0: mente, nos ponemos a jugar a los dados y no somos conscientes de que, bueno, pues jugar está bien, pero la partida a veces tiene situaciones imprevisibles que pueden hacer que perdamos ese juego. Las personas ingratas, digamos, virus colectivo que cada vez se está haciendo pues más grande porque vivimos en una sociedad mucho más egoísta y mucho más materialista. De ahí que esto de dar y no esperar nada a cambio se nos atragante mucho cuando lo vivimos o lo sufrimos, mejor diría yo, en propias carnes. Creo que hay una creencia equivocada entre el dar y no esperar nada a cambio o el dar y el equilibrio entre el recibir, el dar y el recibir. Hay un punto ahí que no nos han explicado bien o que no se ha entendido bien, porque aquel que siempre da y no recibe o solo recibe migajas termina por sufrir muchísimo por no sentirse valioso ni reconocido frente a la otra persona. Entregar, entregar, entregar supone sobre todo entregar tiempo de una propia vida y mucha energía para con la otra persona. Pensar en cómo hacerle feliz con hechos. Entregarle nuestro tiempo cuando igual lo necesitamos para nosotros mismos. Entregarle esa energía, esa atención, ese cuidado, hace que pensemos que para que eso sea sano, tiene que ser equilibrado. Y de la otra forma, tenemos que recibir aquello que damos. Bueno, seguro que aquí hay opiniones diferentes, pero también estoy convencida que cada uno lo vive de una manera muy diferente. Creo y soy de la opinión, y además de la firme opinión, de que las relaciones que no son equilibradas, y repito, las relaciones que no son equilibradas, es decir, que uno da más que el otro, terminan por ahogar a la persona que siempre da. Y son tóxicas. Y no estamos hablando de un porcentaje 60-50, no. Cuando hablo de dar, hablo de un porcentaje 90-10, 95-5. Porque en realidad podemos ser investigadores emocionales y descubrir que igual no nos da a nosotros, pero igual sí da a otras personas. Con lo cual, no estamos hablando de una persona ingrata, sino selectivamente ingrata. Y qué verdad es que normalmente la gente buena es la que más sufre este tipo de ingratitud. ¿Por qué? Porque sencillamente la persona que es ingrata va a dar poco o nada al bueno y todo y mucho al que no le corresponde y no es del todo bueno. Qué desequilibrio, ¿verdad? Qué manera tan rocambolesca de hacer ilógico lo que sería fácil, lógico y que fluya con naturalidad. Queridos amigos, queridas amigas, tenemos que aprender a recibir igual que damos y a dar igual que recibimos. ¿Por qué? Porque al final tenemos que rodearnos de personas que vibren en nuestra misma energía y tengan nuestro mismo corazón. Cuando eso no se da es que estamos en energías equivocadas y con corazones muy diferentes. Y eso, a largo plazo, te puedo garantizar, puede traer mucho sufrimiento y mucho dolor. No se trata de ser bueno por la vida, se trata en muchos casos, y no lo olvides jamás, de ser justo. Si una persona no tiene para contigo tiempo, detalles, hechos que confirmen eso que tanto dice quererte o inclusive amarte, pero si los tiene para con otras personas, abre los ojos. Ahí no es. Si en tu vida tienes gente a la cual siempre estás disponible, siempre estás cuidando, siempre les estás prestando atención y siempre les estás dedicando un tiempo que es muy valioso, porque es lo único que perdemos y jamás recuperamos en esta vida, y no sientes que la balanza se equilibra, ahí tampoco es. Podemos entender circunstancias ajenas, podemos perdonar, pero también tenemos y debemos de abrir los ojos y nos debemos de dar cuenta de que lo que es para uno fluye con naturalidad. No hay que pedirlo, no hay que echarlo en cara, no hay que hacérselo ver a la otra persona. La ingratitud viene de la mano de personas egoístas, egocéntricas, selectivas, manipuladoras. Bueno, y sobre todo aquellas que se arriman siempre al árbol que mejor sombra les da. Porque en realidad ni tienen tu energía ni tienen tu corazón. Y en realidad no saben ni quieren aprender a trabajarse a sí mismos o a sí mismas para poder entregar la maravilla que es el dar por el simple placer de dar, por la felicidad que otorga el dar. Pero es que esa felicidad tiene que ser recíproca. Uno no puede ser muy feliz siempre entregando y la otra parte, claro, siempre recibiendo. Pero hay también el dar. Quizás la otra persona tenga que aprender a dar o aprender a seleccionar y priorizar en quién dar. A esta persona que me da tanto le tendré que dar tanto, pero a quien no me da nada quizás no le tenga que dar nada, o al que me dé poco le tenga que dar poco. Justicia, queridos amigos y queridas amigas y amigos, justicia más que bondad. Creo que son, bueno, pues palabras importantes que hay que tener en cuenta y que hay que llevar como principio importante en la vida. Te dejo pensando en todo esto durante esta reflexión para que puedas, bueno, pues atraer todo aquello positivo que hayas extraído en esta pequeña introspección y que te ayude a transitar estos días y el resto de tu vida. Yo te espero en la próxima. Un abrazo muy fuerte.
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1: De nuevo te doy la más cordial bienvenida aquí a tu casa, Conversaciones Profundas, un programa para sentir que estamos verdaderamente conectados, que el ser humano es algo esencial y fundamental. Y por eso, como suele ser habitual, sabéis que me gusta leer un pequeño texto para iniciar la conversación con nuestro invitado, con nuestra invitada en esta ocasión. Voy a hacer referencia a algo importante. La vida es una realidad repleta y desbordante de mágicas experiencias, lúcidas vivencias y percepciones únicas de la propia existencia, tu experiencia. Vivir es compartir, desplegar la energía vibrante de la creación, del sueño y de la fantasía, del caminar errante desde nuestra finitud, mortalidad y sentimiento profundo de seres sometidos a la dualidad, a lo mutable y cambiante. Si dejamos sin timor, sin verdadero timón a nuestros pensamientos y sentimientos, si dejamos que nuestra razón vuele sin ningún sentido de coherencia real, si permitimos que la mente no sea nuestra aliada, sino esa loca de la casa que afirmaba Teresa de Jesús, estaremos perdidos sin rumbo. Aún más, no nací para compartir el odio, sino el amor. ¿Qué palabras más certeras pronunciadas hace milenios por el padre de la tragedia griega, Sófocles? Palabras que deben hacernos sentir lo importante, fundamental y esencial de nuestra vida, vivir. En este preciso momento recuerdo una estrofa de mi querido Juan de la Cruz. No llora por haberle amor llagado, quien no le pena verse así afligido, aunque en el corazón está herido, mas llora por pensar que está olvidado. No puedo por menos también que señalar las palabras acertadas del maestro nazareno, el Cristo. La paz esté contigo, la paz sea contigo. Sí, la paz interior, algo fundamental. Hoy en Conversaciones Profundas abrimos esas grandes alamedas de la vida para compartirlas con una mujer llena de vitalidad, talento, energía positiva, empresaria y comunicadora. Por dar algunos de los datos amplísimos de su currículum, diríamos que es licenciada cum laude en Derecho, diplomada en Empresa por la Universidad Pontificia de Comillas, posee la maestría en Dirección de Empresas con mención de honor por la Universidad de San Francisco. También es diplomada en Educación y Tecnología por la Universidad de Harvard y además tiene un certificado, coach certificado en coaching con caballos. Es miembro de la cátedra del Instituto de Negociación de la Universidad Francisco de Vitoria. Y ya en el año 2000, madre cómo va pasando el tiempo, dio forma a su propia empresa, una empresa de formación, un centro de talento creativo. Y algo también importante, avanzando una década, en el año 2010 fundó una editorial importante, de prestigio, de referencia hoy día, como es la editorial Colima Book. Estamos hablando, nos acompaña esta tarde, este día maravilloso, aquí en Conversaciones Profundas, Marta Prieto Asirón. Marta, bienvenida aquí a tu casa, ¿cómo estamos?
2: Bueno, Federico, muchas gracias y menuda presentación con esos textos tan maravillosos que has elegido. O sea, es un regalo que me haces.
1: Como usted se merece, qué menos, ¿no? Fíjate, claro, quizás la primera pregunta surge, ¿no? ¿Qué es el talento creativo? Tú que eres una persona que has desarrollado una empresa específicamente para todas estas cuestiones.
2: Bueno, yo creo que es un don que todos los humanos tenemos. Creo que la creatividad es algo que nos han vendido como si fuera una especie de habilidad que hay que desarrollar. Sin duda se puede potenciar, pero creo que todos venimos de serie, por utilizar una terminología casi de industria del automóvil, pero todos venimos con esto puesto. Y creo que es lo que es una de las cualidades, por no decir la cualidad, me atrevo a decir que es la cualidad más importante de nuestra humanidad, un tema absolutamente peliagudo en tiempos de máquinas que van avanzando.
1: Sí, fíjate, precisamente te quería preguntar, hoy que estamos en todo lo que tiene que ver con la inteligencia artificial, la IA, y no nos estamos olvidando, pero parece que estamos eclipsando el tema de la inteligencia emocional. Y tú que además eres editora, y sabemos que mimas muchos a tus autores, ¿no? Personas que acompañan a lo que es Colima, ¿cómo ves todo el tema de la inteligencia emocional? ¿Crees que no hay un cierto riesgo de la que IA, la inteligencia artificial, nos empiece a absorber?
2: Bueno, esa es otra de las rasgos distintivos de lo que es el ser humano. Tenemos emociones, nos dan mucha información, es un mecanismo de supervivencia. La inteligencia es gestionarlo adecuadamente. Las emociones son buenas en tanto en cuanto no son excesivas, ¿no? Y hay también buenas citas de los griegos que a ti te gustan y a mí también. Hay una que recuerdo así buena diciendo que en su justa medida, enfadarse en su justa medida. En el momento adecuado, con la persona adecuada, etcétera, pues es una emoción útil, ¿no? Adaptativa, como se dice técnicamente. Todo lo demás es exceso, ¿no? Y esa es la inteligencia, ¿no? Saber gestionar esas emociones y en tanto en cuanto gestionemos las nuestras, seremos capaces de empezar a entender, no te digo gestionar a los demás, ni mucho menos, pero a entender qué pasa con nuestros congéneres, ¿no? Que yo creo que es realmente de lo que va el camino de la vida, ¿no? Las máquinas, bueno, las máquinas van aprendiendo muy rápido, da casi vértigo ver cómo mejora esto. Antes me acuerdo cuando yo no sabía ni lo que era el chat GPT, o sea, no sabía ni recordar el término.
1: Sí.
2: Estoy empezando a utilizarlo para tareas mecánicas, realmente es útil. Estoy viendo que está avanzando en aspectos, pues eso, creativos, que tiene que ver con, pues, con el arte, cómo escribir, incluso. No he trabajado tanto la parte visual, pero creo que hacer unos cuadros imitación estupendos. La parte emocional, bueno, si son capaces de imitar, solamente imitar nuestros dejes, ¿no? Nuestros estados anímicos y tal, lo harán ¿sabes? Con eficacia. Pero la parte interna, no van a tener sentimientos nunca jamás por su propia naturaleza, ¿no?
1: La verdad es que son tiempos interesantes, tiempos para ser vividos. Bueno, ¿cómo ser un líder? Porque se habla mucho de hay muchos jefes y pocos líderes. ¿Cómo ser un buen líder?
2: Bueno, un líder es algo, es una responsabilidad. Primero tienes que tener ese motorcillo interno que a algunos nos brota, a otros seguramente podría brotarles si quisieran, ¿no? Pero bueno, deciden legítimamente, ¿sabes? Que otros tiren de sus carros. No pasa nada, cada uno adopta la posición en la vida. Tiene que haber de todo. Pero yo creo que lo que me preguntas entre jefe, jefe es mandar, en fin, un jefe puede tener equipos que hacen cosas que quieren y un líder es inspirar genuinamente, inspirar y apelar a lo mejor que tienen los que nos rodean para que se comprometan con las causas que nosotros elegimos y por eso somos los líderes, ¿no? O sea, las causas nos las inventamos nosotros, por eso hay una parte de creatividad que sí que ejercemos.
1: La verdad es que estamos, por fortuna, en muchos aspectos, se habla mucho de naturaleza, de Gaia, nuestra madre, a veces se la habla muy idealizada, que está bien, porque en muchas ocasiones el ser humano se ha dedicado a colonizar sin ningún tipo de criterio de conciencia lo que es la naturaleza, la physis, que decían nuestros amigos los griegos, ¿no? Pero ¿cómo podemos estar en verdadera armonía con la naturaleza, Marta?
2: Bueno, primero la naturaleza hay que vivir en ella, ¿vale? Tengo un libro de un autor muy querido que se titula La desconexión urbana. Hay gente que no tiene la oportunidad, todo el mundo la tiene, pero no se ha dado la oportunidad de tener un contacto sistemático con la naturaleza, ¿vale? Entonces creo que la naturaleza, la sensibilidad hacia la que es la naturaleza, se desarrolla en contacto permanente con ella. Yo sabes que tengo una casa en Gredos, hoy si Dios quiere iría para allá, necesito todos los fines de semana, salvo excepciones que llevo mal.
1: Una
2: Está...
1: bendita desconexión que es una conexión, ¿no, Marta?
2: pero llevo toda la vida, o sea, llevo más de 30 años yendo allí a la montaña, me pierdo, mi afición es montar a caballo, que forma parte también de ese entorno natural. Y es donde me encuentro a mí misma, Federico, o sea, es donde, ¿sabes? Veo la importancia de las cosas, priorizas, se te quitan todas las tonterías, como digo yo, mis hijos se han criado todos allí, por eso, ¿sabes? No han sido nada cursis, ¿sabes? Son gente campera. Entonces, ese es el primer paso. Luego, ¿qué hay que entender a la naturaleza? Es que la naturaleza son muchas cosas, ya no solamente es un entorno, ¿sabes? Pues eso, natural, que vas esporádicamente, sino que hay que entender que con nuestra vida diaria tienes que tener un compromiso a hacer ciertas cosas con cabeza, con conciencia, de llevar una vida menos consumista, ¿sabes? Hay un montón de oportunidades que tenemos ahora, hay un montón de información en el entorno, de hacer toda la lista de cosas, de lo que es reciclar, comer comida pues, más local, etcétera, etcétera. Pero hay oportunidades continuas y fáciles a nuestro alrededor para, ¿sabes? Humildemente con nuestro grano de arena contribuir a no destruir gratuitamente pues nuestra casa, ¿no?
1: Es que es nuestra casa, qué importante es el respeto. Por cierto, hablando de naturalezas, tú antes hablabas hace unos instantes de los caballos. Así, a ti sé que te encanta el mundo de los caballos. ¿Qué representa este mundo para Marta Prieto?
2: Mira, yo cuando monto a caballo me parece que estoy en un cuento de hadas. Tú cuando hablabas antes en la primera cita de Sófocles de que la vida es mágica, para mí cada vez, y además llevo muchos años, sigo teniendo esa mirada fresca, es que me parece tan maravilloso. O sea, tener esa compenetración con un animal tan noble, o sea, que te deje llevar, o sea, que te lleve, vamos, encima. ¿Sabes? Que es un animal que podría, o sea, tiene muchísima más fuerza y es una sincronicidad. Para mí los caballos son maestros, me enseñan todas las veces que monto en mí misma muchas cosas. Me enseñan a escuchar, me enseñan el autodominio. Tú no te puedes montar en un estado anímico descontrolado encima de un caballo, sería muy peligroso e imprudente. Cada caballo es un mundo, ¿sabes? Entonces tienes que desarrollar esa polivalencia de adaptarte rápidamente. Esa capacidad de observar un animal que es silencioso, noble, etcétera, la vas incorporando sin darte cuenta y te sirve para vivir con pues el resto de seres humanos, ¿no? Pues con los humanos también, ¿no? Con los de nuestra especie, ¿no? Te va dando, digamos, una forma de ver las cosas, sin duda una sensibilidad y un respeto y una admiración de lo que es la vida, que yo creo que para mí es, vamos, es esencial, ya te digo. Para mí, a mí los caballos me nutren el alma por
1: Sí.
2: elevarme, ya que tú me has elevado con tus textos estos tan estupendos, ya nos elevamos juntos.
1: La verdad es que además quería que reflexionaras sobre este punto porque, como decíamos en la presentación, entre tus muchos atributos, ¿no? Formación, está precisamente como coach en lo que tiene que ver con el coaching con caballos, ¿no? Y llevamos como una década ya intensa donde las personas, lo que parecía un tema un poco raro, un esnobismo, ¿no? Pero vemos que diferentes estratos sociales se están acercando a esta realidad y los caballos están ayudando a muchas personas, ¿verdad, Marta? A soltar tensiones, conflictos, etcétera, emocionales.
2: Mira, los caballos actúan como un espejo. Hay muchas cosas que pueden actuar como un espejo. Tú tienes a alguien que te ayuda a verte, etcétera, ¿no? Pero los caballos son infalibles, o sea, no tienen agenda oculta, ¿sabes? Entonces tú te ves a ti mismo reflejado con el caballo. Por eso son un buen vehículo de autoconocimiento. Yo me fui a darme horse coaching, me fui hace, pues, de las primeras que lo hicimos en España, en el año 2010. Por casualidad, me fui con las botas debajo del brazo a un curso ahí en el Montseny, donde llamaban a susurradores de caballos. Y dije, bueno, ¿cómo lo hago? Y no sabía lo que iba a hacer. Y obtuve una certificación que no buscaba. Y luego le vi muchas posibilidades, estuve unos años desarrollándolo. Y bueno, pues como mucha gente que se forma en coaching, es un vehículo, primero autoconocimiento, que luego lo quieras desarrollar profesionalmente, bueno, pues es otra cuestión, ¿no? Pero como te digo, el caballo es, entre otras muchas, ¿sabes? Vehículos, es un espejo, que hay que buscar siempre un espejo, porque si no tú te acabas creyendo a veces tus propias mentiras, ¿no?
1: La verdad es que vamos a hablar ahora de la editorial de Colima, de Colima Books, de libros con talento. Bueno, ¿por qué el nombre? La primera pregunta, porque habrá personas que seguro te lo han preguntado 200.000 veces, ¿no? ¿Por qué Colima? Y además el logotipo que tenéis, la imagen que tenéis de marca.
2: Bueno, Colima es un río siberiano, es el nombre de un perro samoyedo que tuve yo, que es el logotipo, ¿no? Una perra que tuve yo en mi infancia, adolescencia, que era inseparable mía, y siempre me han gustado los animales. Y en la editorial empezó con un mini cuento que escribí yo para mis hijos. Siempre quería ser editora, pero empecé con un cuento para los amigos, tal, tal. Entonces lo hice así como rápido y corriendo, dije, ah, Colima, Colima, tal. Cuando ya llevaba 6, 8, 10 proyectos y ya pensé que eso necesitaba más tiempo que un ratito los domingos por la tarde, depuré el logo porque lo había dibujado yo así en plan un poco cutre, me ayudaron ya una gente más profesional, lo depuré y entonces reconsideré, ¿no? Si la marca, dije, oye, si me voy a poner con esto en serio, vamos a pensar si esta marca, voy a pensar mejor, porque he dado sesiones de marca en empresas grandes.
1: Sí.
2: Había que echarle un poco de, por lo menos, de reflexión, ¿no? Pero es que a todo el mundo le encantaba, es un nombre sonoro, bueno, simpático, el perro simpático, bueno, y ahí se quedó. Y luego, como lo está defendiendo, ahora no hay vuelta atrás. Crear una marca es un esfuerzo.
1: Sí. Me gusta mucho lo de libros con talento. ¿Por qué libros con talento? Es evidente la pregunta, pero claro, yo me imagino que la respuesta será todavía más, ¿no?
2: Bueno, en realidad el claim es libros con valores,
1: Eso, perdón.
2: pero.
1: Sí, con
2: O sea,
1: valores,
2: tiene
1: hecho de
2: razón en
1: valores,
2: la
1: sí.
2: esencia, tiene razón en la esencia. Yo cuando vi muy claro el proyecto dije, mira, yo hay un mundo de por ahí fuera que yo lo respeto, yo no digo nada, muy comercial, donde hay mucha basura.
1: Cierto.
2: Lo vemos en todos los formatos, ¿no? Televisivos, etcétera. Hay mucha basura, pero porque la basura vende, es como fácil. No, yo voy a ir contracorriente, yo voy a apostar por la calidad. Y por libros, de verdad, que sean inspiradores, porque yo os he dicho, Federico, que, bueno, tú me vas a entender, yo creo que los libros, o sea, pueden cambiar el mundo, o sea, un o sea, tienen ese
1: Cierto.
2: momento oportuno, tú sabes que los libros te encuentran, tú como yo, que eres un lector, compras seguramente más de lo que puedes leer en el momento, pero no te digo a todos los libros, pues necesitaríamos más años de los que la vida nos regala, pero a muchos libros que llevan en nuestra estantería años les llega su momento. No sé por qué es. Entonces yo siempre he comprado los libros, no compulsivamente, pero casi instintivamente, ¿no? Intuitivamente. Entonces yo quería libros que estuvieran cerca de la gente y que recogieran, ¿sabes? Sabiduría de muchas disciplinas. Entonces mi apuesta ha sido siempre por la calidad. ¿Cómo obtengo la calidad? Pues apostando por gente formal, buena, buena, buenas personas. Seria, es decir, en cada uno en su ámbito de investigación, conocimiento, etcétera, que sea gente, bueno, pues formada, que trabaje, etcétera. Y entonces, cuando apuestas por gente buena, pues salen cosas buenas. Es una ecuación infalible. Y eso es lo que intento hacer. Es verdad que 400 autores que tengo ya después, en los que te incluyo, bueno, pues tengo un catálogo mucho mejor que cuando empecé, obviamente, ¿no? Pero es una responsabilidad también, ¿eh?
1: Sí, una comparto totalmente contigo, es una responsabilidad. A veces, desde fuera, muchas veces, pues cuando hablamos, no, pues es que no se dan la, no se da cuenta las personas de la importancia que tiene un editor, porque lo que somos autores es genial, pero necesitamos un editor, una editora, vida, que nos publique, que nos difunda. Y la verdad es que yo veo muchas cosas muy extrañas. Todo el mundo habla con demasiada ligereza sobre cómo funcionan las editoriales tradicionales, que son fundamentales, como es Colima, ¿no? Todo el mundo habla, no, que si tal, ¿qué puedes hacer? Sí, ya, bueno, tú ponte luego a hacerlo, ponte a publicártelo, ponte a moverlo. Es una locura. O sea, para eso están las editoriales, para eso estáis. Es decir, para eso tenéis que tener ese servicio y la misión de la persona que realiza el manuscrito, el libro es, bueno, pues dar lo mejor de sí mismo. ¿Qué te parece si hablamos de los niños? Porque es un tema muy interesante, la educación y los niños, temas que tú también tratas. Sin educación nos perdemos, no sabemos a dónde vamos. Los valores que se enseñan a veces son valores, estamos sometidos a demasiadas presiones, se está quitando un servidor que además procede, ya lo sabes, del campo más de las humanidades. Ya la filosofía casi se la cargan en el bachillerato, menos mal que volvieron a recuperar una parte de ella. Entonces, ¿Cómo podemos ayudar a nuestros niños, a nuestros hijos? Todos los niños son como un poco nuestros hijos, a través de la educación. Marta.
2: Bueno, como bien dices, la educación es la base de todo, es el pilar, todo es consecuencia de algo y si no sembramos, que también hablabas de la siembra, no vamos a cosechar nada bueno. Entonces, yo, mi reflexión como madre de cuatro hijos, abuela ya, y es verdad que no solo publico en el mundo de la educación, he estado, sabes, como docente 15 años en varios másteres de educación, es un tema que me interesa, lógicamente. Por esta importancia que estamos comentando, ¿no? Yo creo que ahora mismo lo importante, primero se tienen que educar los padres. Esto de peras al olmo, tú ves a veces comportamientos, pero a veces los padres, los niños son angelitos fruto del entorno en el que están. Hombre, ellos tienen sus potenciales maravillosos. Todos los niños son mágicos, o sea, son, como te digo, angelitos, ¿no? Entonces, bueno, lo primero, los padres tendrán por responsabilidad hacia sus hijos. Bueno, pues ¿sabes? Ser mejores personas, hacer su trabajo. Porque los niños chupan como esponjas. Tú no puedes intentar imponer y tener el niño perfecto libro que te gustaría tener si tú no estás cada minuto, cada momento que estás con tu hijo, y aunque no estés, lo van a ver, ven a través de las paredes, siendo quien no eres, o sea, quien no debes ser, tu mejor versión, que es la que tu hijo va a imitar. Esa es la primera consideración. Luego hay que apagar los bichos tecnológicos. Los niños no necesitan tecnología, pero hasta muy tarde no necesitan. O sea, es que, como digo yo, les freímos las neuronas. Es muy cómodo soltar al niño un iPad para que mientras come esté calladito. Es terrorífico. O sea, estamos matando, ahí sí que hablamos de creatividad en estado puro. Estamos matando, o sea, la capacidad que tienen ellos de desarrollarse en todos los aspectos, de ver la vida. Es que se mete en una pantalla y qué vida es esa. Entonces, vamos, vamos, pondría, es como lo del alcohol, que bueno, lo eliminaría, pero no me van a dejar.
1: Ya
2: Pero
1: sabes, ahí es el tema complicado.
2: cada uno que haga lo que le dé la gana. Yo no soy de prohibir, yo soy de, ¿sabes? Soy de reflexionar, pero te digo, yo pienso que unos padres responsables deberían evitar, en la medida de lo posible, así que hay mucha presión del entorno, que los hijos se acerquen a un cacharro electrónico hasta la mayoría de edad. Que tienen un ordenador para hacer no sé qué, bueno, vale, pero los cuatro programas que necesiten para desarrollarse, todo lo demás, pues ahí están los libros, o sea, que quieren conocimiento, que desarrollen ese hábito de lectura, si no, es que vamos a impedir que lo desarrollen, etcétera, la escritura manual, el dibujo, o sea, hay tantas cosas, estar en la naturaleza, correr, aburrirse, pegarse con otros niños, las cosas que hemos hecho siempre y que son lo que es una infancia de verdad. Y todo lo demás es crear monstruitos a futuro y luego nos echamos manos a la cabeza de la sociedad que tenemos, ¿no?
1: Totalmente de acuerdo, porque yo recuerdo, por ejemplo, cuando estaba al comienzo, yo siempre he sido un hombre de biblioteca. Yo, por ejemplo, me iba a estudiar en la biblioteca, cuando estaba en la facultad, me iba a la biblioteca, me perdía, me iba a la Biblioteca Nacional, sacaba libros. Es decir, no lo teníamos tan fácil. Yo tenía posibilidades de comprar libros, pero claro, no puedes comprar todo lo que te gustaría. Hoy día tenemos una red maravillosa, pero yo me acuerdo y para una conferencia me andaba, me cogía un autobús, me cogía otra, me iba, me movía, había inquietud, aprovechaba el tiempo. Hoy día aparentemente hay más facilidad. Pero honradamente creo que se piensa bastante menos. Y comparto totalmente, la responsabilidad es de los padres. Los padres somos los que tenemos que educar a los hijos. El colegio está para dar información, para dar contenidos, para dar, pero los padres somos los responsables de la educación de nuestros hijos. Y me ha parecido una frase súper acertada, freír las neuronas. Es verdad, es que lo vemos. Yo recuerdo una cena hace 3, 4 años comiendo con un buen amigo mío, tiene cuatro niñas, y estábamos comiendo y estaban las niñas, que eran todas menores de edad, con un móvil hablando. Y entonces llegó un momento que este hombre, ¡pa!, dio un golpe en la mesa y se acabó. Móviles fuera. Pero bueno, ¿estáis locas? ¿Qué estáis haciendo? Claro, fíjate a lo que llegamos. El aislamiento que se puede producir es terrible en las familias también, ¿eh? Marta.
2: No, no, estamos en un punto de inflexión crítico porque ya tenemos suficiente perspectiva, oye, para analizar lo que ha pasado. Bueno, a ver, abrazamos la tecnología porque tenía una serie de ventajas también expuestas con habilidad por las tecnológicas proveedoras de esto, por ejemplo, tema de colegios, etcétera, ¿no? Pero ahora ya sabemos, entonces, o sea, uno no puede. Cuando uno no hace lo que tiene que hacer sabiendo lo que sabe, esto ya lo dijo Confucio, está peor que antes, ¿no? Y luego todo el tema, fíjate que se está diagnosticando, es algo que ya estaba en Estados Unidos hace años, un montón de niños con enfermedades TDA, ¿no? Están niños con síndrome de déficit de atención, ¿no? Y se les diagnostica, se les medica, ¿no? Pero ¿no será más prudente quitarles los cacharros que excitan el sistema nervioso, que ya lo sabemos, y otra serie de cosas para que se tranquilicen? Y lo mismo te digo, tranquilízate tú, padre, madre, y los niños se tranquilizarán. Es decir, o sea, sentido común, es que nos estamos perdiendo, o sea, estamos enloquecidos.
1: Totalmente, el menor de los sentidos habitualmente, Marta.
2: Exacto.
1: Fíjate, por eso observamos en la sociedad hay mucho, mucho sufrimiento. Es decir, una sociedad donde estamos ahí, la tecnología, donde hay tantísima saturación de información, pues existe muchísimo sufrimiento emocional. No dolor, como bien decía Buda, el dolor es inevitable, pero el sufrimiento es opcional. Y vemos sufrimiento y las personas sufren y están continuamente mal emocionalmente y empiezan a tomar todo lo que tiene que ver con los psicofármacos, ansiolíticos, antidepresivos, antipsicóticos, ¿no? ¿Cómo podemos ayudar a ir disminuyendo o a acabar, por qué no, con esta cuestión de esta lacra terrible que es el sufrimiento en situaciones en sociedades enormemente avanzadas a todos los niveles, en el primer mundo, por decirlo de alguna manera, Marta?
2: Mira, yo lo que hago es por esta razón, o sea, toda mi misión que me he autoimpuesto, que es a través de los libros, pero me da igual, lo tengo diagnosticado. Creo que es la gran paradoja de nuestros tiempos. Hablamos de la sociedad del bienestar y vamos a peor en estos términos, en términos de felicidad. Tú hablas de la paz, ¿no? De paz interior, de tranquilidad personal. O sea, efectivamente, hay unas dosis de malestar, de todo, ¿sabes? Inasumibles, de infelicidad. Es que hay un montón de estudios de entorno laboral, de todo tipo, ¿no? Y bueno, el tema de las enfermedades mentales, cómo se ha disparado. Entonces, yo creo que la clave está en volver a conectarnos con nosotros mismos. Nos hemos desconectado de nuestro ser, Federico. Y entonces estamos enloquecidos, proyectados hacia afuera, con esta vida que nos han vendido. De cartón piedra, y todo el mundo tiene una presión por esa vida, o sea, que es inasumible. O sea, no, no, es imposible. Entonces hay que parar, detenerse, observarse, respetarse y alinearse, básicamente. Es que te conectas contigo mismo. Los que creemos en el espíritu y otras cosas importantes, bueno, pues es más fácil. Y el que no cree en nada, pues tendrá que buscar. Esto que se habla ahora del yo soy, su yo superior, no pasa nada. O sea, cada uno que se conecte, pero ¿sabes? Este conectarte con tu ser, que te puedes conectar de muchas maneras. Ahora que se habla del mindfulness, puedes meditar, pero también pintando o cocinando, cuando estás contigo mismo fluyendo, haciendo una actividad que te gusta y el tiempo parece que se detiene, te estás conectando contigo mismo. O sea, es que no es tan difícil, lo que pasa es que no tenemos tiempo ni para eso, unos pocos minutos al día. Entonces, es para reflexionar e intentar recuperar ese espacio propio, ¿no? Que es fundamental.
1: La verdad es que comparto. Yo que, la verdad, si me tuviera que definir de alguna manera ya en estos últimos años, digo que soy un hombre de fe, por encima de todo. Y a mí la fe me sostiene, me mantiene, me da fuerza, energía, me da conexión, me permite. Con mi día a día, tengo que pagar siempre la factura que hay que pagar, que eso la tenemos que pagar todos, ¿verdad, Marta? Pero es importante que ese universo interior, desde dentro hacia afuera, ¿no? Que liberemos tensiones, conflictos, preocupaciones, miedos, ataduras. Que seamos más felices, que vivamos la vida, no que existamos. Vivir es fundamental. Eso, Marta, tiene que ver con el amor. Muchas veces se habla del amor maravillosamente.
2: El amor es todo, es un término que se ha denostado porque se ha utilizado, pero mirarlo como todo lo que no es amor, que es, o sea, es terrorífico, ¿sabes? No, no todos tenemos la experiencia personal de esos momentos, pues no te digo de odio, yo creo que nunca he odiado a nadie, pero sí ¿sabes? De enfado, de rencor, esas cosas negativas, ¿no? Que todos como humanos hemos experimentado y seguimos experimentando tantas veces. Bueno, pues todo lo contrario de eso es el amor. Y entonces el amor es, voy a llamarlo de otra manera que a lo mejor es menos habitual, la autorrealización. O sea, tú estando dando lo mejor de ti mismo desinteresadamente. Es el amor en sentido amplio, no solamente el amor romántico, el amor por tus hijos, que seguramente sea una de las formas más sublimes de experimentarlo, ¿no? Donde darías la vida sin condición, ¿no? Pero ese dar sin esperar recibir a cualquiera, ¿sabes? Que te, ¿no? Que a quien le puedas ayudar, ¿no? En base a lo que tú puedes hacer por mejorar el mundo, pues es una sensación, ¿sabes? Bueno, de tranquilidad, estoy haciendo lo correcto, mi vida tiene sentido, en fin, yo te diría, lo definiría, nunca lo había definido así, pero interpelada por ti me brota de esta manera, como esa sensación de realización, ¿no? Y para realizar el ser humano tiene que dar más que otras cosas, porque es nuestra naturaleza. Lo que pasa es que también en esa desconexión, pues nos han vendido otros mensajes que tal y
1: Sí.
2: cual.
1: La verdad es
2: Sigo
1: que
2: colocando ahí
1: cómo se puede, ¿no? De
2: pastel
1: alguna
2: que no te
1: manera.
2: cuento, que luego hay que quitarse miles de horas de terapia para quitarte el pastel que te han endosado, no se sabe muy bien cómo, ¿no?
1: Y es verdad, y qué gran verdad. Recuerdo cuando hablabas del odio, ¿no? Me venía esa parte, esa estrofa de ese maravilloso poema, que no tengas más odio que el odio que te tengan, ¿no? Que de alguna manera ese hombre nuevo, ese maravilloso ese texto, ¿no? Bueno, ya en la recta final me gustaría preguntarle a Marta Prieto, ¿cómo es el día a día de una editora? Porque tú eres editora, eres mujer, eres autora, que también escribes, eres comunicadora, bueno, ¿cómo es ese día a día?
2: Bueno, muy divertido,
1: Me encanta lo de muy divertido, ¿eh?
2: muy intenso, muy variado. Yo es verdad que es una persona que me aburro de hacer siempre lo mismo y he encontrado la horma de mi zapato, porque conozco gente tan diferente, de tan diversa personalidad, que de tantos temas, bueno, pues que, ¿sabes? Tengo una agenda pues muy interesante, la verdad. Entonces yo normalmente por la mañana estoy en la oficina, en el despacho que tú conoces, tengo reuniones con mi equipo, porque coordino un equipo de 8 personas. ¿Sabes? Y soy una gran project manager porque estamos sacando 3 libros al mes y cada uno es en una fase, ¿no?, de elaboración. Entonces, toda esa coordinación la llevo yo, los distintos aspectos, y luego por las mañanas intento acumular todas mis reuniones, etcétera, en la medida de lo posible. Y las tardes me quedo en casa porque las reservo a leer Federico, porque si no, o sea, yo corrijo, como sabes, todos mis manuscritos. Esto requiere varias vueltas, es un trabajo intenso, a mí me encanta. Y no solamente leo eso, leo más cosas, leo los manuscritos que me proponen y luego otras cosas que me interesan. No
1: Por
2: solamente leo lo de
1: supuesto.
2: la editorial, etcétera. Entonces leo bastante, o sea, 4 o 5 horas al día, cuando no tengo eventos, que también tengo bastantes eventos y suelen ser por la tarde, ¿no? Es verdad que toda la semana leyendo, leyendo, también, ¿sabes? Se llega un momento que no puedo más y el fin de semana no paro de leer. Entonces, bueno, también viajo, o sea, soy muy inquieta, me gusta viajar. Entonces, como esto del teletrabajo tiene sus virtudes, pues intento también, pues, ¿sabes? O me voy a ver a un autor, o me voy a ver no sé qué, o
1: Un evento, un congreso, claro.
2: y vuelvo fresca. Yo creo que el equipo me teme porque vuelvo demasiado fresca, con muchas ideas. Vuelvo como una moto, pero necesito, porque si no, yo languidezco, necesito exponerme a otros ambientes y moverme. Entonces, bueno, eso es un poco así, grosso modo, mi día a día.
1: Un día a día intenso, tú eres una mujer vital, vibrante, con fuerza. Yo diría que es una especie de cruzada de la libertad interior. Es decir, te encanta manifestar esa fuerza que todos tenemos y que lamentablemente muchos dejan que otros se la manipulen o se la manejen, ¿no? Bueno, pues hemos compartido este tiempo con Marta Prieto Asirón, la editora, la dueña de Colima, la editorial Colima. Y pronto estaremos con ella porque desde aquí, desde Radio España, en muy, muy breves fechas, voy a iniciar un nuevo programa que se llama Círculo Literario, un programa de libros con escritores, con editores, donde haremos crónicas de libros. A mí siempre me gusta, igual que cuando hacía programas de teatro, nunca he hecho crítica, siempre he hecho crónica, porque me parece mejor, más elegante, por decirlo de alguna manera, donde hablaremos de eventos, donde hablaremos de premios, etcétera, etcétera. Y Marta va a ser nuestra primera invitada, Editorial Colima, va a ser quien va a inaugurar esta nueva etapa, este nuevo programa Círculo Literario. Marta, muchísimas gracias por haber compartido este tiempo aquí en conversaciones profundas con todos nosotros. Gracias de verdad, gracias de
2: Bueno,
1: corazón.
2: gracias a ti por haberme elegido y por hacer todas las maravillosas iniciativas de las que, ¿sabes?, todos nos beneficiamos. O sea que gracias a ti por todo.
1: Seguimos caminando y ya en la recta final simplemente deciros, como siempre, daros las gracias por compartir este tiempo. Recuerda, eres lo más importante del universo, lo más importante de la creación y por encima de todo, sé tú misma, sé tú mismo siempre. Fuertes abrazos infinitos.

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1: Un día más, un momento para la inspiración, para el aliento y para la energía que se debe de renovar cada día en momentos de dificultad. Momentos claves, esenciales para conocernos mejor. Este espacio brinda esa posibilidad. Posibilidad de querernos cada día más, de amarnos incondicionalmente y de aceptarnos tal cual somos, con nuestros días buenos, nuestros días malos. Con esos momentos que la vida nos pone a prueba y con otros que parece que todo rueda de una manera mucho más factible. Superando el miedo a muchas circunstancias. En una sociedad donde el egoísmo, el egocentrismo y la egolatría se suman a ese materialismo y a esa superficialidad que día a día más se va sintiendo, estamos muy heridos, muy dolidos en esta sociedad, las personas que han tenido en su vida un sentimiento de rechazo. El rechazo es ese miedo que cumple un rol muy dañino y un mal consejero en nuestras mentes y nuestros corazones porque nos hace sentir totalmente inválidos para la otra u otras personas. Es decir, que no nos ven con ese valor que todos llevamos dentro y tenemos. El miedo a no ser aceptado, a ser rechazado por los demás, por ser la persona que se es, es uno de los miedos mayores y más traumáticos que hay en la vida. No solo queremos encajar con alguien, sino queremos pertenecer, ser parte de la historia de esa persona. ¿Y qué manera más posible y más positiva que entregar lo mejor? Cuando hablamos en este espacio de trabajarnos ese corazón, de entregar el corazón, hablamos de ese punto en el que es esencial y tiene tantísima importancia el sentirnos pertenecientes o a un grupo, a unas personas o mucho más en exclusividad a una persona. Pero el miedo al rechazo es una fuerte motivación para que nos anclemos y nos encerremos en nuestra propia cueva interior, donde parece que el mundo exterior es el dañino, y hay en esa cueva nadie nos puede herir ni hacer daño, y es ahí donde decidimos muchas veces quedarnos. A menudo afecta a gente que tiene tendencia a depender mucho de la opinión de los demás. Ese apego, esa dependencia de la que hemos hablado en muchas ocasiones en este espacio. Y a veces esa persona se siente incapaz de hacer o de decir lo que quiere, con lo cual baila un poco el baile que otras personas dirigen y marcan el ritmo que desean marcar. Todos los humanos, todas las personas, queremos ser aprobados por los demás. Pero en algunos este deseo es tan fuerte que pierden su propia identidad y comienzan a comportarse, a hablar, a vestir, a actuar incluso y a pensar como alguien con una mejor reputación de la propia que tienen. Ese querer ser aceptado hace que incluso algunos inventen un personaje, muchos otros una vida, para sentirse admirados, aceptados y en el fondo queridos. Una grave herida, cicatriz, diría yo, un trauma de dimensiones importantes cuando necesito mostrar otro rostro incluso algunos cambiar su propio nombre para ser amados en el fondo, a través de una admiración que es un engaño y que es falsa, porque no olvidemos que es una máscara y por lo tanto no es real. Mientras más miedo se tenga, hay muchas más posibilidades de ser rechazado. Y este miedo hace que la persona se vuelva mucho más estirada y más rígida. Que no pueda ser el mismo, que no se sienta a gusto en su propia piel. Y en un esfuerzo por agradar a los demás, cometa errores, se comporte de forma inadecuada y finalmente termine por caer mal al resto. Lo cual refuerza de alguna manera otra vez ese miedo que ya tenía y le hace aún mucho más tímido y más inseguro. Y en muchos casos le hace ser una persona manipuladora, estratega, que busca no volver a padecer eso y superarse en esa vida tan de ficción que pueda tener. ¿Qué hay detrás de todo esto? Pues una persona herida, profundamente herida, quizás desde épocas muy tempranas de su vida, porque esa baja autoestima es sin duda la fuerza que conduce y dirige al miedo al rechazo. Y esto, como todos nos podemos imaginar, es una manera de mostrar al mundo lo agresiva que puedo ser mientras interiormente me estoy derrumbando y me estoy cayendo a trozos. Así piensan estas personas. ¿Cómo podemos superar el rechazo? ¿Cómo nos podemos quitar esas máscaras? Bueno, como siempre hablamos aquí, teniendo una sana autoestima, pero también teniendo en cuenta distintas premisas, como primero, me van a aceptar y me van a querer aquellos que me vean con el corazón, sabiendo que no soy perfecto o no soy perfecta y que tenemos la capacidad de aceptarnos y de amarnos con nuestras debilidades, miedos y errores, al igual que con nuestras virtudes, aciertos y fortalezas. La gente con una autoestima sana se acepta tal y como es y te va a ver como esa persona que eres, que irradias hacia afuera y que coherentemente e íntegramente llevas por dentro. Cuando nos esforzamos en trabajarnos en nosotros mismos y no nos esforzamos en agradar a nadie, damos por hecho de que nuestra opinión es la más importante y no la ajena. Y ahí, amigos y amigas, empezamos a dirigir el timón de nuestra propia vida. A decir verdad, muchas veces oirás mil opiniones de ti, buenas y malas. ¿Pero tú crees que puedes complacer a todo el mundo? ¿Qué va? ¿Qué va? Hay que mirar dentro de uno, crear una opinión sobre sí mismo y empezar a gustarte. Solo de esta manera puedes complacerte a ti y superar ese miedo a ser rechazado. Tenemos que dejar de esperar esa opinión válida como si fuese una fortaleza y como si fuese un dogma que es, bueno, pues como si alguien de fuera te conociera mucho mejor que tú. Pero tenemos que intentar trabajar todos los días el pensamiento que nos invita a sentirnos rechazados. Es decir, ese cambio de actitud, desarrollando una habilidad en donde la opinión propia es siempre mucho más que la ajena. Y ahí es donde empezamos a desarrollar una habilidad que es mágica, la de controlar nuestros propios sentimientos y las propias emociones. Cuando comienzo a abrazar mis oscuridades y cuando soy consciente de que quien me quiera me va a querer por quien soy, no por lo que tengo, ni la posición que tengo, ni siquiera aquello que pueda obtener de mí, sino por mi propio corazón, mis propios principios y valores, ahí es donde descubriremos que el ser rechazado es algo en el que hay que centrarse en uno mismo porque me siento rechazado, porque igual quizás también yo me rechace a mí mismo. Queridos amigos y amigas de Destellos de Luz, aprendamos a mirar primero nuestro propio ombligo para después comprender, entender y acaso empatizar con el resto de las demás personas. Te espero la próxima reflexión. Cuídate mucho hasta entonces. Un fuerte abrazo.
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1: Si el mes de abril tiene un nombre propio, es, sin ninguna duda, este: Damián Castaño. 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
1: Damián Castaño, muy buenos días. Bienvenido a España Taurina, bienvenido a Radio España. Lo primero de todo, ¿qué tal te encuentras? ¿Cómo estás?
3: Buenos días, pues mira, estoy bastante mejor y la verdad que ya entrenando, haciendo los primeros tentaderos y bueno, pues la verdad que contento con la evolución y bueno, pues poquito a poco me quitaron la grapa la semana pasada y bueno, pues estos días la verdad que he tenido cura todos los días, pero bastante bien.
1: Uh-huh. Te hemos pillado entrenando, ¿verdad?
3: Sí, así es, ya apurando los últimos días antes de la encerrona y pues haciendo, ya he hecho varios tentaderos también y bueno, pues entrenando, la verdad que no tengo casi días de descanso, porque bueno, y más, habiendo estado parado por la jornada unos días, pues que he tenido que estar parado obligatoriamente, pues bueno, pues no quiero perder casi el trabajo del invierno, ¿no?
1: Hablando de la cornada frente al toro de Adolfo Martín el pasado domingo 23 de marzo en las ventas, la evolución, ¿cómo está siendo? Coméntanos un poco.
3: Bueno, pues la verdad que las primeras semanas, pues como lógico, pues parado prácticamente total, porque, bueno, pues no, mira, tuve, la semana del 1 de abril tenía varios tentaderos programados en casa de Dolores y por ahí, y los tuve que aplazar pues porque lógicamente no podía, estaba muy cojo, pero bueno, pues los retrasé, he tenido la fortuna de que los ganaderos me los hayan retrasado y esta semana y la anterior he podido hacer campo y la verdad es que me encuentro bastante, bastante bien.
1: ¿Te sientes preparado entonces ya para la gesta que protagonizarás el próximo domingo 27 de abril en San Agustín de Guadalís?
3: Por supuesto, sí, la verdad que sí, preparado y bueno, pues uno también, aunque haya tenido que parar obligatoriamente, como te digo antes, pero uno también tira del trabajo que ha hecho en el invierno, ¿no? Uh-huh. Que ha sido un invierno pues de mucho trabajo físico, de mucho toreo de salón, entonces pues bueno, pues cuando pasan estos percances que tienes que parar obligatoriamente, uno tira del trabajo de atrás, ¿no?
1: Un invierno intenso, entonces.
3: Sí, claro, hombre, la ocasión, yo siempre he sido un torero que se ha preparado mucho, pero incluso ahora, pues con esto, pues lógicamente te tienes que preparar más.
1: Más aún. Damián, a los oyentes de España Taurina nos gustaría saber cómo se te ocurrió la idea. Tú un día te levantaste de la cama y dijiste, voy a torear en solitario una corrida de Dolores Aguirre, ni más ni menos. ¿Cómo fue?
3: No, la verdad que, mira, es una cosa que ya llevaba quizás desde principios del año pasado, del 2024 ya en mi cabeza, lo que pasa es que no se lo había dicho a nadie, lo tenía en silencio, a lo mejor se lo había dicho a mi mujer o a mis familiares más cercanos como mucho, y lo tenía ahí, ¿no? Bueno, pasaron los meses, yo lo fui meditando y el día antes de la corrida de Bilbao de Dolores coincidí en un coloquio con el Club Taurino Tres Pullazos, con su presidente y con varios socios. Y les dije, no sé qué pasará mañana, digo, pero lo que sí, digo, sí me gustaría que cuando pasara la corrida de Bilbao, que era el día siguiente, digo, hablar con vosotros, digo, que tengo una idea en la cabeza y quiero hablar con vosotros para proponerlo. Y así fue, ¿no? Al día siguiente salió todo muy bien, triunfé en Bilbao. Sí. Y se lo propuse, quedamos en Madrid, y ellos lo llevaron a valoración, porque como son 40 o 50 personas, uh-huh, y aceptaron y así fue todo, ¿no? Yo ya llevaba tiempo con

0: Hablando del Club Taurino Tres Puyazos, ¿qué opinión tienes acerca de él y de la labor que realiza?
1: Bueno, pues la verdad es que el Club Taurino Tres Puyazos me parece que ojalá hubiera muchos Club Taurinos Tres Puyazos, porque para mí me parece una labor, vamos, no son empresarios, lo primero que son aficionados, miran por el toro, miran por la fiesta, merecen un respeto tremendo porque el trabajo que llevan es increíble. Creo que la gente que ha ido a cualquiera de las tres ediciones vuelve. Eso significa que lo que están haciendo lo están haciendo muy, muy bien.
0: Sí.
1: Y yo en mi caso particular les estoy muy agradecido porque me han ayudado mucho.
0: Damián, vamos a hablar un poquito de tu tierra, de Salamanca, tierra de toros y de toreros también. ¿Estás sintiendo el calor de tus paisanos?
1: Mucho, la verdad que mucho. Fíjate, en el Día de Madrid casi 400 personas fueron de Salamanca a verme. Que eso la verdad que me parece... Entre autobuses y coches me llenó de orgullo y a la vez de responsabilidad, porque digo, a ver si voy a decepcionar a esta gente que viene a verme a propio intento y tal. Y la verdad que me siento muy orgulloso de poder contar con muchos seguidores en Salamanca. Noto el cariño en la gente cuando voy por la calle, que todo el mundo me para, todo el mundo me habla y tal. La verdad que estoy sintiendo ahora mismo mucha cercanía con Salamanca. Está apoyando a la gente.
0: Volviendo de nuevo a la gesta en solitario, que protagonizarás el próximo domingo 27 de abril en San Agustín de Guadalix, ¿eres consciente, Damián, de que nunca antes ningún matador de toros en la historia de la tauromaquia se ha medido frente a frente contra seis toros de la ganadería de Dolores Aguirre?
1: Sí, la verdad que sí, sí que soy consciente. Sé que es una ganadería que a lo mejor no, que no es del gusto de los toreros. Pero creo que la historia está para escribirla. Me hace mucha ilusión ser el primer torero en la historia que lo haga. No sé si alguien más lo hará después de mí, no lo sé, pero bueno, ser el primero, la verdad que me hace mucha ilusión. Es un reto, fíjate, profesional, es muy un reto muy grande, pero personal lo es más, ¿no? Yo poder hacer esto después de que a lo mejor hace 7, 8 años. Yo no me veía ni a lo mejor ni con un toro de Dolores. La verdad, y superar todos esos miedos estos años y venirse arriba y ahora poderlo hacer con seis, pues para mí va a ser un reto personal más grande que profesional, ¿no? Entonces, pues superar esas cosas y todo eso me hace mucha ilusión este día.
0: Es que además ni más ni menos que Dolores Aguirre, no, es que no es moco de pavo. ¿Qué tal vas de nervios, Damián? ¿Estás durmiendo bien estos días?
1: Bueno, la verdad que estoy bastante bien. Sí que es verdad que he tenido algún contratiempo. Bueno, la semana pasada pues he tenido 3 días muy malos con una gastroenteritis, se me ha juntado la cornada, la gastroenteritis y tal. Entonces no me ha hecho casi ni pensar. O sea, lógicamente estoy pensando todo el día de la corrida, pues se te viene a la cabeza, ¿no?
0: Sí.
1: Pero fíjate, la preparación mental que llevo es la de intentar no desgastarme con la corrida, ¿no? O sea, no estar obsesionado con la corrida, porque si me desgasto mentalmente de estar tan obsesionado, cuando llegara a la plaza iba a llegar con el combustible al 40%, ¿no? Entonces intento no de que, no, que la corrida no me desgaste psicológicamente, ¿no?
0: Puesto que estamos en fechas de Semana Santa, nos gustaría preguntarte, ¿es creyente Damián Castaño? ¿Se encomienda a algún santo o a alguna virgen antes de torear?
1: Pues mira, soy creyente, pero nunca rezo ni nunca he rezado. No llevo nunca capilla. Y nunca, la verdad que nunca he rezado, ni rezo, ni me santiguo en el pasillo, ni entro en las capillas, ni llevo capilla al hotel, ni nada. No soy muy practicante, la verdad, porque no soy nada practicante.
0: Has hablado antes de tu mujer. ¿Qué está suponiendo el apoyo de la familia antes de esta
1: Pues
0: gesta?
1: bueno, un apoyo fundamental. Fíjate, mi mujer casi nunca me va a ver a la plaza. Bueno, creo que si me va a ver algún festival, que es de menor responsabilidad o de menos cosas así. Y esta de San Agustín no va a ir a la plaza, pero sí va a ir al hotel el día antes conmigo, pues, bueno, motivo pues, de apoyo, de distraimiento, de que yo esté a gusto y tal. Y a pesar de que no lo hace nunca, ¿no? Entonces, pues bueno, pues sé que son días duros para la familia, porque lógicamente también coincide que mi hermano torea en Madrid ese día. Y bueno, pero también es un día, aparte de duro, cosas duras, la verdad, es un día bonito para la familia, ¿no?
0: Sí. Estás acartelado también con la corrida de Dolores Aguirre en Las Ventas el próximo martes 27 de mayo. ¿Qué supone la Plaza de Toros de Madrid para Damián Castaño?
1: Madrid para mí supone todo, ¿no? La verdad que sin rematarlas con la espada, creo que ya he tenido 3 o 4 tardes muy importantes en Madrid, situaciones muy, muy rotundas sin rematarlas con la espada, como eso, porque he podido salir a hombros, pues a lo mejor 2 veces, ¿no? De Madrid. Y bueno, pues tener actuaciones muy buenas y la verdad que me siento, creo que el público de Madrid es muy exigente, pero a la vez que exigente cuando un tío va a jugarse la vida y a ponerse, los primeros que se entregan es la afición de Madrid, ¿no? Y entonces, pues bueno, he podido sentir los olés de Madrid, he podido sentir a Madrid ponerse en pie, y eso es algo que desde niño sueñan, ¿no?
0: Sí. Estoy de acuerdo. Has hablado antes de Bilbao, Damián. Hace relativamente poco, concretamente las pasadas Navidades, tuve el honor y la suerte de entrevistar también a la ganadera de Dolores Aguirre, a Isabel Iperheide. Aparte de hablarme maravillas sobre ti, todo hay que decirlo, me recordó una faena que ella misma tildó como gesta histórica. Me estoy refiriendo a aquella que realizaste frente al toro Arguelón, en la Plaza de Toros de Vistalegre de Bilbao, en las pasadas corridas generales de la ciudad vizcaína. ¿Qué recuerdas de aquella tarde, maestro?
1: Bueno, pues la verdad que, mira, se me pone la piel de gallina de pensarlo, porque fue, la verdad que no es la tarde que mejor he toreado, ni muchísimo menos, pero sí es la tarde más emocionante de mi vida, más que la tarde, la faena, ¿no? Creo que además ese toro no estaba destinado para mí, porque era sobrero y cosas de la vida. El quinto toro, la verdad que cuando salió tenía buen aire para el torero, pero yo sabía que con ese toro no me iban a hacer caso porque tenía pocas fuerzas y lo que hiciera no iba a tener emoción. Y ese toro, lo que tuvo, es mucha emoción. El del primer momento no nos puso las cosas fáciles ni a mí ni a la cuadrilla. Recuerdo que empezar con la faena, con la muleta y que se me colara por los 2 pitones. Y apostar por él. Y recuerdo coger la muleta con la mano izquierda y no saber si me iba a ceder a la muleta o me iba a pegar un ostión de
0: Sí.
1: pánico, ¿no? Entonces, el confiar en mí y en confiar en que me invistiera la muleta a pesar de que se me había colado, fue que tuviera tanta emoción. Aquello empezó a crecer, la gente se empezó a emocionar, yo me empecé a venir arriba, el toro empezó a responder mejor y aquello fue súper emocionante, la verdad.
0: Sí. Isabel también me comentó que soñaba con que su ganadería regresase a la Feria del Toro de Pamplona, que su ilusión era volver a lidiar en San Fermín y que, por supuesto, Damián Castaño tenía que estar presente si se diese en esa corrida en la monumental Plaza de Toros Pamplónica. ¿Estás de acuerdo con Isabel?
1: Sí, por supuesto. La verdad que, fíjate, de las plazas que no he pisado aún, que son muchas, quizás la que más ilusión me haría estar en mi vida es la de Pamplona. Este año, pues ojalá que pueda
0: Ojalá.
1: ser. La verdad que estoy intentando luchar por hacer méritos para poder ir a Pamplona, pero sería la plaza que más ilusión me haría pisar ahora mismo.
0: Por otro lado, un poco más al norte de la capital navarra se encuentra Francia. Has lidiado mucho allí. ¿Qué ha significado el país galo en la carrera de Damián Castaño?
1: Bueno, pues la verdad que Francia ha sido muy importante, es muy importante y espero que sea, ¿no? Porque los ciclos, sobre todo los ciclos más toristas de Francia, cuentan conmigo, siento mucho cariño, no cariño, siento respeto, ¿no? Por la afición de Francia y ojalá este año pueda hacer alguna faena rotunda allí, que además en Francia es un país que te valoran muchísimo, no solo en el lugar que toreas, sino te lo valoran en toda Francia, ¿no? Que tiene mucha trascendencia los triunfos y me gustaría este año pues, pegar un pelotazo grande en Francia, ¿no?
0: Ojalá que sí. Por último, un deseo para esta temporada 2025.
1: Pues el deseo, la verdad que seguir consiguiendo objetivos, la verdad que lo único que pienso ahora mismo es en una encerrona de San Agustín, que es lo siguiente y lo más inmediato. Y el deseo más inmediato que tengo es que cuando yo llegué al hotel después de la corrida de San Agustín, que tenga la sensación de que no me haya dejado nada y que yo esté contento, independientemente del resultado, cuál sea el resultado, que yo esté contento conmigo mismo. Ese sería la mejor, el mejor deseo de próximo, ¿no?
0: Damián, pues solo nos queda desearte toda la suerte del mundo. Por supuesto que desde el programa España Taurina y desde Radio España nos encontramos súper ilusionados y a su vez admirados con la gesta que vas a protagonizar. Por otro lado, te queríamos agradecer también la amabilidad y la cortesía que has tenido a la hora de atender nuestra llamada. Quiero que sepan todos ustedes que aparte de un pedazo de matador de toros, Damián Castaño es un excelente ser humano y una grandísima persona. Muchas gracias, maestro. Toda la suerte
1: Muchísimas gracias, Cristian.
0: del mundo y un fuerte abrazo, torero.
1: Fuerte abrazo, Cristian. Muchas gracias.
0: Un abrazo y
1: Hasta luego.
0: suerte. Pues ya han escuchado las declaraciones del torero salmantino. Un matador de toros con la cabeza en su sitio, los pies en la tierra, sobrado de valor, armado de pundonor y el cual, si me permiten la expresión, arrastra un par de cojones. Por supuesto que estaremos en San Agustín de Guadalix y por supuesto que estaremos el próximo martes 27 de mayo en la Plaza de Toros de las Ventas. Damián Castaño y Dolores Aguirre, un binomio destinado a que sucedan grandes tardes de toros. Suerte, maestro. No nos olvidamos de todos ustedes, nuestros oyentes. Muchas gracias por su fidelidad. Muchas gracias por estar aquí un programa más. Nos hablamos, nos escuchamos. Sean felices, disfruten y sobre todo, vayan a los toros y escuchen España Taurina.
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1: Una vez más te doy la bienvenida aquí, a tu casa, a tu programa Conversaciones Profundas en Radio España. Un programa para sentir que somos una gran familia, para tu bienestar emocional, crecimiento personal y para el desarrollo de tu espiritualidad. Como suele ser habitual, sabéis que me gusta comenzar leyendo un pequeño texto, que en esta ocasión es mío, uno de mis libros, y dice lo siguiente: la palabra es fuente de creación, es vida, es fuerza real y auténtica. La fe es sinónimo de vida plena, de poder abarcar lo inabarcable, de vivir y existir. Recuerda que existe una piedra. El ser humano vive su experiencia finita y terrenal como esencia de trascendencia, de plenitud armoniosa, reconfortante y sosegada. Desde la experiencia de la fe vivencial y experimentar, podemos comprender lo inexplicable, aprender lo infinito, calmar la sed de un corazón herido que grita en los silencios de la eternidad que toma forma en el presente, nuestro presente. Vivir es una experiencia maravillosa y única, de la cual debemos dar siempre gracias. Vivir el presente desde el presente, sintiendo la fortaleza de la energía del universo que se manifiesta a través de la realidad personal e íntima del ser humano. Cada día es una nueva oportunidad de ser nosotros mismos, de autoconocernos, comprendernos, aceptarnos y amarnos, respetando a nuestros semejantes, hermanos y compañeros en el recorrido maravilloso de la vida. Hoy aquí en Conversaciones Profundas vamos a presentar a una persona muy especial. Es un hombre, ya lo voy adelantando. Nuestro invitado es licenciado en Teología y en Sociología por la Universidad Pontificia de Salamanca, además de contar con una amplia formación en Filosofía. También es escritor. Doctorado en Periodismo por la Universidad Complutense de Madrid. Conoce muy bien, por dentro y por fuera, la institución eclesial, de la que lleva escribiendo y ocupándose desde hace más de 30 años. En la actualidad es director de Religión Digital, que es el portal más importante en religión de habla española. Hoy, en Conversaciones Profundas, abrimos las grandes alamedas de la vida para hablar con José Manuel Vidal. José Manuel, bienvenido aquí, a tu casa, Conversaciones Profundas. ¿Cómo estamos?
2: Bien hallado, Federico. Encantado de estar contigo después de tanto tiempo.
1: Después de tanto tiempo, ¿verdad, José Manuel? Lo hablábamos antes. Bueno, fíjate, Hay temas muy, muy interesantes. Corremos tiempos agitados, tiempos vitales, tiempos fundamentales. Pero antaño siempre había una dicotomía entre filosofía y religión. Pasado el siglo, sobre todo a partir del siglo XIX, bueno, XVIII también, se habla de ciencia y religión. En estos momentos, ¿cómo una persona como tú contempla el tema de la religión a nivel de España y a nivel internacional? ¿Cómo la sientes? ¿Cómo está el pálpito de la religión?
2: A ver, pues yo creo que desde la plataforma de nuestra plataforma online, nunca mejor dicho, que nos da acceso al latir de la religión en los distintos continentes, sobre todo fundamentalmente en Europa, en Asia y en Latinoamérica, fundamentalmente, se ve claramente una evolución que hay en esto de la religión. Es decir, cada vez tenemos, por ejemplo, cada vez tenemos menos gente que nos sigue en Europa y cada vez tenemos gente que nos sigue siguiendo todavía mucho en Latinoamérica y cada vez aumentamos mercado en Asia y en África, con la dificultad de la lengua, porque, pero ahora como se traduce todo, todos los artículos se traducen instantáneamente con el traductor de Google inmediatamente, pues mucha gente accede de esos otros sitios. Quiero decir, que me da la sensación de que a mayor nivel económico, a mayor nivel de desarrollo, baja la creencia religiosa en la gente. Es decir, en los países desarrollados, en el occidente desarrollado, está claro que cada vez la religión está más de capa caída a todos los niveles. En mi barrio de Madrid, ya los niños ni se bautizan. Imagínate. Es decir, la primera comunión la mantiene el Corte Inglés de aquella manera. Y por lo demás, ni la confirmación, ni la confesión, por ejemplo, por supuesto que ha desaparecido. Es decir, la presencia de la religión en la esfera social pública española se nota, especialmente en estas fechas, en Semana Santa y en las romerías, en los santuarios. Esos son los dos chutes que enorgullecen a la gente que sigue creyendo, que sigue teniendo fe, que da la cara, que sale al público y que dice, oye, pues yo creo como otro no puedo creer. Pero sin hacer alarde de esa hegemonía, de ese proselitismo que tanto le escueza al Papa, ¿no? Así, a grandes rasgos, me imagino que por ahí van los tiros, ¿no? Da la sensación también de que la religión está transmutando, digamos, en espiritualidad. Hay mucha gente que busca en este momento, en todos los continentes y en todos los países, pero desafiliados de las religiones oficiales. No quieren saber tanto de una religión oficial, que muchas veces les ha defraudado, como la Iglesia Católica con el tema de los abusos, pero siguen buscando, y siguen buscando por distintos caminos, por el camino de la mezcla religiosa, por el camino del budismo, por el camino del yoga, por el camino de la contemplación, por distintos caminos. Hay mucha gente que va buscando espiritualidad.
1: La verdad es que es un salto importante, ¿no? Todo el campo de la espiritualidad porque engloba realmente. Fíjate, los dos, hombre, tú tienes una formación, los dos somos teólogos, yo estudié teología, pero no me he dedicado tan activamente como tú has sido sacerdote también, pero es un tema muy interesante que está hoy el día. Toca el matrimonio y el sacerdocio dentro de la Iglesia Católica, porque otras comunidades, otros credos cristianos, sus reverendos, sus pastores pueden contraer el matrimonio. ¿Cómo ves el tema del matrimonio dentro, en estos momentos, dentro del campo eclesial? Porque tú además te saliste realmente, o sea, tú puedes en primera persona y además por la experiencia que tienes, José Manuel, darnos una referencia autorizada sobre este tema.
2: Yo me secularicé afortunadamente hace ya más de 30 años, en el año 90. Tengo una familia extraordinaria, dos hijas maravillosas, tres nietos, dos nietas y un nietecito y otro que está en camino. Estoy disfrutando la abuelitud como un enano y me parece. A ver, es una de las cosas fundamentales que algunas veces hablaba con Castillo, con José María Castillo, con Antonio Aradillas, la falta que tiene el clero de la paternidad. Ya no es cuestión solo de que si el celibato o no el celibato, la pulsión sexual o no sexual, todo ese tipo de cosas que yo creo que el mayor hándicap para el cura católico es la ausencia del amor hacia la pareja y la ausencia sobre todo de sentirte de la paternidad, de lo que significa ser padre, lo que significa,
1: Cierto.
2: y ahora por supuesto la experiencia maravillosa, que nunca pensé que podría ser así, de ser abuelo, ¿no? Yo creo que el celibato es antinatura, yo creo que el celibato obligatorio,
1: Sí,
2: yo
1: hablamos exactamente, no como opcional, cierto.
2: claro. Yo estoy a favor del celibato opcional, siempre lo estuve,
1: Comparto.
2: siendo cura y después de ser cura, y estoy a favor de que el que se sienta llamado a ese carisma, que es un carisma muy especial, que en la iglesia estuvo reservado durante muchos años solo a los monjes, porque vivían recluidos, y etcétera, y se dedicaban, querían tener ese plus de entrega, pero para el cura normal. Yo ya siendo cura en las montañas de Galicia, la gente me decía, ay, ay, señor Abade, qué bien estaría usted casado y qué ejemplo nos daría a nosotros también. Es decir, la
1: Muy
2: gente lo ve
1: bien.
2: como algo normal, como algo natural. Lo antinatural es lo otro. Y no digamos en África, donde no tener hijos y no tener mujer es algo que no les entra en los esquemas. Por eso la mayoría del clero en África, incluidos obispos, tiene mujer y tienen hijos no reconocidos. Y desgraciadamente eso es lo peor, ¿no? Que pagan su falta de transparencia con atropellar un poco en ese sentido los derechos humanos. Yo creo que este Papa no se va a atrever. Ninguno se atreve. A ver, la
1: Sí.
2: Iglesia, tú ya sabes como teólogo que la Iglesia es una institución voraz, que decía Lewis.
1: Sí.
2: Y las instituciones voraces lo que hacen es que quieren a los miembros, a sus miembros, con absoluta dedicación, con absoluta fidelidad, y que no se muevan y que estén solo pensando en eso, aunque hagan otras muchas cosas más, y que la herencia, si es que la tienen, lo poco que tienen o lo mucho que tienen, no se divida entre sus hijos y por lo tanto quede acumulada para la institución, y por eso la institución tiene lo que tiene y seguirá teniendo a lo largo de los siglos, porque la ha ido acumulando, la ha ido pasando, no la ha ido dividiendo, ¿no? Una institución auténticamente voraz, como otras que hay, como otras muchas que hay, pero que con este sistema también la ha ido muy bien. Imagínate, 2000 años
1: Está siendo operativo, sí.
2: claro, claro, claro.
1: Sí. Fíjate, ¿qué es la fe para José Manuel Vidal?
2: Uf, pues aquello que decíamos antes, la fe es creer lo que no vimos. Para mí la fe es algo muy personal, muy, muy de relación con el Jesús de Nazaret, muy en el sentido de seguimiento, de discipulado. Intento ser, en la medida de lo posible, un seguidor que se ha enamorado de ese camino que da sentido a mi vida. Que la ha dado antes y la sigue dando ahora, y que me resulta hasta cómodo, me resulta feliz, me resulta gratificante, ¿sabes? Yo no vivo el cristianismo ni la fe como algo negativo, como algo que me obliga, como las obligaciones. Estoy muy lejos de todo ese tipo de catolicismo. Llorón, Semana Santero, del que explica la fe en clave de que Jesús vino y para expiar nuestros pecados tuvo que morir en la cruz, y la expiación y el sacrificio. Yo creo que ese es un cristianismo que nunca ha encajado en mi forma de ser. Yo entiendo que la fe y el cristianismo como una relación muy personal, de enamoramiento, de seguimiento y de discipulado con Jesús de Nazaret, que creo que ha dado sentido a mi vida y puede seguir dando sentido a la vida de mucha gente.
1: Comparto plenamente, además, yo que he escrito 3 libros sobre Jesús de Nazaret, para mí es una figura excepcional. Es decir, es algo que alimenta mi fe, que me da fuerza, que me da sentimiento, que hay comunión, hay conexión profunda con esa energía divina del Maestro Nazareno. Por cierto, ya que sacabas tú el tema de Jesús de Nazaret, ¿podemos imaginar un cristianismo sin Jesús? Es decir, sin la referencia real del Maestro Nazareno, de Jesucristo.
2: Para mí no, y yo creo que para la Iglesia tampoco. Es decir, hubo momentos en que la Iglesia se convirtió en una superestructura tan poderosa, tan fuera del Evangelio. Es decir, El Vaticano, lo de cuando lo de Roma veduta, fede perduta. Es decir,
1: Sí,
2: porque
1: sí.
2: llegas allí y ves aquellas cosas, aquella magnificencia, y dices, bueno, esto no es lo del Nazareno, esto no es lo del Borriquilla, la Borriquilla, ¿no? Ha habido, yo creo que a lo largo de la historia, épocas en las que la Iglesia se comportó como un poder, y todos lo sabemos, en la Edad Media y después de la Edad Media, y en ciertos países como el nuestro, no hace mucho tiempo, y sigue teniendo poder, teniendo influencia. En Madrid se nota menos esta influencia, pero un obispo en provincias sigue siendo toda una autoridad. Sigue viviendo en un palacio al que, por supuesto, los pobres no se acercan porque les da grima. Van a entrar en un palacio un pobre. No, no, no, no puede. Pero esa iglesia que desde el Vaticano II algunos intentaron reformar, sí, con una nueva primavera, que después hubo un momento de involución durante todo el pontificado de Juan Pablo II y de Benedicto XVI, y ahora, pues, yo creo que de nuevo volvemos a esa época de la primavera eclesial con el Papa Francisco, ¿no? Para hacer una iglesia humilde, sencilla, misericordiosa, que está con la gente, que es cercana, porque si no, no tiene sentido, no tiene sentido absolutamente ninguno. Y si no, perdemos a las nuevas generaciones, y si perdemos a las nuevas generaciones, lo perdemos
1: Perdemos
2: todo.
1: todo.
2: Y en este momento, la Iglesia, y eso es lo que está haciendo, yo creo, que el Papa, el intento de la Iglesia sinodal. A ellos no les gusta que la definamos como iglesia democrática, pero en el fondo es eso. Es una iglesia poliédrica donde todo el mundo se iguala por el bautismo, que nos hace cristianos iguales a todos, y no por el sacramento del orden, que es el que algunos elegidos han recibido, y entonces eso hace la iglesia piramidal. Si vamos a una iglesia poliédrica, circular, sinodal, vamos a una iglesia que puede seguir dando sentido a la gente joven. Si no, no, no hay forma. Yo creo que la gente joven desconecta por eso, y desconecta por la moral sexual, por ejemplo. Es decir, todo es pecado. Entonces, claro, la gente joven dice, pero ¿esto de qué va, papá? Me decían mis
1: Sí.
2: propias hijas, ¿cómo decís estas cosas? ¿Cómo seguís diciendo estas cosas? Bueno, pues o aggiornamos realmente la iglesia, o la ponemos en clave de primavera sinodal, como está haciendo Francisco, o esto no tiene mucho futuro, me imagino.
1: Sí, la verdad es que son tiempos interesantes, tiempos profundos para los que seguimos y vivimos el concepto de iglesia, que es comunidad de fieles, no es solamente jerarquía. Es decir, a veces cuando se habla de iglesia no se entiende el verdadero sentido que encierra la palabra iglesia. Es una esperanza, es una nueva primavera, es una iglesia más evangélica probablemente, ¿no? Sinodal, como tú dices. Pero ¿tú crees que quizás 10 años atrás le hubieran venido muy bien al Papa Francisco para tener 10 años más por delante, me refiero, ¿no? Para poder hacer. ¿Tú crees que se va a seguir este reguero, esta secuela de él, o probablemente no sabemos los nuevos tiempos de la Iglesia Católica?
2: Los profetas, ya sabes que
1: Sí,
2: hay
1: sí,
2: pocos, y los que dicen que van de profetas son todos falsos.
1: sí.
2: Pero a
1: Sí.
2: ver, si analizamos un poco sociológicamente la dinámica eclesial y eclesiástica, es evidente que la Iglesia no da tumbos, no va, no, no da, no hace movimientos pendulares, sino que va por ciclos. El ciclo de Juan XXIII y Pablo VI, el ciclo del concilio, se cumplió, y después vino el ciclo de la involución con Juan Pablo II y con Benedicto XVI, y ahora hay un ciclo nuevo con Francisco, y que lo lógico es pensar que haya un nuevo Pablo VI. Francisco sería Juan XXIII, pues habrá un nuevo Pablo VI que continúe lo que él puso en marcha. Entre otras cosas, porque él ha nombrado a las tres cuartas partes de los cardenales que van a elegir a su sucesor. Luego, es obvio que a lo mejor no eligen al más radical de entre los carden de todos los cardenales que él eligió, pero sí a un hombre que va a continuar su primavera, que va a continuar su obra. No se admitiría, la gente ya no admitiría, esto ha cambiado tanto de cara afuera, ha cambiado tanto el estilo. la forma de ser papa, ha cambiado tanto la intención de lo que queremos ser, de cómo queremos aparecer ante el mundo, yo creo que no se aceptaría que alguien diese marcha atrás así tan rápidamente. Y por lo tanto, yo estoy convencido de que el próximo papa. Decía Cercas el otro día, ya sabes que es un ateo, el escritor que le invitaron a escribir un libro sobre el Papa, fue con él a Mongolia y acaba de escribir el libro, todavía no lo he leído, ya me lo han mandado, pero decía en una entrevista, y estoy de acuerdo, hacen falta cuatro papas como Francisco para cambiar la historia de la Iglesia, porque esta Iglesia es un mastodonte, se mueve muy lentamente. Y si queremos cambiar no solo las élites, sino si queremos cambiar al pueblo santo de Dios, a todo el pueblo de Dios, evidentemente hay muchas cosas que el pueblo les cuesta. Y después están los más rigoristas, los más puristas, que hacen mucho ruido y cualquier pequeñito cambio, por muy pequeñito que sea, divorciados vueltos a casar y ponen el grito en el cielo, y entonces hacen que se tenga miedo al cisma y que el que toma las decisiones pues dé un poco marcha atrás. Pero el impulso, el camino, el horizonte, yo creo que no tiene, es irreversible, ¿no?
1: ¿Cómo te definirías, si se puede uno definir, dentro de la iglesia?
2: Pues como definimos nuestro portal, quizás un portal abierto, plural, donde las dos únicas referencias que tenemos y así se lo decimos a los blogueros, que tenemos más de 200 blogueros que escriben para nosotros, y lo único que le decimos es que en Religión Digital se defiende una iglesia del Vaticano II. Y las reformas del Papa Francisco. Creemos que ese es el camino. Yo no me he movido de la Iglesia del Vaticano II, yo he sido un cura del Vaticano, del posconcilio, y me he mantenido ahí. Los que sí se han movido han sido otros, ¿no? Que han estado dando bandazos de un lado y del otro. Es decir, teólogos como Faust, como Castillo, como Aradillas, siempre estuvieron en el mismo sitio, ¿no? Y han sido las parteras de esta nueva primavera de la Iglesia, ¿no? Por lo tanto, Vaticano II y los grandes principios de los signos de los tiempos y de todo eso que conocemos, y las reformas del Papa, porque era necesaria, era tan necesario que si no llegase. Bueno, yo creo que ahí sí el espíritu a veces,
1: Se ha guiado, ¿no?
2: parece que actúa, dice, coño, este hombre ha sido providencial en este momento, porque si no, esto no tenía visto desde dentro, cuando lo ves, cuando interactúas entre la iglesia como institución y la gente a la que servimos y a la que llevamos las noticias, ves que cada vez iba habiendo mayor separación, un abismo entre ambas partes, que está intentando colmar, creo yo, y muy bien el Papa Francisco, ¿no?
1: En estos tiempos, en una sociedad como la nuestra, de primer mundo, occidentalizada, observamos cómo hay una gran orfandad, hay mucho sentido, el sufrimiento está presente. Es decir, ¿cómo podemos convencer? Yo en ese sentido siempre cojo una de las grandes máximas de Siddhartha Gautama, el Buda: el dolor es inevitable, pero el sufrimiento es opcional, como tú muy bien sabes. ¿Cómo podemos ayudar a que las personas no se queden en el sufrimiento?
2: Cambiando nuestra forma de predicar, nuestra pastoral. Muchas veces el sufrimiento lo hemos inoculado nosotros desde la propia iglesia. Yo siempre recuerdo a mi abuela diciendo aquello de esta vida es un valle de lágrimas. Todo eso no se lo inventó mi abuela, eso era una doctrina de la expiación que decíamos antes, del sufrimiento, del dolorismo que se machacaba, con la que se machacaba la gente. Hay que sufrir para ir al cielo, hay que sufrir y hay que ganar el cielo. ¿Cómo vas a ganar el cielo? Pero si Dios es tu padre, es el padre del hijo pródigo. No es decir, ya lo tienes ganado a un padre. padre se le tiene ganado en cualquier circunstancia, por muy malos que seamos. Esa dinámica del que tienes que ganar el cielo sufriendo y cuanto más sufras mejor, es una dinámica perversa que hemos inoculado nosotros, la Iglesia, a lo largo de muchos siglos en la gente. Por eso la gente se confesaba antes, ahora ya no, por Pascua Florida, porque había que toda la basura echarla fuera para después volver a pecar otra vez inmediatamente, pero eso no conducía a nada, era una cosa. La salve, acuérdate que en la salve rezamos: Dios te salve, reina y madre de misericordia, mi Dios, tiene esperanza nuestra, a ti suspiramos gimiendo y llorando en este valle de lágrimas.
1: Exacto.
2: Es una de las oraciones más bellas y más bonitas y que la gente del pueblo reza más a menudo. Bueno, pues desde ahí hemos estado inoculando la dinámica del sufrimiento. Yo creo que hay que romper con esa doctrina, y de hecho el Papa lo está haciendo. Es decir, a los heridos tenemos que darles misericordia. Es la parábola del buen samaritano, ¿eh? La gente herida, la gente que está sufriendo, lo que tiene que hacer un creyente es acercarse, cuidarla, llevarla a la posada y ayudarla a salir adelante, ¿no? Eso a todos los órdenes de la vida, eso aplicado en el mundo de hoy, a los menas, a los emigrantes, a los negros, a los blancos y a cualquiera, a los sin techo. Es decir, la esencia del cristianismo al final no son los ritos. No son, no, no, no, no, no es ir a misa los domingos y ya está, y soy un cristiano de misa y olla, y después ahí me las den todas, no, hombre, no. Y después veo a un pobre a la puerta y me retiro porque huele mal o porque me da, no soy capaz de rascarme el bolsillo y darle, mirándola a los ojos, darle unas monedas, ¿no? Eso que está tan metido en nuestro pueblo, eso que hemos metido y inoculado a fuego en el pueblo y que muchas de nuestras abuelillas se salvaron porque se salvaban igual. Es decir, mi abuela, aunque creyese que era un valle de lágrimas, era una excelente persona y nuestras madres igual y la gente pues se salva y a pesar de la iglesia, ¿no? Se salva a pesar de la iglesia. Tenemos que evitar, yo creo que para llegar a la gente joven sobre todo, porque esto, evidentemente, los que estábamos formateados con esas doctrinas, pues bueno, era así, siempre se había hecho así, siempre se había dicho así, y por lo tanto ya lo pensábamos como algo normal y natural. La gente joven, no, ¿eh? La gente joven, ante cualquier doctrina de estas, inmediatamente se rebela y dice, pero bueno, ¿de qué vais? Esto no tiene sentido. No tiene sentido común y por lo menos no tiene, y por lo tanto no tiene sentido evangélico, y mucho menos evangélico. El evangelio al final es el amor a Dios y al prójimo, nada más. Eso es lo fundamental. Los ritos, las formas, los obispos, los triconos, las mitras, todo eso es parafernalia. Parafernalia que se ha ido adhiriendo a la institución a lo largo de los siglos. Muchas veces buscándole ella misma y otras veces, porque claro, los privilegiados de este sistema viven muy bien. Es decir, hay una casta clerical, por decirlo de alguna manera, que no. Por eso el Papa está R contra el clericalismo desde que ha llegado, porque sabe que es la gran lacra de la Iglesia. Los que están montados en el machito, los que dirigen todo el cotarro, los que viven como Dios. Evidentemente no van a prescindir de sus privilegios así como así, de la noche a la mañana, a no ser que una y otra vez el Papa, desde arriba, porque yo creo que, fíjate, en este momento la primavera de Francisco es la primera vez, no lo sé, a lo largo de la historia, pero una de las pocas veces que en la que la revolución o la reforma, como queramos decir, viene de arriba y de abajo a la vez. Hasta ahora siempre decíamos, bueno, el cambio en la iglesia tenemos que hacerlo, los progres, los no sé quién. No, no, no. Ahora es que estamos insistiendo por ver primero en la historia a alguien que nos ayuda, que quiere que eso mismo que estamos pensando, bastante gente de la base, pues se junte y llegue a hacerse realidad. Ojalá.
1: Ojalá, sí, estamos con esa esperanza. Mejor, nunca mejor dicho, ¿no?
2: Sí.
1: Ya estamos en la recta final, José Manuel. ¿Cuál es la esencia de ese portal que es referente de religiondigital.com. ¿Cuál es la esencia en estos momentos de religión digital?
2: Pues mira, antes te decía Vaticano II, Primavera de Francisco, pluralidad y profesionalidad. Somos periodistas, yo creo que ante todo somos profesionales, ¿no? Y por lo tanto, la comprobación de las noticias, el no expandir rumores, no a las fake news, el comprobar por activa y por pasiva cualquier información. Es decir, profesionalidad, pluralidad. Tenemos nuestra idea, ¿eh? Tenemos nuestra idea y nuestra línea editorial, y de ahí no nos vamos a
1: No
2: apear,
1: mueven.
2: por lo menos por ahora, ¿no? Pero dentro de esa idea, evidentemente, queremos abrirnos al máximo, a la máxima gente posible. Ten en cuenta que con nosotros estuvo Francisco José Fernández de la Cigoña, por ejemplo. Empezó conmigo en Religión Digital. Después se marchó porque, bueno, porque su línea iba en otro sentido. Y lo mismo Bustamante, y lo mismo casi todos los blogueros actuales famosos estuvieron primero con nosotros en Religión Digital, donde siempre mantuvimos esa dinámica de la pluralidad, de la abertura y pero eso sí, de la profesionalidad. Cada uno en su blog escribe lo que quiere, como lo firma, lo que buenamente quiere. Después otra cosa es la selección. Ya sabes que hacer periodismo hoy es seleccionar contenidos y la verificación tiene que ser, pues eso, armas profesionales, como porque profesionales somos los que hacemos religión digital.
1: Yo diría que dos grandes referencias, respeto y honestidad. Por eso religiondigital.com es una referencia en todo el mundo hispano y no solamente en la lengua española. Pues la verdad ha sido un placer poder compartir esta conversación profunda con un hombre como José Manuel Vidal, comprometido, un hombre de fe, un hombre honesto, un hombre de esa fuerza, de esa energía que transmite, de una iglesia viva, que está viva, siempre hay que recordarlo, y que está comprometida con el desarrollo del ser humano. José Manuel, muchísimas gracias por haber compartido este tiempo con nosotros aquí en Conversaciones Profundas. Un fuerte abrazo, yo diría desde el alma, de hermano a hermano.
2: Gracias, Federico.
1: Pues simplemente daros las gracias por haber compartido este tiempo. Recordar, sois lo más importante de la creación del universo. Cuídate mucho, sé tú misma, sé tú mismo siempre. Fuertes abrazos infinitos.

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1: Queridos amigos de Destellos de Luz, aquí seguimos con mucha energía en el día a día para poder compartir con todos vosotros aquellos puntos esenciales que nos parecen vitales para poder trabajar y convertirnos en nuestra mejor versión. ¡Qué maravilla!, ¿verdad? Bueno, ¿qué contarte? Bueno, pues hoy con mucha ilusión quiero darte pequeñas gotitas de oro o de diamante, de sabiduría, que te pueden hacer reflexionar y que quiero que ambas compartamos para poder, bueno, pues mejorar en nuestro día a día, que es de lo que se trata. En primer lugar, bueno, pues una frase que me parece importante que llevemos como bandera en nuestra vida. Y dice la siguiente: hay finales felices y otros necesarios. Soltar, un punto que hay que destacar, cuesta, porque como seres dependientes en muchos casos, sociales totalmente, y apegados en determinados momentos, cuestan mucho, bueno, pues soltar aquello que nos hace daño o agarrarnos todavía con más fuerza a eso que nos hace feliz. Yo siempre digo que un final nunca es feliz, porque si es feliz no tiene final, nunca se acaba. Pero un final sí que puede ser necesario cuando la circunstancia o la manera de, bueno, encaminarse cada persona en la vida va teniendo caminos diferentes. Por lo tanto, aprendamos la importancia de que si es feliz no tiene final y que sí que es cierto que hay otros finales que tienen que ser necesarios. Siguiente premisa a destacar: no te busques donde sabes que ya no estás. ¡Wow! No te busques donde sabes que ya no estás porque has pasado a otro nivel, porque has cambiado de lugar, porque has cambiado de pensamiento, de situación, incluso hasta de vida. Por lo tanto, dejemos el pasado atrás, que es donde tiene que estar, y consigamos alcanzar esa versión de nosotros mismos como la tenemos en la mente en nuestra vida real. Y no tiremos hacia atrás buscando porqués o culpándonos o autoanalizándonos de manera crítica y perfeccionista por aquello que se hizo, que no se hizo, que fue, que no fue. Bueno, seamos comprensivos, seamos compasivos con nosotros mismos y de muchas maneras consigamos que, bueno, pues la aceptación no solamente es para el otro, sino ante todo y sobre todo para nosotros. Así que busquémonos en donde queremos estar, que esa es la clave, para encontrarnos ahí bien a gusto. ¿Te parece? Otra idea importante: al éxito no le importa tu edad. Impresionante. En un mundo laboral donde el canibalismo profesional se instala en el día a día para que, bueno, pues de manera fiera se consiga el mejor puesto, el mejor dinero, el mejor sueldo que uno puede tener todos los meses, ¿no? Y se convierte casi en una estrategia y en un modus vivendi, ¿no? Trabajar y trabajar y trabajar para ganar, ganar y ganar y no tener la vida, evidentemente, que uno quiere, porque hay que seguir trabajando y trabajando para seguir ganando, ganando, ¿no? Bueno, esta filosofía al final lo que nos indica es que apostamos por algo que no es crecimiento personal y sí crecimiento laboral. Pero sí que es cierto que el éxito de una persona no tiene que ver con la edad, tiene que ver con su capacidad a la hora de creer en sí mismo para poder alcanzar aquellos sueños que tiene. Y a veces el éxito, por no decir siempre en la vida, no es aquello que logramos, sino aquello en lo que nos convertimos. Así que también cuidado, ¿en quién pones tu atención? ¿A quién dedicas toda tu energía? El propósito mismo de la vida es vivir. Frase que deberíamos de tener todos en nuestra mesita para, bueno, de alguna manera darnos cuenta de que venimos a vivir, a disfrutar del viaje y que nos tenemos que dejar de, bueno, situaciones, pensamientos, relaciones que nos hunden cada vez más en el barro, como esas arenas movedizas que por mucho que queremos salir a flote no nos dejan. Bueno, pues el propósito es vivir, sentir que uno está vivo y sentir mientras se vive todo aquello que se está viviendo. Y perdóname que, bueno, haya hecho un trabalenguas, ¿no?, de alguna manera, pero ya sabes lo que quiero decir, ¿verdad? Disfrutar de la vida, que hemos venido a eso y a aprender lecciones. Ojalá aprendiéramos una y el resto sería disfrutarla, pero es que no evolucionamos si no aprendemos esas lecciones. Por lo tanto, vamos a intentar tener esto presente en nuestro día a día para que de mil maneras consigamos, cómo no, ese objetivo de éxito personal y de, bueno, pues de ganas por seguir cosechando incluso hasta el doctor honoris causa, pero en esencia, en el alma, no en lo que uno posee. Una frase que me parece increíble, que también tendríamos que tener muy presente: nunca aceptes una crítica de alguien a quien no le pedirías ni un solo consejo. Hay gente que se dedica a criticar cuando tiene mucho que callar en su propia vida. Bueno, creo que es inteligente dar un pasito hacia atrás y cambiar de carril, ¿verdad? Pero, ¿y esos que van dando consejos y hacen todo lo contrario de lo que dicen? ¡Wow! ¡Qué hipocresía!, ¿verdad? Parece que admiras a alguien mucho en su profesión, en su vida, por todo aquello que dice, porque tiene una verborrea increíble para convencer, para conquistar, para seducir a la otra persona, haciéndole ver que es un ejemplo de principios, de valores. Y después, cuando empiezas a conocerle más,

0: te va a reconducir con amor, te va a aconsejar, pero no va a criticar una acción porque quizás la vida luego le ponga a esa persona en esa misma situación y haga lo mismo que tú estás haciendo y por el cual estás siendo criticado o criticada por esta persona. Y te puedo garantizar que eso pasa en la vida. Si tienes muchos años, aquel que dijo A terminó haciendo B. Aquel que decía B y que criticaba al de A, terminó también haciendo A. Y es que el ser humano es así de complejo, queridos amigos. Por lo tanto, vivamos y dejamos vivir. Frase lapidaria que en todos los hogares tendría que existir. Vive y deja vivir. Porque es la única manera de darnos cuenta de que sí, de que cada uno hace su propio camino, pero que no somos maestros de nadie. ¿Cuánto nos cuesta a nosotros aprender? Como para encima ir por ahí dando lecciones, ¿verdad? De cómo se tiene que vivir, de lo que tienes o no tienes que hacer, de lo que es mejor o peor para ti. Como si esa persona tuviese la bola de cristal y entendiera el porqué de todas las acciones de la otra. Que no, amigos, que no, amigas. Que nadie tiene ninguna bola de cristal. Pero lo que sí que sabemos, y somos muy conscientes, es que bastante cada uno tiene ya con arreglar su propia estructura y su propia vida como para de alguna manera intentar redirigir o conducir o controlar vidas ajenas. Me parecen ideas importantes a tener en cuenta para, bueno, pues darle una vuelta y pensar cómo podemos nosotros aprender de cada una de ellas. Yo te espero, como siempre, con mucha ilusión en la próxima reflexión para que sigamos creciendo y siempre esos destellos de luz nos acompañen. Un fuerte abrazo. Hasta la próxima vez.
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1: De nuevo te doy mi más cordial bienvenida a tu programa Conversaciones Profundas, un espacio para sentir que somos una gran familia, que estamos conectados, que el mundo del crecimiento personal, de la espiritualidad, está plenamente presente hoy, aquí, ahora, en el siglo XXI. Como suele ser habitual, vamos a comenzar con un pequeño texto que nos sirve de referencia para luego dar paso a nuestro protagonista. En este caso va a ser un hombre con el que vamos a conversar de un tema muy, muy interesante. El texto dice lo siguiente. El apóstol Juan fue uno de los más cercanos a Jesús. Es el más joven de los 12 discípulos. El Evangelio, su Evangelio, está escrito en griego y está organizado en 21 capítulos. A diferencia de los tres evangelios sinópticos, que se centran en la predicación de Jesús y la promesa del reino de los cielos, el Evangelio según Juan

0: habla sobre todo de la identidad del mismo Jesús, su aspecto humano, susceptible a los sentimientos y emociones, pero también identificado con la esencia divina, con el Padre, con Dios. De acuerdo con esta interpretación, la figura de Jesús, todo lo que él dice y hace es la revelación del Padre, su palabra que se hace encarnación y revelación en el propio Jesús, el Cristo, la luz de Dios. El Evangelio según Juan presenta algunas diferencias que lo convierten en una obra separada. Es probable y muy posible que este Evangelio haya nacido dentro de una comunidad judeocristiana en busca de la propia identidad. Es un evangelio claramente gnóstico. ¿Podemos señalar que es María Magdalena la autora del mismo? Leemos en el Evangelio según Juan. Estaban junto a la cruz de Jesús su madre y la hermana de su madre, María, mujer de Cleofás, y María Magdalena. Cuando vio Jesús a su madre y al discípulo a quien él amaba, que estaba presente, dijo a su madre: Mujer, he ahí tu hijo. Y después dijo al discípulo: He ahí tu madre. Y desde aquella hora al discípulo la recibió en su casa. Juan 19, 25, 27. Vamos a abrir esas grandes alamedas aquí en Conversaciones Profundas para recibir a un hombre, a un especialista. Él es teólogo, como decía, especialista en espiritualidad cristiana, la Orden del Temple y María Magdalena. Escritor con dos libros publicados sobre estas temáticas. Sindonólogo, miembro del Centro Español de Sindonología. Creó y dirigió el periódico Christian Press. También es especialista en medicina tradicional china, Tao Sanador, y además es profesor de Aikido. Damos la bienvenida a Francisco Sancabal. Francisco, bienvenido a Conversaciones Profundas. ¿Cómo estamos?
1: Muy buenas, bien hallado. ¿Cómo estás, Federico? Todo
0: Pues
1: estupendo.
0: encantado de tenerte aquí sobre un tema que seguro va a entusiasmar, va a despertar grandes expectaciones. De hecho, yo lo he comentado ya con diferentes personas y van a estar muy atentos. Fíjate, vamos a comenzar por lo más importante casi. María Magdalena, apóstol de apóstoles o mujer prostituta.
1: Bueno, creo que es clarísimo, ¿no? De hecho, ahora que ha habido pues la finitud del Papa Francisco y la llegada de León XIV, bueno, pues uno de los rituales que se hacían precisamente para conmemorar la llegada del nuevo Papa, pues es que se piden a los diferentes santos, ¿no? Y uno muy principal precisamente es Santa María Magdalena, y además se la nombra precisamente apóstol de los apóstoles o la primera de los apóstoles, que son la forma según en la liturgia latina o en la liturgia ortodoxa oriental. Entonces, lo de prostituta ya está muy, muy olvidado en los círculos normales. Lo que sucede es que la gran mayoría, o una gran mayoría del pueblo cristiano, católico concretamente, pues todavía sigue teniendo esa rémora de que si era una prostituta o una mujer pecadora. Claro, mujer pecadora era igual a prostituta, porque no se le dice que era una prostituta, pero como era pecadora y en aquel momento de misóginos, de hombres misóginos, en eso ha cambiado poco quizás el mundo. Pues claro, al ser pecadora era automáticamente una mujer de vida libertina en lo sexual y por lo tanto sería prostituta, ¿no? Es claramente la primera de los apóstoles, es claramente el apóstol de los apóstoles, es claramente la única que se la nombra en los evangelios con su nombre. Iba a decir apellido, pero no es apellido porque María Magdalena o de Magdalena sería realmente una forma de, casi sería un mote, ¿no? En el buen sentido, que podría significar la nubia, la egipcia, la extranjera, la negra, porque posiblemente ella, siendo judía, proveniera de Egipto, donde había en Alejandría había una gran cantidad de judíos de la diáspora. Entonces, esa es la única que se la nombra, las demás es fulanita, hija de o esposa de, pero a la única con una importancia sublime de nombrarla nominalmente es a María Magdalena.
0: Es un tema muy interesante. Tú, que además eres un especialista muy específicamente en María Magdalena. Sabemos que muy pronto vas a volver a sacar un libro específicamente sobre su persona. Se habla mucho de la iglesia de Pedro, sobre todo de la iglesia de Pablo. ¿Fundó María Magdalena una iglesia, una rama, una escuela dentro del cristianismo?
1: Podríamos decir que fue una escuela, porque lo de la iglesia, sabemos que hay un dogma y eso está ahí, ¿no? Que nos basamos los católicos y los cristianos que vienen de los católicos, los primeros eran católicos, ¿no? Pues de esa iglesia sobre Pedro, que solo aparece en el Evangelio que precisamente se le habla de él, porque de alguna manera la escuela de Pedro. Y la famosa frase, ¿no? Pedro, y sobre esta piedra edificaré mi iglesia, en ninguno de los otros evangelios aparece, ni de los oficiales ni los no oficiales. Ahí estaría el hermano de Jesús, Santiago, que sería su hermano siguiente, el hermano hijo de María, hijo de José posiblemente, y sería el siguiente, que además hay la teoría bastante clara de que sería el mismo José de Arimatea, sería Santiago. Es decir, José de Arimatea o Santiago José, porque de Arimatea sería una forma de expresar que era el príncipe, el heredero, el segundo de a bordo de la dinastía de Jesús. Jesús era descendiente de David y, por lo tanto, heredero al trono de David. Eso no lo podemos olvidar. Y aparece en todos los sitios. Entonces, estaría él, que él quería mantener esa idea judía, más judía, que porque el cristianismo es posterior. Estaría Pedro, estaría Pablo, que él se autodenomina apóstol, y la teología y la religión que ahora seguimos es paulina absolutamente. Y María Magdalena huye, se marcha posiblemente a lo que ahora entendemos como Francia, la Galia de aquel momento, y crearía una escuela, como bien te has dicho en la entrada, gnóstica, del auténtico conocimiento de Jesús, del auténtico conocimiento del mensaje crístico, del secreto revelado, porque ella, como maestra que era también, conocía perfectamente y de alguna manera ella era a la que Jesús orientó como su paráclito, como su seguidora, como la que tenía que llevar cuando él no estuviera las riendas de lo que se estaba creando, ¿no? Esa comunidad que creó Jesús el Cristo. Pero ella tiene que huir precisamente pues por los hombres que no se lo permitieron. Hay que hacer, en esto de la cruz hay algo muy importante, ¿no? Y es que la mujer en aquella época valía muy poco. Y a nadie se le hubiera ocurrido que una mujer pudiera pensar, pudiera hacer cosas, pudiera dirigir, no para nada. Aunque es cierto que en las primeras comunidades cristianas, igual que había presbíteras, o sea, que eran realmente personas que predicaban el Evangelio de Jesús, ellas a ellas, ellos a ellos, y hubo también episcopas u obispas desde un principio que la iglesia lo ha tapado, lo ha ocultado, pero la ciencia histórica está ahí. Entonces, también en ese cambio que hizo Jesús de poner a la mujer en su lugar y un lugar de igualdad con el hombre en todos los sentidos, pues entonces la mujer sí podía realizar estas labores. Y la cabeza visible de todo ello es María Magdalena.
0: Muy interesante todas estas reflexiones. Y hay un punto que me gustaría que nos aclararas. Cuando hablamos de María Magdalena, de Jesús de Nazaret, la boda de Caná, las bodas de Caná, ¿qué representan para ti? Que tienes escrito además muy específicamente un capítulo sobre este punto en uno de tus libros.
1: Para mí es un punto muy importante porque es un punto de inflexión en la vida de Jesús, ¿no? En el momento en que sabemos que Jesús va a una boda, invitado, su madre y él. No habla de sus hermanos, pero bueno, va él y su madre. Y bueno, pues pasa el famoso aquello del vino y el milagro del vino, etc.
0: Sí.
1: En realidad, en mi idea, que obviamente es compartida con muchísimas otras personas, muchos estudios al respecto, es el punto de inflexión en el que Jesús deja su familia para casarse, tomar esposamiento con la que era su esposa, María Magdalena, y a partir de ahí se crea una nueva familia. Entonces, si él tenía relaciones con sus hermanos y su madre, no digo que no las dejaran, pero como pasó luego durante todo el cristianismo, hasta hace relativamente poco, en ese momento él crea su propia estirpe, crea su propia familia, y por lo tanto, a partir de ahí cambia. Cuando la madre dice en él, haz, tienes que hacer esto, tienes que hacer el otro, yo digo un poco así, también un poco simpáticamente, que Cristo diría, mamá, déjame porque estoy en mi boda, déjame que no ha llegado mi momento, de hecho eso se expresa, no ha llegado mi momento, pero sabemos cómo es una madre, se empecinaría, tienes que hacerlo, tienes que hacerlo. Él hace el famoso milagro, pero el milagro realmente es que a partir de ese instante Jesús cambia completamente, toma lo que llamamos su vida pública, empieza esa vida pública de predicación junto a su esposa, junto a los elegidos, junto a más de 5.000 hombres que le seguían. Digo hombres porque las mujeres no contaban. Entonces, ahí había multitudes que le seguían y de esta manera él deja de lado su familia, deja de lado, como era normal y habitual, a su mamá, que se quedaría, pues, como era ya viuda, pues supongo que con Santiago, que era el hermano mayor, o con las hermanas, o la casa familiar que ya tuviera, eran más pudientes de lo que nos han contado, no eran pobres en absoluto, porque además, insisto, era heredero al trono de David, y se quedaría por un lado, y él comienza su camino junto con su esposa María Magdalena y aquellos discípulos que él va eligiendo pues para que la acompañen, que eran muchos más que esos famosos 12, que son lo que un poco nos han siempre puesto. Y entonces, ¿qué es lo importante? Primero, que Cristo se casa, Jesús se casa y por lo tanto crea su propia familia, que elige a María Magdalena, que además elige a su esposa como su seguidora y que a partir de ahí hay un punto de inflexión y le da a la mujer, ahí yo le doy mucha importancia, le da a la mujer el puesto que merece. No es una cosa que se ha casado, o sea, literalmente, porque la mujer estaba por debajo del valor de una vaca, y esto es duro decirlo, pero es que era así. Entonces, él le pone a la mujer en su lugar. La mujer, hombre y mujer es el hierus gamus que se ha dado en muchas culturas, hombre y mujer, mujer y hombre somos, y a partir de ahí caminamos juntos, en libertad cada uno, pero caminamos juntos creando algo, ¿no? Una familia, hijos, etcétera, etcétera. Y eso Jesús lo enseña, pero la iglesia lo que ha hecho y sigue haciendo es vendernos, perdón, una imagen de un Jesús célibe, de un Jesús que no se casa, pero como es imposible que no lo hiciera, ya ve imposible, ¿por dónde está el principio femenino ahí? Pues dicen, es que la esposa de Jesús era la iglesia y ponía a la madre en el lugar de que tenía que ser su esposa, siempre la madre acompañando al hijo, siempre la madre acompañando al hijo, cuando en realidad la madre se apartó, que además aparece en otros evangelios, como tal, y Jesús emprende una vida nueva con su esposa, sus discípulos y esa comunidad que él traía de nueva alianza con Dios. Porque él no rompe, entre comillas, con el judaísmo y crea algo nuevo. Este es otro Dios, este es porque entre otras cosas, yo soy la única, bueno, él por supuesto dice, yo soy el único puente, yo soy la única agua de vida, yo soy la única luz para llegar al Padre, y él crea algo diferente. Y ahí María Magdalena tiene una importancia supina.
0: La verdad es que una visión heterodoxa, dentro de los cánones establecidos por la jerarquía de la Iglesia Católica, recordemos que Iglesia es comunidad de fieles, todos somos iglesias en ese sentido, es diferente, pero hay mucha información también sobre esta realidad que nos apunta nuestro especialista Francisco Sancabal. Pero la verdad es que María Magdalena ocupa un lugar importante en los evangelios. Se aparece, es la primera persona a la que se aparece Cristo resucitado y que le manda a transmitir su mensaje. Por lo tanto, no es una figura menor. Y esto tiene que ver con el Grial. Fíjate, hemos visto todas las películas y los libros de Dan Brown. El tema de del cuadro de Da Vinci, de la Última Cena, del secreto de los templarios, está todo muy relacionado. Francisco, tú que eres un profundo conocedor de esta temática, ¿cómo podemos hablar sobre el Grial vinculando o no a María Magdalena y además con el mundo de los templarios?
1: Bien, pues largo me lo fías, que decían los
0: Largo me lo fiáis, ¿no? Esto daría para programas y programas, ¿verdad?
1: y
0: Te
1: solamente.
0: pido que hagas una síntesis. Podemos
1: Pues
0: hablar en su día sobre el mundo de los templarios porque es un mundo apasionante.
1: apasionante es el mundo en el que yo me sigo moviendo, es maravilloso. Bueno, vamos a la síntesis, que sé que los tiempos en radio son lo que son. Entonces, habría dos partes, el Grial es muchas cosas. Tal y como conocemos el Grial ahora mismo, realmente es medieval, ¿vale? No es de siglo 9, 10, 11, no es tan antiguo, pero sí hay una cosa que tiene unas raíces. El Grial podría ser la sangre real, es decir, la estirpe de Jesús, no en cuanto a su sangre, José de Arimatea, que la toma en una copa, etcétera. Eso tendría que ser un tema alquímico, que también, en teoría, sí, y podríamos, y nos extenderíamos, pero sí sería la sangre de Cristo, es su estirpe. Todos sabemos, siempre decimos, es que eres sangre de mi sangre, ¿no? Mi hijo es sangre de mi sangre, o mi hija es sangre de mi sangre. Bueno, pues sería eso. Los hijos, concretamente, tendría al menos que sepamos dos, podría haber tres. Uno, él ya vivía, todavía vivía, y otro podría ser póstumo. Entonces sería Sara, la hija de Jesús y de María Magdalena, sería esa sangre real, esa estirpe. También estaría el útero sagrado, que se da en todas las culturas y en todas las religiones, que sería María Magdalena, y además que sería donde se lleva la transformación alquímica que Cristo en el secreto mesiánico pretende hacer. Una sanación y un secreto que lleva a cómo, volviendo al útero sagrado, podemos salir de nuevo a algo nuevo. Él lo que quiere es cambiar lo que había, transformarlo a través de su útero sagrado, que era precisamente María Magdalena. Por eso a ella le dice: tú eres el paráclito y tú eres la persona que ahora va a seguir con mi evangelio, va a seguir con, porque evangelio lo que significa realmente la buena nueva es que él nos dice dos cosas: id y predicar. Y ya está. Él no pide nada más. Eso es lo que pide. Te he dicho algo muy importante antes, que todos somos iglesia. Todo significa, todo cristiano católico es exactamente igual iglesia que el Papa León XIV. Yo, que soy católico, soy exactamente la misma persona, el mismo hermano en Cristo, porque el único que nos une es Cristo. El resto es un invento. Ahora que hemos visto, gracias a la televisión y los medios, cómo es el cónclave, por cierto, solo hombres, cómo toda esa parafernalia, todos esos rituales, etcétera. Jesús, según ellos mismos nos enseñan, no tenía nada de eso. Era mucho más sencillo. Entonces, pero lo que sí pone ahí, que ahora no tenemos, y volvemos a María Magdalena, es el tema de que él pone a la mujer en su lugar. Quien está debajo de la cruz son mujeres. Quien le atienden son mujeres. Quien le atiende con dinero, quien pagaba para que el grupo ese, en teoría y según lo dicen, de hombres, pudieran vivir y predicar, etcétera, y de aquí a allá, porque en el momento público lo que hizo fue huyendo de tierra, vamos, del lugar sagrado. Él va por Galilea, por otros lugares, predicando, porque tenía miedo a que le pillaran. Son mujeres. Y sin embargo, esto desaparece, con Pablo desaparece, la mujer ya no tiene ninguna importancia. Y claro, ahí donde está María Magdalena, que es realmente el grial. Si alguien quiere encontrar realmente el grial, alguien quiere encontrar realmente ese útero sagrado, esa sangre real, ese misterio crístico que nos enseñan a través del grial, tiene que orar, comunicar, estar con María Magdalena. Porque aunque Cristo sigue siendo el único puente a Dios, el único puente a Cristo, o el principal puente a Cristo, eso del sumo pontífice, sería precisamente María Magdalena. Y a través de ella sí podemos llegar precisamente a ese secreto mesiánico, a esas enseñanzas de Jesús que aparecen y están documentadas en muchos textos, pero que oficialmente no se pusieron porque alguien dijo: nos quedamos con estas cuatro formas de entenderlo, porque es lo que hay, eso no es historia, no es periodismo. Son cuatro maneras de entender lo que Jesús el Cristo nos legó, y el resto pues no tiene demasiada importancia.
0: La verdad es que son importantes reflexiones para que nos hagan pensar. Afirmabas muy bien, es verdad, todo cristiano es sacerdote, profeta y rey, todo cristiano. Desde el
1: Todo.
0: más humilde al más alto. Y eso es importante recordarlo, porque la cabeza de la iglesia es Cristo, no es el pontífice, es Cristo. Y en ese sentido, ¿qué vinculación podemos establecer? Tú que lo conoces muy bien, estás muy activo en redes sociales, Francisco, con movimientos relacionados con María Magdalena, con la nueva era, con la era de Acuario, con este mensaje mesiánico, con Gaia. ¿Qué hay de verdad, de fundamento y también un poco de demasiada ciencia ficción sobre esta realidad de vincular a María Magdalena con temas que no son estrictamente tendrían que ver con ella?
1: Pues pasa un poco parecido con los templarios, ¿no? Que los templarios, que es fascinante, sigue siendo el grupo de poder más importante que ha habido en el cristianismo, que yo particularmente pienso, estoy seguro de que no terminó, sí oficialmente, pero no terminó. Y al igual que hay muchos grupos que ahora se autodenominan templarios, pero no lo son, no lo son porque no pueden serlo, sencillamente. Pues con María Magdalena pasa un poco igual, no es un cajón desastre, todo se mete. Entonces hay mucha literatura ahora sobre María Magdalena, sobre, como decía, el útero sagrado, sobre Gaia, sobre la Tierra, sobre una nueva, una New Way, etcétera, pero pocos. Y esto no es un juicio de valor, por supuesto, y respetando absolutamente a todos los autores y autoras y todas las personas que tienen sus ideas, en mi modesta opinión, hay que profundizar más en el personaje en sí. Hay que volver a ese personaje, a ese esposamiento sagrado, a ese encuentro entre Cristo y María Magdalena, que es tan especial. Yo le llamo, de hecho, ya no le llamo María Magdalena, sino le llamo María. Entre otras cosas, porque también es María de Betania, es la misma, ¿verdad? María. Es, y no lo digo yo, lo dijo un papa, precisamente, y lo dejó claramente. Entonces, María Magdalena, María de Betania, María de los Evangelios, es ella. De también a veces la duda de que cuando hablamos de María la madre, ¿es María la madre? ¿O es María la esposa? ¿O es María la amiga de Betania? Ahí llega, ¿no? Hay que profundizar un poco aquí y sobre todo unirse en oración, en meditación, con esa energía. Yo le llamo energía, vibración de María Magdalena, que es la que un poco nos puede llevar a ver la luz, ¿no? Cualquier persona, por supuesto, al ser, como tú decías, sacerdote y profeta, hombres y mujeres, por cierto, pues podemos llegar a encontrar. Pero no nos deslumbremos porque en teorías, hay personas que le gustarán y es estupendo, pero hay muchas teorías que no tienen una base consistente o que no buscan la raíz auténtica de quién era María Magdalena y qué supuso María Magdalena y por qué ella tiene que huir y por qué ella deja un mensaje, deja un estirpe y que esto, todo esto lo recogen los templarios, la orden de los caballeros templarios y lo pone de nuevo, que aparece con su época, el amor cortés, aparece de nuevo el Hierus Gamus, ese esposamiento sagrado que se había perdido y cuando acaban los templarios de nuevo se vuelve a perder. Y por cierto, no lo hemos recuperado, pese a que ahora digan que tenemos más libertad y tal, no se ha recuperado ese Hierus Gamus, ese esposamiento sagrado, hombre-mujer, ese reconocimiento de la mujer y del hombre, eso se ha vuelto a perder, ahora estamos bastante difuminados. Y María Magdalena, meditando y orando con ella, nos da muchas pistas de por dónde podemos ir entendiendo la cosa. Porque lo bueno de ella, igual que de Jesús, es que nos mantiene la libertad absoluta. No hay que seguir, sigue esto, sigue esto, sigue esto. Al contrario, medita, trabaja, escúchate, y tú vas descubriendo esa luz. Y esa luz, para mí, particularmente, que amo absolutamente a María Magdalena, es ella. Ella es una luz en mi camino que me ayuda a poder discernir, conocer, aprender y vivir.
0: Luz, libertad, qué hermosas, más que hermosas palabras, qué profunda vibración, qué vivencia. Ya en la recta final, Francisco, me gustaría, vamos a hablar de, pues son momentos de, teóricamente son momentos de cambio, de transformación, del celibato y del papel de la mujer dentro del contexto católico, de la Iglesia católica. ¿Cómo lo ves? ¿Crees que efectivamente va a haber un cambio o es más de lo mismo?
1: En mi modesta opinión, más de lo mismo. Francisco llegó con muchísimas ideas y que iba a hacer cosas con la mujer y poner a la mujer y dijo que iba, se creó una comisión para ver si la mujer podía primeramente llegar al diaconado y además serían religiosas llegar al diaconado. Se ha ido Francisco y no ha cambiado absolutamente nada. Yo solo tengo ahí el ejemplo de ver 133 cardenales, hombres, ancianos, en teoría célibes, vamos a pensar que sí lo son. Porque yo no quiero entrar en temas de la iglesia, que sabemos que ahora también está muy atacada en otras cosas. Y esos son los que han determinado que un nuevo papa llegue ahí. Ellos son los que mandan, y si tú te vas, das cuenta de toda la jerarquía, papa, obispo, arzobispos y obispos son lo mismo, que con orden sacerdotal es el mismo, presbíteros, diáconos, ¿y dónde está la mujer?
0: No
1: No existe la
0: aparece.
1: mujer en la iglesia. Sí, claro, tiene derecho a los sacramentos, algunos, a otros no, por cierto. Pero ella no está en la iglesia, ella no decide, ella no opina. Sí, es verdad que en algunas parroquias la mujer tiene una fuerza, hacen grupos y tal, perfectamente, que hay muchísimas religiosas que tienen, pero siempre en las religiosas, en el tema entre mujeres, pero no existe. ¿Por qué creo que no va a existir? Porque mientras haya quien elige, quien decide. Si el colegio cardenalicio siguen siendo hombres célibes, ancianos, que llevan toda la vida sintiendo, pensando, creyendo en eso, no va a cambiar. Tendría que llegar precisamente, y de hecho seguimos en lo mismo. Seguimos viendo que María Magdalena, aun siendo santa y siendo reconocida, no tiene la importancia que tiene. Si algún día se dijera, Jesús se casó, porque no pasa nada. No es un dogma, por cierto, de fe. Jesús se casó o no. Es una tradición que, bueno, creemos que no se casó y se defiende a macho y martillo, pero pudo casarse perfectamente y no cambiaría absolutamente nada. Pero claro, dice, es que él instituye el matrimonio. ¿Dónde? ¿Cuándo? Si él no se casa. No, bueno, pero es que él dice, no dice. Lo que dice es que, hombre, si estás casado, no te vayas con otro señor o con otra señora. Es lógico. Lo decía en su momento, ¿no? Y la boda de Caná se pone, es que, pero que va de invitado. Se instituye un sacramento. Tiene que ser su sacramento. Él, el hombre perfecto, daba ejemplo de todo. Seguir mi experiencia, seguir mi ejemplo. No puedo hablaros de matrimonio si yo no me caso. Y Pablo, San Pablo, el gran misógino, por cierto, que dice que la mujer no vale nada, bla, todo eso, dice claramente, pido a todos que seáis célibes, aunque entiendo que si todos somos célibes, pues la raza humana desaparece. Pero la mejor forma de vivir es el celibato. Y desde ahí, de esos barros, vienen estos lodos. Yo creo que no va a cambiar de momento. León XIV no sé qué idea tendrá, pero desde luego viene de la misma estructura y mientras no cambie esa estructura, creo que van a seguir exactamente igual. Y la mujer sigue siendo un ser de segunda en una iglesia cuando es exactamente igual. Una mujer, es más, una mujer prostituta, ya que a ellos les gusta tanto decir eso, una mujer prostituta es tan importante en la iglesia ante Jesús como el Papa de Roma. Cualquier mujer, una asesina, un tal, por supuesto, una mujer normal, etcétera. Hago este exceso en el vocabulario para que se vea que la mujer siempre ha sido atacada en la iglesia. Por ejemplo, como decía, ¿no? Que la prostituta de María Magdalena, cuando en realidad, según el Evangelio, le ha hecho siete demonios, que no expulsa siete demonios, sino que le da son los siete virtudes para poderle dar la luz. Ilumina a María Magdalena. Eso no necesitaba expulsar a los demonios. Ilumina. Y como bien decía, si termino con esto, en la resurrección, que es el fenómeno inexplicable, único, no hay nadie más que ha resucitado en la historia como tal, que Jesús de Nazaret, Jesús el Cristo, quien está allí, antes y después, incluso yo tengo en mi nuevo libro sacaré, quizás durante, pero antes y después, es María Magdalena. No está Pedro, no está Pablo, que no le conoce, no está su madre, no están sus hermanos, sus hermanas, está María Magdalena. Una importancia tiene que tener, que el hecho más importante, lo único importante de Cristo no es la muerte en la cruz. Podía haber muerto a pedradas o yo qué sé, o si hubiera existido la inyección letal de esa manera. Lo importante es que resucita, vence la muerte y a partir de ahí se crea lo que él quería crear. Y quien estaba a su lado antes, después, es María Magdalena.
0: Comparto plenamente las palabras de mi buen amigo y compañero Francisco Sancabal. Y recordemos a veces, cuando se habla de la mujer y siempre se dice que salió de la costilla, recordemos el Génesis, la primera creación. Y creó al hombre, varón y hembra los creó, iguales los creó. Se olvida esta parte importantísima y fundamental del Génesis. Francisco, muchísimas gracias por haber compartido este tiempo aquí con nosotros en Conversaciones Profundas. Tendremos que hablar de otros temas interesantes, el mundo templario, ese misterio de la orden de los pobres soldados de Cristo. Muchísimas gracias por haber estado aquí en Conversaciones Profundas. Gracias, de verdad.
1: Un placer compartir con vosotros. Muchas gracias.
0: Pues simplemente daros las gracias a todos vosotros. Sabéis que sois lo más importante, eres lo más importante de la creación. Y por encima de todo, muchas gracias. Un fuerte abrazo desde el alma.

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1: Queridos amigos y amigas de Destellos de Luz, seguimos juntos en este caminar un día más. Abrazados a todo lo bueno, todo lo positivo, a todo aquello que nos hace convertirnos en mejor persona y sobre todo cerquita de esas sensaciones, emociones, vivencias, experiencias, ¿por qué no? También de esas personas que son luz y faro y que nos alumbran, estén donde estén y ocurran las circunstancias que ocurran, siempre a nuestro lado. En un mundo donde se nos escapan de las manos muchas cosas, parece que el ser humano tiene esa necesidad de controlar, de controlarse, de controlarlo todo, incluso de controlar hasta la gente más cercana como si fuera una pertenencia o una posesión. Y qué verdad es que amar es dar libertad para que el otro sea lo que desee ser. Hay que dejar ser. Hay que dejar que la persona, desde su libertad, demuestre lo que tú significas para ellos. Y ver cuánto te valoran y cuánto te respetan. A veces nos cuesta mucho entender esto porque se necesita desaparecer del mundo durante un tiempo para ver quién no te permite desaparecer o quién, frente a esa evaporación puntual, desde luego que consciente y escogida, uno decide de una manera o de otra, bueno, pues intentar descubrir quién le busca y quién desaparece para siempre. Y ahí es cuando en la libertad de cada uno de nosotros vemos quiénes son las personas que tenemos a nuestro alrededor y lo que significamos para ellas. Qué valor, qué respeto nos tienen y sobre todo, qué importancia, qué prioridad tenemos en la vida frente a ellas. A veces es duro descubrir que a quien más queremos es a quien más nos ignora o a quien más ignoramos es a quien más nos quiere. Bueno, qué contrariedad, qué disparidad en muchos casos, pero es así. Creemos que va a ser lo lógico que quien más nos quiere, más nos cuida, más nos protege, más pendiente está de nosotros y obras son amores y no buenas razones. Por lo tanto, te quiero mucho, pero cuando más te necesito en los momentos más importantes o frente a la salud, a la enfermedad, no estás. ¿Ese amor qué significa? ¿Es una manera de decir? ¿Es una manera de quedar correctamente, educadamente? Por eso hay que dejar de controlar todo aquello que no es propio y dar libertad a la persona a que demuestre en qué escala nos tiene y en qué grado nos estima. De ahí que venga esa curación emocional, ¿no? Esa sanación donde descubro que quizás quien más apostaba por mí, luego los hechos demuestran que no es así y a la inversa. Y es verdad que de una manera o de otra el tiempo va descubriendo verdaderos rostros. Se caen las caretas, aparecen las verdaderas esencias de las personas y descubrimos que todo aquello que en palabras quedó de una manera increíble, incluso que nos conmovió y nos hizo vibrar por dentro, cae por su propio peso. Y qué cierto es también que en momentos duros la insistencia de una persona por que no desaparezcas o por no perderte hace que te demuestre realmente cuánto te quiere. Porque yo siempre me he preguntado algo que quiero compartir con todos vosotros. ¿Insistir qué es? ¿Molestar o demostrar? ¡Wow! Bueno, entiendo que insistir sin llegar a un acoso puede llegar a ser una demostración importante de amistad, de amor, de empatía, de comprensión, justo en un mundo en el que cuidar es lo menos que se hace y que cada uno, digamos que va a su propia bola, permitirme la expresión tan coloquial. Es decir, cada uno va andando su propio camino y muy difícilmente encontramos personas que apuesten por nosotros y que quieran caminar junto con nosotros un largo recorrido. Por eso, de ahí la importancia de dar valor a ese te quiero como amigo, como pareja, a ese te amo todavía más como pareja, a ese aquí estoy para lo que necesites, para lo que quieras. Porque en realidad, en esos momentos es cuando vamos a descubrir eso, lo que realmente la otra persona significa para nosotros y lo que nosotros significamos para la otra persona. Y no es fácil, evidentemente, cuando uno descubre que él no es aquello que pensábamos, pero que en nuestra mano también está el no controlar o el no querer aferrarnos a algo que libremente decide no aferrarse a nosotros. Por eso la vida también nos pone regalos emocionales en el camino que de vez en cuando nos hacen pensar mucho mejor en determinadas situaciones o personas. Y de ahí podríamos decir que descubrimos que hay perdones envenenados, que hay caricias falsas y abrazos vacíos, que hay puro fuego artificial, que sobre todo agota la pólvora que esa persona tiene. Y a veces deberíamos decir con toda claridad, no me interesa. No me interesa esta relación, no me interesa esta persona, no me interesa. Porque en realidad llegaría un punto posterior en donde nos preguntaríamos, ¿qué hacemos en lugares extraños con las personas equivocadas? ¿Qué haces viviendo una vida con una persona equivocada? Y a veces esa equivocación es simplemente un termómetro emocional donde nos damos cuenta y descubrimos que no nos hace sentir esa felicidad y sobre todo esa sensación de confianza y de paz que la otra persona nos puede dar. Sé que es un tema complicado porque nos aferramos a veces a situaciones que son muy perjudiciales, dañinas y que no nos traen nada positivo. A veces el despertar lleva mucho tiempo, pero pienso que la vida de una manera o de otra te vuelve a meter en circunstancias para que uno abra los ojos y sea muy consciente de la realidad que está viviendo. Todos envejecemos. Algunos tienen un gran privilegio y lo hacen durante muchos años y lo pueden contar porque la vida es la mejor escuela, la mejor universidad. Pero cada día nos vamos convirtiendo en un poquito más a mayor. Estamos, bueno, consumiendo tiempo de vida. Y qué verdad es que hay que ser muy sabio para saber escoger aquello que realmente infla tu esencia de felicidad, le insufla mucha paz y que es garantía segura. Hay mucha persona herida que no se fía ni siquiera ya de sí misma y que aunque aparezca un ángel en su camino, siempre va a haber peros. Pero también hay personas mucho más heridas que cuando aparece ese ángel, dan gracias a la vida y reconducen su camino hacia el bien, hacia el amor propio, hacia la felicidad. Por lo tanto, no nos agarremos a todo aquello que queremos controlar para mantenerlo bajo nuestra supervisión o bajo nuestro control. Más bien te invito a que lo dejes libre y que compruebes si en esa libertad te sigues cogiendo en el día a día. Comprobarás que mucha gente cae, pero que solo la auténtica y que son muy poquitos serán los más valiosos y los que permanezcan a tu lado. Que esta reflexión nos ayude a abrir los ojos a todos. Y que durante estos días pensemos en lo importante que es rodearnos de seres de luz para que nuestra vida sea mucho más luminosa. Yo te sigo esperando en la siguiente reflexión con muchas ganas y sobre todo con mucho optimismo para ayudarte a transitar en este sendero vital al que llamamos vida. Un fuerte abrazo.
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1: Hoy inauguramos Círculo Literario, un espacio abierto al maravilloso universo de los libros. Autores nos contarán sus historias, nos sumergirán en la magia de la fantasía. Viajaremos por mundos externos e internos vinculados al ser humano. Editores nos hablarán del trabajo que consiste en hacer visible y distribuir un libro en el mercado. Contaremos con crónicas de libros que recomendaremos. Noticias de certámenes, premios, actualidad. Nos acompañarán aquí, en tu programa especializado Círculo Literario. Te doy mi más cordial bienvenida. Bueno, en este momento abrimos el espacio Círculo Literario para el escritor, el autor. En este caso nos acompaña Enrique Sueiro Villafranca. Él es un hombre de un amplio currículum, solamente vamos a dar algunos perfiles de su dilatado historial. Es doctor en comunicación, asesor de comunicación directiva, con importantes y varios galardones profesionales. Ha sido director de comunicación de importantes centros de investigación y escritor, que es lo más importante, con 6 libros, creo, publicados hasta el momento. Enrique, bienvenido a Círculo Literario. ¿Cómo estamos?
2: Muchas gracias, Federico, y encantado de compartir este espacio y este tiempo.
1: Fíjate, hoy es tiempo para hablar de un libro, es un libro tuyo, es el último libro. Tiene un título muy interesante y además creo que en estos momentos enormemente oportuno. Verdad organizada. Y un subtítulo todavía más preciso. Apología de la razón para combatir la ola fake. Está publicado por Colima Book, por la editorial Colima, y la verdad es que es un libro muy, muy interesante. A mí me gustaría empezar, si te parece bien, Enrique, sacando de la página 27 del libro, porque es un libro, bueno, muy interesante, son 150 páginas, con una estructura muy dinámica, que además es muy pedagógico, es muy, muy didáctico, con muchos ejemplos y es muy vivencial también, ¿no? Habla en esa página 27, comienza con premisas, dice lo siguiente: circulan versiones legendarias de un supuesto encuentro de la verdad y la mentira junto a un río. Buen día, dijo la mentira. La verdad, que desconfiaba de su nueva amiga, comprobó si realmente lo era. Miró al cielo azul sin nubes, escuchó cantar a los pájaros y llegó a la conclusión de que, efectivamente, era un buen día. Buenos días, contestó la verdad. Hace mucho calor, añadió la mentira. La verdad vio que, tal y como decía la mentira, era un día caluroso. Hermoso día, confirmó la verdad. La mentira entonces invitó a la verdad a bañarse en el río. Se quitó la ropa y se metió al agua y dijo: venga, verdad, que el agua está muy buena. Entonces la verdad comprobó que la mentira decía la verdad y confió en ella. Ambas se desnudaron y nadaron tranquilas. Un rato después salió la mentira, se vistió con la ropa de la verdad y se fue. La verdad, incapaz de vestirse con la indumentaria de la mentira, comenzó a caminar sin ropas y todos se horrorizaban al verla. Mensaje. Así es como aún hoy día la gente prefiere aceptar la mentira disfrazada de verdad y no la verdad al desnudo. Yo creo que da pie, Enrique, a esta verdad organizada que es tu libro. ¿Por qué este libro? Sería mi primera reflexión.
2: Pues es que a mí la verdad es un tema que me resulta fascinante. Yo estudié originalmente periodismo y me he dedicado a la comunicación posteriormente en entornos empresariales y directivos, pero para los que tenemos alma de periodista, pues la verdad es un motor, es una brújula y yo creo que siempre ha sido necesaria, siempre ha estado amenazada, pero hoy creo que salta a la vista que lo está particularmente. Y de hecho, este libro, pues ya tenía ganas de escribirlo hace tiempo y este es el libro que realmente yo quería haber escrito cuando el que me salió fue justo el anterior, que también lo publicó Colima, que es sobre la leyenda negra. Porque en el libro nuevo, en el de Verdad Organizada, que es muy breve, son 154 páginas, hay un capítulo que es Episodios históricos de la verdad.
1: Cerca.
2: Y esta era la idea que yo tenía, pues hace unos años, que uno de esos episodios fuera la leyenda negra. Y claro, empecé a documentarme, empecé a investigar y claro, en vez de un capítulo me salió un libro. Entonces publiqué aquel libro sobre la leyenda negra hace ya 2 años, pero tenía ganas de entrar a fondo en este tema que me parece fascinante y muy necesario ahora.
1: Es un tema de verdad, además, tú lo has dicho, muy necesario. ¿Por qué escribir? ¿Qué es lo que te motiva en tu caso? No solamente a escribir este libro, sino a escribir en general, Enrique.
2: Pues es que a mí escribir me ayuda a pensar. Porque, bueno, a pensar realmente lo que me ayuda es leer. Leer, que es una forma de escuchar y que es la manera que tenemos las personas de crecer. Yo cuando crezco, cuando mejoro, no es cuando hablo, sino cuando escucho. Cuando hablo. O sea, aprendemos, crecemos, progresamos cuando escuchamos y cuando leemos. Entonces, después de leer y de escuchar a personas que dicen cosas interesantes, eso me hace pensar o repensar cosas que ya pensaba, valga el juego. Y luego al escribir hace que yo tenga que ordenarme la cabeza. Y cuando pongo por escrito las cosas que pienso o las reflexiones a las que he llegado, uno de los estímulos que tiene es que me hace matizar mucho. ¿Por qué? Porque tampoco tengo yo. Que haya escrito este libro sobre la verdad no significa en absoluto que yo la tenga. No la tengo, pero eso sí, la busco.
1: La búsqueda es importante. Vamos a entrar, además, por todo tu gran trabajo que realizas en el mundo de la comunicación. ¿Hay una mentira organizada en el mundo de la comunicación? Fíjate, repito, una mentira organizada como tal.
2: Yo creo que sí. Y además por eso he puesto el título de Verdad Organizada. ¿Por qué Verdad Organizada? Por la sencilla razón de que la mentira ya lo está. O sea, yo creo que no hace falta ser muy espabilado para darse cuenta que la verdad existe y la mentira también. Y que la mentira está organizada, planificada y financiada. Todo esto que luego se ha dado en llamar la posverdad o la distorsión deliberada de la realidad. Entonces, cuando uno constata esos fenómenos, creo, en mi caso, a lo que me ha llevado a las reflexiones, a decir, la verdad no tiene en sí misma capacidad autodefensiva y necesita quien la defienda. Y por eso propongo, pues, esa verdad organizada. Y para ello, lo primero que hay que hacer es identificar una serie de amenazas que son las que aparecen ahí en el libro.
1: Fíjate, estaba precisamente hojeando ahora mismo el libro y tú que si es al final, a partir de la página 137, nos planteas 30 propuestas. 30 propuestas y empiezas un poco como el crimen organizado, intuyo que también la mentira organizada, etcétera, etcétera. Y hablas del ser. ¿Estas 30 propuestas qué representan, Enrique?
2: Pues son como reflexiones muy sintéticas, en algunos casos son reflexiones y en algunos casos son, como pues lo que dice su título, propuestas para que estemos blindados de alguna manera frente a la mentira. Por ejemplo, hay una que es muy elemental, que es no asumir como incuestionables premisas que son falsas. En ocasiones, en la conversación, en el discurso social o político, se dan por supuestas una serie de afirmaciones que son falsas y que, no sé, es como si diéramos por supuesto, yo qué sé, que como todo el mundo que sabe que la Tierra es plana, oye, perdona, no podemos dar eso por supuesto.
1: Sí,
2: Pero,
1: es
2: a
1: cierto.
2: ver, este es un caso muy, muy claro en el que, bueno, en fin, hay gente para todo, ¿no? Pero bueno, creo que aquí fácilmente distinguible, ¿no? Pero hay otros que no lo son tanto, ¿no? O otros temas que no solo las premisas son falsas, sino que como mínimo son cuestionables. Y por tanto, no hay que dejarse llevar por la inercia de, por ejemplo, las opiniones mayoritarias, que por supuesto que hay que respetarlas, pero que una opinión mayoritaria no necesariamente concuerda con la verdad. Y eso lo saben muy bien los populismos y los totalitarismos, que lo que consiguen es que la gente no piense. Y por tanto, desde un poder totalitario o populista, se dan afirmaciones con aire de verdad y de asunto incuestionable cuando realmente no lo es.
1: En una parte de tu libro hablas también, dices, pensar rápido, pensar despacio. Coméntanos un poco, que
2: Esa
1: va
2: es
1: en
2: una,
1: esta línea que
2: bueno,
1: estás comentando de pensar realmente, de
2: claro.
1: reflexionar.
2: Sí. Bueno, ese realmente es el título de un libro de Daniel Kahneman, que se titula
1: Sí.
2: así, Pensar rápido, pensar despacio. Es uno de los libros que propongo en la bibliografía porque me lo he leído, bueno, me lo he releído varias veces. Y este autor, Daniel Kahneman, que falleció hace relativamente poco, es un autor muy interesante porque fue premio Nobel de Economía. Pero él no era economista, era psicólogo. Y una de las cosas, de las varias cosas que aborda en su libro, Pensar rápido, pensar despacio, son los dos sistemas que tenemos las personas en el proceso del pensamiento y de la reflexión. Habla del sistema 1, que es un sistema como automático, que es el sistema de lo emocional, ¿no? Que es cuando tienes un resorte automático que te lleva a, bueno, lo que solemos llamar como el olfato. Esto me huele que. Pero es automático, y es muy rápido, ¿no? Y luego está el sistema 2, que es el reflexivo. Y los dos son necesarios y los dos son interesantes. Y lo malo es cuando en una sociedad todo solo se remite al sistema 1, que es lo intuitivo, lo visceral, lo emocional, que es importante, por supuesto, ahí hay que tenerlo en cuenta, pero ojo, porque que algo sea intuitivo y emocional no necesariamente concluye con que sea verdadero. Y por eso es importante el sistema 2, el reflexivo. ¿Qué ocurre? Que es que el reflexivo lleva más tiempo. Y por eso una de las amenazas es el exceso de velocidad. Una de las amenazas que propongo en el libro es el atolondramiento. ¿El atolondramiento qué lleva? Pues que a más velocidad, menos atención. Y esto hay elementos que tenemos hoy que en sí mismos son buenos, como las redes sociales. Las redes sociales en sí mismas son buenas porque son una herramienta, pero si no le pones coto y no sabes embridar la velocidad de la información que te llega, eso es una amenaza clara contra la verdad porque te distrae de lo importante.
1: Estabas hablando además, le has comentado casi, te has anticipado y te iba a preguntar acerca de las emociones, que lo has descrito perfectamente, pero eso nos lleva también a lo que es, aunque lo has tocado, al tema del dogmatismo, que tiene que ver mucho con la preverdad, que te quería preguntar, ¿no? Que

0: social y política, pues se abusa de esto, ¿no? Y se da por supuesto o se sobreentiende que algo es de una determinada manera cuando no necesariamente tiene por qué serlo. Y además al dogmatismo contribuye hoy mucho precisamente las emociones de las que hablábamos. Y es que las emociones, y vuelvo un poco a la referencia del libro de Kahneman, Pensar rápido y pensar despacio. ¿Qué pasa? Que el estímulo emocional actúa antes que el racional. Las emociones, a ver, son maravillosas, son interesantísimas y son muy humanas, siempre y cuando estén en su sitio. ¿Qué ocurre? Que las emociones sin la razón son inflamables, son muy peligrosas. Y a la inversa también es un gran peligro. La razón sin emociones, pues es estéril, porque el decir cosas que son verdad, pero en 100% racionales, sin una pizca de emoción, hace que a la gente no le llegue.
1: Si tuvieras que recomendar este libro, Verdad Organizada, es un libro para todo el mundo, es un libro especializado. ¿A quién va dedicado?
0: Pues
1: ¿A qué?
0: este libro va dedicado a toda persona buscadora de la verdad, esté donde esté, y la diga quien la diga. Por tanto, este libro, si alguien cree que ya tiene la verdad, pues que no se lo lea, porque le va a hacer pensar y le va a hacer dudar. Si alguien cree que ya lo sabe y que solo son los demás los que se equivocan y que la verdad la tiene, pues este libro no es para él. O sea, este libro es para los que, y además, cuando hablo con más gente me doy cuenta de que afortunadamente no soy el único. Hay muchas personas que tenemos, no sé, pasión por conocer la verdad de las cosas. Claro, eso requiere algo que no todos tenemos, o al menos en la medida que debiéramos, que es la humildad. La humildad suficiente para estar abiertos a cambiar de opinión. Claro, si yo busco la verdad, tengo que estar abierto a enterarme de algo que no sabía y que modifica los planteamientos que yo tenía. Y a mí eso es una aventura que me parece fascinante. Por tanto, ¿para quién este libro? Pues para toda persona buscadora de la verdad.
1: Para toda persona buscadora de la verdad, ¿qué es vivir para Enrique Sueiro?
0: ¿Qué es, perdón?
1: ¿Qué es vivir?
0: ¿Qué es?
1: ¿Qué es
0: Caramba.
1: vivir? ¿Qué es la vida? ¿Cómo?
0: Vaya pregunta. Pues jamás me había planteado así tal cual como me la estás planteando, pero bueno, es un ejercicio interesante para hacerlo en directo. ¿Qué es vivir? ¿Qué es la vida? Pues bueno, yo creo que tiene muchas dimensiones. Una en la que yo me suelo fijar es que la vida creo que es un regalo. Y lo que pasa con los regalos es que a veces no tenemos la capacidad o la habilidad para reconocerlos como tal. Y eso lo vinculo mucho con algo que para mí también es importante desde el ámbito de la comunicación, que es el agradecimiento, la gratitud. Decía Chesterton que el agradecimiento es una de las más altas formas de pensamiento. Y a
1: Sí.
0: mí es una reflexión que me hizo pensar, porque te lleva a qué necesario es pensar y reflexionar para ser consciente de lo que tenemos. A ver, cuando digo que la vida es un regalo, a ver, tampoco soy ingenuo, soy muy consciente de que en la vida hay cosas muy desagradables y muy tristes. Y eso forma parte también de buscar la verdad. O sea, no dejarse, o sea, no ser un buenista de los que no, la verdad, el amor, la belleza. Yo creo que todo eso existe y hay que buscarlo. Y a la vez sin ser ingenuo y siendo consciente de que existe la mentira, existe el mal, existe la enfermedad y existen cosas terribles. Pero la mejor manera de cambiar la realidad es primero reconciliarse con ella. O sea, primero conocer la realidad. Luego, si quieres, la cambias. Pero claro, si no la conoces, difícilmente la vas a mejorar.
1: La verdad es que es un tema muy, muy interesante. Daría para muchos diálogos, pero hablar de este libro hoy queríamos comentar aquí en Círculo Literario con su autor, Enrique Sueiro Villafranca. Verdad organizada, apología de la razón para combatir la ola fake. Está publicado en Colima Book. Es un libro muy, muy didáctico, muy ameno, muy pedagógico. Se lee muy bien, se lee casi, casi yo diría de corrido. abierto a todos los públicos, desde mi modesta opinión, y la verdad, desde aquí, desde el Círculo Literario, lo recomendamos porque os va a aportar

0: importante información sobre la realidad y cómo trabajar, cómo manejar esa realidad. Enrique, muchísimas gracias por haber compartido este tiempo aquí con nosotros, con Círculo Abierto. Muchas gracias.
1: Ha sido un placer. Muchas gracias, Federico.
0: Comenzamos nuestra sección de crónica de libros o crónicas de libros. Vamos a comenzar con un libro, El contrato de Teo. Es un libro que está escrito por Óscar Mateo, en el que se nos relata el increíble proceso personal que tiene que realizar el ser humano para obtener acceso a todo el conocimiento y a toda la verdad. El contrato de Teo está planteado como una ficción espiritual en la que el autor relata su propio viaje en el que nos muestra el verdadero camino evolutivo del ser humano y todos los tesoros que le esperan cuando despierta su conciencia y emprende el camino de la autoexploración. Este libro aborda una gran cantidad de temas: la conciencia y su evolución, la tensión entre el bien y el mal, lo que hay más allá de los sentidos físicos, o también las experiencias que se alcanzan bajo estados ampliados de conciencia. El contrato de Teo también trata temas como lo que esconde Gaia, nuestra madre, la Tierra, bajo su manto, las formas de vida que existen más allá de lo humano o un mapa evolutivo de la propia conciencia. Muchas de las cuestiones que plantea el autor, Óscar Mateo, en este libro son prácticamente inéditas y que esperan que el lector se sumerja en este libro imprescindible para apoyar lo que es el despertar de la conciencia. Esta obra es un recorrido por el camino del despertar, para contribuir también a la propia evolución de la humanidad. Óscar Mateo es un conferenciante habitual en temas de conciencia y es facilitador de talleres de meditación, que tiene que ver mucho sobre la transferencia de la conciencia al momento de la muerte, el POVA, que es una técnica tibetana. Recordamos, este libro, El contrato de Teo, Despertar de la conciencia, el autor Óscar Mateo Quintana. Está publicado por la editorial Colima Book, es del año 2025 y tiene 306 páginas. Una obra muy interesante por su plena actualidad. Seguimos avanzando en esta crónica de libros y nos asomamos a otra obra, Antología de lo imposible. Son, bueno, unas historias reales en primera persona sobre acontecimientos inexplicables. 16 autores de está publicado esta obra en la editorial Colima Books, se reúnen en una colección de relatos fascinantes. Encontramos fenómenos insólitos, misterios varios o acontecimientos directamente sobrenaturales que son el hilo conductor de esta antología de lo imposible, en la que cada uno de sus protagonistas nos acerca en primera persona a un momento de su vida en el que la lógica no puede explicar lo que ha sucedido. Todos estos escritores nos ofrecen narraciones con extrañas premoniciones, encuentros con personajes bizarros, la percepción de anómalas presencias, paseos por lugares con historias plagadas de tragedia y muerte o experiencias sencillamente extraordinarias. Todas estas son solo algunas de las temáticas que inundan esta antología de lo imposible. Recordamos que son 16 relatos que forman parte y dan una buena muestra de lo que la vida sigue siendo, afortunadamente, un misterio insondable, una aventura maravillosa y una caja de posibilidades y sorpresas inagotables que nos conectan con lo más profundo de la existencia, lo que está pero no se ve, lo que es y será, y además nos trasciende, queramos o no detenernos e intentar comprendernos. Recordamos, Antología de lo Imposible, 16 autores en la colección Despertar de la Conciencia, edita la editorial Colima Book. Es del año 2024 y te encontramos 164 páginas. Vamos a, en esta crónica de libros, hablar de la última obra, del último libro recomendado hoy aquí en Círculo Literario. Tiene que ver, tiene un título muy interesante y quizás curioso: Los chinos perdidos de América. Los chinos perdidos de América. Es un libro escrito por Hugo Wong, en el que, tras una extraordinaria investigación, reconstruye la historia de su familia que salió de China hace 150 años, 150 años, hacia América del Norte. El autor relata los pasos de dos de sus antepasados que abandonaron su lugar natural huyendo de la pobreza y aterrizaron en California, en Estados Unidos, del siglo XIX, tierra de oportunidades. Fueron expulsados y viajaron a México, donde ambos consiguieron amasar fortunas considerables siguiendo caminos muy diferentes, llegando a construir una colonia china en Norteamérica como ninguna otra antes. Al igual que muchos inmigrantes, sus dos antepasados se vieron nadando entre dos aguas, considerados forasteros o peor tanto por su país de nacimiento como por el adoptivo. Por su trabajo tuvieron la oportunidad de reunirse con presidentes, generales y misioneros y experimentarían victorias asombrosas y derrotas también humillantes. Pero a pesar de sus muchos logros, vivieron al margen de las tres naciones. Los chinos perdidos de América narra una historia turbulenta que abarca prácticamente un siglo, de 1860 a 1960, que está marcado por convulsiones políticas y sociales sin precedentes en China, Estados Unidos y México, con revoluciones, guerras y pandemias. El autor nos acerca a esta historia paralela de una minoría de individuos, tanto en China como en Occidente, cuya vida se narran en el propio libro, que han ido contracorriente al tratar de comprender y demostrar las aspiraciones similares de estos dos pueblos. Recapitulamos. Obra Los chinos perdidos de América, del autor Hugo Bond. Lo encontramos en la colección Directivos y Líderes, Periodismo e Investigación, de la editorial Colima Books, del año 2025, con 424 páginas de extensión. Seguimos aquí en Círculo Literario y vamos a abrir esa nueva sección, El Rincón del Editor. El Rincón del Editor. Un espacio para que nos comenten los profesionales que editan acerca de algo que ellos conocen nada mejor que nadie, que es, valga la redundancia, su propia editorial. En esta ocasión comenzamos con Marta Prieto Asirón, que es fundadora y directora de la editorial Colima Book. Marta, bienvenida aquí a Círculo Literario. ¿Cómo estamos?
1: Hola Federico, pues estoy encantada de estar aquí contigo. Muchas gracias por invitarme.
0: Vamos a compartir este tiempo. Casi lo primero es obligado. Bueno, ¿qué es Colima Book? ¿Qué es esta editorial? Cuéntanos.
1: Bueno, pues es un proyecto muy personal que empecé en el 2010, hace ya 15 años. Me parece, se ha pasado el tiempo volando. Y con una aspiración que parece ambiciosa, pero yo me lo creo mucho, que es cambiar el libro, el mundo a través de los libros.
0: Cambiar el mundo a través de los libros. Bueno, yo diría que es un poco fuerte e
1: Es
0: intenso, ¿no,
1: fuerte.
0: Marta? Cuéntanos, ¿qué hace en este tipo? Ya llevas tiempo, o sea, ya cuando para mí una editorial pasa 5, 10 años, ya empieza a vibrar. ¿Qué te has encontrado en este tiempo?
1: Bueno, pues lo que me he encontrado es lo que es emprender. Yo empecé de editora desde cero. Es verdad que nunca se parte desde cero porque yo llevaba bastantes, entonces, a lo mejor más de 2 décadas ya de experiencia profesional, ¿no? Y otras actividades como la banca de inversión, pues me han ayudado a poder gestionar un negocio de altas inversiones, ¿no? Si no hubiera muerto en el intento. Siempre digo, hay mucho editor romántico, pero esto es un negocio complicado. Y bueno, me he ido forjando como editora a mí misma. He intentado ir por libre, al final te das cuenta que las cosas tienen alguna razón de ser y me he ido encontrando por el camino, pues a otros editores y una forma de hacer, bueno, que es lo que hay, ¿no? O sea, con los parámetros del mercado. Pero bueno, es un mercado difícil, en constante evolución.
0: Es difícil, estamos viendo que en los últimos años se producían muchísimos cierres de librerías,
1: Sí.
0: que es importante la librería, aunque hay una venta online también que ha crecido muchísimo, pero las librerías siempre ha sido un referente, ¿no? El librero. En el campo editorial sí hemos asistido en los últimos tiempos también, Marta, al nacimiento de mucha autoedición, mucha autopublicación de editoras que desde mi punto de vista, si son claras, si son cristalinas, me parece perfecto. Pero también es
1: Claro.
0: verdad que se manipula, se engaña mucho al autor vendiéndole un maravilloso universo que luego en la realidad no es tal. ¿Cómo contemplas tú este mundo de la autoedición, Marta?
1: Bueno, yo creo que todo el que quiere sacar algo es totalmente legítimo. Hay menos editores que autores y por lo tanto me parece una opción plenamente válida. Ya si se engaña o no se engaña, eso ya cada uno con su conciencia, no tengo ni idea. Intento hacer las cosas con todo rigor y cariño y ya cada uno hará lo que pueda. Pero a mí la autoedición no me parece mal, como te digo, me parece una buena opción. En tanto en cuanto, bueno, la gente quiere que sus escritos pues salgan a la luz, pues me parece perfecto, ¿sabes? No, no, yo no puedo hacerlo todo ni otros editores y por lo tanto, bueno, cuantas más opciones haya, mejor para todos.
0: Libros con valores es el lema de Colima, o uno de los lemas fundamentales, Marta.
1: Bueno, es algo más que un lema, es el lema, como bien dices, Federico, pero es la esencia, es la razón de ser de Colima. O sea, esto no es un negocio, siempre lo he dicho, es una ocupación. Y yo lo que intento es un mundo donde hay bastante casposidad y basura, como bien sabes, pues que nuestros libros, dentro de nuestras posibilidades, sean ser libros de calidad, con contenidos de calidad, inspiradores, que de verdad ayuden a las personas, que promuevan reflexiones relevantes. Esto es lo que yo aspiro a hacer y eso es, como entiendo yo, un valor en sentido amplio.
0: Colima tiene un techo. Marta Prieto se ha marcado un techo para la editorial.
1: No, nunca hay techos marcados.
0: El cielo es el límite.
1: No hay límite. El límite será el que el universo nos deje y el universo es muy amplio y abundante, por lo tanto no, no hay techo.
0: ¿Cuántos? Háblanos de algunos editores. Nombra, perdón, algunos autores que hayan publicado con Colima.
1: Bueno, pues tengo autores sobre todo que hayan repetido, que es lo que a mí me gusta, porque esto es una relación muy de confianza. Pues tengo algunos grandes como Javier Fernández Aguado. Ahora hemos sacado el cuarto libro, creo que es un autor, vamos, espectacular, él ha publicado 60 libros. Tengo, acabas de entrevistar a un autor mío, Enrique Sueiro, acabo de sacar el segundo libro, doctor en comunicación, o sea, es un autor magnífico y me encanta que quiera seguir conmigo. Enric Lladó, que es un autor estupendo, que tengo coach, etcétera, y le he sacado nuevos libros. Por hablarte de otras temáticas, Sixto Paz Wells, peruano, investigador del misterio, pues llevamos también, creo que son 9 libros de memoria, porque voy perdiendo la cuenta.
0: No está mal.
1: Muy buenas colecciones con cada uno. Y luego, bueno, sabes que he firmado ahora un acuerdo para, si Dios quiere, sacarle toda la obra, que lo iremos haciendo poco a poco, porque hay que traducir y es bastante trabajo. Pero bueno, estoy entusiasmada porque ha fichado con nosotros Mantak Chia, que es uno de los autores espirituales más importantes que hay en el mundo, ¿eh?
0: Cierto.
1: Es maestro de todo el tema de energías, Qigong, etcétera, del Tao, en fin, y es la verdad es que es un lujo, ¿no? Tenerle. Y por supuesto, Federico, como nuevo fichaje estrella de Colima, juntos sacaremos nuestro nuevo libro, tu nuevo libro, en otoño, y me hace mucha ilusión que te hayas unido a lo que es el proyecto de valores.
0: Es un proyecto de valores y es importante estar siempre con las personas que cuidan al mundo del libro, es por lo tanto cuidan al mundo del autor. La verdad es que podemos decir que es un negocio, es una afición, se gana dinero, se pierde dinero, se queda uno en término medio, en tablas, en el mundo
1: A
0: editorial. En
1: ver,
0: tu
1: hay
0: caso,
1: gente que gana,
0: Marta.
1: las multinacionales ganan dinero, hacen las cosas de cierta manera. Yo no gano dinero, Federico. Podía haber ganado dinero antes del COVID, todo se removió demasiado, como bien apuntabas, pues ha habido cambios drásticos. Y lo que intento es no perder para hacerlo sostenible, ¿vale? Pero lo mío es más una empresa social, lo que pasa es que no me gusta contarlo así porque parece menos profesional. Pero bueno, lo hago con otras motivaciones y lo importante es seguir e ir avanzando y eso lo conseguimos.
0: Lo cual es motivo de alegría y satisfacción personal, me imagino, para ti, Marta. Pero Colima Books, que tengo la oportunidad de conocerlo directamente, de conoceros, es más que una editorial. También tenéis una librería, estáis en Madrid, en un sitio muy, muy céntrico. Lo más castizo de todo Madrid, Chamberí. Como yo digo, yo que nací en Chamberí. Y además tenéis, bueno, hacéis presentaciones porque tenéis una sala. Es decir, tenéis una estructura que es multifuncional, lo cual es importante también, ¿no, Marta?
1: A ver, esto es una fábrica de contenidos, Federico. El libro es una circunstancia, no es un fin en sí mismo. Es un formato interesante porque perdura, Yo que muchos años de mi vida profesional he vendido servicios, me encanta hacer algo tangible. Los inventarios, o sea, sigo, ¿sabes?, entusiasmándome, pensando que los libros viajan, llegan lejos, están en las mesillas de la gente. O sea, me parece algo, pues, ¿sabes?, como yo tengo una buena biblioteca y voy comprando libros compulsivamente, como seguro que te pasa a ti, pues me encanta ese aspecto, ¿sabes?, material de transmitir el conocimiento, pero hay otras maneras, ¿eh? Esto que estamos haciendo ahora mismo es una forma de difundir lo que se hace y efectivamente, o sea, yo tengo además muchos autores, tengo la suerte de que son formadores, conferenciantes, es gente que tiene habilidades de comunicación y por lo tanto, bueno, organizamos todo lo que se nos ocurra en torno a los contenidos que queremos divulgar.
0: La verdad es que yo todas las noches, o por lo menos más de un 90% de las noches, me despido con un libro. Es decir, tengo un libro en la mesilla que leo a lo mejor un capítulo, leo 10 páginas, leo 30, lo que sea, ¿no? Pero me gusta, justamente casi al final, después de realizar una serie de protocolos que yo realizo, de oraciones. Yo soy un hombre, fundamentalmente, nunca me escondo de fe, me gusta decirlo así, pero los libros me acompañan y me guían, me orientan, me sirven en ocasiones de realizar maravillosos viajes, fantásticos viajes, o de aprender, de aplicar conocimiento. Marta, ¿te imaginas tu vida ahora mismo, tú que eres una mujer todoterreno en el campo empresarial, en el campo de los negocios, en el campo de la formación, en el campo didáctico, pero te imaginas tu vida ahora mismo sin tener a Colima, la editorial?
1: Pues la verdad es que no, es una buena pregunta, porque en varios momentos de vértigo pues me he planteado todas las opciones y digo, pero si yo estoy con esto entusiasmada, súper comprometida, creo que lo puedo defender, hemos hecho una larga travesía en el desierto, 400 autores después, siento una gran responsabilidad, Federico, hay que seguir. Hay que seguir y no me lo imagino. Y luego, fíjate, el otro día, te cuento como anécdota, el día del apagón, porque yo ya, sabes, como ya
0: Un famoso día.
1: el famoso día, en cuanto vi la movida, les dije a mis hijos, iros todos a casa. Y nos planteamos irnos antes de que se formaran los atascos y tal, si irnos al campo, tengo un campo cerca, dije, oye, pues si luego se enciende la luz, volvemos. Y entonces preparé incluso la maleta, y mi maleta era una bolsa de viaje donde solo metí libros. Digo, si es que solo necesito llevar vuestros libros, lo demás no me hace falta. Me hacía gracia, ¿sabes? Metí 7 libracos que me estoy leyendo ahora, eso me parecía imprescindible.
0: La verdad es que la vida es mágica y los libros ayudan a vivir esa magia. Bueno, pues muchísimas gracias, Marta, por haber compartido este espacio aquí, el Rincón del Editor, dentro del programa Círculo Literario. Muchísimas gracias, mucha fuerza, mucha energía, que sigas con ella, que sigas publicando, que sigas transmitiendo esos libros con valores, porque la sociedad está muy necesitada de valores. Muchísimas gracias, Marta.
1: Gracias a ti, Federico, por invitarme y por todo lo que haces. Gracias a todos.
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2: Queridos oyentes de España Taurina, sean bienvenidos un programa más aquí a su programa de toros España Taurina en Radio España. Hoy, ahora, van a poder escuchar una entrevista a una de las promesas del toreo femenino. Ella es Candela Aparicio La Pillaya, es alumna de la Escuela de Tauromaquia El Batán, aquí en Madrid. Van a escuchar de dónde viene su afición. Es la tercera generación de su familia torera y cómo se prepara día a día y qué sueños persigue esta futura promesa del toreo. La escuchamos.
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2: Bueno, hoy queremos llevarles a nuestros oyentes de España Taurina en Radio España la voz de una mujer torera, Candela Aparicio. Bienvenida al programa España Taurina.
3: Buenas tardes, muchas gracias, Laura.
2: Candela La Pipaya, ¿de dónde viene el nombre, Candela?
3: Pues bueno, viene de mi abuelo, ¿no? Que es el mote por el que se conoce en el mundo del toro. Él fue novillero sin caballos y luego ha sido mozo de espadas. Y bueno, a él le conocen como el Pillayo. Entonces pues yo decidí cuando debuté en público, pues anunciarme como Candela Aparicio La Pillaya.
2: Candela Aparicio La Pillaya. Candela, entonces entiendo que hay varias generaciones ya taurinas en la familia.
3: Sí, claro, a mí me viene la afición pues por mi familia, ¿no? Pues como ya he dicho, por mi abuelo, por mi padre, que es matador de toros, y bueno, la familia de mi abuela pues son ganaderos. Entonces pues soy hija del cuerpo, como aquel que dice.
2: ¿Y quién es tu padre? A ver, Candela, cuenta a los oyentes de España Taurina ese matador de toros. ¿Quién es?
3: Pues mi padre es Javier de la Concha, que fue alumno también de la Escuela Taurina de Madrid, ¿no? Entonces, pues, al final el estar yo también en la escuela y todo, pues, y mi abuelo que empezó como mozo de espadas en la escuela, pues, es como una familia para nosotros.
2: Uh-huh. Hablamos de escuelas taurinas, actualmente eres alumna de la Escuela de Tauromaquia El Gillo en Madrid.
3: Sí, así es.
2: Uh-huh. Y Candela, ¿cómo es eso de ser mujer en el mundo del toro, un mundo que, bueno, pues por historia, y no es nada negativo, es algo real, concierne más a hombres que a mujeres, pero que, bueno, poco a poco, y desde hace años también, no solamente es en la actualidad, la mujer está cada vez más presente en el mundo del toro. ¿En la academia, en la escuela de tauromaquia, hay más mujeres?
3: Sí, así es. Pues bueno, el mundo del toro siempre ha sido un mundo pues de hombres, ¿no? Pero yo siempre lo digo, creo que está evolucionando igual que está evolucionando la sociedad, ¿no? Cada vez somos más mujeres las que estamos involucradas en el mundo del toro, pero ya sea como toreros o como aguacilillas, apoderadas, un montón de cosas, ¿no? Entonces, pues yo creo que el toro sale para todo el mundo igual y que ese no distingue si eres hombre, mujer, un color de piel, nacionalidad, le da igual. Al final, si tú eres capaz de hacerle las cosas como las tienes que hacer, pues él te pone en el lugar pues que te mereces. Y sí, en la escuela ahora mismo hay dos chicas más.
2: Uh-huh. Es verdad que incluso pues en el mundo de la comunicación taurina, algo que puedo vivir yo, bueno, pues cada vez hay más mujeres, con lo cual yo creo que, dejando un poco ya de lado eso de ser mujer, torera, ¿qué concepto tienes tú del toreo, Candela?
3: Pues bueno, yo soy madrileña, entonces pues me gusta pues el toreo pues de Madrid, ¿no? Siempre se ha dicho que los toreros de Madrid pues se les nota, ¿no? Que tienen un concepto muy puro y muy clásico. Uh-huh. Ese es el concepto con el que yo más me identifico.
2: Y hablando de Madrid, Candela, ¿cómo estás viviendo este San Isidro 2025?
3: Pues está siendo muy intenso, ¿no? Por las mañanas yo pues realizo mis entrenamientos y bueno, pues por las tardes no intento no perderme nunca los toros, pues ya que pues de ahí también pues se aprende un montón.
2: Claro, que si la feria más importante del mundo, ahora estamos en pleno apogeo de la Feria de San Isidro. Decías que tu concepto es un toreo clásico, puro. ¿Qué referentes tienes en el mundo del toro?
3: Pues bueno, la verdad es que me fijo mucho en toreros antiguos. Me gusta mucho Antoñete, Curro Vázquez, Rafael de Paula también me gustó mucho, Manzanares padre, y actuales pues Morante, yo creo que es para mí el torero actual con el que más me puedo identificar.
2: Uh-huh. ¿Y referentes mujeres anteriores?
3: Pues Cristina Sánchez creo que es la mujer referente que a lo mejor todas que estamos empezando en este mundo podemos tener, ¿no? Porque ella pues al final ha hecho historia, ¿no? En el toreo, sí. La primera mujer que abrió la puerta grande de Madrid.
2: Exactamente, Candela. Y cuéntales a los aficionados, a los oyentes, en qué plazas pueden verte esta temporada.
3: Pues bueno, todavía es pronto para confirmarlo 100%, pero bueno, ya tengo bastantes novilladas que están ahí poco por falta de cerrarse oficialmente, pero bueno... Creo que volveré a Pinto, a Fuenlabrada y bueno, un par de sitios importantes, pero que todavía no puedo decir porque no están cerrados oficialmente y vaya, no vaya a ser que lo diga y luego no se pueda hacer.
2: Uh-huh. Claro, poco a poco es un camino muy duro en el que las oportunidades van surgiendo, también conforme a cómo se va toreando, los triunfos. Desde luego que de eso todos entendemos que es un camino difícil y que poco a poco te irán surgiendo las oportunidades, pero aunque esté lejos, imagino que tu sueño es aparecer acartelada en San Isidro, Madrid.
3: Pues sí, la verdad, pues como he dicho antes, soy de Madrid y bueno, la verdad es que creo que todos los madrileños nos tenemos que sentir súper orgullosos, ¿no?, de que la feria más importante del mundo pues la tenemos aquí en Madrid. Y bueno, yo como mujer torero, pues uno de mis sueños pues es ese, ¿no?, el poderme ver hacer el paseillo en la plaza de toros más importante del mundo y que encima sea... mi plaza, ¿no?, porque yo la considero mi plaza al ser de Madrid, pues la verdad es que es un sueño.
2: Pues Candela Aparicio, la Pipaya, todos mis respetos, como mujer también, como mujer taurina que somos, mi admiración y te deseamos mucha suerte y que no decaigan la fuerza ni el ánimo en esta carrera tan dura que es la de ser torero.
3: Muchísimas gracias, Laura.
2: Un placer y espero volver a hablar contigo para desearte y felicitarte por todos tus éxitos.
3: Muchas gracias.
2: Un abrazo. Todo un placer escuchar a Candela Aparicio, la Pillaya. Seguro que dará mucho que hablar en el mundo del toro. Le deseamos todos los éxitos desde aquí, desde España Taurina. Y a ustedes, gracias por su atención. Reciban un fuerte abrazo.
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1: Queridos amigos y amigas de Destellos de Luz, seguimos en este aprendizaje, en esta escuela de vida donde vamos aprendiendo en estas reflexiones a conocernos mucho mejor, a tener ese autoconocimiento y esa sabiduría esencial de la vida que nos van proporcionando las experiencias, las circunstancias y todas y cada una de las personas que se van acercando a nuestra energía, a esa que en muchas ocasiones nos va definiendo como seres especiales y únicos y que también nos hace compartir con aquellas personas que vibren en la misma sintonía. Bienvenidos, como siempre, con mucha alegría y con mucho entusiasmo para poder compartir enseñanzas. Hoy una muy especial que habla sobre ser uno mismo. Fijamos la atención muchas veces en el exterior y no nos damos cuenta de la importancia que tiene mirarnos a nosotros mismos, a nuestra forma de actuar. Complicado muchas veces porque no nos gusta y entonces decidimos seguir mirando al exterior. Decía François de Rochefoucauld que si no hallas satisfacción en ti mismo, la buscas en vano en otra parte. Y qué verdad es que todo aquello que se busque fuera de nosotros no va a servir para nada si al final no nos enfrentamos a nuestros propios ángeles y a nuestros propios demonios. Ángeles para no ser tan excesivamente bueno, que nos tomen por tonto y se aprovechen de nuestra bondad, y de esos demonios que tenemos que intentar no combatir, sino transformar en luz para que nos conviertan en nuestra mejor versión. Hablamos muchas veces de cielo, de infierno o de ángeles y demonios, como acabo de nombrar. Pero no nos damos cuenta que tanto unos como otros son luz u oscuridad y que todos están dentro de nosotros. Esto es como esa pequeña historia donde un indio sabio, maestro de tribu, explica a los niños que tiene alrededor que dentro de nosotros habita un lobo bueno y un lobo malo. Y el lobo bueno representa todas aquellas virtudes que podemos tener, todo lo que es luz y que nos hace mejor personas, seres mucho más especiales. Y que el lobo malo es todo aquello que nos empequeñece y nos hace ser peores cada día. Y uno de esos alumnos aventajados dijo, bueno, ¿y cuando combaten? Porque combaten, ¿verdad? ¿Quién gana la batalla? El indio maestro tan sabio dijo, el que tú más alimentes. Qué verdad es que no somos conscientes de que alimentamos muchas veces un patrón de comportamiento que nos cambia el carácter. Nos acomodamos frente a situaciones o circunstancias y no somos aquellas personas que éramos hace un año, 5, 10, 20 o 30. Y echamos la culpa, y voy a utilizar bien esta palabra, culpa, a las circunstancias, a las personas, a la propia vida, de que ella nos ha cambiado y nos ha convertido en algo que no queríamos ser, pero que la situación nos ha obligado a serlo. Nos hemos ido poniendo corazas y nos hemos convertido en ese samurái interno donde esa fachada externa tiene, bueno, pues muchos centímetros de coraza y hace que casi ya olvidemos la clase de persona que éramos en un principio. Y qué verdad es que no hay que echar culpas a nadie y hay que tener y fijar la responsabilidad en uno mismo. Porque por mucho que las circunstancias o las personas nos hagan daño, nos hieran, siempre tenemos la decisión de no convertirnos en aquello que nos daña o que nos perjudica. ¿Por qué? Porque entonces nos estamos quejando de algo en lo cual después nosotros no es que seamos partícipes, sino que además, de una manera excepcional, nos hemos convertido en ello. Y es ahí donde uno encuentra el infierno. Y es ahí donde uno tiene sus propios demonios. Bueno, tenemos que ser muy conscientes en ese momento del camino que queremos tomar, de si decidimos actuar con actos propios del cielo o con actos propios del infierno. Y ahí está esa decisión que uno toma en cada uno de sus momentos del día a día. A veces con un pequeño saludo, con una bonita palabra, con un acordarse de alguien que igual está pasando por un mal momento, con una mirada tierna, con un silencio cuando el resto está criticando, o incluso con una reivindicación para dejar de criticar aquello que hacen otras personas. Es decir, hay tantas maneras de hacer el bien o todo lo contrario, muchas maneras de hacer el mal. Por eso es muy característico mirarnos ese ombligo con esa libertad que tenemos y con esa honestidad, en esa característica humana en la que todos de una forma u otra preferimos a veces mirarnos a nosotros mismos antes que mirar al prójimo para poder mejorar aquellos aspectos que tienen que ser, bueno, pues tratados o sanados. Y no es fácil, bueno, pues trabajar de esa forma, porque el mundo avanza y no sé yo si muchas veces en un aspecto positivo, en muchas ocasiones, bueno, pues gracias a personas que van contracorriente y que siguen apostando por valores que llenan de luz y de brillo el corazón ajeno. No solo el propio, que es el más difícil, sino también el ajeno. Por eso desde aquí quiero hacer un llamamiento a esa conciencia, el ser muy, muy racional a la hora de pensar en uno mismo, no denominarse a ese pensamiento como egoísta, pero sí sabiendo que se actúa con el corazón en cada uno de los pensamientos, palabras, actos que se van a llevar en el día a día. Porque es la única manera, prestando atención en cómo reaccionamos, en cómo pensamos, en cómo actuamos, de una forma u otra mejorar aquello que es mejorable, sanar aquello que es digno de sanar y reconstruirnos. De aquí ese aplauso a todas las personas que ya lo hacéis o que a través de estas reflexiones y otras muchas formas lleváis esto por bandera en la vida, que no es fácil muchas veces pelear y hacerse único con esa bandera blanca a la hora de marcar una empatía, una cercanía, un amor, a veces en lugares o en personas cuya oscuridad es muy fuerte, y que luego está esa libertad y ese respeto por las vidas que las gentes que tenemos a nuestro alrededor, acertada o equivocadamente, deseen llevar. Pero es así y debemos de asumirlo. Que no se nos olvide que ese cielo, ese infierno está ahí, en nuestro corazón, en nuestra mente, en nuestro día a día y en cada una de las acciones que tenemos. Y que nuestra actitud frente a ese cambio es lo que los demás van a reconocer en ti como una persona digna de confianza o como un auténtico ejemplo a no seguir. A veces encontramos personas que aparecen en nuestro camino para que nos enseñen a no ser como ellas. Bien, pues escojamos aquellas que sí decidan enseñarnos a ser cómo mejor somos y a sacar ese brillo especial que llevamos todos dentro. Yo te espero, queridos amigos de Destellos de Luz, con mucha ilusión y muchas ganas en la próxima reflexión. Y a ver si poquito a poco conseguimos iluminar millones de corazones. Fuerte abrazo.
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1: Una vez más, te damos aquí la más cordial bienvenida a tu programa, Conversaciones Profundas, un tiempo para sentir que somos una gran familia, para sentir que estamos conectados. Como bien sabes, es un programa para tu crecimiento personal, bienestar emocional y desarrollo espiritual. En esta ocasión voy a comenzar con un pequeño texto de nuestra invitada. Es una mujer, ya lo voy adelantando. Es un texto muy interesante sobre la coherencia. Dice lo siguiente: coherencia es una palabra cotidiana. Es una palabra que repetimos muy a menudo y practicamos poco. Normalmente decimos que una persona es coherente cuando piensa, siente y actúa de una misma manera, de una forma alineada, y eso realmente es muy importante. En física, cuando hablamos de coherencia relacionada con las ondas, describimos una luz coherente como una radiación que tiene una única frecuencia y donde todos los picos son picos y todos los valles son valles. Es decir, va al unísono. El mundo de las ondas es un mundo muy interesante. Sabemos que cuando estamos en un estado coherente, la comunicación es instantánea. Y hay muchos ejemplos en fisiología que nos demuestran eso, que hay una actividad coordinada, que no es lo mismo que simultánea, en diferentes escalas de tiempo. Es decir, que nosotros y todos los seres vivos somos seres globalmente coherentes. Pues hoy aquí en Conversaciones Profundas vamos a abrir esas grandes alamedas para recibir a una mujer muy especial, una mujer con mucha energía, con mucha fuerza y con una extraordinaria formación. Ya he adelantado que es una mujer. ¿Podemos dar algunos datos? Sí, es doctora en biomedicina con un máster en ingeniería biomédica. Además, también es ingeniera industrial, escritora, directora y fundadora de la Universidad Viviente del Terreno. Nos acompaña en Conversaciones Profundas la doctora Ana María Oliva. Bienvenida, Ana María, aquí a tu casa a partir de ahora. Gracias por compartir este tiempo con nosotros.
2: Bien hallada, Federico. Yo siempre feliz de compartir ratito con quienes quieran escucharnos.
1: Fíjate, es un campo apasionante. Vamos a empezar, si te parece, por coherencia, ya que he cogido un texto tuyo, que es un escrito muy interesante, que en un momento muy complicado para la población mundial, tú decidiste, como es ST a las 3, creo recordar, ¿no? Bueno, ¿qué es la coherencia? ¿Qué es la coherencia para el ser humano? Y luego tú también desde el punto de vista como especialista, como científica.
2: Pues mira, la coherencia, como tú muy bien has leído, es una palabra que usamos mucho y practicamos poco, que significa estar alineados, lo que pienso, lo que siento y lo que hago. Y tiene, para que haya coherencia tiene que haber acción. Hay gente que está muy alineada en lo que siente, lo que piensa, pero no hace nada. Entonces, hay que estar alineado en las tres, en los tres ejes principales de lo que nos hace humanos, ¿no? Desde el punto de vista científico, fíjate que hay una autora, una científica que ya falleció. A mí me fascina esa mujer, se llama Mei Wanho. Es una mujer de origen chino, pero afincada en Estados Unidos, genetista, y ella tiene un libro que se llama The Rainbow and the Worm, o al revés, no sé si es el gusano y el arcoiris o el arcoiris y el gusano, una de dos, me acuerdo, que en el que habla de la biofísica cuántica, de la biofísica, es decir, la parte física del cuerpo, cómo entender una fisiología desde otro lugar, que no sea solo la bioquímica que nos enseñan en las facultades, y ella hace una de las definiciones de coherencia que más me fascina. Dice, atento, coherencia es la máxima expresión de la libertad individual en un contexto de armonía grupal. Fíjate qué belleza, porque lo que te está diciendo, y ella lo compara con una jam session, con una sesión de improvisación de jazz, en el que pues tienes varios músicos, cada uno especializado en un instrumento, ¿verdad? Tienes uno que toca la percusión, el otro que toca el contrabajo, el otro toca el teclado o los instrumentos que tengan ese día. Y deciden improvisar. Pero cuando tú improvisas, tanto en teatro como en música, sabes que hay un leitmotiv, ¿no? Hay algo que dices, vamos a improvisar alrededor de esta melodía, este ritmo. Entonces, nosotros tenemos en nuestro cuerpo, vamos a decirle, músicos especialistas, cada uno en algo. Tienes tu hígado, tienes tu corazón, tienes tu cerebro, y están ahí siempre tocando, siempre nuevo, pero siempre alrededor de lo mismo, del mismo propósito común, que es mantenerte vivo. Entonces, esa es la coherencia, cuando cada uno puede hacer lo que sabe hacer, lo que ama hacer, pero lo hace
1: Sí.
2: sabiendo que hay un contexto más grande, que es de armonía grupal, de escucha al otro y de un propósito común. Y eso aplica a células, aplica a órganos y ojalá, y aplicase a humanos en sociedades que nos volviéramos
1: Sí.
2: cada vez más coherentes, ¿verdad? Imagínate la
1: Sí.
2: máxima expresión de la libertad individual en un contexto de un propósito común de armonía grupal de escucha al otro.
1: La verdad es que es una definición muy, muy precisa. Ana María, tú que eres una excelente comunicadora, una mujer de ponente en un montón de congresos, de jornadas. En los diferentes continentes, te
2: Una
1: sigo hace.
2: cotorra, mejor dicho.
1: Bueno, yo no templaría ese término, yo diría que eres una mujer muy sabia. Y te sigo hace mucho tiempo y tenía muchas ganas de poder mantener contigo una entrevista. Y vamos a, fíjate, un término que tú empleas y se emplea, pero hay mucha confusión, ¿no? Si yo te digo biocampo electromagnético, para ponérselo fácil a la gente. ¿De qué estamos hablando realmente, Ana María?
2: Pues estamos hablando de una parte de nosotros que se puede medir, que se puede observar y que nos da muchísima información. Nosotros en nuestra mirada, fíjate que los últimos 100 años como mínimo, ¿no? De nuestra historia han sido hipermaterialistas. Han
1: Cierto.
2: sido lo que no veo no existe, todo se trata de cuantificar y de medir y bueno, pues solo el principito nos recordaba que lo esencial es invisible a los ojos, pero si no, pues aquí es lo que no veo no existe, ¿no? Si no lo veo, no lo creo y bueno, pues esa mirada que ya conocemos y que está bien, es parte del crecimiento humano, ¿no? Pero fíjate que hace ya más de 100 años, cuando se reunieron aquellos sabios en Copenhague y hablaban de la física cuántica, lo que estaban hablando era de que no todo se puede explicar a través de las leyes de Newton y a través de la mirada materialista, porque cuando se dan cuenta, buscando los ladrillos básicos de la materia, ese átomo que teóricamente nos dijeron que era indivisible, en realidad pues está hecho de partículas subatómicas, pero si sigues buscando, buscando, al final te encuentras energía. Te encuentras solo energía y de ahí surge la mirada desde la física cuántica como teoría de decir, oigan, que con solo la materia no lo podemos entender todo. Entonces, ¿qué pasa? Que cuando uno se empieza a dar cuenta de que tenemos muchas más capas de las que nos han dicho, pues se abre la conciencia a mirar otras posibilidades, a encontrar otras estrategias. Y tú, por ejemplo, puedes imaginarte muy fácilmente un imán. Un imán, yo siempre digo, aparentemente inofensivo, está ahí quieto, parece que no haga nada, pero si le pones limaduras de hierro
1: Sí.
2: o le pones alfileres, ves cómo hay algo que ni siquiera está dentro del imán, sino fuera del imán, hay lo que llamamos el campo. ¿Qué es el campo? Esa región del espacio alrededor del imán en el que el imán tiene su influencia. Está influenciando, en este caso, atrayendo limaduras de hierro, atrayendo alfileres. ¿Qué te está diciendo? Que hay algo que no ves que le está dando la forma a lo que sí ves. Entonces, para mí, esa es la parte bonita, ¿no? Entender que lo que le da vida a lo que ves y lo que le da la forma a lo que ves es lo que no ves. Eso desde la ciencia hace muchos años que se viene estudiando y le hemos llamado el campo electromagnético. Cuando es de objetos, pues simplemente nos quedamos ahí como campo magnético, campo electromagnético. Cuando nos referimos a seres vivos, entonces decimos el campo bio electromagnético o biocampo electromagnético, que es lo mismo. Esto hace muchos años que se conoce, muchos más de 100 años que conocemos que igual que tenemos reacciones químicas, tenemos radiaciones electromagnéticas. Por eso hace más de 100 años se inventó el electrocardiograma, ¿verdad? En el que
1: Cierto.
2: podemos sacar una señal eléctrica y estudiar si tu corazón está funcionando bien o no, solo con esa señal eléctrica.
1: Es un campo apasionante. El pensamiento actúa, modifica este campo, Ana María. ¿Puede hacerlo? ¿Lo hace realmente?
2: Fíjate que el pensamiento es parte de la actividad del cerebro, ¿no? Podríamos saber simplificar, porque qué es un pensamiento y de dónde vienen es algo que la neurociencia está todavía intentando ver, igual que está intentando comprender la diferencia entre el cerebro, que es el órgano, y la
1: La
2: mente,
1: mente.
2: que no sabemos cómo definirla, ¿no? Hay quien dice, ah, es el cerebro en acción. Bueno, eso es muy materialista. Eso es muy materialista. Probablemente sea al revés. El cerebro es el órgano que la mente ha creado para poder hacer sus funciones, ¿no? Pero bueno, al margen de eso, claro, ¿qué es un pensamiento? Pues la parte física de un pensamiento es una sinapsis, ¿verdad? Es una conexión entre neuronas y por tanto es una actividad eléctrica del cerebro. Entonces, claro que cada pensamiento modifica y es modificado por el propio campo, porque los pensamientos en sí mismos tienen una manifestación eléctrica muy evidente, al punto de que tu cerebro hace que estés dormido o estés despierto en función de las frecuencias que tienen esas señales electromagnéticas de tu cerebro.
1: Es apasionante, es un campo apasionante hoy, bueno, hoy ya, por fortuna, de hace ya unos cuantos años, con todo el desarrollo cuántico, la física cuántica, la mecánica cuántica, parece que esa física tan mecanicista, esos conceptos ya de la época de Descartes, recógnita, resistencia, es decir, esa división, pues hoy no está tan clara. Y el campo también de la espiritualidad, la física cuántica, parece, ¿no, Ana María?, que está dando bastante la razón. Yo no voy a decir a lo que decían nuestros místicos, pero por lo menos a un enfoque diferente, ¿no? También. Y eso es importante porque tú sabes muy bien que la ciencia, las ciencias, han quitado miedo. Es decir, es importante el papel que juegan.
2: Sí, la ciencia en este momento se ha convertido, la verdad, casi casi en una religión. Desgraciadamente para la ciencia, porque la ciencia nunca ha planteado dogmas. La ciencia lo que busca es comprender la naturaleza de las cosas. De hecho, la palabra física es lo que significa, ¿verdad? El conocer la naturaleza esencial de las cosas. Y lo bueno ha sido que la ciencia de alguna manera ir evolucionando, ¿no? Ha ido recuperando también ese sentido de lo más sutil, sutil en cuanto a que pues no lo vemos o igual no lo podemos percibir con nuestros sentidos o con aparatos, ¿sí? Fíjate que la ciencia antigua, la ciencia de Pitágoras, la ciencia de los antiguos griegos, por ejemplo, la ciencia de los antiguos árabes, no estaba separada de lo espiritual. Esa separación vino mucho más tarde. Y nos llevó a pensar que una cosa era la razón y la otra cosa, pues, el mundo de lo espiritual, como una separación tremenda. Por suerte, ya volvemos a estar en el camino de vuelta. Yo creo que todos los caminos, pues, tienen su sentido, nos permiten investigar más, ir más profundo en algún área. Para eso a veces tienes que olvidarte de otras, ¿no? Y hacer ahí un hiperfoco.
1: Cierto.
2: Pero ya es tiempo de volver a unir lo que nunca debió estar separado, porque si queremos conocer la verdadera naturaleza de la vida, no podemos pensar solo en términos de error y de azar, porque eso no nos explica nada. Entonces necesitamos recuperar otra vez una mirada mucho más profunda de lo que verdaderamente somos, tanto
1: Sí.
2: como cuerpos, como humanos en general, ¿no? Y poder entenderlo desde cuantos más puntos de vista podamos tener, más rica va a ser la imagen que nos devuelve o que podemos construir.
1: Y eso, qué duda cabe, que es importante. Y es importante que también vayamos ampliando, ¿no? La ciencia, la comunidad científica vaya ampliando. El campo de la bioenergía. Ana María, es un campo apasionante. Se habla mucho de bioenergía, de bioenergética. Y cada vez yo lo que veo es que hay gente que habla mucho, pero quizás no tiene conceptos muy claros. Y hay bastante confusión. ¿Por qué no nos aclara realmente? Tú que eres una mujer que conoce perfectamente estos campos.
2: Sí, pues mira, te agradezco la pregunta porque sí es verdad que hay mucha confusión, hay mucha gente que imagina muchas cosas y está bien, pero si quieres hablar de ciencia, pues tenemos que hablar de otras cosas, ¿no? Para imaginar hacemos películas, pero si queremos comprender realmente, pues necesitamos hacer algo diferente. Entonces, cuando hablamos de bioenergética, hablamos de la energía de los seres vivos. Fíjate que la física moderna nos está planteando que la naturaleza de la realidad tiene tres niveles. No solo el material, ese sería el último nivel de manifestación, pero para que exista algo material, tiene que existir.

0: tener un objeto. Entonces, cualquier cosa que exista, según la física moderna, tiene tres elementos: información, energía y materia. Y además tienen esa jerarquía. Primero viene la información, que son los códigos, es ese diseño inteligente de lo que sea. Luego esos códigos son los que la energía usa para transformar, lo ves en el campo magnético, ¿verdad? Transforma, le da forma a la materia. Entonces, cuando nosotros hablamos de bioenergía, en general, cuando estamos hablando a nivel científico, estamos hablando de la última fase, de la fase material. Es tan material que hasta le ponemos nombre a la partícula que tiene esa energía y le llamamos electrón cuando hablamos de corrientes eléctricas, le llamamos fotón cuando estamos hablando de campos electromagnéticos, porque la física cuántica nos recuerda que hay una unión esencial entre lo material y lo energético y que no podemos separar. Entonces, cuando hablamos de campos electromagnéticos, estamos hablando de esa parte de la energía que podemos medir, que tenemos aparatos que nos permiten medir, como medimos el electrocardiograma, el magnetocardiograma, medimos el electroencefalograma y el magnetoencefalograma, y todo lo que empieza por electromagneto y termina en grama, pues son mediciones de ese campo. ¿Qué es lo que pasa? Que no todos los tipos de energía los podemos medir. ¿Por qué? Pues porque hay algunos que no tenemos aparatos para medirlo. Yo puedo medir campo electromagnético, pero si me voy a otro tipo de energía que le podemos llamar éter, que le podemos llamar el vacío cuántico, la energía oscura, qué sé yo, le puedes llamar campos escalares, le puedes llamar campos de torsión, le hemos puesto infinitos nombres, ¿por qué? El chi, el ki, el prana, el orgón, todo eso, ¿no? No lo podemos medir directamente porque no tenemos aparatos, no tenemos electrónica, electrónica para electromagnético, pero no tenemos el aparato para medir eso. Pero eso no significa que no exista. Significa que puedo utilizar otras técnicas. Por ejemplo, yo no veo el viento. ¿Cómo sabes que hay viento? Por los efectos que hace en una veleta o en una vela o porque ves que mueve la materia. Entonces, siempre nos las podemos ingeniar para ver niveles que no son visibles con nuestros aparatos, pero poderlos ver con otras técnicas, ¿no? Pero bueno, en general, la bioenergética, en su versión más científica, tiene que ver con este nivel electromagnético, pero luego hay quien le gusta, y a mí me gusta, incluirle otros aspectos
1: Sí, a mí
0: que
1: también.
0: son jerárquicamente superiores, es decir, mandan sobre este más bajo, porque eso nos ayuda a comprender un poquito mejor quiénes somos y sobre todo a tener más herramientas prácticas, porque al final yo tengo un criterio totalmente práctico en la vida, ¿no? Tiene que servirme, tiene que ser útil. La información, si no es útil, es ruido. Y todo lo demás igual, ¿no?
1: Sí, está bien. Además, es muy importante tener técnicas, claves y herramientas para podernos mover a todos los niveles, ¿no? Fíjate, Ana María, hace unas semanas que estaba viendo unos vídeos y apareció un vídeo tuyo muy interesante, me pareció sobre higiene digital y hablabas del uso de las pantallas, entre otras cosas, ¿no? Y la verdad es que ya que estamos todos tan volcados, teléfonos, móviles, tablets, ordenadores, ¿cuál sería una higiene digital adecuada?
0: Pues mira, importantísima para la salud en este momento es vital. Voy a empezar por lo más urgente, vamos a decir así. Bueno, es que hay cosas que son todas tan urgentes que no las puedo clasificar, pero lo primero, por ejemplo, empiecen a ponerse, por favor, filtros de color en las pantallas para que les bloqueen la luz azul, sobre todo a partir de la tarde, porque hay mucha gente durmiendo muy mal por culpa de que la luz azulada, la luz de los LEDs azuladas de las pantallas te bloquea la secreción de melatonina y te rompe los ciclos circadianos de noche y día. Entonces, lo digo por la urgencia de la cantidad de gente que estoy viendo que le está pasando eso.
1: Hay muchísimos
0: Entonces, lo
1: problemas
0: mismo.
1: de insomnio, ¿verdad, Ana María?
0: Sí. Entonces, muchas veces los dispositivos móviles tienen sus propios filtros y puedes poner modo nocturno y te pone un filtro de color. Y si no, pues las gafas estas que son como naranjas, que te filtran los colores azules, eso es muy importante. Lo más importante de todo, Federico, es que sepamos que tenemos el enemigo en casa y que sepamos dónde lo tenemos y quién contamina. Ok, contamina todo lo que lleve corriente eléctrica, no solo la computadora, el wifi y demás. Contamina también la lavadora, la secadora, el refrigerador, los

0: sufres. Entonces, que al menos donde pases la mayor parte del día, sobre todo en la noche, que somos más vulnerables por la posición horizontal, ahí necesitamos estar lo más protegidos posibles. Es decir, intenta no tener tu teléfono móvil en la mesita de noche y sobre todo no lo tengas cargando en la mesita de noche, porque entonces suma y sigue. Intenta no dormir con el router encendido. Y si lo tienes encendido, ojalá y esté muy lejos. Cuidado con los repetidores que están, venden repetidores muy chiquititos que parecen casi como una taza o un jarroncito y parecen muy inofensivos, pero eso irradia terrible. Tenemos que entender que el lenguaje electromagnético es el lenguaje de comunicación de nuestras células. La legislación, lo digo abiertamente, está mal hecha. Las guías en las que se basan no son correctas científicamente. Entonces necesitamos nosotros como ciudadanos, por un lado, pedirle a nuestros gobiernos que rectifiquen eso y en el mientras cuidarnos. Emiten mucha radiación teléfonos móviles, routers de Wi-Fi y a los laptops, los portátiles. Emiten muchísimo, sobre todo por delante. Entonces, ponerlo en modo avión todo lo que podamos, apagar el router de la Wi-Fi en la noche. Te compras un temporizador que vale 5 euros y lo programas para que te lo apague mientras tú estás durmiendo. Poner el teléfono móvil también en modo avión, sobre todo en la noche. Si no tienes fijo y necesitas que te llame alguien porque estás de teléfono de emergencia, pues apagas todo y dejas solo la pura llamada, pero nada de datos, para que no esté continuamente mirando a la estación base, ¿no? Nunca tener el teléfono pegado al cuerpo, nunca tener ningún dispositivo electromagnético inalámbrico pegado al cuerpo, mucho menos los AirPods, eso es horrible el efecto que hace. Entonces es como, pon distancia, tienes que saber
1: Claro,
0: que los aparatos
1: te iba a preguntar
0: electrónicos.
1: los cascos, porque muchas personas tampoco son, o sea, los casquitos estos para escuchar, muchas veces el móvil tampoco serían tan aconsejables, ¿no?
0: Si no llevan cable, no.
1: O sea,
0: Tienen que ser con
1: que
0: cables.
1: lleven cables, sí, o sea,
0: Exacto,
1: perfecto.
0: exacto.
1: No, no
0: Sí.
1: los que son simplemente los famosos que tú acabas de decir.
0: No. Los AirPods o cualquier otra marca que vaya con Bluetooth, no, porque piensa una cosa, están aquí.
1: Caso
0: Aquí
1: una.
0: está la articulación temporomandibular. Esa es la puerta de entrada que nosotros utilizamos cuando quieres hacer terapia y meter algo en el cerebro, utilizas esta puerta. Entonces estás metiendo una frecuencia que está teniendo efectos fisiológicos.
1: Muy, muy, muy interesante. Tengo una mujer como tú, Ana María Oliva. Amo. ¿Qué es el amor para Ana María
0: Ah,
1: Oliva?
0: fíjate qué belleza llevar ese nombre, ¿verdad? Que
1: Claro,
0: de
1: por
0: repente la
1: eso.
0: vida me haya regalado ese acrónimo. Pues para mí el amor es la fuerza fundamental del ser humano y de la creación en sí misma, ¿no? Yo como le, pero ahí ya te estoy hablando yo como ser humano. Yo entiendo que los seres humanos somos seres de libertad y de amor. La libertad nos lleva a elegir y el amor nos lleva a integrar. Entonces, como plano, como seres duales en un mundo dual en el que vivimos, donde hay una noche y hay un día. Pues para mí el amor es el pegamento que mantiene unida a la creación, es lo que nos lleva a integrar, lo que permite que estas células se mantengan juntas. Es eso, es el amor, es el motor más poderoso que tenemos los humanos.
1: Qué gran motor, un maravilloso motor. Ya en la recta final de conversaciones profundas, ¿qué tal esa universidad viviente del terreno? ¿Qué es la traducción aproximada? Dilo tú en inglés, que lo dices muchísimo mejor que yo, Ana María.
0: No, pero está bien traducirlo al español. En inglés la llamamos Living University of Terrain, pero en español es la universidad viviente del terreno, viviente, palpitante y haciéndole énfasis a la idea de que es el terreno. Cuando una planta no crece, tienes que regar la tierra o tienes que abonar la tierra. Cuando tienes plagas, tienes que cuidar la tierra. Cuando tú quieres que una semilla crezca, la semilla tiene todo el potencial de florecer. La semilla lo tiene todo lo que necesita. Lo que le hace falta es el terreno adecuado. Entonces, cuando todos tenemos el terreno adecuado, bioquímico, físico, electromagnético, emocional, mental, espiritual, entonces podemos florecer. Esa es la idea. Es una iniciativa educativa.
1: Hacéis un montón de conferencias, vídeos,
0: Sí.
1: cursos, talleres online. Trabajáis mucho online, o
0: Sí.
1: sea, para todo el planeta, podemos decirlo.
0: Sí. Sí, porque además trabajamos en español y en inglés. Yo me
1: Exacto.
0: considero un puente, entonces es un puente entre la ciencia y la conciencia, entre el español y el inglés, entre España y toda América y puentes, ¿no? Ir creando puentes. Lo que queremos es, fíjate, somos muy ambiciosos, ¿eh? Porque lo que queremos es ofrecer una alternativa, es crear una sociedad nueva, crear la semilla de una sociedad diferente que se base en valores diferentes, ¿no? Que en lugar de estar hablando de competitividad, de lucha, de escasez, pues se base en la cooperatividad, en la cooperación, en la simbiosis, en la increíble abundancia de la naturaleza y en generar, pues eso, la semilla para una sociedad mejor que la que tenemos.
1: Tú decías hace breves instantes, ciencia con conciencia. Es fundamental que
0: Es
1: tengamos conciencia.
0: fundamental. Obviamente, porque el gran problema que tenemos es que la tecnología muchas veces va por delante de la conciencia y de la ética. Entonces tenemos un problemón importante, porque una cosa es que algo técnicamente se pueda hacer y la otra cosa es que se deba hacer. Y desgraciadamente la ciencia ha perdido la ética.
1: Y es verdad, además, yo hace poco, hace unos meses, acababa un máster de bioética y bueno, tenía unas pequeñas discusiones dialécticas con una cardióloga, ¿no? Con ciertos temas, ¿no? Porque yo creo que la ética no tenemos que perder, es fundamental. El ser humano, si no es un ser, no es un ser ético, yo no sé lo que sería. Bueno, tiene muchas cosas, pero la ética es fundamental y es muy importante. Y un tema, ya te emplazo más adelante, pues yo sé que tienes una agenda muy exhaustiva, por eso te agradecemos aquí, Ana María, desde Conversaciones Profundas, que hayas abierto este hueco para compartir con nosotros. Porque hay muchos temas interesantes, por ejemplo, hablar de la IA, de la inteligencia artificial, que bueno, que confiemos que no supere la inteligencia emocional, la inteligencia humana, ¿no? Pero bueno, lo dejamos, si te parece, para más adelante, no desvelamos. Muchísimas gracias, Ana María, por haber compartido este tiempo con nosotros aquí en Conversaciones Profundas. Un fuerte abrazo desde el corazón.
0: Pues un placer estar aquí contigo, Federico, y con tu audiencia. Os mando un muy cariñoso saludo a todos.
1: Y ya en la recta final, deciros lo de siempre. Recuerda que eres lo más importante de la creación. Sé feliz siempre. Un fuerte abrazo infinito.

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1: Queridos amigos de Destellos de Luz, seguimos trabajando en este crecimiento personal que vamos poquito a poco, bueno, pues sintiéndolo en nuestro corazón y de alguna manera, de alguna forma, transformándonos en ello, en eso que queremos conseguir, en lo más bello, en esa joya tan bonita que llevamos dentro de nosotros y que nos hace, bueno, pues sentir de alguna manera especial, muy poderosos. Yo diría que, bueno, pues con una felicidad que abarca desde que comenzamos el día hasta que finalmente decidimos ir a descansar. Con esa sensación de pensamiento crítico y de acto de reflexión para saber cómo podemos seguir transformándonos cada día en seres de más luz. ¿Qué os voy a poder contar hoy que no sepáis? Me parece que la reflexión que viene a continuación es un memorándum de cómo tenemos que escoger a las personas con las cuales nos rodeamos cada día. Hay algunas personas que se quedan a nuestro lado por una razón, otras durante un tiempo y muy poquitas durante toda la vida. Hay otras que se van o que nos dejan porque deciden transitar su camino con otras vistas hacia otros lugares, con otros principios, otros valores, con otras prioridades, porque han venido a hacer su camino y no estaba en este plan hacerlo conjunto. Pero hay quienes nunca deberían de irse y permitimos que se vayan o ellos permiten marcharse. Nos convertimos en aquellas personas en las que mayormente pasamos nuestro tiempo con ellas. Las energías se contagian. Y en muchas ocasiones no somos conscientes de si esa energía me está nutriendo o me está destruyendo. Damos por sentado comportamientos, actitudes que a veces nos acomodan en una vida gris y después muy negra, haciéndonos flaco favor cuando nos autoconvencemos de que es lo que hay y no hay posibilidad de cambio o ya es tarde para hacerlo o madre mía. ¿A dónde voy, no? Pero no somos muy conscientes de que hay personas que llegan a nuestra vida y son auténticas joyas, esas que nos nutren, incluso son reparadoras de destrozos ajenos. Son aquellas que hacen muy poquito ruido, pero que nos transforman totalmente por dentro. Porque en realidad, aunque no siempre estén, en muchas ocasiones, cuando están, lo cambian todo. Cambian tanto el paisaje interior como el exterior. Te sacuden el alma, te reconstruyen por dentro, te devuelven la fe. Pero descubrimos que muy pocas, o quizás una única persona en toda nuestra vida, son ese hogar que nunca supimos que necesitábamos y que al conocerla reconocimos cuánto era de importante tenerla a nuestro lado. ¿Cuál es el problema? Pues que muchas veces nos damos cuenta de todo esto cuando ya tenemos una edad. Quizás hemos descubierto esto cuando éramos jóvenes y hemos sabido seleccionar muy bien las personas que comparten nuestra vida. Hay otras personas que lo descubren mucho más tarde. Hay quien incluso muere y no lo descubre nunca. Bueno, cada uno tiene sus ritmos, sus porqués. Lo que sí que está claro es que esas personas que llegan a tu vida para nutrirla, para cuidarla, para amarla, como el valor más preciado que tienen, son personas extraordinarias y son aquellas que no regresan una vez que se han ido, porque quizás estando nunca se han sentido suficientemente valoradas. Quizás porque la otra persona ponía la prioridad en algo, en alguien, que no llenaba su vida de amor. Pero igual llenaba otras cosas que a largo plazo descubrió que le destrozaban por dentro. El vacío existencial. Cuanto más mayor nos hacemos, más valoramos el calor del corazón y no las cosas materiales, el renombre, el poder. Y es ahí cuando uno despierta y se da cuenta muchas veces de que quizás aquello que hizo en la vida no fue todo lo correcto que debía de hacer. Llegando un momento en la vida en donde empiezas a priorizar en ti y darte cuenta de que hay que saber escoger muy bien a las personas que comparten nuestro tiempo de vida. Y uno se pregunta en esos momentos clave, preguntas tan esenciales, cuestiones tan importantes, en donde quizás sean prueba esencial para saber quién sí está incondicionalmente y quién no está. Por ejemplo, te lanzo algunas preguntas para que vayas asentando, llegando, tocando la realidad de con quiénes compartes tu vida. Piensa en todas las personas que tienes en tu corazón, esas poquitas o incluso esa única a la que amas con profundidad. Bien. Yo te pregunto ahora, si no tuvieras dónde vivir, ¿quién te acogería? Si te perdieras en algún sitio de madrugada, ¿a quién llamarías y tendrías total seguridad de que te iría a recoger? Si cayeras enfermo y tuvieses que estar días en el hospital, semanas o meses, ¿quién te cuidaría y te visitaría cada día? Si tienes un dolor muy fuerte que te rompe el alma, si necesitas hablar con alguien, ¿quién sería esa persona? Porque sabes que te apoyaría sin juzgarte. ¿Y si no tuvieras nada que comer? ¿Quién compartiría su pan contigo? El amor y las amistades no se definen ni por la cuenta bancaria, ni por el currículum vitae. No, queridos amigos, no. Sino por saber quién estará a tu lado cuando más lo necesites. Y lo haga sin ningún tipo de interés ni de dependencia. No te juntes con gente que solo está ahí para los buenos momentos. No te juntes tampoco para quien está en los malos porque saca algo de ti o vive gracias a ti. Siente la energía. Escucha tu intuición. Escucha tu corazón. Y sé muy consciente de que quien está de manera incondicional y sin pedir nada a cambio puede, seguramente, con total certeza, ser la persona que pueda responder en cada una de las preguntas que te he hecho anteriormente. No es fácil encontrarla, por supuesto que no. En una sociedad, en un mundo donde cada vez el egoísmo es mayor. Pero te puedo garantizar que existen y que a verlas, haylas. Así que tengamos bien centrado nuestro radar. Seamos personas con esa energía donde algo dentro de nosotros, esa intuición, esa voz interior nos dice, esta parece que merece la pena. Y según la vas conociendo, vas descubriendo, ¡buah!, que claro que merece la pena. Y es ahí donde apuestas por no perderla. O quizás el radar se equivoque y a la primera bandera roja tengamos que salir corriendo. Escúchate, pero sobre todo sé sabio en las elecciones que haces en tu vida. te conviertes en las personas con las que más te relacionas, te cambian el carácter, te cambian los hábitos, te cambian la vida y te pueden cambiar hasta el destino. Cuidado, viniste a ser feliz, rodéate de ángeles de luz y disfruta de la vida con alguien que saque lo más bonito de tu interior. Y ahí descubrirás que esta vida es un auténtico regalo y que siempre, siempre te va a hacer crecer, sentirte a gusto en tu propia piel e inspirarte a convertirte en tu mejor versión. Yo te espero en la segunda reflexión con mucha energía y mucho cariño. Un fuerte abrazo. Hasta pronto.
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2: Una vez más te doy la bienvenida aquí a tu programa Conversaciones Profundas desde Radio España para tu bienestar, para tu crecimiento personal, para tu desarrollo espiritual. Un tiempo para que podamos compartir muchas cosas, para sentir que la gran familia humana está acompañada, que somos esa gran familia. Hoy, en esta ocasión, vamos a abrir las grandes alamedas del programa para recibir a un médico, escritor, docente e investigador colombiano, reconocido internacionalmente por su destacada labor en medicina integrativa y por su contribución al campo de la salud holística. Ha dedicado más de 45 años a la práctica en la integración de diferentes paradigmas médicos. Es conocido como el creador de la sintergética y manos para sanar. Son modelos terapéuticos que establecen conexiones y un hilo conductor entre diversos enfoques médicos, fusionando por una parte la medicina occidental con principios y técnicas orientales. Hoy en Conversaciones Profundas nos acompaña el doctor Jorge Carvajal Posada. Doctor Carvajal, bienvenido aquí a Conversaciones Profundas. Muchas gracias por recibirnos.
3: Muchas gracias a ti, Federico. Un placer estar contigo y acompañarlos.
2: Pues vamos a sumergirnos en esta magia tan especial. Pues vamos, lo más evidente es, seguro que muchas de las personas que nos van a escuchar lo conocen o han oído o han formado parte también de los cursos, talleres que tú y tu equipo han impartido. Pero ¿qué es realmente la sintergética?
3: Bueno, la sintergética es un método, es un sueño, es un proceso. Es algo en lo que en un solo cauce recogemos muchos afluentes. Afluentes que tienen que ver con el antiguo arte de sanar, con la moderna ciencia de la medicina, con la ciencia de los sistemas, que tiene que ver con la biología molecular, pero aún más allá de la biología molecular, al campo bioplásmico, al campo de energía. Por eso se vincula la física. Es una integración entre la materia y la energía, es la primera parte, pero ya viene lo fundamental, es que la energía se convierte en materia, según Einstein, ¿no? La materia en energía, pero a lo que nos interesa es la información, ¿no? ¿Cómo la energía porta la información? ¿Cómo la información se convierte en energía? ¿Y cómo ambas, información y energía, se relacionan con nuestro pensamiento, con nuestros sentimientos, con nuestras emociones, con nuestra conciencia, la conciencia que tenemos de nosotros, la conciencia reflexiva? Y esto es bien importante porque aún en el campo de la medicina sabemos que el factor pronóstico más importante en el futuro de nuestra salud es lo que nosotros pensamos de nosotros mismos, es decir, es la imagen que tenemos de nosotros. En última instancia, es la conciencia de nosotros, y esa conciencia o autoconciencia es conciencia reflexiva. Y desde el punto de vista de la sintergética como paradigma de la conciencia, lo que nos planteamos es esto: no solo hay una interrelación entre la materia y la energía, sino que hay una relación muy importante entre la información y la conciencia. Pero aún más allá, hay una relación integradora entre la conciencia, la información, la energía y la materia, que desde el punto de vista de la sintergética son interfaces de un solo proceso. Lo cual quiere decir que cuando nosotros analizamos la medicina, pues hay una medicina en la materia, tan espiritual como todas, ¿sí? Y que llega hasta la biología molecular. Esto es nuestra medicina convencional. Para la sintergética es muy importante la medicina convencional porque ha sido nuestro punto de partida. Es decir, nos nutrimos de la ciencia médica convencional. Pero más allá tenemos la acupuntura, la medicina tradicional china, que es una medicina de la modulación de la energía a través de la moxibustión, a través de la acupuntura, a través del qigong, de los artes marciales. Es decir, que hay muchas cosas que se relacionan con la modulación de la energía. Sin embargo, hay también una ciencia de la vida, que es el Ayurveda, ¿no? Es la vida interpretada como una corriente de conciencia. Y más allá, pues nosotros tenemos todas las distintas escalas de la psicología propiamente, que accede al inconsciente personal, al inconsciente transpersonal, a la conciencia del ego, y todas estas escuelas de psicología son muy importantes en medicina, no se pueden disociar de la medicina. Y más allá de ello, pues obviamente existe la sabiduría perenne, que es propiamente una ciencia espiritual. O sea que ya tú estás viendo cómo es no solo posible, sino absolutamente necesario integrar todas estas visiones de los grandes paradigmas médicos para que nosotros no terminemos tratando un fósil molecular, para saber que el hombre empieza en sus moléculas, es decir, no terminamos allí y que allí, digamos, empieza el campo fantástico de nuestra humanidad, que involucra la energía, la información y la conciencia.
2: La verdad es un campo apasionante. Está hablando el doctor Carvajal de una visión holística del ser humano. Se habla mucho de holístico y a veces, en los últimos tiempos, el término holístico está un poco manoseado. Parece un cajón desastre donde se mete todo. Por una parte, conceptos científicos, incluso se puede meter temas de carácter física cuántica, temas esotéricos, y quizás habría que ser más preciso, Jorge, a la hora de emplear el término holístico. ¿Eres partidario de este término, de esta expresión, o crees que no es tan necesario hoy
3: No,
2: en día?
3: yo creo que todo lenguaje en principio es sagrado, ¿no? Pero que el uso lo deteriora, el uso, el abuso, la mala interpretación, así que se vuelven como comodines donde cabe todo. Y eso no tiene absolutamente ningún sentido. Esa es nuestra experiencia, fue bonito porque, claro, nosotros hacíamos acupuntura, pero más allá de la acupuntura empezamos a utilizar el láser, el sonido, los campos magnéticos para abordar la salud. Entonces nos llamamos bioenergéticos, pero llegó un momento en que la bioenergética se hacía en las carnicerías, en las peluquerías, es decir, todo aquel que quería utilizar el nombre y hacer cosas raras, pues se llamó
2: Sí, se ha
3: bioenergético.
2: manoseado mucho.
3: Entonces nos fuimos a un término un poquito, digamos, menos fácil de poner como un lugar común, que es la sintergética, que viene de síntesis y el holismo se refiere a totalidad, a integridad, a salud, a síntesis. Y digamos que ese es el término, tiene holístico, viene de Olón, y el Olón es un todo parte, y ese todo parte tiene propiedades que son las mismas propiedades de la conciencia. Y en nuestro estudio nos encontramos una cosa que es fantástica, Federico. Es decir, que las propiedades de la conciencia, tal como las describen los científicos sistémicos, o las propiedades del Olón se corresponden con las propiedades de los cinco movimientos o los cinco elementos, tal como lo describe, por ejemplo, el Ayurveda. Entonces, cuando el Ayurveda habla de tierra, por ejemplo, el elemento tierra, se refiere a una propiedad de la conciencia que es la raíz, la condensación, la solidez, el yo, la identidad, un punto de partida. Digamos que eso ya es más complejo, pero es muy bonita la correspondencia. Y cuando hablamos del agua, pues el agua no se refiere solamente al agua como elemento líquido, sino que se refiere a una propiedad del cosmos y la conciencia que es la flexibilidad, la fluidez, la adaptabilidad. Y cuando hablamos del fuego nos referimos al aprendizaje, al cambio, a la transmutación. Y cuando hablamos del aire nos referimos a algo muy bonito, que es la comunicación. Y en este caso el éter se corresponde con el vacío, pero el vacío es totipotencial, el vacío cuántico, que implica la conciencia. O sea que nosotros allí lo que estamos cogiendo son los conceptos más tradicionales de la sabiduría perenne, estudiarlo a la luz de las ciencias sistémicas y verlos como un factor de integración que nos permite encontrar los mínimos comunes denominadores entre la biología molecular y la bioenergética, entre la bioenergética y la biocibernética, que es simplemente bioinformación, y empezar a estudiar a fondo, porque digamos es el espíritu de lo que hacemos y el espíritu de cualquier cosa que se pretenda holística, ¿sí? Y es estudiar la ciencia de los sistemas, ¿sí? La ciencia de los sistemas, comprendiendo que un sistema no está hecho de partes, ¿no? Sino que está hecho de componentes que están intercomunicados entre sí. Es decir, que tú no estás hecho de pedacitos para para dividir entre todos los especialistas, sino que en ti cada parte refleja la totalidad, la integridad y está en diálogo con la integridad. Y desde este punto de vista, la salud no puede no ser holística, porque la salud se refiere a tu totalidad y esa totalidad es en cuerpo y alma, es decir, con tu conciencia, tu materia, tu energía, tus moléculas, tus sueños, tus esperanzas, tu cultura, tu humanidad. Realmente eso no se puede disociar y a eso es a lo que nos referimos con el término holístico, que también se puede asociar a whole, que es total, ¿no? Se refiere a una totalidad, a una integridad. Y eso nos lleva a nosotros a definir de una manera muy simple, la salud es integridad. Y la integridad significa que tú estás compuesto de componentes armónicos que están en resonancia o están intercomunicados entre sí. Pero si algún día hay una disociación entre la onda y la partícula, es decir, entre tu cuerpo y el campo de energía, pues vamos a tener un problema de salud. Pero no solo eso, sino hay una disociación entre tus emociones que mueven neuropéptidos, neurotransmisores, la red mente-cuerpo, entonces, y tus pensamientos. Entonces esa turbulencia va a generar disarmonía en tus centros de energía, en tus glándulas, en tus moléculas, también en tu ADN. Es decir, que todo lo que nosotros vemos a nivel físico es un reflejo de lo que está ocurriendo en campos de energía, de información y de conciencia. Yo siempre me digo con Detlef Zinedalke, unos autores alemanes que escribieron hace muchos años un bello libro que es La enfermedad como camino, que el cuerpo es como el espejo en que se mira quiénes somos, nuestra conciencia. Y que como médicos frecuentemente nos dedicamos a limpiar el espejo, pero si no tratamos a la imagen de quien se mira en el espejo, pues vamos a perder el tiempo. Y que desde el punto de vista ya de la sabiduría perenne, la sabiduría oriental, pues tú tienes el ejemplo para mí muy bello de un carruaje, de un caballo y de un jinete, ¿sí? Y por más que nosotros arreglemos el carruaje, si el caballo está desbocado, el caballo son nuestras emociones, no vamos a tener salud. Y por más que hagamos, tratemos de componer las cosas desde el plano mental, el jinete, pues digamos que el jinete, si no tiene un carruaje adecuado, no va a llegar a ninguna parte de su cuerpo físico, por un lado. Y por otro lado, si el jinete no es amigo de su caballo, lo va a dejar desbocar, ¿no? Y se va a destruir tanto el carruaje y el pobre jinete se va a caer o va a ir de a pie, es decir, sin su vehículo. Así que todo esto nos lleva a una cosa muy importante, que ha sido nuestra conclusión después de todos estos años de investigación, que lo importante es el caballo, es decir, lo importante son nuestras emociones. Y ahí nosotros tenemos, en mi experiencia, es el 70% del origen de nuestras enfermedades. En todas nuestras enfermedades hay un componente emocional muy, muy importante, y que las hojas de los síntomas vienen de las ramas de las emociones. Pero las ramas de las emociones vienen desde el tronco de nuestra biografía, de nuestros grandes traumas no resueltos. Pero normalmente ese tronco tiene unas raíces que son nuestras falsas creencias, y frecuentemente lo que nosotros tenemos es una imagen inadecuada de nosotros. Es decir, tenemos una imagen que nos hace víctimas y no aprendices, y por eso perdemos nuestra humanidad. Y todo esto cuenta en medicina, esto cuenta en el cáncer, esto cuenta en la diabetes, en las enfermedades degenerativas. Porque realmente las enfermedades son como preguntas que nos hace la vida. Bueno, ¿y tú qué estás haciendo con tu vida? ¿Qué estás haciendo con tu ejercicio, con tu alimentación, con tus relaciones humanas? Digamos, en ese sentido también la enfermedad no solo es una no es una catástrofe, sino que puede ser un maestro muy, muy exigente. Pero cuando aprendemos la lección, esa es mi experiencia. Frecuentemente el maestro se va. Quiere decir, en este sentido, rescatar la noción antigua del terapeuta, de doctor. Doctor viene de doxere, y doxere es el que enseña. Nosotros frecuentemente desplazamos al paciente, le quitamos su poder, porque lo más importante de la salud para mí es que la enfermedad no es un problema del Estado, del sistema o de los médicos. La enfermedad es tu problema, es nuestro problema, es un asunto de responsabilidad, de la capacidad de responder por nuestro instrumento. Y que tenemos un bellísimo instrumento, una orquesta hecha de 50 trillones de células. ¿Tú te imaginas si cada una de esas
2: Sí,
3: células?
2: una maravilla.
3: Claro, y cada una de las células tiene decenas de miles de reacciones químicas por segundo, pero todo esto necesita un director de orquesta, porque si no, pues sería una burundanga. Entonces, si nosotros nos metemos en ese capítulo apasionante de qué es una célula es un cosmos, yo digo, es una verdadera galaxia. Y sin más allá de la célula, con todas sus relaciones, miramos los tejidos, los órganos, los sistemas, el diálogo interior, el cerebro, que son 100 mil millones de neuronas, como 100 mil millones de estrellas de la Vía Láctea. Entonces, tú no puedes más que inspirar y conmoverte y maravillarte, pero si es que yo soy un universo único e irrepetible, y claro, yo lo puedo manejar como lo que es, o simplemente darle como si fuera un balón de fútbol. Es decir, que frecuentemente nos maltratamos y nos maltratamos porque por la ignorancia de lo que somos, que somos mucho más como seres humanos de lo que pensamos. Somos el producto de millones de años de evolución, pero esos estadios de conciencia que nos precedieron y que permitieron el prodigioso proceso de humanización, que pudiéramos ascender y verticalizarnos y conquistar la conciencia reflexiva, que es conciencia de la conciencia, hace que el ser humano tenga un gran poder creador, pero puede crear su miseria, su dolor, todo lo que está ocurriendo, pero también puede construir un paraíso adentro. Eso depende de
2: Sí,
3: nosotros.
2: Jorge, en esta línea tú hacías referencia a esa sabiduría perenne. Hablabas de uno de los grandes pilares, que es una, para mí es una medicina, está la medicina tradicional china y el Ayurveda, la medicina de la India, la medicina de de la salud, ¿no? Hay una controversia, una disputa, hoy día quizás parece que se está resolviendo. Se habla de ciertos planteamientos, yo creo que más cientifistas que científicos, sobre ciencia y consciencia. ¿Es posible una ciencia sin consciencia, sin ética? Hoy que se habla mucho también del campo de la bioética.
3: Absolutamente imposible, ¿no? Una ciencia sin conciencia es un remedio de ciencia, es una caricatura de ciencia. De hecho, no solo a una ciencia sin conciencia, sino que hay hoy, pero desde mediados del siglo pasado, eso no es nada nuevo, hay todo un capítulo emergente conocido como las ciencias de la conciencia. Es que la conciencia es un objeto lícito de investigación científica, pero obviamente la conciencia trasciende mucho la ciencia, porque, claro, tú no puedes medir ni pesar las creencias, el amor, las relaciones humanas. Hay cosas que no, la esperanza, por ejemplo, que nosotros no podemos mirar bajo el microscopio, pero hoy conocemos, por ejemplo, a raíz del descubrimiento de la red mente-cuerpo, que nosotros tenemos una prodigiosa red de neuropéptidos y de neurotransmisores con sus receptores. De tal manera, Federico, que cuando tú estás triste, esa tristeza no es con el sistema límbico, con el hipocampo, esa tristeza toca cada célula del cuerpo, porque produce péptidos muy
2: Cierto.
3: precisos que tienen sus receptores prácticamente en todas las células del cuerpo, primero. Y en segundo lugar, pues que tú te cultivas desde la conciencia que tú tienes de ti. La conciencia es un cultivo y ese cultivo es real porque es como tú piensas, como tú sientes. Eso se proyecta a la sangre a través de moléculas ya bien reconocidas. Y según el tipo de moléculas que estás proyectando a la sangre, tú estás seleccionando, eso es epigenética, un gen u otro gen, y están determinando el resultado. O sea que lo sabemos. Tú, Federico, tomas un grupo de células madre o totipotenciales y las pones en una caja de Petri y haces un caldo de cultivo. Si tú cambias la composición o los nutrientes en esa caja de Petri, pues vas a obtener cosas diferentes. Es decir, si echas un tipo de nutrientes, vas a obtener células óseas. Si es otro tipo de nutrientes, células de grasa. Si es otro tipo de nutriente, neuronas o células musculares. Y es lo mismo, ¿no? Nosotros tenemos una caja de Petri, un caldo de cultivo, que es nuestra sangre y nuestra sangre está nutriendo nuestras células. Entonces el resultado depende de los nutrientes, pero esos nutrientes no son solo moléculas químicas. A su vez, esas moléculas, los péptidos, las pequeñas secuencias de aminoácidos, depende de cómo piensas, de cómo sientes cada uno de tus pensamientos. Vía sangre se inscriben tus glándulas y vía hormonas va a determinar el comportamiento en los receptores de órganos y de tejidos. Así que estamos llegando a ese, desde la ciencia, a esa noción de responsabilidad. La conciencia no es algo que está en la estratosfera, ¿no? La conciencia es el mismo hilo conductor del universo. Si tú miras este universo, Federico, este universo es un campo de relación, hoy lo sabemos desde la física. No existen partículas, no existen cosas, existen campos y esos campos son patrones de relación. Existen campos electromagnéticos, campos gravitacionales, campos mórficos, hay muchos tipos de campo, pero el común denominador de todos los campos es que son campos de relación. Y esos
2: Sí.
3: campos de relación son campos de conciencia. Es decir, todo cuanto existe es un campo de relación y todo cuanto existe como campo de relación es un campo de conciencia, pero como campo de conciencia, y esa es la maravilla, tiene propiedades que son las propiedades de los cinco movimientos o son las propiedades del olón. Y esto lo hemos investigado y este tiene consecuencias, digamos que ya lo estábamos enseñando a nivel universitario, lo estamos, digamos, practicando con muchos de nuestros alumnos. Hay neurólogos, hay científicos, hay cardiólogos, hay médicos, hay físicos que se han aproximado a esto, porque realmente a lo que estamos emergiendo en el mundo de hoy es a un paradigma de síntesis, que es de todo, es decir, no nos pertenece ni a los alternativos, ni a los de la izquierda o la derecha, digamos. Más allá de las orillas, es el cauce. Yo creo que estamos
2: Sí.
3: llegando a una cultura donde lo que nos importa no es tu orilla o mi orilla o los pares de opuestos, sino la complementariedad del punto de encuentro donde nos podemos reforzar. Y ahí, nacemos a una verdadera ciencia. Y la ciencia, la verdadera ciencia, no es dogmática, no es crítica, no es excluyente. El verdadero espíritu científico es un espíritu de apertura mental que es extraordinario. Yo conozco grandes científicos y son personas sencillas y humildes. Y reconozco personas separatistas y digamos, aguerridas en la defensa de su propio paradigma contra todo lo demás, y esa no es la verdadera ciencia.
2: La verdad es que son temas muy interesantes. Podríamos profundizar mucho más en otras cuestiones. Seguro que invitaremos al doctor Carvajal para que comparta con nosotros otros espacios donde podamos seguir profundizando en esta maravillosa realidad que sin duda es el ser humano. Pero ya en la recta final me gustaría, Jorge, preguntarte acerca del amor. El amor con mayúsculas. ¿Se puede definir? Es mucho más que evidentemente una definición. ¿Qué es para un ser humano como Jorge Carvajal el amor? Ya no solamente para el médico, el investigador, sino para un ser humano como tú.
3: A ver, el amor es, para mí, es sustancia, es la sustancia fundamental del universo, ¿no? Es lo que sostiene tus células, tus moléculas, tu pasión, tus relaciones humanas, tu familia. Es una fuerza, ¿no? Porque genera un trabajo y genera consecuencias. Es una fuerza que mueve el campo magnético de tu corazón. Para mí es la fuerza que está detrás de la atracción electromagnética, de la energía gravitacional. Es una fuerza que genera belleza, que genera orden, que genera coherencia, que renueva. Yo digo que el amor es como el agua abundante de la vida, como un río que permanentemente se renueva. Es decir, que en el amor nos ordenamos, nos hacemos bellos, en el amor fluimos, en el amor nos renovamos, en el amor para mí es el agente mayor de la salud. Si a mí me dijeran cuál es la causa mayor de enfermedad, pues que la gente no se quiere. Está buscando afuera lo que no se le ha perdido, que está buscando migajas de amor y además que pretende conquistar un poquito de afecto o ser reconocido porque no se reconoce. Entonces yo como médico lo digo todos los días, existen tres medicinas imperiales. Primero, acéptate como eres, con tu nariz, con tus sombras, con tus luces, acéptate exactamente como eres, porque la vida es un proceso de cambio permanente y uno no puede cambiar lo que no acepta. Así que la aceptación es el primer punto de vida, de partida. Segundo, reconócete. No es que te reconozca el gobierno o tu papá o tu mamá o el vecino, sino que tú te reconozcas. Reconocerse es, en francés es muy bonito, ¿no? La naissance y la reconnaissance. Yo por eso yo digo, reconocerte es como renacer, nacer ya no de tu padre o de tu madre, de la matriz de la madre, sino de la matriz del corazón, nacer desde a ti y desde ti. Y en última instancia, ámate, ámate de verdad, pero si tú no te aceptas y no te reconoces, nunca te vas a poder amar. Y si tú no te amas, pues por más que digas que amas a Dios o al prójimo o a tu mujer o a tu hijo, realmente eres un mentiroso que no se le puede pedir peras al olmo. Así que yo le digo a la gente, regresemos al punto de partida, y el punto de partida es el amor.
2: Pues con esta reflexión, con este sentimiento, que es mucho más que una simple expresión, con esa capacidad del amor como gran energía universal, que es probablemente la creación, es un acto indudablemente de amor. Pues despedimos al doctor Jorge Carvajal y decimos hasta pronto. Jorge, muchísimas gracias por haber estado compartiendo este tiempo con nosotros en Conversaciones Profundas. Sabemos que tienes muchos compromisos, que tienes una agenda, que estás entre España, estás en Colombia, estás en otros países, moviéndote mucho. Y bueno, sabemos que tienes muchos años todavía por delante para seguir transmitiendo esa sabiduría que posees, que has ido adquiriendo y que da gusto escucharte. Por eso, yo, que soy un gran escuchador, me gusta escuchar a las personas que siempre dicen algo de verdad importante, no solamente desde la mente, no solamente desde el corazón, sino desde el alma. Muchísimas gracias, Jorge.
3: Muchísimas gracias a ti, Federico. Ha sido un placer.
2: Pues simplemente daros las gracias a todos. Recuerda, eres lo más importante de la creación. Sé tú mismo, sé tú misma. Siempre fuertes abrazos infinitos.
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1: Queridos amigos y queridas amigas de Destellos de Luz, ¿qué tal estáis? ¿Cómo os encontráis? Supongo que esta semana, de una forma especial, intentando construir eso que siempre hacemos en este espacio y que de mil maneras nos ayuda pues a seguir adelante, a marcar un antes y un después y a dar una, digamos que, pauta importante a nuestro caminar diario. De alguna forma debemos ser muy conscientes de qué paso, de qué pasos, diría yo, tenemos que nutrir cada uno de nuestros momentos vitales para convertirlos en inolvidables. Y perdonad que casi me trabo por la emoción, porque hoy quiero lanzaros una pregunta importante para este proceso de aprendizaje. ¿Qué te llevó mucho tiempo aprender en la vida? Fijaros, a veces no somos conscientes de la importancia que tiene el ir poquito a poco, de alguna manera, dando valor a todo aquello que vamos aprendiendo. Pero hay lecciones que nos cuesta mucho aprender. Y entender que aunque sepamos muchas veces cuidarnos solos, que somos independientes, bueno, pues a veces cuesta aprender esa independencia, esa

que la verdadera grandeza está, cómo no, en intentar de muchas formas conseguir ser valientes. Y en esa valentía está el seguir poco a poco caminando en un proceso de aprendizaje importante. Aprender, que no es fácil, y sobre todo depositar una huella en todo aquello que se va haciendo, porque de manera consciente o inconsciente vamos grabándonos lecciones a fuego que a veces, quizás por la experiencia vivida, no son las más correctas. Y es ahí donde empezamos a desvirtuarnos un poquito y dejamos de ser nosotros. Las lecciones que más tiempo nos llevan a aprender pueden ser cuando el dolor ha anidado en nuestro corazón y en nuestra esencia y ha provocado que aprendamos, grandes lecciones magistrales que nos han podido cambiar el rumbo de nuestra vida. Incluso yo te diría que hasta el propio destino. De ahí que en circunstancias importantes tengamos que ser muy lúcidos, muy íntegros y sobre todo escuchar al corazón. Sabéis que es uno de los paradigmas magistrales que tenemos en este espacio llamado Destellos de Luz cuando de mil formas intentamos que la mente baje mucho el volumen y que suba ese latir que cada día nos hace de mil maneras importantes en el sentir, en el trabajar la bondad, en escuchar. Escuchar con atención a todo aquello que nos da vida y que nos hace sentirnos mejor. A veces las lecciones que más nos han costado aprender han sido aquellas en las que de muchas formas la vida nos ha dicho que por ahí no, que ese no es el camino, que ese no es el lugar, que esa no es la forma, que esa no es la persona. Y parece como que nos costaba entender que ahí no era y que de muchas formas ahí no teníamos que estar. Pero seguíamos por distintas opciones, distintas formas de pensar. Quizás con el tiempo vamos descubriendo que la lección mayor es aquella que nos ayuda a caminar con una soltura, con una realidad importante que es la de, intentar ser auténticos, intentar ser nosotros mismos, intentar de muchas formas trabajarnos como personas para poder, conseguir ser luz y no oscuridad, lecciones que nos ayudan, como no, a ser mucho mejores en el caminar diario. Y es ahí donde a veces no somos conscientes de que cuidarnos va a ser magistralmente beneficioso porque brillaremos con muchísima más luz y más fuerza cuando seamos íntegros con nuestro sentir, con nuestra emoción y con nuestro pensar. Y quizás ahí es donde encontremos esas grandes lecciones, ¿no? Pero la verdad es que poquito a poco creo que la vida nos va situando en esos momentos en donde perdonarnos, abrazarnos y querernos llevan como bandera el crecimiento personal. Sentir con el alma abierta cada situación que vivimos, aprender esa lección, guardarla en ese cuaderno de bitácora y tenerla muy presente en las futuras circunstancias que nos toque vivir. Unos lo hablan con grandes conferencias diciendo que es protección hacia uno mismo, otros sana autoestima, otros aprender a quererse más. Yo os diría que es una mezcla de todo ello, porque al final vamos teniendo que aprender a digerir determinadas situaciones, determinados dolores que nos llevan a ese proceso de crecimiento personal y de aprendizaje. No debemos de cambiar nuestra forma de ser. Tenemos que seguir con el buen corazón que tenemos, tenemos que seguir siendo nobles. Vayamos donde vayamos, tenemos que llevar lo más bonito de nosotros. No tenemos que dejar que las personas que nos han lastimado endurezcan este corazón, porque al final nos vamos a convertir en ellas.
No podemos dejar que la amargura nos quite la paz.

0: ni siquiera la calidez del alma. Y sobre todo, no tenemos que dejar de ser una buena persona a pesar de las circunstancias y de los obstáculos que la vida nos haya puesto. Porque yo creo que la vida siempre nos va a recompensar con muchísimo más. Ahí cuando uno se ama de verdad, cuando realmente uno se abraza fuertemente, deja de temer al tiempo, deja de fijarse en el mundo exterior, desiste de querer tener siempre la razón, acepta que como ser humano se puede errar muchas veces. Y ahí es donde hablamos de simplicidad, de sencillez, de humildad, de plenitud cuando uno se ama de verdad y desiste de quedarse reviviendo el pasado, preocupándose por el futuro. Cuando uno percibe que su mente puede atormentarle y decepcionarle, abandona y empieza a vivir. Cuando uno coloca en sus manos el corazón y en cada una de sus acciones, tiene como aliado esa satisfacción diaria de ser una gran persona y de hacer las cosas con mucha satisfacción personal. Queridos amigos, yo quisiera en esta reflexión tan especial ayudaros a convertiros en luz, en ese destello de luz que dejaréis en esta vida a muchas personas en su corazón, y que la lección más grande que podáis aprender sea la del amor propio para con vosotros y del respeto para con los demás, aceptando a cada persona como es y dejándola vivir incluso su propia vida y sus circunstancias. Yo os invito la próxima semana, aquí estaremos con mucha ilusión, con muchas ganas y con una nueva reflexión que espero te ayude a ser más feliz. Un fuerte abrazo. Hasta pronto.
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1: Una vez más te doy mi cordial bienvenida aquí a tu programa Conversaciones Profundas, un espacio para compartir, para sentir que somos una gran familia, la familia de la humanidad. Como suele ser habitual, me gusta empezar el programa con un pequeño texto, con una frase, y en este caso es sumamente interesante y sirve para señalar al invitado que tenemos en esta ocasión en el programa. El texto dice lo siguiente: en un lugar de La Mancha, de cuyo nombre no quiero acordarme, no ha mucho tiempo que vivía un hidalgo de los de lanza en astillero, adarga antigua, rocín flaco y galgo corredor. Está claro que es un texto que todos hemos reconocido, la introducción de una de las grandes obras universales, Don Quijote de la Mancha. Nuestro invitado es doctor en literatura española por la Universidad de Virginia. Ha sido profesor de literatura española en diferentes universidades. Sus áreas de especialización incluyen literatura española medieval y moderna, filosofía renacentista, historia de la novela y teoría literaria, política, cultural y económica. Ha estudiado en profundidad el poema del mio Cid, la obra poética de Garcilaso de la Vega, la pintura de El Greco y la obra de San Juan de la Cruz, de José Cadalso, Vicente Aleixandre y Julio Cortázar. Escritor, en la actualidad ejerce de catedrático de literatura de la Universidad Francisco Marroquín de Guatemala. Además, es uno de los expertos más reconocidos de Estados Unidos sobre Don Quijote de la Mancha. Hoy, aquí en Conversaciones Profundas, recibimos al profesor Erich Clifford Grad. Profesor Clifford Grad, bienvenido a Conversaciones Profundas. Gracias por atendernos.
2: Gracias por la invitación. Es un honor.
3: Han observado que a pesar de ser de nacionalidad estadounidense, habla muy bien, correctamente, el español. Yo casi la pregunta, profesor, es obligada. ¿Por qué su interés en el siglo de oro español?
2: Bueno, eso es una larga serie de casualidades, probablemente más que nada, pero retrospectivamente nosotros solemos añadir importancia a eventos importantes en la vida, y me acuerdo cuando conocí a Jorge Luis Borges. Era un estudiante niño de 14 años, en aquel entonces ni siquiera sabía quién era, pero con los años le voy atribuyendo a ese evento cada vez más importancia, ¿no? Algo que me ha guiado en lo que hago. Y últimamente incluso he descubierto que Borges visitó a la Universidad de Virginia, que es, por cierto, la universidad del fundador, de Thomas Jefferson, cuyo nombre espero que todo el mundo escuche el año que viene, en particular, ¿no?, cuando vamos a celebrar el aniversario de la Declaración de Independencia. Gran hispanista, por cierto, estoy cada vez más convencido de que Jefferson sigue siendo el hispanista más importante de Estados Unidos, pero yo iba a ser ingeniero, médico, una serie de cosas, y al final, como creo que nos ocurre a todos, en particular en las humanidades, me sedujo, mentalmente, tres o cuatro profesores muy muy buenos, Javier Herrero, hay Alison Weber, que era especialista sobre Santa Teresa, Javier Herrero era especialista sobre el 98 y un gran cervantista también. Así que una serie de profesores más que nada me engancharon.
3: Es un mundo evidentemente apasionante. Don Quijote de la Mancha, ¿qué representa, qué significa para el profesor Clifford Graff?
2: Pues como mencioné, estoy cada vez más convencido de que Jefferson realmente estudiaba la novela con profundidad. Y para mí la novela se puede reducir a su esencia estructural y sociológica. Creo que el proyecto es más que nada antiesclavista. Creo que esto se puede ver en otros textos también. Más que nada el coloquio de los perros se cree con bastante razón que escribió justo en aquel entonces, ¿no? En torno a 1605. Pero hay una clara campaña antiesclavista de parte de Cervantes. En primer lugar, por su propia experiencia, ¿no? en los baños en el norte de África, siendo cautivo, siendo esclavo él mismo. Pero luego sintió cierta traición cuando volvió a la península y España, habiendo invadido, incorporado a Portugal y de ahí la trata de negros en el Imperio Español, realmente objetaba esa nueva sintonía y cierta traición de lo que él tenía en mente, ¿no? Estamos hablando de un idealista que luchó en Lepanto y estaba bastante orgulloso de eso, pero creo que se sintió un poco no solamente abandonado en Argelia, pero también traicionado moralmente cuando volvió a eso. Y creo que Jefferson lo percató, lo vio. Y creo que hay una manera de entender cómo y por qué. Creo que tiene que ver con sus relaciones con la aristocracia francesa hacia finales del siglo XVIII. La edición del Real Academia de 1780 es profundamente importante para Jefferson. Y también el hecho de que Jefferson estaba, en algún sentido, atrapado políticamente en cuanto al tema de la esclavitud. Y no solamente la esclavitud en general, sino exactamente como percibió Cervantes. Y Cervantes no es el único, ¿eh? Fallas, Calderón, Lope. Se ve el tema, el giro hacia la esclavitud en base de la raza, que es una innovación portuguesa hacia mediados del siglo XVI, más o menos, ¿no? Y Jefferson, gracias a sus amigos muy inteligentes, muy literarios y también buenos estudiantes del Imperio Español en aquel entonces, entre la aristocracia, estoy pensando más que nadie en Lafayette, pero hay otros, aprendió cómo leer la novela en ese sentido específico. Y eso se puede ver muy fácilmente si pensamos, hay un librito de Javier Cercas, creo, recientemente, es el punto ciego, se llama, y él enfatiza la importancia de la estructura. Y hay que recordar que Jefferson es artista, y Jefferson es arquitecto primero, ¿no? Entonces, su acercamiento a la novela va a ser muy estructural, ¿no? Y justo en el centro de la novela vemos al héroe ahí en Sierra Morena pensando en cómo hacer una penitencia, pero no sabe a quién imitar, ¿no? Está pensando en sus modelos caballerescos y está dividido entre imitar a Roldán o Bernardo del Carpio. Y al final opta por el Amadís. Es más fácil porque el Amadís vota por encima de estos problemas que tiene entre identificarse con un francés, un franchute Roldán, ¿no? Enemigo en ese sentido, y Bernardo del Carpio, que también es problemático, nadie sabe realmente quién es. Hay ciertos historiadores que incluso en aquel entonces negaban su existencia. Creo que Mariana, en la historia de España, que Cervantes evidentemente tuvo en la mesa cuando escribía la novela, cuestiona la existencia de Bernardo del Carpio. Pero esa confusión entre esos dos héroes coincide con bastante confusión sobre la identidad de Dulcinea. Dulcinea, en el capítulo 25, es evidentemente una morisca. La descripción que nos da Sancho la reconoce, yo sé quién es, tiene una voz recia, casi como gritando de una torre, una alusión a una mezquita, ¿no? Una de esas torres desde las cuales llaman a rezar, ¿no? A los maometanos. Y luego en el capítulo 26, y hay un momento ahí cuando Don Quijote dice que sabe perfectamente quién es. O incluso trae una fábula de una mujer que tiene sexo con un monje, la abad objeta, y la mujer le dice, mira, para lo que quiero yo de él, podría ser Aristóteles, me da lo mismo, ¿no? Pero esa alusión casual a Aristóteles nos lleva al primer capítulo donde menciona a Aristóteles por primera vez y justo en torno relacionado con la locura de Don Quijote. ¿No? Está tan loco, no, estoy parafraseando, pero está tan loco este hidalgo que ni siquiera el mayor filósofo de toda la historia humana le pudiera curar, ¿no? Entonces la curación está cerca entre el capítulo 25 y el 26. El desvelamiento, digamos, de su locura, en qué consiste la locura de Don Quijote ahí. Como mínimo una docena de autores muy importantes que han opinado sobre la locura de Don Quijote, de dónde proviene, estoy convencido de que tiene que ver con una lucha moral interna respecto a este problema racial que está surgiendo en la península en ese momento, ¿no? El racismo viene de castas. El racismo proviene de un sistema de castas basado en la raza, cosa no muy común en la historia de España. España es un lugar de ir y venir, ¿no? Un paradero para todo el Mediterráneo. La raza no suele ser un tema tan importante como en el mundo anglo, donde las diferencias se perciben más fácilmente, donde la historia no incluye esa tradición de mestizaje. Y Jefferson está ahí en Monticello con sus entre 200 y 300 esclavos, dependiendo del momento, y descubre en esa novela cierta meditación importante sobre el tema de la raza, el tema de la esclavitud. Y para Jefferson la novela se vuelve en una especie de consolación moral, está incluso señalándole, creo yo, la salida del problema, y también es una manera para comunicar con sus familiares, sus hijas, más que nada, insisten en que sus hijas lean la novela y con cuidado y en español, incluso obliga a su hija mayor, Marta, a enseñársela a su hija menor. Por cierto, la hija menor se llama Mary, pero cambia su nombre a María, ¿no? Lo cual nos tiene que recordar a Zoraida, insistiendo en ser María en lugar de Zoraida. Hay algo espiritual, hay cierta conversación y conversión moral que se está contemplando en la novela desde la perspectiva de Jefferson. Y creo que va mucho más allá de eso. Creo que incluso Monticello se basa en la venta de Palomeque. Hay una serie de alusiones a la hispanidad en general. Dentro de Monticello hay incluso un panteón de figuras hispanas. Colón, Vespucci, que era ciudadano castellano en aquel entonces, ¿no? En el siglo de oro, a principios del 16. Magallanes, ¿quién es más? Cortés y Pizarro. O sea, hay retratos de esos hombres en un lugar prominente, importante dentro de la casa. Y luego su otra obra magna es La Rotunda, que se basa en el Panteón de Roma. Ahora, ¿cuál es la alusión literaria más famosa, más universal al Panteón de Roma? Pues el capítulo 8 de la segunda parte del Quijote. Así que sus dos obras magnas arquitectónicas aluden al capítulo 16 de la primera parte y al capítulo 8 de la segunda parte. Y me ha llevado 40 años verlo. La moraleja es que uno nunca sabe cuándo va a encontrar lo más importante, ¿no? he tardado mucho, pero ahora lo veo y tiene mucho sentido. Sus cartas, hay tantas alusiones a Cervantes que realmente llevaba un punto ciego. No pude ver lo que estaba justo delante de mis narices porque no lo estaba buscando.
3: Podemos fácilmente comprobar cómo el profesor Erich Clifford Graf es un excelente comunicador. Está claro, esa actividad docente, también de conferenciante, se expresa con fuerza, con garra, con energía, de una manera muy didáctica. Y a mí me ha encantado esa profunda reflexión, donde hay una síntesis, donde hay también todo una, es decir, una reflexión, una argumentación sobre una obra como es Don Quijote de la Mancha, que además se ha mezclado con otros componentes de otros autores. Y hablando precisamente una de las facetas del profesor Clifford Graf, que es ser escritor, además de docente, yo me gustaría, no me resisto a preguntarle, en su actividad de escritor hoy día estamos observando cómo la IA, la inteligencia artificial, incluso en textos, en escritos, en libros, se empieza a utilizar, por ceñirme exclusivamente al campo literario, pero está en todas partes. ¿Cómo contempla usted la inteligencia artificial en estos momentos?
2: Bueno, tengo que confesar que soy inversor también y recomiendo esas compañías porque los avances son escalofriantes y creo que los europeos todavía tengo la impresión de que no estáis del todo al tanto de lo revolucionario que es este terremoto que nos viene. Y como toda tecnología, esto cuadra perfectamente con las contemplaciones que realiza Cervantes cuando pone a su héroe delante de una serie de molinos y aparatos, imprenta y todo eso, ¿no? La nueva tecnología del Internet que tiene mucho que ver con la inteligencia artificial, evidentemente. La primera globalización, el primer Internet, digamos, incluso esa primera fase del renacimiento consiste en el efecto de esa nueva tecnología que ponía al alcance de todo el mundo toda la sabiduría de la antigüedad y del medievo, ¿no? Así que hay elementos quijotescos en todo esto. Nos debería preocupar, pero soy un americano. Creo que al final de todo vamos a llegar a la regulación demasiado tarde, así lo hacemos en Estados Unidos. La típica experiencia aquí es dejar algo desarrollar, ir por su curso natural hasta que nos haga daño y luego lo vamos a intentar arreglar. Pero es impresionante. Estamos hablando de yo noto cambios de una semana a otra. He decidido incluso probar de vez en cuando en qué consiste esto, cómo se va desarrollando. Y la verdad, el otro día escribió un ensayo que llevaba yo en mente escribir 3 años. Y me chocó, me impactó. Vi mi propia vida borrada de mi utilidad a la humanidad sustituida en 3 instantes. Estuve en Madrid, de hecho. Estuve en una cafetería de Madrid pidí mi corazón a la plancha y café con leche y decidí preguntar a Grok, que es la inteligencia artificial de Musk, y escribió mi tesis, unas, yo diría, 8 o 9 párrafos espectaculares, o sea, con una facilidad, un tono muy humano, unas oraciones preciosas, una capacidad de comunicación que no tengo, y sobre un tema bastante casi oscurantista. Digo, tengo una teoría muy rara sobre el federalista, que es la aportación más importante de la filosofía política estadounidense, a la cual contribuyó de manera indirecta a Jefferson, y estaba preguntándole acerca de algún juego de números que he encontrado en una serie de ensayos ahí, y Grok respondió a una pregunta bastante corta, Grok, ¿qué opinas de esta tesis que tengo de que hay un juego de números, numeritos aquí en estos? Y dijo, ahora que lo mencionas, podría ser. Y Grok se puso a detallar, construir un argumento a favor de la interpretación y, creo que también es una oportunidad. Hay incluso, creo yo, una oportunidad para volvernos a encontrar nuestra humanidad. Creo que la idea de dar exámenes escritas o eso ya hay que defenestarla, hay que tirarla por la ventana porque la gente va a usar estos aparatos, ¿no? Y van a hacer trampa. Y creo que la solución es obvia. Vamos a tener que tener conversaciones, entrevistas. No voy a poder validar a ningún estudiante según sus exámenes o su trabajo, ni siquiera, y sobre todo en humanidades, ¿no? Un trabajo escrito, imposible saber si es del estudiante porque estos aparatos van a poder fingir acentos, tono, todo tu trabajo. Puedes incluso preguntarle a Grok, escríbeme un ensayo que yo escribiría, ¿no? Mira mis trabajos que tengo publicados en varias páginas en la web y escríbeme algo desde lo que tú sepas de mí. Y lo hace. Así que, pero la oportunidad creo está en volver a tener conversaciones. Yo me acuerdo cuando hice el doctorado en la Universidad de Virginia, había una fase, la fase más importante incluso del doctorado fue la defensa oral de la tesis y una serie de defensas orales acerca de mi conocimiento de todo el campo, ¿no? Del medievo, del renacimiento, del siglo XIX. Y esa conversación es ahora la única manera de saber si una persona es capaz de pensar y producir un discurso coherente acerca de algún tema. Y eso casi lo prefiero. La verdad me parece más humano.
3: Sí.
2: Y más sincero y, no sé, o sea, hay cosas de qué preocuparnos y luego hay oportunidades que ni siquiera hemos imaginado, creo. Vi hoy que anunció más que esta mañana que va a poner Grok en todos los Teslas.
3: Sí.
2: ¿Y eso qué? Bueno, eso quiere decir que, por ejemplo, mi madre, que se preocupa, le he sugerido que comprara un Tesla. Quiero que tenga más movilidad, que pueda conducir por unos años más de lo que se cree capaz, ¿no? Últimamente le preocupa conducir por la noche, por ejemplo. La tecnología que tiene este coche es útil para asistir, para reducir tus choques con otros coches. Es más seguro. Pero, ¿qué le preocupa a mi madre? La tecnología, esto de tener que interactuar con un ordenador siempre me molesta. No, mamá, vas a sentarte en el carro y tener una conversación acerca de dónde quieres ir y qué quieres hacer. Eso es impresionante. Le va a dar a mi madre, creo, unos 10 años más de vida social, juega al mus con un grupo y va a poder hacer eso todas las noches si quiere, ¿no? Cosas bonitas que nos vienen también.
3: Sí, siempre la tecnología con humanidad es maravillosa. Por eso hay que estar simplemente atentos.
2: Por ejemplo, esto hubiera sido imposible hace pocos años, ¿no?
3: Esto es una ventaja evidente de la tecnología, que podemos estar conectados desde diferentes continentes y vernos y hablarnos, escucharnos, sí, y luego transmitirlo al resto del planeta. Ya en la recta final, me gustaría que el profesor Clifford Graff nos comentara cómo ve el idioma español en los Estados Unidos.
2: Uy. Bueno, últimamente estoy notando más paralelos, pero también inversiones radicales. Cuando comparo el instinto tradicional de cualquier visitante a otra o estudiante de otra cultura es hacer comparaciones, ¿no? Y hay una fase muy primitiva cuando la gente comparar la comida, no le gusta, ya, esta otra cultura, no saben cómo comer, no saben cómo hacer no sé qué cosa. Y luego con los años consigues más un aprecio más profundo y empiezas a ver diferencias muy sutiles, hábitos que nos distinguen, pero también que nos ofrecen maneras de fomentar cierta cohesión. ¿A dónde voy? En España creo que el idioma es un tema más tenso. Es casi vuestro rito, vuestro debate en cuanto a poder político. Estoy pensando en Cataluña, el País Vasco o incluso Galicia, donde hablar en otro idioma puede tener toda una serie de implicaciones, ¿no? En Estados Unidos creo que el español nos beneficia. No lo veo como tema político. Sé que hay cierta casta política, de hecho la que tiene el poder, el mando ahora en Estados Unidos, que objeta a tener páginas web del gobierno en español y todo eso. Yo no entro en eso, pero creo que en general, en mi experiencia al menos, soy mejor persona en español porque no puedo decir la primera cosa que se me pase por la cabeza y eso me obliga. Y también me interesa más escuchar a un español, estoy más atento a sus palabras, estoy aprendiendo vocablos, una nueva perspectiva. Entonces, soy más sociable en español y creo que mi país en particular tiene su propia locura. Soy últimamente un gran adepto de Tocqueville, otro cervantista muy importante, por cierto, y creo que gracias a Jefferson. Pero Tocqueville insiste en que el americano sufre de ciertas manías peculiares, ciertas locuras, ciertas maneras de pensar que para el europeo no son necesariamente reconocibles. O sea, nos vestimos muy de manera parecida, somos seres humanos, a primera vista parece que tenemos mucho en común, pero no deberíamos subestimar las diferencias culturales. Y creo que hay una inversión en Estados Unidos. Hablar en otro idioma casi es la receta adecuada. A mí me parece parte de la solución del laberinto norteamericano es precisamente la presencia hispana, la llegada hispana y la necesidad que tenemos, los gringos en general, de salir de nuestro laberinto y confrontar o hacerle frente a otro ser humano de otra cultura con otro idioma. Es para mí saludable. La respuesta corta.
3: Menos mal que es corta, ¿no? Agradecemos al profesor Eric Clifford Grack que nos haya atendido tan amablemente. Recomendamos
2: un libro.
3: Sí, le tengo aquí. Lo iba a comentar ahora mismo. Iba a decir, recomendamos el libro La conquista de la China de Juan de Palafox y Mendoza. Es el último libro del profesor.
2: No es mi libro, esto es de Palafox. Lo he preparado, sí. Ese libro es importante porque estuvo en el escritorio de Madison. Jefferson se lo envió a Madison justo antes del Congreso Constituyente de Estados Unidos. Entonces, si realmente buscamos influencia española en la fundación de Estados Unidos, que va a ser un tema importante a lo largo del año que viene, las tres figuras más importantes son Mariana, Cervantes y Palafox, porque Jefferson leyó y estudió con cuidado a los tres. Y es obvio, si atiendes a la novela de Palafox, y por cierto, es una novela, te lo puedo jurar como cervantista,
3: sí.
2: Un gran problema que tienen los intelectuales de este campo es que no reconocen que el Beato escribiera una novela. Desquicia un poco la idea, el título, la historia de la conquista de la China por el tártaro. Les hace pensar que es historia, pero al igual que Cervantes, está siempre jugando con ese concepto de historia verídica y historia inventada. Y hay bastantes banderas rojas en esta novela donde Palafox nos está diciendo, ojo, estoy escribiendo novela. Novela en el sentido cervantino de la palabra.
3: Seguro que esta hora va a tener un buen recorrido y seguro que en el otro programa que tenemos específicamente también aquí en Radio España, que yo también dirijo, Círculo Literario, podemos hacer y haremos una crónica sobre el libro. Seguro que les parecerá, ya les impactará a nuestros buenos oyentes, porque los buenos libros, además tienen una buena edición y están bien comentados, sean del género que sean, merecen la pena de leerse y de disfrutar. Porque un libro es un amigo, te muestra un universo, te da conocimiento, te permite crecer como persona, como ser humano, y eso siempre es importante. Y la verdad es que muchísimas gracias. Hemos disfrutado enormemente con esta entrevista y vuelvo a repetir, agradecemos al profesor Clifford Graff que haya compartido este tiempo aquí en Conversaciones Profundas en Radio España. Muchísimas gracias por todo y seguir con esa fuerza y esa energía.
4: Muy bien. Bueno, espero que nos veamos. ¿Está usted en Madrid?
3: En Madrid, exactamente.
4: Muy bien. Así que igual...
3: Seguro si coincidimos.
4: Tomar un café y charlar en presencia real.
3: Además, intercambiarnos. Yo también soy escritor y me gusta siempre con otros colegas intercambiar algunos libros. Muchísimas gracias y...
4: A usted, un placer.
3: Un placer, muchísimas gracias. Y simplemente daros las gracias a todos. Ser vosotros mismos siempre. Un fuerte abrazo desde el alma.

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2: Saludos y bienvenidos a España Taurina en Radio España. Hoy en el programa, en la entrevista de hoy, tenemos a Rubén Sant, el torero soriano, que confirma alternativa en las ventas en la próxima Feria de Otoño. Le escuchamos.
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3: Rubén Sanz, torero de Soria, buenas tardes. Bienvenido a España Taurina, bienvenido a Radio España. ¿Cómo te encuentras?
4: Pues bien, ¿no? La verdad, ilusionado y a la vez pues responsabilizado de torear en una plaza tan importante y de cumplir un sueño y espero estar a la altura de él.
3: Cuéntanos un poco, ¿quién es Rubén Sanz?
4: Bueno, pues es un torero de Soria que ha toreado muy poco,
5: que apenas tiene oficio porque aunque llevo muchos años toreando, pues no, por desgracia no he toreado mucho. De hecho, solo he matado que 26 novilladas picadas y 25 corridas de toros en todo este tiempo. Pero creo que soy un torero que es diferente y que tiene algo que decir, o eso me gustaría.
3: ¿Te gusta que te digan el torero de Soria?
5: Sí, porque lo soy, claro. Al final soy torero, soy de Soria. Aunque quizá el referente máximo que ha habido en Soria como torero haya sido José Luis Palomar, pues yo no dejo de ser un torero de Soria también.
3: ¿Qué sientes por tu tierra?
5: Pues hombre, todo, ¿no? Al final son mis raíces, es la tierra donde he nacido y al final llevo aquí toda la vida.
3: ¿Has sentido el apoyo de los sorianos, de tus paisanos durante todos estos años?
5: El cariño sí, pero quizá como torero pues no me he sentido comprendido muchas veces, pero bueno, yo creo que eso nos pasa a todos los toreros y mira, al final de estos últimos 4 años las cosas han rodado bastante bien y ahora sí que siento el cariño, el apoyo y es más, es bonito ver a mi ciudad ilusionada con el día de la confirmación en Madrid.
3: Ya que estamos hablando de Soria, coméntanos un poco, ¿cómo fue la tarde del pasado sábado 28 de junio, sábado a Gesa, ahí en Soria, con toros de los Maños?
5: Bueno, pues una tarde para mí muy bonita. Que de Atenas fue que con la espada no estuve acertado, pero los dos toros de Milote embistieron con mucha calidad, con mucha clase y pude torear muchos momentos como siento. Y luego el toro que tuve que matar por el percance de David Galpán, pues fue un toro más difícil, más exigente y con el que, pues la verdad es que también pues hice un esfuerzo y pude sacar un etazo bueno, ¿no? Pero sobre todo pues destacaría las dos primeras faenas en las que pude torear como yo siento y como yo entiendo el toreo.
3: ¿Cómo es el día a día en la vida de Rubén Sanz? ¿Qué haces en el periodo entre que te levantas y te acuestas?
5: Pues básicamente entrenar y torear y ver todos los toros que puedo en la tele o en la plaza si me es posible, ¿no? Y la verdad es que vivo para el toro todo el día y contento y orgulloso porque para mí el toreo no me va.
3: ¿Ves muchos toros en televisión?
5: Pues la verdad es que todo lo que puedo, televisión y la plaza, porque después de torear lo que más me gusta es ver torear y además es la forma de intentar aprender, de intentar comprender más embestidas y de conocer mejor al toro.
3: ¿Quién es tu referente?
5: Muchos, ¿no? Si te dijera, pues no pararía, ¿no? Pero bueno, así por concentrarte en unos pocos, pues te diría que Rafa de Paula, Manzanares padre, Julio Aparicio y luego pues el torero que me enseñó a coger el capote y la muleta y eso que ha sido José Luis Palomar.
3: ¿Y de los que están presentes en la actualidad toreando?
5: Muchos también, es que es una pareja de toreros enorme, ¿no? Y Morante la Puebla, Ucela Leal, Juan Ortega, Pablo Aguado, Diego Uriares, no sé, hay muchísimos.
4: Incluso toreros como Andrés Palacios, Oliva Soto, hay muchos toreros que torean bien.
3: Rubén, te encuentras anunciado en la Plaza de Toros de Las Ventas el próximo domingo 28 de septiembre. ¿Cómo afrontas ese día?
5: Pues como te decía antes, ¿no? Con mucha ilusión, muchas ganas de que llegue el día. Al final es una sensación muy distinta, ¿no? Cada momento del día estás pensando en ello y hay momentos que lo ves como un día de cumplir un sueño, luego otros te viene el peso de la responsabilidad. A veces un poco ya como que no te lo crees, ¿no? No te lo acabas de creer porque llevas tanto tiempo soñando con ello. tantas veces de aficionado en esa plaza, que todavía no me acabo de creer que dentro de un mes pues voy a ser yo el que esté coreando en esa plaza.
3: 16 años, Rubén, 16 años han pasado y por fin vas a confirmar tu alternativa. Es un día pues totalmente soñado, imagino.
5: Sí, ya no solamente esos 16 años de matador de toros, sino otros 11 de novillero con picadores que estuve intentando torear allí y nunca había llegado. Por eso hay un momento en mi carrera que pierdo la esperanza de que vaya a llegar, ¿no? Y ahora, después de esos años que estuve sin que me pusieran en ninguna corrida de toros, pues verte anunciado, siento mucha responsabilidad, mucho miedo, pero a la vez pues me siento orgulloso de haber conseguido el tollar en Madrid.
3: ¿Se han hecho largos tantos años?
5: Sí, pero bueno, al final las cosas llegan cuando tienen que llegar y lo importante es que ahora yo consiga que ese tiempo haya merecido la pena, que me haya servido para crecer como torero y como persona, y que no solamente sea la confirmación de alternativas, sino que consiga torear muchas más tardes en Madrid, ¿no? Al final, la confirmación y torear en Madrid era algo que necesitaba para poder seguir toreando, ¿no? En el fondo, yo lo que siento es el toreo, a mí lo que me hace feliz es torear, y la confirmación y la oportunidad de seguir haciendo lo que más me gusta, que es torear.
3: ¿Nunca has pensado en rendirte?
5: Si te digo que no, te miento, pero enseguida coger la muleta y siempre tengo claro que para lo que he nacido es para torear, y es que no me quiero imaginar el día que no pueda seguir toreando, ¿no? Por eso te digo lo de tan importante es lo de Madrid y tan, claro, toreando una, dos, tres corridas de toros al año, es muy difícil sobrevivir, y que la única plaza que te puede ayudar a salir de esa situación es el Madrid, con el miedo que da, el compromiso que tengo conmigo mismo, pues hace que me lo tome como un paso para seguir sintiendo el toreo.
3: ¿Te has llegado a sentir solo o abandonado?
5: A ver, llegado a sentir solo y abandonado porque lo he estado. Quitado cuatro amigos, que no es que los diga porque dice cuatro, no, quedan cuatro. Quedan cuatro de verdad que ellos saben quiénes son, que fíjate, esos 6 años sin matar ninguna corrida de toros, 8 sin torear en mi ciudad, han estado a mi lado, pero he quitado eso, pues yo creo que no había nadie que diera nada porque yo saliera de esa situación.
3: Esos son los amigos de verdad, Rubén. ¿Has cambiado tus hábitos pensando en la tarde de Madrid?
5: Pues mira, en los dos o tres primeros días estuve pensando en preparar la corrida de una manera especial, porque no deja de ser una corrida especial, pero al final, el torero que soy, no sé cuántas oportunidades voy a tener de torear en Madrid, pero para bien o para mal, quiero ser yo. Y voy a ir a torear como yo siento el toreo. Y esa forma de torear creo que es la que me ha llevado a poder torear allí. Quiero ir siendo auténtico conmigo mismo y ya está. Entonces sigo entrenando como siempre, sigo gustando el mismo torero que siempre. Y lo único que espero es que algún toro, ojalá los dos, me dejen en momentos hacer el toreo que siento.
3: Hablando de los toros, de tu confirmación de alternativa en las ventas, se trata de una corrida concurso de ganaderías, con toros de Concha y Sierra, Pala, Partido de Resina, Murteira Grave, José Escolar y Rehuelga. Casi nada, Rubén. ¿Qué piensas al verte anunciado con estas ganaderías?
5: Pues mira, la verdad es que jamás hubiera pensado que iba a confirmar la alternativa o que mi vida todavía no iba a tener tanta importancia una tarde en una corrida de concurso. Jamás pensaba, por concepto del toreo, que fuera a ser así, ¿no? Pero al final, pues mira, las circunstancias son las que son, y llevo mucho tiempo toreando, y entonces, desde que me la ofrecieron, que es la corrida que hay, para mí es la mejor. Es la mejor porque es la oportunidad que tengo de mostrar el torero que soy y de intentar mostrar el toreo que hago, ¿no? Y al final, yo toreo porque siento el toreo, y esa es la corrida de toros en la que me han puesto y en esa es en la que tengo que intentar mostrar como toreo.
3: Estarás acompañado en el cartel por Javier Herrero, que ejercerá como padrino de confirmación, y por Gómez del Pilar, quien ejercerá como testigo. ¿Qué nos puedes decir de tus compañeros de terna?
5: Primero, que son dos toreros a los que admiro muchísimo, y luego pues dos toreros que personalmente pues tengo relación, y pues también es bonito que un día así pues compartir el cartel con dos toreros que conoces de hace mucho tiempo. Con Javier pues he toreado en el campo, he toreado festivales, he toreado corridas de toros. Conocemos de hace mucho tiempo y pues me alegra que un torero también castellano como yo pues esté el día de mi confirmación. Pues te diría que es el grado a lo mejor de amistad, y que con un torero que aparte de compartir pues días en el campo, hemos compartido días entrenando, y la verdad que me hace mucha ilusión que no es el día de mi confirmación ahí, ¿no? De hecho, mira, fíjate que los dos picadores que van con él son los que suelen actuar en mi cuadrilla. Pues es un día especial, un día bonito, y bueno, cartel que personalmente, ¿no? Que también es una ilusión, ¿no? Me muevo mucho por la ilusión y por los sentimientos, y torear con dos toreros que conozco, pues me es especialmente bonito. Igual que como los toros se lidian por orden de antigüedad, me hace mucha ilusión que el toro de mi confirmación sea de Concha y Sierra, porque de novillero, cuando estaba, era propietario hijo de la familia García Palacios en Huelva, estuve yendo mucho a tentar allí, y ahora José María López, ¿no? El ganadero, sé que también le hace mucha ilusión que el toro de mi confirmación sea suyo, y cuando ves que hay esa ilusión y esa predisposición, pues para mí, que veo el toreo como un sentimiento, es especialmente bonito.
3: La verdad es que es un cartel muy ilusionante, la verdad. Rubén, cuando estés trenzando el paseillo en las ventas, en la Monumental, en la plaza número uno, en la más importante del mundo, ¿de quién te vas a acordar?
5: Pues mira, sobre todo, pues creo que de mi padre y de mi madre. Cuando he dicho cuatro personas, pues me estaba a lo mejor olvidando de ellos, porque forman parte de mí, ¿no? Eso, ellos están siempre conmigo, y creo que eran las únicas personas que, más que yo, confiaban que podía llegar. Espero que estén conmigo.
3: Seguro que sí. Rubén, no hace falta que nos lo digas, pero ¿ya has pensado a quién brindarás tus dos toros en Madrid?
5: Pues la verdad que no lo sé, porque hay muchas personas que se lo merecen, y al final solo tengo dos toros. Y si hace falta que sean como, ¿cómo va a poder lo de Brindis, no? Entonces, pues sí que tengo cosas pensadas, pero no lo tengo seguro todavía.
3: ¿Te imaginas abrir la puerta grande?
5: Al final, cuando eres un torero tan, tan de extremo como yo, que no busca resolver la tarde o resolver problemas de los toros, sino que buscas hacer algo grande, pues piensas en ella, también piensas en el fracaso, piensas en todo, ¿no? Hay una, a lo mejor, de técnica o de oficio o de toda esa cosa, pues sabes que puede pasar de todo, y piensas en todo. Por supuesto que también en la puerta grande, a veces, ¿no? En todo, pero tienes que pensar que salir a hombros en Madrid y más el día de la confirmación es como que te toque la lotería, ¿no? Y no puedes poner tu felicidad en manos de la lotería. Con lo cual sí que pienso en ella, pero me importa más el estar concentrado en que seguro que los toros en algún momento me dan la posibilidad de mostrar mi forma de sentir el toreo. Y lo que quiero es estar despierto, estar yo centrado para, en cuanto el toro me dé un momento de que yo pueda expresar mi toreo, expresarle, porque eso sí que va a suceder. Los toros en algún momento me van a dar la oportunidad de mostrar el torero que soy, y lo que no quiero es que se me escape.
3: Ojalá. Rubén, en abril del año pasado ya estuviste con nosotros en los micrófonos de este programa de España Taurina. Nos comentaste que la tarde de tu más importante de tu carrera sería la del 6 de abril de 2024 en Torres de la Alameda, una corrida que se encontraba dentro del circuito de la Copa Chenel. Imagino que, bueno, esa tarde ahora será la segunda, ¿no?
5: Te digo la verdad, yo creo que es la primera también, porque creo que si no hubiera sido esa corrida de toros de la Copa Chenel, ahora tampoco estaría anunciado en Madrid, porque fue una tarde en la que no pude cuajar ningún toro como yo quería, ¿no? Como te estaba ahora hablando, que al final eso es como que te toque la lotería. Pero sí que pude mostrar que era un torero diferente, que buscaba otra forma de torear. Que mi búsqueda era abandonarme al sentimiento, Y la verdad que esos 4 o 5 detalles del toreo que quiero sentir, pues hicieron que muchos aficionados empezaran a hablar de mí, que se preocuparan por conocerme, y yo creo que ha sido lo que ha creado un cierto run-run entre los aficionados, como para que la empresa de Madrid pues haya contado conmigo.
3: Creo que una de las cosas buenas de la tarde de Torres de la Alameda es que aquella tarde se televisó. ¿Qué opinas de la televisión en los toros? Hace mucho bien, ¿verdad?
5: A nivel para el toreo es necesaria, porque al final lo que no se ve no existe, y entonces la forma de que haya aficionados, la forma de que la gente no lo vea como algo extraño, es que pues lo podamos ver en la tele, ¿no? Y en el caso mío, pues te digo que ha sido clave, porque yo era casi un torero clandestino, que no conocía a nadie, más que hubiera tenido la casualidad de caído en Soria o en el Burgo de Osma, que eran, han sido las que más había toreado hasta ahora, pues circunstancialmente, y eran pues prácticamente los únicos al final que me podían conocer, ¿no? En estos últimos 4 años ha habido tardes un poquito claves, yo creo, para que el aficionado pues me haya conocido, ¿no? Fue la primera corrida de toros que toreé después de tanto tiempo, que fue en el Burgo de Osma en pandemia, que toreé un toro y le corté el rabo, y como casi no había toros, pues esa faena salió por todos los lados. Otra tarde importante para mí fue la de Cuéllar ese mismo año. No me conocía nadie. Yo creo que también una faena de retazos, que fueron muletazos sueltos, sorprendió a muchos aficionados que fueron a ver una corrida de tinte torista y se encontraron un torero distinto, que yo creo que no se esperaba nadie. Y luego la corrida de Soria de los Baños, y por supuesto la Copa Chenet.
3: Respecto de la Copa Chenet y la televisión, lo que hablábamos, además, como dice el crítico taurino don Domingo Delgado de la Cámara, la televisión hace que una plaza de tercera y que una corrida de toros se televise pase a ser de primera, ¿no? ¿Sabes? Al verlo tanta gente.
5: Pues sí, no, la verdad que fue muy, muy emocionante, porque la verdad que yo no me imaginaba la repercusión que podía tener hasta el día siguiente, que fui un torero amigo mío que fue a ver en Madrid, y yo nunca había tenido la sensación de que me conociera tanta gente al ir a los toros, la verdad. Es sorprendente, ¿no? Y luego por la cantidad de aficionados que me escribían y que les había llamado la atención la forma de torear. La verdad que fue muy bonito, y como te digo, yo creo que ha sido la tarde ha conseguido que entre en Madrid.
3: Y aquella tarde el brindis de, si no recuerdo mal, fue tu primer toro a tus compañeros de colegio.
5: Sí, porque fíjate, es una de esas cosas que de pequeño dices, y fíjate si hay cosas que ni recuerdas, pero hay otras que se te quedan grabadas. Pues muy bien que lo dije, ¿no? Antes decías, ¿quieres ser torero? Y te dicen, pues cuando te televisen en una corrida de toros, y les dije, sí, pues las voy a asignar a todos los compañeros del colegio. Y lo que no pensaba, como dije en el brindis, es que iba a tardar tanto, ¿no? Pero cuando, mira, al final llegó, me acordé, y no sé, lo que me extraña es que sorprendiera tanto, porque para mí era algo normal.
3: Fue muy bonito. Rubén, ¿qué estabas haciendo el día en que te dijeron que ibas a confirmar tu alternativa en Madrid?
5: Pues mira, estaba entrenando en Cintruénigo con un novillero que entreno a veces con él, y me llamó Rafa Camino, que es el que ha estado y el que ha estado hablando con la empresa, y el que ha hecho pues posible que yo pueda torear en Madrid. Pues la verdad que él dice que me tomo todo con mucha frialdad, pero es que no me lo creía, y como te digo, a veces me lo sigo sin creer todavía.
3: ¿Cómo se presenta el resto de la temporada?
5: Pues mira, eso es lo que es duro, lo que estoy puesto en Madrid para todo.

0: que se me está haciendo duro, ¿no? Y bueno, tengo un festival el día 9 en un pueblo de aquí de Soria y bueno, en principio es lo único que tengo. Sí que creo que la semana que viene y la siguiente va a un par de tentaderos, pero poquita cosa, pero bueno.
1: Pues no hay que dudar, Rubén. Esa tarde vas a triunfar y ya verás cómo el teléfono empieza a sonar. Aparte de las ventas, ¿en qué otra plaza sueña con torear Rubén Sanz? ¿Tienes alguna preferencia? ¿Bilbao, Pamplona, Sevilla o otra? No sé. Valladolid, por decir una que me pilla a mí cerca.
0: Es que al final te digo que todas esas plazas de toros que has nombrado, pues te tocan, ¿no?
1: Sí.
0: Y claro, es que decirte una haría muy mal con el resto. Desde luego que Sevilla queremos torear todos los toreros, pero las plazas importantes cercanas a mi ciudad, viendo tanto a ver toros como Zaragoza, como Logroño o como Pamplona, donde tengo tantos amigos, como está en María Yusen. Y ahora me dice Valladolid. Y mi madre, que es de Quintanilla de arriba y que tío,
1: Sí.
0: de pequeño tanta relación, pues, buscado que, por supuesto, que también me gustaría torear en Valladolid y en Salamanca, que al final he hecho muchos tiempos en esa ciudad cuando era pequeño, queriendo ser torero, yendo a los sitios de tal viejos, pues, por supuesto que también me gustaría torear, ¿no? Pero es que al final, si nos ponemos a hablar, te diría que me gustaría torear en todas las plazas. Y bueno, espero, ojalá que en Madrid se hagan las cosas bien y que, aunque sea no en todas el mismo año, que tampoco quiero torear tantas corridas de toros, pero al final, entre todos los años, pues consiga torear en casi todas las plazas de toros.
1: ¿Y eres consciente, Rubén, de que si triunfas el próximo 28 de septiembre en las ventas, tu vida puede dar un giro total y absoluto por completo?
0: Mira, al final, para ma intentar mantener la tranquilidad y la estabilidad emocional, que creo que es importante, intento pensar que el torero que soy, lo soy ya, que además, soy el torero que siempre he querido ser, aunque me falta mucho para conseguir torear como realmente sueño, sí que estoy en el camino de ser el torero que quiero ser, que soy un torero que la gente que me habéis visto, como es tu caso, creo que se preguntan. Rubén Sanz es capaz de torear un toro bien y cortarme las dos orejas en mal, creo que diríais que sí. Que también si os preguntan, ¿creéis que puede estar muy mal y pegar un petardo gordo? Creo que también vais a poder decir que sí. Y que, de hecho, porque yo os veo también las dos cosas, ¿eh? Pero que al final, pase lo que pase el 28 de septiembre, el torero que soy, lo soy ya. Tanto si sale la tarde extraordinaria y cuajo un toro y le corto dos orejas, como si me llevo dos broncas y me echan un toro a corral, que el torero que soy, lo soy ya. Y que pase lo que pase, lo voy a seguir siendo. Cambiarán mis circunstancias y cambiarán el número de corridas de toros que toreé o mi situación en la vida, pero el torero que soy, lo soy ya antes de hacer el pasillo el 28 de septiembre.
1: Pues fíjate que yo pienso que va a ser una tarde de dos orejas, ¿eh? Yo, vamos, no es que lo piense, es que lo tengo claro ya, Rubén. O sea, seguro, ¿eh?
0: Ojalá no te hubiera ido tan claro, ¿no? Pero bueno, como te dije antes, dos orejas en Madrid sería como que estás seguro que te va a tocar el premio gordo el día de Navidad. Lo importante es que pueda sentir el toreo, que pueda mostrar el torero que soy y que la gente que me quiere salga orgullosa del amigo que tiene y que el número de partidarios que tengo a día de hoy crezca al día siguiente de torear yo en mayo.
1: Para finalizar, un deseo para esta temporada 2025.
0: Pues que cuando termine la temporada, estoy ilusionado con la temporada que me espera para el 2026.
1: Maestro, pues solamente nos queda desearte mucha, mucha, muchísima suerte. Quiero además recalcarte un detalle. Estás emocionante, a ver si ahora me emociono yo. Cuando yo empecé a dar mis primeros pasos en todo esto del periodismo taurino, tú, Rubén, fuiste uno de los primeros en tenderme la mano. Por tanto, quiero agradecértelo ante todos los oyentes de España Taurina de Radio España. Muchas gracias, Rubén.
0: Nada, gracias a ti y siempre que sea para algo de toros y del toreo, ahí voy a estar.
1: Pues te mandamos un fuerte abrazo y por supuesto que estaremos presentes el próximo domingo 28 de septiembre en el coso de la calle de Alcalá. Suerte, Rubén. Nos vemos y gracias.

0: Gracias.
1: Magnífica entrevista de nuestro compañero Cristian Zamarrón. Gracias, Cristian. Ya han oído, ya han escuchado ustedes la importancia que tiene el resistir, el confiar, porque al final, en la mayoría de los casos en la vida, todo llega. Después de 17 años, llega el momento de Rubén Sanz y desde España Taurina le deseamos toda la suerte del mundo. A ustedes, gracias por su atención. Un fuerte abrazo.
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1: Queridos amigos de Destellos de Luz, seguimos en este camino de autoconocimiento, en este aprendizaje, donde vamos dejando huella en aquellas reflexiones que desde el corazón nacen y que van dirigidos a transformar todo aquello que en tu vida no sea una luz potente que te ilumine, que te siga irradiando cada poro de tu piel, cada rincón de tu alma, para poder transformarte en ese ser tan maravilloso que eres y que muchas veces por miedos, por circunstancias ajenas, por la propia vida, se puede volver oscuridad y nos puede hasta cambiar nuestro carácter, nuestra forma de ser, convirtiéndonos en alguien que, si nos mirásemos al espejo, diríamos que no reconocemos ni siquiera quién es ese rostro que ahí se refleja, ¿no? El amor propio es uno de los puntos esenciales, porque tenemos que trabajarnos mucho en primera persona para después poder comprender muchas situaciones que vayamos a vivir en la vida o que ya estemos viviendo en este momento. Circunstancias que son esenciales comprender, empatizar y acercarnos o alejarnos dependiendo de la involucración, del daño o del amor que tengamos. Si no tenemos amor auténtico hacia nosotros mismos, no va a haber transformación ni cambio para poder salir de ese pozo, de ese túnel que a veces dura mucho tiempo y que somos nosotros quienes nos enfocamos en no ver más puertas más que la única que se cierra. Y qué verdad es que nuestra actitud siempre nos va a definir si vamos hacia un camino u otro. No se trata de suerte, se trata de constancia, de perseverancia, de seguir creyendo en nosotros mismos y de hacer de muchas formas todo lo posible, incluso hasta lo imposible, para salir de aquellas situaciones en las cuales no somos felices y somos muy conscientes de que no lo somos, porque la vida no nos sonríe en cada minuto de existencia. Ahí, en esa transformación, es cuando tenemos que apostar por un cambio de pensamiento. Fijaros, la vida, muchas veces no somos conscientes de la importancia que tiene el probar el sí cuando nuestra mente nos dice que no, o probar el no cuando nuestra mente nos está diciendo el sí. Lo que está claro es que vivir en unas circunstancias, vivir todos los días bajo un ideal de no felicidad, nos puede enfermar o nos puede hacer pagar una factura muy costosa al cabo de los años, incluso en nuestra vejez, por no haber escogido caminos que nos llevaban hacia el bien, y decidimos quedarnos en el camino de la comodidad, pero no de la felicidad, que es muy distinto, muy diferente, y que tanto daño, tanto dolor nos puede causar una vez giremos hacia atrás y nos demos cuenta que ese camino ya recorrido es muy difícil de volver atrás y de deshacer los pasos. No digo que imposible, pero sí muy difícil. Porque en ese amor propio es donde uno descubre que, todo cuerpo envejece, pero un alma con los años que se trabaja a sí misma puede ser mucho más joven que cuando tenía menos años, o puede lucir mucho más bonito por la sabiduría del tiempo que ha ido adquiriendo. Al final se trata de ser buena persona, y muchas veces el ser buena persona y ser feliz es algo que van de la mano. Yo diría que todas, porque esa conciencia tranquila es la que nos ayuda en muchísimos casos a dormir plácidamente y a liberar muchas endorfinas, mucha serotonina y no cortisol cuando rumiamos cada noche todo aquello que no nos gusta y que no nos deja avanzar. O quizá nosotros no veamos las puertas que se abren o no queramos esas puertas porque suponen una transformación brutal en nosotros. Y es ahí cuando se nota cuando el amor no es auténtico y no es profundo, porque si no hay transformación, queridos amigos, no hay amor. Cuando se va destruyendo la vida propia de muchas formas, no solo en pensamientos, en carácter, en hábito, en costumbres, en mantener aquello que no nos hace felices, es lo que con el tiempo vamos descubriendo la persona tan diferente que hay frente a ese espejo y que nos está causando una vida sin sabor, sin sentido, y que todo se debe a las elecciones equivocadas una tras otra que hemos decidido tomar. Porque no cambiamos de patrón y porque no valoramos todo lo que la vida nos ofrece. Esto es muy sencillo cuando contamos ese cuento muy ilustrativo de un náufrago que se encuentra en alta mar y bueno, pues está nadando para conseguir alcanzar un lugar donde poder salvar su vida. Y exhausto ya de tanto nadar, le reza a Dios durante horas pidiéndole que por favor le saque de esa situación. Bueno, él en su conciencia, en su limitación mental, él pedía que fuera Dios, el propio Dios, el que viniera y le diese la mano para salir de ahí. Pero la vida le ofreció primero una canoa de un hombre que paseaba y que se acercó ofreciéndole la posibilidad de sacarle de ahí. Y nuestro huérfano se negó porque era Dios, el propio Dios, el que iba a venir a salvarlo. Tiempo después se acercó un barco, un yate, incluso hasta un transatlántico que desde lejos vio que se estaba ya casi agonizando en ese nadar y le propuso a través de un salvamento marítimo poder ayudarle y él negó todas y cada una de las ayudas porque era Dios el que tenía que salvar. Cuando exhausto ya dejó de nadar y se hundió, cayendo al fondo del mar, llegó a las puertas del cielo. Y ahí fue cuando le encontró a Dios y le dijo, ¿por qué no me has ayudado? Y Dios le dijo, en cada una de las personas que llegó a ti para darte la mano y sacarte del agua, estaba yo. Pero tu obsesión, tu cabezonería por querer ser que fuese yo, te ha llevado hasta la muerte. Qué verdad es que no somos conscientes en muchos momentos, en muchos casos, de que la solución, a veces, viene a través de pruebas importantes que la vida nos da. Donde ahí, en esa prueba, que estamos convencidos de que la vamos a traspasar, hemos hecho la apuesta para salir de esa situación, seguro que antes de nacer, pero que teníamos que probarnos a ver si éramos lo suficientemente valientes para dar ese paso, para romper con todo el pasado y comenzar una nueva vida cargado de fuerza, de transformación y de ser mejor persona. Qué complicado cuando todo eso se resume en un acto de valentía donde hay que dejar muchas cadenas atrás, hay que soltarse de muchos lazos, de muchos apegos, de muchos intereses y empezar a sentirse a gusto en su propia piel, cada uno en la suya, en esa que ha elegido y que sí que sabe que ahí se encuentra la felicidad. Pero hay amigos, si no hay amor verdadero, no hay transformación. Y si no hay transformación, es que ese amor que uno siente es mentira. Y sobre todo, es una queja constante y un victimismo diario de pobrecito o pobrecita de mí, porque mira qué mal lo estoy pasando. El karma se paga en la vida, unos antes, otros después. Pero todos pagamos aquellas acciones, aquellas consecuencias de nuestras decisiones que, acertada o equivocadamente, consciente o inconscientemente, hemos apostado en la vida. Tenemos que ser muy selectivos en nuestras decisiones para saber que aquello que en el presente se decide, en un futuro se pagará, con creces o con dolor. Pero hay que tener muy presente cada decisión, cada acción que se tome, cada pensamiento incluso, porque eso se va a convertir en un hecho. Hecho que va a ir cargado de actos buenos o de actos malos. De ahí la importancia de la conciencia, de darnos cuenta de si realmente queremos seguir teniendo la vida que tenemos o deseamos transformar esa vida en algo que realmente nos llene y nos hace feliz. Sin grandes lujos, sin grandes apegos, pero sabiendo que aquellas chaquetas, aquel rostro, aquella imagen que nos hemos creado era ficticio y solo nos traía dolor, soledad y mucha, mucha tristeza. Queridos amigos de Destellos de Luz, no permitamos, por favor, que otros dirijan nuestra vida. Transformémonos a través del amor propio en esas personas que deseamos ser. Le guste a quien le guste, le pese a quien le pese, o tengamos que soltar todo aquello que nos arrastra cada vez hacia atrás y nos hace peores personas. Hasta la próxima, yo te invito que hables contigo, te tomes un café contigo mismo, te mires al espejo y empieces a soltar aquello que te lastra y te convierte en un ser que no reconoces, para desde luego convertirte en la extraordinaria persona que eres. Vence tus miedos, supérate y disfruta, por favor, cada día de esta vida. Hasta la próxima reflexión.
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1: De nuevo te doy mi más cordial bienvenida aquí a tu programa Conversaciones Profundas. Un tiempo para sentir que estamos conectados, para sentir que somos una gran familia, que no estamos solos, que podemos albergar siempre ilusión, alegría y esperanza. Y en este tiempo, un tiempo agitado, un tiempo convulso, se habla de muchas cosas, pero hay un hecho que a lo largo de la historia de nuestra propia humanidad siempre ha estado presente. ¿Estamos solos en el universo, en la galaxia, en toda la extensión, o hay algo más? ¿Hay inteligencias? También hay vida, no solamente en Gaia, en nuestro planeta, en la Tierra. Es una de las constantes. Bueno, hoy vamos a hablar sobre esta realidad con una persona que lo conoce bastante bien. Es un hombre que enseguida que le escuchéis no haría falta realmente presentarle. Desde 1974 ha tenido experiencias y ha vivido experiencias de contacto extraterrestre que han sido corroboradas, comprobadas por periodistas en más de 8 ocasiones. Es un investigador, también es escritor de toda esta fenomenología que tiene que ver con el mundo extraterrestre y también una parte importante con el terreno de la espiritualidad. Como decía, está reconocido internacionalmente como uno de los pocos contactados que ha dado prueba de su contacto con seres que habitan otros planetas y, por qué no, también dimensiones. Es autor ya de 14 libros y además nuestro protagonista combina ese trabajo de escritor con la difusión de mensajes, congresos, jornadas, viajes específicos que realiza a lo largo de los 5 continentes, impartiendo también seminarios, etcétera. Pues sí, hoy en Conversaciones Profundas abrimos esas grandes alamedas para recibir a Sixto Paz Güell. Sixto, bienvenido a Conversaciones Profundas.
2: Muchísimas gracias, Federico. Realmente para mí un honor, un placer estar en contacto contigo. Y sí, está un poquito desactualizado ese currículum, ya que ya son 21 libros publicados.
1: Pues fíjate, pues te voy a decir una cosa. Tenéis que cambiar la web. A mí me extrañaba, porque vi la web que tienes, porque nos gusta en producción comprobar los datos. Y yo le comentaba a la productora, digo, yo creo que si esto tiene más libros. Y así efectivamente, me alegro que hayas corregido. Fíjate, de 14 a 21 van 7 más, Sixto.
2: Así es. Así es.
1: Muy bien, pues fíjate, lo primero, vamos a entrar en materia. Cuando se habla de contacto, cuando se habla de contactado, realmente tú que eres una persona que lo sabes explicar, porque sobre esto hay mucha confusión, hay mucha historia, ¿qué nos puedes contar? ¿Qué nos puedes decir?
2: Bueno, primeramente, no es cierto que no hayan evidencias que demuestran la realidad del fenómeno OVNI y de la vida extraterrestre. Es más, en el año 2019 se filtraron una serie de documentos, vídeos, fotografías de parte del Pentágono y llegaron directamente al National Geographic, que es una revista científica que jamás toca el tema de los OVNIs. Y en el mes de marzo del año 2019 publicaron en primera plana We are not alone. Nosotros no estamos solos. No como una pregunta, ¿no? Are we alone? ¿Estamos solos? No, sino como una afirmación. Y ahí aparecieron todos esos documentos que se habían filtrado, que habían sido robados del Pentágono. Aparecen allí y mes y medio después aparecieron en la primera plana del diario Washington Post, en donde el titular decía los ovnis existen y ya no se puede negar. Todo eso precipitó a que el Senado de los Estados Unidos organizara una serie de audiencias públicas en donde se llamó a representantes, inicialmente eran representantes del Pentágono, y después altos mandos militares, testigos directos de las experiencias OVNI, para que bajo juramento y delante de la subcomisión de inteligencia del Senado de los Estados Unidos, pues contaran, revelaran realmente estas informaciones que el gobierno había estado ocultando sistemáticamente durante décadas. Pues resulta ser de que han desfilado los más altos mandos militares, con decirte que ha estado allí, por ejemplo, Ryan Graves, el piloto de F-18, que afirmó él con otros pilotos haber visto un cubo volador, o sea, un objeto totalmente antiaerodinámico. Estaba David Fravor, excomandante del portaaviones Nimitz, no el sargento de a bordo ni el que pela las papas o las patatas, no, o sea, el comandante del portaaviones. El año pasado, por ejemplo, o sea, el 3 de noviembre de 2024, estuvo Tim Gallaudet, contraalmirante de la Armada Norteamericana, quien declaró que estaba en su submarino nuclear clase Orión debajo del Ártico y casi impactan con un ovni en el fondo del mar. Y las conclusiones finales de todos estos militares y del propio la propia subcomisión de inteligencia del Senado es que los ovnis sí existen, que no son de la Tierra, que no vienen con malas intenciones y que son una tecnología que mucho supera lo que el ser humano ha desarrollado. Pues nosotros vivimos en un universo densamente poblado de estrellas. Nuestra galaxia, la Vía Láctea, tiene 400 mil millones de estrellas. Son por lo menos 100 mil millones de sistemas solares los que tiene nuestra galaxia. Y si cada uno de esos sistemas solares tiene por lo menos un planeta como el nuestro, estaríamos hablando de 100 mil millones de planetas habitados o habitables. Y si eso lo multiplicamos por los cientos de miles de millones de galaxias que hay en el universo, las posibilidades son infinitas. Hasta hace unos años atrás se consideraba de que el único lugar con agua y con vida era la Tierra. Hoy día se sabe que el agua es común y corriente en todo el universo. Ahí está. Nuestra luna se ha descubierto que tiene tanta agua como la Tierra debajo de la superficie de la luna, y aunque en algunos cráteres incluso hay agua congelada. También se ha descubierto que el espacio no es vacío como se pensaba, sino que está lleno de polvo cósmico, de moléculas orgánicas, y que los meteoritos y los cometas arrastran las moléculas orgánicas y bombardean los mundos, cual si fueran espermatozoides cósmicos fecundando los óvulos. Y que así como no todos los óvulos en la Tierra son fecundados, así también no todos los planetas tendrían por qué albergar vida. Pero con que hubiese un solo planeta con condiciones de vida como el nuestro en cada uno de los sistemas solares, así como hoy por hoy somos más de 8.300 millones de individuos en el planeta, imagínate las posibilidades que hay en el universo. Existen los
1: Sí.
2: llamados encuentros de cinco tipos. Cuando uno ve algo extraño, insólito en el cielo, que no sabe qué es un encuentro del primer tipo. O sea, observaste un ovni, un objeto volador no identificado. De pronto estás caminando por la calle y te detienes, te giras, miras en tal o cual dirección, algo te motivó a mirar. Y ves un objeto que interactúa con el testigo, que se mueve a derecha, izquierda, arriba, abajo, dándote la impresión de que sabe que lo estás viendo y que quiere que lo veas. O estás en tu casa y sientes también la ansiedad compulsiva de acercarte al balcón, a mirar por la ventana, subir al tejado, y ves un objeto, o más de uno, que está moviéndose de forma sospechosa, como que sabe que lo estás observando. Del tercer tipo, esos son los encuentros del segundo tipo, ya hay contacto porque algo te motivó a mirar. Del tercer tipo, estás durmiendo en la cama, en tu habitación, y de pronto te despiertas porque se ilumina la habitación y aparece, como si atravesara la pared, una esfera luminosa o metálica de unos 20 centímetros de diámetro hasta metro y medio, que se conoce como Drovni, o sea, es un dron extraterrestre o una canepla o un fighter. De pronto te despiertas y al pie de tu cama hay un ser parado ahí delante tuyo. Entonces, todos estos son encuentros cercanos del tercer tipo. ¿Cuánta gente ha relatado que está acá llevando, o sea, va en su auto por la carretera, el auto deja funcionar y de pronto se baja del automóvil para revisarlo y resulta ser que hay un ovni que ha aterrizado muy cerca de la carretera y es lo que ha colapsado la parte eléctrica del auto y ves a los tripulantes? Encuentros cercanos al tercer tipo. Del cuarto tipo es cuando ellos te invitan a subir al interior de su nave. Hay quienes relacionan los encuentros del cuarto tipo con las abducciones, con los secuestros.
1: Sí.
2: Pero la mayoría de todos esos temas de secuestros y abducciones es parte de la política de intoxicación informativa, para meterle miedo a la gente y para que la gente no quiera saber nada al respecto. Lo que ocurre es que generalmente ellos te invitan a tener la experiencia. Lo que pasa es que la mente humana tiene mecanismo de bloqueo que hace que uno olvide experiencias traumáticas. Te invitaron a subir a la nave y tú no recuerdas ni que te invitaron ni que estuviste dentro de la nave. Y si no fuera porque tenemos missing time, tiempo perdido, horas de tu vida que tú no sabes qué fue lo que te pasó, ya no habría forma de verificar que algo realmente ocurrió. Y los encuentros del quinto tipo, por eso dicen que no hay quinto malo, es cuando ellos te invitan a acompañarlos a ellos fuera de la tierra. Y hasta en la Biblia se habla de estos casos. Por ejemplo, el caso de Elías, profeta de Israel, que fue arrebatado por un carro de fuego delante de un testigo presencial, su discípulo Eliseo. ¿Por qué la Biblia no dice que fue un platillo volador o un ovni? Porque eran términos técnicos que no se manejaban en aquel entonces.
3: La verdad es un campo apasionante. Está claro, Sixto Paz además nos ha hecho una presentación muy didáctica, muy pedagógica, lo cual es interesante, y te has adelantado precisamente a uno de los temas que te iba a preguntar. Pero fíjate, Sixto, hay muchas personas que también, bueno, afirman que sí, que evidentemente hay posibilidades y que pueden venir y que están y que han estado a lo largo de la historia, que han incluso guiado el modelo de crecimiento de la humanidad, pero no todos afirman que son buenos. Es decir, puede haber, igual que hay razas, igual que el ser humano, no siempre es bueno por naturaleza. Decía Rousseau que el hombre es bueno por naturaleza, pero la sociedad lo corrompe. Pero hay también alienígenas extraterrestres que evidentemente pueden ser negativos para nosotros, para el planeta, que actúan o que vienen aquí a la Tierra.
2: Totalmente de acuerdo, Federico. O sea, realmente hay de todo en la Tierra como hay de todo en el universo. Ahora, lo que pasa es que no es tan fácil que quienes no vienen con buenas intenciones puedan actuar libremente en nuestro mundo. Ha habido por lo menos 38 ovnis que han sido derribados, se han estrellado y que han sido recogidos sus restos y llevados a lugares como el Área 51 en Groom Lake, Nevada. No está el control realmente de toda esa tecnología. Igual que en el hangar 18 de la base aérea Wright Patterson en Dayton, Ohio, está el control de armas extranjeras de los Estados Unidos. Entonces, esos ovnis que se han estrellado, como el caso, por ejemplo, del caso de Roswell, ¿no? El 2 de julio de 1947, un ovni se estrella en la finca de un granjero llamado Mac Brazel, a 120 kilómetros de la base aérea de Roswell, donde estaba el grupo 509 de bombarderos. Bueno. El asunto es que ese ovni se estrelló no por mero accidente, fue derribada, pero no por tecnología terrestre. Nosotros somos incapaces de poderles hacer ni cosquillas. Con decirte de que ahora este 9 de septiembre del 2025 ha habido una nueva audiencia pública ante la Subcomisión de Inteligencia en Washington y se presentaron evidencias por parte de los militares en donde se ve un ovni. Es un ovni también, o sea, es un video militar en donde el ovni se ve sobre el mar y le lanzan un misil y el misil choca y rebota en el ovni, ni siquiera estalla, sino rebota y no le hizo nada al ovni. Ya, entonces, y tampoco hubo una actitud beligerante, ya de venganza, de una reacción agresiva por parte del ovni. Entonces, hay un video que está también en YouTube. De 1991, del transbordador espacial Discovery. Se ve la curvatura terrestre y un objeto luminoso en ángulo de entrada al planeta y otros siete objetos que le cierran el paso y le lanza una especie de misil o haz de luz que obliga a este objeto a hacer un increíble ángulo de salida y a marcharse a gran velocidad por donde había venido. En 1998, por ejemplo, el 7 de octubre del 98, en la localidad de La Serena, en Chile, pues al norte de Santiago, resulta ser de que sobre las 4 de la tarde, a pleno sol, la gente vio aparecer en el cielo dos ovnis persiguiendo a un tercero. Y derribaron al tercer ovni que termina estrellándose y partiéndose en dos en el cerro Las Moyacas, delante de la población de Paihuano, en el Valle del Elqui, en La Serena. 400 personas en tiempo real vieron esta lucha cósmica, por así decirlo, y cómo el ovni termina impactando y destrozándose pues, en el cerro de Las Moyacas. Inmediatamente, pues la policía acordonó la zona, llegan los militares. Impresionante, ¿dónde está Estados Unidos y dónde está Chile? Y sin embargo, inmediatamente aparecieron los americanos ya para recoger los restos del hombre y hacérselos y llevárselos consigo. Entonces, y después han dicho de que no, que era un dron de la Marina de los Estados Unidos. ¿Qué hace un dron de la Marina de Estados Unidos en medio de los Andes? No, es que 11 días antes hubo maniobras de la operación UNITAS, en donde la Armada de Estados Unidos junto con la de Chile, pues hacen maniobras en el mar. Sí, pero 11 días después que terminaron, ¿qué hace un dron de última generación, supuestamente? Tantos kilómetros tierra adentro y entre las montañas. Eso no tiene explicación alguna. Y
3: Desde
2: además,
3: luego.
2: ¿cómo explicar que habían otros dos ovnis persiguiendo a ese tercero y que terminaron derribándolo? Entonces, te reitero, y tienes toda la razón, sí hay extraterrestres que no vienen con buenas intenciones. Hay un fenómeno dentro del tema ovni, un
3: Sí.
2: fenómeno colateral que es el de los agroglifos, de los círculos, los campos de cosecha. A fines de los años 70 empezaron a aparecer primero en Australia, luego en el sur de Inglaterra y hoy en más de 35 países, unos extraños patrones sobre los campos de cereales. Se le llamó los agroglifos, los círculos de los campos de cosecha. De un momento a otro aparecían pues círculos en donde las espigas no estaban rotas, sino dobladas en espirales al centro de la figura, y hubo una extraña mutación en los cristales de los granos de las espigas, lo cual descartaba la posibilidad que fueran un grupo de bromistas con un palito y una cuerda que estuvieran realmente produciendo estas señales. Pues posteriormente ya las figuras se fueron tornando más complejas, estéticamente más bellas, y algunas gigantescas, o sea, de más de medio kilómetro o de varios kilómetros de largo. Y ya no solamente en Australia, no solamente en Inglaterra, sino que tengo en Holanda, en Japón, en Turquía, en diversas partes. Y se logró videograbar en 1996 el momento en el cual un grupo de esferas luminosas, estas llamadas caneplas o Foo Fighters, otros ovnis, revoloteando sobre los campos de cereales de la localidad de Oliver Castle, al sur de Inglaterra, e imprimiendo en fracciones de segundo este tipo de figuras. Pues el 15 de agosto del año 2002, muy cerca de la localidad de Winchester, en el sur de Inglaterra, apareció un gigantesco aeroglifo de más de 114 metros de largo. Tiene la forma de un rectángulo. Y dentro, la figura ya no son figuras geométricas, sino es el holograma de un rostro, de un ser entre gris y reptiloide. A la altura del mentón hay tres puntos luminosos. Y en la mano izquierda tiene un disco en código binario, ceros y unos, silencios y pulsos. O sea, es una figura gigantesca y muy compleja, que tendría que haber sido, o sea, no se podría diseñar desde el suelo, tendría que estar diseñada y apoyada con alguien que lo está mirando
3: Superficie.
2: desde lo alto. Bueno, el asunto es que en el disco, en código binario, ceros y unos, silencios y pulsos, la primera traducción que se hizo del disco decía: el peligro no es los que vienen de afuera, el peligro es los que ya están aquí adentro. Haciendo referencia a que hace miles de años atrás ha habido sobre nuestro planeta verdaderas guerras de galaxias, donde un grupo de civilizaciones extraterrestres fueron deportados y exiliados por mal comportamiento. Y eso lo dicen todos los mitos y leyendas de los pueblos antiguos. La mitología griega nos habla de la guerra de los titanes contra los dioses olímpicos, cómo los titanes perdieron esas batallas cósmicas y terminaron exiliados en el Tártaro, en el inframundo. La Biblia nos habla de la guerra de los hijos de la luz contra los hijos de la oscuridad y cómo los ángeles, liderados por Satanás, pues terminan exiliados en el infierno, bajo la tierra, por así decirlo. Te vas al lugar más insólito, por ejemplo, te vas al centro de Australia, donde he tenido la oportunidad de estar, con los Anangu, con los aborígenes australianos, y ellos te cuentan que la tierra y la humanidad fue sembrada por los Wanjima, por los seres del cielo. Y hubo una gran guerra de los Wanjima, y que los hombres serpiente venenosos fueron derrotados y sus cuerpos fueron dejados bajo el suelo, ¿no? En un lugar que se llama Uluru, la de Ayers Rock, o sea, un desierto rojo, rojo, rojo y un chinchón rosado impresionante. Y debajo de esa piedra que tiene como 3 kilómetros de largo y 340 metros de altura, son 9 kilómetros de perímetro, pues, y está lleno de cuevas con pinturas rupestres y todo. Debajo de eso fueron colocados esos cuerpos de estos seres del cielo. Entonces, no puede ser que todos se hayan puesto de acuerdo. Así que, y estos seres que murieron aquí en la Tierra, que han quedado atrapados en nuestro mundo en otra dimensión, como espectros, y desde ahí le han declarado una guerra psíquica a la humanidad, y se han constituido en un gobierno secreto mundial tenebroso negativo. No pueden ellos manipular a toda la humanidad, pues no están vivos. Entonces manipulan unas pocas personas, débiles de carácter, débiles de voluntad, ubicando a esas personas en la política, en la religión, en la economía, en los mandos militares, en la moda, en la música, y a través de ellos llevar al mundo hacia la autodestrucción. ¿Cómo te explicas tú que el país más poderoso de la Tierra, ¿no? En este caso Estados Unidos, haya tenido presidentes como los que ha tenido. Venezuela, que era la potencia de todo Sudamérica, industrial, cultural y todo, Venezuela, hoy día esté en la situación tan lamentable en la que se encuentra, ¿no? O sea, ¿cómo puede ser eso posible? Es que todo eso está orquestado y hecho a propósito para tratar de llevar al mundo hacia la autodestrucción, para que estas entidades se puedan un poco liberar de esta suerte de prisión que sería para ellos, ¿no? Nuestro planeta.
3: La verdad es que es Sisto Pan nunca deja indiferente a nadie. Lleva muchos años hablando de un mensaje. Recordamos los tiempos de Rama, Sisto. Ya ha llovido desde entonces
2: ¿Cierto?
3: y ha llovido. O ha llovido, ha hecho chol, ha hecho sol, ha hecho de todo, ¿no? Tú que eres, yo diría, tu casa del mundo, eres un ciudadano del mundo. Aunque naciste en Perú, ahora mismo estás en España, vas a un continente, vas a otro, saltas, bueno, haces investigaciones, haces grupos de contacto, das talleres, estás en congresos. Como decíamos al principio, eres ciudadano realmente del mundo. Y ahora mismo estamos asistiendo a un momento muy peculiar. Incluso la propia ciencia, los astrónomos, están diciendo, a través de este famoso observatorio, cómo una realidad que no sabe quién es, que si es un meteoro, que si es una historia, este 3L barra Atlas, que se está hablando mucho y se habla más y más, se especula mucho. Yo me gustaría preguntarle a Sisto Paz, ¿estamos asistiendo a un momento importante o simplemente va a ser algo que no va a marcar tanto como parece en principio?
2: Bueno, primeramente, estos objetos interestelares han sido observados desde siempre. Lo que ocurre es que la información venía controlada. O sea que nunca nos enteramos realmente que estas cosas estaban pasando. Porque cualquier conocimiento que tú tienes, que no tienen los demás, te da un poder y una ventaja sobre el resto. El problema es que en la actualidad se está filtrando la información y es muy difícil mantener, silenciar, ocultar la información y la realidad de todo lo que está siendo observado. Como te decía, esos documentos que llegaron al National Geographic, a su edición de marzo del 2019, como al Washington Post, alguien los robó. Esos 2,5 millones de documentos secretos sobre la política exterior norteamericana que fueron liberados por el grupo WikiLeaks de Julian Assange, también se filtraron. Y si no, nunca nos hubiéramos enterado de las barbaridades que las grandes potencias cometen entre sí, o sea, que incluso traicionan a sus propios aliados. Ya, o el caso, por ejemplo, de Edward Snowden, ¿no? O sea, con todo lo que él también liberó, gracias a que de alguna manera, pues, traicionó, le dio la espalda, pues, a la CIA, que lo había sacado del National Security para que tuviera acceso a información ultrasecreta. Y decidió entregar esa información ultra secreta a los rusos. Bueno, el asunto es que hoy es más difícil poder ocultar la información porque hay incluso una gran competencia de los jóvenes adolescentes hackers para ver quién roba los secretos más profundos, más intensos, o al Vaticano, o a la China, o a Rusia, o a Estados Unidos. Entonces, en ese momento tan peculiar, tan extraordinario, se está saturando las redes sociales, intoxicándolas informativamente con basura informativa. Por ejemplo, ¿cómo te explicas tú que hoy en pleno siglo XXI, pues comienza a circular en las redes sociales de que la Tierra es plana? O sea, Eratóstenes se suicidaría de solamente pensar que en pleno siglo XXI haya gente ya tan obtusa diciendo de que en la Antártida hay un muro de hielo que no permite ver 17 continentes. ¿Dónde escondes tú en un planeta como el nuestro 17 continentes? Cuando originalmente éramos uno solo, que era Pangea, y se dividió en Gondwana, Eurasia, y tú juntas todos los continentes que hay y ves que son como piezas de un rompecabezas, no hay espacio para ningún otro. Y sin embargo, hay gente que dice eso, no que existió una mega supercivilización parecida a la Atlántida llamada Tartaria, ¿no? Oye, los tártaros eran pueblos mongoles nómades. ¿De qué estás hablando? Oye, ¿dónde fuiste a estudiar, hermano? ¿O te estafaron en la educación que te dieron? Y sin embargo, y la gente te lo pregunta,
3: Sí.
2: oye, papás, ¿es cierto esto que la Tierra es plana, que la Tierra está en una especie de domo, que nunca hemos salido de la Tierra, que nunca llegamos a la Luna? Que es cierto de que se contrataron los estudios de Stanley Kubrick, que estaba filmando, pues, a fines de los 60, allá en Inglaterra, es 2001, dice el espacio, para hacer la supuesta llegada del hombre a la luna. Por favor, qué barbaridad. Entonces, cuando tú cuestionas todo, ya obviamente llegas a perder O sea, el sentido de la proporción, ya no sabes realmente sobre qué pararte, ¿no? Entonces, hay cosas que se pueden verificar, hay cosas que con mucho sentido común, con mucha lógica, pero hay que tener por lo menos, pues, a cierta información, cierto estudio, no solamente quedarte en la información, básica o resumida que aparece, pues, en Internet o en las redes sociales. Para eso están los libros, ¿ya? Bueno. Entonces hay que fomentar el estudio, la educación, la expansión de la conciencia, el espíritu crítico. O sea, el hecho de que uno pueda tener una experiencia insólita, extraordinaria, no significa de que uno no lea, investigue y estudie. O sea, eso es un compromiso, es una responsabilidad que uno tiene para consigo mismo y para con los demás, obviamente, ¿no?
3: Y
2: Así
3: respondiendo
2: que...
3: un poco a esta expectación que hay, ¿qué podrías decirnos con este Atlas?
2: Bueno, primeramente... Avi Loeb es el astrónomo de Harvard más importante y él ha declarado hace ya varios años atrás que él está convencido que en un universo tan densamente poblado de estrellas no estamos solos y que a él no le repugna pensar de que ella que muchas de las civilizaciones antiguas hayan tenido interacciones, contactos muy directos con estos seres que vinieron de otros planetas. O sea, y que hay saltos evolutivos, conocimientos o parts, ya que son estos objetos fuera de tiempo, que son poco entendibles de cómo aparecieron y todo. Entonces, él tiene esa mente abierta que en algún momento, pues, gente libre pensadora como un Erich von Däniken, como un Peter Colosimo, como André Charroux y tanta gente, pues, Powell Sibergier, por ejemplo, todos estos grandes escritores, pues, se permitieron realmente cuestionar el sistema hablando de las muchas posibilidades que existían. Bueno. Entonces, realmente lo que estamos nosotros asistiendo es a la llegada de un objeto interestelar que estaría midiendo entre 5 y 19 kilómetros de largo y que está emitiendo dióxido de carbono, o sea, el equivalente a la producción, o sea, a la respiración de 1 millón de individuos. O sea, como estamos hablando de una posible nave extraterrestre, ya gigantesca nave extraterrestre con cantidad de gente en su interior y que en sí también está como eliminando níquel, como si fuera una especie casi de central metalúrgica, como una fábrica interna, ya que hace sus emisiones y está botando pues también ciertos materiales en su camino. Tiene luz propia, no le afecta la gravedad del Sol ni la gravedad de los planetas. O sea, ¿desde cuándo un cometa, aunque sea de fuera del sistema solar o un asteroide, ya podría funcionar sin que la gravedad de los planetas o del Sol ya lo afecte? O sea, no está viniendo porque el sol lo está atrayendo, está viniendo porque le da la gana, que es diferente. Entonces ya estamos nosotros frente a un objeto que tiene un comportamiento muy extraño. Ahora, nos sorprende mucho y hay quienes ya soltaron de que viene con malas intenciones. Ni siquiera ha llegado y ya están diciendo que viene con malas intenciones. Es impresionante, ¿no? Ok, ahora, en el mes de mayo, fines de mayo del año 2023, se convocó a todos los altos directivos de la NASA delante de la Subcomisión de Inteligencia del Senado de Estados Unidos en una de las tantas audiencias públicas sobre el tema OVNI. Y se les preguntó, ¿ustedes investigan o no investigan el tema OVNI? Ellos dijeron, sí lo investigamos, lo que pasa es que no sabemos qué es lo que estamos viendo. Y en ese momento apareció Sean Kirkpatrick, que es el enlace entre el Pentágono y la NASA, diciendo, es un científico muy, muy conocido y muy respetado, dijo, no, no, la NASA sí sabe. Son gigantescos objetos de forma de cilindros de más de 100 kilómetros de largo, que han sido videograbados, que han sido fotografiados desde la Estación Espacial Internacional, la ISS, que está circunvolando el planeta Tierra a 400 kilómetros de altitud. Y esas fotos y esos vídeos uno los puede encontrar en la página web de la NASA. O sea, si la gente se dedicara a ver menos TikTok de pronto, ya, y entrara en páginas científicas, y en este caso la página web de la NASA, se va a encontrar con esos objetos en forma de cilindro, que no tiene nada que ver con el tren de satélite de Elon Musk, y que la NASA dice que no sabe qué son, pero son gigantescos objetos de más de 100 kilómetros de largo. O sea, impresionante. Así que estamos muy preocupados en este 3I Atlas que está viniendo a nuestro sistema solar, que mediría entre 5 y 19 kilómetros de largo, cuando ya tenemos objetos de 100 kilómetros de largo dando vueltas alrededor de la Tierra, que eso sí es como para preocuparse.
3: La verdad es que es un mundo apasionante. Volveremos a traer aquí a en conversaciones profundas a Sixto Paz para que nos siga comentando. Ya estamos en la recta final. Sixto, las personas que quieran conocer, que quieran enterarse de tus viajes, tus seminarios, tus congresos, que quieran saber más de tus libros, una web, una referencia que puedan. ¿Cuál
2: Claro que
3: es,
2: sí.
3: Sixto?
2: Tengo una página web que es www.sixtopazwells.com. Libre acceso. Tengo un canal de YouTube, Sixto José Paz Wells, donde están ahí todos los vídeos de las veces que hemos invitado a la prensa a encuentros programados con anticipación, donde están filmados a plena luz del día por los periodistas, no por nosotros, pues tú sabes que uno no puede ser juez y parte a la vez.
3: Cierto.
2: ¿Ya? Entonces, y donde están los propios periodistas dando testimonio. Ese canal de YouTube también es gratuito. ¿Ya? Libre acceso, para que nadie piense, ah, estás haciendo un negocio con todo esto, por eso hablas tanto. No, oye, no perdería el tiempo haciéndolo gratuito, y ahí está gratuito, para que todo el mundo acceda. Y en mi página web van a encontrar todos los mensajes y toda la información que estos seres nos han venido dando a lo largo de todos estos 52 años de contacto, porque empezó en 1974, un 22 de enero, estamos a punto de cumplir los 52 años. Y aparte están todos los mensajes, hay fotografías, hay relatos, también hay un PDF que también pueden bajar, que es gratuito. O sea, es un libro inédito para que lo puedan bajar sin costo, donde está es el plan cósmico, o sea, la historia de la humanidad según lo que nosotros decimos, creemos, consideramos que hemos canalizado en estas experiencias de contacto directo y en esos mensajes recibidos. O sea, el PDF se llama el plan cósmico. Ahí explica, o por lo menos trata de explicar quiénes somos, de dónde venimos, hacia dónde vamos, quiénes son ellos para nosotros, quiénes somos nosotros para ellos. Y es de libre acceso. Uy, ¿dónde está el negocio entonces? ¿Esto es una secta? No, porque el Grupo Rama se
3: Sí.
2: disolvió en 1990, se disolvió precisamente porque apareciera un grupo de delirantes utilizando el nombre de nuestro grupo y avalando una suerte de sectas y todo, secuestrando gente, formando unas comunidades medias raras y todo.
3: Sí.
2: Por eso disolvimos el Grupo Rama. Y estaba Miguel Blanco en el Congreso de Cáceres, en España, y estaba también Paco Padrón, este gran periodista de
3: Sí.
2: Radio Nacional de España, presentes cuando en 1990 disolví el Grupo Rama y denuncié precisamente la aparición de toda esta gente delirante que estaba perjudicando a nuestro grupo a nivel mundial. Porque nosotros nunca hemos
3: Sí.
2: tenido ni locales, ni carnet de filiación, ni nada. Éramos un grupo de amigos en toda una experiencia de contacto. Nos llamábamos con el nombre del Grupo Rama, pero preferimos disolverlos para que no nos asociaran con ese tipo de gente delirante que tanto daño hace a este tema y a cualquier otro tema.
3: Recuerdo los tiempos porque además estuve en ese congreso de Cáceres y meses antes en otro congreso que había en Madrid que organizaba también Paco Padrón, donde asistían otro tipo de personas. Y la verdad es que fueron tiempos, eran tiempos curiosos, había gente muy curiosa. También yo conocía a personas aquí, había en Madrid, el grupo Rama se extendieron mucho, pero es verdad que llegó un momento en que tú decidiste tomarte la responsabilidad de parar, de acotar. Y bueno, pero seguiste adelante, la vida sigue adelante, Sixto. La
2: Naturalmente que
3: energía
2: sí.
3: no se queda ni se destruye, se transforma, ¿no? Uno de los principios fundamentales.
2: Por
3: Pues
2: eso te digo,
3: muchísimas gracias.
2: y después de 52 años, mío de Federico,
3: Sí.
2: el nivel de credibilidad ha sido tal que he sido invitado dos veces a Naciones Unidas en Nueva York para dar conferencias sobre el mensaje del contacto extraterrestre, en la Sociedad de las Américas, también en Nueva York. He estado invitado también por el Senado de los Estados Unidos en Washington en el año 2014. Y di una conferencia, pues allí en el Club de Prensa de Washington, a los periodistas me entrevistaron y todo allí, en el Club de Prensa. Ahora, eso obviamente no se va a hacer para una persona que es delirante, charlatana, fanático o que es el líder de una secta.
3: Comparto totalmente. Por eso, entre otras cosas, hoy queríamos hablar con Sixto Paz aquí en Conversaciones Profundas, porque se podrá estar o no de acuerdo, se podrá tener matices a la hora de, pero lo que no se puede dudar es de la seriedad y del rigor de Sixto Paz. Y como bien decía, que a mí me impactó así, ya hace bastantes años, una cita de uno de los libros de Víctor Hugo, Los Genios, decía: la ciencia no puede negar un fenómeno porque no sepa explicarlo. Hay que intentar explicar el fenómeno. Sixto, muchísimas gracias por haber compartido este tiempo aquí con nosotros en
2: Gracias a ti,
3: Conversaciones
2: Federico,
3: Profundas.
2: y Y recordarle a toda la gente que te sigue y a toda la gente que escucha, pues, esta entrevista, de que se dice que algo es científico cuando se puede reproducir, cuando se puede repetir el fenómeno. Haber convocado a la prensa 11 veces en 52 años, incluso con la presencia de un psiquiatra, el doctor Mario Duzuela, asesor del CEPA, la Comisión de Investigación de Fenómenos Anómalos de la Fuerza Aérea Chilena, y siendo ellos testigos que dan fe de la realidad y vigencia del contacto, pues no es poca cosa.
3: Gracias, Sisto, y continúa con esa en esa línea, con esa fuerza, esa energía, esa vitalidad que siempre te ha caracterizado. Un fuerte abrazo.
2: Igualmente.
3: Pues muchísimas gracias a todos, gracias a ti especialmente por compartir este tiempo con nosotros y recuerda, eres lo más importante de la creación. Sé tú mismo, sé tú misma siempre. Fuertes abrazos infinitos.
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1: Volvemos, queridos amigos, en este espacio reflexivo. ¿Cómo te encuentras? Espero que bien, con ilusión, con ganas de seguir trabajándonos como personas en constante evolución, como seres que estamos aprendiendo de mil maneras a convertirnos en esa versión tan bonita que desde un principio nacemos y que con el tiempo la vamos distorsionando muchas veces por los golpes que la vida nos pueda ir dando o simplemente, bueno, pues porque no vamos aprendiendo esas lecciones que como buenos aprendices nos cuesta a veces digerir y afianzar un poquito en nuestra vida. Pero bueno, por eso estamos aquí, en este espacio llamado Destellos de Luz, donde intentamos de mil maneras, bueno, pues dar luz a través de esas pequeñas chispas que intentan incendiar un poquito tu alma para revivir, reavivar y sobre todo reaccionar. Y perdona que utilice tantos verbos con ese re, porque es que necesitamos resucitar de muchas situaciones para poder vivir con plenitud y felicidad. Epíteto, un gran sabio, un gran filósofo de la época de los griegos y de los romanos, fijaros hasta qué punto nos vamos, hablaba de que él creía firmemente en la necesidad de ejercitarse para refinar el carácter y el comportamiento de las personas. Que verdad es que en un mundo donde la locura entra como el pan nuestro de cada día, en nuestro vivir diario, no nos paramos a pensar, ni siquiera ejercitar, cómo podemos refinar ese carácter y ese comportamiento personal que en muchas ocasiones pues hace que no degustemos y no seamos felices en nuestro día a día. Y siguiendo un poquito con este espíritu democrático de la doctrina de Epíteto, podría decirse que en realidad de lo que estamos hablando, como gran estoico que es él, de la importancia que tiene el apostar por el crecimiento personal y por uno mismo. Epíteto comprendía sobradamente la

de crecimiento personal nos encontramos, si vamos escalando o vamos bajando escaleras porque el miedo, la angustia, o subiendo porque la valentía, el coraje nos hace determinar en la prioridad que todos queremos y que somos nosotros mismos, los primeros para poder ofrecer esa luz, esa chispa y ese destello de luz a cada persona que aparece en nuestra vida. Para Epíteto y para todos los estoicos, tener una vida plena y feliz, ser una buena persona, era contestar a dos preguntas que a día de hoy seguimos haciéndonoslas después de haber pasado muchísimas décadas y siglos como algo prioritario y a veces sin poder encontrar la respuesta en una solución adecuada a nuestras necesidades. Para unos, tener una vida feliz puede estar, digamos que agarrada a una persona, otros a unos estudios o una profesión, otros al dinero, otros al estatus, al poder, otros a la familia. Cada uno va a focalizar su atención en lo más importante y no van a ser sus palabras, quiero decir. Alguien no puede decir que está muy enamorado de otra persona cuando su prioridad es ganar dinero o cuando dedica mucho tiempo al trabajo y no atiende ni cuida a su pareja, a su familia o a sus hijos. Es decir, que las acciones nos definen está más que claro, pero que muchas veces el autoengaño juega un papel importante es sobradamente entendido cuando no somos capaces de quitarnos el velo de la frente, de los ojos, y no vemos con claridad todo aquello que realmente necesita verse con claridad para tener esa vida plena y feliz y para ser una buena persona. Decía Epíteto, concededme la serenidad para aceptar las cosas que no puedo cambiar, el valor para cambiar las que sí puedo y la sabiduría para establecer la diferencia. Y parece una frase, algo complicada de entender, pero muy sencilla cuando nos damos cuenta de que a veces no podemos cambiar determinadas cosas, primero porque no están en nuestra mano o bajo nuestro control. Y muchas veces porque aun siendo nuestras tenemos que tener la paciencia suficiente para poder llevar a cabo esa transformación. Con lo cual entramos en el punto de la sabiduría porque si no tenemos esa psicología del autocontrol, de la responsabilidad y voluntad de cambio, pues todas las enseñanzas que durante milenios vamos a tener en libros, en películas, en compañeros que van surgiendo en nuestro camino vital y nos van depositando esas pequeñas gotitas o perlitas de sabiduría, no las vamos a querer utilizar porque no va a estar en nuestra voluntad, en nuestra actitud y en nuestro amor propio el querer cambiarlas. Lo más importante es en qué clase de persona nos vamos convirtiendo según pasan los años. Y para eso tiene mucho que ver el tipo de personas con las cuales nos vamos relacionando. Y yo te diría más, ese grupo tan pequeño de 2-3 personas con las que convivimos todos los días. La pareja, punto esencial, nos va a convertir en luz o en oscuridad, nos va a llevar por caminos del bien o del mal. Los hijos, los padres, los compañeros de trabajo, es decir, esas personas que frente a decisiones claves nos pueden sumar o nos pueden restar, nos pueden llevar hacia la luz o hacia las sombras. La felicidad y la plenitud personal son consecuencias naturales de aquello que se ha hecho. Es decir, yo no puedo pedir felicidad si constantemente en mi vida estoy siendo oscuridad. Yo no puedo pedir que me amen si no me amo. Yo no puedo exigir que el otro cambie si yo no tengo ni siquiera las ganas ni la fuerza para poder cambiar. La perfección. La perfección es algo que va muy en contra del progreso. Ese progreso de crecimiento personal. Si yo me considero perfecto y no hago nada para cambiar, es ahí donde descubrimos que cualquier cambio va a caer en saco roto. Alcanzar la serenidad interior y con ella la libertad personal de ser cada uno quien desea ser es clave para conseguir esa felicidad. La serenidad interior para saber tomar decisiones importantes en la vida, para saber cuál es la prioridad a la cual quiero dedicar tiempo y atención, regalos que son muy valorados cuando el amor está en el aire y se posa en cada uno de nosotros para convertirnos.

0: convertirnos en mejor persona. Y no hablo del amor hacia otros, sino el amor propio. Y esa libertad de personal, esa libertad que nos hace ser lo que somos, quienes somos, transparentes, auténticos, con nuestros días buenos y malos, con nuestras luces y sombras, pero que nos hacen ser de verdad, reales y auténticos. Eso es lo que va a traer la felicidad de la mano. Y qué valiente aquel que se deja llevar por estos dos pensamientos y los lleva a la acción en cada uno de sus días de vida. La bondad es una empresa con igualdad de oportunidades para todos, al alcance de cualquiera, en todo momento. Y no es competencia exclusiva de aquellos que se mejoran personalmente, como los monjes o los santos o los ascetas. Que no, queridos amigos. Que la bondad está al alcance de cualquier persona, porque siempre tenemos la posibilidad de hacer el bien y de hacer el mal. No nos dejemos llevar por los impulsos que después nos pueden traer muchos quebraderos de cabeza. Todo lo contrario, seamos personas sabias y evitemos hacer daño, previniendo con nuestros pensamientos las acciones que no debemos de cometer para no causar dolor a ángeles que están en la tierra y que puede que les conviertas en auténticas cenizas por quemarles tanto con acciones que no son nada buenas. Por eso es muy importante ser muy consciente de quiénes somos y de qué acciones queremos llevar a cabo. Es una de las ideas que todas las semanas, en todas las reflexiones aquí en Destellos de Luz, queremos llevar a cabo, despertarte. Bueno, a ver si lo hemos podido conseguir hoy con esta reflexión que hemos llevado a cabo. Yo te espero con mucha ilusión en la siguiente. Mientras tanto, disfruta del día y sé feliz. Un fuerte abrazo.
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1: Hola a todos, aquí da comienzo Mundo Holístico. En el capítulo de esta semana te quiero traer una reflexión acerca de los terapeutas y de las necesidades del terapeuta. Algo que me resulta fundamental y esencial no solo es cuidar del paciente, sino también al terapeuta, al igual que cuidarnos y protegernos entre compañeros. Si un terapeuta coge más peso del que puede sostener, su fuerza se terminará convirtiendo en debilidad. Los terapeutas también necesitamos apoyo clínico, ayuda de otros y sentirnos guiados y protegidos profesionalmente. Escucha activa, empatía, compasión. Cuando estamos con personas diariamente, son muchas y cada una tiene un problema diferente. Para poder dar una mayor acogida, para que la terapia sea efectiva, eficaz, eficiente y al mismo tiempo nosotros como terapeutas nos sintamos realizados, también es humano permitirnos sentirnos cansados. Cansarse, tener crisis, agotarse. Y eso no significa haber fracasado como terapeuta, ni ser un mal profesional, ni ser una mala persona y mucho menos un mal ser humano, sino precisamente ser humano. Estar a disposición de los demás requiere energía, tiempo, dedicación, cognición, conciencia. Y todos esos procesos nos consumen nuestra propia energía también. Esas cuestiones son fundamentales: tratarlas, trabajarlas, hablarlas, comentarlas, comunicarlas, compartirlas. Porque aparte de que nos hace más humanos, muchas veces necesitamos sentirnos comprendidos o que una mano amiga nos diga: pues no estás haciendo las cosas mal, pero es lógico y normal que también te canses, que te hastíes, o que necesites guía y ayuda y apoyo para continuar con tu trabajo. Los terapeutas también tenemos necesidades, y no debería de ser un tema tabú poder compartirlo, poder hablarlo, poder volverlo extrínseco, para que el resto de las personas también lo sepa. Tenemos un trabajo que consume mucho. Sabemos a lo que nos exponemos y muchos de nosotros tenemos gran vocación, pero no por ello tenemos que dejar de lado nuestra propia salud mental y nuestra salud física. Este tipo de cuestiones me resultan esenciales y fundamentales en las formaciones de psicología y en la conversión de un erudito a un profesional clínico. Sería fundamental una psicoeducación, unas pautas verdaderas, sin postureo, rigurosas, para ver cómo fomentar el autocuidado terapéutico. De esa manera estoy completamente segura y convencida de que los terapeutas se sentirían muchísimo más acogidos, más comprendidos, llegarían más felices a su trabajo y por tanto serían más eficaces. Una semana más, gracias por acompañarme y te animo a que seas el timón de tu propio barco. Si quieres seguirme, sabes que puedes hacerlo a través de la plataforma de Instagram en @holisticanagrobles. Gracias y hasta la semana que viene.

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1: Queridos amigos y amigas de Destellos de Luz, una semana más estamos aquí con ilusión, estamos con la energía suficiente para poder hablar sobre temas interesantes que nos hacen crecer como personas. En este proceso de crecimiento personal, con muchas ganas, seguro que estás ahí atento, atenta a lo que hoy vamos a hablar, que seguro te interesa mucho. El éxito. ¿Cómo te consideras una persona exitosa? ¿Exitosa por tus logros profesionales, laborales? ¿Eres alguien exitoso en tu familia? ¿Tienes éxito con tu pareja, con tus hijos, con tus padres? ¿Eres un referente exitoso entre tus amigos? ¿O realmente te miras al espejo y sientes que hay éxito en tu interior por todo aquello que has trabajado? Hoy vamos a poner el foco de atención en nuestro interior, para que cuando nos miremos al espejo seamos muy conscientes de que el éxito, el verdadero éxito, es cuando uno conquista ganar su propia batalla de vida y ganarse a sí mismo. El gran filósofo austriaco del siglo XX, Ivan Illich, escribió una vez: todos miden el éxito en función del fracaso de los demás. Y a veces, de muchas formas, no somos conscientes de esa comparativa. Cuando vemos que el otro tiene un tal éxito, mucho más a veces creemos que nosotros, solamente vemos esa punta del iceberg sin darnos cuenta que quizás, debajo de todo ello, ese iceberg está vacío. No hay nada y se sustenta casi ahí con cuatro hilos que en momentos de gran dureza de vida se terminan por romper. ¿Qué es para ti el éxito? ¿O realmente has alcanzado el éxito en tu vida? ¿Te consideras una persona exitosa? Lo decía José Luis Borges, este gran escritor argentino, en una de sus ilustres frases: felices los valientes, los que aceptan con ánimo parejo la derrota o las palmas. Convertir el éxito en nuestra vida en una obsesión no nos va a traer más que fracaso. Pero a través de los fracasos, muchas personas consiguen alcanzar el éxito deseado. Y aunque parece una contradicción, es una verdad como un templo. Porque al final descubrimos que cuanto más nos trabajamos a nosotros mismos, mucha más fortaleza interior tenemos para alcanzar ese sueño, ese objetivo o ese éxito que queremos en el exterior. La valentía no es únicamente la ausencia del miedo, como muchas veces hemos dicho, sino también ese dominio de las circunstancias adversas que ocurren en el día a día. Pero yo creo que el peor fracaso, la peor derrota que podemos tener es abandonarnos. Y de muchas formas, muchísimas, por no decir todas, perder el entusiasmo y la falta de interés en nuestro propio crecimiento personal. Sócrates, ya lo decía con una voz bastante crítica en relación a la riqueza y a la fama: vivimos en una sociedad, bueno, pues donde el éxito exterior está muy de moda y sobre todo el éxito exterior parece como que da valor a la persona frente a ella misma. Quiero decir, ¿cuántas personas se miran al espejo y realmente dicen: he tenido y tengo la gran suerte de ser alguien exitoso por el tipo de persona que soy, por la calidad de persona humana que tengo en mi interior o en la cual me he convertido? Fijaros, este gran filósofo decía: atenienses, cuando mis hijos se hagan mayores, Castigadles si se preocupan más de la riqueza o negocios que de la virtud. Y si presumen de ser algo, sin serlo, reprochádselo, como yo os lo he reprochado. Parece mentira que en muchos casos no seamos conscientes de que el mayor éxito en la vida de un hombre es llegar a ser uno mismo, sin estar atado a opiniones, exigencias de los demás. Es decir, a sentirse libre de las presiones sociales, de las modas puntuales. Esa coherencia con uno mismo es la verdadera riqueza que encontramos en nosotros. Y para ello hay que penetrar, hay que bajar al sótano de uno mismo y conocerse y descubrir lo esencial, porque después, quizás, entendiéndonos, podemos entender al mundo, a las demás personas. Hay una frase que una vez leí, bueno, pues por ahí, que decía: quiero conocer a alguien que me entienda para cuando yo no me entiendo. Y aunque parece algo muy chocante, qué bueno, ¿no?, que en momentos de crisis tengamos a alguien que nos dé luz, siempre lo hemos dicho en este espacio, que rodearnos de seres bondadosos, amorosos y con sabiduría, hacen que de mil maneras consigamos encaminarnos en momentos en donde nos perdemos en el camino porque la niebla, la tempestad, pues no nos deja ver el horizonte. Pero no es fácil alcanzar el éxito personal, porque lleva un trabajo vitalicio, porque lleva un trabajo de humildad, de coherencia y de integridad que justo en esta sociedad muchas personas lo han perdido en el camino. Sócrates decía: conócete a ti mismo. Y la verdad es que en ese conocimiento interior está la clave para ser alguien exitoso. Quienes me conocéis sabéis que dirijo mi propio gabinete pedagógico y en él hay, en sus paredes, cuadros pintados por mi madre, que es una gran pintora, y por otra parte, frases que iluminan a mis alumnos. Una de ellas dice: sé más valiente de lo que piensas, sé más fuerte de lo que pareces y sé más inteligente de lo que piensas. La verdad es que esta capacidad que tenemos de autoconfianza hace que el éxito llegue solo. Cuando una persona brilla por su forma de ser, parece como que el universo conspira para que las cosas se pongan en su camino y salgan adelante. Ya lo decía también uno de los grandes filósofos del taoísmo, Chuang Tzu: el éxito puede obtenerse más fácilmente sin estar obsesionados con él. En una sociedad donde tener éxito es tener dinero, tener poder, tener fama, ser el número uno, tener muchos likes, al final nos perdemos en todas esas cosas y cuando nos miramos al espejo podemos descubrir que estamos muy vacíos y que el mundo exterior es lo que nos distrae de ese mundo interior que está tambaleándose y casi a punto de derrumbarse. Por eso, queridos amigos, tenemos que ser muy conscientes de apostar por ese éxito interior. Sobre todo porque si estamos enfocando nuestra atención en ese objetivo, la pregunta clave sería: ¿en qué persona me estoy convirtiendo mientras estoy alcanzando ese sueño? Para ello, Paramananda Yogananda decía: el ser humano siembra un pensamiento y recoge una acción. Siembra una acción y recoge un hábito. Siembra un hábito y recoge un carácter. Siembra un carácter y recoge un destino. De la fuerza interior, de nuestra fortaleza y sobre todo de nuestra creencia sobre nosotros mismos, llegará un punto esencial en el que va a marcar un destino u otro. Y no es nada difícil, pero es muy fácil cuando tenemos la convicción de ser auténticos, de ser personas de verdad, y que esa humildad nos ayude cada día a crecer como seres humanos y a convertirnos en seres mucho más bonitos. Piénsalo, yo creo que merece la pena apostar por ese éxito interior y luego el exterior, si es tu objetivo, vendrá solo. Y sobre todo vendrá de personas que vibren en una muy bonita energía. Queridos amigos, queridas amigas, tenemos todavía mucho más que aprender. Yo te espero en la siguiente reflexión con muchas ganas y mientras tanto, por favor, sé muy feliz. Un fuerte abrazo.
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1: Hola a todos, aquí da comienzo Mundo Holístico. Últimamente me hago varias preguntas sobre el curso al que se dirige la psicología, pero también encuentro respuestas simples. Una de las preguntas que más he intentado responder sin grandes éxitos es: ¿de dónde vienen las patologías? Si estudias diferentes trastornos, te darás cuenta de que hay hipótesis, teorías, podría ser, puede ser, pero no hay una respuesta definida ni definitoria. En la práctica con hipnosis, tocando el inconsciente más consciente y revelador del ser humano, he podido entender que toda patología es una concatenación de autosaboteos, síntomas, conductas, pensamientos, emociones, hasta desembocar en las patologías como tal. Todas las patologías tienen una especie de raíz común: pérdida de voluntad, motivación, sentido y encuadre de la propia vida. Todas las patologías, o casi todas, nos hablan de una pérdida interior cuando la persona sí estaba establecida. O quizá surge como una explosión, como un resultado de una vida donde la persona nunca descubrió su diamante interno. En la utilización de las hipnosis también me he planteado lo siguiente: ¿dónde estará el inconsciente? Y no siento, ni creo, ni pienso que esté solamente en la mente, sino en un conjunto de traducciones de nuestro cuerpo físico, emocional y espiritual. En nuestro propio ADN, en la configuración de su movimiento, de sus partículas, de cómo modificamos las codificaciones en función de nuestros pensamientos y emociones. Su ubicación me resulta más compleja que situarla en una mera área cerebral. Me paso la vida leyendo teorías, escuelas, autores y batallas entre ellos, dándome cuenta de que la certeza mayor que tenemos es que no tenemos nada claro. Tenemos terapias, técnicas, pero en el ser humano cada vez es más prevalente la tasa de patologías mentales, tanto diagnosticadas como sin diagnosticar. Lo cual me genera gran intriga y curiosidad. Y os invito también a realizaros preguntas sobre, pues como digo, dónde está el inconsciente, dónde puede estar, dónde creéis que puede estar. También me he dado cuenta, observando, haciéndome preguntas, fáciles y complejas también en ocasiones, que lo sencillo, lo imprevisible, lo que a veces no cuenta ningún manual, es la clave de la sanación. Al final, todas las personas estamos cortadas por casi los mismos patrones. Originalmente, el modelo que se nos plantea de humano está diseñado para realizar las mismas conductas, tanto adaptativas como desadaptativas. Pero podemos elegir ser conscientes de nosotros mismos y darnos el permiso de salir y caminar por un camino propio. Y esa es una raíz de muchas patologías que tenemos que tener en cuenta: el permiso. Porque es una forma de salir del autosaboteo. Hay que realizarse preguntas, caminar senderos poco transitados, porque muchas veces, y eso es lo que ocurre con las serendipias, encontramos cosas que nos pueden ayudar, nos pueden aportar muchísimo, herramientas fundamentales, que por más manuales, libros que leamos, muchas veces no encontramos, porque la vida no se resume solamente en un libro de patologías. La vida hay que vivirla, hay que sentirla, hay que vibrarla, hay que sufrirla también, hay que capearla. Pero sobre todo, hay que disfrutarla y aprender a disfrutarla. Y en ese disfrute también se puede encontrar la clave o la llave que nos lleva a buscar buscar ese conocimiento que nos hace un poquito más felices. A través de esta reflexión, te invito a investigar, indagar, a no quedarte con lo primero que escuches, a seguir tu instinto, tu intuición, que seguramente te lleve a caminos muy útiles para ti. Espero que te haya gustado esta reflexión y, como siempre, te espero la semana que viene. Gracias y hasta pronto.

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1: Seguimos también, como cada día, trabajando en estas reflexiones de Destellos de Luz con muchísima fuerza y energía. ¿Cómo estáis? ¿Cómo os encontráis? En deseo de corazón. Qué bien, tranquilos, pausados, aprendiendo importantes lecciones y, bueno, ahí, sentaditos con vuestro cuaderno de bitácora para ir anotando aquellas frases, aquellos mensajes que quizás el universo tenga para ti escondido en esta reflexión. O para acompañarte en las horas de soledad que estás viviendo en estos momentos, o para abrazarte si estás sufriendo por un momento duro de vida. Aquí estamos, para aportar ese granito de luz, para haceros felices, o para acompañaros en la situación en la que estéis y abrazaros con fuerza, y sobre todo para seguir creciendo como personas y seres humanos, para aprender del dolor, de la distancia, de la separación, de la ruptura propia y ajena, de levantarnos unos a otros, de no abandonarnos, de cogernos de la mano y hacer fuerza, de tener un gesto de cariño, una sonrisa, un aliento y una ilusión. Para eso estamos en estas reflexiones y para mucho más, sobre todo con la idea de poder convertirte en alguien a quien te guste ver frente al espejo y pasen los años que pasen, aunque el exterior vaya cogiendo como el buen vino, pues un color divertido, una forma especial, sigamos abrazándonos con mucha fuerza y sobre todo nos guste el interior, porque es de esa manera como vamos a poder de mil formas querernos, amarnos y sentirnos a gusto en nuestra propia piel. Ojalá todos naciésemos con un manual debajo del brazo, ¿no? Un manual de vida que nos vaya indicando qué cositas no debemos hacer, a qué personas no tendríamos que conocer, de quién tendríamos que marcharnos cuanto antes, huyendo, corriendo, de quién tendríamos que acercarnos mucho más, por quién tendríamos que luchar, qué cosas deberíamos de pensar por si en el futuro pasara esto o lo otro, cuáles deberían de ser las prioridades. No hablo de esa película como el curioso caso de Benjamin Button, no sé si has visto la película, es decir, nacer ancianos para ir con los años siendo más jóvenes. No, hablo de que qué facilidad poder saber que hemos venido a esta vida con unos objetivos que cumplir. Es decir, como si viniésemos con unos deberes para hacer, pero conscientemente. No de esos que pase el tiempo y ahí va, hemos despertado y mira, este punto es el que tenía que trabajarme. Porque hay mucha gente que va tan ciega por la vida que pasa la existencia de alguna manera sobreviviendo y no es consciente de aquellos cambios que tiene que llevar a cabo y muchísimo menos de llevarlos a cabo. Saber lo que tendríamos que trabajarnos en este punto de vida al que muchos dicen que escogemos y elegimos venir, otros que aquí llegamos porque así fue casualmente, sea como sea, ojalá todos tuviésemos ese cuaderno de bitácora para saber qué lecciones tengo que llevar a cabo. Y luego, pues tener la valentía de llevarlas, hacerlas y poder subir escalones en ese crecimiento personal, en el cual todos nos encontramos con nuestra propia mochila, no lo olvides. Quizá a veces somos muy críticos juzgando al de enfrente cuando la nuestra está aún más cargada, aunque sea invisible o aunque no la demos a mostrar, pero la llevamos. Te puedo garantizar que todos en esta vida llevamos esa mochila. Unos más ligera, otros con más peso, pero ahí están esos puntos a mejorar y a trabajarse y ojalá fuesen muy conscientes desde principios de vida para poder mejorarlos. Pero no, no es así. No tenemos ese manual de vida y no podemos, bueno, pues mejorar más que si empezamos a abrir los ojos desde muy jóvenes y ver qué cosas nos multiplican, qué cosas nos dividen, qué cosas nos hacen vibrar con buena energía y cuáles no. Y qué verdad es que todo de alguna manera nos va indicando por qué camino ir. Yo siempre digo que en la vida se va formando a base de las decisiones que vamos tomando. A veces acertadas, otras equivocadas, pero las equivocadas nos traen lecciones muy duras a veces, con gran dolor, de verdad, os lo puedo garantizar. Pero seguro que me entiendes perfectamente, porque después de esa lección tenemos que aprender a no volver a repetir. Y a veces la vida nos pone ahí tentaciones para ver si realmente hemos aprendido o no la lección. Y ahí es donde descubrimos si ese aprendizaje está ya superado o no, todo lo contrario. Uf, todavía queda mucho por limar para poder subir ese escalón. Así que, bueno, pues vamos a aprender lecciones, vamos a fijarnos también en comportamientos y vidas ajenas para que esas lecciones, si llegasen, nosotros ya las pudiésemos prevenir, porque, bueno, pues a veces también del contagio se aprende, ¿no? Y no queremos sufrir lo que otros han sufrido. Esto de, buah, si a mí se me ocurriera esto, o si yo viviera esto, bueno, pues vamos a evitar vivirlo o que ocurra, si está en nuestras manos, porque se presenta el caso. Con lo cual, algunas cosas son muy sabias el saberlas de antemano y otras pues aparecen en nuestra vida y nos quedamos ahí porque confiamos en lo que la vida nos presenta. Y a veces creemos que hay situaciones que están bañadas de luz, bañadas de síntomas angelicales, y con el tiempo descubres que no eran luz. Estaban bañadas de sombras y a veces en las energías negativas rondaban en esa experiencia que íbamos a vivir. Tristemente, como todo esto se sabe, pasada la lección, esa frase tan mítica que siempre escuchamos a alguien decir, si lo hubiera sabido, no hubiera hecho esto, o no hubiera entrado en esta situación, o no hubiese tomado esa decisión. ¿Te suena, verdad? Con lo cual, qué difícil es aprender antes de. Porque todos en una teoría pues somos muy sabios, pero luego llega la práctica y de esa sabiduría pues no tenemos nada. Ahí es donde aprendemos una gran lección y es que algunas cosas están bajo nuestro control y otras no. Y ahí es donde descubrimos que para tener esa paz y esa tranquilidad interior tenemos que aprender a controlar aquellas que sí están bajo nuestro control. Las que sí están, que son miles y millones, algunas como, bueno, las opiniones que tenemos nosotros de nosotros mismos, las aspiraciones que queremos alcanzar, los deseos y las esperanzas o los sueños que depositamos en aquello que nos hace vibrar. Y todo lo que nos repele, todo lo que nos quita, digamos, energía positiva. Siempre tenemos la posibilidad de elegir, qué opciones positivas están en nuestra vida. A veces porque lo hacemos muy consciente y otras veces pues porque lo tenemos muy claro que no queremos ese tipo de cosas en nuestra vida. Pero intentar controlar o cambiar lo que no podemos tiene como resultado un sufrimiento muy grande. Recordamos y no debemos de olvidar cada día que las cosas sobre las que ponemos poder están naturalmente a nuestra disposición. Con lo cual, ¿en qué pones poder? ¿A qué prestas atención? ¿A qué das energía en tu día a día? ¿O a quién? Uf, todavía peor. Si se lo das a alguien externo, el sufrimiento puede ser muy grande. Si se lo das a alguien que es propio, es decir, a ti mismo, bueno, pues ahí estaría la apuesta por ese crecimiento personal, ¿no? Bueno, un manual de vida que tenemos que ir confeccionando y que yo, como al principio te comentaba, en este cuaderno de bitácora podemos ir anotando aquello que nos resuene, que nos hace ser más felices cada día. No lo olvidemos, la felicidad se crea porque nosotros apostamos por ella. Bueno, pues apostemos por ella, pero de verdad, con ganas, con mucha fuerza. Bueno, yo te espero la semana que viene, la próxima semana y la siguiente con las mismas reflexiones. Mañana mismo, para que podamos seguir con mucha energía disfrutando de este viaje tan maravilloso que llamamos vida y que siempre, siempre con muchas ganas apostamos por ser felices y por estar en paz. Un fuerte abrazo. Hasta pronto.
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1: Hola a todos, aquí da comienzo Mundo Holístico. En esta ocasión te quiero plantear una reflexión que el otro día pues me rondaba la cabeza y quiero inmiscuirte en ella. Y es que si te habías dado cuenta de la belleza que hay en la mirada del otro o en tu propia mirada cuando haces del otro. He sabido que interpretamos el mundo en base a nuestras historias personales, cognición, emociones, historia vital, vivencias. Y siempre tendemos a considerar que cuando las personas nos miran de forma negativa o resaltan algo malo de nosotros, tiene que ver más con su forma de mirar que con nosotros. Pero me hago la pregunta de qué pasa cuando nos miran de forma positiva. ¿Es también causa de su propia mirada o de nuestros atributos? Y la gran mayoría de personas tenderán a considerar esto último. Eso es lo que se conoce como un sesgo de confirmación. Ese tipo de respuesta es un sesgo que necesitamos para proteger nuestro cerebro. Sin embargo, si equilibramos la balanza y somos justos, nos daremos cuenta de que muchas perspectivas hacia nosotros, buenas y no tan buenas, tienen mucho que ver con el cristal de los demás. Con nosotros también, porque tenemos luces y también sombras. Pero vengo a resaltar otra cosa. Hoy vengo a exponer qué pasa a nivel psicológico y trascendental cuando una persona dice algo bello de nosotros. ¿Qué pasa con su mirada y lo que mora en su mundo interior? Cuando una persona dice algo bello de nosotros de forma sincera, franca, blanca, sin estrategia, tiene que ver también con una forma de mirar que reside en su propio interior. Si, además, dice algo bello de nosotros y es capaz de ver cosas buenas después de vivir campos de batalla vitales, decepciones y haberse endurecido el corazón para no perecer emocionalmente, siendo esto también nuestro mecanismo de defensa, tiene mucho más mérito. Nuestro regalo a esa forma de mirarnos es la compensación. Esto es tomar el rol de espejo para esas personas. Nos ponemos delante de ellos para reflejar algo de sí mismos. La mente no lo entiende, no lo comprende del todo, pero las almas sí. Es una forma de enseñar al otro su propia capacidad de ver belleza, luz o cualquier otra cosa buena que nos atribuyan. Es una forma de hacerles partícipes de entender que ellos también lo tienen dentro de sí mismos. Y que además, pese a los baches de la vida, hay capacidad para ver y sentir cosas buenas. Y este matiz es muy importante. Tanto en terapia como en la vida, de vez en cuando pararse a hacer pequeñas reflexiones y ayudar a los demás a que también se paren sobre algunas cuestiones, enriquece a nivel humano. Esta reflexión, este último detalle, es importantísimo para cuando se pierde el sentido. Porque pese a la dureza de la vida, pese a las cosas malas que nos pasan o que nos hayan ocurrido, cuando miramos a una persona, un animal o a la vida misma y hay un movimiento emocional positivo, significa que tenemos capacidad para ver y reconocer belleza aún. Significa que tenemos un poder alucinante y que nuestra valía no depende de valoraciones como tal, sino de entendimiento y hacernos conscientes de nuestras propias capacidades, por simples que parezcan. Como siempre, gracias por quedarte una semana más y hasta la próxima semana.

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1: Bueno, queridos amigos y amigas de Destellos de Luz, aquí nos encontramos en una ocasión más y especial, diría yo, para poder hablar sobre todo aquello que nos transita en el corazón y que también navega por nuestra mente en estos días que uno tras otro van sucediendo, pues esa vida que de una forma o de otra, pues cada uno va transitando, seguro que de la mejor manera posible, siempre con fuerza, con ilusión y con ganas, pero bueno, hay que caminarla, hay que seguir ahí poquito a poco para poder aprender muchas cosas que nos pueden ayudar. Y en esa ayuda tenemos que ser muy conscientes de todo aquello que queremos ir aprendiendo en la vida para que podamos ser felices, que yo creo que es la máxima de las personas que llevamos como bandera ese crecimiento personal para poder seguir sonriendo cada día, ¿no te parece? Y en ese aprendizaje vamos aprendiendo lecciones importantes que nos ayudan a prestar atención a lo que realmente importa. Sí que es cierto que cada uno pone el foco de lo realmente importante en su vida en cosas diferentes. Pero hoy vamos a hablar sobre la importancia que tiene no prestar ninguna atención a las cosas que no nos atañan, porque es una manera de conseguir esa felicidad que deseamos en el día a día y en el futuro. Hace poco hablaba con una persona y me preguntaba, Nagore, ¿para ti qué es la felicidad? Y yo le dije, pues para mí la felicidad es estar en paz, sentirme bien en mi propia piel y saber que he hecho el bien en todas aquellas decisiones que he tomado en mi vida. Ahí es donde podemos encontrar esa felicidad cuando dejamos de mirar a nuestra diestra y siniestra para centrarnos en nosotros mismos. Y es ahí donde no prestamos atención a personas, situaciones, vidas que no nos atañan, porque de alguna manera lo que estamos consiguiendo es centrar toda la atención en nosotros mismos. Ese progreso que nosotros podamos ir haciendo cada día nos va a exigir saber qué es lo esencial en nuestra vida, no perder el faro, el norte de aquello que para nosotros es un objetivo a conseguir. Y de otra manera, hacer caso omiso a todas las trivialidades que no merecen nuestra atención. Y digo trivialidades porque no están bajo nuestro control y no nos pertenecen a nosotros. Así que podemos conseguir esta felicidad si de alguna manera conseguimos centrarnos en nosotros mismos. No tenemos que preocuparnos por la impresión que vamos a causar en los demás, porque de alguna forma a unos les vamos a gustar, a enamorar, y a otros les vamos a disgustar o incluso nos van a poder odiar. Y lo cierto es que de alguna manera o de alguna de las formas importantes que hay que destacar es que si queremos complacer a los demás y causarles impresión, de mil maneras vamos a ser millones de personajes con las miles de personas que vamos a ir conociendo a lo largo de nuestra vida. Y deslumbrar, engañar a las personas por esa apariencia ficticia, esas máscaras, solo nos van a ayudar a no querernos con fuerza y a sentirnos mal en nuestra propia piel. Así que nos vamos a centrar en nuestro objetivo y vamos a reforzar nuestra propia voluntad para dar coherencia a la vida que queremos llevar. El camino, tu propio camino, va más arriba de lo que los demás piensen, va más arriba de todo aquello que no puedes controlar. De hecho, creo que todos deberíamos de recelar cuando los demás te vean como alguien especial. Hay que ponerse en guardia porque a veces la gente ve cosas en nosotros que ellos ansían, ellos desean, pero no son capaces de lograr. Por eso también a veces tenemos que ser personas que funcionen como espejos para mostrar a esas personas lo que ellas tienen que mejorar y no lo que nosotros tendríamos que cambiar. Mantener la voluntad me parece que en armonía es una base esencial para aprender a saber lo que realmente es importante y a prestar atención a aquello que voluntariosamente nosotros decidimos que es muy importante en nuestra vida y que no queremos perder. Y preocuparnos por todo aquello que se escapa al propio control son desde luego semillas que lo único que se va a conseguir es perderse porque no se van a sembrar en un suelo fértil y las consecuencias pueden ser desde luego muy negativas para nuestra propia autoestima. Cuando uno está absorto en una decisión, está absorto en un sueño, en sus propios logros, en conseguir aquello que tanto desea, va a descuidar totalmente todo lo demás y va a hacer que eso sea, bueno, casi irrisorio, ya no diría ni secundario, sino irrisorio. Y es ahí cuando somos o debemos de ser muy conscientes de saber escoger muy bien aquello que decidimos sea nuestra prioridad, ese valor que de mil maneras queremos conseguir en nuestra vida, el amor, la familia, el trabajo, el dinero, la posición, el poder. Cada uno puede poner el foco en aquello que desea. Pero queridos amigos y amigas de Destellos de Luz, allí donde pongas toda tu intención y atención, así va a ser tu destino. Y me parece que es muy importante que seamos muy conscientes y despertemos de todo esto, porque hay mucha gente que promulga mucho el carpe diem, hay mucha gente que habla de vivir el momento y de no pensar en el mañana. Bueno, pues hay que prestar mucha atención porque el mañana se va construyendo en el presente, en el día a día. Desde luego que sin angustias, pero sí teniendo en cuenta todo aquello que nos hace mucho mejor personas y que nos da una seguridad en un futuro. Eso se llama sabiduría y eso también se llama quererse, porque quien bien se quiere, lo que consigue de mil maneras es, de una u otra forma, protegerse. Y en esa protección están las buenas elecciones, las sabias elecciones, donde uno, dos o tres años después, mirando hacia atrás, decimos, qué bien hicimos esto, porque de una manera o de otra conseguimos el sueño que tanto queríamos tener. Cuando uno se fija en cada paso que da, en la huella que también va dejando atrás, y se olvida que a derecha y a izquierda, adelante y detrás, puede haber gente, incluso a veces frustrando esos sueños, incluso poniendo piedras en el camino para que te tropieces, o más fuerte aún, zancadillas para que te caigas, es ahí donde tenemos que escoger muy bien el objetivo y sobre todo rodearnos de esas personas que si caemos o nos tropezamos nos van a agarrar con fuerza para poder salvarnos e indicarnos hacia qué luz tenemos que ir de una manera o de otra. Porque es una salvación, una forma de ser muy proactivos y de ser sobre todo felices, no solo en el hoy, sino también en el mañana. Queridos amigos de Destellos de Luz, sigamos sembrando y cada uno con su propio objetivo para cumplir esos sueños que tanto deseamos y sobre todo para ser felices ayer, hoy, mañana y siempre. Y mucho amor propio, no lo olvides, esencial en la vida que junto con esa sabiduría te abrazará en los momentos más duros y te hará salir adelante como un buen sembrador de felicidad propia y ajena que

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1: Hola a todos, aquí da comienzo Mundo Holístico. Hoy quería reflexionar sobre algo que llevo mucho tiempo pensando, y es qué lleva a una persona buena a convertirse en una persona mala o de dudosa moral. Una de las preguntas fundamentales que todos, o casi todos, seguramente nos formulamos es ¿qué es la maldad? ¿De dónde viene? ¿Y cuál es el origen? Pero hoy le añadimos un plus de dificultad, y es ¿qué lleva a una persona buena a dejar de ser bondadosa? Y seguro que muchas veces os lo habéis planteado. Cuando una persona era buena, buena en el sentido de una alta sensibilidad, posiblemente excesivamente empática o muy empática, si ha tenido muchas vivencias negativas más que positivas desde temprana edad, la balanza se empieza a desequilibrar. Por lo tanto, puede que no cuente con habilidades de resolución suficientes, hay un dolor no sanado, acumulado, traumas, no ha contado con contención ni reparación en la infancia, hay abandono, rechazo y carencia de amor real, desinteresado, blanco o el entorno era tóxico, se comienza a gestar una especie de vacío, de insatisfacción vital, creencias y percepciones distorsionadas. Todo ello va cogiendo fuerza con el paso de los años y entonces da lugar ese desbarranque, una explosión mental, una química cerebral modificada, automática, progresiva, donde a veces puede que no haya retorno. Cuando decimos que una persona buena realiza acciones negativas es por varios motivos, pero generalmente el origen en verdad responde a dos causas inconscientes muy hondas: el dolor por sí mismo y castigo hacia las figuras de apego. Hay conductas negativas, volcadas hacia el exterior, hacia los demás, que en verdad repiten un patrón de autosaboteo. Hay otras conductas de forma extrínseca, orientadas hacia los demás, que en verdad encierran dolor hacia las figuras paterno-filiales. Sin embargo, no son procesos conscientes, operan a nivel inconsciente. Cuando una persona viene de forma terapéutica buscando ayuda por algo así, lo primero es valorar que ha sido capaz de reconocer que algo no funciona bien. Lo segundo, ver qué dolor hay y qué traumas hay. En ocasiones hay muchos, y esas conductas que podríamos tildar de maluchas responden en verdad a un grito, a un desespero, a una necesidad de devolver todo lo que le han hecho, aunque la persona no sea consciente de ello. Todo esto es algo que la persona quisiera hacer en verdad con sus figuras de apego o hacia personas o situaciones ante las que no pudo defenderse. Es una manera inconsciente de apaciguar el peso que todo aquello le pudo generar. Hay muchas personas que no son bondadosas y eso, por desgracia, en este mundo funciona así. Pero hay otras muchas que sí tienen bondad y que tuvieron que apagar su luz para poder sobrevivir a otro mundo, a un mundo injusto, complejo, falto de contención emocional y de calor afectivo. Son conductas congruentes con la información del inconsciente, conductas que buscan ser conscientes como un llamado a la acción. Son heridas que no se ven, pero que en verdad nunca han cicatrizado y que se van acumulando. Y esto, unido a otros factores que tendríamos que considerar de forma más extensa, es un elemento crucial a la hora de poder comprender ¿qué ocurre? Tanto en nuestra vida cotidiana como en nuestra labor terapéutica. Y esto, unido a otros factores que tendríamos que considerar de forma más extensa, es un elemento crucial a la hora de poder comprender qué ocurre. Como siempre, gracias por estar aquí. Ya sabes que si quieres seguirme, puedes hacerlo a través de Instagram en @holísticaanagrobles. Gracias y buena semana.

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1: Queridos amigos de Destellos de Luz, seguimos en este caminar conjunto, como cada semana, aprendiendo más de nosotros mismos a través de las experiencias que la vida nos va regalando, valorando cada pasito, teniendo en cuenta que el aprendizaje es individual y que cada día vamos teniendo más fortaleza para poder sobreponernos frente a aquellos acontecimientos que nos pueden tambalear y a veces hasta, bueno, pues derrumbarnos dependiendo de la situación que nos esté tocando vivir. Somos seres que nos definimos por lo que logramos cuando superamos aquello que hemos conseguido alcanzar. Y sabemos perfectamente que la única seguridad, la única ley de la vida que tenemos como garantía total es el cambio. No somos ni aquellos adolescentes, ni niños, ni jóvenes que éramos hace unos años atrás. Ya somos personas maduras que vamos aprendiendo a saborear lo que la vida nos va ofreciendo, a ser selectivos para poder crear nuestra propia felicidad y sobre todo a construir un presente que me parece esencial, donde no nos dejemos llevar por ese vivir al día. Vivir al día supone sobrevivir, porque en realidad no nos está garantizando un futuro. Por eso es muy importante que ante cualquier cambio tengamos la fortuna de sentirnos atrevidos y fortalecidos en esa sensación de convertirnos en seres empoderados, invencibles, para poder superar la situación, sea la que sea que nos toque vivir. Tenemos ejemplos claros en el día a día de personas que superan situaciones durísimas y son modelos a seguir, patrones a tener en cuenta y referentes en la vida. Tenemos que aprender a salir adelante de cualquier situación que se nos presente en nuestro camino. Sabemos que si algo en nuestra vida no avanza, lo lógico es soltarlo y avanzar nosotros. Porque tenemos que respetar la vida, el ritmo, las decisiones que las personas toman a nuestro alrededor, a pesar de que en esa decisión no estemos incluidos y nos excluyan. Por eso no tenemos que soñar nuestra propia vida en el día a día. Perdonarme que sea soñadora y esperanzadora en un mundo importante donde tenemos que vivir nuestro sueño, ser capaces de conseguir aquello que con muchas ganas estamos intentando construir. Y el secreto, si me lo permitís, para salir adelante es comenzar a dar un pequeño paso. Quedarnos en esa comodidad, anclarnos en esa sensación donde todo es así porque es así y no hay opción de cambio, o soy así porque así me hicieron y no hay posibilidad de transformación, nos está llevando a un aborregamiento, a una inflexibilidad y rigidez vital y no solo mental y emocional que nos puede pasar factura a largo plazo. Tenemos el poder de crear la vida que realmente deseamos crear. De ahí que aceptemos nuestra fuerza como un don que tenemos en nuestro día a día para poder avanzar con ese pequeño paso que te invito a que realices en aquello que tanto deseas conseguir. Hay muchos ejemplos. Deseo conseguir adelgazar, deseo conseguir estar en forma, deseo conseguir un nuevo trabajo, deseo conseguir tener amigos, una pareja nueva. Deseo conseguir paz en mi interior. Muchas veces no hay que poner el foco en lo externo, sino mucho y más bien en lo interno, para convertirnos en esa belleza que cambie, inspire al cambio aquellas personas que tenemos a nuestro alrededor. No se trata de que los otros cambien, sino que quieran cambiar viendo la luz que nosotros llevamos dentro. Esa que tú también llevas y esa que en este espacio tanto hablo de ella para que se pueda alcanzar en el día a día y en el minuto a minuto. Tenemos que recordarnos que no siempre vamos a estar mal y no siempre vamos a estar bien, y que la vida es subir y bajar, tener estos altibajos que nos ayudan a crecer, pero sobre todo que nos ayudan a descubrirnos más, a conocer nuestras emociones, nuestros sentimientos, nos van encarrilando hacia un sentido o hacia otro dependiendo de nuestra fortaleza y de nuestra sinceridad para con nosotros mismos. Hay que buscar apoyo en las personas de confianza. Esencial tener una red social, digamos que donde abunda más la cualidad de cada uno de esos corazones que la cantidad. Nos sobran muchos dedos de una mano, pero sabemos perfectamente la importancia que tiene en los peores momentos, cuando arrancamos a dar ese primer paso, tener gente que nos ayude incluso y que nos levante para poder comenzar a dar esos inicios donde uno empieza a ver que ya la luz está al final del túnel. Hay que desatarse de cualquier cadena, queridos amigos de Destellos de Luz. No podemos avanzar si no vamos cerrando puertas en el pasado. Uno no es feliz porque no toma decisiones importantes en su vida, porque no se prioriza. Y no hablo de egoísmo, ni siquiera hablo de egolatría o egocentrismo, o mucho peor, narcisismo. Hablo de amor propio, donde miro por mí porque he venido yo a hacer mi propio camino, y si en esta vida no soy feliz, tengo que buscar las formas y las herramientas para poder conseguirlo y poder alcanzar esa felicidad hoy, no en el mañana. La gente cambiamos, nos transformamos y sobre todo vámonos dándonos cuenta con el tiempo quienes nunca nos sueltan porque nos quieren muy cerquita y quienes nos sueltan y quizás para cuando regresen ya no hay sitio porque el cambio que generó y la transformación que provocó esa situación ha convertido a la persona en otro ser. La verdad es que hablar de todo esto es tener una resiliencia, esa palabra que a veces como es difícil de no solo de pronunciar, sino también de llevarla a cabo, porque nos hace mucho más fuertes siendo creadores de nuestra propia historia, celebrando la vida cada día con aquella o aquellas personas que más queremos a nuestro lado, con una actitud positiva, difícil a veces de conseguir frente a dificultades, pero siempre sabiendo que esa etapa tiene periodo de caducidad y que también lo mejor está por venir. Conservando las verdaderas amistades, estos seres que tanto nos quieren y nos apoyan, y sobre todo teniendo una creatividad para con nosotros mismos en construir, en edificar en cada uno de nuestros minutos de vida una felicidad que no tiene parangón. Sé que hablar de todo esto de manera teórica es muy fácil y que lo complicado a veces resulta cuando comenzamos a dar ese pequeño paso. Pero te puedo garantizar que ese pequeño paso que des ya es mucho para quien nunca ni siquiera se atreve a levantar la pierna para comenzar a dar uno. Queridos amigos y amigas de Destellos de Luz, aprendamos a ser fuertes, a tener esa fortaleza interior para poder conquistarnos cada día, para poder ser luz e inspiración para cualquier persona que nos toque en la vida. Y sobre todo, para sentirnos a gusto en nuestra propia piel y que no tengamos que mirar al suelo cuando nos miremos al espejo. Yo os espero, como siempre, con mucha ilusión, con un fuerte abrazo, con esta compañía cercana en la próxima reflexión, sobre todo haciendo que cada día brille con una luz más bonita, siempre esa que habita en tu corazón. Déjala salir, Siéntela que vibre y que dé mucha luz y esperanza a cada alma que toques. Hasta la próxima. Un fuerte abrazo.
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1: El bullying veo que es un tema de actualidad y lo que más pena me da es que todavía sigamos hablando de este tema. Que es cierto es que todos los colegios parece que actúan de la misma manera. En sus colegios no pasa nada. Yo creo, fíjate, y pasa lo mismo en las universidades. Mira, el bullying te golpea sin querer. A mí me empezó a los 4 años. A los 4 años. Nos teníamos que vestir de rocieras y mi madre, pues... yo siempre he sido una niña que iba muy a contracorriente de las cosas, ¿no? Y vi una falda que me encantó. Mi madre me compró todo con una ilusión y todavía lo guardo. Y recuerdo en la fila de pues para ir a la función, que me cogió, me empujó esta niña y me dijo, ¡qué fea vas! Y yo la miré a los ojos y le dije, ¿y tú qué guapa? Si ves a la profesora llorar, que además era, por favor, era amorosa, tengo un recuerdo maravilloso de ella, era una persona, bueno, si tú la ves llorar, me cogió de la mano, me apretó, me miró fijamente a los ojos y me dijo, ¿qué lección me has dado? Y yo la miré así como diciendo, bueno, en primaria otra niña me clavó las uñas, me clavó, me hizo sangre. Otra íbamos con mi madre y la madre de la otra niña y me dijo, mira, tengo caramelos para ti, no te voy a dar. Y yo la miré a mi madre y dice mi madre, mira, si no llega a ir la madre de la niña está hoy en Puerto Rico. Y como eso muchos me han hecho culpable de cosas que yo no había hecho, porque era siempre un blanco fácil, que luego de adulta lo he comprendido, ¿no? Y a base de mucha terapia pues también lo he entendido. Y luego había dos niñas en tercero de primaria que se ponían, y no solamente fui yo, sino que luego parece ser que hubo más niñas, eran en el terror tremendo. En los recreos me cogían, se ponían las dos a decirme, porque tú has dicho, porque tú has hecho, porque es que no sé qué, es que no sé cuántos. Y era mentira. Era mentira. Y yo decía, sí, sí, yo lo he hecho, sí, yo... para que me dejaran en paz. Y me dijeron en el psicólogo, tú lo que tienes es síndrome de Estocolmo. Es decir, estás justificando a tus agresoras para que te dejen tranquila. Se subieron a mi espalda, por lo que ahora de adulta tengo problemas de espalda, porque todo el cuerpo tiene memoria. Me daban golpes, me curvaron la espalda, diagnosticándome mi pediatra, que mi pediatra igual... La pediatra y yo tuvimos una amistad increíble hasta que se murió. Me enseñaba, yo iba con ella a ver los botes que tenía. Me dijo, vas a ser una gran enfermera, una gran médico, a lo que te quieras dedicar. Me decía, me alentaba, me decía, venga, tú estudia mucho y me ayudas. Luego cuando seas mayor me ayudas. Y me ayudó mucho, ¿no? Pero lo sufrió mucho porque esa mujer me cogió mucho cariño y me llamaba mi niña. O sea, ella era como su niña. Me cogió muchísimo cariño y ella también porque me vio crecer desde que era una bolita y cuando se enteró que estaba sufriendo bullying y que me habían curvado la espalda, pues lo pasó también mal porque era como, hija mía, cójalas del cuello y mi abuelo, bueno, es que fue que tremendo, ¿no? Y todos los recreos se ponían, yo decía, me siento agobiada y me decía mi terapeuta, Ana, no es agobio, es algo más allá, pero claro, entonces era una niña, no me podía hablar más... francamente, ¿no? Y así estuve pues todo el curso y luego me pasó en la ESO. En la ESO, bueno, pues me hacían el vacío, no hablaban conmigo, me insultaban, segundo y tercero de la ESO. Y luego ya en cuarto no, ya paró todo porque me cambié de clase. Fue muy duro, yo he estado en psicólogos pues intentando recomponer toda la situación. Y hay una cosa, y es verdad que uno tiene memoria, pero el cerebro lo olvida para no sufrir, porque tú imagínate si te tuvieras que acordar de todo lo malo que has vivido. Pero di con un libro entonces que fue El plan de tu alma, y aunque muchas veces, o a lo mejor es como una forma de superar el dolor, ¿no? que vives, ahí lo que decían era como que las almas que más difícil te lo ponen aquí abajo, realmente lo que buscan es tu crecimiento, como que habéis hecho un pacto de crecimiento, Y es cierto que cuando me pasó eso, yo decidí estudiar psicología para ayudar a niños que les pasara lo mismo, porque al haberlo vivido, creo que puedes ayudar mucho más a esas personas, ¿no? A esos niños. Y dije, es que yo no quiero que ningún niño vuelva a pasar por lo que yo he pasado. Este túnel, yo le llamaba el túnel del horror, porque no veía luz por ningún sitio. Y todos los niños piensan lo mismo cuando están viviendo una situación de bullying, ¿no? Y además es una idea reiterativa que dices, es que mi vida no tiene sentido, si es que me voy a ir de aquí y ya está, y se acaba el problema. Di con ese libro y descubrí también mi fuerza. Mucha fuerza interior, creo mucho en mí. Y todo eso me obligó a darme un valor que hasta ese momento no me había dado. A tantas cosas, por eso ahora de adulta no guardo rencor, obviamente no se olvidan ciertas cosas, pero se van superando, ¿no? Y también tú tienes que tener fuerza de voluntad en querer ir superándolo, porque si no te vas a quedar enquistado en esa herida, que no es una, son varias. Por eso ahora de adulta yo creo que soy una persona muy expansiva. En mi vida hay cabida para todo el mundo. Si me piden una mano, yo siempre la doy, estoy dispuesta a darla. No tengo doblez, no voy con terceras intenciones, ni con segundas, ni con primeras. Yo, mira, soy sanadora, me toca un trabajo bastante difícil, bastante durito, aunque la gente no lo crea, pero tengo un trabajo bastante duro en esta vida, no sé en la siguiente, y espero no volver a bajar nunca más. No sé si me tocará ser ameba, ojalá, Dios quiera, de momento no, pero yo en esta vida, desde que soy muy pequeñita, sé o intuyo lo que vengo a hacer. Y todo el que sufre, todo el que lo pasa mal, todo el que se siente mal, siempre va a encontrar una mano, siempre, una mano amiga. Porque sé lo que es sufrir así, porque sé lo que es estar solo ante el peligro. Mi mejor amiga entonces se hizo un esguince y no podía acompañarme. Y se le culpó mucho tiempo, ¿no? Porque dijo, es que no he podido estar contigo, no he podido ayudar. Pero eso te enseña a ser todavía mucho más fuerte. Y tienes que madurar antes, posiblemente. Y no trato de demostrar ni de demostrar absolutamente nada a nadie, porque sé lo que me ha costado volver a vivir, volver a encontrarle un sentido a la vida. Y ese esfuerzo tan grande, ¿no? Cuando tienes que construirte unas alas que te han destrozado por todas partes y tienes que volver a empezar de nuevo. Pero no les guardo ese rencor. No, no me he vuelto una persona vengativa, mala. No, y estoy agradecida también por ello. Y es duro, pero es por ti. Es por ti sobre todo, ¿no? Vivir una vida con sentido y de ayudar. Hay mucha gente necesitada de ayuda y no es para que te lo agradezcan, sino porque tú estás aquí en el mundo para dar una mano. Mientras habrá muchas personas que te digan, oh, mira, va de salvadora, va de tal, decir, bueno, sí, tú opinas eso, pero yo mientras tú estás hablando y generando densidad, yo estoy dando una mano.

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1: Queridos amigos de Destellos de Luz, seguimos una semana más transformando nuestra mente, nuestro cuerpo, nuestro espíritu, bueno, a través de unas reflexiones que nos intentan de alguna manera convertir en esa preciosa persona que somos por dentro y que a veces, pues muchas circunstancias nos hacen no serlo o por lo menos nos impiden avanzar como deseamos. Superar las heridas del pasado y mirar con ilusión al futuro es un trabajo que cuesta tiempo, muchas veces terapia, otras veces ayuda farmacológica, bueno. Pero siempre que se haga para convertirnos en ese ser tan bello que somos, bueno, pues como cualquier psiquiatra nos diría, tenemos que saltar al vacío, tenemos que transformarnos, tenemos que cruzar el puente, porque la felicidad, esa capacidad que tenemos bueno, pues de vivir con ilusión en el día a día y que nuestro rostro regale la mejor de las sonrisas y la más sincera y auténtica hace que esta vida merezca la pena. Dicen que el 90% de las cosas que nos preocupan nunca jamás van a suceder, pero el cuerpo y la mente, desde luego, a veces mientras están pensando, las está sufriendo como si ya estaríamos viviendo. La culpa, uno de los aspectos más destacados, una de las emociones que resultan ser más tóxicas y destructivas, es el punto que hoy vamos a destacar en Destellos de Luz. Se nos olvida que cuando hemos actuado en aquel momento, en el pasado, de aquella manera era porque no teníamos mayor sabiduría para poder escoger otra opción. Cosa que pasado el tiempo sí que lo vemos y es cuando aparece la culpa porque nos arrepentimos de la decisión tomada. Bueno, el origen de la culpa, por decirlo de alguna manera, puede ser uno de los principales puntos de transformación y de autoconocimiento que una persona tiene que llevar a cabo en ese proceso de cambio para poder darse cuenta qué aspectos tiene que cambiar y mejorar. El primer punto de todos ellos sería el nivel de autoexigencia propia o exigencia que viene, bueno, pues de la educación, no solo de padres, sino del colegio, de las amistades, de la pareja, de la propia familia, ¿no? De hecho, la culpa puede originarse tanto en ti cómo puede surgir del exterior, en mí o en ti, es decir, en esa persona cuando la siente, es cuando su mente siente, percibe que ha cometido un fallo o tiene una decepción y empiezas a tratarte con ese desprecio, con esa dureza terrible que tanto daño causa. Y si viene del exterior, es cuando tenemos ahí un Pepito Grillo. Ese entorno nos recuerda, nos apunta ese dedo acusador donde pues, te dicen frases como no solamente tuya es la culpa, sino debería darte vergüenza, o si haces esto no te querré, o parece mentira que seas tan tonto y no inteligente por haber hecho esto. Bueno, muchísimas frases, ¿no? Incluso cuando uno mismo pasado el tiempo se arrepiente de haberse casado con esa persona, haberse asociado con aquel amigo que le decepcionó, le defraudó, haber incluso tenido hijos cuando realmente no sentía que los tenía que tener, pero por presión familiar o social los tuvo, haber aceptado aquel trabajo que no le gustaba, pero que por miedo a aceptar otro que sí, bueno, pues lo cogió porque estaba más cerca de casa, era más cómodo, le resultaba más fácil. Bueno, hay tantas y tantas cosas. Esas voces interiores, ¿no?, que nos pueden machacar porque a veces no solo el exterior nos confirma aquello que nosotros ya en silencio pensamos, sino que además, de mil maneras, las voces interiores son las que nos están machacando constantemente. Es como si tuviésemos ahí ese radiocassette, ese CD, que está 24 horas funcionando sin parar, con una energía potente donde estamos constantemente de mil maneras creyendo todo aquello que nos decimos. Porque claro, la culpa enferma, queridos amigos, la culpa hunde, nos puede hacer caer en una depresión, nos enferma, nos mantiene anclados en esa postura y no nos permite avanzar. Y por decirlo de alguna manera, cuando no salimos de ese bucle, de ese círculo vicioso, ya siendo personas por naturaleza obsesivas, podemos convertirnos también en personas muy neuróticas, donde bueno, pues vemos a la culpa como esa debilidad que tuvimos en un momento y ese bueno, pues machaque auténtico que todos los días nos persigue o que nos acompaña, digamos que como la propia sombra, no se despega de nosotros. Bueno, pues una de las maneras de liberarse de la culpa es la aceptación. Aceptar que en aquel momento, como bien te decía en un principio, bueno, pues decidimos un camino que con la sabiduría que en aquel entonces teníamos, bueno, pues tomamos esa decisión. Nos abrazamos, aceptamos que ya no somos aquella versión y que si la vida nos presenta una nueva situación, ya tenemos herramientas para no tomar ese mismo camino. Otro punto importante es la autoexigencia que tenemos hacia nosotros mismos. En esa autoexigencia tenemos que empezar a soltar muchos patrones de comportamiento y darnos cuenta que autocontrolarnos y controlar a los demás es una energía que nos enferma y nos perjudica y nos destruye a largo plazo. Por lo tanto, tenemos que empezar a fluir con las situaciones y ser mucho más flexibles para no ser personas obsesivas y bueno, pues cabezonas, por decirlo de alguna manera, frente a determinadas situaciones. Otro punto importante es pensar en todo lo que me estoy perdiendo en este presente por estar viviendo constantemente aquel pasado. Es decir, ser personas muy sensatas y aparcar el pasado. El pasado muerto está, no puedo volver hacia atrás, no puedo cambiar nada de lo que ocurrió, con lo cual voy a empezar a quererme. Y en ese quererme está en, bueno, pues ser capaz de percibir todo aquello que me estoy perdiendo por anclarme en aquella situación o en aquel momento vital. Hay que buscar cosas que nos agraden, cosas que nos distraigan de todo este pensamiento y sobre todo alejarnos de personas que nos recuerdan constantemente aquello que hicimos mal en el pasado. No podemos avanzar si la toxicidad sigue pegada a nosotros, aunque sea la persona más cercana. Tenemos que aprender a decir no a esto, no a aquello. Y sobre todo recordarles que todos somos humanos y todos cometemos errores. Por lo tanto, vamos a fijar el valor más importante, que es qué rige tu vida. A veces somos demasiado duros con nosotros mismos. Bien, pues vamos a cambiar el chip y vamos a valorar aquello que rige nuestra vida y que queremos que sea así. La felicidad, pues adelante, entonces la culpa cae. La flexibilidad, bien, pues abracémonos, trabajemos este punto y soltemos la culpa. La exigencia, pues vamos a tirarla a la basura porque así no avanzamos ni somos personas que pueden cambiar y convertirse en su mejor versión. Todo ello es importante trabajarlo porque se dan de la mano la depresión, las obsesiones, las neurosis, cuando esta culpa se empieza a convertir en crónica y empieza a ser un poco el patrón de nuestra vida. Por eso, mucho cuidado con convertirnos en víctimas. Porque la culpa es una trampa deslizante que acaba en muchas ocasiones con personas que abogan constantemente a terminar sus días en ese victimismo, ese comportamiento tóxico y neurótico y que lo va a trasladar a cada persona que se relacione en el día a día en su propia vida. Creo que es importantísimo darnos cuenta de que cada día vamos evolucionando y de que ya no somos las personas de hace un año, 6 meses, 3 meses, incluso un mes, porque hay circunstancias que nos cambian, no te digo más de hace 20 o 30 o 40 años. Apostar por ese cambio es esencial para tu felicidad. Yo te invito, como siempre, a que reflexiones mucho, a que llegues al punto de darte cuenta de que merece la pena quedarse en el presente con la ilusión de ese futuro que vamos construyendo en el día a día y sobre todo, queridos amigos, ser felices hoy, que es lo único que poseemos y el mayor tesoro que tenemos. Te espero en la siguiente reflexión con mucha energía. Un fuerte abrazo. Hasta la próxima.
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Bueno, pues ya estamos aquí. ¿Qué legado le vamos a dejar a nuestros hijos, a nuestros nietos, bisnietos y compañía si las cosas las venimos haciendo tan mal? ¿Pensamos que lo dominamos absolutamente todo? ¿Que lo controlamos absolutamente todo y luego llega la madre naturaleza y lo desmonta? Al completo. Creemos que el ser humano simplemente por estudiar, por investigar, por aprender matemáticas, física, química, somos más sabios que la propia madre naturaleza, y esta, cuando se queja, se hace notar. A mí me gustaría hoy viajar en esa máquina del tiempo y centrarme a 2000 años más y ver el momento de hoy desde la lejanía. ¿Qué podríamos llegar a pensar de lo que hicimos hoy si viviéramos en el año 4000? Claro, las cosas habrán cambiado. Habrá más ciencia, más investigación. Ya tenemos a un bebé sin esa genética tan particular que le podría provocar un cáncer de próstata o de mama. La ciencia médica va avanzando. A saber si el día de mañana tendremos a nuestros bebés pasados por una lista, sabiendo qué patologías ya nunca más vivirá el ser humano. Yo me quiero acordar de aquel cuento, de aquella noche, de cualquier sábado de primavera del año 4001 de la era de Acuario. Un cuento del abuelo, lo que le contaba en esa época el abuelo a sus nietos. Vamos a situarnos en el año 4001 de la era de Acuario. El cuento dice lo siguiente. Terminamos de comer con rapidez, pues tocaba cuento del abuelo, y estábamos ansiosos por escuchar lo que nos contaría esta hermosa noche. El abuelo estuvo muy cordial, alegre y dicharachero toda la cena, tomándonos el pelo, pues decía que esa noche no se le ocurría ningún cuento. Nosotros no le queríamos y al término de la cena ocupamos cada uno nuestro sitio en la chimenea. El abuelo Nicolás se hizo de rogar y tomó sitio el último y comenzó a hablar de cosas que a nosotros no nos interesaban demasiado. Sobre el tiempo, la cosecha de cereales, el invernadero, etc. Creo que premeditadamente, para hacer subir la expectación, la tensión y la ansiedad por conocer el cuento del día. Cuento que nunca es un cuento, pues se basan en situaciones que se han presentado en la realidad, pero a nosotros nos hacen meditar y ser conscientes de que lo que estamos disfrutando se lo debemos a otros seres que se lo han currado antes de mil maneras. Recordad que estamos en una noche de primavera del año 4001. Total, que los nietos le dicen al abuelo: abuelo, déjate de historias y cuéntanos un cuento, dice Anabel, la hermana más pequeña de 6 años. Bien, Anabel, decimos todos a una. Se anima el gallinero y utilizamos estribillos 4, 3, 2, 1, que a veces todavía no son útiles. Que empiece ya, que el público se va. Ignacio, Nacho, para los amigos de 8 años, le recrimina al abuelo. Abuelo, es muy importante lo del invernadero, pero ahora es nuestro tiempo y lo debes respetar. Cada cosa a su tiempo, dices con frecuencia. Pues abuelo, este es un buen momento para que lo pongas en práctica. Bueno, bueno, chicos, no os pongáis así, dice el abuelo. Simplemente estaba dando tiempo a que me llegara la inspiración. No siempre estoy inspirado y a veces me abandona la musa. Papá y mamá llegan hablando de temas sucedidos en un planeta 4.3 del sistema de Vega, y el abuelo aprovechó para recriminarles el que hayan llegado tarde a la reunión familiar de la chimenea de esos sábados, que se inicia con un cuento, leyenda o anécdota del abuelo, para terminar con los mayores solos, ya que Anabel e Ignacio se van a descansar a una hora determinada.
Venga, pareja feliz, os estamos esperando. No hemos empezado antes para que no os perdáis lo mejor de la noche, bromea el abuelo. No te preocupes, Nicolás. Ya nos sentamos y estamos ya deseosos de escucharte, dice uno de ellos. Papá y mamá toman asiento. Nacho se sienta en un cojín en el suelo, apoyado con su hermana, con las piernas de mamá, acariciándolas, y Anabel, a la envidia, se recuesta contra las piernas del abuelo. Papá coloca su brazo sobre los hombros de mamá y se arriman un poco más, todo lo que permite a las sillas. La estampa familiar es entrañable. Hasta el gato, Micho, entiende la magia del momento y se acurruca cerca de la chimenea en su alfombrilla particular. El fuego chisporretea y atrae las miradas de los señores de este trocito de noche de sábado. El abuelo se aclara la garganta, creo que por costumbre, y para dar al acto más solemnidad, y por fin arranca. Niños, os voy a contar una historia muy dura y a la vez muy entrañable. Creo que hoy es un buen momento para hacerlo y además también creo que estáis preparados para asimilar la profunda lección que hace 1000 años exactamente nos dieron nuestros antepasados. La Tierra no siempre ha sido tal y como hoy la conocemos, y sus gentes no siempre se han comportado como hoy lo hacen. Parece que es normal el que los seres humanos se amen como lo hacen ahora. Parece que no se podría entender de otra manera. Sin embargo, no hace muchos años, exactamente 2000, las cosas no estaban como ahora. La Tierra en ese tiempo estaba dividida en grandes parcelas que sus gentes llamaban estados o naciones. Cada nación tenía unas fronteras que no se podían traspasar sin permiso, había unos ejércitos que las defendían. Incluso dentro de esas naciones había otras parcelas más pequeñas que llamaban regiones, comunidades, países, etc. Y había muchas diferencias entre sí, incluso de idioma, también de poder económico, diferencias de religión, etc. Había banderas que eran unos trozos de tela pintados de colores que identificaban a cada región, comunidad, país, nación, etc. Cada uno con su bandera y por ella a veces morían o mataban. Había muchas diferencias sociales dentro de la misma parcela o nación que creaban la separación entre sus gentes en ricos y pobres. Había barrios para ricos y barrios para pobres. En otros países, las gentes se dividían según al dios que adoraban. Habían barrios de cristianos, barrios de judíos y barrios de musulmanes. El poder político también dividía a las gentes en partidos políticos, así, unos eran de derechas, otros de izquierdas y otros de centro. Y para dividir más, había de extrema derecha y de extrema izquierda. Habían colegios para ricos y colegios para pobres. Escuelas y universidades para cristianos y otras para musulmanes o judíos y todas las etnias sociales y religiosas. Bares para negros y bares para blancos. Niños, todo esto era a nivel de un mismo país, de una misma nación, pero resulta que había muchas naciones y también se dividían en pobres y ricas. Naciones cristianas, musulmanas, hinduistas, budistas, judías, se identificaban por la religión que practicaban o por la política que seguían sus gobernantes, comunistas, dictaduras de derecha, dictaduras de izquierdas, capitalistas. Además, cada nación hablaba un idioma diferente, lo cual dividía a los pueblos más todavía por razones de idioma e impedía la comunicación entre sí. Las naciones ricas se apoderaban de lo que tenían las pobres y así eran mantenidas en la pobreza. Estas naciones eran cada año más ricas a costa de las pobres, que cada año eran más pobres. Creaban guerras, propiciaban enfermedades, evitaban la culturización y el desarrollo económico de los estados pobres. La humanidad estaba totalmente dividida. Parece ser que había intereses oscuros por parte de las fuerzas involucionistas que intentaban mantener al hombre de su humanidad lo más dividido posible. Era el reto que se había planteado este
entrañable ser de la tierra, adquirir conciencia contra resistencia. Estas fuerzas involucionistas estaban haciendo bien su trabajo, que era poner resistencia a la evolución del hombre. Deseaban mantener al hombre todo el tiempo posible dentro de la oscuridad, de la inconsciencia, del olvido de su identidad. Así no podría dar el salto evolutivo que lo llevaría a un nivel de conciencia 4.4, como la que disfrutamos nosotros ahora. Si esto sucediera, ellos terminarían su trabajo y en el transcurso de los milenios se habían adaptado bien a su función y no deseaban ir al paro. Quedaban 10 años para ese gran salto evolutivo y la mayoría de la humanidad estaba dormida. Eran verdaderos autómatas, dominados por la rutina de cada día. Con eso estaban a gusto. Un trabajo fijo, el fin de semana libre y un mes de vacaciones era la aspiración de la mayoría de los seres de la Tierra. Y la verdad es que no eran muchos los que podían disfrutar de esas ventajas, lo cual quiere decir que, siendo cosas irrisorias, una gran parte de la humanidad no las poseía. Vivían en extrema miseria y hambre las dos terceras partes de la Tierra. La desigualdad era tan extrema que clamaba justicia al cielo. Era penoso ver a espléndidos seres de luz, borrachos por centros de bebidas alcohólicas, enfermos por diferentes drogadicciones, totalmente inconscientes de su verdadera identidad divina. Ellos debían despertar por sí mismos o con ayuda de otros hermanos que ya estaban despiertos y trabajaban en la luz. Pero hacía falta una masa crítica de entidades despiertas que harían despertar por simpatía al resto de la humanidad. Los pasos eran muy lentos y quedaba poco tiempo. 10 cortos años. Los parámetros indicaban que a este paso no llegarían a tiempo y tendrían que esperar otra oportunidad de salto evolutivo que se daría 26.000 años después. La situación estaba seria y había que buscar una solución. El hombre de esa humanidad era muy inestable, pues era capaz de matar por nada y a la vez dar la vida por un hermano. Era extremista, pues aquel era un mundo muy dual, en el que el equilibrio o centro era una casualidad, pues todo era blanco o negro, bueno o malo, bonito o feo, amigo o enemigo. Pero había que hacer algo. No podía pasar esta humanidad a un nivel de conciencia más elevado sin haberlo ganado por méritos propios. No daría resultado. Era necesario que esta civilización fuera capaz de transmutar conscientemente el odio por amor, la oscuridad por la luz. Se permitió una maniobra muy arriesgada a las fuerzas involucionistas. El riesgo sería otros 26.000 años más en 4.3, y el beneficio era que en poco tiempo podrían hacer despertar la masa crítica, esa masa crítica suficiente como para poder concienciar al resto de su verdadera identidad divina. ¿Qué maniobra fue esa?, dijo Nacho, muy interesado, uno de los nietos. Sí, ahora te lo digo, Ignacio, no te impacientes. Más de 6.000 personas, continuó hablando el abuelo, murieron asesinadas por poderes oscuros del planeta en dos torres gigantescas, símbolo del capitalismo más despiadado. Todo, hay que decirlo, de una ciudad llamada Nueva York, para generar odio, rencor, tristeza y desesperación. En otro lugar de esa misma nación, se atacó el centro de poder militar que tantos conflictos había propiciado en el mundo de aquella época. Se crearon todos los ingredientes para que una gran guerra a escala mundial estallara en el planeta. He aquí la gran prueba. ¿Sería la humanidad capaz de superar este examen y transmutar todos estos sentimientos negativos en amor? Todo el cosmos estuvo pendiente de las reacciones de los humanos de la Tierra ante esta encrucijada. Por un lado, se alienaron las naciones, se buscaron culpables. Algunos pueblos se alegraron y regocijaron por la catástrofe. Otros se entristecieron. Era la guerra del mundo pobre contra el mundo rico.
La máquina de la guerra se puso en marcha. Había odio y grandes deseos de venganza, pero ¿quién era el enemigo? ¿Destruirían todas las naciones pobres de la Tierra? Los grupos de guerreros de la luz también se alinearon en la inmolación de los 6.000 de Nueva York. Despertó a ingentes cantidades de humanos que se alinearon con las fuerzas de la luz. Unos generaban odio y venganza y otros generaban amor y luz al planeta. Se formaron grandes grupos de meditación en plazas y jardines públicos. En el ámbito personal y privado, cada guerrero de la luz emitía altas vibraciones de amor durante todo el día y más fuerte en momentos de meditación individual. La luz se fue extendiendo como un reguero de pólvora por todo el planeta y a su paso despertaba a enormes cantidades de personas que hasta la fecha habían estado totalmente dormidas a la luz del amor. Se había superado la masa crítica y todo comenzó por arte de magia, por esa arte de magia que hoy podemos vibrar, por arte de magia vibrar en amor. Los ejércitos se fueron disgregando y reciclando. Las fronteras fueron desapareciendo. Las religiones, las banderas, los idiomas, las patrias, los países, las razas. Todo se acercó a la unidad de la que hoy disfrutamos gracias a esos hermanos de hace 1000 años. Abuelo, dice Anabel, entonces, ¿aprobaron y pudieron pasar a 4.4 a tiempo? Sí. Sí, sí, así fue, hija, pero lo que te he contado en este poco tiempo sucedió en esos cortos pero a la vez largos 10 años de grandes inseguridades y coletazos de las fuerzas involucionistas que al final tuvieron que desistir y se fueron a vivir a otro planeta, dejando a la Tierra libre de estas fuerzas. Así es que el 21 de diciembre del 2012 se celebró la gran fiesta cósmica en la que se recibió a la Tierra como miembro pleno de derecho en la Confederación de Mundos Habitados. Vinieron representantes de todos los planetas de la Confederación y fue algo inolvidable en los anales de este universo. Una humanidad había descubierto por sí misma y después de grandes tribulaciones su esencia divina partiendo de la más densa oscuridad. Desde entonces, el ejemplo de la humanidad de la Tierra ha sido exhibido en todos los foros de esta galaxia y del resto del cosmos. Se hace el silencio y se medita el contenido del cuento. El abuelo atiza el fuego y suspira pensativo cuando una lágrima de emoción recorre su mejilla derecha, se limpia y todavía emocionado se dirige a los niños y les dice: bueno, chicos, a la cama, que tengo que hablar con papá y mamá sobre un problema que ha surgido en el invernadero. Bueno, abuelo, está bien. Hasta mañana. Besos, abrazos y a dormir. Mañana será un gran día. Nuestro abuelo de este cuento nos hace reflexionar de hacia dónde va la humanidad de hoy. ¿Qué vamos a dejar? ¿Qué legado tendrán nuestros nietos, nietos, nietos? ¿Qué se encontrarán? ¿Por qué no transmutar esa pesadilla que habla de odio, de egoísmo, de vanidad, de soberbia, de miedos, en algo más positivo, enternecedor, que no casual? Vamos a buscar la casualidad de que cuando en un momento determinado se le aparece a uno el maestro es porque está preparado. Pues busquemos en nuestro interior, a lo mejor encontramos a ese maestro que tiene ganas de salir y de cambiar y de transformar cosas. ¿Que hay miedos? Claro, todo el mundo tenemos miedo. ¿Pero miedo a qué? Plantéatelo. Me gustaría que esta semana, igual que cada semana, nos planteamos algo, al menos últimamente, y nos escribís y sois muy amables, nos habléis de los miedos. ¿A qué le tenemos miedo? Tú, por ejemplo, ¿a qué le tienes miedo? ¿Te da miedo algo? ¿Miedo a tus circunstancias? ¿Miedo a qué? ¿A cosas banales, superficiales? ¿Miedo a cosas profundas que te ayuden a crecer, a evolucionar, a sentirte mejor cada día? ¿A qué se le tiene miedo? ¿A no tener trabajo y tener que pagar una hipoteca? ¿A mantener a tus hijos? Hay muchos miedos, desde luego que sí.
miedo que podemos compartir si quieres. Porque para eso estamos, para compartir lo bueno y lo malo. Igual que compartimos buenos profesionales, vamos a compartir cosas que nos hagan crecer y que nos eleven en ese espíritu universal de búsqueda de la dignidad humana en todos sus conceptos. Y no seré yo quien te diga que tienes que cambiar, sino seré el que, con una voz a través de la distancia o no, a través de la radio, en un momento dado, en un día determinado como hoy, te quiera dar

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George Orwell decía que la política es el arte de mentir deliberadamente. Políticos sin valores, faltan líderes con corazón y honestidad, sin afán para mandar, sin protagonismos, sin comprar a los medios, sin mentiras convincentes, con empatía, sin intereses particulares, sin remedios equivocados, políticos honrados, con fines sociales, honorables, que busquen la paz, que sepan cuál es su lugar, que sepan estar, que gobiernen con cabeza, que busquen la paz y la 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En definitiva, que gobiernen y cuiden al pueblo. 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
1: El amor es una cuestión fundamental para el ser humano, una fuerza de unión que nos lleva a trascender los límites de nuestra individualidad para ir al encuentro del otro. Protagonista de miles de poemas, canciones y novelas, por amor se ha muerto y por amor se ha matado. Y sin embargo, a día de hoy, en un mundo que nos ofrece un sinfín de opciones en todos los sentidos, aún nos cuesta hallar una definición unánime de su sentido más profundo. Pero, ¿qué es realmente el amor? ¿Qué tiene que ver con el erotismo? ¿Es posible el poliamor? ¿Se puede aprender a amar? Bien, pues para responder a estas y otras cuestiones tenemos con nosotros a Otto René Pérez Rojas, escritor, investigador y autor, entre otras obras, de La emboscada de Eros o El Daimon del amor, y a Mario Pérez Chefs, propietario de la librería Set Vidas, Siete Vidas, situada en el corazón del Raval en Barcelona, y escritor. A los dos, Otto René, muy buenas noches, bienvenido.
2: Para mí es una satisfacción estar aquí con usted, Pedro.
1: El placer es nuestro. Muchísimas gracias, Otto, y bienvenido. Muchísimas gracias, de verdad. Gracias. Y felicidades por su última obra, La emboscada de Eros o El Daimon del amor. Qué bonito título.
2: Sí.
1: Hablaremos de él en el día de hoy, hablaremos de él.
2: Sí.
1: Muy bien, Mario, muchísimas gracias, muy buenas noches,
3: bienvenido. Hola, buenas noches, Pedro, y bien hallado.
1: ¿Qué tal tu librería Siete Vidas, aquí
3: bien,
1: en Barcelona?
3: Bien, vamos tirando como los gatos.
1: Siete Vidas.
3: Exacto.
1: ¿Cuántas has consumido ya?
3: No lo sé.
2: Una actitud bastante felina.
3: Unas cuantas.
1: Bueno,
3: siempre nos queda que los ingleses dicen que hay nueve.
1: ¿Nueve?
3: Sí.
1: Ah, yo me había quedado en siete, no sé.
3: Sí, en España son siete, pero en Inglaterra parece ser son nueve.
1: ¿Y en algún país que sean más años o no, más vidas? Lo digo para trasladarnos y, bueno, el día de mañana, por aquello del karma y la transmigración de las almas. Y
2: yo creo que con siete estamos bien.
1: Estamos ya apañados, ¿no?
2: Sí, sí.
1: ¿Para qué volver más, no? ¿Para qué volver más? Bueno, pues... Mario, gracias por estar con nosotros y complementar lo que nos diga en el día de hoy Otto René Pérez Rojas sobre esta última obra que acaba de publicar, y que a mí me parece que hablar del amor en los tiempos que corren es casi una necesidad, una obligación casi, porque parece que estamos perdiendo los valores y hasta el mismo amor se está perdiendo un poquito en su sustancia más profunda, ¿no? Otto, el título La emboscada de Eros... Me quedo ahí, sigo leyendo después. La emboscada de Eros. ¿Eros quién es? ¿Y por qué
2: Eros
1: emboscada?
2: Es un personaje, como se conoce, mitológico, griego, pero es

0: Eros es el héroe de Platón, el del banquete, que se distingue precisamente por esa personalidad que tiene de su forma de actuar. Y es muy particular, incluso marca una actitud ante la vida. Y resulta interesante ver cómo se enmarca en ser mensajero de los dioses y también transmitir el mensaje de los humanos a los dioses. Esa es más o menos su tarea. En el banquete se plantean muchas cosas interesantes y está la sacerdotisa Diotima, que es la que marca el rumbo. Pero, ¿qué sucede con el erotismo? El erotismo no es precisamente el amor. Es un camino para llegar a él. Pero no siempre tiene ese éxito de llegar a fructificar. Pero cuando termina, puede ser que venga el amor o no. Eso es siempre una alternativa.
1: Otto, está claro que hablamos de un dios, Eros, ¿no? Mitológico, que también ha hecho de mensajero de los dioses, como otro mensajero que tenemos, ¿no? Que vuela, ¿no? Que tiene
2: Sí,
1: alas, ¿no?
2: sí, sí. Hermes Trismegisto.
1: Hermes, tres
2: Y
1: veces
2: Eros,
1: grande.
2: no sé si es mujer o es hombre, pero me parece que es mujer Eros.
0: No,
2: ¿No? ¿No es
0: no.
2: la figura de la
0: En
2: mujer?
0: este héroe no lo es.
2: ¿No?
0: Lo que pasa es que hay otro relato mitológico donde hay una mujer y hay un hombre también, pero ese otro relato distinto a este.
1: ¿El por qué la emboscada de Eros? ¿A quién va a...?
0: Sí, es interesante esto de la emboscada. Eros es, para su concreción, es una energía en su manifestación. Y nosotros todos estamos influidos y dominados por esa energía en el sentido que es una manifestación de la naturaleza para salvar la especie. Y eso se manifiesta en esa atracción sexual que es incontenible y depende en la personalidad de cada cual, en su manifestación. Y hay mucha gente que se confunde con esto. Y tiene unas implicaciones tremendas desde el punto de vista psicológico y eso. Entonces, ¿qué sucede? Que cuando se encuentra una pareja, se atraen y se ocultan cada uno en sí mismo para conquistar al otro, para evitar defectos. O sea, cualquier cosa que puede frustrar la relación se oculta. Y ahí más o menos empieza ya la emboscada.
1: Muy bien.
0: ¿Eh?
1: Y el título del libro sigue, además, porque es como un doble título, ¿no? Dice
0: Sí.
1: La emboscada de Eros, podríamos poner ahí una coma perfectamente o un
0: Sí,
1: punto, y
0: sí.
1: ahí quedaría el libro.
0: Sí, el Diamond del Amor.
1: Claro, y el Daimon del Amor,
0: Sí,
1: aquí pone
0: porque.
1: él, o el Daimon del Amor, que
0: Sí, por.
1: para él es lo mismo.
0: No, no, porque puede ser que después que termine ese encuentro erótico, puede ser que fructifique ese terreno y aparezca el amor. Entonces esa pareja se salva.
1: Daimon, entonces, ¿qué significa?
0: Como una figura
1: Sí.
0: mitológica que transmite el amor.
1: ¿El Daimon del Amor,
0: Sí.
1: Mario?
2: Sí. El libro de Otto tiene mucho elemento platónico, digamos, de amor idealizado, de perfume, de... Me da la impresión, yo cuando lo leí, cabe destacar algunas cosas de la personalidad también de Otto, porque Otto es una persona que viene de Cuba, es invidente, es de color oscuro de piel, tiene una edad que él a veces se la va rebajando, porque no sé si tiene 87 o tiene
0: Oye, eso.
2: 79 o... Porque 80, presumido,
0: voy a
2: cumplir. Va a cumplir 80. 80.
1: Pues
2: bueno,
1: está estupendo. Por
2: es muy presumido.
0: Ah, eso sí.
1: Eso muy bien.
2: Y entonces ha pasado momentos muy difíciles y es un hombre luchador que aún así todo, pues ha publicado un libro que habla de algo tan maravilloso como es el amor. Porque uno pone la televisión y o pone la radio, o pone muchos medios, y aparte de tus maravillosos programas, pues hay es insoportable. Entonces todo es monotemático. Entonces este tipo de temas como el amor, la paz espiritual, la interioridad del ser, no se tocan. Y entonces el libro de él, pues es un texto que idealiza mucho el amor y muy respetuoso, digamos, no es descarado a la hora de hablar de la sexualidad, ¿no? Es curioso y lleno de citas y citas y citas. Tengamos en cuenta que este hombre tiene una grandiosa erudición y cómo ha podido conseguirla, porque la ceguera es un hándicap muy importante a la hora de tener contacto, ¿no? Y a veces pienso que, digamos, la emboscada es porque muchas veces las personas que viven o que ven el mundo desde la oscuridad, pues muchas veces son presa de otros que sí les hacen emboscadas. Quizás sea por ahí el sentimiento, ¿no?
1: Digo,
0: no es así. No
1: va por ahí, ¿no?
0: No
1: va por ahí.
0: No. Mira, voy más o menos a tratar de concretar un poco. Y gracias, Pedro, por darme esta oportunidad de venir a tu programa y poder hablar de este tema. Yo no creo que yo idealizo esto. Simplemente le doy el lugar que se merece esa fuerza, que es el amor. El amor es una fuerza cósmica. De eso no cabe duda. Y esa fuerza es la que nos falta muchas veces a nosotros para manifestarnos. ¿Qué pasa con este libro? Este libro, la persona a que está dedicado no quiere que se conozca, que se diga su nombre, no quiere darse a la publicidad. Pues entonces tuve que cambiarle el nombre y ponerle en Maya, que es un nombre de una diosa de la India, que es la ilusión. O sea, que esa es la cuestión. ¿Qué pasa? Yo he tenido que omitir muchas cosas para no delatar la presencia de esa persona.
1: Es un libro casi autobiográfico, ¿no?
0: Sí, lo es. Sí. Esa persona vivió conmigo 5 años. Y fue un amor de estos... ¿cómo decirte? Prohibido.
1: ¿Sí?
0: Ella era una persona casada.
1: Uy.
0: ¿Entiendes? Sí. O sea que hay muchas cosas que en el libro no se dicen.
1: Muy bien.
0: Y las citas pienso que no están arbitrariamente colocadas, sino están integradas al texto. Cada una tiene un significado como lo que se dice en cada carta.
1: Otto, sí. Es de rigor la pregunta que,
0: sí, no, dime.
1: Que te voy a hacer, ¿no?
0: Sí.
1: Entiendo yo que esa persona sigue viva.
0: Sí, sí, sigue.
1: Sigue viva,
0: sí,
1: ¿no?
0: Es muy bonita, muy linda.
1: Muy bien. Sí. ¿Sigue casada?
0: Ahora no.
1: Ahora no.
0: Bueno. Tiene pareja, pero ahora no está casada.
1: Bueno, tiene pareja. Bueno, sí. Vigila, no te vayan a quitar un día la gorra.
0: No. No creo que se vuelva otra vez al mismo lugar.
1: Ah, ¿no?
0: No.
1: Lo digo porque, claro... No pones el nombre de esa persona en el libro, pero la gente no es tonta, dice, no, pero si esta soy yo, ¿no? Tanto ella como el que lo pueda leer, puede entenderlo.
0: Ella estuvo al tanto de esto, porque estos son cartas que yo le dedicaba semanalmente.
1: Ah, son cartas.
0: Sí, son cartas que yo le escribí a ella. Y cuando empecé a escribir la tercera carta, digo, aquí hay un libro. Y seguí escribiendo con esa idea del libro.
1: ¿Por qué me sonará a mí esto? ¿Por qué me sonará a mí esto? ¿Será que veo mucha la televisión y piensas, hombre, pues aquí tenemos un libro que para el que...
0: No, yo no, la televisión conmigo tiene...
1: Lo tiene un poco duro.
0: Muy poca relación.
1: Tiene muy poca relación.
0: Sí, muy poca.
1: Usted se quedó ciego a los 11 años, ¿no?
0: Exactamente. ¿Cómo lo sabía usted ahora?
1: Ah, caramba, es que aquí la policía no es tonta.
0: Lo dice, ¿no? Ya lo descubrió.
1: La policía no es tonta, ven una colilla y dicen aquí a un fumado. Bueno,
0: ya se me olvida que te ha puesto ahí.
1: Claro, claro. Otto, me gustaría, claro, Maya, para los hinduistas, Maya es la tierra, o para
0: la ilusión.
1: La ilusión, ¿no? Sí. Pero tiene también ese significado, planeta Gaia, Maya, sí. tiene muchos nombres, ¿no?
0: Sí, sí.
1: Se le puede atribuir. Entiendo yo que entonces este libro es una... ¿cómo lo diría? Es un... Al amor es... no una metáfora, una anagogía, una alegoría al amor. Es una interpretación, un canto.
0: Sí, puede ser, sí, un canto, sí.
1: Es un canto al amor.
0: Sí, sí, sí.
1: ¿Usted estuvo viviendo con esta mujer, con Maya, 5 años?
0: Sí.
1: 5 años. ¿Pero sí. ella estaba casada?
0: Sí, sí.
1: ¿Y cómo lo hacía usted?
0: Ah, pues nos veíamos frecuentemente y alquilábamos un piso los fines de semana.
1: Sí.
0: Ya no vivía aquí en Barcelona.
1: Ajá.
0: ¿Bien? Y eso nos facilitaba mucho. Corríamos mucho riesgo. Siempre estuvimos a punto de...
1: ¿Y ella estaba enamorada de usted?
0: Sí, sí.
1: ¿Y por qué no cerró ella ese...?
0: Ah, porque ese es el secreto de Eros.
1: ¿Pero usted lo explica en el libro o no?
0: Sí, sí, sí.
1: Ya.
2: ¿Y no nos puede,
0: adelantar nada? Cuando Eros... La gente se equivoca mucho con todo esto. Y estos son precisamente el secreto de los fracasos que tienen las parejas. Por ejemplo, hay una carta ahí sobre Martí y el amor, donde Martí explica y aclara la diferencia que hay entre el gusto y el amor, que no es lo mismo.
1: Uh-huh. Sexualmente. Entre el placer y el amor.
0: No. El amor siempre tiene un placer.
1: Sí.
0: Pero puede haber placer sin amor, y eso hay una carta que lo explica también.
1: Sí, sí.
0: ¿Eh? Sí. Las cartas son bastante breves, la más extensa es la de Martí, sobre Martí, pero las cartas explican todas estas cosas. Entonces, Eros es la atracción, y una atracción muy fuerte que hace la especie para mantenerse viva. El amor viene después, pero el amor son valores que nos humanizan al máximo. Y eso todo el mundo no lo entiende. Pero la gente se confunde con el erotismo y el amor. Son dos cosas diferentes. No sé si se lo explico.
1: Dos cosas totalmente diferentes. Es que si no hay amor, el placer o el gusto queda en una minúscula...
0: No, es que el amor siempre está acompañado del gusto.
1: Claro, claro.
0: Pero el gusto no está siempre acompañado por el amor.
1: Claro.
2: ¿Eh? Es que el amor puede tener muchas formas.
0: Sí.
2: El amor, por ejemplo, entonces hay personajes que son religiosas, por ejemplo, y que tienen una abstinencia sexual y que sienten un gran amor por las personas. No sé,
0: pongamos el caso... Y esa persona que tú
2: el caso, dices... la madre Teresa de Calcuta, o sea, o muchas monjas que sienten un amor hacia sus semejantes y que lo desenvuelven de una manera determinante. O el amor de la madre a sus hijos... Incluso en la adopción hacia personas desconocidas, o el amor de algunas personas hacia los animales. El otro día había una niña que había un gato abandonado, bueno, que nosotros lo ayudamos a encontrar a sus dueños y así, y la niña veía al gatito que estaba solo y maullando y llorando, y la niña lloraba. Entonces, ¿ahí qué hay? Hay una emoción de amor hacia los animales. Por eso... Muchas veces puede haber amor y absoluta ausencia de erotismo. Y muchas veces puede haber un erotismo desenfrenado y no haber amor.
0: No, es que el erotismo es una cosa y el amor es otra. El amor puede ser amor de amistad. ¿Eh? Pero estamos hablando del amor de pareja. ¿Eh? Puede haber el amor de madre, eso es otra cosa. Es amor, pero tiene su categoría. Pero el erotismo la gente siempre lo siente como un impulso, y eso, si no tienes conciencia de lo que estás sintiendo, te convierte siempre en un error, porque te equivocas. Y esas son las parejas que se casan a los 3 días de conocerse y a los 15 días están divorciados. Porque cuando se descubren en su intimidad, se preguntan, ¿y qué yo hago aquí? ¿Qué hago con esta persona? ¿Me entiendes? El amor no, el amor es distinto. El amor,
1: es ciego, el amor es ciego.
0: No, bueno, ahí lo dice Rousseau. Hay una frase de Ortega que es parecida a esta de Rousseau, y yo no la tomé porque esto, yo no soy partidario de Rousseau, ¿eh? Uh-huh. Yo, Rousseau,
1: pero
0: conmigo
1: aparece,
0: no.
1: Aparece en una cita en tu libro.
0: Sí,
1: pero. En portada nada más y nada menos.
0: Hay que ser justo con las personas cuando dicen algo que vale la pena de reconocerlo, ¿no? Pero Rousseau tiene cosas detestables con relación a precisamente a eso del amor.
1: Había un cuento muy bonito que hablaba del amor y por qué se quedó ciego.
0: Sí.
1: Que la gente lo busque, el amor ciego de, ¿no? Es un cuento precioso,
0: sí.
1: ¿No?
0: Sí.
1: Que jugaban ahí al escondite, ¿no? Yo no lo voy a contar porque pierde la gracia, que lo busque la gente, ¿no? El amor es ciego porque se pinchó, ¿no? Se pinchó de tanto esconderse y tanto.
0: Hay muchas leyendas sobre el amor.
1: Sí.
0: Pero el amor, cósmicamente, ¿eh? Así como lo explico en el prólogo, es una fuerza cósmica.
1: Otto, no obstante, los libros, aparte de ser libros de explicaciones, pues es un ensayo, pues un poquito más de ciencias, es una novela, pues una narrativa, pues
0: sí.
1: Uno puede inventarse lo que quiera, pero cuando son libros que hablan de uno, que son casi autoexplicativos,
0: sí.
1: ¿No? O
0: sí,
1: autodedicados, aparte de lo que quieren explicar, ¿no? Entiendo yo que, como todos, quieren dejar un poquito de esencia, es decir, pues mira, a mí me ocurrió esto, a mí me pasó esto, no lo repitas o repítelo y disfrútalo, ¿no?
0: Mm.
1: En este caso, el haber conocido a una mujer, ¿qué edad tenían ustedes?
0: Ah, interesante pregunta. Yo tenía 64 y ella 32. Y
1: 30 años de diferencia.
0: Sí, sí.
1: Bien.
2: 32 años, sí.
1: 32 años. Sí. ¿Ella veía?
0: Sí, sí, sí, ella veía muy bien, sí.
1: ¿Y ella se enamoró también de usted, ¿o no?
0: Hombre, le voy a explicar eso.
1: A ver.
0: Este libro tiene una razón de ser muy interesante. Cuando yo llego aquí a España, aquí a Barcelona, en el 2004, estuve en Girona, uh-huh, trabajando en una fundación que se llama Plataforma Educativa, que tiene unos talleres que se llaman Astra. Uh-huh. Voy a empezar un poco antes, porque vale la pena. Yo salgo de Cuba en el año 96, en julio del 96, directo a Buenos Aires. Esto fue una odisea tremenda para yo salir. Pasaron como 2 o 3 años para que ese viaje se lograra. Y un compañero que conocí en un congreso en Brasil, ciego, estaba solo en una fila del teatro ese donde estábamos haciendo el congreso, y él estaba en contra de todo. Era una persona que eso era el único que se acercó a él y hizo amistad fui yo. Y entonces le empecé a hablar de los ciegos argentinos, y dice, pero ¿cómo usted sabe tanto de Argentina, más que yo? Y entonces digo, este es el que me va a sacar de Cuba. No se lo dije, no se lo dije.
1: Lo pensó.
0: Sí. Y cuando regreso a Cuba, a los pocos días me llama el presidente de la asociación, me dice, óyeme, aquí está el doctor Caparrós y te mandó saludos. Ah, digo, ah, sí, yo no me quedé de una sola pieza, pero no dije nada. Es como si no me interesara. Y a los pocos días apareció la sobrina de él. Yo estuve en mi casa y ahí nos pusimos de acuerdo para hacer un plan para salir de allí. Y bueno, hasta que logramos sacar. Entonces no me querían dejar salir porque, no sé por qué, porque no tenían miedo que yo me quedara, y qué sé yo. Pero a mí no me podían sustituir porque el tema que yo elegí fue la presencia de los ciegos en la Biblia. Uh-huh. Y no había nadie que me sustituyera en el tema. Nadie quería. Y dijeron, bueno, te vamos a dar un permiso de 15 días. Digo, ah, con eso yo resuelvo, yo voy a dar la conferencia y regreso enseguida. En cuanto puse los pies ahí en Buenos Aires, fui a ver al abogado de las Naciones Unidas, que estaba al frente de la cuestión del refugio, y me dijo, no, usted en una semana ya es refugiado, no se preocupe. Y yo llevaba todos mis documentos y todas las cosas necesarias para hacer eso. Y bueno, ahí me hice, y estuve allí 8 años. Y un día conocí un compañero que tenía una empresa, quería fundar una empresa de distribución de libros de autoayuda, y me habló, dice, ¿tú quieres ayudarme? Digo, sí, yo te puedo asesorar en todo esto. Y me convertí en el asesor de él. Pero este señor, el éxito, como dice José Ingeniero, es peligroso porque es como un aceite que te resbala y si tú no tienes buen equilibrio te puede dañar, ¿no? Y eso le pasó a él. Se emocionó tanto con el éxito que tenía y gastó todo el fondo de la empresa y se arruinó. Y bueno, estábamos un día en una gestión de negocio y estábamos entrevistando a una señora que se llama Marga Íñiguez, no sé si tú la conoces, que se dedica a la oratoria y en diferentes instituciones, sobre todo en la comunidad europea y todo eso. Y estábamos sentados en el hotel, en la mesa de desayuno, él se va a hacer una gestión, no sé qué, y nos deja unos minutos solo y me dice ella, oye, tú no eres tipo para estar aquí, tú te quieres ir para España. Digo, hombre, si eso es lo que estoy tratando de hacer. Y empezaron ahí las gestiones. Muy bien. Me dijo, yo te voy a sacar de aquí y te voy a ir para España. Y eso duró como 3 años, toda esa gestión, hasta que un día me llama por teléfono y me dice, mira Otto, ya esto terminó y yo no te puedo traer porque todas las gestiones son fallidas, nadie quiere hacer nada. Y ella iba en un auto acompañando al director de la plataforma educativa y él está oyendo la conversación y yo cuelgo. Y él le pregunta a ella, ¿qué es lo que le pasa? Dice, no, que no hay manera de traerlo para acá. Y a los 5 minutos me llama y dice, oye, qué suerte tú tienes. Aquí hay una persona que te va a sacar, te va a traer para España. Y así fue como yo llegué aquí con papeles y empecé a trabajar en Girona. Pero a los 2 años, la ONCE me facilita la venta de los cupones,
1: sí,
0: y me ponen a elegir entre Barcelona y Madrid. Digo, no, yo me quedo aquí en Barcelona, que es donde conozco a algunas personas. Okay. Y bueno, empecé a emigrar por distintas pensiones, sí, y eso fue tremendo, una odisea tremenda. Y una noche, en una de las últimas casas donde estuve, que era una señora mayor, eso era tremendo, una ignorancia supina, eso era pero tremendo aquello. Esa señora me cogió un odio tremendo porque se había enamorado de mí y quería, me hablaba de matrimonio, ¿sí? Hasta que se enfureció y dice, no, usted se va de aquí, no sé qué. Digo, sí, hombre, yo me voy de aquí con muchísimo gusto. Y vino un compañero, amigo mío, y me llevó para su casa y la señora de él me consiguió una pensión. Ajá. Y en esa pensión, cuando llegué, no me querían aceptar tampoco. Eran 3 hermanos y habían 2 que no querían. Pero había una persona que no estaba, que estaba fuera de Barcelona, y la llaman y le preguntan, mira, hay un caso aquí. Dice, ese señor tiene derecho a estar ahí. No se le puede cortar
1: la posibilidad
0: de entrar ahí. Y esa era Maya. Y el día que vino, que nos conocimos, la habitación que ella ocupaba, la ocupaba frente a la mía. El día que yo me tocó en la puerta para presentarse y yo abrí, eso fue tremendo. Eso fue una cosa, pero un relámpago.
1: Pero sin poderla ver, sin verla, solamente sí, por la energía.
0: Sí, sí, pero un relámpago eso fue. Claro, en ese momento no pasó nada, pero se sintió que había algo. Y ahí ya no nos separamos más.
2: ¿Qué quiere decir un relámpago? Perdón la interrupción. Cuando ¿qué sintió usted? Porque claro, la gente dice, ¿cómo este hombre habrá hecho algo, habrá dicho algo, el perfume, no sé, la
0: no,
2: voz?
0: No, no, no, no, es el influjo de la energía de cada cual. Es una cosa que se siente.
1: Las almas se encuentran.
0: Eso se siente. Y la voz te delata lo que tú estás sintiendo.
1: Claro.
0: Es muy difícil cuando una persona dice una mentira, se la tiene que creer muy bien para que el otro, si es experto, se la trague.
2: Sí.
0: La voz es un regulador emocional. Y eso, a partir de ahí, eso fue tremendo.
1: ¿Ella estaba casada con hijos?
0: Sí, sí, sí.
1: ¿Con hijos? Sí, ¿con treinta y cuántos?
0: 32 tenía.
1: ¿32 y usted?
0: 64.
1: 64, sí. 32 años de diferencia.
0: Uh-huh.
1: ¿Y empezó una relación ahí?
0: No, no, ahí, exactamente ahí no, pero ya empezamos a acercarnos.
1: Ok. ¿Y a partir de ahí se veían ustedes en la misma pensión o fuera de la pensión?
0: No, en la pensión sí nos veíamos.
1: ¿Pero el marido suyo estaba...?
0: No, no, él nunca iba ahí a nada.
1: ¿Y ella no tenía buena relación con su marido?
0: No, claro que no, por eso se dio todo eso.
1: Claro, sí, hubiera tenido una buena relación.
0: Cuando uno no atiende lo que tiene, indudablemente se busca en otro lado.
1: Claro.
0: ¿Sí? Eso es así.
1: Lo acabo de decir, es como tocar la piedra filosofal. Cuando uno no atiende lo que tiene, pues tiene, bueno, la otra persona tiene permiso a buscarse.
0: Claro, claro.
1: Otro manantial, ¿no?
2: Sí.
1: Otro manantial.
0: Y a veces.
2: Bueno, eso depende
0: y a veces.
2: Eso dependerá de los conceptos morales, sí, ¿no?
0: Sí, eso,
2: decir que,
0: eso,
1: si tú te sientes que no te quieren, que no te valoran, que no están por ti, pues. Yo no sé.
0: Sí, no, es así.
1: Se vive una sola vez, ¿no?
0: Sí, mira, todo eso son vibraciones. Y las vibraciones son interesantes en el ser humano. Y en todo. Todo vibra. Todo. Pero una vibración en el ser humano, en la vida, en lo que vive, es importante. Esto pasa con los animales. Un perro, un gato, son seres vivos. Y hay vibraciones.
1: Otto, ¿y qué pasó después de 5 años de tener esa relación de amor?
0: Uh-huh.
1: Dicen que del amor al odio hay un paso. Espero que ese no haya sido el caso.
0: Bueno, eso tiene su explicación. El que siente amor no puede odiar. El que odia es porque tiene baja vibraciones. No se ha elevado, no tiene, carece de luz. Uh-huh. Esa luz espiritual. Hay un libro que a mucha gente no le gusta, pero yo lo valoro mucho, que es de David Hawkins, uh-huh, que se llama El Poder y la Fuerza, algo así.
1: El Poder y la Fuerza.
0: ¿Lo conoces? ¿Eh?
1: Sí.
0: Bueno, tiene un capítulo sobre esto, y donde él marca una escala de lo que es la vergüenza, todo estos sentimientos, y te da ya por último la frecuencia que el amor vibra, que es muy alta, ¿no? Entonces, cuando uno siente amor, no puede caer en eso. Pero en estas cartas hay un principio de libertad. Hay una carta donde yo le digo, y está creo que al principio, una de las cartas que están al principio, yo no soy dueño de ti. Porque hay una influencia negativa de siglos de quererse adueñar de la otra persona, hacerse propietario. Entonces, en el prólogo yo explico que el hombre es celoso porque se hace propietario de la otra persona, se hace dueño de eso. Pero cuando usted le reconoce que la otra persona es libre igual que usted, tiene que reconocerle el derecho. Cuando le dice, mira, yo no quiero estar más, pues no estamos y ya está. Aunque te duela, pero es un derecho.
1: Otto, ¿la diferencia de edad es importante?
0: Sí, influye. No es determinante, o sea, pero influye en eso. Influye.
1: Porque, claro, hay una cosa que se llaman celos, ¿no? Cuando hay mucho amor también hay celos, ¿eh? Miedo,
0: sí, pero
1: es como si fuera una posesión, como bien comentabas, ¿no?
0: Sí, pero todo esto de los celos es una cuestión patológica. Eso lo explico en la carta,
1: sí, pero bueno, ¿quién no siente algo de celos, ¿no? Sí, cuando le gusta algo mucho.
0: Tú puedes sentir celos hasta un punto que sea justo eso.
1: Claro.
0: Entonces se explica, ¿no? Porque si hay una relación justa, se conversa, hay comunicación. ¿Usted? Todo eso yo le explico en las cartas.
1: ¿Usted nunca pensó, bueno, yo le llevo 32 años de diferencia...
0: Sí.
1: Ella ve, es joven, sí. Tiene otras posibilidades, tiene más posibilidades de encontrar otra.
0: No,
1: otra
0: sí, hombre, igual que yo.
1: Claro, igual que usted.
0: Sí, hombre, claro. Claro,
1: igual que usted, claro. Mire, porque la edad no importa.
0: Yo he sido una persona que yo no tengo frustraciones.
1: Sí.
0: Yo he sido muy libre, pero libre desde muy niño, desde muy jovencito, he sido libre. A mí nunca me han puesto una coyunda de decir. Hasta aquí puedes esto y lo otro. No, yo me fui de mi casa a los 13 años. Ajá. A estudiar. Uh-huh. Y le dije a mis padres, yo aquí vengo de visita nada más. Y cuando salí de la escuela, salí para un hotel de hombres solo.
1: Otto, sí. ¿Y por qué se acabó? Porque qué bonito, ¿no? Encontrarse después de tantas vidas, encontrarse esas almas de nuevo... ¿qué ocurrió después
0: pues
1: de
0: todo eso
1: años?
0: Se va debilitando por muchos factores. La economía, la falta de posibilidad de mantener lo que teníamos, y que se enamoró también con otra persona.
1: Vaya.
0: ¿Bien?
1: Vaya.
0: Todas esas cosas.
1: ¿Se enamoró de otra persona que es con la que está actualmente?
0: No, bueno. Eso no lo sé. Eso no lo sé.
1: ¿Y usted qué piensa de todo aquello que pasó? ¿Bonito lo que vivió?
0: Para mí fue una experiencia interesantísima, porque hay una de las cartas. Yo trato en este libro de no agobiar a la gente con la historia. Hay una carta donde yo planteo que me encontró a las puertas del infierno. No tenía dinero. Estaba a punto de perder la oportunidad de encontrar los papeles. Uh-huh. O sea, estaba en una situación muy difícil.
1: ¿Usted?
0: Sí, yo.
1: ¿Y él le apareció un ángel que fue?
0: Cuando ella apareció, todo eso se resolvió. Todo eso lo resolvió ella. Uh-huh. Había dificultad, por ejemplo, una de las trabajadoras sociales no me quería ver. Y no quería ayudarme con los papeles. Y ella se hizo cargo de todo eso y lo resolvió.
1: O sea, es como si un ángel
0: Yo lo planteo ahí, el ángel de la ternura. No sé si lo ha visto ya en alguna carta.
1: Lo hemos visto allí. Además, hemos leído el libro y me parece fenomenal. Yo creo que muchos de nuestros oyentes deberían de leerse este libro, estas cartas de amor, que explican una vivencia, ¿no? Bueno, podríamos o no haberla vivido alguno de nosotros en un momento determinado, de una manera o de otra, ¿no? Hay que sacarle la sustancia a las cosas, ¿no? Y de lo que tú o usted nos estás explicando, nos estás explicando, yo creo que hay que sacarle ahí lo positivo y mirar el porqué. A veces no, dicen que Dios, es que Dios no me habla, ¿no? ¿Será que tú no sabes escucharle a lo mejor, ¿no? O sea, tú no sabes escucharle y a lo mejor te envía un coro de ángeles o de mensajeros para decirte, pues por aquí tienes que ir, o simplemente te muestra un ángel que en ese momento te puede sacar del apuro por muchas razones, ¿no?
0: Yo no me puedo quejar.
1: Claro.
0: De la vida. Yo me he casado, vamos a decir, 2 veces, sí. Y la tercera, tengo la pareja, pero no me he casado. Uh-huh. Ella no está aquí en Barcelona, ahora está en Estados Unidos. Y precisamente cuando yo salí de Cuba, ella se quedó allá, y es una persona también exquisita.
1: ¿Usted está enamorado de ella?
0: Sí, pero la distancia acaba con eso.
1: La distancia acaba con eso. Tiene usted mucha razón. Hay que sembrar, hay que regar, ¿no, sí, Mario?
2: Bueno, hay veces hay gente que dice que la distancia hace los amores y las amistades más duraderas.
0: Bueno, eso...
2: Es a la inversa, es un poco una broma.
0: Eso.
2: Si no te veo nunca.
0: Claro.
2: Pero a veces cuando hay unas conexiones interiores importantes, creo que esas cosas no se pierden. ¿No?
0: El problema es que eso se convierte en una amistad. ¿Mm? Y eso pasa estando cerca también. Por ejemplo, en mi segundo matrimonio, llegó un momento en que nos habíamos convertido en amigos. ¿Eh? Y eso hace daño a la pareja.
1: ¿Amigos por qué? ¿Pero sin derecho a roce o con derecho
0: No, amigos, vivíamos juntos, estábamos casados.
1: ¿Pero no tenían relaciones sexuales?
0: Sí, teníamos, igual. Pero las cosas se mueren. Los sentimientos hay que alimentarlos. Y llevábamos ya 12 años de casado y éramos amigos. O sea, todas las cosas primeras... Bueno, vamos a ver. Ahí está la explicación de lo que es el erotismo. Si no aparece el amor se puede morir, se puede desaparecer. Entonces te queda la amistad y ese amor de amistad no es el amor de pareja. ¿Me comprende?
1: Sí.
0: Eso hay que identificar.
2: Pasa que el amor no a todas las edades es lo mismo, no es lo mismo hervir la sangre, sentir hervir la sangre.
0: No, me refiero.
2: Que llegar ya a la vejez, los sentimientos son diferentes.
0: No, tú puedes
2: seguir.
0: Por más
2: que queramos ser jóvenes o sentirnos jóvenes, las sensaciones a lo largo de los años son así. Yo me he dado cuenta, mi edad es otra. Y mis pasiones son otras, no es lo mismo. Mi padre, recuerdo a mi padre que me decía que cuando uno es joven, pues busca unas relaciones más apasionadas.
0: Claro.
2: Y cuando es mayor, pues ya se conforma con unas caricias en la cara.
0: Sí, pero sigue habiendo.
2: Una palabra de ternura.
0: Pero sigue habiendo amor. Lo malo es cuando eso se apaga y se convierte en amistad.
1: ¿Cómo se sabe que ese amor se ha apagado?
0: Por muchas cosas. La sensación que tienes al relacionarte con esa persona, la necesidad que tiene de escucharla, todo. Mira, los amigos tienen grados y cuando tú empiezas a ver grados en la pareja ya empiezas a limitar la relación.
2: Pues otra de las cosas, la novedad se pierde,
0: claro.
2: Entra el aburrimiento. Pero el amor, si es amor verdadero, eso permanece.
0: Sí, pero eso se puede morir,
2: Mario. Y a veces es lo que nosotros damos de imagen sobre ese mismo amor o planteamos cómo debe de ser o lo idealizamos. Entonces entra en juego otros elementos que nos pertenecen, ¿no? Entonces en el caso de las infidelidades, eso es algo bastante... falso o dañino casi hacia las otras personas, quiero decir. Es decir, es que como no me atendió me fui con otro. Bueno, pero es que no sé, quizás lo más auténtico es decir lo que sientes para no herir a otras personas, son los sentimientos de otras personas. Creo que eso es lo más auténtico o como debe de ser.
0: En la introducción
2: el engaño no es algo para sentirse orgulloso de ello. Yo pienso que es así.
0: Por eso yo hablo de la libertad y la respeto. Cuando ya no hay nada, hay que decirlo. Por ejemplo, lo que decía Pedro al principio del poliamor, yo tengo unas discusiones con esto muy grandes. La gente está muy equivocada con esto del poliamor. Llamarle amor a cualquier cosa es lo peor que hay. Es la ignorancia mayor. ¿Sí? El gusto es una cosa y el amor es otra cosa. Puede haber gusto sin amor, pero no hay amor sin gusto. ¿Mm? Eso hay que tenerlo claro. Entonces.
1: Pero un gusto vacío si no hay amor.
0: Claro, pero ese es el poliamor.
2: Claro. Pero es que hay muchas formas de amor.
0: No.
2: Hay personas que a veces están dañadas por alguien y que siguen queriendo a esa persona.
0: Sí, pero eso es patológico.
2: Bueno, pero
0: Mario.
2: ¿Qué podemos decir eso que es patológico? ¿Qué podemos decir que es patológico?
0: Es, una enfermedad.
2: Es que muchas cosas podemos decir que son patológicas.
0: Hombre, eso estamos llenos de eso. Estamos llenos de eso. Cuando la persona se empeña en una cosa que no le va bien, es porque no razona eso. Es un problema de enfermedad. Mira, yo el otro día conocí una chica ¡Uy, me volvió! Tuve que frenar, digo, espera, esto no puede ser así. Bueno, ya ahora la hago, ya no me interesa, ya me doy cuenta de montones de cosas, de que no tengo nada que ver con ella. Pero si me encapricho con eso, me voy a estrellar. Pero hay que pensar, y se piensa poco.
1: Otto, en España hay un refrán que dice, contigo pan y cebolla. ¿Eso?
0: Sí, en Cuba se dice también.
1: ¿Sí? Sí. ¿Eso es posible o no es posible?
0: Sí, es posible.
1: ¿Es
0: sí.
1: posible?
0: Sí.
1: O sea, pero antes has dicho que son muchas las influencias que pueden hacer que una pareja desaparezca.
0: Como, ah, sí.
1: Y una de ellas es el terreno económico.
0: Mire, le voy a decir una cosa a Pedro, y a Mario igual. El amor es muy desconocido. El amor es un fenómeno, una fuerza desconocida por la mayoría de la gente. Por la mayoría. La gente se cree que sabe lo que es el amor, la gente no lo conoce. Muchos lo sienten, pero no lo saben definir. Es una fuerza. Y una fuerza que salva a la humanidad. Ahí en el prólogo, yo un día lo llamé a usted y le planteé que si me quería hacer el prólogo del libro. Y usted me dijo, no, yo no hago prólogo.
1: ¿Sí, en serio?
0: Sí, en serio, sí. Ah, pero pues ya hace mucho tiempo de eso.
1: No me acuerdo de esto.
0: Sí, hace mucho tiempo que yo lo oigo a usted. Sí. Y en el prólogo, este prólogo lo leyó un escritor cubano sí. que se reúne conmigo en un grupo los lunes sí. y leyó el libro cuando estaba manuscrito. Sí. Lo hizo polvo, el libro completo. ¡Oh, esto es! ¡Aquí esto hay que arreglarlo! ¡Mira la cita que tiene esto! Bueno, lo que pasa es que el tipo tiene un concepto distinto al mío. Hoy en día, cuando se edita el libro, me hace una reseña distinta a lo que me dijo al principio, cosa que se lo agradezco, ¿no? Pero esto lo digo como la visión que se tiene de lo que es el amor. Pero hay una planteamiento en el prólogo que son interesantes. Las citas, que fue objeto de crítica, me hicieron daño porque la valoración que se hizo fue una cosa mecánica, dogmática. Guardé el libro y este libro tuvo guardado mucho tiempo. Y hace como 2 o 3 meses se lo doy a un amigo. Y digo, mira, léete esto, a ver qué te parece, un tipo muy culto. Y cuando lo hizo, oye, esto es magnífico, esto está muy bien. Digo, oye, ¿y el prólogo qué te parece? No, la cita es tan correctísima, integrada. Digo, eso pensaba yo también. Bueno, ahora usted tiene el libro en sus manos.
1: Sí.
0: Y lo que dice en el prólogo, yo quisiera que usted me leyera el principio del prólogo.
1: Faltaría más. Tiene aquí una cita de Pablo Neruda.
0: 20 poemas de amor y una canción de desesperada.
1: Bueno, tengo aquí el prólogo.
0: Sí.
1: ¿Quieres que lea?
0: El principio, sí.
1: Dice, estas páginas están escritas con una gavilla de anhelos y de sueños fecundados por el amor. He caminado mucho para confirmar que no se llega tarde si eres un buen caminante. Con la convicción de estos versos de José Ángel Buesa, se hace firme la certeza del camino. Y dice, no, nada llega tarde, porque todas las cosas tienen su tiempo justo, como el trigo y las rosas. Solo que, a diferencia de la espiga y la flor, cualquier tiempo es el tiempo de que llegue el amor. No, amor, no llegas tarde. Tu corazón y el mío saben secretamente que no hay amor tardío. ¿Esto quieres que lea? ¿Sigo?
0: Sí,
1: o ya
0: sí,
1: está.
0: Sí. ¿Hasta aquí? ¿Termina o no termina?
1: Cuando Eros emboscado en el camino nos sorprende, el disparo de su flecha no se equivoca en el blanco elegido. El alma se siente irritada, delicadamente herida, y así en un segundo nos transforma. Pero el acto amoroso no comienza sino después de esa excitación, mejor incitación. Por el poro que ha abierto la flecha incitante del objeto brota el amor y se dirige activamente a este. Camina, pues, en sentido inverso a la incitación y a todo deseo. Va del amante al amado, de mí al otro.
0: Sí, la pareja cuando ama se convierte en una sola. Hay otra cita más abajo, ya al final, donde Ortega lo explica. Y es muy interesante. No hay cosa más grandiosa que sentir amor. Y esto en el banquete se da la explicación con la imagen de la sacerdotisa. Todo lo que usted haga en la vida, que tenga calidad, pero cualquier cosa tiene que tener amor.
1: Estoy de acuerdo con...
0: Todo.
1: Contigo, todo. Estoy de acuerdo contigo.
0: Usted, por ejemplo, está aquí sentado, está haciendo un programa de radio, y usted tiene que poner todo su esfuerzo, todo su amor, para que eso salga bien. Uh-huh. Ese es el amor. Pero eso no todo el mundo lo tiene.
1: Lo que me he quedado ha sido asombrado. Yo le dije que no le hacía el prólogo, ¿en serio? ¿O es una broma?
0: No.
1: Eso, ¿en serio?
0: Usted me decía, y pienso que lo que me dijo es muy sensato. Hacer prólogo es un compromiso muy complicado.
1: Bueno, hay que conocer al autor.
0: Y yo le agradecí mucho eso. ¿Por qué? Porque yo quedé muy satisfecho con haberlo hecho yo.
1: Muy bien. En cualquier caso...
0: Así que fue muy sensato lo que usted me dijo.
1: En cualquier caso, lamento profundamente el haberle dicho que no, y más ahora después de haberle conocido. Me hubiera encantado. No suelo hacer ese tipo de cosas.
2: No, porque
1: ¿verdad?
2: Pedro, si digo la verdad, Pedro es una persona...
0: No, pero esto no es un reclamo y lo estoy haciendo, simplemente... No. Yo soy un oyente suyo, sí, que lo admiro y lo Gracias. Respeto muchísimo.
1: Igualmente.
0: Pero no fue, además fue muy correcto lo que me dijo, además muy sensato, muy sensato. Pedro, tanto que yo lo aprendí, digo, bueno, pues lo voy a hacer yo y estoy conforme como lo hice yo.
2: Pedro es una persona maravillosa.
0: Así que no me tome eso como un reproche.
2: Digo que Pedro es una persona maravillosa y así me lo ha demostrado a mí en muchísimas ocasiones. Vale, entonces generalmente es muy abierto a ayudar en lo que sea, siempre dispuesto a ayudar a los demás, a sus semejantes.
0: Hay una cosa
2: con mucha consideración.
0: El amor que Pedro manifiesta en su trabajo radial, precisamente por eso se mantiene, porque el amor está presente.
1: Lo intentamos.
0: No hay, oiga, Pedro, esto no lo olvide, no hay nada que tenga valor que no esté el amor ahí.
1: Estoy de acuerdo.
0: Pero nada, ¿eh? Nada. Cualquier cosa. Mire, un ingeniero va a hacer un puente y tiene que sentir amor por eso que va a hacer. Claro. Por el diseño que le va a poner. No poner dos o tres tablas para pasar, porque eso lo hace cualquiera. Pero un puente tiene un símbolo tremendo.
1: Algo tendrá el agua cuando la bendicen. ¿No?
2: Sí.
1: Algo tendrá el agua cuando la bendicen. No sé. No sé si lo hacemos bien o lo hacemos mal, pero lo que sí está claro que le ponemos amor a lo que hacemos. Y a veces nos dicen, bueno, ¿y cómo puede ser que llevéis ya 35 años, Mario, haciendo este programa con la gente que nos sigue y tal, cuando hay otros profesionales que tienen, una voz más bonita, más grave, otro tipo de planteamientos, y sin embargo aquí seguimos, ¿no? Bueno, pues a lo mejor es por eso, porque le ponemos amor en mayúsculas a lo que venimos haciendo.
0: Aquí en el prólogo, por ejemplo, yo hago unos comentarios de una persona que le preguntan sobre su sobrino, que si es bueno, y dice, no, bueno, es muy bueno, pero no estudia. No puede ser entonces que sea bueno. ¿Me comprende? El marido, sí... Es buena persona y eso, pero no trabaja. Hombre, por favor.
1: Está claro.
0: ¿Eh? Bueno, eso está puesto aquí en el prólogo.
1: Otto René Pérez Rojas, el libro La emboscada de Eros o El Daimon del amor. Mil gracias, felicidades, te deseo todo lo mejor.
0: Le agradezco mucho.
1: Y a tus 80 años yo te veo francamente bien, pareces un chaval de yo qué sé, de 50, de 60.
0: Yo voy a cumplir 80, pero yo me siento muy bien.
1: Con 30, te sientas con 30.
0: No tanto con 30 porque sería una exageración.
1: Pero con 40 y algo, con,
0: sí, yo me siento muy bien.
1: Curioso, pues
0: yo me siento muy bien.
1: Qué maravilla, que sigas así muchísimos años, no pierdas esa actitud ante pues la vida, ¿no? Porque es la actitud lo único que impera y nos salva de todos los obstáculos. Y todos tenemos algún que otro ángel que nos pueda ayudar en un momento determinado a salir de un bache, de una crisis amorosa y de resolvernos el poder seguir aquí vivos.
0: Sobre todo,
1: ¿no? Porque
0: Pedro,
1: mucha gente que se va a consecuencia de los problemas, ¿no?
0: Estamos quisiera viviendo que de esta conversación quedara algo como conclusión.
1: Sí.
0: Que no podemos ser dueños de nadie.
1: Correcto.
0: Eso es importante.
1: Correcto.
0: El día que nosotros nos creemos que somos dueños de otra persona, sobre todo de una mujer, estamos perdidos. Estamos perdidos. Hay una carta que habla de la diferencia entre persona e individuo. Y es muy interesante esa separación. Y esto fue motivo de una discusión, de una conversación que tuvimos en una cafetería, creo que se llamaba La Carta de Oro, que está por ahí por la Rambla. Y de ahí salió esa conversación. Y es interesante saber qué cosa es individuo y qué cosa es persona.
1: Otto,
0: es muy interesante.
1: Muchas gracias, un placer. Que vaya todo muy bien, éxitos con este libro y una recomendación para todo el mundo, que no se olviden de amar, que es lo más grande que hay.
0: Exacto.
1: Y siempre con respeto y con caridad.
0: Perdóneme si no he llenado bien los cometidos, pero
1: lo ha hecho muy bien.
0: Bueno,
1: gracias.
0: Gracias a ti.
1: El próximo libro yo quiero prologarlo, ¿eh?
0: Muy bien.
1: Un abrazo, Mario. Mario Pérez Ruiz, sí. Muchísimas gracias, Mario.
2: Muchas gracias a ti, Pedro. Y el otro día veía una película, en la película salía una frase que pensé en el programa Luces en la Oscuridad, porque decía, en esta noche, si no puedes llegar, le decía la madre a la niña, si no puedes llegar a brillar como las estrellas, intenta por lo menos brillar como las libélulas. El amor está en todas partes, no solamente el amor de la pareja o de las parejas, de las características que sean, sino, y muy valioso, vuelvo a repetir, el amor de la madre por sus hijos, el amor de una niña por los animales. El amor está en todas partes y es lo que hace girar el mundo.
1: Mario Pérez Ruiz, muchísimas gracias. Recordar que en Set Vidas, en la librería que hay en Barcelona o en el resto de España, yo creo que se puede obtener este libro en cualquier librería.
2: Sí.
1: Amazon.
0: Ver, como
1: en Amazon, perfecto. Sí. Bueno, pues Set Vidas, ¿dónde está?
2: En la calle Junta de Comercio número 2, junto al Teatro Romea.
1: Junta de Comercio número 2, sí. En Barcelona, en la librería Siete Vidas. Aquí podemos encontrar el libro, sí. Y en Amazon. La Emboscada,
0: sí,
1: de Eros.
0: Estoy trabajando Diamond, la figura de Heidegger.
1: O el Diamond del Amor, de Otto René Pérez Rojas. Gracias a los dos, muchísimas gracias.
2: Gracias, Pedro.
1: Muy buenas noches.
0: Te agradezco mucho, Pedro.
1: Gracias.

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que sepan estar, que gobiernen con cabeza, que busquen la paz y la equidad, que sirvan al pueblo con firmeza y se hagan notar cuando se les necesita. 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

0: De nuestra capacidad de superar los retos que se plantean hoy a la humanidad, bien puede depender nuestra extinción o un salto evolutivo sin precedentes. Y es que las nuevas tecnologías y los avances de la ciencia están provocando una cadena de transformaciones a la hora de comprender y desarrollar nuestra realidad física, económica, social e individual. Ante ello, nuestro siguiente invitado nos anima a revisar viejos paradigmas, actualizar nuestra mirada hacia el mundo y adoptar una actitud humilde ante todo ello, adoptar una sabiduría del no saber. Pero, ¿qué se sabe hoy a ciencia cierta de la realidad física? ¿Cómo configura nuestra percepción de la realidad el entorno social? ¿Qué es la sociedad 5.0 o qué dice la ciencia sobre el libre albedrío? Para responder a estas y otras cuestiones tenemos con nosotros a Antonio Lozano Domènech, doctor en Ciencias Políticas y Sociología, consultor, profesor y empresario, monje en el linaje Sodocén y autor, entre otras obras, de La sabiduría del no saber, actualizar los conocimientos que cambiarán nuestra vida, de la editorial Kairos. Antonio, buenas noches y bienvenido a Luces en la Oscuridad.
1: Buenas noches y gracias por invitarme.
0: A ti por asistir. Bueno, acabas de publicar, como decía, este libro de la sabiduría del no saber. ¿Qué te llevó a escribirlo? ¿Cuál es un poco la esencia de esta obra de Kairos?
1: Bueno, yo de siempre, desde pequeño, tuve la intuición de que era un tremendo privilegio poder tener una encarnación como ser humano. ¿Vale? Pero nunca entendí cómo es que un animal con semejantes potenciales como los que tenemos nosotros interaccionaba de una manera tan singular con el medio y entre nosotros, ¿no? De una manera como muy poco óptima, ¿no? Una de las cosas que me llevó a escribir el libro fue descubrir que quizá uno de los motivos centrales de por qué no actuamos de acuerdo a nuestros tremendos potenciales es porque tenemos unas creencias obsoletas de cuál es nuestra realidad física, social e individual, o en la económica como consecuencia, ¿no? Es decir, que esas creencias nos llevan a tener una idea muy limitada de esas realidades y de nosotros mismos.
0: Bueno, de hecho, detectar, ser capaces de identificar las creencias que tenemos instaladas de forma inconsciente, ¿no? Y a través de las cuales miramos el mundo es al final el conocerse a uno mismo, ¿no? Y emanciparse un poco de estos condicionantes, ¿no? Un poco la libertad pasa por ello, ¿no?
1: Sí, es el camino, quizá el camino de vida, ¿no? Que es coleccionamos una serie de creencias de manera inconsciente a través de las aportaciones familiares y también las aportaciones sociales del lugar en el que nacemos, del entorno social en el que estamos y luego las creencias que adoptamos por el entorno educativo. Y quizá el camino del ser humano es a partir de esas creencias ir avanzando en el autoconocimiento, ir centrándolas, ir profundizando y de alguna manera ir descubriendo cuál es nuestra singularidad, que nuestra singularidad va más allá del pensamiento, ¿no?
0: Cuando hablas de paradigmas obsoletos, ¿a qué te refieres exactamente?
1: Por ejemplo, cogemos la realidad física, que es la más sencilla. Muchas de las personas tenemos implantadas

0: aceptamos como realidad, como físicamente real, aquello que nosotros podemos ver, tocar y medir. Ahí estaríamos hablando de una descripción del paradigma de la física newtoniana. Si nos vamos a la física contemporánea, la que inicia el camino con Einstein, ya sabemos que la realidad física es desconocida, puesto que los científicos admiten desconocer un 96% de la realidad física y del 4% que conocemos admiten conocer solo la naturaleza, pero no es el origen, que es la materia, ¿no? La materia, conocemos la naturaleza, pero no el origen. Entonces, en el paradigma vigente, la realidad física es desconocida. Y a diferencia del paradigma newtoniano, la realidad física no es aquello que podemos tocar, ver y medir, sino que sabemos que la realidad física es en un 99,99999999% vacío. Vacío, energía y campos electromagnéticos. Entonces, si nosotros basamos nuestras creencias en el paradigma vigente de la ciencia respecto a la realidad física, tenemos que admitir que la realidad física es desconocida e intangible. Sin embargo, la mayoría de las personas y la mayoría de los mensajes en los medios de comunicación es que es real lo que podemos medir, ver y tocar. Ese sería un paradigma obsoleto.
1: De hecho, desde la filosofía oriental y bueno, en sánscrito, de hecho, el término maya se refiere a ilusión, ¿no? Y un poco quizá va por ahí, ¿no? Que si la realidad, si la materia en realidad está vacía, pues quizás sí que esto sea un sueño de algún modo, ¿no, Antonio?
0: Sí, definitivamente, sí.
1: Bueno, lo que está bastante estudiado, ¿no? Es el que nuestra percepción es engañosa, ¿no? Solo falta ver, pues, las ilusiones ópticas, por ejemplo, ¿no? Como un juego, pero que ilustran mucho, ¿no? Hasta qué punto, pues, nuestra percepción, que debemos ser humildes al final, ¿no? A la hora de posicionarnos ante la realidad, ¿no? O hacer grandes conjeturas respecto a la misma, ¿no? Entonces, en base a esta idea, en base a la idea de que nuestra percepción nos engaña, ¿qué claves filosóficas podríamos derivar de ello, ¿no?
0: Bueno, quizá nosotros no hemos venido dotados de las herramientas para conocer o para adivinar las grandes reglas de funcionamiento del universo y de la percepción, sino para vivirlas. Y pongo un ejemplo. Nosotros nos movemos en cada momento, cada segundo de nuestra vida, nuestro planeta y nosotros dentro estamos encima de una roca que se mueve a 107.280 kilómetros por hora. Es decir, en cada segundo de nuestra vida, nosotros nos movemos 314 veces más rápido que un coche de Fórmula 1 en la recta de un estadio. Sin embargo, nuestra percepción es de quietud. ¿Es qué quiere decir? Que nuestros sentidos no están diseñados para conocer la realidad. Están diseñados para otras cosas que no sabemos cuáles son, pero para eso no. Por ejemplo, los colores no existen en la realidad. La luz no tiene color. Entonces, nuestros ojos, los ojos humanos dan un rango de nanómetros de luz y de colores, pero una vaca verá otros colores, un perro ve otros colores, un gato ve otros colores. Es decir, pero la idea clara es, los colores no existen, ¿no? El sol no es amarillo, los árboles no son verdes. Eso ya lo sabemos, pero nosotros vemos colores. Y como eso es mil cosas más. Entonces, quiere decir que tenemos los sentidos, pero no sabemos exactamente para qué, y desde luego sí podemos asegurar que no nos permiten conocer la realidad, no de una manera afinada, sino mínimamente, porque la prueba más grande está en la sensación de quietud y el movimiento alocado que tenemos durante toda nuestra vida, ¿no?
1: Sí. Del mismo modo que dices esto, ¿no? Que pues los sentidos no están preparados para captar la realidad de forma objetiva, también se dice que nuestra mente está hecha para asegurarnos la supervivencia, ¿no? Entonces, ello de algún modo, de forma inconsciente, pero bueno, nos provoca muchos problemas a nivel psicológico, ¿no? Muchos conflictos con la realidad. ¿Cómo podemos, si es que se puede, superar esta funcionalidad de la mente, ¿no? Tan enfocada a la supervivencia y para empezar a relacionarnos con la realidad de otra manera, ¿no? Menos conflictiva, quizá.
0: Ahí volvemos a entrar en el terreno del no saber, de pleno, Pero hay cosas que sí sabemos, por ejemplo, Adriana. Sí sabemos porque la neurociencia ahora nos está dando mucha luz en muchas cosas, en muchos ámbitos, que eran puramente especulativos y que ahora ya podemos, aunque no sepamos la función final, sí sabemos lo que se han descartado una serie de cosas que ya sabemos que no son ciertas, ¿no? Entonces, en la línea de lo que tú decías, que es muy cierto, tenemos un 90% de las conexiones neuronales destinadas exclusivamente a hacer predicciones continuamente, de manera automática y no consciente. Es decir, nuestro cerebro, tenemos unos cuantos millones de años no como Homo sapiens, pero sí como especie, y hemos estado en entornos de difícil supervivencia, y claro, están destinados a eso porque hasta hace escasamente 2 siglos, hasta la revolución industrial, pongamos, que nos acabamos de afianzar y a dominar el medio, estábamos en peligro de supervivencia como especie. Entonces, nuestro cerebro se ha acostumbrado a eso. Y esa es su función. Entonces, ahora lo que estamos descubriendo, además, es que el cerebro no sirve para pensar. El cerebro está hecho para otras cosas, ¿no? Y ya lo empezamos a saber. Entonces, ¿cómo podemos trascender eso? Entrando en algo que tú habías anunciado antes, que era toda la explicación de las tradiciones orientales, entrando en lo que es realmente nuestra grandeza. Nuestra grandeza no está en el pensamiento, está en la conciencia que es más allá del pensamiento, está en vaciar. Hay muchísimas paradojas dentro del Zen. Una de ellas es que cuando tú quieres llenar una taza, tienes que vaciarla primero. Que es de té, no tiene que haber nada en la taza.
1: Claro.
0: Si tú abres la mano y llenas tu mano de arena y la cierras, cabe lo que cabe en tu mano. Pero si tú dejas tu mano abierta, caben todos los tesoros del universo, pueden pasar por tu mano. Entonces, donde está realmente nuestra capacidad es en la conciencia más allá del pensamiento. Y es a través de esa conciencia que nosotros podemos llegar a ese balance. Y eso es a través de un tipo de prácticas, que hay muchas, que sean meditaciones que nos de alguna manera nos permitan entrar en el vacío, desaparecer de la mente, ¿no? Fácil es una, pero hay muchas más, ¿no? Eso nos permite salir un poco de la neurosis, ¿no?
1: Desde luego. Y que es urgente en estos días que corren, sí. Estamos tan neuróticos, madre mía.
0: Sí, sí.
1: ¿Cómo? Bueno, tú eres monje zen, ¿no, Antonio?
0: Sí.
1: Y aprovecho para preguntarte, ¿cómo es la meditación zen? ¿O qué la hace de particular o la diferencia de otro tipo de técnicas de meditación? Por ejemplo, ¿dónde se centra la atención en la meditación zen? O, bueno, que nos expliques un poco.
0: Sí, el zen es una práctica muy sencilla, muy simple. Tiene muy, muy pocas pretensiones. Es simplemente, te sientas delante de la pared, cruzas tus piernas, pones derecha tu espalda, acercas tu barbilla, entrecierras los ojos y te centras en tu cuerpo, porque es una experiencia del cuerpo, y lo que haces es sentir tu cuerpo, relajarlo dentro de esa postura, que en realidad lo que es un trípode. Esa postura está cómoda, y lo que haces es observar tus pensamientos, dejándolos fluir, dejándolos pasar, como se dejan pasar las nubes en el cielo. Entonces tú estás concentrado en tu respiración y dejando pasar tus pensamientos, y en eso consiste el zazen. Al final, lo que pasa es que desapareces. No ocurre nada. De hecho, uno no hace zazen. Zazen ocurre en ti. Entonces, es un acto de entrega. Lo que le hace singular a zazen o la meditación zen es que no es un acto para obtener nada. Es un acto de entrega sin objetivo, ¿no? La palabra que lo define en nuestra práctica es mushotoku. Es decir, no hay propósito. Es simplemente sentarte y dejar pasar los pensamientos, dejarlo pasar todo y entrar en esa conciencia que está más allá de la mente, ¿no? Eso está haciendo.
1: ¿Cuánto cambiaría nuestro paradigma cultural si se entendiera que mente y conciencia no son lo mismo, ¿no?
0: Sí, de hecho esa es la diferencia entre Occidente y Oriente, ¿no?
1: Claro.
0: Aquí, sí, sí. Aquí decimos estar consciente cuando estás pensando.
1: Claro, o meditar se usa como razón en algo, ¿no? O sea, a nivel coloquial, sí. El término meditar, meditan eso, meditan aquello. Es un sentido muy distinto, ¿no?
0: Sí, y hemos hecho además meditaciones todas llenas de propósitos. y todas guiadas y todas con todo tipo de aditivos que te hacen estar presente allí, ¿no? Estás totalmente presente, tu mente está presente. Entonces, claro, es una meditación totalmente diferente. En Occidente, la conciencia es mental, es decir, tú actúas de manera consciente cuando actúas de manera reflexiva, es decir, cuando estás tus pensamientos están presentes. En Oriente, estás consciente cuando no hay sujeto, cuando el sujeto desaparece. Es decir, la conciencia, en la conciencia del concepto oriental, el sujeto sobra. Y la conciencia, en la definición occidental, el sujeto es el centro. Son dos mundos totalmente diferentes. Zazen pertenece al segundo modelo. Uh-huh. El sujeto no importa. La conciencia entra cuando desapareces, como sujeto.
1: Mucha gente, sin embargo, claro, se acerca a este tipo de prácticas porque sufre, porque en este mundo que vivimos hay muchísimo sufrimiento, ¿no? Entonces, ¿ese es un problema a la hora de desarrollarse a nivel espiritual? El hecho de que quizá al principio la motivación no sea un anhelo espiritual o un anhelo místico, sino un anhelo de salir del sufrimiento.
0: No, no. Se puede entrar por cualquier puerta. Uh-huh. Lo que pasa es que cuando ya pasas ese umbral y vas entrando y entrando, vas descubriendo que está en otro lugar la profundidad. Entonces no importa por la puerta que entres, porque si sigues avanzando vas a descubrir que la profundidad no está en esa búsqueda de un balance psicológico, sino que el balance psicológico aparece cuando se da otro tipo de balance. Entonces si has entrado por ahí, pues está bien. Uh-huh. Lo que luego pasará ya te traerá el regalo, ¿no? Uh-huh.
1: En el libro, al principio ofreces unas claves biográficas, ¿no? De lo que llamas un aprendiz de ser humano, ¿no? Entiendo que te consideras un aprendiz de ser humano.
0: Sí, sí, lo soy.
1: ¿Nos podrías dar alguna pincelada de estas claves biográficas de tu camino?
0: Sí, bueno, yo no veo nunca mérito ni demérito en la conducta de ningún ser humano, ¿no? Sea la mía o sea lo de un asesino en serie, es igual. Creo que cada uno tenemos un guión de vida y de acuerdo a ese guión de vida lo vamos transcurriendo, ¿no? En mi caso, pues yo soy una persona que he venido con mucha curiosidad y con un convencimiento, con ese convencimiento que te hablaba al inicio de pensar que es una experiencia, un privilegio tener una experiencia como ser humano, ¿no? Entonces, pues lo que he ido haciendo ha sido completar un puzzle a través, en principio, del conocimiento de la condición humana y después de un viaje exterior, intelectual y de viajes y de estar y de ponerme en mil situaciones diferentes en mi vida y después un viaje al contrario, que fue de fuera hacia adentro, que ha sido el camino del Zen en mi caso, ¿no? Y entonces cada uno de nosotros vamos haciendo un recorrido vital de acuerdo a un guión. Uh-huh. Y todos vamos aprendiendo, es como lo de los denarios, ¿no? Vamos aprendiendo a lo largo de nuestra vida, lo que vamos experimentando son nuestros dones. Si en nuestro guión se presenta la posibilidad de ser un poco alocado y atreverte a experimentarlos sin estar pensando en cosas como la seguridad y el futuro y todo eso, pues lo experimentas al máximo, ¿no? Es decir, existe un presente y el futuro es un lugar amigo, no es un lugar que te preocupa, ¿no? Entonces yo me considero un aprendiz de ser humano porque cuando completo un camino salto al siguiente, ¿no? Y no le doy muchas vueltas si hay riesgo, si no hay riesgo, si tengo los medios, si no lo tengo, si está asegurado, si no está asegurado, salto. Y ya aparece el escalón cuando has dado el salto. Entonces eso es lo que me hace a mí considerarme una experiencia de ser humano. Yo creo que lo somos todos, ¿no? Lo único que lo puedes experimentar de una manera más inquieta o de una manera más serena. En mi caso es un no parar, ¿no? Pero bueno, es mi guión, no hay ningún mérito. Es que no sé hacer otra cosa, ¿no? Igual que otra persona puede nacer y estarse en su pueblo, no moverse de su pueblo y ser una persona que alcance un enorme grado de sabiduría desde un lugar de quietud. Sin embargo, otras personas con más limitaciones tenemos que recorrer medio mundo para llegar a lo mejor al mismo lugar que ha llegado esa persona sin moverse de su pueblo. Pero bueno, ¿no?
1: Sí, eso es el camino de cada cual, ¿no? Sin embargo, ¿cómo casa el hecho de que haya quizá un guión o cierto destino con el concepto de libre albedrío, que creo que lo abordas también en el libro, ¿no? El concepto de libre albedrío.
0: Sí, eso es algo que duele, ¿eh? Lo del libre albedrío duele. Sobre todo en Occidente, que estamos todo el rato con el yo, con el yo y con el yo. La neurociencia, una de las cosas que tiene el libro, Adriana, es que yo he intentado con este libro no incluir opiniones personales, sino que lo que he cogido es decir, ¿dónde está el paradigma actual científico en cada uno de los ámbitos, ¿no? Y en este libro albedrío también, Benjamin Libet en los 60 en California comenzó los estudios de lo que se conoce como la terapia neural. A partir de él ha habido cantidad de científicos. Hoy en día podemos asegurar, porque se ha hecho un montón de laboratorios independientes, hay un montón de estudios serios que lo acreditan, no hay ni un solo estudio empírico que pueda certificar que exista el libre albedrío, y muchos que certifican que no existe, y ni uno de que existe, es decir, no existe la libertad individual.
1: Wow, esto es un titular, ¿eh?
0: Ya, cuando yo descubrí esto, me sentó fatal. Y yo lo rechacé y lo negué durante tiempo, ¿eh, Adriana? Porque ya un montón de años, ya había dejado una buena carrera en un banco en Barcelona, me había ido a estudiar Sociología en Madrid, renunciando a categoría, a ingresos, a una carrera tal, había iniciado una práctica espiritual intentando limitar condicionamientos, es decir, estaba en el camino del supuesto crecimiento personal, cuando de repente descubro que no hay libre albedrío, que la ciencia dice que no hay. Y además que hay un montón de estudios que lo avalan, y ni uno solo que diga lo contrario. Es decir, que ahora mismo el conversar sobre el libre albedrío puede ser una conversación de café, pero nadie puede sostener desde la ciencia que eso exista, ¿no? Y luego entendí que no, que duele porque le duele al ego pensar que nosotros no tomamos todas las decisiones de nuestra vida. Pero que en realidad la no existencia del libre albedrío lo que nos hace es poner el foco en nuestra grandeza real, que es que hemos venido a experimentar la vida en toda su amplitud, no a modificarla, no a cambiarla, porque en el libro lo detallo, claro, nosotros no decidimos el día en que nacemos, ni la familia en que nacemos, ni el genotipo que tenemos, ni el fenotipo que tenemos, ni si nuestra familia es rica o no, si nuestra familia es culta o no, si nuestra familia hay agresores o no, si nuestro entorno estamos en Zambia o estamos en España, si somos mujeres o hombres, que estamos en un país, yo que sé, donde hacen ablación de clítoris, o somos mujeres en Occidente, o es decir, hay tal cantidad de condicionantes que no tocamos que son centrales, que cuando tú la analizas desde el sentido común dices, no solamente es la terapia neural, no solo es la neurociencia, es que tú miras y nosotros podemos accionar con nuestra vida, pero tenemos un margen muy pequeño. Tenemos el margen de llevar al consciente, tenemos el margen de vivir conscientemente, que es un margen enorme, porque cuando tú le vas poniendo conciencia a tu vida, todo en tu vida cambia, pero no quiere decir que puedas cambiar tu vida. Quiere decir que cambias cómo vives tu vida, con lo cual tu experiencia vital es totalmente diferente a cuando vives sin conciencia. Pero no quiere decir que seas el dueño de tu destino, sino que eres el dueño de tener conciencia de tu vida. ¿Me explico la diferencia?
1: Sí, sí, sí, desde luego que...
0: Pero duele mucho el tema.
1: Claro, a mí lo que me viene a la cabeza es que todos tenemos la sensación en momentos de nuestra vida de tomar decisiones, ya sea lo que vamos a cenar o si vamos a vivir a tal sitio o no. Entonces, ¿qué pasa con eso? Es un espejismo y realmente no sé si nuestro subconsciente o nuestro supraconsciente ya sabe de antemano lo que vamos a elegir. Es algo así.
0: Sí, viene más atrás. De hecho, nosotros, en el libro lo hablo, además de no tener libre albedrío, nosotros no tenemos en toda nuestra vida un solo pensamiento propio. Todo es una cadena de creencias y de pensamientos que vienen desde nuestro nacimiento, familiares, de entorno. Entonces, lo que vas a comer esta noche viene condicionado por 100.000 cosas anteriores a ti y a mí, lo que cenaremos hoy. entre otras, del país en el que vivimos, de los gustos familiares que tenemos, de las experiencias que hemos recorrido, de nuestra capacidad económica y de mil cosas más. Es decir, decidimos entre lo que la vida nos presenta, no entre todas las posibilidades del mundo mundial. Por lo tanto, nuestra decisión siempre está muy limitada. Entonces, ¿qué carrera vamos a estudiar? ¿Qué carrera vamos a hacer? Si vamos hacia atrás, eso tiene una traza enorme, ¿no? Que es de qué carreras en realidad eran posibles si nosotros estudiáramos de acuerdo a un montón de factores, ¿no? Entonces, nosotros sí tenemos esa ilusión de que decidimos, pero es que es más fuerte, Adriana. Lo que está demostrado es que ni tan siquiera este movimiento corporal que estoy haciendo yo lo he decidido antes de que se realice. Uh-huh. Es decir, claro, ahora la neurociencia no está poniendo en nuestro verdadero lugar. Nuestro verdadero lugar es enorme. Tenemos unas posibilidades enormes, pero son distintas de las que nos hemos explicado. Es decir, una de las funciones y misiones de ese libro es decir a los lectores, mirad, la ciencia está aquí. Esto, aquí. Y aunque parezca que esto es un límite, en realidad no es un límite. Lo que nos está dando es nuestra verdadera grandeza. Y hemos puesto la grandeza en el individuo, cuando la grandeza no está en el individuo, está en el nosotros. La hemos puesto en el destino individual, cuando la grandeza está en el destino compartido. Nos hemos explicado historias como la competición, Darwin, cuando es erróneo. Es la colaboración lo que está en la base de todo el desarrollo evolutivo. Es decir, lo que hace el libro es abrir. Es decir, de tener una visión así, lo que hace es la ciencia actualmente es abre nuestras posibilidades, pero coloca el foco en otro lugar. Entonces, nuestra grandeza no está en decidir lo que cenaremos hoy, ni en la carrera que hemos estudiado. No, nuestra grandeza está en vivir de acuerdo a lo que son, por ejemplo, es nuestra materia, a ese vacío, energía y campos electromagnéticos que somos, a ese destino compartido que somos, porque somos fruto de una evolución que nace de la colaboración del celular, no nace de la competición. Somos el fruto de mil órganos que están, de un montón de órganos que están colaborando, de billones de virus y de bacterias que tenemos en el cuerpo y de células humanas, es decir, somos el fruto de todo eso. Entonces, lo que hace el libro es decir, dejémonos de explicaciones que la ciencia la haya negado y pongamos el foco en nuestras verdaderas grandezas, que en lugar de ser estas tan pequeñitas, son estas tan enormes. Es decir, en lugar de yo ser Antonio Lozano Domene, yo soy universo, como tú. Y mi diferencia contigo, Adriana, es del 0,000000000 y luego ponle un 1, por cierto. Entonces, ¿en qué me fijo? ¿En lo que nos une? ¿En lo que somos iguales? ¿En lo que nos transforma? ¿O me fijo en lo que nos diferencia? Entonces, ahí está el punto. Por eso, en el punto que está la ciencia hacia donde va, tanto las ciencias físicas, la cuántica o las nuevas, la nueva psiquiatría, la nueva psicología, nos coloca en un lugar muy cercano a la mística.
1: ¿Pero crees que todo el mundo o sea, el tema es que de los desarrollos y los descubrimientos de la ciencia, luego se hace una lectura filosófica, ¿no? Por ejemplo, en el tema de la relación entre mente y cerebro, hay como un debate entre si la mente es un fenómeno local o no local, ¿no? En el sentido de que si es local, un fenómeno que se deriva del cerebro, de la materia, o si es un fenómeno no local que para expresarse, manifestarse en esta realidad, lo necesita hacer, se debe vehicular la conciencia a través del cerebro, esta mente o conciencia. Entonces, escuché en una ocasión a alguien que me explicaba que esto mismo, a nivel de, en el debate de qué es la conciencia, se estaban planteando también como esta posibilidad, ¿no? De que seamos una conciencia, ¿no? Lo que decía, esta concepción de mente no local o de conciencia no local. Pero también habían otras voces, quizá con una visión más en una línea materialista, que dados estos descubrimientos de la neurociencia más recientes, como este libre albedrío, concluyen que la conciencia es algo así como un residuo, como un subproducto, pero no tienen esta concepción mística, esta visión mística. Entonces, también la pregunta que te haría a raíz de esto, de esta reflexión, sería no hay ciertos peligros de malinterpretar ciertos descubrimientos de la neurociencia? Y lo digo también viendo un poco las tendencias o las propuestas de según qué visiones transhumanistas, muy delirantes, ¿no? Respecto al futuro de la humanidad y a cómo usar la ciencia y la tecnología, que es un gran debate ético que se nos plantea.
0: Bueno, la ventaja es que no sabemos, me refiero. Hay cientos de libros sobre neurociencia y sobre conciencia, pero hoy por hoy no sabemos dónde está la conciencia. Nadie lo sabe. Por eso el libro es tanto La sabiduría del no saber. Es decir, no sabemos si la conciencia está en el cerebro o está en otro lugar. No lo sabemos. Ningún científico puede afirmarlo. Empecemos por ahí. Por lo tanto, la conciencia es algo que nosotros nos hemos atribuido, pero que desconocemos lo que es, dónde está ubicada y cómo funciona. Sabemos cómo funciona un poquito el cerebro. Un poquito. Es decir, del cerebro, Adriana, no hay una explicación integral en ningún lugar. No hay ningún manual integral del funcionamiento del cerebro. No, lo que sabemos es que qué cableado tiene algunas zonas y cuando aprendemos que se enciende, que se apaga, pero no tenemos una explicación del cerebro. De hecho, el cerebro no tenemos claro que es el que piense, es el que decida nuestro comportamiento. Y en el libro planteo que somos emocionales y no conscientes por una serie de historias. Entonces yo creo que nos tenemos que preocupar, porque digan lo que digan, gente que a lo mejor pueda estirar mucho del cable, lo que es importante es que ahora sepamos que todo es más grande que esa dimensión pequeña de que la conciencia está en el cerebro, de que somos racionales y que todo lo decidimos con la mente. No, es un juego mucho mayor. ¿Cómo es el juego? No sabemos. ¿Dónde está la conciencia? No lo sabemos. ¿Existe una conciencia colectiva o es una conciencia individual? No lo sabemos. Hay atisbos de todo. Y ahora el aprendizaje nuestro en los próximos 50, 100 años es ir avanzando por ese camino. Pero sabiendo que eso es muy bonito, que no tenemos ni idea de cómo funciona el cerebro en su conjunto, que no sabemos cómo funciona la conciencia ni tan siquiera dónde está. Y hay algunos teóricos que dicen que, bueno, que hemos exagerado el papel de la conciencia. Porque la conciencia es un poco como el humo ante el fuego. Cuando tú enciendes un fuego hay humo, pero el humo no explica el fuego. Y quizá la grandeza, el punto está en esa conciencia más allá del pensamiento, que eso es lo que somos y que es todavía el misterio, pero es lo que somos. Es decir, cuando hablamos de los grandes maestros en las diferentes religiones o prácticas, eran personas que tenían una conciencia más allá del pensamiento. Entonces estamos discutiendo la calderilla. Hablando de cerebro, de conciencia, del cerebro, esto es como hablar de la calderilla delante de un discurso de miles de millones de euros, ¿no? Entonces no sabemos dónde está. Entonces que digan lo que quieran. Lo bueno es que sabemos que todo es más grande que esa dimensión pequeñita que nos explicaban de que éramos racionales y que éramos conscientes. Pues no, resulta que somos emocionales y no conscientes. ¿Y cómo se maneja eso? No lo sabemos. Ese es el reto, eso es la aventura de la vida, ¿no? Entonces, lo magnífico es que ahora el conocimiento permite que no podamos escapar del concepto de que la vida es una pura aventura sin control. Hemos salido de la caja de zapatos y nos hemos ido ahí, a cielo abierto. ¿Qué pasará? ¿Cómo lo navegaremos todo eso? No sabemos. Pero ya sabemos que la caja de zapatos es como aquella fábula de Platón, ¿no? Que se veía la luz en la cueva y pensaba que la luz era aquello que se reflejaba en la pared. No es lo que hay fuera, ¿no? Entonces ahora sabemos que todo es mucho mayor. Lo más hermoso que nos está dando la ciencia últimamente es que sabemos que todo es mucho más complejo que pensábamos antes de Albert Einstein. Y que ese mucho complejo está fuera de nuestro control y seguramente fuera de nuestro entendimiento racional. ¿Qué haremos con eso? No sabemos. Pero el reto es maravilloso.
1: Sí, desde luego. Iba a decir que la sabiduría del no saber, de buenas a primeras, es una paradoja, ¿no? En la sabiduría del no saber, ¿no? Sí. Yo te iba a preguntar un poco cómo se resuelve esa paradoja. Un poco ya lo has dejado entrever, ¿no? Ya lo has ido explicando, pero si quieres hacer alguna reflexión, Antonio, sobre qué nos puede aportar el no saber o cómo podemos llevar esto del no saber, de la incertidumbre al final, que es una palabra que tanto se habla también, tan presente está en los días que corren, ¿no? La incertidumbre económica, la incertidumbre que tuvimos con la pandemia, bueno, pues.
0: Sí, cuando empiezas a investigar en cualquier campo, en cualquiera, al final tienes más preguntas que respuestas. Y sabes que cada vez conoces menos. Conoces menos cuando profundizas que cuando empezaste. Por eso las personas que han leído un libro están muy seguras de muchas cosas, quien ha leído 1000 no está seguro de nada. Porque estás cuenta de la complejidad, de lo multifactorial que es todo, ¿no? Entonces, la sabiduría del no saber es esa sabiduría a la que llegas cuando entras en profundidad en el conocimiento, en cualquier ámbito. ¿Eso dónde te lleva? Te lleva a la humildad y al asombro. El asombro vuelve a tu vida, porque desaparece la certeza. Entonces, cuando miras al cielo, tú sabes que aquello que ves ya ni existe. Que aquello que estás viendo en el cielo estuvo allí hace igual 1 millón de años, estrellas que tú ves, ¿no? Sabes que todo es mucho mayor que tú, mucho más profundo y mucho más inexplicable. Entonces, ¿qué te hace eso? Pues te hace ser más tolerante, más vital, más presente, más amable, más humano. Porque no estás ¿no? Y entonces más abierto a descubrir y a aprender. Las personas que creen que saben, pues bueno, tienen aparte, es una forma muy rígida de experimentar la vida, ¿no?
1: Antonio, en el libro hablas del paradigma Humanen, ¿no?
0: Sí.
1: ¿Qué es? ¿En qué consiste este paradigma Humanen? Escrito, no sé si es un acrónimo o.
0: Es un acrónimo, sí. Es un acrónimo, con los acrónimos se construyen en inglés, por eso pongo el origen en inglés y en castellano. Bueno, este es un primer libro en el que yo hago un poco como sentar las bases, ¿no? Y que tiene una función de estar escrito en un lenguaje muy, muy asequible. Solo hay una nota de pie de página en todo el libro, porque quiero que le llegue a mucha gente, a gente muy diferente, que lo pueda leer personas de un nivel cultural muy diferente y que les despierte la curiosidad y el asombro ante lo que son ellos y luego el mundo, ¿no? Pero al final sí que hago como unos apuntes de, bueno, si la realidad física es desconocida e intangible, en lugar de conocida y tangible, como decía el antiguo paradigma, el newtoniano, ¿qué implicaciones tiene eso? Es decir, ¿qué cambios puede introducir eso en nuestra vida cotidiana? Y detallo unos cuantos. Si la realidad social es arbitraria y manipulable, entonces, ¿qué podemos hacer para gestionar nuestra vida cotidiana en una realidad social que es así? Si la realidad económica es no predecible y no sostenible, ¿qué podemos hacer en ese modelo, ¿no? Y si la realidad individual es emocional y no consciente en lugar de racional y consciente, ¿cómo podemos variar un poco nuestra vida cotidiana? Entonces, lo que intento es dar unos primeros apuntes, porque no quería hacer un libro muy gordo, que entonces es indigerible. Y eso seguramente vendrá en un segundo libro. Y entonces, unos pequeños apuntes, bueno, si es las cuatro realidades que atraviesan nuestra vida son así, ¿cuáles son algunas de las guías que podemos utilizar para hacer que este viaje de la vida sea más fructífero para nosotros, fructífero en el sentido de plenitud vital, de llevar al consciente, de disfrutar esa oportunidad que tenemos que se llama vida, ¿no?
1: Muy bien, Antonio. Pues desde Luces en la Oscuridad recomendamos a nuestros oyentes la lectura de La sabiduría del no saber, actualizar los conocimientos que cambiarán nuestra vida, de la editorial Kairos, para poner un poco de luz, ¿no? Ante tanto cambio y tanto sufrimiento, ¿no? Como decíamos, y sobre todo esta incertidumbre también, por ejemplo, con el tema de las tecnologías, si seremos capaces, si estaremos a la altura ética de unas tecnologías tan potentes, ¿no? Como la inteligencia artificial, que ahora se está hablando tanto de ella. Antonio, te mando un abrazo muy fuerte y te agradezco mucho que hayas compartido con nosotros este ratito tuyo.
0: Muchas gracias por invitarme, ha sido un placer. Hasta luego, Adriana.

0: En 1989, una luz se encendía en la oscuridad de la noche. 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
1: Queridos amigos y queridas amigas de Destellos de Luz, seguimos en este caminar conjunto cada semana, cada mes, cada año, con la intención de convertirnos en esa mejor versión, sobre todo con eliminar en este comienzo de año todo aquello que nos pesa, nos hace retroceder peldaños de crecimiento personal y sobre todo todo aquello que nos es tóxico, tanto propio como ajeno, porque no queremos vivir en esas tinieblas el resto de nuestra vida, o por lo menos durante un tiempo, ni siquiera nos vamos a permitir esto. Comenzamos el año. Lo primero, feliz año nuevo, mucha salud para este 2026, cargado de seguro que muchas ilusiones y muchas esperanzas. Bueno, pues ahí es donde tenemos que de alguna manera ser muy conscientes en lo que tenemos que trabajar. Quiero compartir contigo un pequeño cuento que nos puede hacer pensar mucho en cómo empezar este nuevo año. ¿Conoces la anécdota de la taza de café? Bueno, quizás si te animas a escucharla, descubras algo sobre ti y algo que puedes cambiar en este nuevo año y que de alguna manera, de alguna forma, puede ser el comienzo a un nuevo renacer, a una resurrección que está en tus manos, solo en ellas, el llevarlas a cabo. Vas caminando con tu taza de café y de repente alguien pasa, te empuja y hace que se te derrame el café por todas partes. ¿Por qué se te derramó el café? ¿Porque alguien me empujó? Bueno, pues respuesta equivocada. Derramaste el café porque eso tenías en la taza. Si hubiera sido té, hubieras derramado té. Si hubiera sido zumo, hubieras derramado zumo. O agua, pues sería agua la que cayera. Lo que tengas en la taza es lo que vas a derramar. Igual pasa en la vida. Cuando la vida te sacude, que seguro que te sacude, o ya te ha sacudido o te está sacudiendo, lo que sea que tengas dentro de ti, eso es lo que vas a derramar al mundo. De lo que vas lleno es lo que saldrá de ti y salpicarás a todos. Puedes ir por la vida fingiendo que tu taza está llena de virtudes, ser la más bonita, la preciosa, la que, bueno, llama la atención a kilómetros de distancia. Pero cuando la vida te empuje, quizás lo que derrames sea nada, porque no hay nada en su interior. O quizás lo que vayas a derramar en realidad sea todo aquello que tengas en tu interior. Sale a la luz, eventualmente, así que habrá que preguntarse a uno mismo, ¿no? ¿Qué hay en mi taza? ¿O qué quiero que en este nuevo año introduzca en mi taza? Puedo llenarla de sueños y de esperanzas, pero también de fantasías y de irrealidades, con lo cual quizás sufra mucho en el camino. Puede que la llene de virtudes, de bondades y de sabios aprendizajes, y quizás disfrute mucho más este año que el anterior. Puede que la llene de miedos, de angustias, de todas aquellas sensaciones irreales, fantasmas, espectros que mi mente crea y viva angustiosamente este 2026. ¿De qué quieres llenar tu taza? Bueno, somos conscientes de que la taza es nuestro alma, nuestro interior, ¿verdad? Somos conscientes realmente de que tenemos el poder de llenarlo con aquello que deseemos, con aquello que trabajemos. Porque igual quizás pensamos que la taza la llena el otro. Todavía mucho peor, ¿no? Bueno, por eso estamos aquí. Porque queremos regalarte ese destello de luz para que despiertes. Hay gente que va dormida por la vida y que en ese dormir lo que encuentra es todo contra sí. Cuando uno despierta, se da cuenta que es uno contra sí mismo el que tiene la peor batalla para conseguir ganar la guerra y poder salir vencedor de ella. La taza que tenemos nosotros, cada uno de nosotros, va a estar llena de aquello a lo que le demos poder, aquello a lo que le demos prioridad. Qué belleza llenarla de cosas buenas y que podamos regalar cada vez que se nos derrame algo, algo bello. Aunque el que nos ha empujado y nos ha hecho que eso se derrame haya sido con su mayor mala intención. ¿Qué más da? No es mi taza, es la de él, o la de ella, o la de ellos. Cuando uno sabe interiormente que en su taza solamente puede haber cosas buenas, a pesar del ruido, a pesar de la oscuridad que haya en el mundo, o alrededor de sí mismo, o muy cerquita, codo con codo, quizás descubra el gran poder que tiene la vida, algo con el cual se nace, algo en donde uno apuesta y no se vende en ninguna parte. Algo tan sumamente valioso que no podemos perderlo, que es nuestro poder interior. Esa fortaleza que la vida nos va dando y que vamos viendo cómo la gente de alrededor va poniendo a cada uno en su sitio con el paso del tiempo. Llámalo karma, llámalo, bueno, causa-efecto. O llámalo simplemente justicia, terrenal o divina. Llámalo como quieras, pero con el tiempo uno va descubriendo que al final la vida que cada uno tiene es aquella que realmente ha ido gestionando a través de sus decisiones, acertadas o equivocadas, con sus patrones en muchos momentos de conducta para con los demás y para consigo mismo. Y porque ha permitido que esa taza igual la llenen otras personas. O quizás ha permitido llenarla, ella misma o él mismo, de la peor basura que podía encontrar por el camino. Y no se dio cuenta que esa taza también tiene filtros, coladores, que uno va poniendo porque se va convirtiendo en ese sabio que poquito a poco, con el paso del tiempo, va llenando su vida de luz y de color. Un poder que es difícil de hacer ver a las personas que siempre la culpa la tiene el otro, o que siempre las circunstancias van en contra de sí, o que el mundo está contra él. Es muy difícil hacerle cambiar de este prisma a no ser que haya un acontecimiento importante en su vida que le haga despertar. Y no estamos aquí, en este espacio, para despertar conciencias, pero sí para removerlas, sí para revolucionar un poquito ese mundo y que nos preguntemos determinadas cuestiones que nos pueden salvar la vida en muchos casos. Sé que no es fácil, sé que es un trabajo difícil y por eso estamos aquí cada semana, no cada mes, ni cada 6 meses, ni cada año, sino cada semana para reconducirnos constantemente en esos problemas, casuísticas, circunstancias que la vida nos va presentando. A veces creemos que hemos superado y hemos subido un escalón y de repente la vida nos vuelve a presentar una nueva situación para probarnos si realmente eso está superado o no. Bueno, son distintas maneras de llamar a la puerta, ¿no? Y no a todo el mundo se le abre la puerta. Se nos olvidan estas cosas. Quizás porque nuestra educación, la sociedad, nuestra conciencia está bañada, impregnada de creencias, de pensamientos que nos perjudican más que nos benefician. Bueno, por eso resucitamos, por eso renacemos cuando ya hemos tocado fondo y volamos hacia el mundo con otro concepto de vida, con otro corazón y otra visión, cuando resurgimos de nuestras propias cenizas. ¡Qué bello! ¡Qué maravilloso que alguien diga: me desprendo de este ropaje que no me ha hecho más que daño, y me he visto mucho más ligero para caminar y disfrutar del paisaje de la vida! No nos olvidemos que la taza la llevas tú, siempre, y que tú decides qué introducir en ella. Yo te espero la próxima semana con nuevas aventuras, nuevos comentarios y quizás con una nueva historia que te mueva el alma. Un fuerte abrazo. Hasta pronto.
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1: De nuevo te doy mi más cordial bienvenida aquí a tu casa. Conversaciones Profundas, un tiempo para sentir esa conexión tan especial con la vida. Hoy vamos a tocar un tema muy interesante, un tema que son dos temas. Cuando hablamos de esoterismo, cuando hablamos de espiritualidad, ¿hay relación entre ellos o por el contrario no? Porque se habla de lo que es, de lo que representa el mundo esotérico desde los tiempos muy pretéritos. Y se habla mucho, se ha hablado de la espiritualidad y de una nueva espiritualidad de manera más actual. Bueno, de todo eso vamos a hablar. Vamos a intentar establecer pautas que nos permitan comprender mucho mejor. Para eso tenemos a nuestra invitada. Ella es socióloga, es terapeuta, experta en transformación personal, es chamana y es secretaria general de la Academia Española de la Espiritualidad. Damos la bienvenida a Jenia Dávila. Jenia, ¿cómo estamos? Gracias por estar con nosotros compartiendo.
2: Gracias a ti, Federico. Muy feliz de estar aquí contigo de nuevo y de poder compartir estas charlas maravillosas.
1: Aquí en Conversaciones Profundas, en Radio España. La verdad es que es un tiempo apasionante. Fíjate, esoterismo es espiritualidad, es una forma específica de espiritualidad o no tienen realmente nada que ver.
2: Hombre, está conectado. Creo que está conectado en cuanto. Yo lo que creo que es el esoterismo se confunde un poco con ciertas cosas o elementos que asociamos a la espiritualidad, ¿no? Esoterismo significa conocimiento secreto. Pues en mi estudio, en mi idea, en mi experiencia, el concepto del esoterismo viene de que muchos conocimientos espirituales o prácticas de alta conciencia o para desarrollar la alta conciencia venían siendo practicadas por sociedades, por grupos que actuaban de manera secreta, o sea, eran secreto, ¿no? Y de ahí deriva la conexión con la espiritualidad, con prácticas y conocimientos y transmisión de conocimientos que se mantenían secretos, que se transmitía dentro de un círculo, ¿no? Sacerdotes, sacerdotisas, chamanes o que transmitían su información y esto era como un grupo reducido, ¿no? No se transmitía a todo el mundo, ¿no? Y viene de las sociedades esotéricas, las sociedades secretas que tenían conocimientos que no eran vox populi. Conecta con la

0: el trabajo de la sanación o de o del desarrollo personal, la transformación personal, incluso el trabajo de psicología transpersonal, que tiene un sentido muy más, que tiene un sentido espiritual, ¿no? O que te ayuda a alcanzar ese entendimiento y ese conocimiento de la espiritualidad, el conocimiento de ti mismo, la conexión interior, la trascendencia, bueno, esas cosas que tú y yo hemos hablado tantas veces. Y un
1: Sí.
0: poco como que es un término que está un poco denostado, ¿no? Como que eso que tú haces es esotérico, dices tú, pues no, realmente no. ¿Sabes? Son términos diferentes, ¿no?
1: Sí, la verdad es que hoy día, desde hace unos años, la palabra esotérica parece, o esoterismo, parece que tiene una connotación negativa. Quizás tú lo indicabas, porque se ha realizado un muy mal uso y se han metido dentro del esoterismo, que como indicabas, vuelvo a repetir, es ese conocimiento oculto, secreto, que se transmitía a las personas quizás más iniciadas. Y hoy se ha popularizado de una manera, desde mi punto de vista, demasiado chabacana, empleando un término un poco castizo, que diríamos por aquí, ¿no? Pero es cierto que el campo de la espiritualidad y el esoterismo han tenido y tienen una relación. Pero yo observo muchas personas con carácter espiritualista que se quieren alejar, Jenny, a lo más posible de este tipo de términos o expresiones que tiene que ver con el esoterismo. ¿Hay una nueva espiritualidad? ¿Tú sientes que hay un renacer de esta nueva espiritualidad o no? ¿Es una espiritualidad que se adapta a los tiempos actuales?
0: Yo creo que hay un renacer, creo que hay cambio. Yo siempre he dicho que desde el año 2012 yo noté un cambio en relación a hablar con cosas de temas espirituales con la gente que antes no se hablaban tan abiertamente o la gente no lo expresaba tan abiertamente. Y yo sí sentí a partir de ese año, sí fue muy notorio, mi hija a veces me comentó, mamá, es que hablas de estas cosas y la gente te escucha y capta las ideas, entiende y le interesa el tema, ¿no? Hablar de terapias energéticas, de terapias alternativas, de meditación, de cosas que ahora sí que están muy en la boca de todo el mundo, ¿no? Y pues igual, ¿no? Este señor que está haciendo, este doctor que está haciendo charlas, vídeos sobre la muerte más allá, creo que esos testimonios siempre han existido, siempre ha habido. Lo que pasa es que ahora hay gente, María Alonso Puig, el doctor Segarra, gente que están hablando desde el ámbito médico-científico de esos mismos temas. Eso antes no lo veías, ¿no? O sea, yo recuerdo cuando mi hija era pequeña, yo la llevé al psicólogo y, para ayudarla, ¿no? En sus procesos y aprender, que la enseñaran a relajarse y todas estas cosas. Y mi hija le comentó a la psicóloga que ella veía gente a los pies de la cama. Y la psicóloga me miró y me dijo, oye, ¿qué imaginación tiene esta niña? Y yo me callé, claro, no iba a entrar en esa dialéctica con ella, en esa conversación con ella, porque sabía, fue muy evidente que no lo iba a entender. O sea, y yo dije, bueno, es que si la niña ve gente a los pies de la cama, yo lo llevo viendo también desde que soy una cría. Entonces, yo ya estaba, yo ya sabía, yo ya manejaba ese tema, ya lo estaba gestionando. Entonces, no era algo que para mí fuera ni sorprendente, ni raro, ni extraño, ni pensara que es una cosa que se está imaginando, ¿no? Entonces, ahora mismo eso ya está más en el círculo de lo que es la medicina, la psicología. Yo hice cuando estudié duelo, tuvimos un seminario con Robert Nijmegen, que es una eminencia en duelo mundial. Y a mí me sorprendió porque yo a los psicólogos con los que estaba trabajando en aquel momento no hablaban de esa parte espiritual, ¿no? De que viniera a lo mejor una persona y te dijera, es que siento al fallecido, es que he visto al fallecido. Y este señor tenía muy en cuenta la parte espiritual y daba apertura a que alguien te viniera en duelo y te contara este tipo de cosas, ¿no?
1: Sí.
0: Pues yo creo que es un enfoque que es muy necesario, creo que es una parte de nosotros que ha sido muy obviada o se obvia en ciertos sectores de la sociedad, pero que es una parte de nosotros inevitable, inexcusable, no, sí puedes querer no verlo, pero está ahí. Y que eso sí ha habido un cambio, sí hay una mayor apertura, porque sí hay más difusión del tema, hay más conversación sobre el tema, hay más apertura de la gente a contar sus propias experiencias, porque Mi experiencia es que todo el mundo, quien más, quien menos, ha tenido una experiencia.

0: extrasensorial, algo que no sabe explicar, no puede explicar, ¿no? Y dice, bueno, pues sí, es verdad, hay algo. Luego está la parte del miedo, que mucha gente tiene miedo. Entonces prefieren hablar del tema porque le da miedo. Pero yo creo que sí ha habido un cambio, yo sí lo siento así. Y yo soy muy sensible, tú lo sabes.
1: Sí,
0: Y sí lo siento así.
1: la verdad es que a partir de los años 70, 75, ya en la década de los 80, hubo una importante revolución con planteamientos también de médicos, de psicólogos, de filósofos, de pedagogos, que trabajaron todo lo relacionado con las experiencias cercanas a la muerte. Y fue una ebullición, muchas empezaron a salir casos, las personas empezaron en los cinco continentes, sin contar la Antártida, a hablar de esas experiencias que habían tenido, de esa otra realidad diferentes. Y médicos también, empezaron a investigadores. Y eso yo creo que ha cambiado, es importante, ¿no? Y hoy hay un florecimiento de esos tiempos, se va recogiendo. Y hay muchas personas que ya, sin ningún tipo de pudor o de reparo, pues expresan experiencias que han tenido. Y en ese sentido comparto lo que tú decías. Fíjate, marcabas una fecha, 2012. El 2012 era muy esperado por muchas cosas, el calendario maya, el mundo se acaba, a un final de ciclo. Y realmente tú que conoces el mundo chamánico, porque eres chamana, ¿cómo ves el mundo hoy día del chamanismo? Hemos realizado algún programa también en conversaciones profundas o en otros programas, también hablando de la realidad del mundo del chamanismo, porque hay una mezcla enorme, una confusión dantesca. Ahora han salido chamanes por todas partes y chamanas. Es decir, parece que pegabas un S y unas setas y crecía todo el mundo, ¿no? ¿Cómo ves desde este 2012, por todo el tema maya también que tú lo indicabas, el mundo del chamanismo como mundo esotérico, como mundo espiritual? ¿Cómo lo contemplas?
0: Para mí no es un mundo esotérico, creo que ya no es un conocimiento secreto, ¿no? Ha habido una expansión de la medicina. Para mí es medicina, así que yo le llamo medicina, porque luego también hay gente que se pone a discutir estas cosas. Y creo que es un conocimiento que se está expandiendo, que está saliendo de las fronteras ¿no? Del mundo del Amazonas, ¿no? De la América Andina. El chamanismo no es solo el chamanismo andino, ¿no? El origen del chamanismo está en Siberia.
1: Siberia.
0: Y yo creo y entiendo que esta discusión la he tenido con algunas personas a veces, que el chamanismo es algo global. O sea, en todo el mundo ha habido prácticas chamánicas. Las prácticas de los druidas en el Celta es chamanismo, ¿no? Es trabajo con la naturaleza, con las plantas, con la energía de la tierra. Al final, el chamanismo es un trabajo con la medicina de la tierra. Y yo veo que está bien, que ha habido una apertura muy grande, ¿no? Han empezado a venir los chamanes, sobre todo hacia Europa, de Latinoamérica o de Sudamérica, y se ha expandido tanto que está perdiendo o ha perdido un poco la sacralidad, ¿no? Creo que aquí no se trata con la sacralidad que tiene, con la sacralidad que representa, ¿no? Que se le debe. Y porque conecta con algo de ti que es absolutamente sagrado. Y es como decir, la Tierra nos ha dado algo para ayudarnos a evolucionar, a enfrentarnos a nosotros mismos, a conocer. Creo que el conocimiento que puedes tener a través del chamanismo es absoluto. Y eso es sagrado. Y se ha guardado durante siglos como algo sagrado. Y se ha tratado como algo sagrado. Entonces, la expansión que está habiendo de todas las prácticas chamánicas hacia Europa hace también, como todo, ¿no? Que la energía se disperse.
1: Sí.
0: Cuando tú no guardas y no controlas algo y no lo. La energía se dispersa. Entonces, ahora hay gente que en un fin de semana va a hacer un curso de chamanismo y habla de chamanismo. Y dices tú, pues es que eso no es chamanismo. Realmente, has aprendido ciertos ritos, ciertos rituales, o gente que en un fin de semana se va a hacer un curso de chamanismo y en un fin de semana le dan un kit de Palo Santo y no sé qué, y ya es un chamán, y dice, no tienes ni idea de lo que estás hablando.
1: Pero sí,
0: Yo
1: ahí sí los hay, sí.
0: sí, yo lo he visto y me lo he encontrado. Entonces, claro, chamanismo es algo que se aprende desde la práctica. La práctica de tu trabajo con las plantas sagradas, con los rituales sagrados, con el conocimiento sagrado de la tierra, de los elementos, de cómo todo encaja, de cómo todo se une, de cómo todo se conecta. Y es un trabajo de práctica personal muy intenso. Esa es mi experiencia. Muy intenso y muy duro. Entonces, porque al final es una autotransformación, o sea, es algo que está conectado a ti muy profundamente y es un trabajo para ti. Que luego la planta o las plantas o la experiencia te dé la bendición, la conciencia y te diga, mira, esto lo puedes dedicar a los demás y esto tú lo estás recibiendo porque viene en tu linaje y es para que tú lo compartas con los demás y ayudes a otros. Vale, pero el trabajo propio es fundamental. Y ahora no te, y te digo que no solo en el tema del chamanismo, en cualquier otra práctica que vayas a realizar. Yo recuerdo gente que hacía una maestría de Reiki y ya se creían que eran, ay, soy maestro de Reiki. Y yo pensaba, pues si yo hice la maestría y tardé 5 años en dar un curso de Reiki y 5 años en yo sentir que tenía la, ¿cómo decir? La fuerza moral o la que yo podía dar eso, ¿no? Y entregar eso, que yo
1: Sí.
0: tenía ya el bagaje, la enseñanza, la sabiduría para transmitir y hacerlo bien. Entonces, creo que al final va en la persona, ¿no? Hay personas que están haciendo prácticas espirituales o aprendiendo cosas y están en modo esponja. Creo que todos tenemos una etapa esponja dentro de ese despertar. Pero llega un momento en el que tú tienes que ubicarte y que todo eso tiene que servir para que te ubiques, ¿no? Esto es lo que dicen de que si el camino no pasa a través del corazón, no es un camino. O sea, ese camino te tiene que llevar a un punto que para mí es el mismo en todo el mundo.
1: Fíjate, es muy interesante. Recojo lo que vienes diciendo y también hace unos breves instantes hacía referencias a ese trabajo con la naturaleza, ¿no? En Europa se ha hablado mucho de la magia natural, de la Wicca. Y hoy día el término magia, una parte se asociaba con esoterismo, siempre ha estado muy alejado del campo de la espiritualidad porque se creía que la magia eran prácticas sin entrar en la magia negra, magia roja, magia blanca, etcétera. Pero, ¿crees que hoy día la magia como tal, no hablo del mago ilusionista, evidentemente, se comprende, está olvidada, ya nadie habla de ella, o está alejada a conceptos muy, muy negativos?
0: Yo creo que es que no se comprende realmente lo que representa la magia. Para mí la magia es la sincronicidad y es el comprender que hay elementos, no fenómenos que se dan y porque todo está conectado y cómo está conectado y entender esas conexiones y por qué se pueden dar esos fenómenos. Y para mí, ahora hay mucho, está muy de moda. Claro, a ver, yo me muevo mucho, yo me muevo en este ámbito, con lo cual digamos que yo tengo un filtro, ¿no? O lógicamente me llega mucha información o estoy conectada con mucha información en relación a estos temas, ¿no? Y me encuentro con gente que está como yo, muy metida en el tema, gente que está entrando y gente que cero.
1: Que ni entra ni sale.
0: Sí, que ni entra ni sale, ni se le pasa por la cabeza mínimamente y entonces todos los que hacemos estas cosas somos charlatanes o tal o cual o no, cero, cero conexión espiritual, cero conexión con su ser trascendente. Y repíteme la pregunta, Federico, que se me ha, te estaba diciendo
1: Sí,
0: esto y se me
1: no, era realmente la idea de magia hoy día. Es decir,
0: sí.
1: sí, está totalmente olvidada, si es muy negativa la carga que tiene, si no tiene nada que ver ni con el esoterismo ni con la espiritualidad, lo que se piensa hoy acerca de la magia, cuando sobre todo en Europa hemos tenido una magia muy poderosa, todo el tema de la Wicca, una magia natural, ¿no? Que no tiene
0: Natural.
1: nada que ver con ciertas magias que se han practicado, o magias afrocubanas,
0: Claro,
1: afro.
0: el tema de la magia está muy relacionado con el tema del ritual. La magia está muy conectada con la realización de rituales. Rituales para conseguir algo. Dentro de todo ese campo está la magia blanca, que es la magia que tú haces o los rituales que tú haces para enfocar. En realidad, un ritual es un proceso en el que yo enfoco la energía en algo. Entonces, como además somos seres muy simbólicos, el trabajo simbólico ayuda a dar fuerza a eso que nosotros estamos enfocando o queremos conseguir. Entonces, la magia blanca es la magia que tú haces sin dañar a nadie. Luego está eso que conocemos como magia negra, que es todo lo que se hace en contra de la voluntad de otra persona. Por eso se llama magia negra. Yo de la Wicca no puedo hablar mucho porque lo desconozco bastante. Sí que es verdad que he tenido contacto con personas que practicaban Wicca y a mí nunca me ha llamado la atención porque hay ciertas prácticas que para mí no son. Para mí el libre albedrío es sagrado. Entonces cualquier ritual o práctica que tú realices que implique generar o incidir o condicionar la voluntad de otra persona, no. Para mí no. Entonces no he indagado mucho nunca el tema, nunca me ha llamado excesivamente la atención. Creo que ahora hay mucho, como todo, mucha información y mucha desinformación,
1: Sobre
0: ¿no?
1: todo desinformación, sí.
0: Y que la magia es algo muy simple en realidad y muy sencillo de lograr cuando uno está centrado y está alineado en sí mismo. Para mí la magia de verdad es la sincronicidad de que tú estés alineado con las más altas vibraciones o frecuencias de la realidad, del universo, de la vida. Y entonces las cosas se producen por sí solas y se producen eso que llamamos milagros, ¿no? Que yo también creo que se llaman milagros porque son inverosímiles para la gente que está cerrada o tiene una mentalidad muy rígida, muy cuadrada y no da paso en su propia vida a eso, a la magia, a la fantasía, a darse cuenta que si yo lo enfoco, lo creo, lo pienso, lo voy a generar, lo voy a crear, ¿no? Y me recuerda una frase que mi hermana se reía una vez porque yo no recuerdo el autor, pero decía que alguien que no cree en la magia nunca va a ser capaz de realizarla o de verla en su vida. Y es
1: Sí.
0: así. Yo he aprendido que no se trata de ver para creer, sino de creer para ver. Que si yo creo, lo creo, ¿no? Si yo creo, lo estoy creando, lo estoy manifestando.
1: O creadores.
0: O sea, ahora, si no pasa por mi esquema, si no pasa por mi visión, si no pasa, si es una idea que a mí ni se me pasa por la cabeza, muy difícil se va a dar. Sea, yo me voy
1: Sí.
0: conectando con muchas cosas y cada día tengo más claro que las cosas en las que me voy conectando porque están dentro de mí. Y que atraigo cierto tipo de personas porque esa es la energía que yo tengo.
1: Cierto, a mí me gusta hablar mucho de la magia de la vida. Digo que la vida es mágica. Y fíjate, cuando se habla de la ley de la resonancia, de la ley de la atracción, estamos hablando realmente de realidades mágicas que para mí la magia es un acto sagrado. Es decir, decía Agustín de Hipona, San Agustín, cuando tú hacías referencia a los milagros se producen no porque contravengan una ley natural, sino porque no sabemos explicar realmente esa ley, ese aspecto. Y muchas veces las personas se sorprenden porque la vida cambia. Y en un momento determinado, la vida te puede cambiar maravillosamente si nosotros tenemos una actitud fundamental. Si te digo más allá, ¿qué te sugiere, Genia? Porque, mira,
0: Más
1: ¿más
0: allá,
1: allá de
0: más
1: qué?
0: allá.
1: Claro.
0: ¿Más allá de dónde?
1: Claro, más allá. Más allá
0: Más allá de la vida.
1: más allá de la
0: Más allá
1: vida, más allá de la muerte, más allá.
0: de la
1: La
0: muerte.
1: trascendencia.
0: Bueno, tú y yo lo hemos hablado muchas veces. Ninguno de los dos creemos en la muerte. Entonces, más allá.
1: Sí.
0: Más allá el infinito. Federico, mi experiencia es que somos seres infinitos. Que yo siempre digo desde hace 5 o 6 años que tuve una experiencia mística muy profunda de disolución total del ego. Si en chamanismo se le llama muerte mística, yo digo que para mí fue una experiencia de no existencia, ¿no? Que en el momento que tienes la experiencia, pues no la estás comprendiendo, no la estás porque es vivencia pura, pero después, cuando sales de ese trance, empieza a caerte la información, ¿no? Yo le llamo fichas de conciencia, como en el juego de la transformación. Y fichas de conciencia, ¿no? Conocimiento, respuestas. Y yo he tenido numerosas experiencias, tú sabes que he tenido muchas experiencias místicas desde que muy jovencita. Entonces, para mí el más allá ha formado parte de mi vida. O sea, yo nunca he pensado más allá, más acá. Hay gente que le cuesta creer cosas, ¿no? Pero para mí lo que me cuesta es no creerlas, porque tengo una vivencia muy, muy clara de ellas, muy real. Y bueno, eres un crío, pues manejas estas cosas de aquella manera, cuando eres joven, pues te desbordan a veces, incluso, o sea, representa también tener una alta sensibilidad, y esa alta sensibilidad la tienes hacia todo. Pero cuando ya empiezas a trabajarlo, a integrarlo, es una experiencia maravillosa de la vida. Mi vida no está limitada. Mi vida no está limitada por un miedo a la muerte, por un miedo al más allá, por un miedo a qué va a pasar, y sobre todo tiene una riqueza que para mí no la tiene la vida de las personas que creen que un día van a fallecer y ya no hay nada más. A mí ese pensamiento me ha resultado siempre tan inverosímil. O sea, jamás ha
1: Sí.
0: cabido en mi cabeza que la vida está limitada por un momento y que tú surges aquí de manera espontánea, vives esta experiencia y desapareces. ¿Qué sentido tendría eso? Eso no tiene ningún sentido. Eso hace que nuestra vida carezca total y absolutamente de sentido.
1: Buena, muy buena, muy buena reflexión, Genia. A mí hay una frase que me encanta y es que vivir es una experiencia maravillosa, eterna, en el presente eterno. Y es esa sensación. Tú que además eres una terapeuta energética, trabajas mucho. ¿Cómo ves el tema de las terapias energéticas?
0: Pues mira, la verdad es que ahora estoy como, he estado tan centrada en mi propio proceso, en mi movimiento, en los cambios de cierre del ciclo del 2025 e iniciar este nuevo año, ¿no? Este nuevo ciclo de 9 años que empieza ahora, que estoy un poco desconectada de cómo funciona eso a un nivel más global, ¿no? Yo creo que están habiendo cambios muy profundos. Creo que a veces la gente no es tan consciente de lo profundo que son los cambios que está viendo, que todo esto tiene un sentido, que estamos evolucionando en la humanidad como colectivo, sigue evolucionando y estos cambios forman parte de nuestra evolución, aunque a veces los percibamos como caos. Afortunadamente se está abriendo la mentalidad más a esto todavía, ¿no? Existen otras formas de sanación, existen otras formas de poder gestionar nuestra vida, ¿no? El tránsito que hacemos en Gaia, en la Tierra. Y bueno, a ver, a nivel más mundano, el bienestar, ¿no? La salud mental es algo que está tremendamente en boca porque estamos todos fatal, o está todo el mundo fatal. Entonces, necesariamente, ¿no? La gente se abre a probar otras formas de sanarse, de gestionarse, de trabajar, de conocerse, a querer conocerse, a poder entrar en uno mismo, ¿no? A ser mucho más consciente de la importancia de la salud mental, de cómo lo emocional afecta a lo mental. Pero bueno, la información le llega también a quien la busca y quien la quiere. Sea,
1: Cierto.
0: yo he encontrado mucha información y he aprendido muchas cosas buscando, indagando, leyendo, cosas que probablemente hay gente que ni se le pasan por la cabeza. Sigue habiendo gente muy cerrada también. Pero bueno, creo que cada uno estamos en nuestro sitio, en nuestro lugar. Cada uno está donde quiere. O sea, eso lo sé, que cada uno está donde quiere estar a nivel espiritual, ¿no? A nivel, su ser está donde quiere estar, está haciendo lo que tiene que hacer. Con lo cual tú tampoco puedes forzar ni empujar la evolución ni el trabajo de nadie. Y ya está. O sea, al final, para mí, esto es un proceso de paz personal, de centrarse uno, que si cada uno estuviera enfocado en eso, el mundo sería maravilloso. El otro día tuve una experiencia que dices, es que si todos estuviéramos en el amor, claro, estaríamos de vuelta en el paraíso, porque no habría nada que no funcionara, no habría nada que estuviera mal, no habría nada. Cuando tú te das cuenta lo que es estar en esa frecuencia, lo que representa estoy en la frecuencia del amor y lo que siento y emana de mí hacia todas las cosas es puro amor. Cero sombra, Federico. Cero sombra.
1: Pues sí, Genia, continúa, perdona.
0: Dices, ¿por qué funcionamos como, por qué está el mundo como está? O, jolín, dejemos de generar porquería. Dejemos de generar tanto pensamiento negativo, tanto miedo, tanta densidad. ¿Por qué no te llega? Yo es que cuando veo tantas cosas mira, esta charla comenzó porque estuvimos hablando, ¿no? Y la idea de diferenciar estos temas. Hay mucha gente que confunde la espiritualidad con hacer rituales, con echar las cartas. No, eso no es espiritualidad, ni siquiera es esoterismo en realidad. Eso. Pues la gente le llama esotérico a todo eso y eso lo confunden con lo espiritual. No, lo espiritual es un viaje personal. Es un viaje de autoconocimiento. Porque cuando tú viajas hacia adentro, es cuando tú te conectas con la totalidad y con lo divino. Y entiendes muchísimas cosas de todos los conceptos que tenemos espirituales, religiosos, etc. Pero ese viaje no lo hace todo el mundo, porque no todo el mundo quiere entrar adentro, porque ese viaje conlleva la verdadera espiritualidad y la verdadera iluminación, conlleva transformar la sombra y enfrentar la oscuridad. ¿No? Como decía Carl Jung, que no se hacen. No se trata de conectarte con lo fantástico, la luz, no sé qué. No, se trata de enfrentar tu sombra y tu oscuridad, que es algo que tú has creado en tu experiencia humana y en tu experiencia de encarnación humana. Pues te
1: Bueno,
0: toca.
1: pues la verdad, desde ese viaje maravilloso del que nos estás hablando, Genia, agradecerte que hayas compartido este tiempo aquí en conversaciones profundas. Sé que tienes muchos proyectos. Esta es una fase, tú indicabas hace breves instantes ese nuevo ciclo, ¿no? Que se ha abierto de 9 años. Y estás ultimando también todo un cambio muy importante a tu página web. Si alguien quiere ponerse en contacto contigo, ¿cómo sería la forma de hacerlo, Genia?
0: Bueno, yo siempre deletreo mi nombre porque si sí es complicado. Mi nombre se pronuncia Ginia, pero se escribe Genia con J y mi apellido es Dávila con D y con V. Entonces, si me buscan en redes como Ginia Dávila, les va a salir mi página de Facebook, que es lo que tengo ahora activo. La verdad que yo no soy muy activa ni estoy muy activa en redes sociales. Las redes sociales me corto circuitando un poco y sería la forma de conectarse conmigo. Y buscar, me pueden mandar un mensaje privado y conectarse conmigo ahora en este momento. O pueden escribirme a ava, con una H entre la B y la A, punto sanación, arroba gmail.com. Ahí también me pueden escribir. De momento estoy trabajando en la página, me está costando, la verdad, que a mí hay ciertas cosas que son tan
1: Sí.
0: importante. Pero sí, es que ha habido yo he sufrido tal transformación con todas estas cosas que hemos hablado, ¿no? Con todo el trabajo que yo realmente, fehacientemente, personal he hecho, que se ha transformado también el enfoque y lo que yo ahora mismo sé que tengo que transmitir o que tengo que ofrecer al mundo, ¿no? Ha sido mi viaje, ha llegado a un fin de etapa. Y en la etapa nueva, lo que yo tengo que ofrecer es diferente a lo que yo venía ofreciendo. Entonces estoy ahí intentando encajar las piezas, ¿no? Es como, has hecho un viaje, tú imagínate que has llegado de un viaje larguísimo, ¿no? Cargado de maletas, liberado de cosas, pero a la vez lleno de otras, ¿no? ¿Qué necesitas colocar y ordenar para decir, mira, ven a ver esto, ¿no? ¿Qué te he traído esto? No tengo esto para ti.
1: Hemos compartido una etapa de este viaje. Seguro que es un viaje maravilloso que está realizando Jenny Dávila. Muchísimas gracias por haber estado con nosotros aquí una vez más. Es tu casa, conversaciones profundas. Seguro que esos cambios van a ser muy intensos, muy maravillosos y muy positivos. Muchísimas gracias, Jenny. Un abrazo desde el alma.
0: Gracias a ti, Federico, siempre.
1: Pues simplemente agradeceros a todos también que estéis ahí compartiendo con nosotros. Recuerda que tú, sí, tú eres lo más importante de la creación. Sé tú misma, sé tú mismo siempre. Fuertes abrazos infinitos.

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1: Queridos amigos de Destellos de Luz, seguimos trabajando en este plano de crecimiento personal, donde intentamos que cada día sea más luminoso, tenga más vida y mucho más color. Bienvenidos. Gracias por acompañarnos en estas sesiones donde hoy vamos a comenzar a dar importancia a esas personas que son poco fiables, las que nos demuestran con hechos que sus palabras no coinciden con los hechos. Sabéis que en este espacio siempre hago mucho hincapié en ser honestos, honrados, íntegros para con nosotros mismos y regalarlo también a las personas que vamos encontrando en la vida, porque eso nos pone una bandera verde y no roja, donde vamos demostrando la calidad que tenemos como seres humanos. Las personas que son poco de fiar, las personas que engañan, que timan, que son aprovechadas, son personas mentirosas y van muy en contra de, digamos, todo aquello que es luz y que es honestidad y transparencia. Son personas que faltan al honor y a la integridad, y muchas veces se nos olvida que nuestra palabra es nuestro único bien más preciado y aquel que con más valor podemos demostrar a las personas que somos excelentes seres humanos y personas que valemos la pena. Nuestra palabra y mucho más nuestros actos nos acaban definiendo como seres humanos. De ahí que haya personas que enseguida nos aconsejen acercarnos o alejarnos dependiendo de con quién estemos, porque sus hechos confirman si es buena o no esa persona. Hay que sentirse orgulloso de ser personas cumplidoras, de ser seres de confianza, porque la honestidad siempre es hablar a través de la verdad, hablar y vivir siempre con la verdad por delante. Cumplir lo prometido, no hacer trampas, no engañar, esperar y expresar aquello que uno siente y pensar aquello que es beneficioso para los demás y sobre todo para uno mismo, hace que esas puertas se abran y se consiga de mil maneras dejar una bonita estela. Hay personas que dejan cicatrices en la vida y otras que dejan huellas. Bueno, pues queremos convertirnos en aquellas que dejan huellas porque de mil maneras diferentes nos están diciendo que son seres que valen la pena. Es un regalo muy caro encontrar hoy en día personas honestas, porque esperar que no se sea es esperar que esa gente barata nos entregue todo a lo oscuro que ronda en su corazón. Pero si hablamos de honestidad y de integridad, hablamos no solo de decir la verdad o de decirse la verdad a uno mismo, sino también de decirlo a las personas con las que convivimos. De ahí que nos convirtamos en seres ejemplares y personas que de muchas formas nos van a definir como almas puras que siempre intentan hacer el bien. Y la verdad es que es una tranquilidad importante para nuestra propia esencia ser personas que funcionan de esta manera. Sabemos que somos seres imperfectos y que en muchos casos utilizamos el engaño o la mentira para protegernos Bueno, sí que es cierto que aquellas personas que juegan un poco este juego pueden llegar a convertirse en maestros, ¿no?, del engaño, cada vez siendo más hábiles en poder conseguir y lograr, ¿no?, manipular para obtener aquello que, bueno, pues que se desea, ¿no? Pero tenemos que aprender a conocer a los demás a través de esas primeras impresiones que nos dan, porque de esa forma nos vamos a dar cuenta, nos vamos a fijar en aspectos o en detalles que nos digan, bueno, esta persona sí merece la pena o no, todo lo contrario, ¿no? Esta persona no merece la pena porque, bueno, pues me está perjudicando su forma de ser o su forma de actuar para conmigo. La verdad es que mantener la calma en determinados momentos, ¿no?, hace que podamos ser mucho más objetivos y podamos encontrar de muchas maneras esa sensación de plenitud cuando nos hemos dado cuenta que esa persona merecía la pena ser conocida, ¿no? Y tener esa disposición de facilidad para poder conseguir alcanzar una vida en paz, tranquila, que nos ayude, bueno, pues de muchas maneras a rodearnos de seres de luz, ¿no? Y no hablo de una utopía, sino hablo de trabajarse en el día a día como investigadores, como bien digo yo, profesionales, emocionales, que nos ayuden, bueno, pues a descubrir que merece la pena vivir con gente auténtica, donde la verdad y la integridad va muy unida a una vida feliz o a ese concepto de felicidad que tanto tenemos, ¿no? Hay un dicho, una frase que me parece que viene muy al método al que estamos intentando ahora hablar, ¿no?, o por lo menos sacar adelante, que nos ayuda un poco a darnos cuenta de la importancia que tiene esa transparencia, ¿no? Es un proverbio hindú que dice: el árbol no niega la sombra ni al leñador. Y qué verdad es que cuando una persona es buena, da igual las personas malas que encuentre en su camino. No le niega la posibilidad de convertirse en un ser mucho más bondadoso, más honesto y más transparente, ¿no? No hay nada mucho en esta vida, no hay nada mucho más gratificante que tender la mano a quien lo necesita, aunque a veces no lo haya pedido o lo esté pidiendo en silencio o a gritos, ¿no? Este acto de ayudar tiene, yo diría, que mucho más belleza cuando se dirige de manera anónima y sobre todo en una forma en la que, bueno, pues se intenta dar a entender que igual el modo de vida o el concepto de vida no es el apropiado y no le está resultando o no le está haciendo el bien que debería hacerle. Vivir desde este plano nos ayuda a todos a ser más conscientes de la importancia que tiene el ser bondadoso, el ser noble y el ayudar de muchas formas a uno mismo y a los demás a evitar entrar en juegos manipuladores y ser mentiroso o ser una persona timadora o aprovechada, ¿no? Es el legado que podemos dejar de un nombre y un apellido que va a ser único, de una esencia que va a ser única y que sobre todo va a conseguir dejar un recuerdo en el corazón de las personas o en el hígado, dependiendo del bien o del mal que vaya haciendo por su vida. El mal existe, queridos amigos, y gente buena y gente menos buena o mala también. Y no es por clasificar de blanco o negro, es por saber que hay toxicidad y que ser una persona honrada es un trabajo diario que hasta en lo minucioso hay que limarlo con perfección para que no se contagie de una sociedad donde cada vez se mira más por todo lo negativo que por lo positivo. Intentemos ser muy conscientes de nuestros actos para no dañar corazones ajenos y para dejar la mejor estela en este mundo. Yo os espero, como siempre, en la siguiente reflexión. Hasta entonces, un fuerte abrazo.
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1: Majestades, excelentísimas autoridades civiles y eclesiásticas que nos acompañáis. Hoy, cuando el vendaval que recorre nuestro interior parece intentar calmarse, queremos empezar estas palabras dando las gracias. En primer lugar, gracias a nuestra diócesis por este funeral, el único funeral que cabía en esta despedida, pues la única presidencia que queremos a nuestro lado es la del Dios que hoy aquí se ha hecho presente en el pan y el vino, bajo la mirada de su madre en su advocación cinteña. Huelva es una tierra mariana, Andalucía es un pueblo creyente y es abrazando su cruz donde encontramos mayor consuelo. Gracias a los que nos acompañáis por amor, por compasión, por empatía. Gracias incluso a los que lo hacéis por agenda. Gracias al pueblo de Adamuz, ese pequeño rincón que nunca olvidaremos y que nunca olvidará, así como a la ciudad cordobesa a la que nos sentimos y nos sentiremos unidos para siempre. Sin pensar en las consecuencias, no dudaron en sumirse al caos de los hierros retorcidos, de la sangre, del dolor y de las lágrimas. Acompañaron a nuestros heridos hasta que estuvieron seguros de que estaban a salvo. Y luego nos acompañaron en nuestro lamento. Pusieron a nuestra disposición el sustento y el cobijo de esos amargos días, pero sobre todo pusieron todo su cariño, su entrega y su deseo de hacer que ese duro momento doliera un poco menos. Gracias a los cuerpos de seguridad y emergencias que acudieron prestos, como siempre, a la llamada. Hicieron lo que pudieron con la información y los medios de lo que disponían. Gracias por vuestra empatía, vuestra cercanía y vuestro afecto en los días posteriores. Gracias a la sanidad andaluza, sin duda sostenida por los profesionales que la integran. Yo sé lo que es volver a casa de una guardia mala y abrazar a tus hijos porque sabes que alguien ya nunca podrá volver a hacerlo con el suyo. Yo sé lo que es intentar sanar el cuerpo de alguien que tiene el alma herida de muerte. Tuvo que ser durísimo, compañeros, gracias. Gracias al personal y voluntarios de Cruz Roja que no han soltado nuestra mano en ningún momento. Si no puedes curar, alivia. Si no puedes aliviar, consuela. Si no puedes consolar, acompaña. Gracias a nuestras instituciones que se pusieron de frente desde el minuto cero, soportando el caos y los envites de nuestra propia angustia. Permitidme, no obstante, una crítica a la lentitud de la información, pues creedme, es mejor saber que imaginar. Gracias también, como no, a las pequeñas corporaciones locales, cuyos vecinos iban corriendo la voz de que algo grave estaba azotando los cimientos de la comunidad y sintieron nuestro quebranto como el suyo propio. Querida Pilar, queridos alcaldes, habéis demostrado que hay que ser grandes como personas para poder ser grandes como servidores públicos. Y gracias, infinitas gracias a Huelva, nuestra querida ciudad bendecida por el sol que no ha dejado de arroparnos de una forma extraordinaria, haciéndonos llegar la grandeza de su amor y su propio dolor, intentando así que el nuestro fuera un poco menos desgarrador. Y así han ido pasando los días y el dolor va dejando paso a los recuerdos y nuestro corazón, aun con la misma espada clavada, empieza a esbozar pequeñas y tímidas sonrisas cuando mil estampas pasadas irrumpen continuamente en nuestra mente. Yo tendría algo más de pocos años cuando un día le pregunté a mi madre: «Mami, ¿tú cuánto dinero ganas?». Supongo que sería algo que hablábamos entre chiquillos. «Lo justo, cariño», me dijo ella, «porque lo que queda en mi cuenta a final de mes no es mío». «¿Y de quién es, mamá?», le pregunté, porque no lo comprendía. «De los demás», me dijo ella. Así era mi madre, generosa con todo lo que tenía, generosa con sus ganas, generosa con su tiempo, generosa con sus sonrisas. Así era ella. Y es que lo que perdimos ese fatídico domingo 18 de enero no era solo una cifra. Eran vagones llenos de virtudes y defectos, eran vagones llenos de triunfos y derrotas, eran vagones llenos de anhelos y silencios, eran vagones llenos de esperanza. Porque ellos no solo son los 45 del tren, ellos eran nuestros padres, madres, hermanos, hijos o nietos. Ellos no solo son los 45 del tren, ellos eran la alegría de nuestros despertares y el refugio de nuestras penas. Ellos no solo son los 45 del tren, ellos eran la ilusión de buscar un futuro mejor, la alegría de disfrutar momentos en familia o el deseo de volver con sus seres queridos. Ellos eran eso que ya nunca serán, porque ellos no solo son los 45 del tren, ellos eran parte de una sociedad tan polarizada que empezó a resquebrajarse hace mucho tiempo y no nos estamos dando cuenta. Ellos no solo son los 45 del tren, pero son los 45 del tren. ¿Y nosotros? Nosotros somos las 45 familias a las que se les paró el reloj a las 7:45 de aquella fatídica tarde. Somos las 45 familias que se abrazaron en aquel centro cívico, donde el paso del tiempo se iba inundando de silencio y el silencio iba dejando paso al llanto cuando empezamos a comprender en el lento avance de las horas que volveríamos sin ellos. Somos las 45 familias que han aprendido con demasiada crueldad que la llamada que no se hace se queda sin hacer. Y el beso que no damos es el que más recordamos. Somos las 45 familias que cambiarían todo el oro de este mundo que ahora no vale nada por poder mover las agujas del reloj tan solo 20 segundos. Y también somos las 45 familias que lucharán por saber la verdad. Porque solo la verdad nos ayudará a curar esta herida que nunca cerrará. Sabremos la verdad. Lucharemos para que nunca haya otro tren. Pero lo haremos desde la serenidad, desde el alivio, desde la paz de saber que en los brazos de la Virgen ahora duermen. Y el regazo de una madre que los quiere es quien los mece. Virgencita de la Cinta, patrona de este gran pueblo, dales paz, serenidad, descanso eterno. Virgen bella, Virgen guapa, no los sueltes de tu vera, que no sientan el dolor, que no sientan la miseria. Que la Virgen de la Peña los cobije para siempre y en el abrazo del valle la vida venza a la muerte. Madre de la Almudena, Virgen que guía el camino, llévales el beso mudo, ese adiós que no les dimos. Remedios, madre querida, reina del aljaraqueño, bríndales tus firmes manos que ya nunca tengan miedo. Madre del amor hermoso, reina de la victoria, dolores del negro luto, concédeles tú la gloria. Y guía también nuestras vidas, humilde Virgen del Sol, y que la misericordia lata en nuestro corazón. Haz que cese este dolor, Virgen morena del Carmen. Llévate esta cruel espada con la espuma de los mares. ¿Y tú, Virgen del Rocío, la que alumbra mis desvelos, la que siempre me acompaña cuando me rompo por dentro? Abraza sus corazones y llévales un suspiro con una canción de amor por los años compartidos. Diles que tenemos paz y que seremos valientes, que el odio no nacerá en la rabia que nos crece, que volverán las sonrisas y seguiremos viviendo. Y este amor no morirá, vivirá de sus recuerdos. Diles tú, Blanca Paloma, pastora de la Rocina, que siempre lo sentiremos con el sol o con la brisa y que con fe esperaremos a que llegue ese momento en el que Dios nos abrace y así volvamos a vernos. Descansen en paz.

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1: Buenas noches, queridos amigos y queridas amigas de Destellos de Luz. Hay que pensar en esta luz tan brillante que tenemos todos dentro y que de alguna manera nos invita a esta revolución personal. Una revolución interesante en muchas ocasiones cuando queremos enfrentarnos a nuestros miedos y a las situaciones más duras que la vida nos pone en el camino. En una ocasión, un león se aproximó hasta un lago de aguas despejadas para calmar su sed. Y al acercarse a las mismas, vio su rostro reflejado en ellas y pensó, ¡guau! ¡Vaya! Este lago debe ser de este león. Tengo que tener mucho cuidado con él. Atemorizado, se retiró de las aguas, pero tenía tanta sed que regresó a las mismas. Y allí estaba otra vez el león. ¿Qué hacer? La sed lo devoraba y no había otro lago cercano. Retrocedió y unos minutos después volvió a intentarlo. Y al ver al león, abrió las fauces amenazándole, pero comprobó que el otro león hacía lo mismo que él, con lo cual sintió un terror y un pavor indescriptibles. Salió corriendo, pero era tanta la sed que lo intentó varias veces de nuevo, pero siempre huía espantado. Pero como la sed era cada vez más intensa, tomó finalmente la decisión de beber agua del lago, sucediera lo que sucediese. Y así lo hizo. Y al meter la cabeza en las aguas, el león desapareció. Muchos de nuestros temores son imaginarios. Solo cuando los enfrentamos, desaparecen. No dejemos que nuestra imaginación se descontrole y usurpe el lugar de la realidad, ni nos perdamos en esas creaciones que hace ella misma y esos reflejos que tu propia mente, a modo de guiño, hace para confundirte. Una anécdota, una historia que caracteriza mucho y muchísimo, en realidad, a todo aquello que nos da pavor. Parece como que queremos esconderlo, ¿verdad? Dejarlo ahí, perdido, quizás olvidado, en un cajón, en un armario, pero enfrentarnos a él nos hace ser mucho más valientes, cruzar esos límites que nos aprisionan, que nos encadenan, hacen que de mil maneras consigamos superar no solo esos miedos, sino en muchas ocasiones futuros miedos que van a venir y que de alguna forma nos van a indicar que somos capaces, que podemos hacerlo. Y qué belleza que nos autodescubramos en esa fuerza, en esa fortaleza a la hora de hacer las cosas. El tiempo pasa, las oportunidades vuelan, pero aquello que no enfrentamos cuanto antes va creciendo en nuestro interior, se va haciendo mucho más grande, mucho más poderoso y controla mucho más nuestra vida. Y qué triste que con el tiempo descubramos que esos miedos nunca llegaron a suceder y que solo en nuestra mente, en nuestra imaginación, recreamos películas y batallas de auténtico terror creyendo que iban a ser reales y gracias a Dios nunca lo fueron. Y qué cierto es que de muchas formas no aprendemos esa lección. La lección de la valentía, del coraje, que la vida en muchas situaciones nos pone frente a determinaciones importantes que tenemos que tomar y escondemos la cabeza debajo del ala como lo hace el avestruz. y pensamos que, bueno, esto ya pasará, no es para tanto. Mejor si no lo pienso. Quizás, bueno, en otro momento, ahora no estoy con energías. El ser humano se engaña en muchas ocasiones y sobre todo en aquellas situaciones clave donde de una o de otra forma consigue autoconvencerse de que la inactividad es una solución, cuando realmente la inactividad es un proceso de inmadurez y un retroceso a nivel de crecimiento personal. No es fácil, claro que no. Bajar al sótano, abrir candados y con fuerza empujar esa puerta para enfrentarnos a esas situaciones que tanto nos duelen es costoso. Y también es cierto que hay momentos vitales en los que igual no es el momento apropiado porque las fuerzas no nos acompañan. Pero tenemos que ser responsables de nuestra propia vida y es ahí donde quizás, de una o de otra manera, tengamos que intentar enfrentar, solucionar aquello que nos lastra, aquello que de alguna manera tenemos en la mochila y que cargamos de muchas formas porque no nos ayuda a ser felices.

0: Y es sobre todo conseguir ganar la batalla de la felicidad, la propia, la que venimos a esta vida. Cada uno con la intención que tenga, con el don que posee, pero de alguna forma, de alguna manera, soltar significa liberarnos de todo aquello que tanto nos pesa. En Destellos de Luz sabemos que no es fácil porque llevamos mucho tiempo trabajando todo esto. Pero así como es el amor propio, así como es la forma en la que de una o de otra manera intentamos corregirnos, intentamos crecer para poder mejorar, quizás de esa forma nuestros demonios se conviertan en ángeles que nos ayuden a seguir hacia arriba y siempre con la fe y con la esperanza de ser lo más bonito que podamos hacer en la vida. Luchar por nosotros, por nuestra reconstrucción, por esa resurrección que en momentos determinados es salvación. Yo siempre os invito y os invitaré a que permanezcáis en la luz, en la verdad, en la sabiduría de quereros y abrazaros mucho, de perdonaros mucho más y de sobre todo cerrar puertas que ya están vacías y huecas para no volver a esas situaciones, a esas personas o a esas circunstancias que tanto daño te han podido hacer. El camino puede ser muy largo o muy corto, todo depende de la intensidad con la que uno se trabaje, con la fuerza y la valentía que uno tenga. Y sobre todo con la mala memoria, que para ser feliz muchas veces hay que tenerla porque se consigue de alguna manera, bueno, aligerar el viaje, reducir esa mochila a situaciones o momentos en donde solo recogemos aquello que realmente nos hace muy felices. Y qué belleza, qué maravilla que lo podamos hacer, porque es una manera de seguir caminando y de seguir creciendo en este proceso y en este camino, en este sendero al cual llamamos vida. Yo te invito a que lo practiques. A veces quizás necesitemos una pequeñita ayuda, esa que un profesional te puede dar. Otras veces una buena amistad, una buena pareja, un buen familiar pueden ser bálsamo en esas circunstancias. Sea quien sea, que siempre sea un faro y una luz en tu camino para sentirte dichoso, con menos equipaje y mucho más feliz. Yo, queridos amigos, os espero la semana que viene. Mientras tanto, sigamos aprendiendo y seamos felices. Un fuerte abrazo.
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1: Queridos amigos y amigas de Destellos de Luz, bienvenidos a un espacio más con energía renovada y con la sabiduría de la experiencia que la vida nos va dando, esa que vamos aprendiendo. De alguna manera, aquella que nos hace sentirnos mucho más a gusto en nuestra piel y valorar lo que realmente es importante y a quien realmente merece ser valorado. No porque ostente, digamos que un currículum impresionante, sino por lo que habita en su corazón. Pero, ¿somos capaces de llegar a amar a una persona por aquello que tiene en su alma, tanto su luz como su oscuridad? Una vez leí una frase que me impactó y que decía que cuando alguien realmente te ama, abraza tu sombra y la intenta dar luz para convertirte en tu mejor versión. En ese abrazo está la inspiración que un buen alma puede provocar en otra para que haya un cambio dentro de sí. Y no se necesita tiempo, se necesitan ganas, prioridades y, sobre todo, querer realizar ese cambio. Pero, ¿creemos en las personas que aparecen en nuestra vida para provocar este cambio? ¿Confiamos en ellas al 100%? ¿O somos personas tan traicionadas que no nos fiamos ya ni siquiera de nuestra sombra, porque quizás cuando oscurezca nos abandone? Qué pena, ¿verdad? No descubrir que si nos abandona esa sombra, nuestro candil interior siempre va a estar encendido en cualquier oscuridad, y que sobre todo hay almas que de manera desinteresada intentan dar más luz a ese candil cuando casi ya no tiene prenda para lucir como debería. Creer en alguien es ayudarle a florecer, pero vivimos en una sociedad donde la desconfianza se respira en cada inhalación, donde los amigos nos decepcionan, las parejas nos abandonan, donde la familia, esa que es incondicional y debería de ser nuestro hogar, se convierte en un infierno y cada uno va a su libre albedrío. Nos hemos convertido en una sociedad en donde nadie se fía de nadie por si las moscas me pueden hacer daño. Y un día, igual la vida te pone delante un alma bella que ni en sus peores pesadillas, ni en su forma de ser está el traicionar, y por mucho que intente ofrecer y demostrar, el otro tan herido, la otra tan dañada, no se permite abrir la puerta a la confianza. Y es ahí donde de mil maneras el universo te está regalando una nueva oportunidad de cambio. Y es ahí donde de mil maneras uno se sigue aferrando al miedo, a ese Pepito Grillo, a ese dioblillo que llevamos en nuestra cabeza y que nos dice no te fíes, porque te la jugará. Cuando empezamos una relación del tipo que sea con este concepto, está abocada al fracaso. Quien no confía en sí mismo, quien no confía en la otra persona hasta que le demuestre lo contrario, nunca podrá llegar a florecer. Y en ese florecimiento está la resurrección de esa persona. Hay un efecto que se llama el efecto Galatea, que es la fe interior que uno tiene que transforma la posibilidad en realidad. Querer ser buena persona, querer ser nuestra mejor versión, no hace que la seamos. Hace que estemos en el intento, pero no en el hecho. Y qué verdad es que para realmente amar, hace falta confiar. Y si no hay pruebas que demuestren que esa persona es desconfiada o desconfiable, tendremos que apostar ciegamente porque los hechos así nos confirman que esa persona, que ese alma, que ese ser merece la pena. Cuando una persona elige creer en sí misma, despierta lo que estaba dormido en su interior. Y cuando una persona decide, porque no deja de ser una decisión y una elección, confiar y creer en la otra, no está haciendo más que el mejor regalo que puede hacer: ser transparente y sincero. La verdad. Qué cierto es que a la gente que miente, tarde o temprano, se la pilla. Mi experiencia personal me dice que la vida te manda regalos. El universo teje los hilos para que, de alguna manera, te enteres de que esa persona te está engañando. La mentira juega un papel esencial en esta sociedad. Vivimos rodeados de manipulación y mentira. Y encontrar un alma con luz propia y auténtica, transparente, sincera, es algo tan sumamente raro y escaso que cuando se encuentra, la propia persona duda de que eso sea real. Y es ahí cuando uno de muchas maneras tiene que ser valiente y lanzarse a la piscina, sabiendo que quizás esa persona pueda traicionar, o quizás uno mismo pueda traicionar a esa persona. No siempre tenemos que ver el foco en el otro, sino en nosotros mismos. Y quizás ahí, dependiendo del agravio que se haya cometido, seamos capaces de perdonar. No de olvidar, sí de aprender la lección. Pero quizás de perdonar a la otra persona y sobre todo a nosotros por haber dado ese regalo que es la confianza. Si miras a las personas con duda, se van a apagar. Por muchas flores que tengan en su interior, por mucha felicidad, se van a apagar. Queridos amigos, queridas amigas de Destellos de Luz, la belleza está en los ojos que uno mira. La belleza está en el corazón que uno tiene. Y sobre todo y ante todo, la belleza está en cómo deseo transformar a ese ser que entre miles de millones de personas he tenido la capacidad de poder ver en él, en ella, su mundo interior y abrazarlo de muchas formas para conseguir hacerle brillar quizás como nunca lo hizo. No se trata de soberbia, no se trata de egocentrismo, de egolatría, se trata de bondad. Se trata de ofrecer una mano amiga, porque quizás otro día sea yo quien necesite esa mano amiga. Se trata de ayudar. Y se trata sobre todo de enseñar que el amor es incondicional. Y uno de los pilares, entre otros, pero uno de los pilares más esenciales es la confianza. Todos somos escultores y esculturas, y cada mirada, cada acto puede ser un cincel o una herida. Aprendamos a darnos por completo, a ser reservados con quien no nos merece esa confianza, pero sobre todo a pensar que no todo el mundo es sombra y que quizás en el mundo debería de abundar más la luz. Y que si yo pongo mi granito de arena, quizás haya más almas que brillen y destellen con una luz especial. Piénsalo, recapacítalo y yo te espero la próxima semana con un nuevo espacio de Destellos de Luz. Que seas muy feliz. Un fuerte abrazo.
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1: Queridos amigos, queridas amigas de Destellos de Luz, aquí seguimos trabajando este mundo interior tan preciado que tenemos para mejorar como personas, a través del día a día, a través de las circunstancias que tenemos por delante y que hoy queremos transformar a través de esta reflexión que nos puede ayudar y mucho a encontrar ese punto de luz interior para agarrarnos fuertemente a él y poder salir adelante de la situación que estemos viviendo. Porque lo cierto es que todo va a depender mucho del prisma, del cristal que utilicemos para ver esa situación. Podemos ver lo que nos rodea como una realidad opaca, como una pantalla que está ahí y que no es más que eso. Pero también hay una manera muy diferente de ver el mundo, de verlo en su conjunto y en su profundidad. Poner distancia a aquello que realmente nos está atormentando y a través de ello empezar a buscar soluciones objetivas que nos den paz y nos calmen. Cada cosa, cada circunstancia revela un punto de inflexión cuando eso que nos está atosigando nos ahoga de alguna manera. Por eso cuando conseguimos mirar el mundo de esta manera sentimos que es un reto a superar y que poniendo toda la atención en él y valorando y agradeciendo todo lo demás que tenemos en la vida, podemos decir que sentimos que vale la pena vivir. Y es que sentir que vale la pena vivir es el punto clave y esencial para poder seguir adelante y poder, de alguna manera, ser prácticos en esa solución que, bueno, de una manera u otra, tenemos la posibilidad de poder mejorar. Porque no hay nada peor que engañarse. No hay nada más, digamos, mediocre que autoengañarse con esa sensación de que, bueno, pues de que no es para tanto o que esta situación se puede superar. Y la verdad es que, bueno, pues ese autoengaño no va a traer más que una serie de malas decisiones como, digamos, secuelas, como una consecución a no mejorar y de alguna forma a perjudicarnos mucho en aquello que decidamos solucionar. Saber agradecer en estos momentos, en circunstancias duras, también es importante porque una actitud que siempre nos debería de acompañar es el agradecimiento. Valorar que esa circunstancia a resolver, tarde o temprano, se resolverá. Si no es así, la aceptación y el cambio de actitud positivo nos va a ayudar y mucho a poder transitar ese tiempo de vida lo más pacífico y lo más positivo posible. Y por otra parte, porque hay aspectos en la vida en los cuales las cosas nos pueden ir bien y eso también hay que valorarlo. Hay quien agradece poco, hay quien piensa que todo le es debido y por eso siempre anda enemistado con el mundo. Cuando esto sucede, hablamos de personas egocéntricas, egoístas, donde solo su problema es propio. Y es así. Pero seguro que ese problema también lo han padecido, lo están padeciendo y quizás lo padezcan muchas otras personas a lo largo de la vida. Con lo cual, compartirlo o incluso terapéuticamente soltarlo puede ayudar a encontrar una solución lo antes posible y de esa manera conseguir soltar, liberarse y solucionar ese problema. Pero esto no lo ve la persona egoísta. La persona que es muy egocéntrica lo único que busca es ser víctima y que los demás le atiendan, le solucionen, incluso le acompañen en ese proceso donde solo a él o a ella le ocurre esa circunstancia. Pero hay también quien sabe ver, aun en las cosas más difíciles, más duras, más desagradables, la ocasión de crecer y de purificarse a través de esa situación que está viviendo. Purificarse, no hablo a nivel místico ni espiritual, hablo a nivel emocional, donde uno tiene patrones, pensamientos o creencias que debe de romper y que de alguna manera soltar es una buena forma de comenzar un nuevo camino. A estas personas que en cada situación difícil encuentran un motivo para crecer y un motivo para transformarse y cambiar, estamos hablando de que no les falta razones para ser agradecidos. Y es importantísimo el agradecimiento porque hay un cierto poder en él donde se empieza uno a dar cuenta y a ser consciente de la suerte que tiene frente a otros miles de personas que están viviendo situaciones mucho más duras. Hablo de tener fe, una fe propia en la cual vamos a intentar ser lo más productivos, prácticos posibles para poder salir de circunstancias en las cuales nos estamos ahogando. Y a veces no somos muy conscientes de la importancia que tiene esa palabra, que es tan grande y tan larga, pero que nos ayuda a darnos cuenta de lo afortunados que somos en la vida. ¿Qué es la fe? Bueno, pues si nos apoyamos en la Biblia, podemos decir que la fe no tiene nada que ver con la creencia. Fe es tener ese apoyo en uno mismo y dejando, digamos, un poquito la religión aparte, es esa autoconfianza, esa autosuperación que uno mismo tiene. Uno se apoya en alguien ajeno o en sí mismo frente a unas duras circunstancias. Si me apoyo, si busco mi seguridad en el dinero, tengo fe en el dinero. Si me apoyo y busco seguridad en mi familia, tengo fe en mi familia. Hay quien busca la felicidad en el éxito, en el poder, en la salud. Y en eso que llamamos fe es cuando a veces, si ponemos el objetivo fuera de nuestra visión más cercana, nos olvidamos de tener fe en nosotros mismos. Difícil a veces de entender porque quien no cree en sí mismo difícilmente, imposible, va a creer en los demás. Por eso yo creo que va muy unido el agradecimiento con la fe en uno mismo. Cuanto más seguridad, cuanta mejor autoestima tiene uno, más fe en sí mismo, más agradecido está de todo aquello que posee y más fuerte le hace todas estas situaciones. De alguna forma intenta salir adelante de esas circunstancias con el coraje, con la fuerza de voluntad, que es la mayor de las fuerzas que existen en este planeta. Porque en realidad sin coraje no hay ni personalidad ni felicidad. Y la finalidad que tenemos en la vida es ser valientes y enfrentarnos y luchar a todo aquello que tenemos que hacer frente para crecer como personas. Ese crecimiento supone coraje, supone riesgo, pero supone también valentía. Una valentía que de alguna manera nos está indicando que somos capaces de traspasar puertas nuevas si tenemos la valentía, y perdonarme la repetición, de abrir ese candado y traspasar ese umbral. Todo se trata de cuánto nos queremos a nosotros mismos. Y es ahí donde está la clave para salir adelante y poder de alguna manera seguir insistiendo en la importancia que tiene ese conocimiento, esa autoestima y ese valor que nos damos como personas. Sabéis que aquí en Destellos de Luz siempre intentamos darnos un valor único, porque lo tenemos, personal, porque es así, y que luchamos para seguir adelante y conseguir de alguna manera que todo esto fecunde, brote, anide en otros corazones y dejemos una buena estela en este mundo. Bueno, pues intentemos poquito a poco cada día, a pequeños pasitos que damos para conseguir de alguna forma todo esto y, bueno, pues ser mejores personas en el día a día. Yo, como siempre, te espero en la siguiente reflexión, con mucha luz, con mucha energía y, sobre todo, con este agradecimiento que por mi parte también tengo que hacer por estar cada semana escuchando este espacio llamado Destellos de Luz. Un fuerte abrazo. Hasta pronto.
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1: Hola a todos, aquí da comienzo Mundo Holístico. Bueno, de alguna manera he dado siempre, respecto al tema de las capacidades, he dado siempre el 20-30%, o lo he expuesto más bien. Nunca he llegado al 100%. No podría, de forma extrínseca, creo que no. He dado pinceladas también en mi entorno, salvo las personas que sí que me han visto trabajar in situ, pacientes, y luego pues todos los cuadernos que he escrito, de puño y letra, literal, todas las fotografías que he recopilado, todas las informaciones, todos los dibujos, todas las intuiciones. Y luego aparte también porque las redes sociales, la humanidad a día de hoy, aunque tengamos una actualización muy grande en algunas cosas, en los medios, tenemos muy poca actualización a nivel neuronal, a nivel mental, a nivel espiritual. También, ¿qué ha pasado? Pues que tantas informaciones circulando en internet, tantos malos canalizadores, tantos malos mediums, que primero se te quitan las ganas de compartir algo que en el fondo es serio, aunque le des naturalidad, aunque te guste darle un significado de decir, esto es nuestro, es parte de nuestra naturaleza, nos pertenece y si quieres aprender yo te enseño, pero no aquí. Ni hablar de ciertos temas, no aquí. Yo puedo mostrar, enseñar lo que estoy diciendo. A mí no me gusta hablar jamás sin poder demostrar lo que estoy diciendo. Aparte porque nunca en mi vida me he movido con la mentira, con la manipulación, con la estrategia. Es algo que condeno, es algo que literalmente, aunque no me guste el término, lo detesto profundamente, lo condeno totalmente la mentira. O sea, es una cosa que, aparte soy Libra, agradezco serlo porque soy muy exigente con la verdad, con la honestidad, con el no tener que mentir, decir, pero ¿por qué hay que mentir? ¿Por qué hay que mentir? No lo he entendido nunca. Es una trampa. Para mí es una grandísima deslealtad el estar continuamente mintiendo. A mí no me parece que sea algo sano, y ya no solamente sano, es que es una deslealtad, porque es trampa tras trampa, jaula tras jaula que el ser humano se crea a sí mismo. Lo estamos viendo en las noticias continuamente. Una mentira necesita tapar a otra. Por eso pienso que cuanto más honesto seas, más verdad lleves, es una forma al final de respeto. De respeto hacia ti mismo, de respeto hacia tu trabajo, de respeto hacia tu esencia, que para mí es fundamental, y de integridad contigo y con la vida y de coherencia. O sea, es que para mí la verdad y la honestidad son sinónimos de muchas cosas. A mí me encantaría poder mostrar muchas cosas, pero no puedo hacerlo. Primero, por lo que digo, porque el ser humano actualmente no está preparado, porque es alucinante la lacra de las redes sociales, de la cantidad de mediums canalizadores que no tienen ni idea. Por otro lado, he dejado muchas evidencias, he dejado muchos escritos con fechas. ¿Cómo voy a permitir que la mentira intente manchar la verdad? Es que no lo voy a permitir, bajo ningún concepto. He dejado muchísimas evidencias porque quien quiera aprender, va a aprender y va a encontrar una mano en mí. Normalmente siempre es la gente la que se me acerca, la que me dice, y máxime el tema de las capacidades. Yo he dado, pues como digo, pinceladas, pero no me he abierto nunca en canal al 100%. No por falta de confianza, sino porque es tan heavy, que me cuesta hasta contarlo. O sea, han sido situaciones tan heavy desde el 2020, en la época de la pandemia, que me cuesta contarlo, me cuesta verbalizarlo y me cuesta decirlo. Solamente lo he podido comentar a algún mentor, a algún profesor que se dedicaba a estas cuestiones, y para que me orientara, ¿no?, un poquito, y el decir, pues voy por buen camino o tengo que aprender más cosas, ¿no? Y luego gente cercana a mí, que no son exactamente amigos, no tengo confianza, sí que me han pedido ayuda en estas cuestiones. Porque estaban empezando a abrir, estaban empezando a escuchar sin oídos, estaban empezando a sentirse extraños. Tú imagínate un guardia civil, una persona que se dedica a las finanzas, otra persona que no sé qué, se tienen miedo. porque es como yo nunca había creído en nada, yo nunca tal y me estoy dando miedo y por favor, y es que lo que leo en ti me da paz, me das calma, por favor necesito desahogarme, necesito hablar contigo. Y por ese motivo, pues yo de alguna manera he creído que era lo correcto y creo que es correcto cuando una persona te pide ayuda, devolverle esa ayuda, ¿no? Como decir, venga, pues te ayudo. No es santo de mi devoción el hecho de compartir un momento con personas con las que no tengo confianza, porque de hecho yo estoy en tensión, pero creo que cuando una persona te pide ayuda tienes que corresponder y cuando son intimidades de un calibre donde yo también he pasado y he pasado muchos momentos de soledad, adrede intentando entender lo que me estaba ocurriendo, creo que es razón de más para poder tender una mano a todo aquel que me la ha pedido. Pero yo no me he acercado a nadie. No me he acercado a no ser que fuera por un motivo profesional. Por educación, respeto, profesionalidad y saber estar. Y también me intento comportar y portar con cada uno como me gustaría que se comportaran conmigo. Pero es cierto que el 100% de muchas cosas no he dado. Ahora, que tú me pides ayuda, que tú quieres aprender, que tienes curiosidad, no morbo.
2: Espero que te haya resultado interesante. Te agradezco por estar un capítulo más conmigo. Gracias y hasta la semana que viene.

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1: Queridos amigos, queridas amigas de Destellos de Luz, seguimos aquí trabajando un mes más, una semana más, con muchas ganas y con energía renovada, en donde siempre de alguna manera hablamos de aquellos aspectos que nos hacen sentir bien como seres humanos y como personas. Hoy quiero compartir contigo una frase que me parece importante, que nos puede aclarar mucho ideas en relación a lo que es la propia vida y a cómo ser felices. Dice lo siguiente: la inteligencia emocional tiene un ingrediente clave, aprender a dejar ir lo que no vale la pena sentir. ¡Wow! Importante reflexión, ¿verdad? Aprender a dejar ir lo que no vale la pena sentir, creo que sería una de las frases que deberíamos tener, yo creo que todos, en la mesa, en esta mesilla, en donde cada mañana o cada noche tendríamos la posibilidad de podernos enfrentar a la realidad con una visión mucho más entusiasta y mucho más realista, más madura, diría yo. Aprender a dejar ir es algo que nos cuesta muchísimo a las personas como seres humanos, porque existe ese apego, un apego que evidentemente no es bueno ni sano y que no nos proporciona la felicidad que deseamos. Pero sí que es cierto y es verdad que en muchísimas ocasiones dejar ir es ganar, dejar ir es ser feliz, dejar ir es abrir una nueva etapa en nuestra vida, cerrar una puerta con cariño y respeto y abrir otra que nos da mucha posibilidad o que nos ayuda de muchas formas a conseguir esa paz que tanto deseamos. ¿Y por qué digo esto? Bueno, pues claramente porque no todo el mundo sabe dejar ir aquello que le está haciendo daño. No solo por apegos, sino también por esas creencias limitantes, por esos convencionalismos que de muchas maneras nos están atando a circunstancias que no nos hacen bien. Y qué verdad es que todo se ve desde otro prisma cuando se está fuera que cuando se está dentro. Por lo tanto, creemos que aprender a dejar ir es un fracaso, creemos que aprender a dejar ir es una pérdida de tiempo, una frustración, y muchas veces no somos conscientes de que dejar ir, sea lo que sea, a quien sea o la circunstancia que sea, es una bendición. Es una etapa que ya no da más, que por mucho que se busquen opciones, no se ve salida frente a esa situación. Y que la vida nos ofrece otro planteamiento donde ahí sí que sí, de una o de otra manera, tenemos la posibilidad de ser mejores y de convertirnos en mejores personas. Pero qué gran verdad es la segunda parte cuando dice que hay que dejar ir lo que no vale la pena sentir. Y qué verdad es que todo aquello que cargamos, somatizamos. Todo aquello que pensamos se somatiza, sea en positivo o en negativo. Y cuando algo realmente no vale la pena sentirlo, es porque ya no está en nuestro camino. Ya hizo la función que tenía que hacer. Ya nos enseñó la lección que nos tenía que enseñar. Y que de alguna manera nos indica el grado de superación que tenemos como personas y la apuesta que hacemos con valentía y coraje frente, como no, a esa nueva situación. Sentir, un verbo que yo creo que en muchos casos debería de tenerse muy en cuenta, porque en realidad sentimos aquello que realmente amamos y queremos. Aquello que uno no quiere o no ama no le hace sentir, ni bien ni mal, pero nos duele o nos hace felices aquello, aquella persona que realmente queremos o que amamos. Bien, pues todavía mucho más a nuestro favor. Si aquello en lo que nosotros tenemos un sentimiento importante no nos hace sentir, ¿qué necesidad tenemos de seguir estando donde no tenemos que estar, ¿no? Es sabio darse cuenta de que hay circunstancias, hay personas que no nos hacen sentir bien. Un comentario, una acción, un hecho, gritan tanto lo que esa persona siente por nosotros. Y es ahí donde uno tenemos que darnos cuenta, uno tiene que valorar y ser muy consciente, abrir mucho los ojos y decir, bueno, esto no es para mí. Y quizás sea ya momento de decir adiós. Adiós, una palabra que trae mucho dolor en circunstancias donde la conexión, los hilos, el engranaje y el puzzle que se ha ido creando con el paso del tiempo en esa relación, en esa situación, ha provocado muchas vivencias. ¿Y por qué pensamos que es un fracaso aquello que no nos hace sentir? ¿Por qué pensamos y nos culpamos de aquello que quizás se tuvo que hacer, se valoró, se pensó y no se llevó a cabo? La palabra Dios simplemente es una prueba más que la vida nos muestra de que todo está en constante evolución y que todo merece un cambio. Ahora bien, si el cambio va a la par, hay un crecimiento y un aprendizaje, pero si ese cambio no va a la par, entonces es cuando el adiós, la ruptura, aparece. Creo que tenemos que ser muy, muy inteligentes y muy listos, ya sabéis la diferencia entre ambas palabras, porque el amarnos a nosotros mismos supone muchas veces soltar. Y soltar todo aquello que no nos hace bien es una manera de madurar, de subir escalones y de darnos cuenta de que no podemos estar con personas que no quieren estar con nosotros, no podemos amar a personas que no nos amen de la misma manera, no podemos tener amigos que no estén por nosotros como nosotros estamos por ellos. Sé que la reciprocidad es esencial. También sé que el dar es algo voluntario y que esa incondicionalidad de la que muchas veces os hablo en este espacio tiene como principio y como valor el ser consciente de lo que estamos entregando. Ser consciente, ser sabio en esa entrega y de muchas formas y maneras diferentes darnos cuenta de a quién se lo entregamos y cómo nos hace sentir aquello que nos devuelven en esa entrega. Un gracias, un por favor, un te quiero, un te amo, que va a un grado superior, un estoy contigo, un aquí me tienes para lo que necesitas, es algo que se debe decir de corazón. No por compromiso, no por obligación, o muchísimo menos por interés o manipulación. Aquello que nos hace sentir de manera sucia, de manera ruin, mezquina, mala persona, porque sabemos que lo que nos están pidiendo no va acorde con nosotros, es lo primero que tenemos que soltar. Y todo aquello que nos haga más pequeño, aquello que no nos dé el valor que realmente tenemos como persona, es lo segundo que tenemos que aprender a soltar. Por lo en contra, todo aquello que agarremos con fuerza a esas personas que incluso nos tratan como nuestra mejor versión, incluso a veces sin llegar a serlo, es ahí, queridos amigos, donde nos tenemos que quedar. Yo te invito a que pienses un poquito en tus circunstancias, en tus personas más cercanas, para valorar quién merece la pena y qué te hace sentir cada una de ellas. Y después, quizás, en una lista descubras que no todo el mundo te hace sentir igual ni te hace sentir bien. Yo, mientras tanto, te espero en la próxima reflexión. Mientras tanto, por favor, sé feliz. Un fuerte abrazo.
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2: Queridos oyentes de España Taurina, sean bienvenidos a su programa de toros en Radio España, la emisora decana de nuestro país.
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2: Poco a poco la temporada va tomando forma. Ferias como la de La Magdalena de Castellón y la de Fallas de Valencia tocaron a su fin. A la vuelta de la esquina se encuentra la Feria de Abril sevillana, con todo listo para arrancar en breve, y la de San Isidro madrileña. Antes de todo este festín taurino, la Plaza de Toros de Las Ventas celebrará una serie de festejos, entre ellos corridas de toros y novilladas con picadores, a lo largo de todos los domingos del pasado mes de marzo y del actual mes de abril. Entre ellas, la corrida del Domingo de Ramos y la del Domingo de Resurrección. Una semana después, a estas dos importantes fechas, grabadas a fuego en el calendario taurino, tendrá lugar una novillada con picadores el próximo domingo 12 de abril, y en la que hará su presentación en la Plaza de Toros de la calle de Alcalá un joven de Vitoria, afincado en Valladolid y que pasó por las escuelas taurinas de Medina de Rioseco y Salamanca. Se trata de Pedro Andrés Arija. El programa España Taurina ha accedido a hablar con el joven espada, considerado como el último torero vasco, en los días previos a su presentación en la plaza de toros más importante del mundo, la de Las Ventas de Madrid. Pedro Andrés, bienvenido a España Taurina, bienvenido a Radio España. ¿Qué tal estás? ¿Cómo te encuentras?
3: ¿Qué tal? Muy buenas. Pues la verdad que muy bien, ¿no? Muy ilusionado por lo que tengo por delante y con ganas de que empiece ya.
2: El último torero vasco, ¿te gusta que te llamen así?
3: Bueno, la verdad que no me disgusta, ¿no? Pero ojalá salgan muchos toreros en el País Vasco, ¿no? Y ojalá no ser el último torero.
2: Ojalá que sí. Nacido en Vitoria en el año 2004, ¿de dónde te viene la afición?
3: Bueno, pues me viene de mi padre, ¿no? Al final, él fue novillero sin picadores y tuvo mucha relación con un taurino y apoderado muy conocido, ¿no? Santos el Serranillo, y al final pues de llevarme a la Plaza de Toros de Vitoria, de la que Serranillo fue el empresario, y a una finquita que tiene al lado, pues me rodeé del mundo del toro, de profesionales que entonces sí que había, y pues de ahí me viene un poco, ¿no? De ver a mi padre, por supuesto, en vídeos, y pues me viene de ahí.
2: De tal palo tal astilla, como se suele decir, ¿no?
3: Así es, sí, la verdad que sí.
2: ¿Es difícil querer ser torero siendo de Vitoria, donde, vamos, es una ciudad en la que no se dan toros?
3: Bueno, yo creo que es difícil ser torero a secas, ¿no? La verdad que el mundo del toro es muy sacrificado, hay que disponer de mucha entrega, ¿no? De quererlo, de verdad, y sacrificar muchas otras cosas, ¿no? Que mucha gente de nuestras edades no sacrifican, y perder, pues eso, amistades, ir de un sitio para otro. Al final no puedes disponer de todo el tiempo posible, ¿no? Te gusta, también me gusta, ¿no? Estar con los amigos, y muchas veces pues no se puede porque es muy sacrificado, pero es lo más bonito que hay.
2: Pedro, con el objetivo de lograr el difícil sueño de querer ser torero, siendo muy joven te trasladas a Valladolid para dar tus primeros pasos en la escuela taurina de Medina de Rioseco. Cuéntanos un poco tu paso por la escuela.
3: Bueno, pues fue un paso bonito, ¿no? Porque al final era la primera escuela que yo veía, pero la verdad es que no tenían muchas oportunidades, y bueno, tuve que cambiar a la escuela taurina de Salamanca, donde ahí sí que entendí los valores, ¿no? Que representa la tauromaquia, donde me profesionalicé un poco más, ¿no? En mis primeras andaduras, por supuesto.
2: ¿Qué ha supuesto entonces para ti la escuela de Salamanca como novillero?
3: Bueno, la verdad que ha sido un paso muy bonito, ¿no? La competencia que hay, las amistades que se crean, ¿no? Porque al final el coincidir tanto tiempo con los compañeros se crean vínculos muy grandes. O al final representamos casi todos o todos los mismos valores, ¿no? Cada uno en nuestra personalidad y pues llega a ser una amistad bastante fuerte. Y profesionalmente, pues todo, ¿no? Al final, los primeros pasos, las primeras novilladas, los primeros tentaderos, la verdad que fue un paso muy bonito.
2: Estás apoderado por Jorge Manrique. Cuéntanos, ¿cómo es tu relación con el maestro?
3: Pues la verdad es que con el maestro he tenido una suerte terrible. La verdad que me lleva apoyando desde el minuto uno. La primera novillada ya la hice de su mano, ¿no? Como quien dice. Y pues junto con la escuela me lo ha enseñado todo y lo poco que he conseguido ha sido siempre gracias a él, ¿no? Él me ha enseñado lo duro que es la profesión, me ha hablado muy, muy duro también, ¿no? Para enseñarme la verdad de esto, la dureza que tiene, la crudeza muchas veces, y la verdad que me siento un privilegiado de poder navegar a su lado.
2: ¿Qué consejos te da?
3: Principalmente que disfrute. Siempre me ha tratado de enseñar, ¿no? Disfrutar en la cara del toro. Y bueno, me dice que entrene mucho, es lo que más me repite, ¿no? Que entrene mucho, que me pille preparado para la oportunidad. Y de momento, pues sigo sus consejos y así seguiré haciendo.
2: Hablabas antes de los sacrificios, ¿no? Que tiene que hacer un chico joven a la hora de querer ser torero, el hecho de que, bueno, a veces se pierden amistades incluso. Cuéntanos un poco, ¿cómo es el día a día tuyo de un joven que bueno, que apenas tienes 22 años, que quieres ser torero? ¿Qué haces desde que te levantas hasta que te acuestas?
3: Pues me levanto y voy a entrenar. Entreno toda la mañana, bien sea en el gimnasio o aquí en Mojados, ¿no? Con Hermi, con mi banderillero, y nos organizamos con sus horarios, ¿no? De trabajo. Entonces, si él trabaja por la tarde, yo entreno por la mañana, o quedamos a la mañana y hago el deporte por la tarde, y nada, como, y a las 2:30 o 3 de la tarde, a muy tardar, estoy otra vez entrenando hasta que terminemos. Vamos, una constancia que no podemos parar. Es, como he dicho, a veces es sacrificado, ¿no? Pero no es un sacrificio porque sarna con gusto no pica.
2: Eso es. Pero, o sea, estás absolutamente todo el día entrenando, entonces.
3: Sí, todo el día entrenando. La verdad que no hago otra cosa. Me rodeo de mi cuadrilla, como bien he dicho, y si no coincido con uno, coincido con otro, y si no con el picador, con un banderillero, con Mario Campillo, con Hermi, que les estoy muy agradecidos a todos los miembros de mi cuadrilla, porque siempre están pendientes de mí, de entrenar, y aparte de ser parte de mi cuadrilla, nos tenemos un aprecio personal muy grande.
2: ¿Has torado en México este año? ¿Qué supone México para ti?
3: Bueno, pues la verdad que fue una experiencia inolvidable. Nunca imaginé el cruzar el charco, ¿no? Es un sueño que pude vivir y fue una experiencia muy bonita. Fue una pena que la novillada no sirviera como a mí me hubiera gustado para poder torearla a placer, pero la verdad que me llevo buenos amigos y la verdad que me llevo también una experiencia que nunca voy a olvidar.
2: Y dentro de poco vas a torear también en Francia. ¿Qué te transmite la tauromaquia en el País Galo?
3: Bueno, la verdad que he podido torear sin caballos. Con picadores todavía no he tenido la oportunidad de presentarme en Francia. Pero la verdad que cuando he toreado sin caballos nos hemos compenetrado, ¿no? Al final pienso que cuando uno se entrega, el público se termina entregando también. Y creo que eso funciona en México, en Francia, en España y allá donde torees.
2: Bueno, vamos a hablar de para lo que estamos aquí, ¿no? El domingo 12 de abril, el domingo 12 de abril te presentas como novillero en las ventas en la Monumental, en la plaza más importante del mundo, en la número uno. ¿Qué se te pasa por la cabeza, Pedro?
3: Pues la verdad es que se me pasan muchas cosas, ¿no? Pues incertidumbres de lo que pueda pasar, pero no paro mucho tiempo a pensar en incertidumbres, sino en disfrutar de cada momento hasta llegar el día. Cada entrenamiento, cada conversación torera que tengo, escuchar a compañeros, consejos, la verdad, cada tentadero. La verdad que estoy disfrutando mucho el proceso de preparación para Madrid y espero que es dar una imagen muy buena y que la gente vaya hablando, salga hablando de mi toreo.
2: Seguro, seguro que sí. ¿De quién te vas a acordar cuando hagas el paseillo?
3: Pues sobre todo me voy a acordar de mi padre, ¿no? Vamos, de mi padre, de mi familia. Por todos los sacrificios que están haciendo, las muchas cosas que están dejando a un lado por acompañarme en mi sueño, y la verdad que de todos ellos, ¿no? De mi familia sobre todo.
2: Has hablado antes de tu rutina, pero ¿has cambiado alguno de tus hábitos, alguna de las cosas que hagas diariamente, pensando en la tarde de las ventas?
3: No, la verdad es que no he cambiado nada. Sigo siendo el mismo que siempre, el mismo chaval que siempre, ¿no? O sea, no tengo por qué cambiar nada de mí para por torear en Madrid. Creo que tengo una preparación muy intensa, como siempre, como para cualquier novillada. Y con mis amistades soy el mismo, ¿no? También me gusta disfrutar en esos ratitos, ¿no? Con los amigos,
2: Claro.
3: y creo que es lo mejor que tengo, ¿no? El centrarme en una cosa y perseguirlo hasta el final.
2: ¿Qué crees que exige más, el toro de Madrid o el público de Madrid?
3: La verdad es que no lo sé. Yo lo que sé es lo que yo me exijo. Y como yo me voy a exigir, no creo que ni que me exija el toro, ni que me exija
2: Lo que te
3: el
2: exiges tú
3: público. La
2: mismo.
3: verdad que yo me exijo, soy muy exigente conmigo mismo, soy muy muy cabezón y hasta conseguirlo no creo que pare.
2: Ajá. ¿Es Madrid la plaza que más impone?
3: Pues me imagino que sí. Te lo diré el día 12 cuando esté allí, pero vamos, que según tengo entendido, sí, la verdad que
2: Sí.
3: Madrid pesa mucho, es la plaza que te lo da todo o te lo quita.
2: Ajá.
3: Y la verdad que estoy preparado para que llegue el día y darlo todo.
2: El día 13 te llamo y me lo cuentas, que vamos a ir a verte,
3: Hombre,
2: ¿eh?
3: pues ya te lo contaré.

0: Pero no tienes ninguno en concreto que digas, este es el que más me gusta, es mi ídolo.
1: A ver, siempre me han gustado mucho Ponce y el Juli,
0: Ajá.
1: pero como te digo, me
0: Sí,
1: fijo siempre en
0: en
1: todos
0: todos.
1: porque de todos se puede sacar algo positivo.
0: Claro que sí. ¿Ganaderías? ¿Cuál es la que más te puede gustar?
1: La que se torea.
0: Sí. Qué bueno.
1: Cualquiera, la verdad que no asco a nada, me gustan todas,
0: Sí.
1: ya que está muy complicado el torear y cualquier ganadería es bienvenida para mí y lo más importante es dar la cara a uno.
0: Pedro, ¿qué otras plazas aparte de Madrid, claro, te quitan el sueño?
1: Pues de momento Aix-Urladour, después de Madrid llega Aix-Urladour pero primero está Madrid, estamos enfocados en Madrid y cuando pase Madrid ya nos centraremos en Aix-Urladour.
0: Madrid ahora mismo lo principal, ¿no? No
1: Así
0: piensas en
1: es.
0: otra cosa.
1: No pienso en otra cosa y vamos paso a paso, ¿no? Porque al final
0: Eso es.
1: estamos haciendo tentaderos y muy centrado en la preparación.
0: Poco a poco. Pedro, últimamente se ve muchísima más gente joven en los toros, especialmente de unos años para acá. ¿A qué crees que se debe esa tendencia de ver tanta gente joven ahora en los toros?
1: Bueno, yo creo que la gente empieza a ser un poco más libre y a dejar de pensar en lo que los demás puedan pensar, ¿no? Al final, el toro es un veneno que te entra por el cuerpo y ya no sale y no hay nada más bonito, ¿no? Que ser aficionado a los toros, donde se muere de verdad y donde se triunfa y donde la gloria siempre será eterna, ¿no? Entonces, cuando ves a un hombre jugarse la vida, creo que no hay nada tan bonito como eso.
0: Es que además yo siempre lo digo, ¿verdad, Pedro? Los toros es una droga, pero es que además de la que no nos queremos quitar, ¿sabes? Es una droga, pero no queremos quitarnos de ella, ¿no? Nos gusta tanto que es
1: Claro,
0: así.
1: y más cuando uno se pone delante y el disfrutar cada muletazo, ponerse delante de un toro es una sensación inigualable y cualquiera que se emocione viéndolo, imagínate ponerse delante, ¿no? Esa sensación, lo mucho que llena ver un muletazo bonito, es algo único.
0: ¿Qué valores crees que transmite la tauromaquia o que te transmiten a ti?
1: El sacrificio, la constancia, el respeto, que hoy en día muchos jóvenes no tienen, ¿no? El respeto al mayor. Y creo que es algo fundamental, ¿no? Tener respeto al mayor, el sacrificio por conseguir un sueño, la constancia hasta conseguirlo. Creo que la tauromaquia representa unos valores que hoy en día se han perdido, por desgracia.
0: Pedro, aparte de tu compromiso en las ventas de Madrid el próximo domingo, 12 de abril, ¿cómo se presenta el resto de tu temporada?
1: Pues la verdad es que tengo el 23 de. El 1 de mayo, perdona, en Aix-sur-la-Dour
0: Sí.
1: y el 23 de mayo en Vic Fezensac. Y la verdad que es un arranque muy bueno
0: Dos
1: de
0: toristas.
1: temporada. Es un arranque muy comprometido
0: Sí.
1: y estamos esperando a ver qué pasa, ¿no? Para poder redondear una temporada muy bonita.
0: Un sueño por cumplir.
1: Alternativa, ¿no? El ser figura del toreo, pero primero el sueño que tengo para cumplir es cruzar la puerta grande de Madrid a hombros y hasta entonces, hasta el día, ese va a ser mi sueño a perseguir.
0: Hablas de la alternativa, ¿dónde te gustaría tomarla?
1: Bueno, creo que cualquier sitio es muy bonito, ¿no? El convertirse uno en matador de toros, dar un paso más en esta profesión. Y la verdad que no te sabría decir, ¿no? Que cualquier plaza importante sería un sueño, dar ese paso en cualquier plaza importante, claro.
0: Todas son buenas, di que sí. Para terminar, Pedro, un deseo para la temporada 2026.
1: Pues como bien he dicho, salir a hombros en Madrid creo que sería el sueño de aquel niño que empezaba a jugar con los trastos. Y donde se vería todos los esfuerzos y sacrificios reflejados.
0: Pedro, pues muchas gracias por atender esta llamada. Muchas gracias por estar aquí en España Taurina.

0: en Radio España. Iremos a verte a Madrid, ya te lo he dicho antes, que lo sepas, que vamos a estar allí. Te deseamos mucha suerte y bueno, esperamos que todos tus sueños y esos propósitos para esta temporada 2026 y para las siguientes también, pues que se cumplan todos. Muchas gracias, Torero. Un fuerte y caluroso abrazo.
1: Muchas gracias a ti, la verdad que ha sido, me he sentido muy cómodo y nada, nos vemos entonces el día 12 en Madrid.
0: Ahí estaremos. Muchas gracias, Torero.
1: Muchas gracias.
0: Pues ya han escuchado las declaraciones del joven diestro vitoriano, un chico sencillo, humilde y trabajador, que nos ha demostrado que con esfuerzo, sacrificio y constancia todo se puede conseguir. Suerte, torero. No nos olvidamos de todos ustedes, nuestros oyentes. Muchas gracias por su fidelidad, muchas gracias por estar aquí un programa más. Nos hablamos, nos escuchamos, nos escribimos. Sean felices, disfruten. Y sobre todo, vayan a los toros y escuchen España Taurina.

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1: Hola a todos, aquí da comienzo Mundo Holístico. Unas investigaciones muy interesantes, aparte son a los que yo me dedico, y vamos a ver las casuísticas. Un caso que quiero compartir, que bueno, esta hipnóloga lo que hace es que pregunta al ser superior de las personas, ¿no?, para ver hasta dónde o hacia dónde les quiere llevar. Y le hace ir a esa vida y al mismo tiempo que haya un mensaje ya no solamente de la propia persona para la persona, sino de ese ser superior o de esa energía superior que está guiando un poco, ¿no? El caso es brutal, una serie de bloqueos en esta paciente, pues por ejemplo le da mucho miedo desarrollar sus dones, le da muchísimo pavor que sean mal utilizados, etcétera, y van a esa vida. Bueno, pues aparece ni más ni menos que en un palacio tipo escocés. Te está hablando de dónde está. Aparece en su habitación sola, completamente sola, no quiere saber nada de nadie, está casada con el rey, el rey vive, tiene dos hijas pequeñitas, pero ella está muy sola, muy triste, no tiene ganas de relacionarse con nadie. Hay una serie de escudos de poder que ella describe porque su dinastía, su linaje, eran muy importantes. Ella te habla de que en su linaje hay dones, hay capacidad de hablar con la mente. Hay capacidad de generar cosas con las manos, con la propia energía, de encender bombillas, pero al mismo tiempo te habla de que su linaje es una hibridación. Aquí no voy a comentar mucho porque puedo abrir un melón importante, pero ella te está explicando que hay una hibridación entre su sangre real y otro tipo de sangre. Hay como una especie de hibridación, ella lo que te explica es que su familia es híbrida porque no solamente son humanos. Y ahí me voy a quedar porque es un melón que no me corresponde abrir. Pero ella te lo explica y te dice, además con datos, que tú puedes comprobar esos datos. De hecho, la hipnóloga comprueba esos datos para ver pues, que esté diciendo la verdad, ¿no? ¿Qué pasa? Que ella tiene dones. Por ejemplo, puede hablar con las personas de forma telepática, puede leer los pensamientos. La hermana es sanadora, trabaja con las sanaciones, las plantas, trabaja con las manos, con la mente. Pero ella vive en primera persona los sentimientos, las sensaciones, los pensamientos de otras personas. ¿Qué pasa? Que a ella la tienen como chivo expiatorio. En realidad es reina, pero no reina apenas. Ella la tienen amenazada, la tienen amordazada. De hecho, la han amenazado. Si no da la información que el rey quiere respecto, por ejemplo, a sus enemigos o a sus amigos o a gente cercana, él necesita saber información y ella es como un oráculo al que le pregunta, y si no hace y si no cumple los requerimientos del rey, pues irá a la mazmorra, la tienen amenazada con quitarle a las niñas, que es lo que más la duele, ¿no? Te describe además cómo va vestida, los ropajes, la habitación, los símbolos, los escudos que tienen un significado, un poder determinado. Además son fundamentales para proteger, ¿no? Es como que digamos que ella los tiene para proteger. Son unos muros que la protegen de su marido, la protegen de ese rey despiadado que solo quiere información y que la utiliza. Y se recarga con ellos. Y ella, bueno, pues pasa unos días con sus hijas y se las lleva al mar. De hecho, te describe, pasamos un día entrañable en el sol, con la playa, el agua calentita. Disfrutaron un montón, disfrutamos, nos reímos. Pero yo tenía otros planes, ya no aguantaba más. El día después de habérselo pasado tan bien con sus hijitas, se tira por la ventana de su cuarto y cae sobre unas rocas, matándose en el acto. Que justo ese día tienen un supereventazo en la realeza, tiene que ir ella y ella no quiere, no tiene ninguna ganas de estar allí. Y las criadas van a buscarla para decentarla y allí nadie abre la puerta. Con lo cual llaman al rey, el rey va y se encuentra a la reina completamente fallecida. Cuando la hipnóloga le pregunta, bueno, ¿y tú cómo te sientes? ¿Cómo estás? Dice, soy libre, estoy en el mundo espiritual, soy libre. No podía más, me tenían amenazada, me tenían controlada, me tenían amordazada. Y ahora por fin puedo estar. Y le pregunta, ¿tus hijas? Dice, lo siento tanto por ellas, pero si vieran cómo las cuido, si vieran que aquí no sufro, era lo que necesitaba. Y aparte aquí también tengo un trabajo que hacer. Y la sesión, la verdad que es absolutamente reveladora. A mí me parece una sesión increíble, de hecho, sobre todo porque hay una descripción muy exacta y muy detallada de unos símbolos que luego los comprobas en internet y efectivamente existen.
2: Espero que te haya resultado interesante. Te agradezco por estar un capítulo más conmigo. Gracias y hasta la semana que viene.

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1: Queridos amigos, queridas amigas de Destellos de Luz, bienvenidos, ¿cómo os encontráis? Estamos disfrutando de una bonita semana de paz, de felicidad a través de estos minutos de reflexión, de introspección, que nos ayudan mucho a poder encauzar esos caminos que deseamos llevar a cabo con mucha sabiduría y yo diría que con el objetivo de ser felices en el momento presente y también en un futuro. Una de las pautas importantes, esenciales para alcanzar esa felicidad ahora, es aprender a aceptar a las personas tal y como son. Un hecho complejo, porque muchas veces, si somos conscientes, no nos damos cuenta de que la mayor dificultad que tenemos es aceptarnos a nosotros mismos tal cual somos. Y es ahí donde de muchas formas y maneras chocamos, nos enfadamos, nos frustramos, no nos gustamos en determinados momentos cómo somos, las reacciones que tenemos, cómo nos comportamos o qué patrón de vida llevamos. Y esto puede ir desde lo más simple, por ejemplo, cuando nos proponemos hacer una dieta y la vamos posponiendo, siempre será mañana y no nos cuidamos, o en aspectos mucho más importantes y relevantes que pueden causar grandes problemas en la casuística, no solamente personal, sino también alrededor de las personas con las cuales vamos compartiendo vida. Si ya es difícil aceptarnos a nosotros, imaginaros qué complejo es aceptar al otro, ¿verdad? Que cuesta mucho más entender ese engranaje emocional, biológico, que se ha presentado de una forma especial en nuestra vida, elegido siendo pareja o amigo, o digamos que de alguna manera impuesto cuando se trata de un familiar o de un hijo. Bueno, esto de un hijo impuesto no, que también es deseado. Pero quiero decir, de alguna forma, de alguna manera, es complejo, es muy difícil el poder llevar a cabo esa aceptación. Creo que la base de la felicidad, de la madurez en una persona, es aceptar a la persona como es, pero colocarla donde se merece. Y esta segunda parte es esencial para darnos cuenta de que no todo el mundo merece un espacio en nuestra vida y no todo el mundo merece un espacio cercano en nuestra vida. Quiero decir, tenemos que ser muy conscientes de la importancia que tiene eso. El saber de qué energías, 3, 4, 5 máximas, nos rodeamos todos los días y convivimos con ellas. Importante, ¿verdad? Os cuento todo esto porque de ese roce, que como bien dice el refrán, el roce hace el cariño, de ese roce diario nosotros nos vamos a contagiar. La pregunta yo creo que es más, digamos, inicial, ¿no? Vamos al génesis un poquito de todo esto, cuando, y quizás esa es nuestra mayor batalla, no sabemos colocar a las personas en el lugar que se merecen, porque perdonamos y repetimos, porque justificamos, porque no abrimos los ojos, porque erramos una y otra vez en la misma piedra, ¿no? Y caemos en el mismo agujero. Sabemos que el ser humano es complejo, lo sabemos porque nosotros a veces ni siquiera nos podemos entender. Pero tener esta visión de aceptación y de ubicación en el puesto y en el lugar de cada persona o que cada persona se merece es esencial para ser felices en el día a día. Yo puedo aceptar que esa persona sea, bueno, pues compleja, difícil, agresiva, manipuladora. Yo acepto que ella es así porque quizás si conociera toda su historia vital entendería mucho más su porqué en la vida y su comportamiento. Pero eso no quita que yo decida colocarla en el lugar que se merece. Ese lugar en donde quizás a lo lejos me sane más que tenerle muy cerquita. Y para ello solo tenemos que prestar atención. Prestar atención supone estar ahí, atentos, escuchando en el día a día de muchas formas diferentes cómo nos hablan, cómo nos valoran y cómo nos quieren o nos aman. Los hechos siempre son totalmente apocalípticos a la hora de definir a un ser humano. No todo el mundo se merece que le abras la puerta de tu corazón ni de tu alma. No todo el mundo se merece que una vez abierta esté en ese asiento preferente cercano al tuyo. ¿Y por qué? Bueno, sencillamente porque de muchas maneras nos damos cuenta de la importancia que tiene el saber quién nos hace bien y quién nos hace mal. Y esto a veces no se es muy consciente, pero hay que intentarlo y hay que luchar por ello para abrir los ojos y para colocar a cada persona en el lugar que le corresponde. Que no es fácil, evidentemente, pero que si prestamos atención, bueno, pues nos vamos a dar cuenta que la paz para nuestro corazón, la salud para nuestro cuerpo y para nuestra alma, que la abundancia que podamos tener en nuestra vida, que la felicidad en el día a día y que el amor que recibimos y que uno mismo se entrega va a depender mucho de esas energías que estén alrededor. Y ahí es donde uno descubre realmente quién sí, quién no y quién nunca. Yo creo que se nos olvida muchas veces conscientemente el saber que tenemos la potestad, el poder de elegir a quién abrimos la puerta y a quién no. Y a veces tocan el timbre y abrimos sin darnos cuenta y somos tan amables, tan generosos que invitamos a que entre esa persona sin ni siquiera conocer quién es. Claro que luego esto lo pones a la práctica y dices, a ver, yo a todo el mundo que toca la puerta en mi casa le invito a que entre dentro sin saber quién es, ¿no, verdad? Y fíjate hasta qué punto no somos conscientes de que esto lo hacemos muchas veces en nuestro día a día, en nuestra socialización con las personas. Bueno, pues porque me da pena, porque está sola, porque está solo, porque no tiene dónde ir, porque, bueno, una invitación, no cuesta nada, porque hay que ser buena persona, porque hay que ser amable, ¿no? Tenemos como muy interiorizado todo esto porque si no somos los malos malísimos de la película. Bueno, a veces no es que seamos malos, sino que nos protegemos. Y en esa protección, evidentemente de lo que se trata es de hacer ver a los demás la clave de nuestra felicidad, que no es más que única y exclusivamente saber escoger bien todo aquello que nos hace bien y mejor persona. Bueno, yo creo que es un punto esencial para empezar a hacer una lista de aquellas personas que tratamos a diario y saber del 1 al 10 qué puntuación tienen. Quizás si haces este ejercicio descubras que la valoración que tú tienes hacia ellas no es para nada la misma que tienen ellas hacia ti. Así que mucho cuidadito, porque ahí es donde nos vamos a dar no solamente contra la pared, sino un coscorrón para decirnos, bueno, pues quizás hay que colocarte en el lugar que realmente te mereces y no en el que yo pensaba que tú te merecías. Queridos amigos, queridas amigas, abramos los ojos, prestemos atención. De eso va a depender nuestra salud mental. Cuídate mucho. Hasta pronto. Un fuerte abrazo.
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2: Queridos oyentes de Radio España, queridos oyentes de España Taurina, sean bienvenidos a su programa De Toros. Hoy se produce una alternativa radiofónica en las ondas. Hoy cojo el testigo de mi maestra, de mi directora y mi mentora, Laura Gata Rubio. Quiero ser breve y no extenderme, por lo que simplemente les diré que espero estar a la altura de todo lo que ha hecho Laura por esta, que es su casa, por este, que es su programa, España Taurina en Radio España. En el programa de hoy, primero de esta nueva etapa, es debido cerrar un ciclo, y es obligatorio abrocharlo de la mejor manera posible, con una entrevista a su creadora, a su directora, y a quien junto a Miguel Ángel Moncholi, en paz descanse, y Jorge Álvarez, tuvo la idea de crear España Taurina. Laura, maestra de profesión y vocación, pero periodista en el alma, fue alumna de la segunda edición del curso de periodismo taurino de la Comunidad de Madrid del curso 2022. Ese mismo año creó este, que es su programa y que siempre lo será. Laura es una persona amable, buena, natural y sincera, que nunca ha pedido nada a cambio por ayudar. Siempre lo ha hecho de corazón, porque le salía del alma. Es por ello que hoy, a modo de despedida y de bienvenida a una nueva etapa, entrevistamos a Laura Gata Rubio, directora y presentadora de España Taurina en Radio España, por siempre. Sean todas y todos bienvenidos.
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2: Laura Gata Rubio, bienvenida a España Taurina, bienvenida a Radio España. ¿Cómo estás, Laura?
3: Cristian, muchas gracias, querido Cristian, compañero. Pues muy bien, muy contenta de estar aquí este ratito contigo para hablar de toros. Gracias.
2: Oye, Laura, se me hace raro que no seas tú la que dé la bienvenida al programa. ¿No te resulta un poco extraño que te dé la bienvenida yo a ti?
3: Bueno, yo creo que en la vida hay etapas y yo, bueno, pues he estado en una etapa muy bonita, una etapa preciosa en Radio España, al frente de España Taurina. Tú también has colaborado en muchas ocasiones. Así que esa etapa se cumplió. Creo que por España Taurina han pasado y seguirán pasando muchas voces del toreo, muchas figuras del toreo, novilleros, ganaderos. Pues creo que debe seguir así y tú lo estás haciendo fenomenal. Así que sí, puede ser raro, pero yo estoy muy contenta de que tú dé la bienvenida, en este caso tú, que lo estás haciendo fenomenal, Cristian. Así que estas son etapas y ahora es tu momento, es tu etapa.
2: Bueno, pero vamos a hacerlo por última vez, Laura. Ahora quiero que me des tú la bienvenida a mí al programa, aunque sea por última vez.
3: Bueno, Cristian Navarro, bienvenida a España Taurina en Radio España.
2: Muchas gracias, Laura. ¿Lo echas de menos?
3: Sí, porque al final, bueno, pues la comunicación taurina engancha, tú lo sabes, y se echa de menos, pero como digo, ese ciclo se cumplió, volverá seguramente otra etapa, otro ciclo, otra oportunidad, y bueno, pues siempre pendientes del mundo del toro, que afortunadamente tiene mucho contenido y está más vivo que nunca, yo creo.
2: Háblame un poquito de ti, ¿quién es Laura Gata Rubio?
3: Bueno, pues yo creo que una persona curiosa, vividora, luchadora y bueno, pues que aquello que me gusta y siento, verdaderamente siento emoción en el tema que sea, pues allí voy, ¿no? A desarrollarlo y a enfrentarme a él. Así que bueno, pues mi profesión es la docencia, pero tengo el periodismo como también yo creo mi gran vocación y por supuesto siempre ligado al mundo taurino, que es algo que, bueno, pues desde muy pequeña llevo dentro. Todos sabemos lo que supone, ¿no, Cristian? Llevar dentro el mundo de los toros es algo fascinante y yo creo que nos tenemos que sentir afortunados de sentirlo, ¿no? De decir, es que amo este mundo, el mundo taurino. Y ligado a la comunicación, pues me hace muy feliz, ¿no? Entonces, me definiría como una persona curiosa y, bueno, pues luchadora por aquello que me gusta, ¿no? Y que siento. A veces se consigue y otras no. Eso es así, la vida es así.
2: Has hablado de la docencia, eres profesora, tú, de profesión.
3: Sí, soy maestra de educación primaria con la especialidad de audición y lenguaje para niños con problemas en el habla, niños trastorno autista, dislexia, etcétera. Me encantan los niños y bueno, pues sí, es mi profesión es esa, maestra.
2: ¿De dónde te viene la afición, Laura?
3: Me viene de mis abuelos. Cristian, de mis abuelos maternos, recuerdo pues los veranos en los que afortunadamente, y esto es un llamamiento por favor a las cadenas de televisión públicas, digo afortunadamente cuando desde el sillón con el mando conectábamos los toros, ¿verdad? Cuando había toros para todos los públicos. Entonces, pues las tardes de verano con mis abuelos eran tarde tras tarde, había corridas de toros. Entonces, a mí me enganchó aquello y me aficioné por ellos. Recuerdo que, bueno, pues mis amigas me venían a llamar para jugar y yo quería quedarme viendo los toros. Pero bueno, luego pues te ibas a jugar, pero ya me fue enganchando de esa manera y fue pues por la pasión que sentían mis abuelos, me lo transmitieron a mí en ese caso.
2: Profesora de profesión, aficionada taurina de vocación, aparte de la docencia y los toros, ¿qué le gusta hacer a Laura Gatarrubio?
3: Bueno, pues muchas cosas, sobre todo lo que tiene que ver con la parte artística, yo creo que eso es lo que más desarrollado tengo quizá. Me gusta mucho la música, toco el acordeón, bueno, pues de una manera muy, muy, muy básica diría yo, pero sí que, bueno, aprendí con cierta facilidad porque también me gustaba mucho desde pequeña. Es verdad que en la infancia yo sentía muchas curiosidades y tenía muchas ganas de aprender cosas y también ahora de adulta. Por lo que yo siempre animo a las personas, porque todos tenemos un talento, pasión, y al final no nos tenemos que ir de este mundo sin haber curioseado o sin haber intentado desarrollar esa vocación, ¿no? Yo creo que la música, el baile, el flamenco, pues todas las tradiciones españolas, que al final es un poco lo que yo siento y lo que siempre defiendo.
2: Has hablado de la música y del flamenco, también bailas, ¿no? ¿O me equivoco? Creo que no me equivoco, ¿verdad? También bailas.
3: Hago alguna cosita del
2: Yo
3: flamenco,
2: te he
3: pero
2: visto bailar. Yo te he visto. ¿Te
3: sí,
2: acuerdas
3: además,
2: cuándo?
3: sí, recuerdo la clausura de la segunda edición del curso de periodismo de taurino.
2: Sí.
3: Es que eso es algo, Cristian, que tú lo has vivido. O sea, bueno, pues nos ha dado tantas emociones ese curso y
2: Sí.
3: tantos aprendizajes. Al final nos acordamos de cada cosa que hicimos y es verdad que la clausura pude bailar junto con otra compañera, con Marta Manzano, en el ruedo de las ventas, pues otro sueño que jamás, jamás hubiese pensado que podía haber realizado ese concierto.
2: Luego hablaremos un poco del curso, por supuesto, Laura, pero cuéntame antes, ¿cómo surge la idea de España Taurina?
3: Bueno, España Taurina surge a través del curso de periodismo taurino, como decimos, que lo hicimos en la segunda edición.
2: Sí.
3: Un curso muy reciente, lo cogimos de manera muy prematura, ¿no? En una segunda edición. Entonces, bueno, pues a través de las prácticas de radio, tú sabes, ¿no? Las
2: Sí.
3: crónicas. Y aquí quiero mencionar, yo sé que tú estás conmigo en lo que voy a decir, nuestro maestro recordado, querido, Miguel Ángel Moncholi. Él nos enseñó tantas cosas sobre cómo se escribe, cómo se habla en el mundo taurino. Entonces, a partir de ahí surgió mi sueño, que yo siempre había tenido, que era hacer un programa de radio y en especial de toros. Entonces surgió así, surgió al finalizar el curso, me enfrenté a ello y bueno, pues gracias también a Radio España, por supuesto, la emisora decana, tuve la oportunidad, que es la que estás teniendo tú ahora, merecidísima, por cierto, Cristian,
2: Muchas gracias.
3: de dar a luz, ¿no? España Taurina, un programa que surgió de esa manera, desde la vocación y desde el aprendizaje, y sobre todo gracias al maestro Miguel Ángel Moncholi, siempre recordado y querido por todos.
2: ¿Qué ha significado para ti su figura, la de Miguel Ángel Moncholi y Laura?
3: Pues mira, pensar en él todavía, y creo que me pasará siempre, me emociona y le echo de menos muchísimo. Veo sus mensajes, sus palabras de ánimo, sus rectificaciones a los programas que hacía, ¿no? Porque siempre me pasaba factura algo, ¿no? Porque era una persona muy exigente y es así como verdaderamente se aprende, ¿no? Supone para mí mi maestro, él me dio la alternativa en la radio, Cristian, y se nos ha ido. Entonces, siento una pena grande, profunda, pero a su vez quiero seguir sus últimos consejos, que es sigue con tu vocación, que es la comunicación taurina. Y en este momento, hablando contigo en tu programa, Cristian, estoy haciendo caso a lo que el maestro me dijo.
4: Le disteis un premio, ¿verdad? En este programa, en España Taurina, a Miguel Ángel, vamos, en Radio España, a Miguel Ángel Moncholi, ¿no?
3: Sí, así fue, por el reconocimiento a su trayectoria. Ahora, en estos últimos años, ya no hacía retransmisiones en televisión, pero no cabe duda, y todo el mundo sabe que ha sido la voz y la imagen de las retransmisiones de las corridas de toros en Telemadrid, y ha hecho tantas cosas en el mundo del periodismo y también en el mundo del periodismo taurino, y así fue reconocido por Radio España y también por el Premio Nacional de Tauromaquia, que le pudimos dar en la Real Casa de Correos de la Comunidad de Madrid.
4: Bueno, pues este programa, Laura, si me permites, que pues sirva también en parte en homenaje a Miguel Ángel Moncholi. Y Miguel Ángel era pues un apasionado de la liturgia taurina, y al final pues lo que estás haciendo tú en estos momentos es en parte darme a mí la alternativa en este programa. Digamos que estás haciendo de mi padrino, de alternativa al programa de España Taurina. Entonces, a Miguel Ángel, que le encantaba la liturgia taurina, pues le dedicamos este programa en su recuerdo y en su homenaje tan, tan merecido. Creo que este programa pues va para Miguel Ángel, allá donde quiera que esté. Laura, por cambiar un poco, que nos emocionamos los dos. ¿Te acuerdas del día que montamos en el coche de Miguel Ángel Moncholi, tú y yo?
3: Sí, lo recuerdo perfectamente, y creo que luego comentamos de no me puedo creer sí. que hayamos, o sea, ahí hemos recorrido, ¿no? Para pues un cóctel que tuvimos todos los años del curso con los profesores, no nos podíamos creer que íbamos pues en el coche con Miguel Ángel Moncholi hablando de temas taurinos, de periodismo, en fin, o incluso con las personales, porque al final hemos convivido durante muchos meses y al final pues éramos un grupo incluso de amigos, ¿no?
4: Sí.
3: Y sí que lo recuerdo, Cristian, lo recuerdo como si fuese en este mismo momento.
4: Qué bonito. Laura, sí. ¿Cuál es la entrevista que más te ha gustado hacer en España Taurina?
3: Pues mira, que sería difícil quedarme con una entrevista en concreto, porque España Taurina ha pasado, pues, a lo largo de los 2 años y medio, más o menos, en los que he estado al frente, ha pasado muchos, como decía al principio, novilleros, desde novilleros a toreros de escalafón. O sea, pues es que te puedo decir, Manuel Escribán, por ejemplo, es un torero que hemos hablado varias veces con él en España Taurina,
4: sí.
3: y es una conversación muy, muy profunda en realidad. Prácticamente todas las entrevistas, todos los toreros que han pasado por España Taurina, me gusta mucho hablar con ellos porque son muy cercanos, más a lo mejor de lo que pueda parecer, muy agradecidos de que los medios taurinos les demos voz, ¿vale? Porque al final no deja de ser un mundo un tanto reducido, ¿no? Y que por las censuras no salen a la luz tantas noticias taurinas como deberían, ¿no? Pues yo creo que ellos también agradecen el interés nuestro hacia ellos. Con lo cual, quizás no me quedaría con ninguna, sino con todas a la vez, porque de cada uno de ellos siempre ha habido algo que ha llamado la atención. Y en general ha sido su profundidad y sobre todo su entrega, Cristian. O sea, estamos hablando de personas que viven el mundo del toro como su forma de vida. Entonces, no es un trabajo de 8 a 3, que después me olvido del trabajo, desconecto y al día siguiente vuelvo. No, ellos son toreros, viven en torero, piensan en torero. Entonces, eso me parece que es algo que en muy pocas profesiones, o en ninguna, me atrevería a decir, ocurre, ¿no?
4: Estamos hablando de las entrevistas. ¿Le hiciste una, recuerdo, saliendo en hombros a Borja Jiménez, puede ser? Mientras salía a hombros. ¿Te acuerdas de esa entrevista?
3: Sí, fue en Cercedilla. yo estaba, bueno, pues viendo esa corrida de toros y bueno, pues me lancé al ruedo porque hizo una faena en una plaza, fíjate, en Cercedilla, que da igual se torea donde se toree, si la faena es buena, si hay profundidad, da igual en la plaza que sea, ¿no? Y sí que me lancé a hablarle cuando le sacaban a hombros. Y bueno, pues ahí está un poco la emoción de él de salir a hombros y mi emoción, ¿no? Por entrevistarle en ese momento tan importante para ellos, que es una salida a hombros, da igual la plaza que sea, pero sí la salida a hombros. Y al hilo un poco de esto, Cristian, sí que yo cuando me has preguntado cuál ha sido tu entrevista más importante o con la que más te quedas, y yo digo todas por sinceridad y por respeto a todas, pero es verdad que me emocionó mucho el pensar, jo, pude hablar cara a cara con Morante de la Puebla en un acto que hubo en Las Ventas, en la sala de Antonio Bienvenida, y igual que el resto de compañeros de él, pues destaco que son muy sencillos y, como digo, agradecidos a la comunicación taurina, ¿no? Porque yo creo que les tratamos todos, o prácticamente todos, con mucho respeto. Y Morante dijo algo que lo recuerdo mucho, Cristian, y es que cuando dice que a España, lo peor que le puede ocurrir a una persona es que le confundan con otra, porque al final es como, jo, no soy diferente, no destaco por nada. Dice que a España lo peor que le puede ocurrir es eso, ¿no? Que le confundan con otro país. ¿Por qué? Pues porque a España se le reconoce y se distingue por las tradiciones españolas, y Morante es muy defensor, todos lo sabemos, Cristian, no solamente de su arte, porque es un genio, sino que también él defiende otras tradiciones españolas, como es el flamenco, como es en modistos españoles, todo lo que tenga que ver con España, él lo lleva muy ensalzado, ¿no? Entonces, me gustó lo que dijo José Antonio Morante de la Puebla.
4: ¿Es morantista Laura Gatarrubio?
3: Pues sí, Cristian, es algo que en la época moderna en la que nos encontramos es que somos tan privilegiados, porque, por ejemplo, cuando vemos o cuando leemos, ¿no?, sobre toreros antiguos, a mí me gusta mucho los toreros antiguos. Y te imaginas, ¿no? O las pocas imágenes que hay, cómo ha cambiado el toreo. Me gusta mucho comparar el toreo antiguo con el toreo actual. Pero ya no los tienes, ¿no? O sea, José Lito el Gallo, Juan Belmonte, tantos que dices que fueron grandes toreros, pero no los he visto. Pero es que a Morante de la Puebla lo estamos no viendo, porque ver se queda corto. O sea, tú cierras los ojos y ves la faena de Morante. Otro día en Gijón fue espectacular, Cristian. Unos toros de Núñez del Cubillo, que muy flojos, eran muy flojos, no hubo toros en el tercio de varas ya. No hubo más toros, sinceramente, lo siento por la ganadería, pero así fue. Y él hacía genialidades con esos toros. Entonces, tenemos la gran suerte de decir, es que ya, o sea, es historia, pero lo tengo aquí tarde tras tarde. Entonces, es el torero artista, es el torero que él mismo lo dice, ¿no? Que dice, ahora es cuando más valor se tiene, porque hay toreros con muchísimo valor, y cuando peor se torea, dice. Fíjate la importancia de sus palabras. ¿Por qué? Pues porque él destaca que cada uno debe ser diferente y a la vez él ve que hay muchos toreros iguales. Entonces, con su máximo respeto, por supuesto, a sus compañeros. Pero él lo hace diferente, él no lleva planificado nada, y ese es el arte. El arte sale, en cuanto sale del burladero, ahí ya empieza su arte, porque no sabe lo que va a hacer. Por tanto, pues sí, soy morantista 100%.
4: ¿Pasaste nervios cuando le entrevistaste?
3: Bueno, me impresionó, o sea, me lancé, ¿no? Porque al final esto es un poco mal comparado, ¿no? Pues como ellos, ¿no? Pasas nervios en el patio de cuadrillas, que te dan ganas de salir corriendo, pues yo cuando él estaba haciendo el acto y sabía que después iba a entrevistarle, pues estaba nerviosa, ¿no? Pero una vez que me acerqué a él, igual que les pasa a ellos, ¿no? Una vez que ya hacen el paseillo, se van los nervios. Pues a mí me pasó lo mismo. Fue una conversación agradable, entretenida y profunda, con mucho respeto, por supuesto.
4: Me dejas el listón muy alto, Laura. Has entrevistado a Morante. No sé cómo te voy a superar yo. No,
3: pues,
4: no lo sé.
3: No, para nada. O sea, es que es lo que, quédate con esto que te he dicho antes y te lo vuelvo a repetir, es más accesible de lo que pueda parecer, porque es que además tiene una cualidad que es humildad. Él sabe que él sabe y aprecia su valor, ojo, pero es humilde y es una persona cercana y al final vas a tener la oportunidad seguro porque tú la mereces y si la buscas la vas a encontrar seguro.
4: Estamos hablando, Laura, de esa alternativa, digamos, que me estás dando tú en parte en este programa. Pero bueno, hay otra persona también que es Jorge Álvarez,
3: Sí.
4: digamos, que bueno, pues cuéntame un poco para ti la figura de Jorge Álvarez dentro de España Taurina y de Radio España.
3: Pues Jorge Álvarez ha sido, bueno, pues hemos ido de la mano, o yo de su mano, mejor dicho. Es un gran profesional, es un gran trabajador, tiene una vocación verdaderamente increíble, le encanta su trabajo y él pues está al frente de Radio España. Día y noche y hace lo que sea y creo que bueno, tenía muchas ganas de introducir en la parrilla, en la programación de Radio España, un programa taurino, con lo cual todo surgió cuando tenía que surgir, donde tenía que surgir y con las personas que tenían que surgir. Entonces, yo salgo de ese curso de periodismo taurino, Ángel Moncholi me da la alternativa, pero es Jorge Álvarez el que realmente pues está tarde tras tarde, entrevista tras entrevista detrás de mí, también pues corrigiéndome y al frente también pues de la parte técnica de los programas, con lo cual para mí Jorge Álvarez junto con Miguel Ángel Moncholi, por supuesto que han sido mis grandes compañeros, mis grandes jefes y mis grandes amigos.
4: Digamos que podemos decirlo así, Miguel Ángel Moncholi fue tu padrino de alternativa y Jorge Álvarez tu testigo, ¿lo podemos decir así, en parte?
3: Correctísimo, Cristian, correctísimo. Esa es la liturgia.
4: Sí. Vamos a hablar ahora sí, Laura, de algo que nos hace especial ilusión a los dos y lo hemos comentado antes, te he dicho, digo, lo vamos a hablar después mejor. Vamos a hablar del curso de periodismo taurino de la Comunidad de Madrid, Laura, del que fuiste alumna de la segunda edición. Parece mentira, pero fue hace 4 años ya, en el curso 2022, de enero a mayo, han pasado más de 4 años ya. ¿Qué recuerdos te trae el curso de periodismo de la Comunidad de Madrid, Laura? El curso de periodismo taurino.
3: Pues Cristian, es un curso que a mí, yo siempre digo que me cambió la vida, porque se unía y se une, ¿no? Para se siga haciendo evidentemente cada año. En mi caso se unía la vocación de periodismo con la vocación taurina. Entonces poder unir mis dos grandes vocaciones era algo que encajaba a la perfección. Eso por un lado, por otro, que es lo más importante, no lo que a mí me ocurriera, los grandes profesionales que organizan, dirigen, imparten las clases en ese curso. Desde el gran David Casas, desde el gran Hugo Costa, María Revuelta y después todos los profesionales que pasan por ese curso impartiendo una docencia, o sea, magistral. Es decir, es insuperable. Está muy bien organizado, aprendes muchísimas cosas, porque siempre decimos que los toros no saben ni las vacas. Pues es que cuando te sientas en esa clase y tienes 4 horas o 5 por delante para escuchar y para hacer las prácticas, te das cuenta que te gustan muchísimo los toros, que creías que sabías cosas, pero cuántas no sabías, ¿no? Entonces al final eso es un poco también un toque de atención a decir, es que aquí todos los días se aprende, pero se aprende en un curso de periodismo taurino como es el que hicimos, como se aprende del aficionado, del abonado que tengo al lado tarde tras tarde en las ventas. Lo que no veo yo a lo mejor lo ve él, porque es que es un mundo apasionante y que tiene muchos matices. Entonces, el curso de periodismo taurino me cambió la vida, sí. Se la ha cambiado a muchos compañeros, me consta que también, Cristian. Por tanto, yo siempre animo a cualquier aficionado que tampoco tiene que estar totalmente relacionado con el periodismo. No, es que yo el periodismo, da igual, hazlo. Hazlo. No es exclusivamente, ¿verdad, Cristian? Tú como periodista, no es exclusivamente hacer todo el rato técnicas de periodismo, sino que es incluso más otros temas de aprendizaje, como las suertes del toreo, la historia del toreo o el toreo contemporáneo. Entonces, y además no descarto volver a hacerlo este año, Cristian, otra
4: No,
3: vez.
4: fíjate, oye, pues que. Fíjate, yo estaba pensando, yo siempre lo he dicho, no sé si te lo he comentado a ti, que lo que podíamos hacer es dentro de 10 años, una edición de esta recap, ¿sabes? Como hacen en
3: Sí.
4: Operación Triunfo, en Gran Hermano y tal. Entonces, en 2032, que se cumplirían 10 años de 2022 de la primera edición, hacer una misma edición, pero con los mismos alumnos y los mismos profesores. Yo creo, vamos, es que a mí me parecería
3: Sería
4: bastante,
3: estupendo.
4: sería estupendo, ¿verdad? Pero con la misma gente, qué bonito sería, ¿verdad?
3: Sí, ojalá,
4: Sería
3: ojalá,
4: muy...
3: porque hicimos un grupo
4: Fue muy bonito.
3: maravilloso. Bueno, yo es que lo digo, o sea, me cambió la vida y se lo recomiendo a todo el mundo hacerlo.
4: Me vas a permitir, Laura, bueno, hemos hablado antes de este programa en parte en homenaje a Miguel Ángel Mocholi, me vas a permitir que también rindamos un homenaje a todos los alumnos y a todos los profesores de ese curso, en concreto de esa edición, de esa segunda edición de enero a mayo de 2022. Y permíteme, Laura, que bueno, los mencione, porque creo que es
3: Sí.
4: debido. Como profesores, pues bueno, pues tuvimos a Hugo Costa, a David Casas, el gran David Casas, a Javier Tinto, a Miguel Ángel Moncholi, en paz descanse, nuestro jefe
3: Sí.
4: de estudios y del cual hemos aprendido tanto y tanto y nos ha querido tanto él a nosotros, y de María Revuelta, que no sé tú, pero yo echo mucho, Laura, de menos los mensajes de María Revuelta al correo cada semana, que
3: Sí.
4: nos escribía las actividades, ¿te acuerdas? Han pasado 4 años, Laura, y todavía me acuerdo de los mensajes de María Revuelta al correo, detallándonos las actividades una por una, con una amabilidad. Vamos,
3: Sí,
4: yo me acuerdo
3: entiendo que es
4: muchísimo.
3: ella al final
4: Sí,
3: trabaja como
4: sí.
3: es dulzura, es corazón, es una
4: Total.
3: gran profesional
4: Sí.
3: y sabiendo estar, ¿no? Sabiendo estar, bueno, pues como, digamos como en segundo plano, pero sabiendo muy bien lo que hace en cada momento y
4: Totalmente.
3: tratándonos maravillosamente, yo la quiero mucho.
4: Yo también la quiero mucho a María Revuelta y ella lo sabe, que la tenemos
3: Sí,
4: gran aprecio nosotros dos.
3: sí.
4: Permíteme también, Laura, que mencione a los compañeros. Pido disculpas si no me he equivocado y no termino de mencionar a todos, pero he tratado de poner aquí el nombre de todos ellos. Son Marta, Mireya, Rocío, Sandra, Tamara, Adrián, Alberto, Araceli, Cecilia, Celia de Illescas, Celia de Logroño, Chema, Diego, Fabián, Fanny, Javier, Jesús, Juan, María Gutiérrez, María de Salamanca, Raquel y Verónica. Como digo, pido disculpas si me he olvidado de alguien y bueno, pues como digo, que sirva de homenaje este programa también a todos ellos, a todos los alumnos, a todos los profesores, que por cierto sí que me he olvidado de dos. Una es Laura Gata Rubio y otro es Cristian Zamarrón,
3: Aquí
4: pero
3: estamos,
4: bueno,
3: aquí
4: aquí estamos.
3: estamos.
4: Oye, hablando un poco de ellos, qué lejos está llegando Marta, ¿verdad?
3: Sí, bueno, hay compañeros que me atrevería a decir alguno más, evidentemente, que
4: Sí,
3: todos están haciendo ahí, o han hecho, o están haciendo, o harán sus pinitos en la comunicación taurina.
4: fíjate.
3: En el caso de Marta, por supuesto, sí, la podemos ver en televisión, en una gran comunicadora, por
4: Sí,
3: supuesto que
4: sí,
3: sí,
4: sí,
3: Marta
4: sí.
3: Manzano.
4: Y Fanny, tu amiga, háblame de Fanny y de Cecilia, tus dos
3: Bueno,
4: compañeras.
3: pues es que, ¿qué te digo? O sea, grandes taurinas, grandes personas.
4: Sí.
3: A Fanny la veo más porque está en Madrid, a Ceci la veo menos porque está en Albacete, pero estamos en contacto y hacemos comentarios sobre las tardes de toros,
4: Sí,
3: intentamos vernos todo lo que podamos. Y
4: sí.
3: bueno, yo creo que al final, no solo Fanny o Cecilia, sino bueno, yo creo que todos los que estábamos ahí teníamos algo en común, que eso une tanto tener algo en común, y en este caso, pues es el mundo taurino.
4: Fíjate, además de, bueno, les hemos mencionado a todos, ¿no? Pero Fanny, Cecilia, Alberto, ¿te acuerdas de Alberto?
3: Sí,
4: Lo
3: sí,
4: que
3: sí,
4: nos hemos
3: sí.
4: reído con Alberto, qué bien lo hemos
3: Sí.
4: pasado con él, con el camphor, la historia del camphor. Cuando nos escuchen el programa, se acordarán del camphor de Alberto, Dios
3: Alberto,
4: mío.
3: bueno,
4: Oh.
3: es un figura con su programa de radio también.
4: Y
3: Sí.
4: Adrián, qué gran persona, Adrián, ¿eh? Qué buen
3: Bueno, Adrián
4: tío, para comérselo de buena gente, a más no poder,
3: sí.
4: ¿verdad? como le queremos.
3: Sí.
4: Y Chema, bueno, otro fenómeno. Fabián, el francés, Tamara, mira,
3: Sí.
4: vamos,
3: Tamara,
4: todos, todos.
3: Araceli.
4: Araceli, Chema, Fabián, como te
3: Sí.
4: digo, fíjate, Tamara, Laura, te voy a contar, luego lo escucharán, pero Tamara me regaló a mí el día más feliz de mi vida. Tamara me dio a mí la entrada del 12 de octubre, el día que se
3: Sí.
4: cortó la goleta Morante. Yo
3: Wow.
4: no tenía entrada porque, bueno, pues yo me levanto temprano, me levanto a las 5 y tal, y a las 12 comenzaba la venta de entradas y tal. Entonces
3: Sí.
4: dije, bueno, pues nada, no pasa nada, la compro mañana tranquilamente, ingenuo de mí. Y nada, al día siguiente cuando me levanté a las 5 de la mañana, yo diciendo, bueno, cuando salga de trabajar, pues la compro tranquilamente.
3: Y ya
4: Pues
3: nada,
4: cuando me
3: no había.
4: levanté a las 6 ya estaba puesta la noticia, que yo la leí en Aplausos, en la web de Aplausos,
3: Sí.
4: que a los 45 minutos se habían vendido todas las entradas. Y yo me quería morir, digo, Dios mío, ¿qué hago? Pero ¿cómo no voy a estar yo ese día?
3: Claro.
4: Y 2 días antes me escribe Tamara, oye, que, claro, yo volviéndome loco, buscando entradas, a ver si alguien me las podía dar. Me ayudó muchísimo Chema, tuve que decirlo, Chema me echó una mano, a ver, para sacar la entrada por ahí, no había, evidentemente, quién iba a dar una entrada para ese día.
3: Claro,
4: Y
3: claro.
4: Tamara me dijo, oye, Cristian, que tengo una entrada de sobra, que no puede venir ni mi pareja, vamos, su marido, ni mi
3: Sí.
4: padre. Me dijo, ¿la quieres para ti? Pues Tamara me dio a mí, es que me emociono porque fue un día muy bonito.
3: Sí.
4: Tamara me regaló a mí el día más feliz de mi vida, fíjate.
3: Cuánto me alegro, Cristian, por ello. Me
4: Qué
3: alegro un montón.
4: día más bonito y bueno, y qué curso más bonito, es que no hubo ni un mal rollo. Yo me encantaría, de
3: Sí.
4: verdad, se lo vamos a proponer a David Casas, a María Revuelta, a Hugo y compañía.
3: Sí.
4: Poder hacer una, pero tienen que ser los mismos, o sea, tenemos que ser los mismos en 2032. Fue un curso, creo que bueno, que muy bonito, todos aprendimos bastante y bueno,
3: Ojalá,
4: pues
3: ojalá pueda
4: ojalá,
3: ser, sí.
4: Laura,
3: Vamos a ver si lo conseguimos.
4: ojalá pueda ser. Oye, Laura, vamos a ir ya finalizando un poco. Cuéntame, ¿tu plaza favorita, Laura, es la de las ventas?
3: Sí, Cristian, sí, soy rotunda en eso. Es verdad que con el tiempo he aprendido a valorar, fíjate lo que te digo, con todos mis respetos a las otras monumentales, a las plazas de segunda, de tercera, da igual. Pero es verdad que yo estaba siempre muy acostumbrada a toros en las ventas y no me sacabas de ahí. Y estaba equivocada, ¿no? Porque al final el toreo, como decía antes, da igual que sea en el campo, a puerta cerrada o en las ventas. Son artistas igual, ¿no? Pero es verdad que las ventas es la primera plaza, las ventas es que es ir acercándote a la plaza de toros de las ventas, a las inmediaciones, y yo ya empiezo a sentir, o sea, mi tarde de toros empieza, como te pasará a ti, Cristian, empieza antes de la corrida de toros, ¿no? Mi marido me dice, pero ¿por qué llevamos una hora, hora y media antes? Pues no lo sé. Pero yo sé que me tengo que ir de mi casa porque quiero estar allí, porque el bullicio del entorno de las ventas tiene una magia especial. Ese olor a puro, ese olor, la gente guapísima, arreglada, porque, bueno, pues Madrid, Sevilla son plazas que van muy guapos y muy guapas, y eso es tan bonito, la gente joven, cuánta gente joven alrededor ya de la plaza. Yo me acuerdo, hace ya años, ¿no? Cuando era más joven, me iba sola, he ido mucho sola a los toros, Cristian, porque no siempre, bueno, pues encuentras a la persona con la que quiere ir, porque al final somos unos apasionados y no todo el mundo te sigue esta pasión, ¿no? Al final es dinero, es tiempo y no todo el mundo, pero bueno, pues va uno solo y no pasa nada. Es que incluso sientes mejor la corrida de toros, te enteras mejor, hablas menos. A mí me gusta ir sola, ¿no? Y yo lo que hacía muchas tardes era sentarme en la estatua de Gillo, en las estatuas que hay ahora, pues, de Antoñete, que están en las inmediaciones de las ventas. Y yo me sentaba una hora antes o una hora y media antes a escuchar a los viejos, con perdón de la expresión, porque no lo digo totalmente de manera cariñosa, a la
4: Totalmente con
3: gente
4: cariño.
3: mayor, sí, Cristian, a la gente mayor hablar de toros, emocionados por el cartel o cabreados por el cartel, porque Madrid es muy puñetera. Madrid es muy exigente, Cristian. Entonces, Oye, a veces duele escuchar hasta ciertos comentarios, decir, jo, qué duro, ¿no? Pero si analizas ese comentario, al final lleva razón, ¿no? Entonces, se les exige, igual que luego se les da, ¿no? Ese reconocimiento, es un precio caro que pagan los toreros, ¿no? Y yo me sentaba y escuchaba a las personas mayores y cuando podía intervenía o preguntaba. Y ya me iba empapada de esa conversación y pasaba dentro y ahí volvía a sentir.

0: los toros se viven de una manera distinta a las ventas. Y por supuesto Valencia y por supuesto Gijón, la Feria de Begoña, también tienen un respeto absoluto cuando se está toreando. Y como digo, cualquier plaza, Cuenca también tiene una feria muy importante de toros. Ahora sí que ya estoy mucho más abierta a todo tipo de plazas, pero mi plaza son las ventas.
1: Tienes que venir a Cuéllar, Laura. Aquí tienes tu casa, lo sabes.
0: Eso, Cristian, o sea, lo tengo, vamos, en la lista en primer lugar.
1: Muy bien.
0: Porque es que tú eres de allí, es que tú lo defiendes como nadie, y es que la raíz y la tradición que hay de todos los que hay en Cuéllar es que surge de ahí los entierros. Los
1: más antiguos de España, sí. Sí,
0: claro.
1: sí, así es, sí. Sí, sí, sí.
0: Pues muchas gracias por la invitación.
1: Fíjate, Laura, me comentabas ya y para acabar, que me decías de que ibas a la plaza una hora antes. ¿Sabes cuál es un momento que te recomiendo yo en la Plaza de Toros de las Ventas? Un día de corrida, ya sea en mayo o en otoño, cuando termina la corrida, ya de noche, que la gente se va ya a las ventas a la discoteca o se va a la tienda, al César, al Puerta Grande a tomar algo, vete a la parte de atrás, a donde están los corrales, ¿sabes? Escucha los cencerros de los cabestros dentro del silencio que hay en ese sitio, en los corrales, en la parte trasera de las ventas. Escuchas los cencerros de los cabestros de fondo, dentro de un silencio que hay en ese sitio, pero alrededor se escucha todo el ambiente que hay alrededor de la plaza. Un buen amigo, mi amigo Asier, me lo definió una vez como un remanso de paz dentro del caos que es Madrid. Al final es una ciudad con mucho bullicio, con mucho ambiente. Por cierto, una ciudad encantadora, todo hay que decirlo. Yo antes del curso te reconozco que era en parte reacio ir a Madrid. Mucha gente, mucho agobio, mucho tal.
0: Sí.
1: Después del curso, con el permiso de Valladolid, que es donde he nacido, y de Segovia, que es a la provincia a la que te pertenezco, ¿no? Cuéllar es Segovia. Yo estoy enamorado de Madrid, Laura.
0: Sí.
1: Es una ciudad que me encanta.
0: Yo soy madrileña y lo llevo. De hecho, es verdad que tiene pues cosas negativas, porque es una gran ciudad. Las grandes ciudades al final se vuelven incómodas muchas veces, pero tiene un encanto especial.
1: Acoge a todos, acoge a todos, acoge a todos. Allí da igual de dónde seas.
0: Sí,
1: yo no había ido mucho a Madrid hasta que hice el curso. Yo habría ido 4 veces a Madrid en mi vida, ¿eh?
0: Sí.
1: 4 veces no había ido antes, y después he ido muchas y encantado de ir, y siempre es una ciudad que me encanta. Laura, y venga, vamos a rematar. ¿Algún sueño por cumplir?
0: Uf, Cristian, pues he ido cumpliendo poco a poco, pero fíjate, el sueño por cumplir es poder dedicarme, seguir dedicándome a la comunicación taurina. O sea, lo he cumplido y ya no lo defino como un sueño por cumplir, sino seguir cumpliendo ese sueño, ¿no? Es verdad que compaginarlo con mi profesión a veces me ha resultado muy complicado, y he sacado pues horas de donde he podido, ¿no? Pues para preparar entrevistas, para tú sabes lo difícil que es también encontrar los contactos. Pero bueno, entonces ahora es como que lo que te decía, ¿no? Seguir el legado de Miguel Ángel Moncholi, estoy sintiendo otro impulso y de seguir con la comunicación taurina. No sé dónde, ni cómo, ni cuándo. Lo que te decía, de estar hoy hablando aquí contigo en España Taurina, ya está siendo, ¿no? Ese legado, ya lo estoy haciendo. Pero mi sueño es seguir con la comunicación taurina.
1: ¿Dejas, por tanto, la puerta abierta a volver a España Taurina, Laura?
0: Bueno, yo creo que esa etapa terminó, pero terminó, bueno, de una manera muy positiva, porque el programa no ha acabado, ¿no? Yo creo que cuando un proyecto ya se acaba y se olvida, ahí sí que me da mucha pena. Pero es que está contigo España Taurina, entonces, qué mejor que contigo, que eres un gran profesional, Cristian, súper trabajador, luchador. Y vamos, que yo te dé en este caso ahora la alternativa, es como si lo estuviera haciendo yo, con lo cual por mi parte está cerrada, pero no siento la pena de, jo, ya no hay un programa de toros que nació, pues en este caso, ¿no?, entre Moncholi y Jorge Álvarez y yo, no, sí que lo hay. Sigue Cristian Zamarrón y está Jorge Álvarez detrás, al frente, con lo cual creo que sí que está cerrada la etapa, pero que me tenéis para lo que necesitéis, y hablamos de toros, vamos, cuando queráis, porque hay tantas cosas que hablar, o sea que...

0: Esto no acabe nunca, por favor, que sigamos hablando de toros siempre.
1: Bueno, Laura, pues solo me queda darte las gracias por aquel mensaje que no se me olvidará nunca, un 23 de enero de 2024, en el que me dijiste que querías que colaborara contigo en tu programa. Por supuesto, accedí
0: Así es.
1: encantado y me siento muy orgulloso de haberlo hecho y siempre lo haré. Gracias, Laura, por confiar en mí. Muchas gracias.
0: Sí.
1: Espero estar a la altura, Laura. Creo que va a estar
0: Por supuesto.
1: complicado, pero lo intentaré. Pero va a estar muy complicado estar a tu altura y hacer todo lo que tú has hecho. Gracias, Laura, por, valga la redundancia, atender la llamada de España Taurina, por atender a Radio España. Es curioso que seas tú quien atienda el programa, pero muchas gracias, te lo agradezco de corazón. Y Laura, esta es tu casa, esta es tu familia,
0: Gracias, Cristian.
1: esta es tu casa, esta es tu familia, este es tu programa, Laura, este es tu programa. Y yo siempre diré orgulloso que fui discípulo de Laura Gata Rubio, que ella me enseñó mucho y que además, antes de nada, de ser discípulo, de ser colaborador en el programa. Antes de nada, lo que me hace tremendamente feliz a mí es ser amigo tuyo, Laura. Me hace muy feliz
0: Muchas
1: ser
0: gracias.
1: amigo tuyo. Así que, Laura, muchas gracias de nuevo y como digo, esta siempre será tu casa y este siempre será tu programa. Laura.
0: Gracias, Cristian. Aquí tienes a una amiga y a una compañera y siempre que me necesites estaré ahí y nos vemos en la feria de otoño que viene cargadita con la vuelta de Morante.
1: Lo mismo
0: Que
1: te
0: no te
1: digo.
0: quedes sin entrada.
1: No, no, no, esta vez no, me andaré listo para comprar mis entradas. Bueno, Laura, pues como digo, esta es tu casa, este es tu programa, muchas gracias. Y te voy a decir una cosa con lo cual voy a terminar, aparte de darte un fuerte abrazo y decirte que sí, que nos veremos en la Feria de Otoño. Te voy a decir,
0: Sí.
1: Laura, que por favor, antes de acabar, que sigas escuchando España Taurina y que sigas escuchando Radio España. Muchas gracias, Laura.
0: Así lo haré. Gracias, Cristian. Un fuerte
1: Un
0: abrazo.
1: abrazo, Laura. Ya han podido escuchar las palabras de Laura Gata Rubio, directora y presentadora de España Taurina en Radio España. Y permítanme decir, la persona que me dio la alternativa en las ondas de la radio. De nuevo, quiero agradecer a Laura Gata Rubio su bondad y su amor incondicional por el mundo de los toros y por el resto de las personas. Los que conocemos a Laura sabemos lo buena persona que es. También, como no, quiero agradecer a Jorge Álvarez, director de Radio España, esta oportunidad de la cual espero estar a la altura. Y si no lo estoy, de veras créanme que lo intentaré. Sirva asimismo este programa como homenaje a Miguel Ángel Moncholi, que pasó en varias ocasiones por los micrófonos de España Taurina y que fue muy querido dentro de esta bonita y maravillosa profesión. Sirva a su vez este programa, primero de esta nueva etapa, como homenaje a todas y todos los profesores y alumnos del curso de Periodismo Taurino de la Comunidad de Madrid en su segunda edición, la de 2022, del cual tanto Laura como un servidor fuimos fieles pupilos. Y junto a todos nuestros compañeros aprendimos un montón. Y sobre todo, y por qué no decirlo, fuimos felices. Aunque al final, como casi todo en esta vida, se disfruta todo lo pasado. Qué felices fuimos y cuánto lo echamos de menos. Muchas gracias, Laura, por todo, por tu cariño, por tu amistad y por darme la alternativa en este programa, aunque previamente y sin ser conscientes en aquel momento, cederme los trastos un domingo 11 de febrero de 2024 en Valdemorillo, en un paseillo en el que un servidor hizo con la montera en la mano. Gracias, gracias y gracias, Laura. Este es tu programa, esta es tu casa. Y gracias, aunque sea por primera vez, por atender la llamada de España Taurina. Te aseguro, querida amiga, que no será la última. Te queremos mucho. Y por favor, Laura, como tú decías siempre, sigue escuchando España Taurina en Radio España. Nos vemos en el siguiente programa. Un abrazo.
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2: Saludos y bienvenidos a España Taurina en Radio España. En el programa de hoy tenemos con nosotros al torero cuellarano Javier Herrero, quien se encuentra anunciado el próximo domingo 28 de septiembre en la Plaza de Toros de Las Ventas, ni más ni menos que 11 años después de su última comparecencia, concretamente en el día de su confirmación de alternativa en Madrid. No se pierdan esta interesante entrevista. Escuchemos al diestro segoviano.
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2: Javier Herrero Marinero, muy buenas tardes. Bienvenido a España Taurina, bienvenido a Radio España. ¿Cómo te encuentras?
3: La verdad que bien, muy contento y con mucha ilusión, afrontando estos últimos días que quedan para volver a la plaza más importante del mundo.
2: Cuéntanos un poco, ¿quién es Javier Herrero?
3: Bueno, Javier Herrero es un torero que ya lleva años de alternativa. Empecé, la verdad, que joven, mi ilusión por ser torero, que bueno, es una cosa que desde bien pequeño me entró el gusanillo de este mundo. Y la verdad que bueno, un hombre que ha luchado mucho para mantenerse tanto física como mentalmente preparado para seguir toreando aún en momentos que se ha toreado poco.
2: Comentabas que te viene la afición de niño, pero ¿recuerdas exactamente de dónde? ¿De algún familiar o de que vieras los toros en la tele? ¿Recuerdas de dónde te viene la afición, Javier?
3: Pues la verdad que no tengo el recuerdo exacto. Sí que, bueno, pues con mi abuelo materno, cuando en Televisión Española daban toros, que pues veía todas las corridas con él, porque mi abuelo era muy aficionado. Pero bueno, desde bien pequeño tuve claro que quería dedicarme a ser torero.
2: Uh-huh. Aparte de ser torero, de ser matador de toros, Javier, ¿tienes otro oficio u otros quehaceres en tu vida?
3: Sí, bueno, pues esto hay que compaginarlo con otras cosas porque bueno, vivir dignamente del toro es muy difícil cuando se torea poco y bueno, creo que tampoco se puede perder la dignidad delante de la cara del toro por torear más y bueno, pues bueno, paralelamente pues tengo otros negocios y de uh-huh. los cuales pues los dedico también parte del tiempo del día, parte de entrenar. Yo creo que si uno se organiza tiene tiempo para todo y bueno, pues cuando ya debuté con caballos y se empezó a complicar un poco la cosa, pues la verdad que trabajar por cuenta ajena es muy difícil y dedicarte al toro a la vez, porque bueno, pues todos sabemos que hay que cumplir unos horarios y unas cosas, y bueno, pues decidí empezar un poco otra andadura empresarial, desde la cual pues he tenido bastante suerte, me siento afortunado porque me ha permitido el seguir preparándome y seguir toreando, que es lo que uno de verdad quiere.
2: Uh-huh. Javier, naciste un 25 de julio de 1984 en la localidad segoviana de Cuéllar. ¿Qué sientes por tu tierra?
3: Bueno, pues yo por Cuéllar siempre he sentido mucha admiración y mucho respeto por lo que significa ser de Cuéllar, con la tradición taurina que hemos tenido siempre y con la feria taurina que hemos tenido, que era una de las más importantes de España.
2: Uh-huh. Hablando de Cuéllar y de su feria taurina, como bien has mencionado, el pasado domingo, 31 de agosto, pasaste una oreja del segundo toro de tu lote en la primera corrida del ciclo cuellarano, en un cartel en el que te acompañaban Jesús Martínez Barrios, más conocido como Morenito de Aranda, y Álvaro Lorenzo, ante toros de la ganadería jienense de Araúz de Robles. ¿Qué nos puedes comentar de aquella tarde?
3: Bueno, pues una tarde bonita, un cartel con dos toreros muy importantes que además este año venían de triunfar en Madrid. Y bueno, pues con las complicaciones de una corrida que bueno, que acusó bastante las querencias en el encierro y las cosas, pero bueno, yo creo que se dio una dimensión buena y bueno, el primero de haberlo matado mejor, yo creo que le pude haber cortado otra oreja. Y bueno, pues en el segundo sí que me desquité, el toro también embistió bastante mejor y le maté bien y bueno, pude cortar, pude por lo menos puntuar.
2: Como hemos comentado anteriormente, Javier, aquella tarde de Cuéllar trenzaste el paseillo frente a los toros del hierro de Arauz de Robles, una ganadería tildada por los aficionados como dura. No ha sido la única ganadería dura a lo largo de tu carrera, puesto que también te has medido ante Partido de Resina, Dolores Aguirre, Miura, Saltillo, Prieto de la Cal. Javier, ¿qué han supuesto las ganaderías de corte torista en tu vida como matador de toros?
3: Han supuesto el no morir y el no tener que abandonar, puesto que bueno, yo tomé la alternativa, venía de haber triunfado en Madrid, pero al año siguiente, por unas cosas o por otras, antes de tomar la alternativa, me quedé fuera de varias ferias en las cuales me habían hablado que iba a estar, como era Madrid, Sevilla, Pamplona, y bueno, pues tomé la alternativa de haber cogido cierto ambiente como novillero, pues la tomé ahí sin ya ser el parón ese que dice todo el mundo de la alternativa, y al año siguiente pues mi primera corrida de toros fue, después de la alternativa, fue en Cenicientos, ¿no? Que yo creo que es la capital del torismo, con suerte de que estuve muy bien, mala suerte de que pinché los dos toros, pero aquella tarde di una muy buena sensación allí, di dos vueltas al ruedo con mucha fuerza, sin cortar orejas, pero eso pues ya pues me permitió el por lo menos que me llamaran pues para ferias de por allí, de todo el valle, a lo largo de estos 15 años de alternativa que he hecho este año, pues me he mantenido vivo y he toreado pues en todas las ferias de allí, como el Tiemblo que he matado, pues corrida de Santa Coloma, corrida de Pala, pues en Almorós, como decías, pues he matado Dolores Aguirre, he matado todo tipo de corridas, Miura. Yo creo que no se ha quedado ninguna en el tintero, ¿no? El mismo todo José Escolar, ¿no? Pues me ha permitido el que era lo que había y era al clavo que yo me tenía que agarrar para seguir peleando. Y bueno, pues agradecido a todo el valle del Tietar, que sin ese bendito valle muchos toreros como yo no nos hubiéramos mantenido vivos todo este tiempo.
2: Sí, la verdad es que, bueno, lo comentabas, ha sido un torero que, bueno, que has lidiado un montón allí en el Valle del Tietar, también conocido, por cierto, como por muchos como el Valle del Terror, o por los buenos aficionados como el Valle del Honor. También has lidiado, si no recuerdo mal, en Ladrada, Sotillo Ladrada, ¿verdad? Todos estos pueblos de ahí, de esa zona, has lidiado muchísimo, ¿verdad?
3: Todo, ¿no? Como digo, Febrero, que está un poquito más arriba, pero también se considera
2: en todos.
3: Una feria turista, pues el Tiemblo, Almorós, Cenicientos, Sotillo Ladrada, Ladrada, Piedra Laves. Bueno, pues yo creo que es una zona en la que bueno, pues he cogido un buen cartel y bueno, pues sabemos que son corridas muy serias, corridas de que son muy del aficionado.
2: De gran tapeo, sí.
3: Muy serio, pero bueno, pero la verdad pues que lo que te comentaba, que por lo menos esa ilusión de verte anunciado todos los años en cuatro o cinco corridas de toros y bueno, que te permita también pegar el salto a sitios turistas como Sangüesa, como Tafalla, otros años, ¿no? Porque que te llaman pues porque saben que eres capaz de matar ese tipo de corridas y sobre todo pues profesionalmente ese respeto que te da pues es lo que se va adquiriendo, ¿no? Y te va y es el orgullo que tiene uno, ¿no? De mantenerse aquí.
2: Vamos a volver a Cuéllar. Tomaste la alternativa un viernes 3 de septiembre de 2010 de manos de Manuel Jesús El Cid, en un cartel en el que también estaba anunciado Alejandro Talavante, pero al final no pudo torear en Cuéllar. ¿Qué supuso para ti dar el salto al escalafón superior en tu lugar de origen? Es decir, tomar la alternativa en Cuéllar.
3: Bueno, pues hombre, pues supuso también un agradecimiento a esa afición que desde bien pequeño me han apoyado, me han ayudado. He toreado desde que debuté allí con 14 años durante casi todos los años de mi vida. Estaba muy agradecido y bueno, pues ese año sí que hubo otras ofertas de tomarlo en otros sitios con otros tipos de carteles, ¿no? Y bueno, pues en aquella época me apoderaba Javier Chopera y bueno, él y yo la verdad que decidimos que bueno, que había que esperar a Cuéllar por el tema de también ser agradecido con esa afición y tomarla allí, pues bueno, yo creo que fue un acierto. Se fueron complicando las cosas, lo primero con la cornada del maestro Talavante, que le pegó una cornada el día antes en Palencia y, y se cayó el cartel. El maestro Cino lo dudó y bueno, y dijo que si yo quería, pues que me la daba y matábamos un toro más cada uno. Y bueno, yo creo que fue un acierto. Y bueno, pues luego la mala suerte o la buena suerte de que ese día llovió, se suspendió y bueno, y la tomé a los dos días, un viernes de toros, que bueno, pues que como tú sabes ya no hay, ya ese día no son fiestas, pero bueno, pues yo creo que fue un éxito porque fueron tres, no se llenó la plaza, pero bueno, fueron tres cuartos de plaza. La verdad que fue un día muy bonito y un día de recordar y un día de que salieron todas las cosas muy bien, ¿no?
2: Me estoy acordando, Javier, de otra tarde en Cuéllar, un 20 de junio de 2021, perdón, que trenzaste el paseillo ante Miura. ¿Fue esa la tarde más importante de tu carrera o consideras otra?
3: Bueno, fue una tarde de... no sé, ¿no? Yo creo que ha habido lo mismo tardes más, más importantes, ¿no? Esa corrida, la verdad que fue dura y sí que fue subir un escalón, ¿no? De que en Cuéllar, pues aparte de que siempre pues me han tratado bien, he toreado con todas las figuras del toreo en Cuéllar, pues bueno, pues cuando han empezado a dar un poco el aire torista a Cuéllar y esto, pues tampoco podía volver la cara, puesto que, bueno, pues que en otros sitios son las corridas que he matado. Y bueno, fue una tarde también importante porque fue de dar un paso para adelante y poderse mantener, ¿no? Pero bueno, ese año, el 2021, también una tarde muy importante fue en Pedro Muñoz, en un pueblo de Ciudad Real, que fue televisada por Castilla-La Mancha, una corrida de partido resina. Y bueno, ese día también fue una tarde de las importantes en cuanto a la dificultad de la corrida y la manera de solventarlo.
2: Sí, ha sido, hablar de partido resina, ¿ha sido posiblemente la ganadería que más te ha dado a lo largo de tu carrera?
3: Bueno, pues en este último tramo, lo mismo es ese día que te comentaba de del pueblo de Ciudad de Pedro Muñoz, pues fue un día muy importante porque, bueno, pues aparte de la ganadería, pues yo creo que la televisión también hizo mucho y bueno, pero han sido ganaderías, ha habido también otras como Alcurrucé, como bueno, pues como Dolores Aguirre, como José Escolar, que en Frenerilla, mano a mano con el maestro Octavio Chacón, fue una tarde también muy importante. Y bueno, pues no me quiero olvidar ninguna. Ha habido corridas, la verdad, que ganaderías que me han acompañado. Pero bueno, Alcurrucén también en la final de novillero en Madrid. Y luego, pues esa que te comentaba de Ceniciento, fue una corrida muy seria de Alcurrucén, pero también ha sido un hierro que ha marcado también mi carrera.
2: Javier, el próximo domingo 28 de septiembre se trata de una fecha grabada a fuego en el calendario. Ese día, esa tarde, regresarás a Madrid, a la Plaza de Toros de Las Ventas, la más importante del mundo, 11 años después de tu última comparecencia en el coso de la calle de Alcalá. Concretamente, lo comentabas antes, el día de tu confirmación de alternativa. ¿Qué supone para Javier Herrero volver a Madrid?
3: Bueno, pues la verdad que un reto personal, ¿no? Que han sido muchos años, por circunstancias, el no estar incluido después de esa confirmación, que bueno, que estuve a punto en ese segundo toro de cortar una oreja, pero no pudo ser, y bueno, cuando uno se queda con ese sabor de boca de podía haber pasado si se cortara la oreja, pues se queda ahí con esa cosa por dentro, ¿no? Y la verdad, pues que volver era un reto, sobre todo personal y profesional, el volver para demostrar, pues, que en estos años, en estos 11 años, no he bajado el pistón, no he bajado mi nivel de entrenamiento, no he bajado la ilusión tampoco, y yo creo que me hace mucha falta ir a Madrid, pues muy agradecido a los pueblos, pero lo que uno sueña pues es entrar en las ferias y dar la cara y...
2: Nervios, responsabilidad, alegría, ganas, miedo, ilusión, ¿qué se te pasa en estos momentos por la cabeza?
3: Bueno, pues un poco de todo, ¿no? Pero sobre todo ilusión, ¿no? Ilusión porque llegue el día, ilusión porque la corrida me deje, ilusión porque Dios me dé la lucidez suficiente para después de tantos años y de tanta espera que salgan las cosas como me han salido en otros momentos y de mi vida, ¿no? Y que Madrid es una cosa muy difícil, que el miedo pues no desaparece de la cabeza, ¿no? Porque hay que reconocerlo, hay que asumirlo y hay que afrontarlo. Y bueno, pues creer en uno mismo, que es lo que no he dejado nunca, ¿no? De creer en mí mismo. Y bueno, y sobre todo pues disfrutar la tarde porque cuesta mucho entrar y somos muchos los toreros que estamos esperando Madrid y bueno, pues sobre todo a aprovechar la oportunidad y que no se me escape.
2: ¿Has cambiado tus hábitos o tu rutina diaria pensando en esa tarde?
3: No, la verdad que no he cambiado prácticamente nada, ¿no? He continuado mi vida normal, mis entrenamientos normales como siempre y la verdad que no he cambiado nada, ¿no? Sigo haciendo lo mismo.
2: Hablando de esa tarde, de las ventas, se trata de una corrida, concurso de ganaderías, control de concha y sierra, pala, partido de resina, murtera grave, José Escolar y revuelga. Casi nada, toros de verdad, Javier. Otra vez las ganaderías toristas en la carrera de Javier Herrero. ¿Qué supone en este caso verse anunciado con ellas, concretamente en Madrid?
3: Bueno, yo creo que la corrida concurso de ganaderías de Madrid también es una corrida que el aficionado espera mucho, que es un día en el cual va mucho aficionado, mucho abonado de la Plaza de Toros, que son los que van todos los días, pero ese día yo creo que también es un día de mucha expectación. Y bueno, pues pensar que son dos toros, que son los dos toros que tienes y que pueden embestir igual que cualquier otra corrida que no sea concurso, ¿no? Yo creo que aparte de eso, los ganaderos, al ser concurso, pues intentarán escoger los mejores toros, pero bueno, pues como todo el mundo sabe, que son corridas duras, pero como te digo, que son los dos toros que tengo y yo pienso que tienen que embestir los dos y...
2: Seguro.
3: Y ya está.
2: Y en el pasillo además te van a acompañar Rubén Sanz, conocido como el torero de Soria, y Noé Gómez del Pilar. Centrándonos en Rubén Sanz, él lleva a sus espaldas más años de alternativa que tú, pero aún no la ha confirmado en las ventas. Es decir, que vas a ser tú quien sea su padrino de confirmación de alternativa. ¿Te imaginabas o te esperabas 11 años después de tu confirmación que serías tú quien se la diese a un compañero de cartel?
3: Bueno, pues no, nunca uno espera que seas tú el padrino de confirmación, ¿no? Pero bueno, me hace ilusión confirmar la alternativa a Rubén porque, bueno, la lucha que lleva no ha desistido el hombre y sigue él al pie del cañón, preparándose a diario como todos los demás y bueno, pues es una, yo creo que es una cosa bonita también, dar una alternativa y dar una alternativa, una confirmación en a un torero que también se ha esperado por la afición de Madrid, por su forma de torear y por su forma de concebir el toreo.
2: Es decir, que Rubén Sanz también ha pasado por los micrófonos de España Taurina a lo largo de estos días y nos ha comentado que francamente le ilusionaba mucho que fueses tú su padrino de confirmación de alternativa en las ventas. Por otro lado, Javier, entre Madrid y tu localidad natal Cuéllar se encuentra la ciudad de Segovia, capital de provincia. Javier, eres el único matador de toros segoviano que nunca ha trenzado el pasillo en el coso de la capital. ¿Existe algún motivo o nunca se ha dado la ocasión?
3: Pues la verdad que no sé el motivo, ¿no? Yo es que no he toreado ni de novillero sin caballos en Segovia. Uh-huh. Sin caballos, ni con caballos, ni de matador de toros. Nunca ha habido ningún motivo, nunca ha habido entendimiento con ninguna de las empresas que han hecho los toros en Segovia y bueno, pues sí que es una espinita que tengo que me duele el no haber hecho el paseillo en la Plaza de Toros Bicentenaria de Segovia, puesto que bueno, yo he llevado el nombre de Segovia y el nombre de Cuéllar por todos los sitios, ¿no? Y estoy muy orgulloso de ser segoviano, pero bueno, pues un poco la verdad que con ganas de poder entrar algún año el día San Pedro en la Plaza de Toros de Segovia, pues es un sueño que todo torero segoviano y pues, le gustaría cumplir.
2: Pues esperemos que sí, ojalá que sí. Javier, ¿a qué toreros admiras? ¿En quién te fijas?
3: Yo admiro a todos los toreros porque creo que ser torero es una cosa muy difícil y muy bonita, ¿no? Pero bueno, yo yo me he fijado por mucho en un gran maestro que fue Andrés Vázquez, con el cual tuve la suerte de vivir y convivir unos años y de entrenar y de estar a su lado. Y bueno, pues el maestro ha sido un poco mi punto de apoyo y luego, pues bueno, hay grandiosos toreros en la actualidad que en todas las figuras del toreo, ¿no? Ellos están a unos niveles que bueno, que todos quisiéramos estar.
2: Volviendo de nuevo al próximo compromiso que tienes el domingo 28 de septiembre en Las Ventas, ¿recuerdas cómo te enteraste de que te encontrabas anunciado en Madrid?
3: Sí, totalmente, totalmente. Bueno, me llamó el gerente Víctor Zavala y Víctor de la Serna me llamó para decírmelo y bueno, un sábado por la mañana que estaba entrenando y la verdad que no tenía el número guardado y cuando me llamó pues me hizo una gran ilusión.
2: Javier, cuando estés trenzando el pasillo en la Monumental, en la Plaza de las Ventas, en la más importante del mundo, en el número uno, ¿de quién te acordarás en ese momento?
3: Pues no lo sé, ¿no? Hasta que no llegue, pues no sé de quién me acordaré, ¿no? Pero pues, creo que de todas las personas que me han ayudado para seguirme manteniendo vivo y no desistir en esta profesión.
2: No hace falta que lo digas, pero ¿has pensado en brindar los toros?
3: Pues no, la verdad que es un tema que nunca pienso con anterioridad y puede distraer de lo que es estar centrado en el toro y en la lidia, que creo que es lo más importante, ¿no? En Madrid y en cualquier plaza, ¿no?
2: Aparte de las ventas, ¿en qué otra plaza sueñas con torear?
3: Bueno, pues la verdad que, como hemos dicho, Segovia, ¿no? Y bueno, confirmar la alternativa a la Plaza México, pues la verdad que es un sueño porque es un país que desde el 2023 me ha acogido, me ha dado la oportunidad de debutar allí de matador de toros y me han acogido con los brazos abiertos y también tengo que dar gracias porque estos años he toreado allí bastante. Este año allí he toreado 6 o 7 corridas de toros en plazas muy buenas y en ferias muy buenas y pues es un país taurino que creo que también tenemos que cuidar y tenemos que apoyar todos porque lo están pasando mal con las prohibiciones y con los prohibicionistas y creo que todos tenemos que empujar un poco, arrimar nuestro hombro para que ningún país taurino más se quede sin toros.
2: La temporada de 2025 ya se está agotando, pero ¿cómo se presenta la próxima?
3: Yo creo que ahora mismo hay que pensar en lo que nos queda de esta y soñar con que la temporada que viene pues se presente bonita como todas y sobre todo con la ilusión a tope para seguir preparándonos y para seguir creciendo cada día más.
2: Javier, no vamos a decir para el año nuevo, puesto que queda mucho para que se termine este 2025, pero déjanos un deseo para la próxima temporada, para el 2026.
3: Bueno, pues un deseo, pues que no sé, que los aficionados sigan yendo a los toros, que yo creo que los aficionados son la base fundamental del toreo, ¿no? Que sin ellos, sin que ellos vayan a la plaza, sin que ellos llenen las plazas, los toreros no seríamos nadie.
2: Por último, Javier, ¿eres consciente de que en lo personal me ha hecho mucha ilusión a mí hacer esta entrevista, verdad?
3: Pues sí, la verdad que la ilusión es mutua, Cristian, porque te admiro mucho y te doy la enhorabuena por lo que estás consiguiendo, que al final pues con afición y con trabajo se consiguen muchas cosas.
2: Pues a mí me ha hecho muchas gracias, pero realmente me ilusiona mucho entrevistarte a ti. Javier, solo nos queda desearte toda la suerte del mundo para tu próximo compromiso. Como decíamos, el domingo 28 de septiembre en la Plaza de Toros de Las Ventas. Por supuesto que allí estaremos, que no te quepa duda. Ojalá que salga todo bien, que los toros embistan y se dejen torear, ya que en España Taurina, en Radio España, somos conscientes de que ese día puedes realizar una gesta muy importante. Suerte, Javier, que salga todo bien. Te deseamos lo mejor.
3: Muchas gracias, amigo.
2: Pues Pues esto ha sido todo por hoy. Muchas gracias, Javier Herrero, ya no solo por concedernos esta entrevista, sino por aguantar carros y carretas a lo largo de tu carrera profesional. Y aún así, continúa la lucha. Eres un ejemplo de constancia, sacrificio y fe. Toda la suerte del mundo, maestro. A ustedes, mil gracias por su atención, mil gracias por estar un día más. Sigan escuchando España Taurina. Un fuerte abrazo.
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1: Queridos amigos y amigas de Destellos de Luz, seguimos aprendiendo a través de estas reflexiones que nos pueden llevar a grandes perspectivas vitales que nos den felicidad, esa dicha que desde este apartado siempre queremos, bueno, pues brindarte, ¿verdad?, con todo el cariño para que puedas lucir tu mejor sonrisa y sobre todo evolucionar en esa conciencia donde el amor hacia uno mismo y hacia los demás es nuestro eje principal. Qué maravilla poder ser auténtico en todas nuestras acciones, pero también qué tristeza muchas veces que esas acciones no estén aplaudidas por las personas que conviven con nosotros, por esas amistades cercanas, por esos compañeros de trabajo. Es decir, la importancia que tiene la opinión de los demás en nuestra forma de actuar muchas veces. Y qué cierto es que hay personas a las cuales ese poder que tienen los demás tiene una gran influencia en su día a día y hace que sus vidas estén manejadas por esos silos ajenos en vez de propios, cuando la autoestima falla, cuando ese amor, ese respeto, ese valor que debemos de otorgarnos deja de ser, en primer lugar, necesario para nuestra forma vital de vivir y, por otra parte, deja de ser una prioridad cuando cedemos todo el poder a una u otras personas en nuestra vida. Pero mi pregunta hoy es, ¿cómo puedo dejar de preocuparme por lo que los demás opinan? Porque sí que es cierto que en muchas ocasiones, dependiendo de a quién otorguemos ese gran poder, cuando nuestra autoestima está baja y no es la equilibrada, la sana, la más correcta, es donde ahí empezamos a dar prioridad a lo que dicen, a lo que hacen y no solamente las otras personas, sino que además nos podemos dejar influenciar por lo que esas personas quieren. Y ahí ya nuestra vida no está dirigida por nosotros, sino por lo que esas personas quieren que nosotros hagamos con nuestra propia vida. Bien, pues uno de los pasos importantes es enfocarse en las fortalezas que cada uno tiene. Tenemos que identificar y aprovechar las fortalezas porque son una fuente exclusiva de ilusión, de esperanza y sobre todo de confianza en nosotros mismos cuando nos damos cuenta de que si esto falla, todo lo que está a nuestro alrededor se puede derrumbar. Tener un conocimiento sólido de las habilidades, de nuestros valores, de nuestros talentos, de esos dones que todos hemos nacido, unos con unos determinados y otros con otros, puede hacer que no se necesite esa aprobación ajena. Porque esa aprobación ajena provoca en nosotros un peligro importante y una gran, yo por no decir gran preocupación, incluso diría un exceso de preocupación. El comportamiento que podemos llevar a cabo teniendo en cuenta todo ese peso, todo ese poder que te comentaba en platos ajenos y no propios, puede llevar a ignorar nuestra propia ilusión de vida, nuestras propias necesidades y deseos. Y ahí es donde debemos de remarcar la importancia de poner ciertos límites, esos límites que van a validar nuestra autoestima. Importantísimo aprender a decir que no, de una manera asertiva, saludable y sana, agradeciendo incluso acaso a la otra persona su interés, pero marcando muy claramente que el timón de nuestra vida lo llevamos nosotros y lo dirigimos. Por eso también tenemos que aceptar que el rechazo sea inevitable, porque juega parte de este juego tan poderoso donde uno es dominado y el otro es dominante. No importa lo que hagas, porque siempre habrá personas que no estén de acuerdo contigo, que critiquen lo que haces, que te juzguen por cada paso que des. Aceptar esta realidad también nos puede ayudar, pues, a deshacernos de esa necesidad de complacer a los demás, de esa aprobación de si voy por aquí o por allá. Y entonces empiezo a vivir para mí. Fíjate, que parece mentira que tengamos que recordarnos todos los días que vivimos para uno mismo, porque cuanto mayor luz y mayor fortaleza creemos en nosotros mismos, eso lo vamos a irradiar. De hecho, te voy a decir una cosa que me parece interesantísimo. En uno de los estudios que se han hecho recientemente, se ha demostrado que cuando una persona vibra a través del corazón, que es el eje principal de la consciencia humana, ese amor que siente hacia sí mismo tiene un alcance de unos metros que irradia hacia los demás y los demás lo perciben. Y hablo de energía, pura física y química. Y está comprobado, y seguramente que lo habrás comprobado en tu propia experiencia vital, que a veces hay personas que sin dirigirnos la palabra ya percibimos si son amigables o si las repelemos por solamente esa energía que transmiten. La libertad de ser auténticos hace que seamos nosotros mismos sin esa preocupación de qué dirá el otro. Y esto nos permite vivir una vida mucho más auténtica y satisfactoria, porque centrada en mi propio eje, hace que todo lo que haga vaya coordinado entre pensamiento, palabra y acción, clave para una madurez emocional exquisita, donde no me hago daño y tampoco daño a los demás. Una vida más auténtica y satisfactoria es ser transparente, no haber engaño, no haber doblez, no haber mentiras, pero sobre todo haber una gran sensación de paz y una satisfacción inigualable, porque estoy buscando mi propia felicidad. Y de esa manera voy a seguir con pasión todo aquello que late en mi interior y que me reporta mucha felicidad. Ahí es donde fortalezco esa independencia emocional, esa sana autoestima, que es un componente fundamental para dejar que los demás tienen derecho a opinar, pero no tienen derecho a manipular mi vida ni inmiscuirse en aquellas decisiones que tome, compartidas o no. Puedo no compartirlo, pero aún así te voy a seguir queriendo, mientras tu presencia en esta vida me haga un bien a mí. Resistir a la presión social no es nada fácil, porque significa llegar a tener ese coraje para seguir nuestro propio camino. Y ahí es esencial que todos nos fijemos en que esta sociedad muchas veces va a ir en contra de nuestra propia autenticidad. Pero no tenemos que vivir con la conciencia de los otros, sino con la propia. Y queridos amigos de Destellos de Luz, has venido a hacer tu camino, has venido a cumplir tus expectativas, no a cumplir ni sueños, ni expectativas, ni ilusiones de los demás. Por eso hay que tener ese coraje a la hora de decidir por mí y después por mí. Y no hablo de egoísmo, que ya sería una patología y un problema, sino de ese amor propio, donde a través de la sana autoestima, la asertividad, la coherencia entre pensamiento, palabra y acción, me llevan a ser una persona transparente y auténtica, donde la compasión, la comprensión, el perdón, en primer lugar y en segundo y tercer lugar, ocupan un puesto importante en mi caminar diario. Pero esto puede ser desafiante porque no a todo el mundo le gustan las personas que son auténticas. Pero te puedo garantizar que es fortalecedor y realmente, increíblemente liberador. Porque estamos creando nuestras propias reglas de juego. Estamos manejando las críticas y los comentarios negativos, enfrentándonos sobre todo a realidades que a veces no son propias, sino que actuamos como espejo y la otra persona solamente habla de sus carencias, de sus debilidades, de sus fantasmas. Reconocer todo esto, reconocer la importancia de esa resiliencia que es clave para manejar las críticas, los comentarios negativos, las manipulaciones, es esencial porque significa tener una capacidad de recuperarte y de seguir adelante incluso cuando estás enfrentando situaciones muy complicadas. Y sobre todo el arte de ignorar el ruido de fondo de esas personas que están en un proceso de crecimiento mucho más inferior que el propio tuyo, donde aprendo a no hacer caso a aquello que me resta energía. Parece mentira que a veces no nos demos cuenta de estas cosas y que las demos por hecho, pero que sin embargo nos impregnen en nuestro corazón, penetren de tal forma nuestra esencia que nos amarguen la existencia y el día a día. Y todo es tan sencillo como aprender a decir que no, aprender a distanciarse de aquello o de aquellas personas que te pueden estar hundiendo y centrarse en uno mismo para encontrar seres que vibren en tu misma energía. No lo olvidemos, queridos amigos, queridas amigas, no lo olvidemos, porque de ello no solo va a depender nuestra felicidad, sino va a depender el resto de nuestra vida. Deseo que lo medites, que lo reflexiones y que sobre todo te cargues de mucha luz y de mucha energía para que tengas la fortaleza necesaria para aprender a decir que no cuando realmente aquello que tanto daño te hace en tu vida, aprendas a decirle adiós, le desees lo mejor y sigas tu camino. Hasta la próxima reflexión de Destellos de Luz. Un fuerte abrazo.
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4: No cuelgo, aquí estoy.
5: Ahí está don Julián Arguedas, muy buenas.
4: Don Julián. Muy buenas, ¿qué tal? Muy buenas, aquí estoy. Estoy agradecido de oír su voz, aquí estoy.
5: Lo mismo digo, es el profesor Arguedas, quien más sabe, incluso más que el Cholo Aguirre, de fútbol. No, del Cholo Simeone, El Cholo Aguirre es otro.
4: Otro, es mexicano ese, este es argentino.
5: Sí. Oye, por cierto, Julián, mira, sí. Me ha salido por casualidad, no estaba previsto. ¿Tú qué piensas del Cholo Simeone? ¿Está, como piensa la mayoría de la afición colchonera, un poco gastadito ya el hombre?
4: Hombre, ya cuando un entrenador está tantos años, de no ser Ferguson, el famoso entrenador del Manchester United, que fue una cosa excepcional, y también Miguel Muñoz, etcétera, muy poquitos en el mundo pueden estar tanto tiempo en un mismo club y más, además con la exigencia de la Liga Española, ¿no? Eso es muy, muy complicado. El Cholo es un entrenador con una mentalidad, una forma de ver el fútbol diferente a como la ve Menotti o la veía Menotti, como la ve Pep Guardiola, como la ve muchos tipos de entrenadores, y él tiene una máxima, que él, mientras tenga un gran portero y tres o cuatro centrales de nivel mundial, él dura 9, 10, 12, 15 años en un club.
5: Pero un momento, como el Atlético de Madrid. Pero un momento, Julián, porque claro, dices, el Cholo tiene un sistema o tiene un criterio. Pero el criterio, vamos a echarle una mano a Pedro Sánchez, puede cambiar de opinión, habida cuenta de que el fútbol, como todo, va cambiando, se juega de otra manera, cuentan más otros factores, detalles, que no eran tan relevantes de tiempo atrás. O sea que un entrenador, si lo es de verdad, si es el que más cobra del mundo, además, como es por lo visto el caso de Cholo Simeone, pues debe tener esa capacidad para ver por dónde viene el viento o por dónde pueden ir los tiros. Es decir, para estar alerta y para, qué sé yo, hacer las previsiones que sea menester con el tiempo necesario, ¿no?
4: Sí, eso. Yo, por ejemplo, como entrenador de fútbol que he estado 35 años, yo no tenía un sistema solamente válido. Yo dependía de los jugadores que tenía. Sí. A mí me gustaría tener una delantera espectacular, un centro del campo que vaya para arriba, una defensa, y meter 100 goles y encajar 5 en toda la liga. Pero como eso es muy difícil, yo creo que tienes que amoldarte a los jugadores que vas teniendo, ¿no?
3: Andrés Caparrós y Radio España, Madrid.
5: Ah, perdona, Julián, que
4: no te preocupes,
5: se me ha colado una becaria.
4: Muy bonito.
5: Lo ha hecho bien, ¿no?
3: Muy Andrés Caparrós y Radio España, Madrid.
5: Muy bien, la próxima vez, señorita, diga usted también, y Julián Arguedas, cuando hablemos de deportes, diga usted, y don Julián Arguedas, ¿de acuerdo? Ah, pues eso, es, me sonríe.
3: Hola, Guillata. Hola, Andrés Caparrós.
4: Ay, qué chula, qué bomba Caparrós, bonita, qué España. Bomba bonita.
5: Sí. Vamos a montar una emisora en Portugal, ya te tendré al corriente. Por cierto, hablando de Portugal y del portugués, Cristiano Ronaldo, ¿cómo lo ves? También de vencida como Cholo Simeone, ¿está siendo la hora de que se retire de la cancha ya o no? ¿Tú qué crees?
4: Hombre, por los años que lleva jugado y todos con éxito y con goleador total, pues por retirarse nadie lo vería mal. Pero claro, depende de él, cómo se encuentra, cómo juega en la Liga Árabe esta que está jugando, el nivel que tiene, que si es feliz él ya por retirarse por la parte económica, creo que, aunque nadie, yo no sé la economía de él exacta, pero supongo que se podrá retirar tranquilamente él y su familia de lo que es el mercado futbolístico. Pero claro, es una cosa muy personal. Ayer Navas, el del Sevilla, está para jugar también y se retira. Esas son decisiones que toman los jugadores de fútbol que no se pueden meter. Yo he disfrutado del goleador Cristiano Ronaldo y es lo más que te puedo decir, he disfrutado.
5: No. El que no se retira, Luka Modric, qué tío, ¿no?
4: Bueno, ese es un jugador de fútbol, es un jugador, ¿cómo es Modric? Simplemente, un jugador de fútbol. Como te acuerdas cuando decía Bond, James Bond, a este hay que decirle Modric. Simplemente Modric,
5: El otro día, en el partido que hemos visto recientemente del Real Madrid contra el Villarreal, qué gran gol de Vinicius, qué gran gol el del Pajarito, tu paisano, Valverde, y qué detalle, macho, cuando enfocaron a Toni Kroos y sus hijos ahí en el parco. Qué emotivo ese momento en el que la afición gritó el nombre de Kroos. ¿Te acuerdas?
4: Eso es una de las cosas, las satisfacciones plenas de vivir que pueden tener muy pocas personas en este mundo, o muchas personas, pero sin el efecto público que tiene Kroos. Kroos ha rendido, ha sido elegante, pero no ha complicado ningún tipo de problema, ha sido ejemplar para la juventud futbolística y no futbolística. El público del Real Madrid lo comprende, lo ve y no es tonto, y la ovación que se llevó lo descubrió, como ahí escondido, y la verdad que me imagino que estará feliz, no lo siguiente. Se queda a vivir en España, apúntenlo.
5: No se lo han tomado bien sus paisanos, eso de que diga que en España se vive como en ningún sitio del mundo. Bueno, hay razones, o al menos tú y yo tenemos, como millones de españoles, razones para pensar diferente, ¿no? Me refiero a las veleidades de don Pedro y su gobierno, ¿no? Pero claro, desde el punto de vista climatológico, no hay nada como Portugal y España,
4: Sí, ¿verdad? No, además aquí se ha quedado, sé usted, está hablando de uno de los países más importantes y ricos del mundo, y el 80%

0: Ahora, los que vivimos aquí, somos españoles, siempre estamos pensando que estamos en riesgo de que esto se viva peor. Siempre
1: Ya.
0: estás pensando lo mismo,
1: Bueno,
0: ¿eh?
1: esto lo dejamos para otra ocasión, que también
0: Para otra ocasión.
1: esa cometa tiene hilo para que nos entretengamos un poquito tú y yo, querido Julián. Don Julián Arguedas, profesor no solo en el tema deportivo, que lo sabe todo de todos, sino también en el arte de vivir con la sonrisa por delante y haciendo amigos en cualquier lugar. Allá donde va, don Julián Arguedas, en 5 minutos ya está rodeado de compañeros de tertulia. Bueno, que está pendiente el asadito, hombre, que el otro día me encontré con una compañera, amiga común, que trabaja en el ayuntamiento de Villanueva de la Cañada, y me habló de ti, y yo le di un abrazo para, en fin. Así que tenemos que reunirnos alrededor de un buen filetón
0: Un buen asado,
1: y
0: un
1: un
0: buen
1: buen,
0: asado,
1: claro,
0: criollo.
1: eso yo. Un abrazo grande, Julián,
0: Un
1: encantado de
0: abrazo a ti
1: oírte.
0: y a toda tu familia. Un abrazo.
1: Adiós, adiós, querido.
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1: Es verdad.
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1: verdad, eso es verdad. Es verdad, sí, es que es verdad. Como es verdad la copla con sabor a vino. Brindamos por el regreso, la recuperación del indicativo señero de la radio española. 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

Bueno, la copla con sabor a vino. En todo caso, hay una pregunta que a mí me apasiona, que a mí me hace cosquillas y me urge a reflexionar sobre la influencia del vino a la hora de componer. Porque sabemos, los enólogos lo afirman categóricamente, que hay vinos para la fiesta, para la alegría, la jarana, los vinos blancos, jerezanos sobre todo. Los vinos blancos son vinos de alegría, de celebración grupal. Los vinos tintos, los buenos vinos tintos, son para otra cosa. Son para la confidencia, para la cercanía, el relax. Esas escenas que se dan tanto en el cine americano, en las series. ¿Qué sería de este negocio ahora mismo sin los teléfonos móviles y sin la copa de vino? Con el copazo de vino tinto que está siempre preparado, siempre a punto cuando ella o él regresan a casa y hacen dos cosas invariablemente. Quitarse las zapatillas y echar mano de la botellilla, de la botella de buen vino. Ese vino que se pega en el gaznate, en el cielo de la boca, y que te hace, te pone en disposición para la introspección si estás solo, para la confidencia si estás acompañado, y como preludio de situaciones que se pueden producir de una manera más o menos inmediata. Sí, ¿por qué no? El amor. Así que, comparando lo que se siente, lo que se dice y lo que se canta por el sabor del vino tinto o del vino blanco, con lo que se compone con la influencia o por la influencia de otros estimulantes, ¿cuántas canciones, cuántos éxitos en el show business no admiten o no admitirían que se les asociara con el consumo de estupefacientes?

0: drogas. El propio Sabina, en alguna ocasión, se lo confesó a Jesús Quintero, el loco de la colina. ¿Cuántas de tus canciones fueron compuestas con la ayuda de la Dama Blanca?
1: Muchas, Jesús, muchas,
0: respondió el gran Joaquín, el gran jienense. Así que, entre una cosa y otra, pues yo me quedo con la copla con sabor a vino.

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1: Tiene una sonrisa bonita la becaria. Sí. La becaria tiene una sonrisa. Y tiene una voz clara. Y un poco masculinamente femenina. La canción anterior, la copla con sabor a vino, es mía, por eso que nadie me discuta el derecho a su uso, incluso abuso, en este programa que ofrezco afectuosamente a Radio España de Madrid. 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La veleta, el reino de la chara. Escena 2. La higuera del ahorcado. Donde ocurrió un hecho que fue notorio. Paco, el suicida, se ahorcó de modo impecable en el árbol que tantas alegrías le dio y donde, en ocasión de peligro, era digna de ver su capacidad para mimetizarse. Ocurrió la víspera del horno. No hay sitio en la tierra con más motivos para acuñar un término semejante. Son días de finales de agosto cuando el calor aprieta y el viento viene arrollador del corazón del Sáhara y la mar, de hondura abisal frente a la veleta, se encoleriza hasta tal punto, se encoleriza ante tal muro como un monstruo jadeante de odio porque le falta el aliento, quién sabe si por culpa de la calima que pone al aire un velo terroso y respirable. En las horas previas se desnortan las neuronas, se avivan los impulsos suicidas, y aquel día, con el sol mordiéndole el pescuezo, Paco Chicán fue a regar su huerto junto al higueral. En temporada de higos o de brevas, las higueras ajenas fueron siempre su perdición. Revistaba concienzudamente rama a rama. Higo a higo iban cayendo en la boca o en el cubo, siempre prevenido, como tiene que ser, de manera que solo quedaban en su sitio los que no estaban a punto todavía. Siendo niño, aprendió a manejarse con habilidad digna de encomio y de mono por el ramaje. Habilidad que, aunque mermada al rondar la sesentena, mantuvo como se mantienen las buenas costumbres. En ocasión de peligro, era digna de ver su capacidad de camuflaje mimetizándose entre las hojas o su velocidad cuando tocaba salir poniendo pies en polvorosa porque el amo de las higueras se presentaba sin previo aviso blandiendo la garrota. Le dolía dejar los no cogidos en el árbol y los sí cogidos esturreados en el camino. Ni el susto ni el dolor le hacían escarmentar. Bien al contrario, ambos daban sentido al compromiso de la revancha, cosa que entienden bien quienes, con similar vocación y talento, han logrado inmortalizar su nombre en la historia de este raro y recóndito lugar. Robahigos de primera. En todo hay categorías. No son muchos, porque los virtuosos como el Chacho Paco nacen solo cuando quiere Silvano, el espíritu tutelar de los higuerales, campos y bosques. La tarde del día de autos, sus conocimientos de cálculo de resistencia le permitieron acertar en la elección de la rama que serviría a su propósito. Despaciosamente, agotada en la última lechuga el agua del cubo que solía usar, lo puso boca abajo, en exacta verticalidad con la rama. Se acercó al pequeño cobertizo donde guardaba la soga con nudo bien corredizo. La lanzó sobre la rama. Se subió al cubo para medir distancias. Midió la holgura del dogal en su garganta. Bajó para amarrar con fuerza el extremo de la cuerda al tronco de la higuera bajo otra rama que serviría de tope. Volvió a subirse al cubo. Ajustó la soga por primera vez oprimiéndose el cuello con tal de sentir el anhelo liberador de cada latido. Y era un caballo salvaje su corazón en la hora crucial de la escapada. Atardecía. Cara al sol dejó su última mirada. Apartó el cubo de una patada. Un seco crujido que nadie oyó confirmó que el experto robahigos habría sido un experto verdugo de cualquiera, como lo fue de sí mismo. Tardaba en regresar y la mujer se echó al camino en su busca. Ella fue quien encontró la nota manuscrita, escueta, elocuente, precisa. La vida es una mierda. No tenía buena caligrafía, pero se entendía. La mujer, Ana María Pernales, la chacha Ana de Jacinto, estuvo relatando el hecho durante mucho tiempo a requerimiento de los vecinos que, incrédulos al principio y coñones después, fueron propalando lo sucedido por toda la zona, convirtiendo a Paco el suicida en una celebridad. Y colorín colorado, la lectura de esta escena de La Veleta, El reino de la Chara, ha terminado. Es ahora el momento de decidir hacerte con un ejemplar de mi última novela. Te diré, perdona por la presunción que siento como un pavo real, ya que algunos críticos, pues, comparan mi humilde libro, nada más y nada menos que con 100 años de soledad. Gabriel García Márquez, casi nadie al aparato. ¿Cómo es el infinito, verdad?
2: El infinito es el infinito.
1: Sí.
2: El universo es infinito,
1: sí,
2: muy
1: sí,
2: probablemente.
1: Sí, sí.
2: No cabe en nuestra cabeza imaginarnos cómo es el infinito.
1: Estamos completamente de acuerdo.
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1: sí,
0: y Radio España, Madrid.
1: Ah, sí. Hay canciones que llegan súbitamente al triunfo. Y dices, bueno, ¿esto por qué es? Y a lo mejor la respuesta a tal pregunta es, pues porque tiene un estribillo facilón, porque el intérprete es guapo, porque ella tiene mucho sexy, en fin. Y por otra parte está la otra cara, la cara B, que siempre, cuando se llevaba el vinilo, que vuelve a llevarse ahora, pues se decía que era la cara B de un single, de un sencillo, era la que se dedicaba a la canción menos buena. La cara A era esa que había que promocionar. Pues en la cara B de la vida musical, del mundo de la música, están aquellos intérpretes que por circunstancias diversas no pudieron alcanzar la gloria que merecían. Este es el caso. Paco Urrutia se llamaba mi amigo y compañero de infancia, de correrías, de sueños musicales, de triunfos en las emisoras de radio y en la canción. Paco Urrutia escribió y cantó una de las canciones de amor más hermosas del mundo, probablemente. Os dejo un fragmento en mi voz.

las hermosas canciones. Las hermosas canciones, que son como primas hermanas, es lo que quería decir. Amor mío o golondrina.

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Hola a todos, aquí da comienzo Mundo Holístico. En el programa de esta semana vamos a hablar sobre un tema que está presente desde el mismo momento en el que nacemos. Hablamos de la muerte, la temida muerte. Es uno de los grandes temas y que más expectación ha causado a lo largo de la historia. Dependiendo de la disciplina desde la que lo abordemos, nos encontramos con distintas aportaciones. En esta ocasión, vamos a hablar de tres dimensiones muy importantes: la filosofía, el arte y la psicología. Desde la filosofía, encontramos tres pensadores muy representativos sobre este asunto: Chardin, Heidegger y Morin. Chardin era pensador, filósofo, sacerdote y jesuita. Para él la muerte era una aventura, exponiendo que la creación, la encarnación y la posterior redención no se pueden disociar, porque van juntas. Establece que la muerte es una debilidad incurable del hombre. Al mismo tiempo, observa a Cristo, en quien encuentra consistencia, y estableciendo que vence a la muerte. Entendiendo que esta es una posibilidad propia e ineludible del ser humano. Heidegger fue un filósofo alemán que rechazaba la filosofía imperante de la época, que era el neocantismo. Para él, la muerte no conlleva que el ser humano sea alguien que muera, sino que es en sí mismo un ser para la muerte. Quería transmitir que la muerte, más que una situación, es una línea de meta, algo que puede dar mucho para pensar detenidamente. También propone que el hecho de aceptar la muerte nos llevará a una vida plena. Con esto, quiere decir que disfrutaremos más del momento presente, porque primero, tendremos que atravesar laberintos y lagunas oscuras que nos ofrezcan luz para tal conocimiento. Morin era sociólogo, pensador, filósofo y político. Establecía que el hombre inicia sus creencias religiosas a partir de la muerte. A través del entierro, la magia, el espiritismo, los chamanes, las creencias en otras vidas, la resurrección e inmortalidad marcan un punto muy importante y todo ello trata de resolver el problema de la muerte. Él separaba conceptos: hombre-cultura, vida-naturaleza y física-química. Para él, el hombre ha olvidado demasiado a la muerte. Desde la filosofía oriental, el taoísmo propone que la muerte es un paso más, un avance hacia otra dimensión, una dimensión que desconocemos en verdad, pero en la que necesitamos inmiscuirnos para que el ciclo natural avance. Encontramos dos grandes filósofos orientales, Lao Tse y Confucio. La filosofía de Lao Tse es de dimensión rebelde e individual. Él no cree en las leyes del hombre, pero sí en las de la naturaleza. Para él, confiar en la naturaleza simboliza Tao, de ahí el nombre de la filosofía taoísmo. Él establece que la vida es paradójica, donde permite que las contradicciones se encuentren, pues conforman una danza armoniosa. La vida es vida, la muerte es muerte, es descanso, ambas caminan a la vez. Confucio lanza la pregunta: si no entendemos la vida, ¿cómo vamos a entender la muerte? En el encuentro que tiene lugar entre Lao Tse y Confucio, Lao Tse, gran maestro, le decía a Confucio: un día estarás muerto, no te preocupes. Nunca he oído hablar de alguien que viva para siempre, así que un día estarás muerto. La muerte no hace excepciones. Aunque seas un gran erudito o un primer ministro, vas a morir. Eso es lo que puedo predecir.
Nada es predecible, pero algo que se puede predecir fácilmente es que sí, vas a morir. Y en tu tumba, en silencio, meditas sobre qué es la muerte. Ante aquellas palabras, Confucio salió realmente asustado a contárselo al rey, puesto que Lao Tse tenía una sabiduría muy suya, muy perfeccionista, y la aplicaba para todo lo que encontraba. Confucio era gran admirador de Lao Tse y realmente salió espantado. Desde el arte podemos albergarlo, según el espíritu pensante del autor. A grosso modo, la muerte y el arte se han abordado como una especie de homenaje donde los artistas expresan el amor, la desesperación, la admiración, la entrega, la fidelidad, el paso a otro lugar, el misterio o el misticismo entre sus obras. Por último, desde la psicología, le concedemos el honor a Elizabeth Kübler-Ross, psiquiatra y doctora honoris causa. Para ella, la muerte es una forma de pasaje hacia otra forma de vida, entendiendo que morir es parecido a nacer, porque es iniciar una nueva existencia que se mueve entre estados de conciencia. Nos enseña a entender que la pérdida humana es parte de la existencia del ser. La clave reside en entender la vida para disfrutarla al máximo y dignificar el momento en el que emprendemos el viaje hacia otro lugar, hacia otro plano. Plano que se compone de amor y de luz. Hasta aquí el programa de esta semana. Espero que haya sido de tu interés. Ya sabes que si quieres seguirme lo puedes hacer a través de Instagram en @holisticanagerobles. Hasta el próximo programa. Que pases una feliz semana y ya sabes, a disfrutar la vida al máximo. Hasta la próxima.

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1: Queridos amigos de Destellos de Luz, bienvenidos a una nueva meditación donde con mucha energía positiva cargamos las pilas para que esta semana estemos radiantes de felicidad y sobre todo con una sonrisa. A pesar de los pesares, de las circunstancias que podamos vivir, aquí estamos, dando un poquito esa gotita de amor y de felicidad que nos puede ayudar a transformar nuestro corazón en un jardín con unas bellas flores. Y para eso muchas veces tenemos que aprender a desapegarnos para sentirnos libres emocionalmente y poder, cómo no, conseguir todo aquello que deseamos en la vida. Y de eso vamos a hablar hoy, de por qué es importante desapegarnos. Pues bien, porque queremos avanzar en este crecimiento personal, porque queremos ante todo y sobre todo liberarnos de situaciones, de personas que nos pueden encadenar y que nos anclan de alguna manera en ese fango que no nos trae más que sufrimiento e infelicidad. Para llegar a cabo este punto, tenemos que ser muy conscientes de que tenemos y debemos de ser responsables de nosotros mismos. Fíjate, hablo de tener y deber como si fuesen dos verbos que a veces impactan, porque claro, pocas cosas se tienen y se deben, pero la apuesta por uno mismo, en ese cambio, en esa transformación personal, es algo que tenemos y debemos, y vuelvo a remarcarlo con mucha conciencia, porque queremos convertirnos en nuestra mejor versión. Ser responsable de uno, es una tarea que a veces da mucho pavor, y no hablo de miedo, sino de un grado superior, porque nos indica que hay que ser muy responsable en aquello que toca nuestra vida. Y esa es la primera ley del desapego, la responsabilidad, porque nadie va a venir a retirar esos obstáculos que aparezcan en nuestra vida. Nadie va a hacer el trabajo sucio. Nos podrán ayudar, aconsejar, podremos estar en un ambiente de comprensión, de compasión, de fuerza, de ánimo. Pero queridos amigos, no nos engañemos. Quienes tendremos que quitar esas piedras, o las tendremos que romper, o trabajarlas de alguna manera, somos nosotros mismos. Y es ahí donde tenemos que coger mucho aire para darnos cuenta que el punto esencial para llegar ahí es ser valientes. El ser valientes es algo que viene un poquito enmascarado detrás con el basta ya. Es decir, ante determinadas situaciones ya no puedo más, y es cuando figurativamente doy ese golpe encima de la mesa y digo, se acabó, no puedo con esta situación, no puedo ya continuar en este camino. Y es ahí donde uno se hace responsable y toma por valentía la decisión de transformar su vida. Porque somos personas en donde tenemos que responsabilizarnos de que mi felicidad está en mis propias manos. No puedo acusar a las circunstancias, a mi pareja, a mis padres, a mis hermanos, a mis amigos, al trabajo, del cómo estoy. Ahí es esencial darse cuenta de que uno, primero con su valentía, después con su actitud, gestiona de una manera sabia y responsable las decisiones que va a llevar a cabo y qué camino va a tomar. A veces, fíjate, la soledad es necesaria en estos casos para, bueno, estar con uno mismo, reencontrarse y decir, a ver, ¿por dónde voy? ¿Qué hago? ¿Qué suelto? ¿Qué amarra suelto? ¿Qué cadena libero para que me sienta más ligero o más ligera? Si yo pongo toda mi energía en la opinión de los demás, en mi pareja, en tener que ser feliz de esta manera como lo dictan los cánones de la sociedad, en el qué dirán, pues al final, queridos amigos, nos perdemos por todo esto y lo único que conseguimos es una gran infelicidad. La gente muy pocas veces va a cubrir todas las necesidades que nosotros tenemos. Somos nosotros quienes las vamos a terminar por cubrir. Nos podrán ayudar a salir de ahí, y bendita ayuda. Pero somos nosotros quienes tenemos que cultivar nuestra propia felicidad. Ahí es donde uno se da cuenta de que tiene que aceptar la vida que tiene, tiene que asumir su realidad y tiene que vivir el momento presente, siendo sobre todo, bueno, pues una persona con una mirada hacia el futuro de previsora, donde se protege frente a circunstancias y sobre todo retomando un camino que es el del corazón, el del amor propio, para poder sanar todas aquellas heridas que en un día nos hicieron o permitimos que nos hicieran y que están ahí ancladas en el pasado. Y hay que vivir el hoy, que es lo único que tenemos, un grandísimo regalo. Pero sobre todo tenemos la opción de, si miramos atrás, mirar con aprendizaje, con sabiduría y con perdón. Y si miramos hacia el futuro, ser previsores, pero verlo con esperanza y con optimismo. Porque esa siembra diaria, esa cosecha en uno mismo, dará sus frutos con el tiempo. Por eso en esa libertad tengo que tomar decisiones que, aunque nadie entienda o que el mundo esté contra mí, a mí me hacen feliz. Y hay que tomarlas desde esas cadenas en donde se suelta por esa sensación de complacer, de acomodarse, el miedo a ser abandonado, al qué dirán, porque si no rompemos todos esos lazos, vamos a seguir sufriendo y vamos a tener que enfrentarnos en la vida con situaciones que nos vuelvan una y otra vez a presentar el destino para poder cambiar. No somos responsables de la vida de nadie, queridos amigos, somos responsables de nuestra propia vida. Por eso hay que asumir que hay pérdidas que van a ocurrir tarde o temprano, ¿no? Y también tenemos que asumir que en esas decisiones vamos a perder cosas para ganar otras mucho mejor. Todo cambia en esta vida. Las relaciones personales, sentimentales, familiares, los trabajos. La gente cambia. Unos maduran, otros estancan, otros dejan de crecer, otros crecen y se convierten en seres auténticos de luz. Pero todo eso realmente es lo que me va a dar la sensación de que en cada una de las personas, en cada uno de los seres que se van topando en mi camino, vamos a aprender a que tienen también derecho en esa libertad a tomar sus decisiones. Y ahí es donde aparece el respeto, esencial para poder crecer y para darnos cuenta de que el mismo respeto que otorgo a los demás merezco y necesito yo para crecer. Y ahí aprenderemos a que hay gente que se irá para siempre, que algunos amigos dejarán de ser amigos, que algunos amores se irán de nuestro lado. Y sin embargo, después descubriremos que van a llegar otras cosas, porque la vida es eso, pérdida y ganancia, es cambio, es movimiento, pero esto también forma parte del desapego. Y como fuerza mayor, el aprendizaje y la sabiduría que sacamos en cada uno de estos momentos claves en donde nos ocurren estas circunstancias. También te diré una cosa que creo, y es verdad, que quien realmente te quiere, aunque la vida dé muchas vueltas, la está contigo para convertirte en mejor persona. Siempre para convertirte en mejor persona. Hay gente que puede estar junta toda la vida, pero ha podido sacar lo peor de ti o incluso llevarte por el peor de los caminos. Esa gente tóxica es la que tenemos que soltar. Yo me refiero a la gente que te hace crecer, que aparece en tu vida como un milagro y te descubre, pues, esa personita que está ahí escondida debajo de muchas corazas y que un día se equivocó de camino. Y que igual, quizás, ha llegado para sacarle de ahí. A veces hay otras personas que nos ayudan a salir de esos caminos y que nosotros ayudamos para que salgan de los suyos, pero siempre desde el amor propio y desde el amor incondicional y con la libertad de saber que muchas veces a quien más ayudamos quizás todavía no esté en el proceso de poderse ayudar o de podernos ayudar. El respeto, el entender que cada uno tiene su ciclo, su ritmo vital, eso también es amor y compasión. Y eso también es un ejercicio esencial para desapegarnos y para sobre todo no enjuiciar y sí comprender. Queridos amigos de Destellos de Luz, hasta la próxima reflexión. Un fuerte abrazo.
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Hola a todos, aquí da comienzo Mundo Holístico. Esta semana vamos a realizar una reflexión sobre un tema que lleva vagando algún tiempo en mi cabeza. Este es aprendizaje o adoctrinamiento. Desde niña, a veces me rondaba ese pensamiento de forma curiosa e impetuosa. Era una idea que me hacía bastante ruido y siempre retumbaba en mí la necesidad de aprender, pero aventurándome en los distintos saberes por mi cuenta. Esto es que escuchaba la información que, por ejemplo, los profesores daban en el colegio, pero mi mente quería ir más allá. También observaba que no había espacio para la reflexión personal o para intentar fragmentar las ideas. Fragmentos que, a mi modo de pensar entonces, cuando después se unieran, formarían una piedra angular interesante e importante del conocimiento. Veía necesario intentar entender por separado aquellas ideas para luego poder integrarlas en un todo. Tras pensarlo detenidamente, aprendí algo que no solo tiene influencia en el mundo de los saberes, sino en el mundo mismo de las personas. Continuamente veo ideales, filosofías, creencias políticas, creencias deportivas, imperando en un mundo necesitado de altas dosis de flexibilidad. Por un lado, es muy importante tener respeto por las creencias y las ideas de cada cual, pues no son fruto del azar, sino de una historia que encontró consuelo en ellas y que se ha perpetuado durante generaciones. Pero, por otro lado, sería interesante que nos pudiéramos percatar de algo. Ese aferramiento podría estar indicando también que existe una barrera o un límite. ¿Por qué te pregunto esto? Porque aferrarse a una idea, a un pensamiento, a una creencia, ineludiblemente y de forma inconsciente siempre, por supuesto, significa varias cosas. Considerar que de lo que me estoy sosteniendo en este momento y con una fuerza arrolladora, me va a sostener siempre. Pensar que es lo cierto, volverlo mío, convertirlo en parte de mí. Es una prolongación prácticamente. ¿Qué ocurre en ese mecanismo de hacer a la idea nuestra? Que luego esa idea no puede ser modificable porque es correcta, para nosotros es correcta. De esa manera, las ideas, creencias de los demás, por muy lógicas o evidentes que sean, deductivas o verificables, las consideramos como totalmente erróneas. Este hecho de considerar una idea como errónea porque tenemos la nuestra propia se denomina locus de control. El locus de control busca, como su nombre indica, controlar. El control nos hace agarrar las cosas con mucha fuerza. Fuerza que sirve tanto para impulsarnos con un cierto equilibrio como para hacernos heridas en las manos cuando es demasiado elevada. Pues como sabemos, todo en exceso o en defecto conlleva una leve desarmonía que irá haciendo nido. Hay un procedimiento inconsciente que tiene lugar, y esto es que una vez que hemos interiorizado una idea que creemos como verdadera, termina formando parte de nuestra esencia a altas dosis y a alta potencia. Algo que para algunas cosas puede ser interesante, pero para otras puede ser un verdadero peligro. Otra cosa que me ronda muchas veces la cabeza es que cuantas más opciones tengamos de aprender, más sabios vamos a ser, puesto que todos los saberes están ahí por algo y para algo, con una intención. Y esa intención no es ni más ni menos que hacerte libre, volverte libre y darte cuenta que tienes alas para volar. En cambio, cuando te aferras, te estás creando un límite, estás poniendo una especie de barrera por el locus de control.
Cuando hay una observación desde arriba, se pueden ver detalles que no se hubieran visto de frente. También cuando empezamos a cambiar nuestra forma de mirar, pasan cosas muy interesantes. Al mismo tiempo que valorar los diferentes planos, las diferentes dimensiones, nos va a ayudar muchísimo a entender que el mundo es infinito, que el saber, aparte de no ocupar lugar, como sabiamente establecieron hace mucho tiempo, el saber hace que abras puertas. Esas puertas, otras puertas, otras puertas, otras puertas. Y así descubrir un proceso que está presente en la vida de todos los seres humanos. Y es que la eternidad se hace palpable. En el aprendizaje, cuando uno quiere que otras personas aprendan algo, es muy importante no situarnos en una posición de superioridad y sobre todo entender la persona que tienes enfrente. Esto es que cada uno tenemos una peculiaridad, una particularidad y una diferencia que nos hace ser quienes somos y no otras personas. Cuando yo intento enseñarte algo, no quiero que seas como yo, ni que seas yo, sino quiero que en tu personalidad, tu esencia, llegues a tu máxima para de ese modo desarrollar herramientas que te hagan volver fuertes todos y cada uno de tus talones de Aquiles. Hay saberes que, por ciencia, por deducción, son como son, aunque siempre tenemos que dejar la puerta abierta para pensar que el día de mañana, si creamos herramientas nuevas, podría haber una vía de que esa idea que nosotros creíamos como verdadera cambie. También tenemos que aceptar que el cambio existe porque es una constante, no se mantiene estable, sino que el cambio está presente desde que nacemos hasta que nos vamos, que también el irnos a otro lugar quiere decir que hay un cambio, una transformación muy importante. Es necesario entender que cuando estamos mostrando conocimientos, siempre tenemos que dejar un amplio espectro para dar cabida a nuevos saberes. Y sobre todo intentar no reducirnos ante algo, porque reducirse significa inconscientemente un sufrimiento, ya que el hecho de no aventurarnos a saber más nos sitúa en una posición, pero nos aleja de otra posición, de otra potencialidad a la que podríamos estar. Como conclusión final, quería hacer un cóctel sobre diversas enseñanzas que he encontrado de diferentes autores. En primer lugar, cuando uno enseña, dos aprenden. Enseñar, como decía Paulo Freire, no es transferir conocimiento, sino crear las posibilidades para su producción o su construcción. Quien enseña, aprende al enseñar. Y quien enseña, aprende a aprender. Nunca se deja de aprender porque la vida nunca deja de enseñar. Hasta aquí el programa de esta semana. Espero que haya sido de tu interés y sobre todo recordarte que estamos en aprendizaje continuamente y que cuantas más puertas abramos, más dimensiones acariciaremos. Por ello, todo aquello que puedas aprender nuevo siempre constituirá algo muy importante para ti, que es el hecho de ser verdaderamente libre. Hasta la próxima.

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1: El retrato de Dorian Gray es una novela publicada en 1890, escrita por el poeta y dramaturgo irlandés Oscar Wilde, y que está considerada una de las últimas obras clásicas de la novela de terror gótica. Dicha obra causó controversia cuando fue publicada por primera vez en plena época victoriana. Sin embargo, hoy en día está considerada como uno de los clásicos modernos de la literatura occidental. Asimismo, el retrato de Dorian Gray esconde muchos elementos esotéricos y místicos que el lector puede no apreciar a primera vista. En este sentido, nuestro próximo invitado nos va a exponer esta noche en Luces en la Oscuridad el esoterismo y misterio que envuelve a dicha obra del escritor Oscar Wilde. ¿Pero qué elementos sobrenaturales envolvieron la época victoriana del siglo XIX en la que vivió Oscar Wilde? ¿Qué relación tuvo dicho autor con la teosofía o sociedades secretas? ¿Qué elementos arquetípicos podemos encontrar en su obra? ¿El retrato de Dorian Gray? ¿Y qué siguen teniendo, además, vigencia en la actualidad? ¿Cuál es la moraleja de dicha obra? ¿Qué es el conocido como el morador del umbral? ¿Y qué clave mística encierra esta novela? Para responder a estas y otras cuestiones tenemos con nosotros a José Rubio Sánchez, historiador, especialista en tecnologías multimedia, miembro del Grupo de Estudios Teosóficos de la Sociedad Teosófica Española del Grupo Dharma y escritor. José Rubio, bienvenido.
3: Buenas, Pedro. Gracias por invitarme otra vez a tu programa.
1: Que es el tuyo, es un placer, José, ya lo sabes. Bien, para empezar, y antes de hablar propiamente de esta enigmática obra, el retrato de Dorian Gray, del escritor inglés del siglo XIX, Oscar Wilde, ¿qué entiendes tú, por ejemplo, por esoterismo?
3: Bueno, es una buena pregunta, porque cuando tuve que elegir el título de la conferencia que di del mismo tema, no sabía si utilizar o no el concepto esoterismo, porque tiene unas connotaciones negativas para mucha gente. Se suele mezclar el concepto esoterismo con ocultismo, con magia.

0: encontrarlas.
1: Sí, señor.
0: Eso sería lo esotérico en este caso.
1: José, ¿y qué elementos sobrenaturales envuelven la época victoriana del siglo XIX en la que vivió Oscar Wilde?
0: Pues mira, es que yo soy un apasionado de esa época, ¿no? Porque si el siglo XIX tiene muchos elementos negativos, tenemos el tema de la industrialización, el materialismo de la ciencia, la superstición de la religión, hay un montón de elementos para poder criticar ese siglo XIX, ¿no? Pero hay también muchos elementos que lo convierten en una edad de oro, desde mi punto de vista, y utilizando tu palabra, del esoterismo, porque surgen una serie de personajes y una serie de movimientos. Tú has nombrado la sociedad teosófica, pero también está el espiritismo, también está la sociedad hermética, también está la aurora dorada, la masonería que ya estaba, los rosacruces, y traen estos grupos esotéricos, traen a Occidente, sobre todo de Oriente, gracias a la sociedad teosófica, una serie de libros y una serie de enseñanzas que revolucionan completamente todos los niveles de la sociedad de aquel tiempo, desde a nivel político, a nivel puramente social y sobre todo a nivel intelectual, literario, artístico. Y los grandes genios de aquella época, en el caso de la literatura, que yo como escritor pues me siento seguidor de ellos, ¿no? Burger Linton, Oscar Wilde, Reed Haggard, Conan Doyle, todos estos personajes que hoy son tan conocidos por la gente, por obras como Sherlock Holmes, ¿no? Por ejemplo, o las minas del rey Salomón. Bueno, pues estos personajes asistían a sesiones espiritistas, se vestían con ropa masónica, asistían a las logias teosóficas y vertieron en sus obras gran conocimiento esotérico que la gente normalmente no lo conoce, ¿no? Los historiadores todos esos elementos normalmente los dejan pasar como no importantes, cuando es todo lo contrario. Entonces, en el siglo XIX, repito, para mí es la edad de oro del esoterismo.
1: Hablas de gente que no está formada y que quieren hablar de temas que no conocen o que desconocen, porque entrar en órdenes herméticas tiene que ser, bueno, es harto complicado como para entrar camuflado, ¿verdad, José? Por eso que ahí hay que premiarte, ¿no? Hay que felicitarte por el trabajo que vienes a destacar, ¿no? Con el trabajo que realizas, ¿no? Uno cuando te lee se da cuenta que te has tenido que informar mucho, que trabajar mucho.
0: Yo es que tengo que volver a nombrar a mi compañero, a José Miguel Cuesta, que me ha vuelto a engañar y yo estoy aquí otra vez en vez de él. Pero nosotros como escritores, ya desde hace muchos años, ¿no? Tenemos nuestros héroes, por decirlo así, nuestros inspiradores, y son este tipo de escritores, la literatura es el medio en el que nos movemos, que nosotros ya descubrimos desde pequeño, empezando por Julio Verne, si tampoco hay que irse demasiado lejos, ¿no? O Edgar Allan Poe, o Lovecraft, que es uno de nuestros autores preferidos. Pues Lovecraft, por ejemplo, tiene cuentos en los que se nombra la sociedad teosófica hasta 17 veces, y el libro del Cian y la doctrina secreta. Entonces ya desde pequeños vivimos todo esto y nos sentimos seguidores de... No tiene mérito, simplemente nos hemos dejado llevar por lo que es nuestra vocación, ¿no?
1: Qué bien. Bueno, antes hablabas de masonería y me gustaría que nos explicaras o que destacarías del escritor Oscar Wilde. ¿Es cierto que él pertenecía a una familia relacionada con la masonería?
0: Claro, es que es uno de los elementos que uno cuando estudia por obligación en el colegio, en el bachiller, en el que sea, a Retrato de Dorian Gray, que les hacen que se lean a los jóvenes el libro, lo cual me parece muy bien, pero nadie menciona que William Wilde, el padre de Oscar Wilde, era masón. Nadie menciona que metió en una logia a su hijo, en la logia Apolo, antes de... O sea, no tenía su hijo todavía 21 años y él consiguió introducirlo. Tenías que tener más de 21 años para que te pudieran iniciar. Y nadie menciona que Oscar Wilde le apasionaba tanto el ritual, le apasionaba tanto incluso los símbolos que se ponen los masones, el mandil y todo eso, que él quería ir a la calle con ese tipo de ropa, pero claro, evidentemente no lo dejaron, ¿no? Ni le dejó su padre, ni le dejó evidentemente la masonería, ¿no? Y hay ahí también una explicación para aquella forma tan extravagante, entre comillas, tan buscando a veces escandalizar, que tenía Oscar Wilde. O sea, todo tiene siempre un significado, aprovecho lo que has dicho tú, esotérico, oculto, sí, sí, que explica muchos otros tipos de reacciones que desde un punto de vista pueden ser estrafalarias, ¿no? Como

0: Bueno, podemos explicar que ese término esotérico puede escribirse con S o bien con X, ¿no? Que significaría, parecería que es o suena igual, pero que no es lo mismo. Como tú bien decías, esoterismo con S es la parte oculta y la parte exotérica es la parte que demuestra el símbolo en sí, ¿no? Lo que podemos ver, los logotipos, el anagrama, el significado, el semáforo, el color verde, rojo, etcétera. Eso sería el exoterismo con X. Hay una gran diferenciación porque la otra, la S, desde mi punto de vista, José, es la parte más, como tú bien dices, más hermética, ¿no? Más oculta, más de órdenes herméticas, lo que se está cociendo desde el interior, que solamente los iniciados, ¿verdad?, las personas que están dentro de esa orden, pues conocen. Esa sería la parte oculta.
1: Estoy de acuerdo, pero si me permites, las dos son importantes.
0: Claro, claro, claro.
1: Las dos
0: claro.
1: son importantes porque hay que estudiar lo exotérico y hay que estudiar lo esotérico.
0: Solamente que ver porque una misa, por ejemplo, y ahí están las dos partes.
1: Es que hay mucha gente que se mete en el mundo del esoterismo sin conocer la parte exotérica de las cosas. Por ejemplo, para conocer bien la mitología egipcia, por un lado tienes que conocer la mitología, los dioses, sus significados, sus símbolos, los templos en los que se han encontrado, etcétera, etcétera, ¿no? Para luego poder profundizar en la parte esotérica de esos símbolos y de esos dioses. Y hay gente que va directamente a lo esotérico sin pasar por lo esotérico y entonces le falla algo. Es como una mesa que le falta una pata y no puede acceder realmente al conocimiento esotérico.
0: Volviendo a Oscar Wilde, que es considerado uno de los dramaturgos más destacados de Londres victoriano, y además un Londres victoriano tardío, además fue una celebridad de la época debido a su gran y aguzado ingenio. Hoy en día es recordado por sus epigramas, sus obras de teatro y la tragedia de su encarcelamiento seguida de su temprana muerte. Conocido por su ingenuo mordaz, su vestir extravagante y su brillante conversación, Wilde se convirtió en una de las mayores personalidades de su tiempo. ¿De qué forma estaba relacionado Oscar Wilde con la sociedad teosófica fundada por Elena Petrovna Blavatsky, José?
1: Bueno, es un tema que a mí me apasiona.
0: ¿Te apasiona?
1: Sí, porque aquí nos encontramos primero con un elemento y es que nada le era ajeno a Oscar Wilde. O sea, era un hombre de una inteligencia tan vasta y era un hombre muy, muy curioso y era un hombre deseoso de aprender, ¿no? Y no le importaba ir contracorriente con tal de aprender y de conocer. Por un lado estaba esa faceta de él, ¿no? Pero luego está lo que yo llamo la llave secreta, que era su mujer, Constance. Porque Constance, que a veces para muchos historiadores pasa como desapercibida, la luz de Oscar es tan grande que parece que su mujer pasa como mera mujer que le dio dos hijos, que tuvo problemas por ser el homosexual, etcétera, etcétera, ¿no? Pues resulta que no, resulta que Constance primero estuvo en la sociedad hermética con Anna Kingsford, luego fue discípula de Blavatsky en la lógica que creó en Londres, y luego además estuvo en la Aurora Dorada, creada por Mater, que son sucesores de Anna Kingsford de la Sociedad Hermética, la que fue presidenta en un momento determinado de la Logia de Londres hasta que creó su propia escuela. Todo sale de la Sociedad Teosófica. Bueno, pues Constance estaba metida en la Sociedad Teosófica, era amiga de Blavatsky. Y muchas veces Oscar Wilde asistía a las conferencias, acompañaba a su mujer, porque él no se llegó a meter nunca en la Sociedad Teosófica. Blavatsky se lo pidió en varias ocasiones, pero él dijo que él en sí mismo era una institución, que él no, eso de, con más gente que no le iba, él iba solo, ¿no? Incluso Blavatsky le pidió que le corrigiese la clave de la teosofía para que se la pudiera mejorar. O sea, había toda una relación. Y la revista Lucifer, que publicaba Blavatsky en aquel tiempo, que evidentemente la compraba Constance, luego él la leía, la estudiaba, los libros, La Luz de Asia, que también fue muy importante en aquel tiempo. Y además, por ejemplo, si me permites, hay una anécdota que en una ocasión Constance y Oscar fueron a un restaurante famoso de Londres y se encontraron allí a Annie Besant, discípula de Blavatsky, y a Blavatsky, que estaban allí cenando. Y ella le dijo, ven aquí, Oscar, y se juntaron todos. Y como ella fumaba y él fumaba, nos cuentan que había una humareda que los envolvía a todos. Y ahí discutían y hablaban de filosofía, de esoterismo, etcétera, ¿no? O sea, la relación era muy cotidiana. Lo que pasa es que los historiadores se olvidan de esas facetas y no las suelen contar.
0: Qué pena que la historia social no se cuente, José. porque sería bonito saber cómo pensaban, cómo vivían, e incluso ya no solamente ahora, en esta época victoriana, sino incluso en la época de los egipcios, cómo era el día a día de esos ancestros, ¿verdad? Que es una pena que solamente se cuentan ciertas batallas, ciertos progresos, ¿verdad? Pero lo que es la vida, las costumbres sociales, pues como que no se cuentan, ¿no? Y es una lástima eso.
1: Es una lástima, sí. De hecho, yo, he cursado la carrera de Geografía e Historia y me pasa, tengo la misma valoración que tú, ¿no? O sea, se va a los datos, a los hechos, a las fechas y tal, y se suele dejar mucho este tipo de elementos, ¿no? De hecho, hay una colección de libros que ya no se publica, por si a alguien le interesa, que se llama La vida cotidiana. Y se habla de la vida cotidiana en la Edad Media, la vida cotidiana en Roma, la vida cotidiana de los templarios, la vida cotidiana en Chipre, y permite poder visualizar mejor eso, cómo vivían la gente, que si queremos en la doctrina de la reencarnación, pues fuimos nosotros, ¿no?, en otras épocas de la historia.
0: Bien, pues Oscar Wilde quería llevar el arte a la calle e influir en la sociedad de su época, que era muy cerrada y tradicionalista en muchos aspectos. Algunas de sus frases más conocidas son, por ejemplo, «No hay libros buenos o malos, sino mal o bien escritos». Por un epigrama, no me importa traicionar la verdad, decía. Es decir, que podemos decir que en muchas de las obras de Oscar Wilde están implícitas en sus páginas muchas claves con un significado como muy profundo, José.
1: Pero por otro lado hay que ir con cuidado, porque esa frase que acabas de leer, por un epigrama, soy capaz de traicionar la verdad, muestra una faceta de Oscar Wilde un poco peligrosa. Quiero decir, hay que tener discernimiento, porque él, con tal de que la frase, hay que visualizar a Oscar Wilde en aquella época de fiestas suntuosas por las noches, donde iba la jet set de Londres, con gente, Londres era la metrópoli, era una burbuja de sabios de muchas disciplinas que se encontraban, como los literatos que acabamos de decir, ¿no? O Conan Doyle, o Yeats, o Haggard, o Budge, el que dirigía el Museo Británico. Y entonces él no le importaba que la frase, lo que él decía en esa frase, fuese mentira. Él quería que fuese, que llamase la atención, que golpease las conciencias. Y entonces no hay que tomárselas al pie de la letra. O sea, muchas de las cosas que dice, es para llevarse las manos a la cabeza, ¿no? Pero él lo hacía para provocar a la gente y para hacerles pensar.
0: Bueno, dicen que una mentira metida entre dos verdades convierte aquella mentira en verdad, ¿verdad? Y al revés, con lo cual hay que tener mucho cuidado con lo que se dice y con lo que se argumenta.
1: Sí, eso él tuvo que pagarlo muy caro, porque en lo que has dicho, en los juicios que le hicieron por homosexualidad, utilizaron Dorian Gray y utilizaron otras obras suyas como un ejemplo de depravación. Dice, fíjate qué depravado eres que has escrito esto, ¿no? Y cuando no tiene nada que ver, porque yo como escritor puedo decir y puedo corroborar que un escritor puede describir perfectamente un asesinato, una violación, y no tiene por qué haberlo hecho en toda su vida. Entonces, esa licencia que los escritores tenemos, él la tenía. Y aparte lo hacía muy bien, porque Oscar Wilde escribe, pero que muy bien. Y claro, la gente visualizaba tan bien lo que él describía, que se creía que eso era verdad, y que él era capaz de hacer esas cosas, cuando no era así.
0: Bien, pues en este sentido, y antes de analizar el esoterismo de la novela, El retrato de Dorian Gray, ¿nos puedes hacer un resumen, si nos lo permites, de su trama para nuestros oyentes, para situar el tema, José?
1: En realidad es una idea muy sencilla y que se describe muy rápidamente. Es un joven que está en casa de un pintor que es amigo de él y le está pintando un cuadro. Se llama Basil, el pintor. Mientras le está pintando el cuadro, llega otro amigo del pintor que no conoce Dorian, que se llama Lord Harris. Y entonces, mientras está viendo el cuadro, que está tan perfecto y que muestra la belleza de un Dorian joven, bello, exuberante, el Lord Harris, que es el tentador, por decirlo así, es Mefistófeles en la novela, le dice que hazte la idea de que eso lo vas a perder. O sea, ese cuadro va a seguir siempre siendo bello, pero tú te harás viejo. En ese momento, Dorian se da cuenta de la realidad de eso, ¿no? De la vida, de que va a perder la vejez, la juventud, etcétera. Y de alguna manera hace como un encantamiento, dice, ojalá no fuera así, ojalá fuera el cuadro el que envejece y no yo. Entonces, a partir de ahí se produce como una especie de fenómeno mágico, y aunque él no se da cuenta en ese momento, más adelante, cuando empieza a hacer cosas malas, va viendo que el cuadro va cambiando, se va transmutando, un rictus en la boca, la mirada, unas arrugas, la mano apretada con rojo de sangre, etcétera, etcétera, ¿no? Y entonces, durante toda la novela hay una lucha entre lo que Dorian quiere hacer, vivir la vida, los placeres, etcétera, saltarse todas las normas, y lo que va pasando en el cuadro, el resultado que se va viendo en el cuadro. A veces quiere redimirse, a veces se da cuenta de que está haciendo el mal y se quiere redimir, y otras no. Y en esa dinámica mata a Basil en un momento determinado, que intenta llevarlo, digamos, al buen camino. Lord Harry sigue incitándole a que cada vez vaya más, y ese ir cada vez a más, a los barrios bajos de Londres, la prostitución, la droga, etcétera, llega un momento que se da cuenta de que eso que no puede ser. Y claro, la mayoría de la gente que incluso hace eso en la vida real, no se da cuenta, no ve, pero él tiene el cuadro. Cada vez que hace algo malo va y mira el cuadro, y mira el cuadro, y cada vez es más horrible. Y al final llega un momento en que él coge un cuchillo, se va a cara al cuadro y se lo clava. Y en ese momento que clava el cuchillo al cuadro, que mata el cuadro vuelve a recobrar la belleza que le dio el pintor, el artista, y todo eso se materializa en el cuerpo de Dorian Gray, y queda muerto en el suelo. Ese es un resumen de la historia.
0: Preciosa historia, José. Preciosa historia. Me hace recordar, en cierta manera, a la obra de Goethe, Fausto, ¿verdad? Con aquellas peticiones, ¿no? Desde luego, en Mefistófeles, Lucifer, Satán, es igual, el demonio en sí siempre nos viene acechando de una manera u otra, hasta en la literatura. Qué curioso.
1: Es un arquetipo.
0: Claro, es un modelo que tenemos ahí. Precisamente, y refiriéndonos a la temática de la obra, José, en alguna parte del libro se dice que cuando alguien hace el mal, no se puede evitar que se plasme en su rostro y en la forma de ser de la persona. O sea, que se reconoce a un malvado inmediatamente porque los gestos, la cara, le cambia.
1: Bueno, vamos a ver. Tiene sus matices, porque hay gente muy bella, hay gente que en realidad sí, muy malvada, es muy malvada. Sí. O sea, lo que
0: el
1: pasa
0: hábito
1: es
0: no
1: que...
0: hace al monje, es verdad. ¿Eh? Que el hábito no hace al monje.
1: Exacto. Lo que pasa es que si realmente mirásemos a los ojos a esa persona y viéramos cómo se mueve un poquito de tiempo, sí que podríamos... Aparte, no todo el mundo tiene esa capacidad. Vivimos tan frenéticamente que solemos perder, de hecho hay todo un lenguaje no verbal, hay libros y libros y libros y estudios hasta en la carrera universitaria sobre el lenguaje no verbal, ¿no? Y una persona que es mala, o sea, entre comillas, ¿no?, o que hace actos malos, porque las personas no es que sean malas, sino que hacen actos malos muchas veces por ignorancia, algo se le queda en la mirada, en cómo se mueve, algo se queda. Y al revés, alguien que es buena, es que lo notamos, alguien que es buena, solamente estar con esa persona emana algo bueno, que nos gusta estar con esa persona. Y alguien que es malo, hay algo que nos rechaza. Evidentemente, si tú eres bueno, te rechaza el malo. Si eres malo, te atrae, porque estás en la misma onda, por decirlo así, ¿no?
0: Sí, señor, sí, señor. Por eso te solemos invitar mucho, José Rubio.
1: Sí, porque por lo bueno, ¿no?
0: Claro. Pero
1: es aquí la ley, estamos los dos.
0: Es la ley de los semejantes, es lo
1: pienso,
0: que hablaban los templarios.
1: Que lo semejante atrae lo semejante, absolutamente.
0: Claro que sí. Bueno, no obstante, en la temática del cuadro, José, y su relación con el protagonista de la obra, no es del todo original de Oscar Wilde, ya que creo que anteriormente había sido abordada en otras obras anteriores. En este sentido, para interpretar la obra, El retrato de Dorian Gray, si hablamos del hecho histórico, ¿qué influencias inspiraron, por ejemplo, a Oscar Wilde para escribir esta enigmática novela?
1: Pues mira, eso es lo que comenté en la conferencia, ¿no? Aprovecho que Annie Besant, una teósofa, reflexionando sobre los hechos históricos, mitológicos, místicos y tal, se dio cuenta de que había como tres grandes claves a la hora de estudiar cualquier elemento, ¿no? Histórico, o en este caso una novela, ¿no? Entonces, la parte histórica de la novela, que es en la que se centran los historiadores normal y corriente, o los críticos, los estudiosos de la literatura, suelen atribuir la idea y la creación de del retrato de Dorian Gray a un joven que se llama John Gray, que conoció a Oscar Wilde, del que se enamoró, que era muy bello, que también pintó un pintor famoso de Londres. De ahí dicen unos que viene la idea. Otros dicen que como Oscar Wilde estuvo en París, estuvo en Francia, estaba muy influenciado por los decadentistas franceses, esa visión decadente de la vida, etcétera, le influyó como para escribir la historia. Otros dicen que conoció un amigo que cuando iba paseando por el Sena se tiró al río diciendo que se estaba quemando, y que cuando lo sacaron del río decía que se estaba quemando porque había intuido que su casa estaba ardiendo. En esa casa había cuadros de él que estaban ardiendo y él había sentido ese quemazón, ¿no? Entonces hay una serie de elementos más o menos registrados donde se supone que de ahí podía haber sacado la idea Dorian Gray. Perdón, Oscar Wilde.
0: Sí. Asimismo, y para entender el significado de dicha obra, hay que apuntar que dentro de la teosofía que tú bien conoces existen tres niveles de interpretación respecto a los mitos o la propia historia de la humanidad, ¿no?
1: Sí, lo que estábamos hablando. Histórico, místico y mítico. O sea, mítico y místico. En realidad hay siete, se dice que hay siete grandes claves de interpretación. Pero esto es como cuando hablamos del ser humano, que si tiene siete planos, tiene cinco, tiene cuatro, tiene tres, cuerpo, alma, espíritu, por ejemplo. Esto sería, estaría en relación con cuerpo, alma y espíritu. Todo hecho tiene una parte física que sucedió de verdad, tiene una parte mítica, donde entra el tema de los arquetipos, la parte subconsciente e inconsciente del ser humano, y luego está la parte superior, que es la mística, lo que coincidirá con la parte espiritual. Y eso existe en el retrato de Dorian Gray. Esos tres elementos están.
0: Porque es lo que te iba a preguntar, ¿qué elementos arquetípicos podemos encontrar en este retrato de Dorian Gray? ¿Es el tema de la tentación y su relación con Lucifer o Satanás uno de ellos, por ejemplo?
1: Ese es uno de los más evidentes. Cualquier persona que lea se dará cuenta de que el tema de la tentación, Lucifer, Satanás, Cristo tentado en el desierto, cierto. En todas las religiones hay un dios que tienta, el mito del héroe de John Campbell, donde el héroe es tentado. Entonces, el tema de la tentación es el más evidente, ¿no? Y aparte, los personajes están muy claros. O sea, Basil, que es el pintor, es el bueno y es el que le intenta llevar por el buen camino a Dorian Gray. Y Lord Harris es el que le tienta. No es malo Lord Harris, no es esa visión de Satán del maligno, ¿no? Él simplemente le insinúa, le habla, le incita. Pero Lord Harris no es un personaje malo en la historia, él no hace nada, él simplemente habla y tienta, ¿no? Entonces eso es un. Luego está el tema de la inmortalidad. En la novela no se ve muy claro, en las películas de Dorian Gray se ve más claro que él se va haciendo. En la última, por ejemplo, no sé si es de 2009, 2011, el personaje pasa muchos años y se ve cómo está joven, ¿no? El tema de la inmortalidad es otro arquetipo. El Saint Germain sería un prototipo de la búsqueda de la sabiduría, del conocimiento. Es Fausto. Todo eso está ahí en la novela. No sabemos hasta qué punto, consciente o inconscientemente, por parte de Oscar, pero con la mujer que tenía, con la amistad que tenía con Blavatsky y con otros sabios de la época, y además con otros escritores como Yeats, que eran íntimos amigos, o Stoker, el creador de Drácula, yo creo que era muy consciente, y más Oscar Wilde, que para hacer una frase ingeniosa se pasaba a lo mejor un día y medio pensando y dándole vuelta y cambiando comas hasta que tenía lo que quería, yo estoy seguro que él era consciente de lo que estaba haciendo.
0: O bien otro arquetipo como el concepto de la sombra de Carl Gustav Jung, ¿no?
1: Por ejemplo, el concepto de la sombra, descubierto posteriormente, pero que es un conocimiento, el lado oscuro que también Stevenson plasma en su novela, El Doctor Jekyll y Mr. Hyde, es un concepto antiquísimo en las doctrinas esotéricas que también lo pone Oscar Wilde ahí sobre la mesa, ¿no? La parte oscura que todos tenemos, ¿no? Y que tenemos que vencer.
0: José, si hablamos del mensaje más importante del retrato de Dorian Gray y si nos referimos, según tu punto de vista, a la clave mística de dicha obra, ¿qué es el conocido como el morador del umbral y qué vínculos tenía dicho concepto con elementos teosóficos como el karma y la reencarnación?
1: Pues mira, hay algo que hay que contar y es que Constance, después de pasar por la sociedad teosófica, se metió en la Aurora Dorada, ¿no? Ahí era un sale de la sociedad teosófica la Aurora Dorada porque sale de la sociedad hermética, que esta sale de la sociedad teosófica, pero bueno, El caso es que tenían sus particularidades de rituales, de hermetismo, tarot, astrología, etcétera, ¿no? Entonces se supone que fue ahí donde, aunque Blavatsky habla en la doctrina secreta del morador del umbral, y hay un precedente, que es Zanoni, la obra de Wolver Linton, donde sale el ente del morador del umbral, se supone que ella pudo haber descubierto para Oscar esa idea, ¿no? Y que se la transmitió, y que luego incluso le pudo tener problemas en la Aurora Dorada por habérselo contado a su marido, porque había voto de silencio. Entonces el morador del umbral es una idea esotérica muy antigua, que básicamente es simplemente, utilizando la ley del karma y la ley de la reencarnación, es que todo lo que vamos haciendo de mal se va como acumulando, se va acumulando, se va acumulando a través de las reencarnaciones. Hay cosas que nos va pasando en la vida que van quemando karma, pero hay un karma que no vamos quemando y que se va acumulando, que se va acumulando. En la vida cotidiana de las personas no influye demasiado, simplemente es como una sombra, la sombra que tenemos ahí, algo que no nos deja, pero en el momento que queremos pasar a la parte mística, esotérica, nos tenemos que enfrentar a ese morador si queremos cruzar el umbral.
0: Es una especie de doble etérico, ¿no?, que solamente obedece a las maldades que venimos haciendo.
1: Para algunos esoteristas es como un doble etérico, un doble del ser humano que te acompaña desde que naces. Incluso, según las teorías esotéricas o las doctrinas esotéricas, uno muere, vuelve a reencarnar y ese ser sigue ahí, esperando para volver a unirse a ti. O sea, no te lo puedes quitar de encima, a no ser que hagas una serie de cosas que explicamos al final.
0: ¿Cómo puede una persona vencer al morador del umbral? ¿Qué tipo de trabajo debe realizar, José?
1: Pues yo creo, estudiando todos estos elementos, que hay dos maneras de destruir ese mal que hemos creado nosotros mismos. No lo ha creado nadie, somos nosotros los que lo hemos creado. Y es lo que nos impide llevar a lo mejor una vida más mística de lo que pretendemos, son todos esos defectos. Hay una forma que es la de la voluntad, una forma agresiva en la que te enfrentas, tienes que tener mucho poder de voluntad, por eso le llamo lo de la voluntad, para poder enfrentarte al morador y vencerlo. O sea, es un cambio radical en tu vida, es un decir, a partir de mañana es que, y todo el karma negativo que te vaya viniendo, lo enfrentas, lo vences, caes, te levantas, es una especie de actitud guerrera, un poco agresiva, que hay que estar muy fuerte para poder enfrentarse así, ¿no? Y luego hay otra versión que es, desde mi punto de vista, lo que nos han recomendado todos los grandes avatares de todas las religiones, ¿no? Y cojo, por ejemplo, el Buda. El Buda, con el noble octuple sendero, nos está diciendo cómo vencer el morador del umbral. Porque con rectos pensamientos, rectos sentimientos, rectos pensamientos, rectas acciones, vamos a ir construyéndonos poco a poco, vamos a ir haciendo más bien que mal. Porque también tenemos una especie de ángel de oro, ¿no?, una parte espiritual, que si también alimentamos nos ayudaría a vencer al morador del umbral. Aquí hay arquetipos, hay símbolos, y yo creo que también hay una realidad esotérica.
0: Ahí tenemos el demonio y el ángel de la guarda, los dos que de nacimiento ya nos inculcan, ¿verdad?
1: Exacto.
0: El que ese doble etérico, las cosas malas pues se van a ese lado y las cosas buenas se van al otro, y veremos en esa balanza, como dirían los egipcios de Ra, a ver cuál es la que más pesa, ¿no? Si las cosas buenas...
1: Al final siempre ganan los buenos, ¿eh?
0: Siempre, siempre. Lástima que la historia siempre la han escrito los vencedores, si no a lo mejor tendríamos otra historia, José.
1: Exacto, eso también es verdad.
0: Bien, si nos referimos a los últimos años de la vida del hoy célebre Oscar Wilde, hay que decir que en el apogeo de su fama y éxito, mientras su obra maestra, La importancia de llamarse Ernesto, seguía representándose en el escenario, Wilde demandó al padre de su amante por difamación. Después de una serie de juicios, fue declarado culpable de indecencia grave y encarcelado por 2 años y obligado a realizar trabajos forzados. En prisión escribió De Profundis, una larga carta que describió el viaje espiritual que experimentó después de sus juicios, un contrapunto oscuro a su anterior filosofía hedonista. Tras su liberación, partió inmediatamente a Francia, donde poco después, en el año 1900, murió indigente en París a la edad de 46 años. Hoy recordamos a un maestro que murió como un sin techo, ¿verdad?
1: Yo creo que Oscar Wilde nació con todos los elementos para ser mucho más grande de lo que fue, que no por el tema de la homosexualidad, sino por la decadencia que él fue adquiriendo, la corrupción, de alguna manera él le pasó lo mismo que a su personaje. Hay mucha gente que lo dice, ¿no? Y repito, no por el tema de la homosexualidad, porque en la vida de Wilde hubo muchos más elementos. Se fue dejando, se fue abandonando, se fue dejando llevar por la parte hedonista de la vida, como tú acabas de decir, y eso le fue destruyendo. Y aparte era una personalidad muy sensible emocionalmente y no pudo soportar la presión de la época, que era brutal. Nosotros hoy en día no nos lo podemos ni imaginar lo que en aquella época era ser homosexual y meterlo en la cárcel. Él, una persona refinada, de la alta sociedad, siempre bien vestido, de fiesta en fiesta, de repente estar ahí con un uniforme gris, no sé si era gris, pero bueno, eso es lo que feo, los días todos iguales detrás de una reja, digamos que mataron la mariposa, ¿no? Mataron su alma. Y él no pudo vencer el morador del umbral. O sea, eso que lo llevó a la decadencia no lo pudo vencer y al final se abandonó, lo cual para mí es un poco triste.
0: Pues José Rubio Sánchez, historiador, especialista en tecnologías multimedia, escritor, miembro de la Sociedad Teosófica Española del Grupo Dharma. Gracias, José, y un saludo muy fuerte a Cuesta, por favor.
1: Ay, sí, un día hay que traerlo, ¿eh? Porque no puede ser que se escaquee tantas veces.
0: Claro, ya le vamos a tener que tirar de las orejas, ¿eh? Díselo.
1: El próximo día le engaño y me voy a su casa con el teléfono y hago que se levante de la cama y se ponga él a hablar.
0: Claro, bien hecho.
1: Muchas entonces. Gracias por invitarme. Para mí es un placer hablar en tu programa, Pedro.
0: Y muchísimas gracias, eres muy amable. Gracias, José, gracias. Vamos a recordar que nuestros invitados, tanto Cuesta como José Rubio, tienen varias páginas donde podréis recabar mayor información de ellos: dharma.org.es, dharma.org.es, o bien www.hiperboria.net.
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2: Bienvenidos al segundo episodio de Mars Landing, aterrizando en Marte. Y hoy tengo el placer de contar con Lola Digital.
3: ¿Cómo estás, Marta?
2: Muy bien, yo quiero empezar hoy la sección de anécdotas.
3: Vamos.
2: Porque yo sé que tú tienes una interesante y jugosa que fue dura.
3: Sí, mucho.
2: Que fue muy dura y pienso que a la gente le puede resultar muy útil saber tu historia. Explícanos.
3: Ya no es solo la historia, sino también sacar conclusiones. Porque podemos sacar muchas conclusiones de algo en lo que te puedes sentir muy vulnerable, pero que a la vez es como que lo necesitas. Entonces dices, ¿dónde está la balanza, ¿no? con todo esto?
2: Totalmente.
3: Pero sí, he tenido encontronazos tanto con TikTok como con Instagram. Y al final, cuando tú tienes una marca personal, cuando trabajas y te expones...
2: Vives de ello.
3: O eres community manager, que dices, soy community manager pero tengo problemas con las redes sociales. Aquí algo no acaba
2: así
3: de cuadrar.
2: Así es como pagas tus facturas.
3: Totalmente.
2: Claro.
3: Porque no te pagan, pero al final te ayudan a tener esa exposición, esa visibilidad, ¿no? Las redes sociales.
2: Es como envías el tráfico para que la gente,
3: exacto,
2: pues, compre tus servicios, etcétera, ¿no?
3: El canal, efectivamente.
2: Explícanos qué te pasó.
3: Todo empezó con TikTok. Vamos a empezar con TikTok, si te parece.
2: Sí.
3: En TikTok, básicamente, el resumen resumido, ahora lo vamos a explicar bien, si te parece bien, es que me eliminaron la cuenta, me la han quitado, me la han baneado, no sé cómo exactamente poner, me parece que pone que la cuenta está como suspendida, o sea, así como si fuera algo muy chungo.
2: Que no tienes cuenta, vaya.
3: Que no tengo cuenta de TikTok, me he abierto una nueva,
2: Vale.
3: Me he abierto una nueva, si quieres luego lo miramos.
2: Sí.
3: Pero...
2: pondremos el enlace abajo.
3: Sí, sin problema. Me la suspendieron sin ningún motivo real, al final yo TikTok lo utilizo para mostrar mi marca personal, para venderme, para hacer una estrategia, no es personal, es profesional.
2: Claro.
3: Entonces, sé perfectamente las normas y el tema está que una red social nunca es tuya y pueden hacer lo que quieran. Si quieren, mañana te la eliminan. Es efectivamente lo que me pasó a mí.
2: ¿Qué te pasó? Y pasas de tener tráfico que envías a tu web, de tener tu marca potente que a no tener ese tráfico que te está enviando esa red social,
3: sí,
2: ¿verdad?
3: Sí. No, ese shock.
2: ¿Por qué crees que ocurrió? O sea, no hiciste nada mal, pero ¿qué es lo que crees que sucedió para que tú perdieras? ¿Y cómo pasó eso? ¿Te enteraste cómo? ¿Con un email? ¿Te enteraste porque llegaste a TikTok y no había nada? ¿Verdad? ¿Qué ocurrió?
3: Mira, justamente lo que me pasó esta semana y me he ido enterando que se ve que hubo como bastantes baneos de cuentas, es decir, que no fui la única. Pero sí que hicieron como una limpieza y no necesariamente una limpieza real. O sea, se pusieron a eliminar en plan señalando, básicamente. Y en mi caso, yo había subido un TikTok de forma privada y de la cara de mi hija. O sea, salen menores en TikTok, no es ilegal que salgan menores. Era privado y no estaba saliendo ni el cuerpo, no sé qué dices, ostras, es que a lo mejor vale, ha podido pensar que... No, era la cara, era un tren de estos típicos que cierras los ojos y se va moviendo los labios, la nariz y tal, o sea, muy, muy normal. Y entonces recibí una notificación de que no estaba cumpliendo las normas con ese vídeo.
2: Vale.
3: Lo que hice fue eliminarlo, pensé, bueno, me da igual, lo elimino, no pasa nada.
2: O sea, eliminaste el vídeo.
3: Sí, eliminé el vídeo.
2: Vale.
3: Y entonces al cabo de un par de días, tampoco entraba todos los días a TikTok, etcétera, tenía trabajo esa semana además. De golpe ya me dicen que la cuenta está suspendida, de tal cual, a la siguiente vez que entro ya no podía acceder. Me dan la posibilidad de poder enviar un mensaje, pues defendiéndome, diciéndome que no estoy de acuerdo, de tal. Además tenía entendido que estos mensajes lo viraba alguien de TikTok, alguien real.
2: Ya,
3: y te digo que no.
2: Ni en Instagram ni en ningún sitio.
3: Sí, pero en TikTok había escuchado que sí.
2: ¿Sí?
3: Había escuchado que sí. Y no, ya te digo yo que no. Porque fue mandar el mensaje, poner que mi cuenta era profesional, que esto, que lo otro, o sea, justificarme, Y al minuto recibir un correo de TikTok diciendo que no, que era definitivo. Wow. Y que no había manera
2: definitivo.
3: De... Definitivo.
2: No te daba ninguna opción para escalar en nada, ningún sitio, para nada. Hacer absolutamente nada.
3: Intenté buscar cómo contactar con ellos, incluso llegué a tener algún contacto de algún mail de alguien que trabajaba en TikTok, no tuve respuesta por ningún lado más y me costó aceptarlo, porque entré en ese shock, claro, eran 40,000+ seguidores, no recuerdo ahora el pico.
2: 40,000+ seguidores, casi 50,000
3: sí,
2: personas.
3: Casi wow. 50,000 personas, porque era 40 y largo. Y una comunidad que estaban pendientes de los vídeos, que me llevaba tráfico hacia Telegram, hacia mi web. Sé de alumnos que llegaron de mis formaciones a través de TikTok.
2: Claro, por supuesto.
3: ¿Vale? Sí que es verdad que no es una conversión quizás tan grande como Instagram, uh-huh. porque al final es otro tipo de red social, es diferente. Pero al
2: sí,
3: final
2: TikTok convierte menos.
3: Convierte menos.
2: Convierte menos. YouTube es lo que más convierte.
3: Sí.
2: Y TikTok es... Las visitas de TikTok tienen menos valor. Pero igualmente, oye...
3: Exacto, al final
2: 50,000 seguidores.
3: Sí, son personas que te descubren.
2: Claro.
3: Que aunque a lo mejor no tienen esa capacidad de convertir, sí que pueden llegar a entrar en tu embudo, ¿no? Porque al final sí que te estás mostrando, estás llegando a mucha gente. Había TikToks, no sé, tenía TikToks con 100,000, 200,000 visitas. O sea, al final todo suma. Claro. Y de golpe... te encuentras que ese canal desaparece. No, de verdad que fue un shock el decir, hola, o sea, a ver, aterrizamos esto, por favor. Me costó, ¿eh?
2: Hombre, claro.
3: Me costó. Y me desinstalé.
2: ¿Qué hiciste en ese momento?
3: Yo me desinstalé la aplicación. O sea, fue decir, sí, pues vale, adiós. Y potencié YouTube e Instagram.
2: ¿Comunicaste esto a tu audiencia de alguna forma? ¿Qué medidas tomaste? Decir, vale, acabo de perder una de mis redes sociales.
3: Me costó decirlo, ¿eh? Porque te quedas así que dices, ¿cómo lo dices? ¿Qué dices? Cuesta aceptar esto. Aunque no tenga nada que ver contigo, pero cuesta.
2: Y da miedo pensar, bueno, ¿qué piensa la gente? A lo mejor piensa que han hecho algo malo.
3: Sí, sí, sí.
2: ¿Verdad?
3: Sí,
2: que
3: sí.
2: Yo he tenido la culpa y que he hecho algo mejor, alguna cosa que no debería haber hecho.
3: Sí, sí, sí, sí.
2: Wow.
3: Sí, cuesta.
2: Esto es lo que te pasaba por la mente, ¿no? Y al fin, pero tomaste la decisión de explicarlo.
3: Sí, lo
2: al final.
3: Comuniqué y entonces.
2: ¿Qué comunicaste?
3: Bueno, pues dije lo que me había pasado. Intenté sacar conclusiones.
2: Claro.
3: O sea, intenté decir, bueno, pues un poco las conclusiones. También un poco con esa margen, porque a la vez funcionan bien las redes sociales. Entonces, claro, ¿qué dices? ¿Que es todo horrible y que las redes sociales no sirven? No, tampoco.
2: No puedes crear tanto miedo a la gente.
3: Exacto, porque a la vez...
2: Entonces no lo hagáis.
3: Ahí
2: ¿vale?
3: estamos.
2: Claro.
3: O sea, comunicar esa parte intermedia de esto va bien, pero, ojo, no son tuyas tampoco.
2: Mm.
3: O sea, esa parte intermedia, intenté sacar esa conclusión, también me fue bien hasta para mí misma de bueno, pues aterrizarlo y tener una conclusión de todo esto. Tener una conclusión de todo esto. Pero tela.
2: Y lo comunicas, ¿verdad? Te centras en YouTube y te centras en Instagram. ¿Y qué más ocurre?
3: Ahí ya intenté hacer un punto y final. O sea, me desinstalé la aplicación. Además, ahí me di cuenta que estaba enganchadísima. Que eso también es otra cosa. El TikTok engancha mucho y tuve hasta un poco esa abstinencia de no estar en el rato específico, que a lo mejor por las noches o entre medio en un KitKat, me podía ver TikToks.
2: Claro.
3: Y lo noté también, incluso.
2: También claro,
3: lo noté. ¿Eh?
2: En productividad.
3: Sí, sí, sí, total. Y lo desinstalé, o sea, dije, fuera, lo desinstalo y me olvido de TikTok totalmente. Hasta que este año me han contratado una formación de TikTok.
2: Ah, vale, entonces es importante.
3: Entonces digo, vale, tendré que volver a TikTok, porque claro, cambian, las redes sociales cambian. Claro. Y dije, bueno, pues vamos a darle la segunda oportunidad a TikTok. Claro. Intenté volver a recuperarla. De hecho, me puse en contacto con un abogado que vi un TikTok, me pasaron un TikTok, donde se ve que puedes como contactar de forma legal, alegando estas cosas y tal.
2: Vale.
3: Me dijeron que no, porque dije, bueno, pues que me hagan un presupuesto, que me expliquen, ¿no? Intenté también volver a contactar con TikTok.
2: O sea, no lo ven, ¿no? No tienen forma.
3: No, me dijeron que no.
2: Y esto es interesante aclararlo, porque hay mucha gente que dice que tiene fórmulas para hacerlo. Y la realidad, por lo que he visto de tantas personas que le han ocurrido cosas así, incluso gente muy grande,
3: sí,
2: ¿vale? Que le ocurren cosas así, que es una absoluta odisea, que no hay un camino fácil para hacerlo, no hay nadie que tenga el clic, clic y te lo hago, ¿verdad? Y luego también hay mucho estafador,
3: sí,
2: mucho estafador en Twitter, en todas partes, que te dice que te lo puedes solventar,
3: sí,
2: que trabaja en tal red social, que tiene no sé qué contacto. Son scams,
3: Total.
2: Son scams.
3: Total.
2: ¿Vale? Es decir, cuando te pasa algo así, realmente es un problema.
3: Sí, sí, sí, es un problema y no encuentras nadie que te pueda ayudar. Uh-huh. Que es lo que me pasaba, ¿no? A veces con algún cliente en la agencia. Claro, es como que tú trabajas para TikTok, ¿no? Porque le generas contenido a un cliente siendo como IT manager, claro, o teniendo una agencia o social media, llámalo X. Claro. Pero luego tienen un problema. Tú trabajas y les haces eso, pero no les puedes solucionar, depende de qué problema.
2: Claro.
3: También es muy complicado el papel en el que está un profesional que no pueda tener contacto directo con la herramienta con la que trabaja.
2: Es brutal.
3: Te quedas un poco aquí en un limbo.
2: Es brutal que las redes hagan eso y que luego también lo que ocurre, que ahora también lo hablaremos, ¿verdad? Lo que me está ocurriendo a mí, que le pasa a mucha gente, de gente que suplanta tu identidad que empieza a contactar a tu audiencia diciéndoles que fíjate que hay esta oportunidad de inversión en criptomonedas de no sé qué y hablan como si fueras tú y la persona se está pensando que está hablando, en este caso, con Marta Emerson. Y por lo tanto, hay un tío que está cometiendo un delito de suplantación de identidad, de timo y de robo de dinero a otra persona. O le roban también los accesos a su web, a su correo, lo que sea, tal. Y todo ello haciéndolo bajo el nombre de otra persona, que es Marta Emerson la que le ha timado, sí, ¿verdad? Sí. Por lo tanto, esto es un dolor brutal. Las redes sociales lo saben perfectamente y no hacen absolutamente nada. Sí, nada para evitarlo.
3: ¿Te están ayudando a ti para esto, solucionarlo?
2: Nada.
3: Es que, ¿qué puedes hacer tú con estos casos?
2: He denunciado a todos los casos, la gente que me envía mensajes directos. Algunos me preguntan, ¿eres tú? Es que me... Y claro, a los que veo, porque tampoco veo todos los mensajes, ¿verdad? Les voy respondiendo y les voy diciendo, no, no soy yo, ¿verdad? Es decir, esto es un timador, cuidado, no le des nada, no cliques en ningún sitio, no pongas ninguna información, ¿verdad? Y yo siempre explico y aclaro que nunca envío mensajes directos vendiendo nada, explicando nada, ni oportunidades de inversión, muchísimo menos. No se me ocurriría, es una falta de responsabilidad brutal ofrecer oportunidades de inversión así, sin ton ni son a la gente, ¿verdad? Entonces le digo a la gente que no, y la gente ya de entrada, cuando ve que es un timador, coge y lo denuncia. Mucha gente me dice, oye, que los he denunciado y tal. Y yo, pues gracias, ¿verdad? Porque
3: sí, sí.
2: Instagram no hace nada.
3: No, exacto.
2: No igual que con... nada. Y luego te responde, ¿eh? Instagram y te dice, hemos revisado el tal y no encontramos motivo para quitarle la cuenta.
3: Es que es
2: y piensas,
3: fuerte.
2: ¿Hola?
3: No, porque lo hacen robots de Instagram.
2: Claro.
3: Y tienen perfectamente presupuesto para poder poner un equipo para estas cosas.
2: Si tienen el presupuesto y no priorizan en esto, están comunicando ya algo importante.
3: Sí.
2: En plan,
3: sí,
2: no nos importa tanto, ¿verdad? Sí. La gente que...
3: Pero
2: que
3: luego realmente... a la vez, tú como empresa, como marca personal, como influencer, necesitas de ellas. Entonces es ese tira y afloja.
2: Claro.
3: Porque una empresa, una peluquería, un restaurante, necesita tener esa exposición, esa visibilidad. La gente, estamos en redes sociales, los usuarios
2: todos,
3: finales.
2: Claro.
3: Pero luego no tienes ese
2: soporte.
3: Si no,
2: ¿cómo llegas a los clientes?
3: Ahí estamos.
2: Hoy en día,
3: exacto,
2: ¿cómo llegas a los clientes si no estás, si no tienes un blog y estás en Google posicionado de alguna manera, ¿verdad? Si no tienes un canal YouTube o un Instagram o un... ¿Cómo llegas realmente a los clientes? Y dices, sí, la parte tradicional de ir a eventos, de conocer a personas y que uno te lleva al otro, ¿verdad? Pero todo esto es realmente, es eficiente y está bien.
3: Sí, pero, por
2: pero
3: ejemplo,
2: no es suficiente.
3: Una peluquería.
2: Claro.
3: Por mucho que te vayas a un evento y digas que eres peluquera...
2: Claro.
3: Pero si te pones una cuenta Instagram y empiezas a hacer reels con tus peinados y mostrando tu servicio...
2: Claro.
3: Es que hacen falta a la vez. Pero luego te bloquean la cuenta...
2: Y que el peluquero se posicione como marca personal.
3: Exacto.
2: Y que se haga grande.
3: Exacto.
2: Y que se haga conocido de que realmente yo soy bueno haciendo lo que hago. Y quiero enseñarlo al mundo. Y la gente empieza a tener seguidores, a tener reconocimiento. Ahora la gente ya te tiene una autoridad de marca como peluquero.
3: Total.
2: ¿Verdad? Porque la has creado. ¿A través de qué? De las redes sociales.
3: Total.
2: Entonces, es importantísimo, por un lado, que aprendamos a utilizarlas bien y que cumplamos todas las normas, pero sí que es cierto que hay una parte de riesgo que en la que no tenemos control.
3: Sí.
2: En la que no tenemos control.
3: Sí.
2: Y eso, bueno, pues forma parte del juego. Al final hay que...
3: Exacto.
2: Hay que aceptarlo,
3: exacto,
2: como parte del juego.
3: Exacto. Es lo que comentaba, ¿eh?, en el correo, de que esto, pues que sepamos que esto funciona así, que vas a jugar y que sabes que tienes como estos riesgos o que inviertes este tiempo, etcétera. Entonces, tienes que quedarte con la parte positiva, ¿no? Mm. Ahora, si te digo algo, y cerrando un poco TikTok para dejarlo también de forma positiva, volví a abrir TikTok, obviamente, y tengo un TikTok con casi 1 millón de visitas, Marta.
2: Wow.
3: Y además es de un tren muy chungo. Fue algo que dije, me da igual, acabo de abrir la cuenta, o sea, lo subimos. Y tiene 900,000+ visitas. Y
2: o sea,
3: además,
2: se te ha viralizado,
3: sí, se me ha viralizado un TikTok.
2: Muy bien.
3: Y la parte positiva que ahora le estoy encontrando es que, obviamente, pues tengo vídeos que puedo resubir porque ya claro. tenía o de Instagram y de tal. Es decir, que no estoy creando contenido ahora solo para TikTok. Y estoy llegando a nuevas personas.
2: Muy bien.
3: Porque al final, volver a abrir desde cero significa volverte a exponer y a lo mejor TikTok, su algoritmo, pues le llega a gente nueva.
2: Muy bien.
3: Y con el TikTok viralizado, etcétera. Así que, bueno, mira.
2: Que a veces las cosas que pasan, ¿verdad? Y son duras y difíciles, lo pasamos fatal, pero después se nos abre una ventana o una puerta.
3: Exacto.
2: De repente, oye, pues ya mira, has abierto un TikTok de nuevo y ha sido duro, porque lo ha sido.
3: Sí.
2: Y ahora has crecido más y ahora más gente te descubre y ahora, pues mira, pues fantástico,
3: pues ya
2: ¿no?
3: está.
2: Al final hay que tomarse la vida así un poco, ¿eh?
3: Sí, tomársela así. Yo tengo un mantra que utilizo muchísimo porque con esto a veces te preocupas por muchas cosas, con clientes o con una formación, con un mal comentario. Al final ocurre, ¿no? Diariamente.
2: Claro.
3: Y ahora ya tengo el mantra de no se ha muerto nadie, o sea, perdón que sea así como muy
2: sí,
3: bestia,
2: sí, sí.
3: pero no se ha muerto nadie, no he matado a nadie, no pasa nada, la vida sigue, vamos a seguir. Porque, claro, al final también necesitas algo para que te quedes un poco tranquilo, tranquila y que veas que no es tan grave. Que en ese momento lo puedes ser y hace falta también pues canalizarlo, pero que no pasa nada tampoco, ¿no?
2: Es esta, en la misma línea, a mí siempre me ayuda la frase de esto también pasará.
3: Pues,
2: esto
3: pues
2: también,
3: también
2: pasará.
3: También me gusta.
2: Todo al final pasará. Y además, cuando te tomas la vida de decir, oye, pues te venga lo que te venga. Puede ser duro, puede ser durísimo, puede ser tal. Piensas, bueno, pero a lo mejor uy, después viene algo mejor. Y después
3: sí.
2: viene algo mejor. Y a ver dónde me lleva la vida, ¿verdad? Y yo siempre digo, la vida tiene que ser una aventura. Sí, pues te levantas y haces y sí, te vas llevando bofetadas y cosas, pero llega un momento en el que todo vuelve a su cauce y vuelves otra vez a tener ese crecimiento, a que las cosas te vayan bien, ¿no? Y tomárselo como una aventura.
3: Sí, totalmente. Y seguir siendo perseverante con todo lo que pase. Y seguir trabajando duro.
2: No rendirse.
3: No de rendirse.
2: En uno mismo.
3: Sí, sí, sí, sí, sí, totalmente.
2: Me encanta. La verdad que sí. Es que hay que ser positivos.
3: Sí.
2: Hay que ser positivos. Sí. Yo, en el tema de las redes ahora, está siendo esto de los timadores estos, ¿no? Que me
3: sí.
2: pasa a mí, le pasa a un montón de gente, seguro que también te pasa a ti, ¿verdad? Gente que suplanta la identidad. Y es difícil. Al final lo que hago es, ¿cómo un poco lo solvento? Tengo un post pineado en Instagram donde comunico que no envío mensajes directos, ni ofrezco ninguna oportunidad, ni vendo nada, ni hago nada de todo esto, ¿verdad? Y lo tengo ahí peneado para que, bueno, pues la gente cuando vaya a mi canal lo vea. Y también en la firma de los emails
3: sí.
2: que envío, también lo pongo. También pongo que cuidado, ¿verdad? Hay estafadores que envían tal, yo no hago esto, ¿no? Lo dejo montado así de vez en cuando, pues en stories o de vez en cuando en algún vídeo.
3: Lo vas poniendo.
2: Lo voy mencionando y al final, bueno, pues la gente ya lo va escuchando.
3: Es un poco también como estos mensajes que te envían de que se te han bloqueado la cuenta, correos electrónicos, DMs también en Instagram.
2: Totalmente.
3: Que al principio a lo mejor podíamos caer más, ahora puedes caer igualmente porque además se parece muchísimo.
2: Se parece.
3: Y todo el mundo podemos caer y que nos hackeen la cuenta, ¿no? Pero si poco a poco las personas vamos diciendo ojo, tened cuidado, al final también pues lo van familiarizando por desgracia,
2: uh-huh.
3: pero también ocurre.
2: Claro.
3: ¿Cuántas cuentas hackeadas hay de personas? A mí me escriben todos los días.
2: Claro.
3: Y claro, no puedes hacer nada porque es que lo parece que es Instagram que te está diciendo que tienes un problema y que hagas clic aquí.
2: Sí, hay que ir con cuidado, hay que educarse, hay que hacer las cosas bien y tampoco hay que ir con miedo y hay que hacer... Pasemos a... actualidad.
3: Venga.
2: Sí, y nos han preparado aquí una serie de noticias para que podamos comentar. Fíjate, una es Twitter, sabes que ha sacado un mogollón de gente de la plantilla, ¿verdad?
3: Sí,
2: o sea, entró Elon Musk en plan con el machete y traca, ¿no? Y se ha cargado ahí a todo el Cristo, ¿no? Entonces, sí que están saliendo artículos, como por ejemplo lo que estamos viendo ahora, de por qué Twitter no deja de funcionar a pesar de los despidos masivos, ¿verdad?, que ha hecho Elon Musk. Y efectivamente, se ha quedado ahora con 2.000 trabajadores. La herramienta sigue funcionando como antes, ¿verdad? Es decir, tendrá sus cosas, pero como siempre
3: sí,
2: ha tenido
3: sí.
2: antes. Y esto te lleva a plantearte, una empresa que pasa a reducir masivamente su plantilla y sigue funcionando, ¿qué te hace pensar a ti? ¿Qué piensas? ¿Qué ocurre?
3: Claro, algo tiene que estar mal. O sea, porque no tendría que ser viable de tirar tantas personas afuera de la empresa y que siga funcionando, aunque quizás en el caso de Twitter está ahora en un impasse que dices, a ver cómo acaba todo esto,
2: a ver cómo acaba todo esto,
3: pero sigue funcionando, tú entras a Twitter y sigue funcionando. Entonces, es replantearse también, muchas veces la conclusión que yo saco es, también hay que ver en qué estás invirtiendo en tu empresa, o sea, ya tengas freelance, trabajadores, herramientas, cosas, y qué puedes optimizar y no invertir tanto y que te siga funcionando la empresa. Entonces también hay que pensar cómo creces. En el caso de Twitter, ¿no? A lo mejor han estado creciendo, han estado contratando, pensando que hace falta mucho.
2: Es el problema, yo creo, en Silicon Valley, de esa necesidad, ¿verdad? De meterle pasta, de tantos dinero de inversores y venga, pasta, ¿verdad? Hacer algo súper heavy. Y después, claro, tienes que empezar a contratar, ¿verdad? Y luego hay una sobredimensión brutal de muchas empresas y ocurre mucho en el Silicon Valley. Ahora están despidiendo un mogollón de gente en todas partes, sí, ¿verdad? Hay una noticia también aquí que han despedido a 1.300 despidos en Zoom ahora, ¿verdad? Que lo subieron con la pandemia, etcétera.
3: Claro.
2: Se sobredimensiona todo, pero es importante marcar, ¿verdad? Tener una estrategia clara en tu negocio. Y esto, si lo extrapolamos a la gente normal de la calle con empresas pequeñitas, ¿verdad? Que es la mayoría de gente. Al final, es importante no sobredimensionar, tener muy claro qué es lo que necesitas y qué no en cada momento de tu negocio, porque tienes que tener margen de maniobra y tú, como propietario de tu negocio, tienes que poderte ganar la vida muy bien con este negocio. Porque si no, al final acabas trabajando para los demás en vez de tener, ¿verdad? Lo que tú decías de estos, ¿verdad?
3: Claro,
2: hay mucha diferencia entre 100 personas y 10. Entonces, tampoco es no contratar a nadie, ¿verdad? Porque entonces no puedes avanzar.
3: Sí.
2: Pero sí que es saber encontrar la medida en la que ahora mismo estás invirtiendo en lo que es necesario para tu negocio, en aquellas personas, y tener flexibilidad para que en el momento en el que tengas que tener menos personas o más personas, se pueda hacer. En estos momentos en España es muy complicado tener flexibilidad, porque los despidos son más complicados, etcétera. ¿No? En Estados Unidos hay algo más de espacio para poder hacer eso. Pero como empresario tienes que tener claro qué es lo que necesitas y qué es lo que no. Yo decía también en el episodio anterior, para mí, en un negocio digital, más del 30% en equipo, en personas, ¿verdad?, en sueldos, es demasiado en un negocio digital, más del 30%. Esto implica que si tú facturas 10.000, 3.000, solo 3.000 pueden ir a sueldos.
3: Sí, sí.
2: ¿Vale? Es que si no, demasiado. Sí.
3: Claro.
2: ¿Vale? Pues tienes que invertir en publicidad, tienes que invertir en herramientas, y tienes que tener margen de maniobra para capitalizarte, para después poder invertir en tu negocio bien. ¿Vale? Porque si siempre vas, a igual como las finanzas personales, si nunca te capitalizas, después no puedes hacer nada.
3: Total.
2: ¿Verdad? Tienes que poder capitalizarte bien. Sí que es verdad que el gobierno en España, la Hacienda, no te deja capitalizarte mucho, porque si, por ejemplo, tú eres una empresa pequeña, ¿verdad?, y tienes una SL, tú eres autónomo, ¿verdad?, pero tienes una SL y empiezas a tener margen, se creen que estás intentando dejar el beneficio en la empresa para solo pagar el 25%, y te empieza a decir, oye, pues deberías pagarlo como si fueras, ¿verdad?, persona física, queremos que pagues el 50% de todo eso, ¿verdad?, en vez del 25%,
3: sí,
2: y no te dejan capitalizarte, ¿vale? Entonces te ponen problemas.
3: Sí.
2: Pero la realidad es que para que una empresa pueda ser sana, tiene que poder tener dinero y margen de maniobra, cash, para capitalizarse. Y después, por supuesto, deuda y todo lo que tú quieras. Pero tiene que haber una capacidad de capitalización.
3: Totalmente. Por eso yo también estoy muy de acuerdo en que cuando empiezas y no tienes dinero, invierte tiempo. Porque también me encuentro muchas veces de querer hacer créditos, a lo mejor. Y yo creo que aquí tienes que invertir el tiempo que tengas, y luego cuando empiezas a delegar está genial, y es necesario delegar muchas cosas.
2: Totalmente.
3: Pero hasta, o sea, ten esa línea intermedia que ni tanto ni tampoco, ¿no? Quizás. Y con el tema que has comentado de Zoom, ¿no?, que está despidiendo a tantas personas también. Claro, también ahí entra una cosa. Y es que con el tema del COVID, con la pandemia, el tema digital hizo un, hubo una burbuja.
2: Wow.
3: Tú, me acuerdo que lo hemos hablado también.
2: Pues si nosotros estábamos en fire.
3: Yo trabajé más que nunca. También. O sea, todo el mundo así. No, tomándose la Bartola en sus casas y yo trabajando y trabajando.
2: Sí, sí, sí.
3: Un montón.
2: Ahí me subieron las visitas como si no hubiera un mañana, ¿vale? O sea, las visitas eran pero exagerado. ¿Por qué? Porque la gente estaba en casa. Claro,
3: claro, claro. Tú imagínate que ahí te pones a invertir o a coger personal porque todo te sube. Yo creo que es lo que les pasó a las herramientas, ¿no? Recuerdo que Zoom, cuando empezó...
2: ¿Cómo no vieron que eso era temporal?
3: Sí, eso por una parte. Pero luego también recuerdo que Zoom no tenía suficiente espacio para albergar, o sea, coger tantas reuniones de golpe digital, claro. O sea, no tenían la plataforma preparada.
2: Sí.
3: Ojo, también. Me imagino que aquí pues contrata.
2: No debía ser fácil, ¿eh? No debía ser nada fácil, ¿eh?
3: Porque claro, dices, madre mía, tengo aquí la burbuja, me pongo a contratar o cojo y amplío y hago lo que tenga que hacer para que todo esto. Y claro, ¿qué está ocurriendo ahora? Estamos volviendo a sentarnos. Y aquí vienen los despidos.
2: Claro.
3: Entonces, quizás se tendría que haber planteado diferente porque...
2: Es difícil,
3: ¿no?
2: Porque ¿cómo te planteas, no? Al final, tú tienes un momento en el que de repente está de subida
3: sí.
2: y nunca sabes cuál es el pico, ¿vale?
3: Sí.
2: Es decir, nunca sabes qué es lo que ocurrirá. Pero en estos momentos, oye, estás ganando usuarios, ¿verdad? Y claro, y sobre todo en Estados Unidos, donde hay más capacidad de flexibilidad, vas contratando, también te entran ofertas de inversores, empiezas a tal, ¿no? Y empiezas a pensar que todo esto,
3: total,
2: a partir de ahora cambia el mundo, ¿verdad? Y todo el mundo está trabajando siempre online y que todo es ya la nueva realidad, ¿no? Que se hablaba y tal. Yo creo que no debía ser fácil estratégicamente hacerlo. Pero claro, llega un punto en el que...
3: Y por eso también un poco los despidos ahora. Es decir, parece como que es muy negativo, como que ahora hay una crisis enorme y simplemente en el tema digital
2: se está regulando
3: esa subida que hubo. Está bajando, lo que pasa es

0: normal que te hubiera tocado de crecer por el tipo de tráfico que tienes, por el tipo de autoridad que tienes, por el tipo de experiencia que tienes, por el tipo de todo que tienes en estos momentos, es lo que te toca este tipo de facturación. Lo que te ocurrió durante el COVID, alegría para el cuerpo,
1: Exacto.
0: ¿verdad? Alegría para el cuerpo lo que te ocurrió, pero eso no era lo normal. No era lo normal, porque tú montas el negocio y de repente empiezas a crecer de una forma que no es normal, porque todo el mundo, el comportamiento del usuario era completamente distinto a lo habitual, la gente estaba en su casa, ¿verdad?
1: Sí,
0: Y por
1: sí.
0: tanto empezaron a comprarte esto, empezaste a tener muchas más visitas, mi canal estaba muchísimo más, con muchísimas más visitas, y después, ¿qué pasa? Que empiezas a bajar, no por culpa tuya, no por algo que tú hayas hecho mal,
1: Exacto.
0: sino simplemente se está normalizando tu situación en el mercado.
1: Exacto.
0: Y yo, por ejemplo, cuando mi canal empezó a bajar después del COVID, claro, uno se pone las manos en la cabeza, en plan, no, oh, tal, no sé qué, pero a mí misma me tenía que decir, Marta, ahora estás de nuevo en lo que realmente te corresponde a nivel de tráfico.
1: Exacto.
0: Antes no era lo que te correspondía, era simplemente pues alegría para el cuerpo, ¿vale? Suerte
1: Sí.
0: de que ahora pues todo el mundo está en su casa y tienes más tráfico, pero que no es lo que te pertoca en estos momentos por el tipo de tráfico que tú tienes habitualmente. Entonces, por supuesto, voy a empezar a seguir trabajando para seguir creciendo, seguir tal, pero he tenido que comerme una bajada de visitas que en verdad no es por nada lo que tú decías, no es por culpa de
1: Exacto.
0: uno, sino simplemente es la situación del mercado.
1: Sí, totalmente, ¿no? Que parece que es negativo, que es culpa tuya, que algo estás haciendo mal, que yo entiendo que también tengas que revisarlo, ¿no? Pero seguro que revisaste la competencia y todos bajaron, ¿no? En YouTube,
0: Todos
1: ¿ves?
0: bajaron. Y lo revisé. Bueno, no sabes cómo.
1: Bien
0: No, no,
1: revisado, ¿no?
0: bien revisado todo, porque claro, cuando empiezan a bajarte los números,
1: Sí,
0: te desespera. Es duro, porque
1: mucho.
0: además es muy visible.
1: Sí.
0: Tú sabes que la audiencia está viendo, que ahora tienes menos visitas en los
1: Y
0: vídeos, ¿verdad? Que antes.
1: mentalmente es muy duro
0: Te
1: mentalmente.
0: rompe.
1: Te rompe muchísimo.
0: Te rompe, te rompe. Y tú tienes que levantarte, ser tu propio coach, ¿verdad? Cogerte y decir,
1: Sí.
0: tiro para adelante y venga y voy a. Y, voy a, y bueno, luego, pues otra vez me han subido de nuevo, ¿verdad? Y suben las
1: Sí, sí,
0: visitas de
1: sí.
0: nuevo. Pero el momento así más duro de bajada fue un golpe duro de entomar y por supuesto estaba entrando en Social Blade Romo Alfons, ¿vale? Y a ver cómo le van las visitas. Y veía que le bajaban también y pensaba, fantástico. Euge, oye, le bajan las visitas. Bien. ¿Verdad? No, no lo decía en el sentido
1: Sí, no, no,
0: de que me
1: no.
0: alegro de que le haga,
1: No,
0: de que
1: no,
0: se pase,
1: pero
0: pero
1: entiendes que está siendo
0: está normalizando la situación.
1: generalizado.
0: Vilma Núñez. Le baja las visitas. Perfecto. Tal, no sé qué. Yo, vale, no soy la única. Porque si
1: Sí.
0: todo el mundo está estable y a mí me bajan las visitas, eso es un problema.
1: Sí, totalmente,
0: ¿Verdad? Pero si todo el
1: totalmente.
0: mundo le bajan las visitas y a ti también, pues bueno, pues simplemente es la situación del mercado, ¿no?
1: Totalmente.
0: Pero sí, yo estaba obsesionada mirando números, ¿verdad? Viendo la competencia, lo que estaba haciendo cada uno, ¿verdad? Para tal. Y hubo varias personas que subieron vídeos, yo también subí vídeos explicando, ¿verdad?, que están bajando las visitas y explicando el motivo y tal, pero es duro, ¿eh? Porque
1: Muy
0: te come
1: duro,
0: la
1: muy duro.
0: cabeza, ¿eh?
1: Sí, muy
0: Te
1: duro, muy
0: come, te
1: duro.
0: come, te come
1: Tal
0: mucho.
1: cual.
0: Y ahora pasamos, que ahora estamos hablando de estrategia y precisamente quería hablar de estrategia y es, tú eres una experta en Canva, eres una experta en ayudar a personas a coger una marca que a lo mejor no tienen del todo definida, ¿verdad? Acabarla de definir bien, ponerla realmente en material, ¿verdad? Ponerla en colores, ponerla en formas, ponerla en todo, estructurarlo bien, saber comunicar bien a través de la imagen, a través de todo esto del Canva, haces muchas más cosas, pero esto es importante.
1: Sí.
0: Y me gustaría que dieras perlas, consejos, ¿verdad? Para todos aquellos emprendedores que quieren publicar sus contenidos en redes sociales, que quieren utilizar, ¿verdad? Canva, por ejemplo,
1: Claro.
0: para poder hacer eso.
1: Yo creo que Canva para emprendedores es perfecto a nivel estratégico, porque no somos diseñadores gráficos, por ejemplo, o no sabemos utilizar X herramientas. Y a mí, yo es que soy emprendedora y yo utilicé Canva para mi negocio y es lo que siempre intento transmitir. Al final, tener estas herramientas que son bastante fáciles, intuitivas o que tienen muchas cosas dentro de una sola, hace que seas más productivo, hablando de productividad, o que puedas salir adelante con las herramientas que tienes a tu disposición. Incluso Canva puede ser versión gratuita y si es la de pago es un coste bajo que podemos asumir. Entonces, yo creo que estratégicamente hay que saber utilizar lo que tenemos

0: y hacerlo con lo que tenemos, con las herramientas que nos ofrecen, ¿no? Y si lo podemos hacer de forma diferenciadora, yo creo que es muy importante cuando estamos emprendiendo que pensemos en qué nos vamos a diferenciar. Yo creo que esa parte, o sea,
1: Y es difícil
0: muy
1: eso, ¿eh?
0: difícil y necesitas tener y invertir el tiempo que se merece esa respuesta.
1: ¿Cómo te diferencias?
0: Claro, aquí es pensar, yo lo primero creo que es importante ver tu competencia con total naturalidad y no verlo como esa parte de competencia, sino el decir, mira, esta persona hace esto, yo quizás puedo mejorar esto. O me gusta esta parte como lo hace, lo puedo modelar y hacerlo a mi manera, por ejemplo. Y empezar a ver cosas hasta de otros sectores, empaparte, o sea, ver cómo está el mercado, ser consumidor y también ser creador de ese contenido, porque a veces hasta que no pruebas cosas no sabes hacia dónde tirar. Yo lo hice. Yo me acuerdo cuando empecé, tú has empezado por YouTube, pero yo empecé por Instagram. Y una de las cosas que hice para diferenciarme fue hacer el feed rompecabezas en Instagram. Hace 3 años nadie tenía este tipo de feed y conseguí ese efecto wow, de que alguien entrara a la cuenta y dijera, uy, me atrae, esto me llama la atención, no lo he visto en ningún sitio, me encanta. Y esa primera impresión es la primera y la única que puedes lograr. Entonces es muy importante, por ejemplo, estás emprendiendo y te quieres meter por Instagram, a lo mejor en TikTok no tiene nada que ver, pero quizás en Instagram la parte esa de branding, de demostrar a nivel visual lo que puedes hacer, esa primera impresión es importante.
1: Es muy
0: Muy
1: importante.
0: importante.
1: Yo creo que también es fundamental, hay una base inicial que uno tiene que entender también cuando va a montar un negocio y que no es lo mismo cuando tú ya tienes mucha experiencia y eres bueno en lo que haces que cuando estás muy junior.
0: Sí.
1: Y no podemos, por ejemplo, si yo todavía estoy muy junior, no puedo pretender llegar fácilmente o rápidamente al camino donde o tener la misma autoridad que tiene alguien que sabe muchísimo más
0: Total.
1: que yo y que tiene muchísima más experiencia que
0: Total.
1: yo. La experiencia es un rango, la experiencia y saber comunicar ese conocimiento, ¿verdad? Es un rango muy importante y para mí también es un diferenciador, claro,
0: Sí.
1: porque tú vas, ¿verdad? Tú tienes aquí tu Instagram, ¿verdad? Y la gente va, o tu TikTok, o lo que sea, y van haciendo, y hay un mogollón de gente, ¿verdad? Que todo el mundo habla. ¿Por qué algunas veces te paras con alguien y piensas, esta persona es especial,
0: Exacto.
1: esta persona es diferente, esta persona es, esta persona, wow,
0: Sí.
1: ¿verdad? Es increíble esta persona
0: Sí.
1: y la quiero seguir y coges y empiezas a buscar sobre esa persona y te la sigues en diferentes
0: Sí.
1: sitios y buscas más historias porque uno de los diferenciales también muy importantes es que esa persona sabe más, lo sabe explicar bien y tiene sus propias experiencias y anécdotas que no está haciendo un copiar y pegar a lo mejor de lo que escucha por todas partes, ¿verdad? Y es este mismo consejo que todo el mundo da, pues yo también lo doy, ¿verdad? Y ya está, sino que es una
0: No.
1: persona que dice, yo tengo experiencia detrás, bagaje detrás, y vengo aquí, te explico las cosas de una forma que puedas entender, con ejemplos de cosas que yo realmente he vivido, con conocimientos y experiencias que las tengo de cosas que he vivido, de experiencias, ¿no? Pues fui a hacer esta negociación y aprendí tal cosa de aquí, ¿verdad? Estos matices que aprendemos cuando realmente pasamos a la acción, que es lo que hablábamos, también me parece algo fundamental para realmente hacer esa diferenciación de por qué unos sí, otros no. ¿Y qué más? ¿Qué dirías si alguien, por ejemplo, ahora quiere decir, oye, yo, por ejemplo, quiero montar mis contenidos en redes sociales, ¿verdad? Quiero utilizar Canva. Un consejo.
0: Ahora mismo, como
1: O
0: consejo,
1: tendencia, o algo que tengan que
0: sí,
1: tener en cuenta.
0: intentaría valorar qué es lo que se lleva ahora mismo en redes sociales y pivotar hacia esa tendencia. Creo que es importante. Estamos hablando de Reels en Instagram, por ejemplo, de TikTok, porque aunque puedan borrarte la cuenta, realmente la visibilidad que te da de TikTok es brutal
1: Claro.
0: y hay que aprovechar eso. O sea, también lo que está en ese momento hay que aprovechar y apostar por ello. Por ejemplo, también me pasa mucho que ahora con los Reels de Instagram, ¿no te pasa a ti que a lo mejor tienes en uno 50.000, en el otro 10.000, en
1: Ah,
0: el otro
1: sí,
0: 100.000
1: desde
0: y
1: luego.
0: hay ese altibajo? Y me encuentro mucho esta persona que acaba de empezar y dice, ¿qué me pasa? ¿Qué hago mal? ¿Qué tal? Digo, vale, pero
1: Eso es lo
0: mírate, es
1: normal.
0: lo normal, ¿no? Un post normal, ¿cuántas visitas tiene? Ve a mirarlo. Ah, 100. ¿Vale? Pues el Reels que tiene 200 ya está bien.
1: Claro, ya se está bien. Eso.
0: Y el que tiene 1000, da igual ese perfil que tiene 100.000. El tuyo que tiene 1000, si tú tienes 50 seguidores, está bien. Entonces yo creo que también es importante que entremos en las redes sociales, que veamos qué se lleva, qué no se lleva, cómo se está comunicando, que nos inspiremos y que allí saquemos nuestra propia conclusión, hagamos nuestro brainstorming y digas, vale, me pongo a hacer esto, esto, esto, esto, y lo hagas. Uh-huh. Es súper importante. Hazlo. Porque, claro, muchas veces nos encontramos en que nos quedamos en el perfil de consumidor y no creador, que eso también, uh-huh, es un error. Todo el día estoy consumiendo a Marta, Lola, esta, la otra, pero nunca creo contenido luego yo. Entonces, sal. O sea, está bien, pero luego sal para crear tu propio contenido. Y luego crea, haz estas ideas, mira los audios en tendencia y ponte a grabar. Ponte el móvil, un trípode y ponte a grabar, ¿no?
1: Y publica.
0: Porque de entre paso y paso veo que muchas personas se quedan en medio.
1: Y hay que saber que se tarda en crecer.
0: Sí.
1: Que lo normal es que se tarde en crecer. Sí. O sea, hay dos unicornios que les van súper rápido.
0: Perfecto,
1: fantástico.
0: Pero no es lo habitual.
1: Good for you, ¿verdad? Pero a todos los demás, lo normal es que se tarde en crecer porque tienes que tener tu curva de aprendizaje, porque tienes que ir, sí, siendo mejor. No vas a crecer con un perfil que todavía no es bueno porque aún no has aprendido.
0: Sí.
1: Aún, y te falta curva de aprendizaje, no pasa nada. Sí. Entonces, vas a ir poco a poco haciendo. ¿Y qué pasa? Que la gente se rinde antes de ver el éxito.
0: Sí.
1: ¿Por qué?
0: Sí.
1: Porque llevo 3 meses y esto no funciona. Sí. ¿Verdad? Me habían dicho que... Y no funciona. No, bueno, claro, es que... Y espérate lo que te queda.
0: Totalmente.
1: Lo que te queda. Si yo hubiera dicho a mi canal YouTube, bye bye, al primer año, solo porque pues todavía tenía pocas visitas, ¿verdad? No tenía gran cosa, tal, tal, me hubiera perdido toda una carrera profesional que he desarrollado como creadora de contenido que para mí ha sido maravillosa. ¿Verdad? Y ya no solamente por un tema exitoso profesionalmente o económicamente y nada, sino yo me he convertido en una persona diferente.
0: Sí, sí, total. Total.
1: Hace 6 años, ¿verdad? Mi evolución con este emprendimiento que he hecho es que es un regalo eso. Mm. Es un regalo de ya no solamente la parte económica y tal, no. ¿Quién soy yo hoy?
0: Sí.
1: Gracias a haber trabajado en este emprendimiento, haber sudado sangre y haber conseguido cosas, ¿verdad? Haberme convertido yo en la persona que soy hoy gracias a todo eso y gracias también a todo mi otro background y todo lo que he hecho, ¿no? Pero con esa evolución. Pero si me hubiera rendido, ¿qué?
0: Y mucha gente ve esa parte de Marta la exitosa, pero ha habido la Marta la que ha empezado y la Marta la que ha tenido perseverancia.
1: Con cero seguidores.
0: Con cero, como todo el mundo.
1: Claro.
0: Entonces, hay que ver también que todos hemos empezado igual, que hay que tener ese tiempo y que hay que tener esa paciencia y luchar muy duro. Y yo creo que aquí, obviamente, hay otros factores, incluso el de suerte. Factor suerte hay muchísimos,
1: totalmente,
0: ¿vale? Pero el de perseverancia para mí tiene tanto peso, totalmente, y veo tantas personas. ¿No lo notas tú, estas personas que las vas dejando por el camino?
1: Uh-huh.
0: Porque no tienen esa perseverancia, porque no continúan, porque tal. Yo me ha pasado muchísimo.
1: Mucho.
0: Que de vez en cuando entro en mi Instagram y me pongo a dejar de seguir, que digo, ¡buah, esta persona hace 3 meses que no sube nada! ¡Buah, esta persona tal! Y me pongo a dejar de seguir. Obviamente no tiene lógica seguir, uh-huh, personas que ya están inactivas. Y ahí me doy cuenta la gente que voy dejando por el camino.
1: Uh-huh. Se van rindiendo poco a poco, ¿verdad?
0: Sí.
1: Por muchas circunstancias,
0: sí,
1: muchas veces porque económicamente, ¿verdad? No
0: hay
1: pueden
0: muchos
1: tirar,
0: aspectos.
1: Hay muchos aspectos, sí, pero realmente el hecho de lo que tú dices, la perseverancia, es muy importante y no rendirse de uno mismo. Puedes rendirte de estrategias que no funcionan, de proyectos que no funcionan, de un montón de cosas, pero no rendirte de uno mismo. Tú eres tu propio proyecto. Tú tienes que tirar adelante, pase lo que pase. Pase lo que pase. Entonces yo tengo que pensar cómo me reinvento, cómo hago cosas, cómo yo al final me convierto en la persona que quiero convertirme para conseguir aquellas cosas que quiero conseguir. Pero no puedo rendirme de mí. Y esto es el mantra un poco que yo siempre al final he tenido conmigo mismo, ¿no? De decir, me tengo que levantar cada vez. Y eso que decías, ¿no? Del crecimiento, que una vez empiezas a crecer, no es el crecimiento así. Hay momentos en los que tienes bajadas. Yo antes compartía, después del COVID, que empecé a tener una bajada muy importante. ¿Qué os pensáis? Que no me daba una ansiedad, pero de las de grandes, ¿verdad? Porque te pone una situación fuera de tu zona de confort, te pone en una situación dura en la que no sabes, porque no sabes qué pasará. ¿Estoy ya bajando hasta abajo de todo?
0: Sí, sí.
1: ¿O llegará un punto en el que volveré a subir otra vez?
0: Sí.
1: ¿Verdad? ¿Dónde está el momento de la parada de la bajada? Y esto da miedo, da mucho miedo.
0: Muchísimo.
1: Y tú no sabes lo que va a pasar después. Puedes trabajar muy duro y ya verás resultados, ¿verdad? Y bueno, yo cuando después ya empecé a hacer acciones y empecé a ver subida, ya la cosa te relajas más, ¿verdad? Entonces empiezas a... Pero tendré otros momentos de bajada y tendré otros momentos de subida y uno tiene que tener los pies en el suelo y la cabeza muy bien amueblada para poder lidiar con eso, aguantar el chaparrón cuando te vienen chaparrones chungos y tirar adelante. Porque el éxito es muy efímero.
0: Total.
1: El éxito no es, mira, ya he conseguido éxito, pues ya está,
0: ya
1: ¿verdad?
0: Está.
1: No, no, he conseguido éxito y ahora tengo que aguantar ese éxito, ¿verdad?
0: Porque seguir creciendo todo.
1: Claro, no es fácil.
0: Sí.
1: No es fácil.
0: Sí, sí.
1: Qué interesante esto.
0: Sí, sí.
1: Y quiero pasar a otro tema. Porque
0: venga.
1: Aquí de momento. Imaginaros la cortinilla, ¿vale? Tenemos que dar sugerencias. Aparte de dejar un like también, tendréis todos los links abajo, también todas sus informaciones ahí también. Dejar también cómo podría ser esa cortinilla, ¿verdad? Dejar ideas de secciones, ¿eh? Tenemos sección de actualidad, tenemos sección. Ahora hablaremos de pareja.
0: Venga.
1: ¿Vale? Tenemos sección de estrategia, tenemos sección de mentalidad, ¿no? Tenemos varias secciones. Que esto lo iremos estructurando, ¿eh? Tranquilos, sí, que esto lo tengo controlado, lo tengo controlado, ¿vale? Vamos a hablar de pareja. Pareja, y además somos dos mujeres emprendedoras, ocupadas,
0: sí.
1: Con hijos.
0: Sí. Ay, hemos señor. Emprendido con niños pequeños.
1: Con niños pequeños.
0: Pequeños, porque no es lo mismo también, depende de qué
1: claro.
0: Momento.
1: Y con parejas, hombres.
0: Sí.
1: Ay, estos hombres. Los queremos mucho, a los hombres.
0: Siempre.
1: Los queremos mucho, pero es que a veces... Ay, ¿cómo sois?
0: Es difícil.
1: A nivel de pareja, ¿eh? A nivel de pareja para una emprendedora. No es lo mismo para un emprendedor hombre, ¿verdad?
0: No.
1: Tienes éxito profesional, eres emprendedor, es tal, y tienes ahí todo un harén de mujeres, ¿verdad? Que interesadas, ¿no? Eres una mujer con éxito, con tal... Es diferente.
0: Se ve diferente. O sea,
1: se ve diferente.
0: Por desgracia, aún todavía tenemos todavía ese papel de... un hombre puede ser empresario, estar todo el día fuera trabajando, no pasa nada, ¿no? Y una mujer todavía no se ve a ese mismo nivel de que pueda estar trabajando muchas horas o que pueda emprender, ser de éxito o que incluso llegue más dinero por parte de la mujer que del hombre. Son cosas...
1: Y el hombre no lo ve... excesivamente atractivo eso.
0: Claro.
1: O sea, no es la característica. Busco una mujer exitosa profesionalmente. No veo hombres, ¿verdad? Que en su top priority de la lista, ¿verdad? De ver qué quiero en una mujer, ¿verdad? Número uno, que tenga éxito profesional. No, ¿verdad? Para mujeres, hay muchas mujeres que sí que buscan que el hombre tenga éxito profesional.
0: Sí,
1: ¿eh?
0: sí
1: está en un...
0: Al revés, no es tanto.
1: En top, pero al revés no es tanto.
0: No es tanto.
1: ¿Tú cómo crees que las mujeres que tenemos este tipo de, ¿verdad?, este tipo de energía, este tipo de ambición, este tipo de... que somos así, porque somos así, no vamos a cambiar, ¿verdad? ¿Cómo lo ves a nivel de pareja esto?
0: Es complicado. Yo, en mi caso, por ejemplo, lo he vivido desde el perfil. Somos los dos trabajadores, el mismo nivel, ¿no?, pongamos, al de golpe, yo montarme y emprender...
1: Y subir.
0: Y además también ni siquiera yo misma lo había experimentado. Yo siempre se lo digo a mi marido, digo, es que me he empoderado a un nivel que no lo hubiera sabido si no hubiera emprendido. Es algo que hasta que no lo vives no lo sabes. Y por su parte igual, él también ha tenido que ver esto. Y por mi parte, o sea, ha sido un aprendizaje mutuo muy, muy, muy, muy grande. Y seguimos aprendiendo por parte de los dos, ¿eh? Por la mía y por la de él, porque es no lo ves. Cuando estás en el modo no emprendedor, no ves muchas cosas que cuando te pones en el mundillo descubres, buenas y malas.
1: Claro.
0: Y a nivel pareja, a nivel familia, es complicado, es muy complicado. Y
1: a nivel de recibir apoyo de tu pareja por lo que tú quieres hacer, ¿no?
0: Sí, muchas veces no se entiende. Mira, yo recuerdo una conversación muy al principio, lo cuento muchas veces. Yo tenía ya mis clientes de Community Manager, hacía ya mis cuatro cositas. A mí nunca me ha faltado un sueldo, gracias a Dios, ¿no? Pero yo estaba en Instagram como una loca, ya lo he dicho, ¿no? Uh-huh. Y de que mi marido me decía, ¿por qué no te buscas dos clientes más? Y... y dejas, ¿no? Y dejas de hacer, ¿qué haces en Instagram? No entendía qué estaba haciendo, porque yo estaba trabajando gratis para una red social. Es que es como, desde fuera, si no lo entiendes, es como, ¿qué estás haciendo? Y yo, espérate, ya sé lo que estoy haciendo. Y claro, yo me estaba trabajando mi marca personal.
1: Claro.
0: Mi marca personal. Y es gratis, lo haces gratis, ¿no? Al principio.
1: Y no sé, es guay hacerlo.
0: Y es muy guay, y te llevas tanto. Yo tengo una captura, yo no sé si tú lo haces, pero yo me hago capturas de los mensajes bonitos que recibo.
1: Ah, yo también a veces.
0: Y tengo ahí mi carpeta, a veces que tienes esos bajones, yo me voy a mi carpeta, me lo leo todo y digo, vale, es que hago algo. Ese es el porqué lo estoy haciendo.
1: La gente no sabe lo mucho que puede llegar a influenciar un comentario.
0: Totalmente.
1: Que alguien te escriba, y además, porque a veces justo te engancha en un momento que estás de bajada, ¿verdad? Y alguien te envía un DM y te dice, sí, oye Marta, oye Lola, que me encantan tus contenidos, que me has ayudado muchísimo, que tal, no sé qué, que tal, tal, tal. Y wow, sí, ¿verdad? Eso puede realmente cambiar la vida de una persona en momentos determinados, es importante.
0: Y te confirma que estás haciendo algo que está ayudando, en mi caso, en el tuyo también, ¿no? Y te lo confirma y dices, es que lo estoy haciendo y se está repercutiendo, o sea,
1: vives
0: de forma
1: de
0: positiva.
1: Eso,
0: ¿no?
1: Vives de eso, vives del saber que lo que haces tiene sentido.
0: Es genial.
1: Y me ha parecido muy importante, primero, el consejo, que es fundamental, hablar con tu pareja para decirle quién eres, pero también me ha parecido muy interesante lo que has dicho de también escuchar a la pareja de decir, hasta aquí aguanto.
0: Sí.
1: ¿Verdad? Hasta aquí aguanto, esto me parece todo muy bien, hasta aquí aguanto, y luego ver si lo que tú aguantas y lo que yo aguanto nos ayuda un poco a los dos
0: a poder tirar
1: adelante. Porque si no, también uno sería miserable si no puede perseguir sus sueños, ¿no?
0: Claro. Hasta ahí también es decir, ¿qué quiero hacer yo? ¿Qué quieres hacer tú? Y yo lo he notado mucho porque cuando emprendes creces mucho. Tú también lo has dicho, que no eres la misma que hace 6 años. Yo me he sentido muy empoderada, con unas experiencias que no hubiera vivido, con una marca personal, con muchas cosas. O sea, es un constante y creces mucho.
1: Y cambias como persona.
0: Y cambias, exacto, cambias. Entonces, ¿que te quieres seguir acompañando a esa persona en este cambio o no? ¿No? Es totalmente...
1: Y luego también, ¿te gusta la persona que tienes al lado si no ha cambiado nunca y tú has cambiado? Esto también es algo a plantear.
0: Claro,
1: ¿eh?
0: Se tiene que plantear completamente. Y no tiene por qué romper relaciones ni nada.
1: No estamos haciendo una apología de
0: pero
1: nada.
0: Pero al final yo creo que aquí esta parte de comunicación es importante. El sentirte todavía apoyada o que esta persona, aunque no haya cambiado, la sigas queriendo o que ella te quiera con este nuevo papel. Creo que eso es muy importante. Con los hijos pasa igual. El pareja antes de hijos y pareja después de hijos...
1: Cambia.
0: Podríamos irnos también un poco a que se entienda un poco lo que estamos hablando, ¿no?
1: Cambia.
0: Es importante también que eso...
1: Pero sí puede pasar que tú de repente empiezas a cambiar, empiezas a crecer, te conviertes en una persona distinta y la persona con la que estás no hace el cambio.
0: O que cueste de gestionar.
1: Y,
0: es que...
1: y tú ya a lo mejor ya no sientas esa...
0: Sí.
1: Buscas algo más,
0: sí,
1: ¿verdad? O buscas alguna cosa. Esto puede... Y es peligroso, ¿verdad?
0: Sí.
1: Porque claro, tú ya estás construyendo algo. Yo siempre aquí pienso que lo que es muy importante es que cuando tú haces un crecimiento intentes que la persona con la que estás también, o sea, le vendas un poco el tema de crecimiento personal también a esa persona para que de alguna forma crezca contigo.
0: Sí, es
1: para
0: bueno.
1: Para evitar que haya una diferencia muy grande entre los dos que después inevitablemente pueda llevar realmente a lamentablemente, algún problema.
0: Sí.
1: ¿No? Y ya sabemos que hoy en día pues no los matrimonios muchas veces no duran para siempre. Hay un ratio de divorcio realmente muy importante,
0: sí,
1: ¿no? Y lo que es bonito es poder estar con alguien toda la vida, pero hay que poder trabajar en esas cosas y quizá
0: sí,
1: también si yo voy a cambiar mucho de desarrollar, que la otra persona también pueda hacer
0: ese desarrollo,
1: ¿no?
0: Yo, por ejemplo, en mi caso, una de las cosas que hice es...
2: Puerta con geles hidroalcohólicos donados y decían gracias, porque era la única protección que tenía en ese momento. Fue claro, espectacular.
3: Sí, sí. Hubo un momento en que escaseó el alcohol en las farmacias, el alcohol de uso sanitario, también los geles, y realmente ahí se dio la respuesta desde la industria cosmética y de perfumería. Así que muchas gracias, de parte de la sociedad, por aquel esfuerzo que tanto sirvió en aquel momento.
2: Fue maravilloso.
3: Hace ya 3 años. Bueno, háblanos de Estampa. Estampa,
2: sí,
3: es la patronal, es decir, la organización que agrupa a las empresas de perfumería y cosmética. ¿Cuántas empresas componen Estampa y de qué tamaño?
2: Pues nosotros tenemos 300 entidades asociadas, algunas de ellas son más de una empresa, calculamos que unas 400 compañías. Están todos tipos de tamaño. El 85% de nuestros asociados son pymes. Hay mucha empresa pequeñita, porque a veces esa cosmética un poco artesanal, jabones, etcétera, es efervescente y son bienvenidos y forman parte de nosotros. De hecho, tenemos un programa de acogida a startups sin coste y eso nos gusta mucho. Pero la mayoría son empresas

0: ya medianas, las nacionales, con empresas que lo están haciendo muy, muy bien a nivel nacional e internacional, facturan 50, 60, 80, 100 millones de euros, y tenemos a todas las multinacionales, por supuesto, también presentes aquí con un compromiso muy grande con España como país, porque muchas de ellas tienen sus grandes fábricas en España. Y a veces somos conscientes de que tenemos, pues no sé, fábricas de automóviles o fábricas de otro tipo, y aquí se producen pues productos de cuidado personal para todo el planeta.
1: Eso también hay que decirlo. ¿Por dónde va en este momento la innovación en el sector? ¿Qué se está experimentando? Pues, ¿hacia dónde vamos? Luego hablaremos de sostenibilidad, que es algo también muy característico vuestro.
0: Sí, la innovación siempre ha estado presente en el sector, porque es un sector que tiene el reto de conquistar al consumidor cada día. Somos libres de ir al supermercado, a la farmacia, a la droguería, perfumería, al canal que queramos, y elegir y cambiar. Entonces, siempre ha tenido lanzamientos permanentes. Pero nos dimos cuenta que la sociedad, cuando habla de innovación, tiene una perspectiva más amplia. Hemos hecho un estudio que refleja que este sector invierte en I+D+I el 3,4% de la facturación. Y yo misma no sabía si esto era mucho o poco, ¿no? Entonces dije, bueno, ¿y esto qué es? Y nos hemos comparado, y por ejemplo, pues la alimentación invierte el 1,5, la química el 2 y pico, la farma el 5. Entonces es verdad que el sector farma es el sector de innovación por excelencia, pero nosotros sí vemos que tenemos un peso de la innovación muy grande. ¿En qué territorios, no? ¿Para qué se innova? Pues se innova para la diversidad, ese concepto que ahora reivindicamos todos, que es que somos diversos. La cosmética lo identificó hace tiempo, porque vemos que la piel es diversa, esa cultura es diversa, los gustos son diversos, hombres, mujeres, personas con diferentes identidades, expresiones de género, necesitan esos productos para que su personalidad se exprese. Entonces, esa diversidad, también en todas las edades, la diversidad de edad es algo muy importante, no excluir a la gente por su madurez o por la razón que sea, es un reto para la innovación. El otro gran foco está en el bienestar. El concepto de bienestar es muy importante y lo hemos aprendido también en la pandemia. Entonces tenemos que innovar para que estemos mejor y para que disfrutemos de la vida, de nuestra piel, de nuestra cáscara protectora, que es eso, de nuestro cabello, de lo que somos como seres humanos, y ahí hay muchísima innovación. Y el tercer gran eje es el que ya has anticipado tú, que es la sostenibilidad. Tenemos que innovar para ser más sostenibles, por supuesto.
1: Bueno, que es todo un ejemplo la industria cosmética y de perfumería en España en cuanto a sostenibilidad. Hay desde fábricas secas, donde el agua se recicla absolutamente, hasta los envases que son recargables, en muchísimos casos, cada vez más. Se lo ha tomado, champús sólidos, se lo ha tomado muy en serio la industria cosmética.
0: Sí, la verdad que, por un lado, la sostenibilidad forma parte de la historia de la cosmética. O sea, si nos imaginamos a Cleopatra usando cosméticos, pues eran cosméticos naturales, ¿no? Sí. Entonces quiere decirse que la cosmética natural ha formado parte de la historia. Luego la ciencia la fue evolucionando y la hizo más sofisticada. Y puede ser que hubo un momento que, como toda la sociedad, hubiera una cierta desconexión, ¿no?, entre el impacto en la naturaleza. Pero en nuestro caso estaba tan en la cultura la importancia de la naturaleza como fuente de inspiración, que hay algunas empresas que han sido vanguardistas. Ahora nosotros identificamos 4 ejes. Empresas sostenibles, o sea, las instalaciones, esos ejemplos que dices, no despilfarrar el agua, usar fuentes de energía alternativa, usar biomasa. Esas fábricas existen ya en España y son ejemplo y bandera para otros a nivel mundial. Hay una parte de procesos, que no, pues nuestra huella de carbono se reduzca lo máximo posible, y toda otra parte de productos, donde ahí hablamos de packaging, de refill, de reutilización y sobre todo de cómo protegemos al producto con otras materias primas que no necesariamente sean el plástico, porque en nuestro caso el envase protege al producto y además nos sirve a veces para aplicarlo, como por ejemplo una máscara de pestañas, ¿no? El propio envase sirve para aplicártelo. Entonces es muy difícil, el envase de cosmética es súper sofisticado. Y el cuarto gran eje de la sostenibilidad es el impacto positivo en la comunidad. El generar, por ejemplo, las lavandas en Brihuega, que es un impacto positivo en toda esa comunidad. El recuperar la resina en Castilla León, en Castilla-La Mancha, de la resina del pino se obtienen muchos, por ejemplo, productos depilatorios. O el, somos un país que es líder mundial en jara o en cítricos. El limón y la naranja están como aceites esenciales y la gran rentabilidad la producen como aceites esenciales más que como alimentos, ¿no? Entonces, en esos cuatro ejes, en los cuatro estamos comprometidos y queremos hacerlo cada vez mejor.
1: Presencia en la sociedad. Estoy pensando, por ejemplo, en el marketing olfativo. Ahora cualquier empresa que se precie, pues cuida sus señas de identidad visual, su imagen, pero también el aroma que desprenden sus establecimientos, bien sean de corte de venta al por menor o empresas de cualquier otro tipo de servicios. Hay un olor característico muy agradable que se asocia inmediatamente en la memoria olfativa con esa marca.
0: Es que el sentido del olfato es absolutamente desconocido, es un misterio, es el único que los neurocientíficos siguen investigando porque no saben explicar al 100% cómo funciona, pero realmente solo tenemos 5 sentidos como seres humanos, ¿no? Entonces, le dedicamos mucho a la vista, al gusto, al tacto. Antes de empezar esta entrevista me hablabas de la importancia de que el sonido fuera perfecto, ¿no? Y es verdad que lo que olemos nos deja huella, nos marca, ¿no? Y entonces la industria del perfume lo ve en el uso individual del perfume, ¿no? Que lo usamos para nosotros mismos o para gustar o para comunicarnos. Y también, ¿por qué no, no? Pues en los espacios y en esas otras cosas. Forma parte antropológica de nosotros como animales, ¿no? Ese olfato, y hay mucha creatividad alrededor de ese mundo.
1: Y además la evocación, ¿no? Cuando tú tienes un aroma, tienes un olor que te retrotrae a una situación concreta, inmediatamente hay una serie de mecanismos que funcionan de manera automática y que te llevan otro tiempo de tu vida.
0: Absolutamente.
1: A otro lugar, ¿verdad?
0: Absolutamente. Todos recordamos momentos de nuestra infancia. O nosotros cada año hacemos el jurado de arte y cultura, que llamamos en la Academia del Perfume, y ves que son personas que capaces de haber vivido todas las experiencias, todo el lujo. Bueno, pues cuando tienen delante el perfume, se desinhiben completamente como niños y te empiezan a compartir experiencias entre ellos y ves pues personas muy elevadas como casi se desnudan emocionalmente, ¿no? Y es por esa capacidad evocadora del perfume.
1: Bueno, hablamos de una industria muy directamente relacionada con la mujer, pero también con el hombre. El hombre se ha incorporado con muchísima fuerza a esta industria de la cosmética.
0: Sí, el hombre a lo largo de la historia también, si lo pensamos en otras épocas, ¿no? Vemos cómo el oler bien o el cuidarse, ¿no? E incluso aquellos guerreros. A mí me gusta mucho cuando vemos la literatura actual, las novelas fantásticas, como en algún momento siempre estos hombres guerreros acudían al perfume como después es lo que me merezco, ¿no? O a la cosmética. Luego tuvimos quizá esa época de que el hombre y el oso, ¿no?
1: Sí. ¿Qué cosas se decían?
0: Estas cosas, ¿no? Sí. De no era masculino cuidarse. Ahora, primero, como hemos roto todos los estereotipos de masculinidad y feminidad y tal, somos más libres para hablarlo, pero es que además la piel del hombre es también su cáscara de protección, igual que la piel de la mujer. Es el órgano más extenso y está aquí para cuidarnos. Entonces, necesitamos la higiene, por supuesto, necesitamos mantenerla hidratada, necesitamos cuidarlo, cuidar el cabello, cuidar. Y entonces yo creo que el hombre de hoy no tiene complejos en usar los productos que le cuiden. Lo que sí es el hombre es más cómodo y entonces necesita productos más prácticos, más fáciles, más. Igual las mujeres en ese sentido pues tienen una cultura o tenemos una cultura más de el detalle, ¿no? Y bueno, pues también todo se va mezclando y hay mucho más. Las generaciones actuales nos enseñan mucho de transferencia de cosas de un género al otro sin tantas barreras.
1: Por ejemplo, las cremas hidratantes para hombres suelen ser más ligeras, ¿no? Que las de la mujer.
0: Sí, sí.
1: Que los hombres dicen, tienen más rechazo a lo que es más suntuoso, más
0: grasa, ¿no? Exactamente. Es eso de que acabe pronto, ¿no? Pero bueno, también eso
1: que se absorba enseguida.
0: Sí. También eso ha hecho que hayan mejorado los productos de mujeres, porque la industria ha tenido que innovar en esas texturas. Esa innovación para el bienestar o la diversidad que hablábamos antes ha venido por ahí y a veces resulta que lo que hemos visto es que eran mujeres las que decían, oye, yo voy a ponerme el serum que te dan a ti porque es muy ligero. Y de todo eso aprendemos.
1: Si no, rebobinamos y nos vamos unos años atrás, Val, la oferta, por ejemplo, en perfumes que había en este país en los años 60, pues era muy limitada. Para mujeres era limitada y para hombres no te cuento, casi dos marcas, así que podemos recordar todos de manera icónica. Ahora es una multiplicidad de oferta impresionante. Hay perfumes de todo tipo, para mujeres, para hombres, unisex. Realmente se ve cómo se ha evolucionado también en los gustos del consumidor, ¿no? Y en la oferta que se le ofrece.
0: Sí, esa época de los años 50-60, en el fondo ha sido clave para desarrollar nuestra historia como industria, porque estábamos en una autarquía, pero ya sabíamos que fuera la gente se cuidaba, sí, ¿no? Y entonces había esa aspiración a ser chic, a tener las mismas cosas que se tenían en Hollywood o que se tenían en Francia. Y eso hizo que se creó una industria española que pudiera dar respuesta a esas necesidades, pero claro, era muy incipiente. Pero eso nos permite ahora el saber que tenemos empresas que han cumplido 100 años, que han cumplido 150 años, que han cumplido 60 y que ya tienen una cultura muy grande. Desde que hubo, afortunadamente, la democracia y la apertura a los mercados, pues se ha multiplicado y ahora, bueno, los lanzamientos cada año son miles. Y además la cuestión es que cuando hablas con los perfumistas, los verdaderos narices, hay menos perfumistas en el mundo que astronautas.
1: Menos.
0: Menos. Y esto nos refleja lo difícil que es. Y ellos te dicen que no te pueden explicar la clave del éxito, que ya les gustaría a ellos saberlo. El mismo perfumista un año acierta hace un éxito y otras veces es otro perfumista el que se lleva el éxito, porque es esa parte absolutamente emocional, subjetiva, sin claves, que... Bueno, pues por eso hay que seguir probando, ¿no? Y ofreciendo cosas.
1: No para nunca. Permíteme una pregunta personal. Desde el día que tú te licenciaste en farmacia, luego te doctoraste también en farmacia, hasta que Forbes te declara una de las mujeres más influyentes de España y una trayectoria personal y profesional realmente intensa, ¿vale?
0: Sí, la verdad que cuando terminé la carrera, primero hice la especialidad de farmacia hospitalaria, luego vino la tesis y otras cosas, pero jamás me imaginaba, ¿no?, que iba a tener esas posiciones de influencia. Lo que sí he vivido en cada momento, primero, es un compromiso profesional. O sea, sí he tenido siempre esa sensación de que si había una tarea había que hacerla bien. Creo que es importante que traslademos también a las nuevas generaciones esa idea de compromiso. Y curiosidad permanente, que es mi moto, ¿no? El decir, bueno, esto que tengo delante, ¿qué es, no? Pues ya que lo tengo que hacer, voy a hacerlo con curiosidad. Y creo que cuando tú entras en ese interés por lo que haces, ese compromiso, pues entonces las horas que le tienes que echar están bien invertidas, ¿no? Y eso, afortunadamente, pues me ha dado un retorno positivo en reconocimiento. No ha sido un camino fácil, sí ha sido un camino de muchísima dedicación. Lo he podido o lo he tenido que combinar con mi familia. Tengo tres hijos. Muchas de las cosas a las que nos enfrentamos los profesionales, mujeres y hombres, pues con la vida familiar a veces son difíciles. Pero bueno, afortunadamente me ha ido bien, sí, puedo decir que me ha ido bien.
1: Como decíamos al principio de esta conversación, presides también la Comisión de Diversidad de la COE, la gran patronal, ¿no? ¿Siguen masculinizadas, a tu juicio, las juntas directivas? ¿Qué iniciativas consideras adecuadas para incentivar la participación laboral de todas las personas?
0: Pues bueno, se ha avanzado muchísimo. Desde luego yo creo que las mujeres de mi generación ya estamos en lugares que no soñaban la generación de mi madre, por ejemplo, ¿no? Pero todavía, en los últimos datos recientes de la evolución de las mujeres en los consejos de administración, por ejemplo, en las empresas del IBEX, pues nos refleja que se ha mejorado, se ha avanzado muchísimo, pero son en este momento el 37% de mujeres en consejos de administración. El objetivo que marcó la CNMV era el 40%. Nos hemos quedado 3 puntos por debajo y eso, pues la verdad, decepciona un poco, porque lo estaba repasando en estos días, ¿no? Porque va a venir el 8 de marzo, seguimos momentos de reconocer los avances, pero también seguir estimulando a que tenemos que... Y de verdad, no puedo comprender por qué hay empresas del poder de las empresas del IBEX que puedan decir que es que no han encontrado a la mujer adecuada. Porque hoy no es justificable. Seas una empresa de construcción, de tecnología, de farmacia, que hay alguna que no cumple, dices, pero no me puedo creer que hoy no has encontrado de verdad una mujer de las seniority que necesitas, porque es verdad que se necesita madurez para estar en un consejo de administración, se necesita una experiencia y una trayectoria. O sea, no las podemos comparar con las universitarias, porque a veces se hace esa comparación de las mujeres que hay en las universidades y las mujeres que hay en los consejos, y hay un gap generacional muy grande, pero creo que hay que avanzar. ¿Y las razones? Pues bueno, es verdad que esos roles y estereotipos siguen ahí. Es verdad que estar en posiciones de responsabilidad en general demanda mucho tiempo. O sea, cualquier CEO de una compañía, sea hombre o mujer, le va a tener que dedicar muchísimas horas. Vas a tener que viajar, vas a tener que renunciar a veces a partes de tu vida personal. Y lo haces por compromiso. Y en el caso de las compañías, a veces todavía dudan de que las mujeres se vayan a comprometer igualmente, lo cual es un error. Y si tienes una persona que no se va a comprometer, pues busca otra, pero seguro que la hay. Y a veces las propias mujeres han tenido ese famoso techo de cristal. Vamos a ver si en el próximo reporte de las empresas del IBEX ya no hay ninguna a la que miremos y digamos, pero ¿cómo es posible? Y además es que esa información es pública. Los propios usuarios, usuarias, yo cuando lo veía, yo decía, pues estoy a punto de cambiarme de compañía de teléfono y estoy a punto de cambiarme de compañía de energía, porque puedo elegir, ¿no? Y quiero elegir una compañía que cumpla también en eso.
1: Esto que decías para los consejos vale también para definir los frenos o los obstáculos que en este momento impiden el ascenso de una mujer en un puesto directivo en las empresas.
0: Yo creo que todas las compañías, sobre todo las grandes, pero también las medianas y las pequeñas, lo vemos en la Comisión de Igualdad, donde tenemos más de 180 miembros, están todas las territoriales, las grandes empresas, todas las compañías están haciendo ahora un esfuerzo proactivo por cambiar esto. Y también es verdad que hay que respetar las plantillas. Hay que respetar pues a hombres maduros que todavía no están en edad de jubilación, que aportan muchísimo y que hasta que se produzca ese relevo hay que no es algo que se haga con una varita mágica ni lo puedes hacer de forma agresiva. Pero es cierto que hay todavía esos roles, esa idea de que la conciliación es cosa de las mujeres, la conciliación es cosa de las familias y de las personas, y entonces una pareja pues tendrá que repartir. El cuidado de las personas mayores, por ejemplo, que ahora es el gran reto, en una persona que tenga 50 años, por ejemplo, pues seguramente lo que le está pasando ahora es que sus padres le necesitan, y esos roles no pueden recaer en las mujeres. Y ahí tenemos que trabajar muchísimo la corresponsabilidad, el empoderamiento de las mujeres, sacarlas de la invisibilidad. El proyecto Promociona, por ejemplo, que lo fomenta la COE, pues el otro día hubo un evento impresionante en IFEMA al que acudió la reina, donde más de 1,000 mujeres han sido promocionadas y empoderadas dentro de sus compañías a puestos directivos, y es un proyecto que nos da un ejemplo cómo es posible, pero todavía necesitamos mucho apoyo positivo.
1: O sea, hace falta todavía, es un reto la igualdad en España, ¿eh? Sí, a pesar de todos los avances que hay que constatarlos y que son muy positivos, pero tenemos un reto por delante.
0: Es un reto por delante, es un reto todavía que no hablamos de activismo, el activismo está muy bien porque nos moviliza, hablamos de gestión de la competitividad y un país y una empresa para ser más competitivo necesita utilizar el mejor talento posible y además saber que sus productos y servicios responden también a esa demanda femenina, y si no tienes la mirada femenina en cuando diseñas tus productos o tus servicios, difícilmente vas a llegar también a ese éxito empresarial.
1: Poniendo el foco en tu sector, ¿cómo está la cosmética y la perfumería en cuanto a igualdad de género se refiere?
0: Bueno, de nuevo, por una parte, porque la usuaria mujer siempre ha estado muy presente, pero bueno, eso también pasa, por ejemplo, en la alimentación, ¿no? Y muchos CEOs son hombres. Pero aquí, a lo largo de la historia, ha habido mujeres bandera, que ahora no las miramos desde esa mirada, pero pensar ahora en una Coco Chanel, que fue una feminista impresionante. Se puso pantalones y los diseñó para las mujeres. Y montaba a caballo, tuvo amantes, no se casó, hizo... O sea, fue una mujer rebelde en su época. Y algunas otras, ¿no? Estée Lauder, pues montó una empresa... al margen de su marido, aunque llevaba el apellido, porque en Estados Unidos es así, Elena Rubinstein. Entonces, ha habido

0: Pues nos alegramos, ¿no? Una industria, la cosmética, que destaca por su capacidad de reinventarse día tras día. Reinventarse es fundamental. Es una característica imprescindible también para ti, ¿vale?
1: Pues, uy, qué pregunta. Sí, sí. La verdad que con mi equipo, porque uno nunca se reinventa solo, se reinventa en equipo, intentamos dar valor diferente a las cosas que hacemos, ¿no? Porque la sociedad es muy cambiante y sobre todo las nuevas generaciones están siempre de una forma muy dinámica. Entonces, esa reinvención forma parte, o sea, se genera tras la escucha, escuchas cosas que te deben retar, escuchas a personas que lo hacen muy bien y anticiparse a veces, aunque sea un poco arriesgado. Al final ese eje, ¿no?, de la escucha, el aprendizaje de otros y el tomar determinados riesgos, al final es una reinvención permanente, sí.
0: Formas parte también de iniciativas que persiguen la eliminación de la brecha de género y ayudar también a otras mujeres a acceder a puestos de responsabilidad. Estoy pensando, por ejemplo, en Closing Gap, que tanto involucra también a esta casa, a CREAP.
1: Sí, Closing Gap es una iniciativa maravillosa. La conocí aquí a través de CREAP y hay unas de las principales empresas que quieren cerrar ese gap y quieren que el 50% de la sociedad sea masculino y el 50% sea femenino en todo, ¿no?, en las responsabilidades. Y es increíble cómo ves que presidentes de compañías, hombres y mujeres, que están con enormes retos y ocupaciones, dedican una parte de su tiempo a esta tarea, porque saben que es fundamental para el futuro inmediato y para el futuro a largo plazo. Y bueno, los informes que presenta Closing Gap son siempre demoledores, porque estiman pérdida que estamos haciendo de competitividad por no estar atendiendo esto ya. Entonces, cuando se ve que la economía crecería un 9% si cerrásemos el gap en las pymes o que en cualquiera de los sectores que analizan siempre hay elementos de mejora y ellos lo hacen desde la autocrítica, que es lo que le da un enorme valor a Closing Gap, ¿no? Es decir, en nuestro sector, ¿qué podemos mejorar y cómo hacerlo? Y es sin demagogia, que eso es algo también muy interesante, como el sector empresarial enfoca esto desde un sentido pragmático, de justicia social, de compromiso social y sabiendo que las empresas más igualitarias y diversas son las más competitivas.
0: Pues hablemos de eso, de competitividad, de objetivos para 2023, en un mundo incierto, en unas sociedades ahora que, en fin, están muy afectadas por la situación económica y política internacional. La geopolítica, desde luego, está muy presente. Desde la atalaya de la COE, donde tú formas parte también, ¿qué esperáis, qué se espera para este año 2023, Val?
1: Bueno, ha sido un año 2022 muy difícil por la presión de costes. Se habla de la inflación en los consumidores y evidentemente es un tema que preocupa, pero la inflación industrial ha estado por encima del 40% a lo largo del año. Los costes de materias primas, de transporte, de energía,
0: todo eso. ¿40%?
1: Sí. Entonces, realmente a veces se habla de las empresas como si fueran unos entes perversos, ¿no? Y nosotros sabemos que
0: despiadados, dicen algunos.
1: Cada empresa se juega su éxito en cada día cuando cada cliente lo elige, ¿no? Cada restaurante, cada hotel, cada tienda, cada agencia de comunicación, se está jugando cada día a ese cliente que dice, ¿me compensa lo que me vendes o no? Y al precio que me lo vendes o no. Entonces, esperamos que este año, también en un año de controversia, porque las elecciones siempre impactan mucho a la sociedad y este es un año electoral muy potente, pues que haya una estabilidad económica, una estabilidad en las reglas, que esa ambición que todos tenemos de una sociedad mejor, que compartimos, como no la van a compartir las empresas, una sociedad con personas con condiciones de trabajo justas, con buenos salarios, con buenos productos, respetuosas con el medio ambiente y que generen un futuro mejor para las próximas generaciones, pero que a la vez dejen trabajar a las empresas. Entonces, a veces, estas veleidades

0: pues impactan mucho. Cualquier empresa tiene que planificar, no a 4 meses, que también, sino tienes que planificar a 1, 3, 5 años tus inversiones. Y entonces esperamos un contexto un poco más sereno. Ojalá la paz se recupere lo antes posible, que eso es lo más importante, ¿no? Le deseamos a Ucrania cuanto antes que recupere su soberanía y su paz. Y ojalá también que situaciones como la del terremoto de Turquía pues movilicen la capacidad internacional de recuperar cuanto antes a esas personas, ¿no? Todo esto impacta en nuestro contexto. Aún así, bueno, pues España es un gran país y tiene un gran tejido empresarial.
1: Bueno, pues estamos terminando. Me gustaría conocer algo más de Valdíez. Cuando no estás dirigiendo Estampa, ¿qué te gusta hacer? ¿Cuáles son tus aficiones? ¿Cómo desconectas? ¿Cómo te desenvuelves fuera del ámbito empresarial?
0: Bueno, tengo una familia divertida, un grupo de amigos muy divertido. Yo creo que eso es un gran ámbito de desconexión. Además, allí no eres importante, solo eres mamá o eres Val, y eso también resitúa mucho. Me gusta esquiar, me gusta el cine y me gusta mucho pasear con mi perro. Tengo un perro grande que es muy demandante. Y
1: ¿de qué raza?
0: Es un Rhodesian, es una raza poco conocida, pero es un perro muy inteligente y precioso.
1: Oye, por cierto, una curiosidad, Val, ¿una mujer como tú es fiel a un perfume, a una línea cosmética determinada, o como tienes representación de todas las industrias de este país, de todas las empresas, vas cambiando?
0: Bueno, yo creo que la fidelidad hay que reservarla para poquitos ámbitos de la vida. En el caso de nuestro sector,
1: hay mucho donde
0: animo
1: elegir,
0: a probar,
1: ¿no?
0: Animo a probar. A mí esa gente que me dice, no, yo siempre he usado solo uno y no me muevo de ese, me parece respetable. Y está bien tener algo básico, pero yo animo a probar. Y yo tengo la suerte de que he podido probar. Y es que además te das cuenta que es como el vino, ¿no? Cuando sabes de vino, te animas más a probar. Y cuando sabes de... eres más gourmet, o cuando viajas, pues cada vez vas a destinos. Y entonces con los perfumes, cuanto más pruebas, más te reta otras cosas.
1: En probar y en la variedad está el gusto, por supuesto. Val Díez, directora general de Estampa, ha sido un placer esta conversación en nuestro podcast de CREAP España. Muchísimas gracias.
0: A vosotros, de verdad.
1: Enhorabuena por todo lo conseguido, mucha suerte en el futuro y seguiremos hablando.
0: Gracias.
1: Y también agradecerles a todos ustedes la atención, la escucha, y hasta una nueva edición emplazarles para escucharnos aquí, en el podcast de CREAP España, en FICA Café.
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1: Las relaciones sociales pueden marcar la vida y la trayectoria de un individuo. Sin embargo, hay que apuntar que al nacer venimos solos al mundo y que al morir también hacemos ese paso en soledad. En este sentido, en el transcurso de la vida, son muchos los momentos en que el ser humano puede experimentar el sentimiento de sentirse solo, aún estando rodeado de personas, o encontrarse solo por no tener ni familiares ni conocidos en su entorno. Asimismo, la soledad en el ser humano puede tener su origen en diferentes causas, como por ejemplo la propia elección del individuo, una enfermedad contagiosa o la situación social o emocional del mismo. Por otra parte, en la sociedad actual, la soledad durante largos periodos de tiempo suele ser mal vista y fruto de una incapacidad de establecer relaciones con los demás. Sin embargo, para algunas personas, como los monjes, la soledad es una forma de iluminación espiritual. Pero ¿cómo se manifiesta la soledad en las personas? ¿Qué diferencias podemos encontrar entre estar solo o sentirse solo? ¿Puede afectar a la salud una soledad prolongada? ¿Qué oportunidades para el autoconocimiento y el desarrollo personal nos puede aportar la soledad? ¿Cuáles son los puntos en común entre la soledad y el silencio? Para responder a estas y otras cuestiones tenemos con nosotros al doctor Isaac Jaulí, doctor en psicología, psicoterapeuta y miembro de la Sociedad Teosófica Española. Doctor Jaulí, bienvenido.
2: Gracias, Pedro.
1: Al doctor Enrique Reich, doctor en medicina, psiquiatra. Doctor Reich, bienvenido.
3: Hola, Pedro, gracias.
1: Y al licenciado Fadi Bujana, licenciado en arquitectura, máster en economía y dirección de empresas, coach y escritor. Bienvenido.
4: Buenas, Pedro.
1: Bien, no sé verdaderamente por quién empezar de los tres, porque sois tres expertos en esta materia, ¿no? Tanto desde el punto de vista de la psicología, de las terapias como el coach, por ejemplo, para el aprendizaje y estimular a las gentes a que conozcan sus verdaderos potenciales, o bien desde el punto de la psiquiatría, porque entiendo que conocen muy bien al individuo, ¿no? Voy a empezar quizás por el punto más médico que nos visita el doctor Reich. ¿Cómo podríamos definir, doctor Reich, Enrique, esa soledad? ¿Es un sentimiento o es más una situación personal?
3: Es un sentimiento, porque, bueno, por lo menos en muchos de los tratados psiquiátricos se divide la soledad de como estar solo, la persona que físicamente está sola o la persona que se siente sola, independientemente de que esté acompañada o no. Y luego allá los fenomenólogos, que es una corriente dentro de la psiquiatría, habla de varias formas de soledad. Una soledad con sensación de muerte inminente que da a las personas que tienen angustia. Una soledad de miedo a la nada, que también le puede dar a alguna persona que orienta sus pensamientos de una manera en forma de encrucijada o de laberinto. Y otra más, que ahora no lo recuerdo, pero son formas como de vivir la experiencia de soledad de una manera muy peculiar y enfermiza, casi todas ellas aquejadas por un trastorno depresivo.
1: Por consiguiente, Fadi, hay diferencias entre sentirse solo y estar solo.
4: Definitivamente sí. A mí me gustaría subrayar una cosa que me parece muy interesante, dos quizás. La primera de ellas es que la soledad es probablemente la primera experiencia del ser humano, porque cuando nacemos es una separación, o sea, nuestra primera experiencia de esta vida es una separación. La segunda cosa es que la soledad parece muy inherente al ser humano. No creo que los animales se sientan solos, por lo tanto, esto tiene algo que ver con nosotros, con el desarrollo de nuestro neocórtex. Por lo tanto, definitivamente es una sensación, y una sensación ligada a un sufrimiento muy profundo. Por mi experiencia en el terreno de coaching, cada vez que he indagado en el sufrimiento de una persona, parecía sufrir por una serie de cosas, pero a medida que vayas indagando y profundizando, al final lo último que te sale es que me siento muy solo.
1: No obstante, Fadi, creo entender que dices que los animales no tienen ese sentimiento, es una sensación. Sin embargo, yo a veces he visto, doctor Jaoli, animales que cuando han perdido a un bebé, cuando han perdido a sus amos, ¿no?, pueden llegar a recorrer kilómetros buscando, entrar en una terrible depresión, mueren de esa misma depresión y llegan a recorrer 300 kilómetros, no sé qué instinto hay detrás de los animales, para descansar encima de la tumba.
2: Hay un caso interesante, el caso del perro de Lord Carnarvon, este famoso mecenas que apoyó a Howard Carter para el descubrimiento de la tumba de Tutankamón. Se sabe que cuando Lord Carnarvon muere en el hospital en Cairo, víctima de una picadura de mosquito, y que después se elaboró toda una leyenda respecto a esta aparente maldición, en el momento en que él moría en el hospital en Cairo, exactamente el perro que él tenía en su castillo en Londres, en las zonas donde él tenía sus propiedades, caía también fulminado por muerto. Es lo que dicen los criados que estaban ahí, que más o menos supieron por la hora en que había muerto en el Cairo. O sea, hay algo en los animales, sobre todo los más cercanos al ser humano, y también aún los más cercanos, como lo acabas de mencionar, cuando pierden a una cría o a un compañero, y eso no es igual en todos, pero se ha encontrado esa expresión de un sentimiento del animal, aunque es corto y temporal porque olvida, ¿no?, la diferencia de que olvida poco a poco la pérdida. Podríamos decirlo, yo no me quiero atrever a hablar de que pueda haber esa soledad, pero podríamos decir que el animal echa de menos y se siente abandonado.
1: Sin embargo, Isaac, deben haber también clasificaciones dentro de ese mundo animal, ¿no? Porque viendo, por ejemplo, algún que otro documental de la BBC, por ejemplo, que habla de animales, sabemos que hay animales que se quitan la vida, como las palomas, ¿no? Que cuando pierden a su pareja, que es para toda la vida, ciertas palomas, ¿no?, se tiran contra el suelo y ellas mismas se matan, ¿no? O, por ejemplo, los elefantes, que saben reconocer por los huesos que encuentran al cabo de cierto tiempo al quien fue el papá o la mamá o la madre del grupo o el papá del grupo, y lloran esa pérdida, ¿no? Y estamos hablando de años, ¿no? ¿No será que el ser humano ha perdido un cierto apego a ese sentimiento, ¿no?, y que nos hemos desnaturalizado en cierta manera, y son los animales los que tienen ahora posiblemente más reaños en estar por la labor de expresar esos sentimientos? Porque ahora, hoy te mueres, mañana te entierran, así de rápido, no hay ni velo, ¿no? O sea, ni duelo, perdón, ¿no?
2: Podríamos pensarlo de esta forma, y yo lo venía hablando con Enrique. En realidad, la estructura de la personalidad, la que todos tenemos y con la que funcionamos, es una estructura compleja, en realidad se le considera un complejo, una estructura que no tiene un sostén real. La personalidad es un cúmulo de pensamientos, sentimientos y aspectos psíquicos que están girando alrededor de una estructura. Normalmente el individuo, para sostener esa estructura, requiere autoafirmación constante y reconocimiento de ella. Hablo de un individuo con un nivel de desarrollo medio o medio bajo, ¿no? La necesidad de estar con alguien puede variar desde la normal hasta la patológica, ¿no? La necesidad de no poder vivir sin alguien. ¿Por qué? Porque la estructura personal no tiene una consistencia real. Si la persona es mucho más elaborada, más desarrollada, digámoslo así, hay aspectos profundos, vamos a decir, espirituales, que están en equilibrio con la personalidad, que es un animal que piensa, si podemos hablar así, esa soledad aparente, en lugar de tener temor a ella, es buscada, porque hay una relación entre la parte profunda, que es un silencio permanente, y la necesidad de estar en ese silencio a pesar de que el barullo de la personalidad puede alterarlo.
1: Eso significaría, Fadi, que el ser humano, a nivel que va incrementando su búsqueda interior, cuando ya la encuentra, se siente tan complacido consigo mismo, ha encontrado su self, su yo interior, que podría vivir sin el mundo mundial, sin el mundo que le rodea?
4: ¿Cuál es la causa, cuál es el efecto en este caso? Es verdad que hay soledades que llevan a un gran desarrollo. La soledad puede tener una oportunidad, como tú has apuntado en la introducción de este programa. Hay gente que por soledad ha creado arte, arte magnífico. Hay gente que ha creado grandes hazañas y hay gente que ha creado un gran silencio interior y probablemente un gran crecimiento interior al mismo tiempo. Pero ¿cuál ha sido la causa? ¿Cuál ha sido el efecto? Porque de alguna forma no ha sido una búsqueda de conexión por otras vías, impulsada por la misma soledad que se siente. Hay una cosa que me gustaría apuntar sobre el tema de los animales. Quizás sería interesante aquí catalogar las diferentes soledades. Cuando yo hablaba al principio del tema de la soledad del ser humano, no hablaba de la separación ni de la lealtad que ocurre en el mundo animal. Pero creo que hay diferentes tipos de soledad. Y probablemente una de ellas es intrínseca al ser humano. Es esta sensación de angustia de la soledad, del hecho de sentirse solo. Probablemente un perro que pierde su amo siente muchísimo sufrimiento, de la misma forma que un ser humano que se separa de otra persona. Pero no sé si el perro nace con la misma sensación de nosotros, como si muchas veces faltara algo, una sensación de falta dentro del ser humano. Y yo he estudiado bastante este tema y he podido detectar que hay distintos tipos de soledad. Hay la gente que se siente separada de las otras personas. Hay la gente que hay la soledad de la ansiedad, que es como una soledad intrínseca del ser humano. Hay la soledad de la depresión, cuando una persona se deprime. Y hay diferentes tipos de soledades. Quizás teniendo terapeutas aquí podría ser interesante catalogarlas.
1: Doctor Reich, hablamos y seguimos también el hilo de Fadi, pero la pregunta que no quisiera desvirtuar en que se fuera, hablaba el doctor Isaac Jolie de ese nivel. En cuanto tenemos mayor nivel de conciencia, parece como que el ser humano busca esa soledad, ¿no? La busca, no se la encuentra, la busca, quiere retirarse del mundo. Decía un gran maestro que cuanto más conozco al ser humano, más quiero a mi perro. No quisiera yo llegar a ese punto, pero me ha dado a entender casi que el ser humano, si no está muy avanzado, es, aparte de ser muy lineal, es muy básico.
3: Sí, hay varios modelos en neurofisiología muy interesantes. Hay un premio Nobel que se llama Kandel, se apellida Kandel, y escribió un libro. Él es un estudioso y también estudia la psicobiología. Y su modelo se llama Triune Brain. Triune Brain es algo así como cerebro 3 en 1. Él al cerebro más primitivo le llama R-complex, que es el cerebro reptil, y lo equipara a los reptiles que no tienen una experiencia de soledad porque no tienen un sistema que les permita registrarla. Conforme el cerebro va evolucionando, tiene el segundo cerebro, que es el sistema límbico, que es el que tienen los mamíferos muy desarrollado, y por eso tienen esta experiencia de separación, sufrimiento, apego, etcétera. Y luego viene ya el tercer cerebro, que es el cerebro que está en la corteza cerebral, que lo tienen animales superiores, y luego dentro de esa corteza cerebral el hombre tiene el neocórtex, que ya habías hablado, que es 29% de la masa corporal comparativa, aunque algunos, esto tiene alguna gran discusión al respecto, pero bueno, es el lóbulo frontal básicamente de ambos hemisferios, que es donde están algunas funciones más especiales como el pensamiento. Pero el tema es que no se acaba ahí, de ahí se acaba la estructura, digamos, mecánica del cerebro. En la búsqueda de la yoidad, por así decirlo, hay otras estructuras que no tienen una base neurológica, por lo menos no se ha encontrado la base, y es la búsqueda de la esencia individual que cada ser humano, de la gota de eternidad que tiene, y eso no se sabe dónde está. Es una gran discusión que viene prácticamente desde los presocráticos, sigue con los socráticos, sigue con Plotino, se mete un poco en el charco, y es muy complicado. Descartes, Descartes tiene como dos grandes vías de aprendizaje, las que conocemos, que el discurso del método, pero también un libro muy brillante que escribe él, que se llama Prácticas para la dirección del espíritu, donde conocemos ahí al otro Descartes, y donde habla otra vez de este espacio que no está cubierto por nada biológico y que tiene que ver con la verdadera experiencia ontológica, ontológica me refiero a sentido, significado. del significado de la vida, del significado de lo que soy, que va mucho más allá de lo que puede dar el neocórtex. Entonces, por eso comentaba Isaac que es una estructura muy compleja el ser humano, porque depende en qué nivel está, y dependiendo del nivel en el que está razonando, puede comportarse como un reptil, sin sentimientos ni emociones, puede comportarse como un mamífero, fuertemente atraído por sentimientos de todo tipo, puede comportarse de manera racional, una persona que utiliza la racionalidad para resolver los problemas de su vida, o puede comportarse a partir del discernimiento hacia arriba, con elementos más sofisticados y complejos que no tienen una base demostrable, o por lo menos la ciencia está tratando de descubrir si es que existe un fundamento para que esté. Eso nos lleva a las antiguas tradiciones, donde se habla de la antacarana que ya había comentado Isaac, uh-huh. Este hilo que une todas estas estructuras complejas, difíciles, muy complejas de explicar, pero que evidentemente forman a un ser humano.
1: Quiero entender entonces que desde el punto de vista científico o médico, ¿los sentimientos ya se localizan?
3: Claro, los sentimientos, sentimientos y emociones en el sistema límbico, que es la parte central, es como la central telefónica, y la parte de instintos está en la parte reptil, que corresponde al bulbo raquídeo y donde estarían los pares craneales.
1: No obstante, doctor Jolillo, me viene a la cabeza aquel especie de cuento, pero que se convierte en una fábula y en una máxima, que eran tres dioses menores que se preguntaban dónde vamos a ocultar los sentimientos del ser humano, y uno decía, yo lo esconderé en los abismos de los mares porque nunca iré allí, y decía, no, que inventarán el batiscafo y lo encontrarán, otro decía, no, en las cumbres más altas del mundo, no, y no, porque inventarán los aviones y lo descubrirán, y al final lo vamos a esconder dentro del corazón de las personas, que es donde nadie va a buscarlo, ¿no? Uh-huh. Pero si ahora resulta que está en el sistema límbico, pues adiós fábula, adiós cuento, adiós metáfora.
2: Bueno, absolutamente estamos todo. Hablando de enfoques que pueden ser compatibles. El doctor Rex está hablando, obvio, del sistema físico, emocional, mental, lo que es la estructura de la personalidad. Cuando hablamos del corazón y el centro de la esencia espiritual del ser humano, estamos hablando de esas estructuras más profundas que cada vez ahora se acerca a la ciencia, digamos, por caminos, si no directos, de los materialistas, por caminos paralelos o cercanos hacia esa profundidad de nuestra verdadera naturaleza. Hay un autor que comenta en algunos aspectos, dice, más allá de la mente, algo más que habita el silencio interior, más allá de esa mente. En esa profundidad, esa es nuestra verdadera naturaleza. Lo demás es el medio para que esa esencia se manifieste y tenga experiencias que necesita. De alguna manera, las tradiciones antiguas, las religiones, han explicado a su manera, a cada una, de que esa esencia nos, vamos a decir, uso la palabra, nos utiliza. Uh-huh. Se vale de nosotros como vehículos de evolución muy desarrollados ya, a diferencia de las demás formas en la naturaleza, porque obtiene a través de esta estructura experiencias incomparables. Somos capaces los seres humanos de variar desde las formas más materiales y densas hasta las más sublimes. Esa parte que está atrás de todo, ese velo que impide que lo veamos, que solamente lo percibimos en el corazón del hombre, y no del corazón físico, sino más allá de esa profundidad, ahí es donde está esa parte, es la que realmente nos conecta. Incluso cuando simbólicamente alguien dice, le preguntas a alguien, ¿tú has hecho esto? La persona hace automáticamente, ¿yo? No señala aquí, ni otra parte, señala el centro. O sea, hay algo automático en nosotros que nos dirige a esa parte, a nuestra verdadera naturaleza.
1: Si hablamos de naturaleza como Coach Fadi, tú tienes la experiencia de hablar desde con altos directivos, con medianos ejecutivos, con empleados, ¿no? Cada uno en su distinto nivel. Dicen que el jefe tiene que estar siempre solo, ¿no? Sin embargo, yo estudié cosas en Estados Unidos y nos enseñaron que el buen jefe tiene que trabajar por objetivos, ¿no? Y reunirse y trabajar y tener una empatía muy directa con sus trabajadores, ¿no? No estar solamente ahí en la punta y que lo vean como el dios de la empresa, no sé. Entiendo yo que cada país tiene su fórmula de trabajar y cada empresa todavía más, sobre todo si no hay mucha preparación detrás de cada ejecutivo. ¿Verdaderamente el jefe todopoderoso de cualquier empresa, se siente solo? ¿Tiene que buscar la soledad? ¿Es necesario que el jefe esté solo? por no crear empatía, apegos, familiaridades, amiguismos que son mal entendidos, porque a veces la gente no sabe diferenciar. Ese es el problema, que la gente no sabe diferenciar quién es el jefe y quién es el amigo.
4: Yo creo que es casi todo lo contrario. La mayoría de las veces, el jefe, la primera gran sorpresa de alguien cuando se transforma en jefe es que empieza a sentir la soledad, mucho más acuciante que antes. Porque antes tenía compañeros, tenía gente que lo acompañaban y se sentía muy bien. O si no se sintiera bien, se seguía sintiendo solo y creía que siendo el jefe se sentiría más acompañado. Y entonces llega la gran sorpresa porque subes y de repente te encuentras totalmente solo. Y como decían en Estados Unidos, es lonely at the top, que es la soledad de las altas cimas. Yo no creo que tenga que ser así, pero de alguna forma es bastante así.
1: Por consiguiente, los líderes o personas que piensan que van a ser líderes el día de mañana tienen que ir preparándose para mantener un poco el equilibrio emocional.
3: Sí, hay un autor muy reconocido en Estados Unidos, Peter Senge, que tiene una obra muy conocida que se llama La Quinta Disciplina. Uh-huh. Y luego ha sacado varias obras más y tiene además un equipo muy potente de teóricos detrás de él. Y la primera disciplina que él trabaja se llama Personal Mastery. Personal Mastery le llama dominio personal. El líder empieza por conocerse a sí mismo, conocer lo que es y ver cómo es como instrumento para poder desarrollar en otros los talentos, reducirlos, los que previamente ha podido desarrollar en él. Y ahí están gente muy potente como Ari de Geus y muchos otros. Un autor que le gusta mucho a Isaac, que hemos hablado mucho, se llama James Hillman, que habla otra vez de la parte central. Esta tiene un libro hermoso, se llama El Corazón, no me acuerdo qué, pero es sobre el corazón. No sé si lo recuerdas.
2: El corazón del hombre.
3: El corazón de león, creo que se llama.
2: Sí, el corazón de león.
3: Porque habla del corazón físico, dice el de Harvey, que es el sistema nervioso. Harvey descubrió el sistema nervioso. Luego está el corazón del mecánico del empresario, por eso viene a colación esto, que dice que hace un pacto con el corazón. No te vayas a parar, le dice, y para eso voy a tratar de tener mis niveles de colesterol bajos y hacer un poco de ejercicio. Hacemos un trueque. Y luego está el corazón insondable, donde está el pecado inconfesable, donde está la naturaleza más profunda de un ser humano, donde está lo que ni él sabe de sí mismo, donde se ocultan todos los secretos que ha acumulado a lo largo de su vida. Ese no es un corazón físico, es un corazón alegórico, metafísico, pero que está en el centro del sí mismo. Entonces, lo ideal del personal mastery es que la persona llegue a contactar con experiencias de ese tipo, y hay grandes dinámicas que han desarrollado los norteamericanos para llegar a eso. No siempre se llega, pero la intención de que un líder pueda conocerse a fondo es muy importante para que el líder pueda transitar lo que debe transitar y tomar decisiones y conducir de una manera apropiada.
1: Lo que está claro es que esta noche tenemos a tres pilares importantes para aquellos que quieran formarse a sí mismo, formar en disciplinas diferentes a la gente que trabaja para ellos o con ellos, o simplemente porque somos buscadores y queremos ampliar nuestros conocimientos, ampliar nuestra mente y no encontrarnos solos. Hay muchas personas, evidentemente, que ahora mismo nos pueden estar escuchando y estarán o se sentirán solas o tendrán ese sentimiento de soledad porque a lo mejor pues han quedado sin el marido, sin la mujer, sin los hijos crecen, marchan, había un apego con esa familia, sobre todo la gente mayor o gente ya crecida, ¿no?, que han tenido una familia pues notable. Hablo de muchos hijos que van creciendo, se van yendo del nido, y de ver una casa repleta de niños con toda la familia creciendo, a ver cómo se van haciendo mayores y al final de 10, 7, 3, es igual, la gente que va en la familia se quedará en 2 o 1, desde luego tiene que ser un poco triste e importante, y por eso hay que fomentar un poco esa práctica, ¿no?, de quererse un poquito más, de saber entender esa soledad, de buscar caminos, ¿no? No obstante, me gustaría hablar de ese aislamiento por otra parte. Entiendo que cuando estamos solos podemos no hacer nada y sentirnos bien, descansar, disfrutar de la naturaleza, tomar el sol, caminar, meditar o simplemente hacer lo que nos gusta sin interferencias de otras personas. Sin embargo, ¿podemos considerar que el sentimiento de soledad está también relacionado con este aislamiento o no?
2: Hay una cosa, una naturaleza paradójica en el ser humano. Por un lado, somos animales sociales, nos desarrollamos, nos desenvolvemos en grupos, en sociedades. Y por otro lado, esos momentos inigualables, insuperables en la vida, en que estamos en contacto verdaderamente con lo esencial de nosotros, nos llama a la soledad. O sea, esa paradoja que de alguna forma el ser humano puede compartir, puede acercar, ¿no? Puede acercar porque puede convivir con esa soledad, a pesar de que es socialmente el proceso de desarrollo, se desarrolla dentro de las sociedades y culturas en las que vive. O sea, nosotros, si tuviéramos que realmente haber vivido y evolucionado en la soledad verdadera, estaríamos como los anacoretas alejados en las montañas. No habría sociedades ni grupos. O sea, la misma naturaleza nos ha reunido. El desarrollo es en la sociedad. Nuestro problema está es que estando en sociedad, compartiendo con nuestros hermanos, sintamos ese vacío. Y ese vacío viene porque la misma estructura, en algún momento, y Enrique lo comenta, hay una especie de crisis necesaria, como dice, la depresión es una crisis que después de salir de ella, normalmente estamos renovados. Pero yo me llevo, por ejemplo, a las crisis de sin sentido. La vida, cuando la persona pierde el sentido por vivir, se está agotando ese impulso que le había llevado a lograr muchas cosas y de repente se siente que todo lo que ha pasado no tiene significado y que no sabe para qué vive. Ahí hay un momento de una soledad muy peculiar. No es la soledad de la gente, no es necesidad de que te busque.
1: Esa soledad, de doctor Jolie, sería entonces, doctor Reich, una soledad dentro de una patología como la depresión, y sería la soledad que llevaría a un individuo a quitarse la vida en un momento determinado.
2: No creo que sea por ahí. Mira, puede ser que si no esté bien elaborada, estructurada, la persona busque escapes. Pero recuerda la negra noche del alma de San Juan de la Cruz. Era una soledad muy poderosa, muy desesperante, pero él tenía los elementos para soportarla, porque tras la oscuridad, la soledad, la tristeza, el abandono, la pérdida, como decía Goethe en Fausto, para que puedas ascender te tienes que hundir. Uh-huh. Esa soledad nos lleva a hundirnos en nosotros mismos y a ver nuestra propia oscuridad, pero es para poder ascender.
1: Pero Goethe vendió el alma al diablo.
2: Pero ya estando a punto de volver, de subir al cielo, cuando ya al final, cuando está Gretchen esperándolo, Margarita, en ese momento desesperado, Fausto,
1: sí,
2: que ya lo arrastra Mefistófeles, le dice, ¿qué hago? Dice, húndete para que asciendas. Es paradójico. Y mientras lo engañan a Mefistófeles, los ángeles que le manda a Margarita, que lo hacen sentir un erotismo muy especial, es lo que menciona Goethe en su obra, que muy interesante, él se escapa al cielo.
1: Un paréntesis, ¿tú crees que Goethe se ve, o mejor dicho, se autodefine en Fausto?
2: Sí. Yo creo que la obra es una autobiografía, sí. Porque mira, la obra fue escrita por él y la terminó a los 84 años. Además, se casó con una chica, su sirvienta jovencita, le llevaba como 50 años. O sea, tú ves ahí una combinación de elementos y las madres que tienen el problema con la madre ahí, se ve claro en la obra.
3: Las antorchas,
2: o sea, el autor está definiéndose a sí mismo. Pero volviendo al punto, ese momento, a la soledad a la que nos estamos refiriendo, porque lo que has descrito acá, entre los tres estamos de acuerdo, ¿no? Hay una serie, incluso soledad patológica, que es muy compleja y que muchos de nosotros en momentos difíciles nos acusa y buscamos ayuda. Y a veces recurrimos a caminos tortuosos como el alcohol o la droga, ¿sí? Para, vamos a decir, escapar de ella. Este tipo de experiencia a la que me refiero es una experiencia más profunda. Es la que nos da valor a nosotros para enfrentar y ser firmes y poder atravesar, porque después de cada oscuridad hay un amanecer, ninguna noche dura para siempre. Y esa soledad, a pesar de estar muy difícilmente asumible, saldremos de ella desde el punto de vista del que estoy hablando. Las crisis nos hacen cambiar, Pedro, y la soledad, vista desde esta posición, no de otras que son más patológicas, nos transforman. Normalmente la soledad lleva a confrontar al individuo consigo mismo, a verse si puede, y quizá de ese vacío, de esa pérdida de todo lo que le rodea, encuentre nuevamente la esperanza de salir adelante. Y no estamos solos nunca, además de eso, ¿no?
1: Bonito discurso, desde luego, el que estamos ubicando esta noche en Antena, ¿no? En esas crisis, en ese cambio, ¿no? Que podemos encontrar en la sociedad, en esa sociedad de consumo que hoy nos aprieta tanto, ¿no? No vamos a hablar de números de parados ni de gente que mal vive o de familias que no tienen nada actualmente, ¿no? Que, al no tener nada significa que nadie de la familia está cobrando ningún tipo de pensión, absolutamente nada. Bueno, decía el doctor Jaoli que hay que utilizar esa crisis, esos cambios, pues para salir un poco de la rutina, buscar alternativas y encontrar a lo mejor nuestro yo interior, lo que queremos hacer verdaderamente en esta vida y demás, ¿no? Pero no me gustaría marcharme de ese punto de la depresión casi enfermiza, doctor Reis, desde el punto de vista de la psiquiatría, para saber si se puede valorar en qué estado se encuentra una persona en un momento determinado. Lo digo para que la familia pueda controlarlo, ¿no? Hay personas, papás, ¿no?, con hijos, con familia, con gastos, se quedan en el paro, no hay trabajo, tienen que mantener una familia. ¿Cómo reconocer en la familia que aquel hombre o aquella mujer, ¿no?, está viviendo unos momentos muy crudos que pueden afectar en su calidad de vida, en su autoestima y acabar en una situación que nadie quiere, ¿no? Hay factores que marcan una cierta preocupación por el resto familiar para que estén preocupados por él.
3: Habíamos hablado hace un momento de la crisis ontológica de sentido, que es la que estaba comentando Isaac, y esta crisis ontológica, cuando se pierde el sentido, la persona necesita un cambio. En la obra que citó Isaac, de la Negra Noche del Alma, uh-huh, hay una oscuridad terrible, pero también hay el impulso de salir de ella. Dice, cruzaré los valles, subiré los cerros. Es una obra escrita en verso muy, muy profunda y muy hermosa. Y siempre da la idea de que la persona está luchando para llegar al otro lado. El problema de la soledad patológica, bueno, de la depresión, es cuando la persona se
2: abandona.
3: desarrolla un síntoma que se llama inhibición, que es una persona capaz de acción, no se siente capaz de iniciar la acción a pesar de que no hay nada que lo esté atando para hacerlo. Cuando el tipo está inhibido, entonces ya no decide, renuncia a la lucha para ir del otro lado. Bueno, esa es la parte, digamos, profunda.
1: Cuando notemos que alguien, tú estás hablando con él,
3: se derrota.
1: Y parece como que está ido, que no está pendiente de nosotros, es cuando tenemos que empezar a tomar cartas en el asunto.
3: Sí, se abandona, no va al trabajo, no va o no sale a buscarlo, que ahora hablabas de la crisis económica. Todo lo ve tan oscuro que dice, bueno, no tiene sentido, he salido 3 veces o 10 o 15 y yo creo que no tiene sentido, pero enfrente tiene otro que ha salido 300 o 400 y sigue con la ilusión de poder encontrarlo. Esta persona que se viene abajo en su intencionalidad.
1: ¿Y qué se le dice?
3: Hombre, pues hay que sacarlo de ahí. Si no es suficiente animarlo, hay que sacarlo por los medios que sea para que la persona vea que sí tiene las fuerzas para poder enfrentar lo que acontece. Esa es la patológica que yo creo que a la que estaba refiriendo y que tiene que ver con las crisis económicas. Luego está la otra ontológica, que tampoco la podemos dejar de lado, la de sentido, que es la que comentaba Isaac, donde la gente busca salidas fáciles. Y hablabas de la sociedad de consumo, esa es una de las grandes salidas que encuentra la persona para distraerse y no estar en contacto con las deficiencias que está encontrando en el tramo de la vida donde las cosas ya no le dan resultados. Pero lo que dijiste al final, y que yo creo que va mucho a colación por la crisis económica, es verdad, la gente puede no encontrar las soluciones porque es mal asesorada, porque le venden que va a ser fácil la solución de cosas que en realidad no son tan sencillas, y la gente encuentra un terror a su propia autoestima para rebajarse o disminuirse y empezar a jugar con las negras del ajedrez, y encima habiendo perdiendo casi todas las piezas, y le cuesta mucho ubicarse en ese...
1: Yo jugaba con las negras del ajedrez y siempre ganaba.
3: Bueno, me refiero a pasar a la defensiva. Sí, sí, estaba yo usándolo como una...
1: Sí, sí, sí,
3: es un eufemismo, pero era... Era pasar, bueno, el hombre va ganando y ahora pues tiene que pasar a defenderse y encima perder casi todas las piezas y tratar de salir tablas del juego. Y eso le cuesta mucho trabajo a la persona, y por evitar eso sigue con la ilusión de que va a salir adelante, una ilusión irreal. Cada día le demuestra que no es así y cada vez esto se va hundiendo. Y bueno, eso pasa con estadistas y pasa con padres de familia. No importa esta mentalidad que poco realista, pues tiene que de alguna manera enfrentarse para evitar la destrucción del entorno en el que está la persona.
1: Según los expertos, cuando una persona mayor se siente sola, aumenta la presión arterial, lo que le puede provocar complicaciones graves en el corazón.
2: Sí.
1: En España hay 1,5 millones de personas mayores que viven solas y se calcula que el 38% sufre soledad y aislamiento social. Asimismo, estas cifras parece que irán en aumento, ya que se estima que en el año 2050 el 30% de la población tendrá más de 65 años, una cifra que contrasta con el 17% actual. Estamos hablando de cifras importantes. Un 30% en el 2050 tendrán 65 años y tendrán esa depresión. Caramba, eso es mucha gente, ¿no? Fatih Buhanna, como coach, ¿qué tipo de acciones o iniciativas emprenden las personas de hoy en día para no sentirse solas?
4: Creo que una de las primeras acciones, a mí me gustaría quizás matizar una cosa de lo que hemos dicho. A pesar de que nos estamos entendiendo nosotros muy bien entre nosotros, hay una cosa que me gustaría decir. Parecía de alguna forma que estuviéramos haciendo un elogio de la soledad como posibilidad de encontrar sentido en la profundidad del ser y olvidándonos quizás de acompañar a las personas que nos pudieran estar escuchando y que perciben la soledad como sufrimiento. Y la soledad también es sufrimiento. Entonces, también nos hemos mirado la soledad desde el punto de vista del individuo y ahora mismo tú estás planteando que la miremos desde el punto de vista de la sociedad. Y posiblemente una de las cosas que tenemos que matizar es que la soledad, a medida de que nosotros hemos ido conduciendo nuestra sociedad desde la, de la forma que la estamos conduciendo, desde la Gemeinschaft, si quieres, cuando estaban las sociedades basadas en las estructuras familiares, hasta la Gesellschaft, ahora cuando las sociedades están basadas en otras estructuras, ha ido en aumento el nivel de soledad de las personas y de la propia sociedad. Y esto quizás sea porque nos hemos olvidado de una palabra muy importante, que es la interdependencia entre las personas. Parece también que cuando elogiamos a la soledad, elogiamos al mismo tiempo a la independencia. Y muchas veces cuando elogiamos a la independencia, las personas entienden que no tienen por qué ser interdependientes o que el ser interdependiente con otra persona significa ser débil. Entonces ocurren dos cosas. Hay gente en la sociedad que no se atreven a decir que se sienten solas porque parece mal visto. Eso es algo que tú apuntabas al principio. Y entonces van avanzando dentro de su nivel de soledad solas. Y hay una paradoja muy grande. O sea, a mí me parece que muchas personas están intentando resolver el problema de la soledad solas. Y es bastante curioso. Posiblemente sea un tema que se tiene que resolver en una estructura un poco mayor a nivel de sociedad, de familia, de pareja, y aprender a ser más dependientes, si quieres. O sea, yo abogaría más por la dependencia que por la independencia para curar este sufrimiento. Y ya sé que ahora me estoy echando tierra encima y que habrá mucha gente que dirá, ¡oh, dependencia, qué catastrófico es! O esta palabra tan tabú. Pero de alguna forma hemos elogiado tanto la otra palabra que nos hemos olvidado del camino de medio, que es la interdependencia.
1: Eso
4: es,
1: estoy de acuerdo contigo, Fadi, porque ese tabú corresponde a las sociedades de consumo, a las del primer mundo. Sin embargo, uno, si viaja un poco, y nuestros dos invitados, como tú, habéis viajado mucho, sabéis que cuando vais a otras tierras tan contaminadas como estas, de riquezas, de poderío, de materialismo, etcétera, etcétera, la gente necesita el contacto con sus gentes, ¿no? El contacto tribal, ¿no? El de la tribu, ¿no? El abrazo, el beso.
4: Y no solo esto, si me permites, Pedro. Una cosa, o sea, es muy importante lo que acabas de decir a nivel de sociedad de consumo. Cada persona quiere tener su piso. Cada persona dentro de un piso compartido quiere tener su cuarto, su ordenador, su espacio, absolutamente todo. Y parece que nosotros todo el tiempo estamos animando a que esto se haga así. Y a veces hay que pararse y cuestionar, ¿es necesario de verdad? ¿O es producto de una sociedad de consumo que de alguna forma nos han inculcado para aumentar el consumo? Tú tienes que tener todo lo tuyo, tu coche, tu piso, tu cuarto, tu ordenador, todas las cosas que representan tu independencia. Y una vez que las tienes, o sea, te pasas la mitad de la vida acumulándolas, y el día que tienes todo esto creyendo que por fin has conseguido algo, vas a ser feliz, de repente empiezas a llorar porque te sientes solo. Pues quizás hay una cosa rara que está ocurriendo aquí.
1: Desde luego, la calidad de vida de una persona depende en gran medida en la calidad de sus relaciones, ¿no? Hablaba Fadi, doctor Reich, de esa debilidad que las personas pueden experimentar o pueden pensar de otras gentes, porque aquella quiere tener un acercamiento y a veces solamente por mantener las formas o ser educados, el resto de las gentes pueden pensar qué débil es esta persona, ¿no? Nos estamos mirando demasiado el ombligo, doctor Reich. Subimos en un ascensor de una comunidad de vecinos y nadie se habla. Todo el mundo se mira a los pies. Yo lo entiendo, es que eso puede pasar en unos grandes almacenes, ¿no? Pero en una comunidad donde vive la gente que debería de tener trato, pues hombre,
2: pasa.
1: El del tercero no quiere o no soporta al del segundo, el del segundo no soporta al del ático, el del primero no soporta a nadie, el de arriba de todo es muy simpático y como es tan simpático y se habla con todo el mundo es malo, y si es malo es débil. Quiero decir que ¿qué hacemos?
3: Bueno, hay una parte de... Aquí estamos hablando de la interacción, estamos hablando de la soledad, que en realidad es un tema complejo. Hablamos hace un momento de la experiencia de soledad como oportunidad para tratar de sublimar, se dice en psicoanálisis. Uh-huh. Esto es recanalizar o reconducir esta energía y sacarle un provecho. Hay un libro muy recomendable de Patrick Süskind, se llama El Contrabajo. Patrick Süskind es el que escribió el polémico libro este del perfume. Sí. Y él habla en ese libro del contrabajo, habla de un detalle de Wagner que tiene relaciones sexuales con una alumna, bueno, con la esposa de un alumno, y le viene una culpa tan grande que lo sublima escribiendo Tristana e Isolda. Entonces dice, y él comenta un poco con sorna, dice, ¿qué hubiera pasado si Wagner hubiera vivido en el siglo XX? ¿Hubiera ido a ver un psiquiatra? ¿Hubiera puesto el problema sobre la mesa? ¿Le hubieran dado los medicamentos? Y dos cosas son seguras, se hubiera quitado su depresión, pero jamás se hubiera escrito esta ópera. Y nos hubiéramos quedado todos sin la belleza de la sublimación. Esa es una manera de encararlo. Hay mil formas, yo creo que hay muchísimas formas de hablar de ese tema, pero no podemos soslayar el hecho de que es una gran oportunidad de desarrollo. No todas las soledades son iguales, y el público que nos escucha debe reflexionar en que la soledad es una gran oportunidad. No toda la soledad se cura en interacción, y si bien es cierto que todos los seres humanos vamos a un centro comercial, lo que nos hermana en ese momento es que todos tenemos la expectativa de ir a ese centro. En eso somos iguales. A lo mejor unos a gastar más y otros a gastar menos. Entonces, en expectativas hay una especie de red que nos comunica a todos. Pero eso es hablar de la soledad solamente desde ese enfoque, que es un enfoque racional, emotivo racional. La soledad es mucho más compleja porque abarca todos los elementos de un ser humano, que son los que explicaba Isaac hace un momento. Entonces, yo creo que hay una respuesta para cada tipo de soledad que pueda tener una persona en un momento determinado. Y entonces el chico que se siente solo y que para él el remedio de la soledad tiene que ver con sus expectativas de corte sexual, pues tratará de ir a una discoteca, a tratar de encontrar una chica con la que pueda materializar esto. Y la persona de 40 que se siente solo porque cree que la soledad y su expectativa es encontrar una mujer con la que pueda tener una charla, para él el remedio contra esa soledad que estamos hablando, que es más de corte superficial, es la charla que va a tener con esta persona. Cuando la charla se extiende a una verdadera responsabilidad con el otro, el tema se complica. Tenemos un libro escrito, Isaac y yo, el de personas que aprenden en las organizaciones, donde hablamos de varios casos, de uno que ayuda a un vagabundo. Y luego se le dice al chico, bueno, ¿quieres relacionarte con el vagabundo y hacer con él una relación intensa, e ir a su lecho, ver qué es lo que le sucede y realmente vincularte con él? No. Yo quiero dar unas monedas porque mi expectativa es parecer bueno a través de esa ayuda. Es que hablar en este nivel, en el nivel racional, siempre vamos a ver soluciones que son de muy corto plazo y son vistas de manera muy superficial, cuando en realidad esta oportunidad yo creo que debemos meditarla todos. La soledad es una gran oportunidad para desarrollarnos.
1: Ese es el mensaje que me gustaría que quedara ahí claro, sí.
3: Y cuando no podemos, tenemos que buscar ayuda. Y hay otras formas de soledad que aparecen en el aparato racional que pueden ser de alguna manera como equilibradas a través de la compañía. Incluso en los ancianos, porque yo soy geriatra también, incluso en los ancianos se puede dar el caso de que el anciano tenga la expectativa de estar siendo cuidado por alguien de la familia que ni siquiera es el que le cuida. En países donde todavía hay familias numerosas, te encuentras a la anciana que dice, sí, me cuida mi hija número 2, pero en realidad yo quisiera que me cuidara la número 5, porque es con la que tengo la relación, es la que quisiera yo que estuviese cerca de mí. En el fondo hay un tema de expectativas, es otra forma de verlo. quizá el auditorio deberá saber que hay muchas formas de ver ese tema. Es un tema complejo, como ya lo había comentado Isaac. Pero la manera más sutil de lo que se ha dicho acá, y no es que estemos premiando ni privilegiando la soledad, es que estamos hablando de cosas de las que se hablan en países como la India y en países en donde estas cosas
1: no
3: se
1: estamos,
3: tratan como...
1: No la estamos premiando, doctor Reich, Fadi, doctor Isaac Jolly, pero la estamos sublimando, sí, por claro una sencilla sí. razón, porque somos positivos y queremos darle al mal tiempo buena cara. Antes jugaba al doctor Reich con las blancas.
2: Es que... ¿Qué ganamos decirle al público que no tiene salida?
1: No ganamos nada, y ahí me gusta ese mensaje, ese discurso me gusta, evidentemente, porque ¿no?
2: No se gana nada con decir, bueno, estoy solo, y como decía Enrique y Fadi, es algo que te va absorbiendo cada vez más, y cada vez tienes menos esperanza de salir de ello. Aquí, yo siempre recuerdo las palabras de esta señora Blavatsky que decía, si usted se cae 100 veces, se tiene que levantar 100 veces. Lo hemos dicho varias veces aquí en el programa.
1: El problema no es caerse, es saberse levantar.
2: No todos tienen los mismos recursos, ¿de acuerdo? No todos tienen la misma soledad. No todos tienen la misma, digamos, estructura psicológica para soportar, para salir de ella con compañía, sin compañía, sublimar, no sublimar. La idea es que no se puede dar por vencido, que debe levantarse, que debe salir adelante, que debe buscar alternativas. Que no debe perder la esperanza de que si la primera, la segunda, la tercera, la décima, la veinteava no se da, debe seguir. Tarde o temprano, la solución aparecerá. Pero que permita que la vida le muestre las posibilidades. Que no se empeñe en encontrar soluciones que se han masticado y que puede decir, ah, me voy a buscar a una chica a una discoteca y yo lo resuelvo. A veces es peor. Porque la soledad de acompañamiento es peor que la soledad.
1: Fadi, porque no hay vacuna, no hay una pastilla, uno se la toma y ya soy feliz. Adiós soledad, adiós depresión, no hay pastillas.
4: Definitivamente no, se me ocurre, escuchando lo que hemos hablado aquí, quizás podríamos catalogar la soledad en cuatro, partiendo desde el cerebro reptiliano que no percibe la soledad, por lo tanto a este nivel no existe. El cerebro emocional que sí la percibe, y entonces este cerebro definitivamente estamos hablando de una soledad de acompañamiento. Posteriormente el cerebro mental, que podría crear sentido o por lo menos crear obra, porque como decía, la búsqueda de sentido se puede realizar, o sea, encontrar sentido o bien a través de tu obra, o bien a través de una gran experiencia, o incluso a través del sufrimiento. Por lo tanto, en este nivel mental, posiblemente tu soledad te puede conducir a hacer grandes cosas en la vida, como crear arte o buscar el sentido en este nivel. Y la soledad espiritual a un nivel más alto, que allí sí, que creo que podría ser sublimable y muy, muy profunda. Entonces, posiblemente lo que estamos apuntando aquí es que hay varias soledades y varios remedios a la soledad. Mm-hmm. Y entre ellos, a nivel de sociedad, hablando de interdependencia, y a nivel personal, la búsqueda de sentido.
1: La búsqueda del sentido.
4: Sí.
1: Eso está bien, porque soledad y silencio tienen algo en común, ¿o no? ¿O son dos cosas totalmente diferentes?
2: La soledad, el silencio, de alguna manera, busca la soledad en su momento. Pero también el silencio puede estar cuando la soledad no está. La persona que ha despertado el silencio o está en contacto con ella, o es ella, porque en realidad siempre somos ese silencio, un silencio que no podemos escuchar, porque hasta el silencio se escucha. Hay una obra bellísima que se llama La voz del silencio. No es un sonido, es una sensación, es un sentimiento, es una intuición que viene del corazón y que te dice, te habla. Pero aquí quisiera nuevamente utilizar lo que tú me has dicho ahorita, Pedro. Esa soledad que dices que puede estar sin silencio es esa soledad que hace sufrir y que Falla acaba de mencionar. La idea es que no podemos evitarla. Todos los seres humanos, como también lo comentó él, hemos venido solos y nos vamos solos. La gran diferencia es que cuando nos vamos somos más conscientes. Cuando venimos no lo somos, aunque nos queda emocionalmente el trauma. Cuando nos vamos sí lo somos. Y esa soledad puede superarse o puede sublimarse o puede verse de otra manera si nos damos cuenta. Yo recuerdo ahorita dando un taller sobre pareja, que una de las reglas básicas para poder haber, primero, en una relación de pareja debe haber independencia de ambos con codependencia. O sea, es una combinación de que cada quien respeta sus espacios, pero también están unidos. Para eso, los individuos deben tener ese equilibrio interior para que esa relación se pueda producir. De otra forma, el individuo fracasará normalmente en sus relaciones sociales. No solamente con la pareja, sino con los amigos y con todos, porque el problema no está fuera. La soledad de la que estamos hablando y que el individuo se enfrenta, asume que viene de afuera el dolor y que lo que le produce el dolor viene de afuera y de afuera hay que encontrar la solución, no es así. Tiene que dirigirse a su parte interior. No estoy hablando de que la situación exterior sea resuelta solamente porque yo me dirija a mi parte interior. Pero la voy a enfrentar de otra manera. Esa soledad interior es la que tenemos que asumir. ¿Por qué está así y qué puedo hacer para que eso pase de esa crisis que me está moviendo a una visión de esperanza y de fuerza, a pesar de que el problema sigue afuera?
1: No me gustaría olvidarme de ese silencio interior que gracias a la soledad buscada uno encuentra y puede crecer interiormente, ¿no? Un silencio que muchos budistas encuentran gracias a la soledad, ¿no? Se retiran a meditar, pero es que para meditar uno no tiene por qué retirarse, puede estar comiéndose una galleta, lavando los platos, lavando el coche, haciendo mil cosas y está meditando, ¿no? Está transformando la mente. En

0: una realidad que, aunque no nos guste en reconocerla, está ahí, ¿no? Hemos sido buenos hijos, malos padres, buenos hermanos, malos hermanos, primos, etcétera, etcétera. Somos buenos maridos, buenos esposos, buenas esposas. Somos compañeros, somos amigos, somos de verdad amigos, somos ciudadanos del mundo, nos queremos, nos queremos demasiado.
1: Nos conocemos.
0: Nos conocemos. ¿Queremos demasiado nuestro ombligo o queremos demasiado? Siempre hay un porqué en las cosas, ¿no? Solo hay que profundizar, y eso es lo difícil, llegar a profundizar. Muy bien, pues entonces, gracias a los tres, doctor Isaac Jaulí, doctor en psicología, psicoterapeuta, miembro de la Sociedad Teosófica Española, gracias, doctor.
1: Y a ti, Pedro.
0: Un placer.
1: Gracias.
0: Fadi Bujana, licenciado en arquitectura, máster en economía y dirección de empresas, coach, escritor. Fadi, gracias.
2: Gracias a los tres.
0: Gracias. Al doctor en medicina y psiquiatra, también miembro de esta Sociedad Teosófica, al doctor Enrique Reitz, gracias, doctor.
2: Gracias, Pedro.
0: Gracias. Y gracias a todos nuestros amigos oyentes que cada día se suman en esa búsqueda también interior que venimos ofreciendo desde esta plataforma radiofónica denominada Luces en la Oscuridad.

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1: Hola, ¿qué tal? Un saludo muy cordial en el inicio de un nuevo episodio de Fica Café. Vamos a abordar hoy en nuestra conversación un asunto bien interesante que afecta y mucho a la sociedad y sobre el que existe una preocupación colectiva. Me refiero a la salud mental de la población y específicamente al que afecta a las capas de edades más jóvenes. Y para ello vamos a hablar con una colega de profesión, periodista y directora de comunicación para Europa de la División de Salud de la compañía Merck. Nos acompaña Virginia Galvín en este Fica Café. Bienvenida, Virginia.
2: Hola, muchas gracias.
1: Un placer tenerte
2: de estar aquí.
1: ¿Eh? Te hemos leído mucho durante muchos años.
2: Gracias.
1: Y ahora te tenemos aquí frente a frente para hablar de algo tan importante como la salud emocional, que es como os gusta definir esta cuestión desde la empresa, desde Merck. Habéis realizado un estudio de ámbito europeo para analizar esta cuestión, entre otras, y poner foco en la realidad, sobre todo de las capas más jóvenes de la población. ¿Cómo surgió la idea y cómo habéis hecho este trabajo de campo, Virginia?
2: Bueno, pues mira, esto surgió ya empezamos hace un par de años. El año pasado lanzamos ya otra encuesta, más dirigida un poco a cómo piensan los jóvenes. La llamamos Sostenible o Nada, el futuro que ambicionan los jóvenes Z y Millennial europeos, ¿no?
1: ¿Sostenible o nada?
2: Sí. Aquí había que titularlo y sí, había que lanzarlo ya con...
1: No, pero muy
2: tú,
1: gráfico,
2: como periodista que eres, ¿no?
1: Sí,
2: bueno, encontramos que era necesario conectar. Hay que conectar con el futuro que es presente ya, porque cuando hablamos de Millennials y Z, pues en Merck, que como sabes es una compañía de ciencia y tecnología muy enfocada a la salud, tenemos ya un porcentaje altísimo de Millennials que ya van llegando incluso a puestos de responsabilidad y Zetas que empezaban, ¿no? Pero más allá de ensimismarnos y pensar solo como nosotros, dijimos, ¿a qué nos dedicamos? Nos dedicamos a las personas, nos dedicamos a la salud y nos dedicamos a nichos, pues eso, la tecnología, la fertilidad, nos dedicamos a la oncología, nos dedicamos a los cuidadores no profesionales, nos dedicamos a través de Closing Gap al tema de la igualdad de género, ¿no? Entonces, todo esto junto resultaban ser conversaciones que son muy, muy palpitantes, que están en las cafeterías, que están en los bares. Vale, pues vamos a conectar, vamos a escuchar realmente qué nos van a decir estos jóvenes de estas edades, que ahora mismo tienen entre 17 y 36 años, creo que en total, 19, perdón, y 36, si cogemos los dos bloques, y vamos a escucharlos porque los tenemos que integrar, sí o sí, porque necesitan sentir que se les escucha y no se funciona con ellos con clichés, porque es verdad que vivimos en un momento en el que caemos mucho en esa tentación. Es verdad que no son perfectos, nosotros tampoco, pero no leen, no se implican, no, ya, pero es que estos mensajes son, al final son sospechas que tenemos, que se repiten y tal. No, yo soy muy partidaria, como amo tanto las letras, la literatura, los textos bien escritos, para encontrar solidez necesito siempre datos. Necesitamos siempre tener información que se toca y que se mide. Y entonces, bueno, pues salimos ahí a preguntar. Hicimos una serie de topics, de temas en los que queríamos que ellos se explayaran para luego también integrarlo, para convertirlo en proyectos concretos a nivel de Merck y, por supuesto, para extenderlo para que personas como vosotros, si lo consideráis interesante, bueno, pues lo vayamos amplificando y entendamos de qué manera vamos a montar ese puzzle que nos integre a todos, a los que están ahí llegando, a los que estamos ya aquí y a provocar una conversación valiente, porque la salud emocional, como has dicho tú, es el tema, y sobre todo en el post-COVID, Antonio, las cifras, y tú lees, estás al día, de cómo uno de cada seis jóvenes en Europa tiene problemas mentales. Entonces,
1: es terrible, ¿eh?
2: Es gordísimo.
1: Hay que subrayarlo, uno de
2: cada
1: seis jóvenes.
2: De cada seis jóvenes.
1: En la desarrollada Europa.
2: Es tremendo, exacto. Entonces, no podemos hacer, bueno, sí, vale, tal, no, esto es muy gordo. Y lo emocional es un paraguas superior, digamos, porque es cierto que cuando hablamos de salud mental nos estamos más bien refiriendo a patologías, ¿no? De las que se diagnostican y tienen un tratamiento. Pero la salud emocional va mucho más allá. Va, por ejemplo, en cómo te sientes tú cuando vas a trabajar. si te sientes o no aceptado, si tienes problemas de, pues con tu jefe, con tu manager o tu jefa, a la hora de definir claramente cuál va a ser tu futuro, si consideras que estás integrado porque eres una minoría, y estamos hablando de LGTBI, etcétera, o... Oye, qué pocas mujeres hay aquí, ¿no? ¿Por qué pasa esto? A lo mejor yo no me siento tan integrada si veo que estoy sentada en un comité ejecutivo donde el 75% son hombres. No pasa nada, pero oye, a lo mejor hay que poner foco en eso también. Todo esto lo vivimos todos, pero los jóvenes, que son los que están llegando, lo viven todavía más. Están muy sensibilizados con esto, ¿no? ¿Qué hacemos con todo esto? Pues lo primero, informar. Proveer de información.
1: Como decías, recabar datos, ¿no? Sobre todo los periodistas nos movemos cuando analizamos con realidades.
2: Sin datos no hay paraíso.
1: Claro, exactamente, facts. vamos a los hechos, ¿no?
2: Eso es.
1: En total habéis entrevistado a casi 7.500 jóvenes. Exacto. De 12 países.
2: Exacto.
1: Todos de Europa, uh-huh. De entre 19 y 25 años, que es la generación Z, o sea, para que nos estén escuchando, Z, pues sí. Entre 19 y 25, sí. Y la generación millennials, entre 26 y 36 años. Estos son los millennials.
2: Justo. Y o sea, también te digo que esto es ya un punto de discusión, porque si tú salís ahí fuera, todo el mundo quiere ser Z. No, yo soy Z. Yo soy Z. No, no, tú eres millennial. ¿En qué te basas?
1: Porque no, en la fecha de nacimiento.
2: Sí, pero es verdad que hay diferentes bloques, hay diferentes teorías, pero bueno, nosotros al final buscamos y esto era lo más cabal, digamos. Dicho esto, ya te digo yo que yo no soy millennial, creo que tú tampoco.
1: Sí, no, tampoco, no. Pero lo fuimos.
2: Somos boomers.
1: Incluso fuimos Zetas también.
2: Y fuimos Zetas.
1: Y somos boomers.
2: Pero sí, estos son los dos bloques, efectivamente.
1: Bueno, la idea era conocer mejor a estas generaciones y saber cuáles eran sus demandas, cuál es su realidad, qué es lo que piden, ¿no? Y poderles atender, ¿no? El foco, decías, es la salud física y emocional, a la que vosotros desde Merck definís, y me permites que utilice vuestra definición, porque me parece que es muy gráfica, un estado de ánimo en el que nos sentimos bien, tranquilos y con control de nuestros proyectos vitales y nuestra situación personal frente a las presiones de la vida cotidiana. Parece que esto es lo que todo el mundo firmaría, ¿no? ¿No?
2: Sí. Que no es la felicidad.
1: Sí, no.
2: Es la sensación de puedo manejarme.
1: El bienestar, ¿no?
2: Eso es, el bienestar, el famoso estado del bienestar, no mirado desde el punto de vista del país.
1: Económico, sino, sí, efectivamente.
2: Eso es.
1: Personal, ¿no?
2: Justamente, ¿no?
1: Un estado de ánimo en el que nos sentimos bien, tranquilos y con control de nuestros proyectos vitales y nuestra situación personal frente a las presiones de la vida cotidiana. Es que creo que llegar a esto lo leemos y la gente dice, ah, qué bien me suena, pero esto lleva mucho tiempo, imagino, ¿no? Hasta que das con esa definición.
2: Es afinar, ¿no? Fuimos afinando. La Unión Europea tiene una definición similar, pero un poquito, bueno, pues quizá... menos licuada, ¿no? La hemos intentado hacer un poco más rica y realmente esto que está así descrito, conseguirlo no es nada fácil.
1: No, no.
2: Y lo sabemos. Entonces, lo sabemos tanto como lo saben los y las jóvenes que dicen que para ellos la salud emocional, la salud en principio, la física y la emocional, pero además la salud emocional es lo más importante para 9 de cada 10 jóvenes europeos. Lo más importante por delante de las relaciones personales o del éxito profesional.
1: Es muy revelador ese dato.
2: Es muy revelador. Esto yo creo que no hubiera salido igual hace 3-4 años. ¿Qué piensas tú?
1: Sí, yo pienso que la pandemia ha marcado un punto de inflexión, ¿no? Claramente. Y que hay un antes y un después de la pandemia y que estos temas, que siempre han estado ahí, yo creo, estos problemas, ahora sí están en un plano de la actualidad y de la preocupación de los jóvenes y de la sociedad, digamos, mucho más principal que el que había anteriormente.
2: Han salido del
1: ¿no?
2: armario. Han sido temas que estaban un poco ocultos.
1: Sí, a los que no se les daba mucha importancia y tal, y que ahora han cobrado protagonismo.
2: Y que además parecían un poco... Si confesabas que tenías un cierto problema emocional, barra mental y demás, bueno, estabas en el pelotón de los débiles, según en qué ambientes, ¿no? Entonces, ¿cómo voy yo a exhibir que estoy sufriendo cuando a lo mejor ni me van a entender, encima me van a juzgar, ya no te cuento en un ámbito laboral? Bueno, pues los y las jóvenes lo han convertido en algo de new normal, ¿no? Sabes que cuando vino la pandemia se hablaba mucho, ¿cuál es la nueva normalidad?
1: La nueva normalidad,
2: Esta nueva normalidad, ¿no? A base de abusarse de los términos, tú lo sabes también, hay un punto en el que te provocan rechazo también, ¿no? Porque cuando se abusa realmente ya no se respeta el origen de por qué has nombrado cada cosa de una manera. Pero hay una nueva normalidad que es poder hablar con, y esto afecta mucho, especialmente entre los jóvenes, es ¿qué me está pasando? Bueno, pues uno de cada tres hablan constantemente o muy a menudo sobre su estado emocional. Esto es uno de los resultados. Las mujeres un poquito más, no nos sorprende. Digamos que las mujeres ya traen un aprendizaje emocional, que esto sí que viene de más atrás, que lo hemos vivido y no es un tema de generaciones, probablemente es un tema pues de género, de cultura, de cómo, bueno, pues esa parte emocional a las mujeres nos ha costado siempre un poquito menos transmitirla, la famosa sororidad, ¿no? Entre las amigas, pero muy poquito, te diría que la diferencia es mínima. Y solo un 5% de los europeos y europeas dicen que jamás hablan de salud emocional.
1: Solo un 5%.
2: Un 5%.
1: El otro 95% sí lo hace.
2: Justo. Entonces dices, realmente la conversación está en el aire.
1: Hay una pregunta que os habrán hecho muchas veces. Bueno, Merck es una empresa farmacéutica internacional. Todos hemos tenido relación con Merck. En algún momento de nuestra vida hemos consumido algún producto de Merck, desde que éramos pequeños, desde vitaminas a muchos otros productos. Bueno, ¿y por qué esta preocupación, que es muy loable y que se agradece desde el punto de vista de la sociedad, esta preocupación por la salud emocional, el invertir, el querer saber, el hacer un desarrollo que además tiene continuidad en el tiempo? ¿Por qué poner el foco ahí?
2: Pues mira, sí, como te decía, es verdad que hay quien nos conoce solo por la parte farmacéutica, es decir, de productos y medicamentos, pero Merck, para quien nos escucha, tiene como somos tres pilares de negocio que trabajamos estrechamente. Tres líneas. Hay una que es efectivamente esta parte de salud, ¿no? En donde tratamos mucho la fertilidad de la A a la Z, desde las hormonas, los tratamientos, etcétera, la oncología. Y luego hay una parte muy importante que es dentro de la neurología, la esclerosis múltiple. Estamos muy implicados, que es una enfermedad que debuta sobre todo en mujeres en la edad en la que se hacen los proyectos vitales, ¿no? Y bueno, luego hay medicina general, etcétera, etcétera. Luego hay otro pilar que es muy importante, que es el de ciencias de la vida, life science lo llamamos. Entonces, aquí está, por un lado, todo lo que se utiliza en cualquier laboratorio del mundo, materiales, etcétera. Pero también la famosa tecnología CRISPR, que hace que son las tijeras, entre comillas, con las que tú cortas el ADN para poder incorporar cambios que hacen que las enfermedades cambien su curso. O sea, son unos modelos muy, muy interesantes. También durante la pandemia, por ejemplo, dentro de Life Science se hacen lípidos, que son lo que encapsula aquellas vacunas que llevan ARN mensajero, que eran, como sabes, las vacunas más top.
1: Sí, bueno, las últimas vacunas, ¿no? Una nueva generación.
2: Exactamente. Entonces, bueno, esa es una parte de ahí. Bueno, purificadores, se hace el vino con muchos filtros del vino. Es que la vida cotidiana pasa por Merck. Es muy divertido el storytelling, ¿no? Porque es muy chulo. Y luego hay una parte que es electrónica, que son los semiconductores. Ya sabes que estamos todo el día hablando de chips. Además, ha habido un momento en el que había pocos. Y los pigmentos.
1: La crisis de los semiconductores.
2: Justo. Pigmentos, o sea, el carmín que puedo llevar yo hoy, pues tiene pigmentos de Merck casi con toda seguridad. Antimosquitos. Los bronceadores, o sea, los protectores solares. Estamos en todo eso. Entonces, ¿todo eso qué tiene en común? Pues tiene en común la salud. Primero la vida y luego la salud. Entonces, si somos una compañía preocupada por la salud y el bienestar, tiene todo el sentido del mundo salir ahí fuera y escuchar qué está pasando en todo lo que conecta con la salud, pero desde todos estos vericuetos que te digo, porque ya te digo, tenemos programas de cuidar a los que cuidan, ¿no? Los cuidadores no profesionales, que también es interesante, ¿no? Eso es un tema como para hablar, o programas como Closing Up, ¿no?
1: Donde estamos también.
2: Donde estáis
1: en crear,
2: vosotros,
1: ¿no?
2: En crear, exactamente, ¿no? ¿Cuál es el coste de oportunidad de no incorporar a las mujeres? Todo esto tiene que ver con la salud de las personas y con la salud de la sociedad. Sí. Por eso consideramos que teníamos que acercarnos, escuchar, provocar estos debates, formar parte de ellos. Y bueno, pues ahí están nuestros futuros prescriptores, están nuestros futuros y actuales pacientes, están los decisores, están los médicos y las doctoras con los que trabajamos. O sea, nos estamos dirigiendo a los nuestros y a la sociedad. parecía que tenía mucho sentido, ¿no?
1: No tiene sentido y, desde luego, es muy, muy de agradecer, por parte de la sociedad que os preocupéis justamente por algo tan importante como la salud emocional. Tenéis un aliado, yo creo, en esto importante, que es la Comisión Europea, ¿no? Porque,
2: justo.
1: Porque fíjate que la Comisión Europea está trabajando para sacar adelante nuevas iniciativas para abordar esta cuestión y mejorar la población, la salud de la población europea, ¿no? Este es el contexto en el que se enmarca, digamos,
2: justo,
1: también vuestro estudio. O sea, es una preocupación,
2: claro,
1: de las autoridades europeas, cómo afrontamos,
2: exacto,
1: este problema.
2: Claro, porque yo creo que hay que saber en qué contexto estamos, ¿no? Y adelantarse a la ola, o muchas veces subirse a la ola. Nosotros, la verdad, que nos adelantamos en un momento en el que la Unión Europea, Ursula von der Leyen, empezaba a hablar de esto, pero es que hace 15 días ha salido con mucha contundencia a decir, ojo, que aquí nos estamos encontrando con unos problemas de salud emocional tremendos, hay que ponerle foco y vamos a ello. Entonces, claro, estamos muy alineados. Estamos muy alineados. Esto nos va a permitir, además, formar parte de foros donde podamos presentar, oye, tenemos esta información que la hemos recabado desde Merck y de hecho, ya estamos haciendo iniciativas, estamos conectando con organizaciones de gente joven europea, a nivel europeo, que están bajo el paraguas de la Unión Europea o del Parlamento y de la Comisión. Bueno, estamos un poco... me sale ya, es horrible esto de trabajar spread. esto es horrible. Estamos extendiendo.
1: Haciendo una red, ¿no?
2: Estamos haciendo una red porque creo que solos nunca vamos a ningún, claro, sitio. Y sin embargo, pues como es el modelo Closing Up, se parece, ¿no? Nos vamos uniendo y vamos aportando cada uno, en nuestro caso, el conocimiento. O sea, de salud sabemos mucho. Y entonces. Y ahora de jóvenes también.
1: O sea, estáis constituyendo un clúster de salud emocional en Europa. Esa es la idea.
2: Digamos que no como tal oficial, pero sí, de momento es algo informal. Pero
1: sí, bueno, pero que está
2: aspiramos, cobrando
1: justo, cuerpo, ¿no?
2: Porque es cierto que cuando sales y hablas de esto, enseguida encuentras... ¿Por qué? Pues porque nos afecta a todos.
1: Sin duda. ¿Tenéis algún tipo de ayuda de la Comisión Europea para hacer este trabajo? ¿O simplemente es una colaboración,
2: esto
1: digamos,
2: es,
1: desinteresada?
2: Nuestro con,
1: ¿no?,
2: nosotros mismos.
1: Sí.
2: No, esto es un presupuesto de Merck que lo tenemos gracias a que hemos defendido la idea con mucha pasión y con mucho sostén racional. Evidentemente, tú sabes que una multinacional funciona con muchos pilares y muchas matrices y a veces bueno, hay que saber dar con la tecla y sobre todo armar un caso donde tú dices por qué estás haciendo esto, qué es lo que necesitas y a quién voy a ir a buscar. Entonces nos peleamos y lo conseguimos y ahora la compañía la verdad que nos está apoyando bastante porque ve bastante futuro en esto.
1: Bueno, es muy interesante conocer las preguntas de la encuesta y el interés que ha puesto Merck en ello. ¿Por qué no preguntéis solo por la salud emocional, que es básicamente eso, sino que también hay otros aspectos importantes como la visión de futuro que tienen los jóvenes, que eso a veces les provoca angustia, les provoca temor, ¿no? La tecnología,
2: justo,
1: la inteligencia artificial, ahora realmente es algo
2: el tema.
1: Cuestionable el tema
2: sí,
1: pero en todos los aspectos,
2: sí,
1: ¿no? Las redes sociales, la sostenibilidad, la maternidad y el trabajo y la vida laboral, ¿no? Es decir, que es una esfera muy completa, ¿no?
2: Justo,
1: que afecta a los jóvenes.
2: Justo, pero es que si te fijas, todos estos temas tienen una conexión emocional. O sea, en todos ellos puedes encontrar el por qué lo hemos incluido en esta encuesta. Entonces, efectivamente, si hablas de, pues por ejemplo, de la sanidad, el futuro, ¿no? Ellos dicen, 7 de cada 10, que quieren que la investigación se reconozca como una inversión, no como un gasto. Bueno,
1: tienen razón.
2: Esto parece una tontería, pero tiene mucha carga de profundidad. Es decir, no podemos todo el rato hablar de gasto, de cualquier cosa es un gasto. No, hay cosas que son gasto
1: y otras
2: que son inversión, incluso a nivel doméstico, ¿no? Uh-huh. Cuando nosotros a nuestros hijos les decimos, no, esto no me lo voy a gastar, es diferente a cuando decimos, venga, vamos a invertir en esto. Uh-huh. Vamos a invertir en poner unos ventiladores extraordinarios para no estar sofocados en casa. Esto es una inversión. Ah, pero cuesta mucho. Sí, ya, pero bueno, pues esto es bienestar. Es un ejemplo muy tonto, ¿no?
1: Sí, sí, no, pero...
2: Ahora, darte dinero para que vayas de festivales en verano, pues a lo mejor es un gasto. Uh-huh. Entonces igual tenemos que negociar qué vas a darme tú a cambio. ¿Qué vas a hacer a cambio para ganártelo, no? Entonces... Valor y precio, ¿no? Este no lo estamos inventando nosotros, es la realidad. Queremos que los jóvenes piensen un poco en esto. Les hemos provocado para que nos dijeran hasta qué punto les interesa la medicina personalizada o los tratamientos individualizados. Y nos hemos encontrado con no tanta sorpresa que también 7 de cada 10 quieren saber más sobre esto. Pero fíjate que es que ahora todo es individual.
1: La medicina va para ahí, exactamente.
2: ¿No? Totalmente.
1: O sea, tratamientos a la persona, no tratamientos generales, ¿no?
2: El estándar.
1: Esa medicina personalizada y que no hay enfermedades sino enfermos y que el enfermo requiere un tratamiento y un abordaje diferente de su trastorno de salud.
2: Exacto. Yo creo que ya lo estamos demandando todos como pacientes, digamos. Pero es que además yo creo que en los jóvenes, o igual es una interpretación muy sui generis, tú me dices, ¿eh? Es que ellos viven en el mundo de la personalización, es que ellos ya no se sientan a ver una película con nadie, es que ellos están comiendo y están con su pantallita, o sea, todo lo eligen personalizado.
1: Sí, sí.
2: Y nosotros, es que no quiero decir ellos y nosotros, porque estamos poniendo el foco en los jóvenes, pero realmente cada vez vivimos en un mundo de la personalización y de a la carta.
1: Fíjate, los que somos de otra generación, ¿no? Sí. Pero podemos recordar muy bien cómo veíamos la televisión en nuestras casas. Y era un punto de reunión de la familia.
2: Claro.
1: ¿Qué se ve esta noche en esta casa? Y se veía la película, la
2: había
1: serie,
2: que negociar.
1: Toda la familia junto, ¿no? Ahora eso ha desaparecido. Ahora tienes al padre viendo una cosa, la madre viendo otra, un hijo en una habitación
2: con la
1: serie, tablet.
2: Esta es...
1: sí.
2: Pero incluso la misma serie ni siquiera la quieres ver compañía.
1: La ven ellos, sí, además con desfase, porque yo voy por el episodio 3 y tu hijo va por el episodio 7, ¿no?
2: Justo. Entonces, pues vamos hacia este mundo que nos podemos poner endemoniados. No tiene ningún sentido.
1: Es una realidad.
2: Es la realidad con la que vivimos. Por lo tanto, sí, exacto.
1: A mí hay resultados que me llaman mucho la atención. Tú has dicho antes lo has reflejado, que lo quiero subrayar, que 9 de cada 10 jóvenes europeos dicen que la salud física y la emocional son los aspectos más importantes de su vida. Como tú decías, por encima de las relaciones personales, del trabajo, decir, esto es muy significativo. 1 de cada 3 millennials o de la generación Z dice que su hábito principal de autocuidado es acudir a revisiones médicas periódicas. Esto también es importante porque tienen conciencia de que tienen que cuidar
2: de su salud. Esto es muy millennial.
1: Sí,
2: fíjate qué curioso. Bueno, a ver, qué curioso. Yo entiendo que quizás con la edad y la madurez vamos siendo más conscientes de la necesidad de cuidarnos. Quizás sea eso. Entonces, los millennials ahí puntúan, digamos, más alto, pero, sin embargo, los Z van más a terapia. Es decir, porque les hemos preguntado, había distintas posibles respuestas. Los Z están mucho más abiertos a sentarse delante de un profesional de la mente, abrir sus miserias y su corazón y sus dolores y tratar de ser ayudados. Ese tabú que había antes también, se va diluyendo. O sea, yo tengo una millennial y una Z en casa. Y veo la diferencia perfectamente. Y respecto a esto, yo a mi hija le pregunté, ¿habláis de este tema? Sí, sí, por supuesto, no sé qué. Pero es que no sé cuánta gente de su grupo van a terapia, pero muchos. Y ella, cuando ha necesitado, también. O sea, pues como el que va al dentista. O sea, si te duele un diente, vas al dentista. Si te duele un codo, vas al traumatólogo.
1: Si
2: te duele el alma...
1: Claro.
2: Pues parece que empezamos a normalizar.
1: Si tienes angustia, depresión, si te encuentras mal, pues tienes que ir a un profesional.
2: O si no sabes qué te pasa, pero no duermes bien, pues tendrás que ir a alguien que te escuche y que te sepa diagnosticar. Entonces, a mí me parece fantástico...
1: Sobre todo la falta de prejuicios, ¿no?
2: Justo. Sí. Porque se van diluyendo...
1: Lo ves como algo absolutamente anormal.
2: Esos tabúes. Que nuestros padres, imagínate... Les parecía como un marciano.
1: Si no podías decir que ibas al psicólogo o al psiquiatra, pues está loco, tiene problemas, ¿no? Esto era la antigua explicación.
2: Es una suerte que
1: se va todo normalizando, afortunadamente.
2: ¿No? Exacto.
1: Bueno, y luego las principales fuentes de información a las que los jóvenes prestan más atención cuando se trata de concienciación sobre enfermedades son primero los testimonios personales, un 55,4%, los hospitales y centros de salud, un 55,1%, y las campañas de concienciación en los medios de comunicación. Esto yo creo que es muy importante, un 44,5%.
2: Sí. Evidentemente, lo primero son sus iguales. Es decir, pero me imagino que nos pasa también un poco a todos, ¿no? Enseguida vamos, y además ahora tenemos tantos canales a través de los cuales nos puede llegar el testimonio de personas que les está pasando algo, o que hablan de una patología, o que hablan de un tratamiento. Entonces, tiene sentido, ¿no? Porque aunque solo sea por el tiempo que pasan conectados a las redes, escuchan a otros que les pasa algo que se parece a lo mío. Bueno, pues conectan. Me parece estupendo que también se haga mucho caso a los profesionales de la sanidad. Porque, bueno, los hicimos nuestros héroes y todo esto que pasó, y luego un poco, bueno, parece que pasa el tema y pasa el prestigio, ¿no?
1: Sí, pero eso es muy nuestro, ¿eh? General.
2: Pero
1: es
2: da
1: muy,
2: mucha
1: muy
2: pena.
1: Es de este país.
2: Es sí. Muy, no sé.
1: Encumbramos y luego lo olvidamos.
2: Justo,
1: ¿no?
2: Pero es alentador que sigan teniendo ese reconocimiento de autoridad en la materia. Es decir, no han puesto pues los colegas, no, voy a lo que me dicen. Y luego, hombre, los medios de comunicación...
1: Esto es una satisfacción, Virginia, para los periodistas, ¿eh? Reconoce que esto dice...
2: Esto es fabuloso,
1: todavía
2: Antonio.
1: Todavía tenemos un papel en la sociedad.
2: Lo tenemos,
1: claro,
2: lo tenemos.
1: Está muy bien.
2: Y por eso es tan importante abordar los temas bien, con solidez, con rigor, también asumiendo que el que te está escuchando tiene otra edad, otro contexto, o sea, que también hay que saber contar las cosas como ellos esperan escucharlas y dar la información completa. Porque habrás visto también dentro del informe que ellos son muy temerosos de los fake news.
1: Sí.
2: Que ha sido otro súper temazo, ¿no? Pues en los últimos meses relacionado no solo con la salud, que también, porque en la salud hay mucho fake, sino con otros temas políticos, de economía y demás. Entonces, tienen miedo de ser engañados. Entonces, los medios de comunicación tienen una misión de rigor importante. O sea, si no quieres perder a esa gente que escucha y que quiere saber de salud, en este caso a través de ti, debes ser muy riguroso y debes elegir muy bien el cómo, el lenguaje y el tipo de mensajes que ellos están dispuestos a asimilar, ¿no?
1: Me parece que es muy, muy alentador esto, ¿no? El papel de los medios, el papel de los periodistas. En ese sentido, tú sí. Te dedicas a la comunicación en Merck, nosotros nos dedicamos a la comunicación en CREAP. ¿Notas sensibilidad de los periodistas a estas cuestiones? ¿Y quieren especializarse y quieren saber un poco cómo ves el estado de la profesión y del ámbito periodístico con respecto a estos temas que tratéis en las encuestas?
2: Pues bueno, como en botica. Depende, hay quien realmente está más preocupado, quien menos, quien lo hace con más rigor, pero tengo que decirte que estuve yo hace unas semanas dando clase en la Universidad Europea precisamente a chicos y chicas que se preparan para hacer comunicación corporativa de salud o comunicación de salud. Uh-huh. Y fue un ejercicio fabuloso porque realmente tienen muchas ganas. Y preguntaban de todo, y querían saber de todo. Y me preguntaron, ¿y qué campañas? ¿Y cuando queréis hablar de esto, qué canales utilizáis? ¿Y qué pensáis de los influencers? Salió realmente una inquietud que está ahí. Y yo todo el rato les decía, si realmente queréis ser buenos comunicadores, no pasa nada. Da igual si estáis en los medios o estáis al otro lado del río, que es, al final manejamos información y contamos historias todos, ¿no? Tenéis que ser personas muy curiosas, tenéis que escuchar y preguntar mucho más que intentar subiros al púlpito, aprender a escuchar y a preguntar y seleccionar muy bien las fuentes. Porque para hablar de cada tema y para hablar de salud tienes que saber muy bien quién te lo va a contar, de qué manera, con qué sesgos, porque todos tenemos sesgos al final, ¿no? Y no os quedéis satisfechos con la primera versión. Buscad siempre, buscad más. Hay mucha información. La salud se ha convertido en un súper temazo. Es el tema. Nosotros en Merck empezamos el Europrust, basado un poco en el cuestionario Prust, famoso, ¿no? Pero lo hemos hecho con investigadores e investigadoras. Top. Entonces, mezclando un poco las preguntas más personales con las preguntas profesionales. Y alucinas con el...
1: Es interesantísimo.
2: ¿Por qué? Pues porque son las verdaderas estrellas del rock. O sea, hubo un momento en el que, y por supuesto también la oleada de la pandemia intervino, ¿no? Estábamos metidos en casa cada uno. Venga, vamos a hacer esto, vamos a convertirlos en lo que son, vamos a ponerles la alfombra roja y les vamos a preguntar, pues, ¿en qué momento sentiste el clic de dedicarte a la investigación? ¿Qué haces cuando no estás detrás de una probeta? O sea, hemos intentado envolverlo todo para dignificar algo que debería ser muy digno de partida, ¿no? Y es que toda la gente que se dedica a la salud está en un punto de reconocimiento, de responsabilidad, como para que merezca la pena escucharlos. Escuchamos a veces muchas tonterías, hay mucho ruido. Me imagino, claro, tú eres periodista, pero seguro que eres muy consumidor de todo, de podcast, de programas de radio, de tele, de las redes sociales. Yo soy una adicta. Y el problema es que hay veces hay mucho ruido. Y el ruido nos impide enfocarnos, ¿no?
1: Pero totalmente, es que hay que aplicar lo que decía Antonio Machado, ¿no? Separar las voces de los ecos.
2: Justo, ¿no?
1: Que
2: justo.
1: Que esa es la labor que nos toca a los periodistas.
2: Eso es,
1: ¿no?
2: Eso
1: sobre todo
2: es.
1: Una cierta experiencia. Y datos también, os dedicáis, además, tú lo decías antes, en Merck estáis muy, muy concienciados y muy comprometidos con la maternidad, con todo lo que tiene que ver con
2: la fertilidad,
1: las técnicas de reproducción. 7 de cada 10 jóvenes europeos afirmaron, Virginia, que sin duda o probablemente considerarían la posibilidad de ser padres si vivieran el presente con el que sueñan. Fíjate. Cuando decimos, hay un problema de fertilidad,
2: claro,
1: de fecundidad en Europa. Bueno, aquí hay una respuesta que sirve para
2: que no es que no quieran,
1: ¿no?
2: Es que evidentemente sus proyectos deben estar basados, y ahí hacen un ejercicio muy de realismo, ¿no? Entonces, la situación de los jóvenes ahora mismo, la de España es peculiar, pero nosotros ahora que tenemos una visión europea no es tan diferente. O sea, el acceso a la vivienda, el tema del acceso al trabajo, queremos tener becarios toda la vida. Cuando, oye, una vez que un becario ha terminado y ha tenido sus prácticas, ya es un profesional.
1: Ya tiene que volar.
2: Claro, en fin. Entonces ellos viven un poco en esa dualidad de, claro que me gustaría proyectarme y pensar, considerar que quiero ser padre o madre, que habrá quien no quiera, porque bueno, pero 7 de cada 10 que están dispuestos, solo es que les tenemos que ayudar un poco, la sociedad entera, evidentemente, a que puedan hacerlo, a que tengan opciones, a que tengan también un poco la esperanza de que se consigue. ¿Qué pasa? Pues que van pasando los años, hay un momento en el que, y ahí entra el tema de la infertilidad, ¿no? Que por eso también hemos preguntado si quieren saber más, y quieren saber más, porque se están planteando la maternidad y paternidad a partir de los 35, incluso más, en un momento en el que la carga ovárica ya cae dramáticamente. O sea, hasta los 35 va muy bien, 30-35, bueno, más o menos, es un valle, digamos, pero es que a partir de ahí la caída es espectacular. Por lo tanto, en ese momento, y a veces es un poco tarde, o sea, empiezan, claro, los tratamientos, pero si tú lo sabes desde antes, si sabes que puedes vitrificar tus óvulos y guardarlos para cuando sea el mejor momento, si conoces cuáles son las distintas técnicas, si psicológicamente cuando te estás tratando, porque una de las cosas que piden, y especialmente, claro, las mujeres, es, oye, primero que esto no esté estigmatizado, que tú en tu empresa puedas decir tranquilamente, mira, estoy en un tratamiento y voy a necesitar hoy salir un poco antes porque me van a... Que esto es un poco como sotoboche, ¿no? Es tan personal, dices, vaya a ser que van a pensar que soy una trabajadora menos eficiente porque estoy perdiendo mucho tiempo. Sí, pero cuando hay que normalizar, ¿no?
1: Claro.
2: Tienes que normalizarlo, ¿no? Y el acompañamiento emocional, dicen, a mí que me... Una vez que ha ocurrido, pues con todo lo que supone de idas, de venidas, pues quiero que además mi mente se pueda relajar y con ayuda en los trabajos, con ayuda social y demás, tiene sentido, ¿no? Y muy interesados están, y en esto, más los hombres que las mujeres, que te confieso, Antonio, no tengo ni idea por qué. Ellos han dicho que les gustaría que se perfeccionaran, se desarrollaran más los tratamientos de fertilidad, la parte tecnológica que te permite hacerlo desde casa, digamos, el seguimiento desde casa tecnológico. Sí es cierto que todo lo que tiene que ver con tecnología normalmente ofrece puntuaciones más altas en los jóvenes, y esto es una... A mí me da pena porque seguimos con esos
1: clichés. Es más masculina que femenina.
2: Sigue siendo... Nos pasa también, tú lo sabes, en Closing Gap.
1: Sí.
2: en el informe de brecha digital y demás, lo estamos viendo repetidamente. Entonces, es así.
1: Las carreras
2: aquí también
1: STEM, ¿no? Que también hay,
2: todo,
1: una brecha con respecto...
2: Seguimos con las brechas y, bueno, pues aquí todo lo que huele a tecnología, todas aquellas preguntas que hemos hecho relacionadas con la tecnología, los hombres, digamos que las han evaluado un poco mejor que las mujeres. No hay un super gap, pero en algún caso es bastante relevante.
1: Bueno, luego el trabajo también es importante. Claro. Ahora quizá la preocupación de todos los directores de recursos humanos y todos los CEOs de compañías es cómo ofrecemos elementos atractivos para captar el talento joven, ¿no?
2: O sea, sí.
1: Ahora ya no es como antes, que la gente entraba en una empresa, seguía, bueno...
2: Y seguía ahí toda la vida,
1: pues fíjate,
2: ¿no?
1: 6 de cada 10 en vuestra encuesta señalan que un equipo diverso es un factor para permanecer en una empresa.
2: Exacto.
1: O sea, la importancia que le dan a la diversidad.
2: A la diversidad. Y diversidad, cuando decimos diversidad, es diversidad, la igualdad y la inclusión, ¿no? Que lo hemos metido, digamos, dentro de alguna otra pregunta. Mira, nosotros lo vemos en Merck en Europa, por ejemplo, y perdona que hable del caso mío, ¿no? El que conocemos como empresa, el 45% ya de las mujeres, perdón, de las direcciones generales de país, y hablamos de 32 mercados, son mujeres. Y luego, en total en Merck a nivel mundial hay 18 plantas de producción, 12 de las cuales están en Europa y la mayoría dirigidas por mujeres también. Es decir, cuando hay ejemplos, ejemplo llama a ambición. Ejemplo llama a ambición. Nuestra presidenta de Europa, como sabes, la conoces perfectamente, es una mujer. Nuestra CEO mundial, Belén Garijo, es una mujer. Esto, más allá de la nacionalidad, que bueno, pues fenomenal.
1: Como son españolas, pero, pues mucho mejor en este
2: bueno,
1: caso.
2: Bueno, es estupendo, pero...
1: Pero es verdad que... Sí,
2: lo que hace
1: es
2: que la gente...
1: Son un ejemplo, claro.
2: Las chicas jóvenes lo vean y aspiren y digan, oye, pues...
1: Yo puedo ser como ellas.
2: Yo también puedo ser.
1: Claro.
2: Yo también puedo ser. Entonces, las compañías nos tenemos que tomar muy en serio esto. ¿Qué ejemplos estamos llevando para que esas chicas y esos chicos jóvenes, o sea, que inclusión quiere decir que para todos? Porque cuando luego se implementan medidas para, por ejemplo, el balance, ¿no? El equilibrio entre vida personal y profesional, que es otro de los temas que han valorado nuestros jóvenes en la encuesta de Merck, esas medidas son para todos.
1: Cada vez
2: no,
1: le dan más importancia
2: no se hacen medidas para mujeres.
1: A su vida personal.
2: Absolutamente.
1: Sí, trabajo sí, pero no quiero que el trabajo me ocupe todo mi tiempo, ¿no?
2: Sí, mira, yo no sé, pero pertenecemos a una generación, yo creo, muy similar. Cuando nosotros empezamos a trabajar, Antonio, la cosa era, hay que matarse. Porque has tenido una... O sea, estás ahí y ahora lo tienes que dar todo porque tienes esa oportunidad. Y entonces es verdad que hemos salido todos muy currantes, muy trabajadores, muy
1: muchas
2: motivados.
1: Horas.
2: Las horas que hicieran falta.
1: Sí.
2: Pero esta generación, y me parece muy bien, dice, sí, pero es que hay una vida. O sea, tenemos una vida. Entonces, ¿estamos dispuestos a trabajar mucho? Sí. Ahora bien,
1: sin renunciar a la vida.
2: Con un buen manager, ojo, que es que aquí meten todo en el saco. Claro. Quiero tener un buen manager y un plan de carrera, sobre todo los Zetas. A mí me tienes que decir a dónde voy a llegar de aquí a 3 años, dónde voy a estar. Y luego, ¿qué viene después? Tú llegabas y era, venga, ¿qué tengo que hacer?
1: Puro meritoriaje.
2: Currabas y era... Y ya está.
1: Y demostrar y trabajar,
2: ibas haciendo. Y bueno, pues no nos han matado por el camino. Pero creo que ellos tienen una visión un poco más holística de la vida, ¿no? Y dicen, vale, vamos a trabajar muy bien, venimos con todos nuestros atributos tecnológicos, las herramientas, la jerarquía la viven de otra forma. Esto también es un resultado de esta encuesta, sobre todo los Z, porque tú seas 3 jefes por encima del mío, no eres más que yo. Esto... No quiere decir que no respeten a la persona. Quiere decir que el cargo no te convierte en nadie superior. Te tienes que ganar por influencia esa superioridad. Esto también reta mucho a los y a las managers. Está fenomenal. Que sepáis que el que venga solo porque te presenten como su manager no va a decir adelante todo me parece bien. No, porque además también les estamos inoculando la cultura del feedback. Del opino sobre lo que sobre lo que me estás diciendo sobre tal. Entonces, por ejemplo, los millennials están súper abiertos al feedback ya, los que tienen estas edades 20 y tantos, 30 y tantos, lo de dar y recibir, oye, mira, Virginia, que pienso que esto que has planteado así es de otra manera. ¿Qué te parece si tal? Oye, pues sí. O pues no, pero lo tienes que explicar.
1: Que argumentar, ya se ha acabado el orden y mando. Justo. Afortunadamente.
2: La verticalidad está difuminándose.
1: Seguro que los oyentes están encantados, Virginia, porque estás contando cosas interesantísimas. Forma parte de nuestra vida, no es pura entelequia, es que hablamos de la vida en general, ¿no? Y te quiero agradecer mucho que hayas estado con nosotros hoy en Fica Café. Desde luego esto da para seguir hablando.
2: Bueno, o sea, que si lo que tú quieras, cuando quieras, porque
1: nosotros te invitaremos encantados en una segunda oportunidad, porque aquí hay mucha, como dicen los castizos, mucha tela que cortar.
2: Mucha tela que cortar. Hablamos cuando quieras y ha sido un placer hablar contigo, Antonio.
1: Pues lo mismo te digo, y a todos ustedes, pues seguro que les ha servido y les ha servido mucho esta conversación que hemos mantenido hoy con Virginia Galví, periodista y directora de comunicación para Europa de la División de Salud de la compañía Merck. Enhorabuena por la encuesta. Gracias, de verdad, por esta iniciativa. La seguiremos muy de cerca y seguiremos hablando de ella.
2: Estupendo. Nosotros vamos a seguir haciendo preguntas, como siempre.
1: Pues mucha suerte.
2: Gracias.
1: Gracias por haber estado atentos en este podcast, sin duda bien interesante, que hemos compartido con Virginia Galvina. Hasta la próxima en Fica Café.
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Hola a todos, aquí da comienzo Mundo Holístico. En el programa de esta semana vamos a terminar nuestra tetrada feliz con la oxitocina, esa hormona tan sumamente vinculada con lo que es, bueno, pues los estados de felicidad plena y con sentimientos como el amor. Así que comenzamos. La oxitocina procede del griego y significa nacimiento rápido. Es una hormona y un neuropéptido. Se ve sintetizada por células nerviosas del núcleo supraóptico y del núcleo paraventricular del hipotálamo. Es transportada a través de los axones, de las neuronas del propio hipotálamo, hasta la hipófisis, donde se almacena y desde donde se emite hacia el torrente sanguíneo. Se produce en la glándula pituitaria y su secreción está regulada por las células oxitóficas del hipotálamo. Es la hormona que por excelencia se asocia a la ternura y al contacto físico. También al amor y al afecto, así como servir de estimulador sexual, tanto en hombres como en mujeres. Parece estar involucrada en el reconocimiento y establecimiento de relaciones sociales. Y también puede estar involucrada en sentimientos como la confianza, la empatía y la generosidad. Como decíamos antes, se la suele llamar la hormona del placer o la hormona del amor. Entre sus funciones destacan las siguientes. En primer lugar, tendríamos la lactancia, porque la oxitocina actúa en las glándulas mamarias provocando la secreción de la leche. Así que es importantísima, sobre todo cuando las mujeres son mamás, para que tenga lugar esa secreción. En las contracciones uterinas, la oxitocina ayuda a producir la dilatación cervical previa al parto y a crear esas fuertes contracciones que dilatan el cuello del útero y facilita el paso del bebé por el canal del parto. Tras el nacimiento, la oxitocina misma ayudará a que el útero vuelva a su tamaño inicial y a que tenga lugar la coagulación en el área de unión de la placenta. También ayuda a responder a las necesidades del recién nacido y a sufrir menos depresiones posparto. Muchas veces conocemos a muchas mamás que después de dar a luz sienten un amor pleno, puro y siempre dicen, bueno, he conocido el amor de mi vida. Pues esto tiene mucho que ver con esa oxitocina, se activa y las mamás están enamoradas de sus pequeños. También tiene la capacidad de producir placer y activar los centros de recompensa. Está involucrada en las relaciones afectivas, aunque según la revista Neuroscience and Behavioral Reviews, este proceso es mucho más complejo de lo que parece. Muchos científicos establecen que las sensaciones que provoca esta hormona en nuestro cerebro son similares a las sensaciones que provoca el alcohol. Ayuda a que la persona sea más valiente. Está implicada en procesos de autoestima y autoconfianza. Sin embargo, su mayor problema es que nos impide ver la parte negativa o los peligros que pueden acarrear ciertas decisiones e incluso relaciones. Claro, por eso se la compara con el alcohol, porque de alguna forma, digamos que ejerce un poder tan bestial en el cerebro que lo que ocurre es que la persona no es consciente
hay como un adormilamiento, un adormecimiento de la cognición y por lo tanto, pues es verdad que hay muchos sucesos que no se ven venir. Hay como una sensación de euforia, de placer, de felicidad máxima, obviando esa otra parte negativa que también existe. Algo que me parece fascinante y realmente muy útil, tenemos que saberlo, son las nuevas aproximaciones, las nuevas investigaciones, porque creo que tenemos que estar continuamente en reciclaje y tener en cuenta que todo lo que hoy sabemos, mañana puede que cambie, porque surgen nuevas ideas, nuevas investigaciones. Por lo tanto, me parece que somos unos privilegiados por poder tener acceso a estas novedades. Nuevas aproximaciones nos señalan que la oxitocina nos ayuda a centrar nuestra atención en la información social y emocional general. Nos permite procesar ciertos estímulos como significativos, recordarlos, interpretarlos y procesarlos. También se está investigando, muy importante, si la ausencia de oxitocina puede ser un factor importante que intervenga en trastornos del espectro autista. De momento, algunas investigaciones señalan que la deficiencia de esta hormona puede contribuir a la aparición de dicho trastorno. Firanowski et al. Encontraron que pacientes con depresión presentaban mayores niveles de variabilidad en las mediciones de oxitocina plasmática en comparación al grupo control. Realizaron una investigación y descubrieron que los pacientes con depresión presentan niveles mayores de oxitocina que sujetos sin dicha patología, sobre todo durante la noche. También se ha encontrado una relación directamente proporcional entre los niveles de oxitocina y los mecanismos de afrontamiento social. El papel de la oxitocina sobre el funcionamiento humano y sobre todo en la formación de vínculos actualmente está planteando un modelo de abordaje neurobiológico muy interesante de cara al futuro. ¿Quién sabe si algún día se den con las claves necesarias y la oxitocina nos sirva para tratar patologías severas? Después de viajar por estas cuatro hormonas de la felicidad, nos damos cuenta que, bueno, el cuerpo humano es verdaderamente una obra maestra y lo importante que es saber todas estas cosas para poder investigar, equilibrar y sobre todo tener en cuenta que influyen tantísimo en las emociones del ser humano, porque como vemos siempre el ser humano está compuesto por múltiples dimensiones, la biológica es fundamental, todas en verdad, y es apasionante poder descubrir más sobre el ser humano y ver que somos una máquina perfecta, pero en cuanto una pequeña estructura falla, todo el organismo falla. Nuestras emociones, nuestras sensaciones, los pensamientos. Es realmente alucinante. Y para que el cerebro pueda traducir correctamente toda nuestra energía convertida en pensamientos, necesita un nivel bioquímico muy alto y muy equilibrado. Sobre todo, muy sano. Con unas proporciones justas, todo en su medida. En cuanto hay un déficit o un exceso, vemos que realmente puede haber un fallo muy grande. Así que me parece realmente fascinante todo lo que nos concierne y tener conocimiento sobre el ser humano me parece una inversión apasionante. Una semana más, os doy las gracias por continuar escuchándome. Actualmente podéis seguirme a través de Instagram, me encontráis como @holisticanagerobles o en mi página web www.agerobles.com.
La página web la estaremos actualizando próximamente, pero donde me encontráis y encontráis todo el contenido que queráis es en Instagram, que ahora mismo es la plataforma de mayor auge, así que por ahí podéis encontrarme. Muchísimas gracias y que tengáis una feliz semana. Hasta el próximo episodio.

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1: El centro del sistema nervioso de los seres humanos corresponde al cerebro. Dicho órgano controla y regula las acciones y reacciones del cuerpo. Sin embargo, se trata del órgano más desconocido y complejo dentro de la estructura física y material del hombre. En este sentido, aunque no podemos ver nuestro cerebro en directo, nuevas técnicas físicas nos permiten ver imágenes internas de dicho órgano en las que se puede observar cómo diferentes regiones de su espacio interior pueden llegar a parpadear, a iluminarse y a apagarse según se realiza la acción de escuchar, recordar, mirar o hablar. De esta manera podemos decir que en nuestro interior existe un universo con muchas incógnitas aún por descubrir. ¿Pero existe alguna relación entre el cerebro y el universo? ¿Qué sorprendentes similitudes podemos encontrar entre ambos? ¿Cuál es la relación entre la física cuántica y el cerebro y el universo? ¿Es posible que en el futuro pueda existir un cerebro biológico más evolucionado que el actual? Para responder a estas y otras cuestiones tenemos con nosotros al profesor David Jou, catedrático de Física de la Materia Condensada en la Universidad Autónoma de Barcelona y autor del libro Cerebro y Universo, dos cosmologías, editado por el Servicio de Publicaciones de la Universidad Autónoma de Barcelona.

0: universo exterior y de estudio también de este universo interior, me pareció que era interesante hacer una presentación en paralelo de estos dos temas apasionantes.
1: La motivación en sí, entonces, para crear este libro, ¿cuál fue, doctor?
0: Forma parte de una curiosidad natural que ha sido recurrente a lo largo de la historia, de comparar el macrocosmos que nos rodea con el microcosmos que nosotros somos. Lo que pasa es que habitualmente se ha hecho desde una visión más simbólica, y en este caso yo lo hacía planteando el mismo tipo de preguntas físicas a los dos universos, el exterior y el interior.
1: ¿Qué similitudes, por ejemplo, similitudes profundas y sorprendentes, podemos encontrar entre el cerebro y el universo?
0: Bueno, en primer lugar yo destacaría hasta qué punto podemos llamar universo al cerebro si es tan pequeño. Pues en el cerebro hay 100.000 millones de neuronas, en el universo visible hay 100.000 millones de galaxias, pero hay mucha mayor complejidad en el cerebro porque todas las galaxias interaccionan según la misma ley, según la ley de la gravitación o de la relatividad general, la gravitación modificada por Einstein. En cambio, dentro del cerebro, las diferentes neuronas interaccionan mediante sinapsis, que son las conexiones entre neuronas, que pueden ser activadoras, pueden ser inhibidoras, utilizan al menos 50 tipos diferentes de neurotransmisores, su intensidad puede aumentar o puede disminuir en función de las memorias que almacenen, puede desaparecer la interacción entre dos neuronas. Entonces, aunque tengan el mismo número de puntos básicos, unos 100.000 millones, el universo exterior, el interior es mucho más complejo que el exterior.
1: Sin embargo, estamos más mirando hacia afuera que no hacia adentro.
0: Efectivamente, efectivamente. Pero esto, como ha comentado usted en su presentación, también ha ido variando gracias a la física, que ha abierto nuevas posibilidades de observación del cerebro. Antes, lo que se sabía del cerebro en buena parte era como consecuencia de lesiones de diversas personas, y entonces se tenía que esperar para hacer una autopsia y no se podía observar el cerebro en directo. Ahora, en cambio, gracias a la resonancia magnética nuclear funcional, que es una técnica física, se puede observar, como usted comentaba, los diferentes parpadeos de diferentes zonas del cerebro que actúan al llevar a cabo diferentes acciones.
1: Doctor, yo, si me tutea, yo se lo agradeceré muchísimo.
0: Pues así lo haré.
1: Y si me lo permite, nos tuteamos un poco.
0: Bien,
1: y
0: nos tuteamos.
1: Llegaremos, creo que un poquito más también a nuestros oyentes, que lo que tienes ganas de, los tratamos de la misma manera los mismos,
0: sí,
1: ¿no? En el primer capítulo de este, su último trabajo, Cerebro y Universo, dos cosmologías, habla de los métodos de observación del cerebro y del universo. ¿Podría explicarnos, por ejemplo, en líneas generales, las novedades referidas a estos métodos de observación y a lo que han aportado a sus campos respectivos?
0: Sí, piensa que el premio Nobel de este año, o piensa que el premio Nobel de este año ha sido dado precisamente a unos estudiosos de la cosmología que descubrieron la expansión acelerada del universo y la posible existencia de energía oscura. Entonces, la observación del universo tiene como fronteras actuales la observación no solo del universo visible con la luz, sino visible también a escala de radioondas, de microondas o incluso de rayos gamma. Y entonces algunas de las investigaciones más importantes que se están haciendo en este momento en el universo no son con la luz convencional, sino con esas radiaciones electromagnéticas de diferentes longitudes de onda que nos dan la visión de cómo era el universo cuando tan solo tenía unos 340.000 años antes de formarse las galaxias.
1: David, profesor Joe, doctor, ¿qué son los llamados componentes oscuros y qué importancia tienen en el procesamiento de la información en el cosmos y en la mente humana?
0: Los elementos oscuros son elementos que conocemos su acción, pero no conocemos exactamente en qué consisten. Por ejemplo, en el caso del universo, en la materia conocida es tan solo el 5%, y el otro 25% es materia oscura y 70% es energía oscura. La diferencia entre materia oscura y energía oscura, que comparten el nombre de oscura porque no emiten luz y no pueden ser observadas directamente, sino indirectamente, es que la materia oscura es atractiva, tiene una interacción gravitatoria atractiva y está rodeando las galaxias, en cambio la energía oscura tiene una atracción, tiene una interacción repulsiva y acelera la expansión del universo.

0: En tu trabajo hablas de esa de un sentido que tiene vamos, ese Big Bang del cerebro, ¿no? ¿Qué analogías y diferencias hay entre el Big Bang del cerebro y del universo?
1: Que el Big Bang del cerebro es mucho más espectacular que el del universo. En tan solo 9 meses pasa de una sola célula del cuerpo, un óvulo fecundado, a miles de millones de células, en una expansión que proporcionalmente pues es más rápida incluso que la del universo, pero mucho más compleja, con mucha aparición de muchas estructuras internas, en tanto que la expansión del universo no es una expansión relativamente simple, una expansión homogénea, sin que aparezcan estructuras a muy gran escala. Estas estructuras en el universo son las galaxias, cúmulos de galaxias y agrupaciones de cúmulos de galaxias. En cambio, en el universo interior, en el cerebro, van apareciendo estructuras mucho más diferenciadas que hacen funciones diferenciadas y piensa que en algunos momentos durante el embarazo se producen 250.000 neuronas por minuto. Entonces es un ritmo, pero fabuloso, de una extraordinario. Cuando nacemos, en realidad ya se ha muerto 40% de las neuronas que se produjeron dentro de la madre.
0: En uno de los capítulos hablas de este tu trabajo, hablas de la física cuántica, un tema que aquí venimos observando con diferentes doctores también, o catedráticos, o diferentes profesores en esta materia. Nos llegan a decir que es una forma de medición un poco extraña, porque el observador siempre está implicado en lo que va a medir, ¿no? Desde ese punto de vista, o desde el punto de vista de tu capítulo, la física cuántica, ¿tú cómo la observas, cómo la presentas? ¿Qué es lo que nos viene a demostrar a día de hoy? ¿Qué es lo que aporta a la física convencional, la de siempre?
1: Sí, en el caso concreto del universo y del cerebro, por ejemplo, cosas que aporta son, por ejemplo, la aparición de las galaxias. Las semillas de las galaxias se cree actualmente que tienen un origen cuántico, de fluctuaciones cuánticas. Es decir, en la física cuántica, el vacío nunca es una cosa estática, sino que es una cosa en que van apareciendo partículas y antipartículas y desapareciendo. Y entonces, como resultado de fluctuaciones de esta actividad microscópica, aparecieron fluctuaciones que al expandirse el universo han dado lugar a galaxias. En el cerebro también postulan algunos autores, o creen, que la física cuántica podría contribuir tal vez a algunos elementos de nuestra libertad. Digamos, si fuéramos completamente deterministas, no seríamos libres. Una de las cosas que siempre se ha preguntado la humanidad es si somos realmente libres o no. Entonces, como la física cuántica no es determinista, podría introducir en el cerebro algún tipo de acción que rompiera ese determinismo y permitiera la posibilidad de libertad.
0: Doctor Joe, la pregunta yo creo que casi es necesaria, ¿no? ¿Qué futuro tendrá la vida en la Tierra a largo plazo?
1: Desaparecer, está claro. Dentro de unos 2.000, unos 3.000 millones de años ya no quedará vida sobre la Tierra, porque el Sol estará tan caliente que habrá evaporado todo el mar, todos los ríos, toda el agua superficial. Y dentro de 4.000 millones de años el Sol habrá crecido, habrá engullido Mercurio, Venus, y se fundirán las rocas de la superficie de la Tierra. Entonces la vida en la Tierra tiene unos límites y ha pasado su ecuador. La vida empezó hace unos 3.600 millones de años y le quedan por delante unos 3.000 millones de años. Y la vida dentro de todo el universo va a terminar dentro de unos 50.000 millones de años, porque las sucesivas estrellas se habrán ido terminando, se habrán ido apagando, las galaxias habrán envejecido y no podrán formar nuevas estrellas, porque les quedará muy poco hidrógeno y helio, solo les quedarán elementos pesados con los cuales será prácticamente imposible construir nuevas estrellas capaces de brillar.
0: ¿Y es posible que en el futuro pueda existir un cerebro biológico más evolucionado que el nuestro?
1: Es posible, es posible. Lo que pasa es que habría dos maneras de intentarlo. Una manera sería, por ejemplo, hacer que en el desarrollo del embrión se produjera otra capa de neuronas, además de las 6 capas de neuronas que tenemos en la parte de la corteza exterior, hubiera, por ejemplo, una capa más. Esto duplicaría el número de células en la parte de la corteza del cerebro y quién sabe cómo aumentaría la capacidad. Y habría otra posibilidad, esta sería más bien artificial, de conectar el cerebro con algunos elementos electrónicos que pudieran aumentar su capacidad de memoria o su velocidad de computación en algunos tipos de actividades. Y en los dos tipos de posibilidades están abiertas, aunque ambas son muy difíciles y muy problemáticas.
0: ¿Qué interrogantes, por ejemplo, se plantea? ¿Te planteas, por ejemplo, al contemplar el universo como un inmenso ordenador?
1: Bueno, entonces aparecen preguntas nuevas que cuando, es decir, el universo ha sido considerado a veces como organismo, otras veces como reloj, y también se podría considerar como ordenador. Esto es un punto que interesa mucho actualmente a la gente de física cuántica, que intentan estudiar los ordenadores cuánticos. Entonces allí una pregunta que uno se plantea es hasta qué punto este ordenador, aunque no hubiera vida como la nuestra, si no fuera una vida basada en ordenadores, podría seguir manteniendo su actividad aunque el universo se fuera expandiendo a gran velocidad. Y entonces hay en principio la posibilidad de que unos ordenadores, aunque fuera en sentido abstracto, siguieran calculando indefinidamente el universo, o bien que no hubiera ni tan solo esta posibilidad. Pues bien, el hecho de que el universo se expanda aceleradamente pues impide la posibilidad incluso de que podamos construir ordenadores que puedan seguir funcionando indefinidamente. Cualquier ordenador que construyamos, tarde o temprano, tendrá unos límites teóricos, aunque fuera un ordenador perfecto, su capacidad de cálculo, y terminará incluso esta forma, digamos, de vida o de actuación dentro del universo.
0: Vamos a dar algún que otro apunte de nuestro invitado de esta noche. El doctor David Jou es catedrático de física de la materia condensada en la Universidad Autónoma de Barcelona. Investiga en física de sistemas alejados del equilibrio. Ha publicado unos 250 artículos de investigación en revistas de difusión internacional, 4 libros de investigación, 3 libros de texto sobre física para biólogos o sobre termodinámica. Ha obtenido, entre otros, el premio Rey Juan Carlos I, la medalla de Narcís Monturiol y el premio Ciudad de Barcelona. Asimismo, ha publicado ensayos sobre ciencia en catalán y en castellano, como El laberinto del tiempo, La sinfonía de la materia, Reescribiendo el Génesis, Dios, Cosmos, Caos, Cerebro y Universo, dos cosmologías, editado por el Servicio de Publicaciones de la Universidad Autónoma de Barcelona. También es autor de una amplia obra poética en catalán, traducida parcialmente a 8 lenguas. Nada más y nada menos. Doctor Jou, ¿de dónde sacas el tiempo?
1: Bueno, cuando una actividad te fascina y te interesa enormemente, siempre vas pensando en ella, siempre te va dando nuevas ideas y es un placer investigar.
0: Si te pregunto sobre qué opinas de la existencia de Dios, ¿qué me dirías?
1: Bueno, que la ciencia ni la confirma ni la refuta. Entonces, una cosa abierta es un elemento de libertad que tenemos nosotros en nuestras vidas de aceptarlo o no aceptarlo. Es decir, nosotros se puede imaginar que las leyes básicas del universo son una parte, digamos, de la gran racionalidad divina y que esta racionalidad divina pueda ser más que una simple racionalidad físico-matemática. Esto es una cosa que ya pensaba Pitágoras, pensaba Platón, pensaba Aristóteles, pensaban los escolásticos, Newton, Einstein. Es una cosa que ni se puede confirmar ni se puede refutar.
0: De ahí que todos los físicos o bien aquellas personas que quieran demostrar la existencia de Dios lo quieren introducir todo a los números, porque la física se basa en números, y si de alguna manera podríamos llegar a descubrir gracias a los números a Dios, pues a lo mejor le daríamos más importancia de la que a veces le damos, ¿no?
1: Podría ser. Lo que pasa que incluso en las matemáticas hay cosas indecidibles, de manera que aunque pudiéramos traducir toda la información del mundo a cuestiones matemáticas, según los teoremas matemáticos del año 1926, es cualquier sistema lógico que tenga una complejidad comparable o superior a la de aritmética, tiene preguntas que no pueden ser respuestas dentro de su mismo marco de cognición. Entonces yo creo que incluso así la pregunta de Dios seguiría teniendo su elemento de misterio. Nunca lo poseeríamos.
0: Doctor Joe, Einstein tenía razón en 1905 con la teoría de relatividad, al margen de que hasta hoy hemos venido disfrutando de mucha tecnología gracias a, lo digo por los últimos avances que hay sobre los neutrinos, ¿no? ¿Va a cambiar los postulados de Einstein? ¿Se le va a mirar de otra manera? ¿Va a haber una revisión? ¿Qué opinas sobre los últimos descubrimientos que todavía habrá que someterlos un poco más a juicio, ¿no?
1: Pues estamos muy a la expectativa de ello, resultará muy interesante. De todas maneras, es curioso porque Einstein, a diferencia de Poincaré, cuando hay una diferencia entre la primera parte de su artículo de la relatividad y la segunda parte de su artículo, y en la primera trabaja con una velocidad que es la de la luz, pero podría ser otra velocidad que fuera la velocidad máxima de transmisión y que fuera la misma para todos los observadores. De todas maneras, eso de los neutrinos, si no pudieran llevar información, si no se pudiera transmitir información con ellos, no supondría un gran problema para la teoría de Einstein. Para la teoría de Einstein, lo problemático sería que se pudiera transmitir información con mayor velocidad de la luz, pero los neutrinos son muy difíciles de detectar, no se sabe hasta qué punto podrías enviar información con ellos, son cuestiones también abiertas que responden también a ámbitos muy sutiles.
0: Bueno, nos atraviesan los neutrinos en cada momento.
1: Efectivamente, miles de ellos atraviesan toda la Tierra prácticamente. Entonces, de los millones de neutrinos que atraviesan la Tierra por segundo, solo detectamos unos 25 por minuto. Entonces, claro, son dificilísimos de detectar.
0: David, profesor, yo viajar en el tiempo, porque es una de las postulados, una de las premisas que yo entiendo yo que a través de o a raíz de tanto la comunidad científica o no lo han venido a experimentar o a planteárselo, tendríamos que el cuerpo humano, claro, ¿cómo viajas a esa velocidad, no? ¿Qué tendríamos que reducir a la mínima expresión en el cuerpo humano, mezclarlo con los neutrinos, convertirlo en neutrino y luego volverlo a recomponer?
1: Bueno, es que sería posible que Feynman pensaba que el mundo estaba constituido de partículas que van del pasado al futuro y de partículas que van del futuro al pasado. Es decir, podría ser que en estos momentos también hubiera cerca de nosotros algunas partículas que vienen del futuro y van hacia el pasado. Nosotros acostumbramos a pensar en el tiempo como un río unidireccional, pero podría ser que no fuera así, que fueran dos ríos, uno que va en una dirección y otro mucho más tenue y sutil que va en la dirección opuesta. Pero hay una gran asimetría entre estas dos posibles direcciones del tiempo, y la dirección en que vivimos los objetos macroscópicos es la dirección que va del pasado al futuro, pero podría ser que hubiera objetos microscópicos que vinieran del futuro y fueran hacia el pasado.
0: Bueno, pues doctor David Joe, catedrático de Física de la Materia Condensada en la Universidad Autónoma de Barcelona, te agradezco muchísimo que hayas estado en Luces en la Oscuridad, en esta tu casa.
1: Bien.
0: Por favor, vuelve cuando quieras, porque es un gusto escucharte y además poder aprender de tus explicaciones y trabajo.
1: Y muchas gracias a vosotros por vuestra atención y a los oyentes que nos escuchan, naturalmente.

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1: Un placer compartir contigo estos minutos en este espacio llamado Destellos de Luz. Bienvenidos. Siempre con mucha ilusión y con muchas ganas para poder transmitir mucha positividad, fuerza y energía en estos momentos donde consideramos esencial tener energía para poder tener salud mental, energía positiva, pensamientos, un refuerzo que nos ayude a construir nuestro día a día con mucha más positividad. Y aquí estamos, siempre con estas pequeñas ideas, reflexiones, pensamientos que se hacen en voz alta, pero que compartimos con todos vosotros con mucha ilusión. Siempre en positivo, pero también siempre hablando de aquellos aspectos que consideramos necesarios, debemos tocar, aunque sean oscuridades o sombras en nuestro interior, que debemos de transformar para convertirnos en nuestra mejor versión. ¡Qué maravilla, ¿verdad? ¡Qué maravilla poder dar la espalda, por ejemplo, a todo aquello que nos hace daño y trenzar en nuestra vida, sabiamente, con hilos de cariño y de ternura, un precioso dibujo que proyectaremos cada día en nuestra mente para ser más felices? Porque la verdadera sabiduría para dar la espalda a todo aquello que nos hace daño o que nos resta energía es darle a cada cosa la importancia que merece. Fíjate qué importante es esto, porque muchas veces, le damos una importancia enorme a cosas que no la tienen. Y nuestro día a día, ese vivir a contrarreloj, no nos hace priorizar en lo que realmente es importante. Que cada uno seguramente tendrá su escala, pero que todo aquello que late en el corazón, el amor, la bondad, la nobleza, la honestidad, la integridad, la coherencia, siempre van a ser pilares importantes que van a hacer que sepamos en qué debemos de priorizar. Importantísimo darle a cada cosa, la importancia que merece. Tendríamos que tenerlo como un pequeño cuadernito en nuestra mesilla y apuntar ahí para leer esta frase y otras que te voy a comentar a continuación cada día, porque así habría muchas cadenas que soltaríamos, muchas responsabilidades, porque ¿sabes una cosa? Te voy a contar un secreto. Siempre la prioridad debes de ser tú. Esa, la número uno, tú y tu salud mental y física, para poder ser tu mejor versión. Pero bueno, seguro que habrá mucha gente que ponga otras prioridades. Bueno, pues a cada cosa la importancia que se merece. Pero también este sabios, para mirar hacia adelante y dar la vuelta a nuestra, digamos, vida, todo aquello que no nos interesa, es darle a cada quien el lugar que le corresponde. ¡Guau! Esto también importantísimo, ¿verdad? Pues sí, parece mentira, pero a veces ocupa nuestra mente, ocupa en nuestra vida personas que no merecen ningún lugar, porque con sus hechos, con sus acciones, nos están demostrando que no nos quieren bien, que no nos aman como nos deberían de amar. Y ahí entonces es cuando se tiene que hacer este ejercicio de reflexión. es donde tenemos que pensar conscientemente quiénes son las personas que priorizan por nosotros y nosotros por ellas, que están en esos primeros puestos. Te puedo garantizar que nos sobran dedos de una mano, y eso también es sabio, porque gente que llene nuestro corazón hay muy poquita, porque recuerda que siempre, siempre en este amar, en este querer, existe esa reciprocidad, y no todo el mundo sabe ser recíproco, sabe devolver aquello que recibe. Por eso es importante poner a cada uno en su sitio y ver el valor que tiene en nuestra vida. ¿Qué calificación le daríamos? Bueno, te estoy dejando deberes, ¿verdad? Seguimos. Otro punto importante dentro de la sabiduría. Hay que darle a cada sentimiento el tiempo necesario. ¡Qué buena es esta frase! A cada sentimiento el tiempo necesario, porque no podemos vivir cargados de rencor, de odio, de ira, de tristeza. Todas las emociones negativas nos pueden perjudicar nuestra salud física y podemos enfermar, inclusive gravemente, si eso perdura en el tiempo. Por eso tenemos que gestionar muy bien nuestras emociones, aprender a blindarnos y acorazarnos frente a toda aquella energía negativa que circunstancias, acontecimientos, personas o inclusive propios pensamientos puedan hacernos cada vez más pequeñitos y provocarnos mucho sufrimiento. En la vida todo pasa, todo tiene un principio y un final, pero en muchas ocasiones hay circunstancias que nos hacen mucho daño y se nos olvida que nosotros ponemos fecha de caducidad a ese sufrimiento, a ese pensamiento, a esa persona que nos daña, que está en nuestras manos, que somos dueños, capitanes de nuestra vida. Por lo tanto, a cada sentimiento hay que darle el tiempo necesario. Y por último, y no el menos importante, reconocer el valor de tu propia persona. ¡Qué maravilla querernos bien! ¡Qué maravilla tener esa autoestima positiva y sana! Acorazada, como me gusta a mí llamarla, porque nos protegemos frente a todas esas circunstancias que nos pueden perjudicar. ¡Y qué maravilla priorizarnos! Reconocernos como personas valiosas, saber que tenemos mucha luz que ofrecer y aún mucha más que seguir encendiendo en nosotros mismos para poder, cómo no, transmitirlo a todas las personas que entren y salgan en nuestro tren de la vida. Pero es un trabajo diario, personal, que lleva su tiempo, que a veces supone un enfrentamiento importante a esas oscuridades. Pero es que debemos de enfrentarnos a nuestros miedos. Tenemos que ser valientes y superarnos, salir de nuestra zona de confort, esa en donde se vive muy cómodamente, pero no se mejora, porque se sigue viviendo de la misma manera, pensando de la misma manera. Y cuando uno se hace la pregunta de ¿yo soy feliz? Y la respuesta es no, quiere decir que ahí donde estamos no estamos bien. Por lo tanto, tenemos que tener esta sabiduría y fortaleza para realizar esos cambios y nunca olvidarnos del valor tan importante que tenemos como personas. Como seres únicos, no hay nadie igual que tú. Y eso ya te hace extraordinario, ya te hace una persona tan valiosa como única en este universo, que estoy segura que ha iluminado muchos corazones y muchas vidas y que aún tiene muchas vidas y muchos corazones que iluminar. Desde este espacio, desde Destellos de Luz, siempre te voy a animar a que sigas ese candil que tienes en tu interior, que le des fuerza cada vez más y que te sientas invencible frente a las circunstancias cuando tienes fe y confianza en ti mismo. Frases sabias, interesantes y sobre todo que son grandes lecciones, enseñanzas que nos pueden ayudar a transitar en el día a día. Así que, queridos amigos, como siempre, mil gracias por estar ahí y hasta la próxima reflexión de Destellos de Luz.
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4: No cuelgo, aquí estoy.
5: Ahí está don Julián Arguedas, muy buenas.
4: Don Julián. Muy buenas, ¿qué tal? Muy buenas, aquí estoy. Muy aquí bueno. Estoy agradecido de oír su voz. Aquí estoy.
5: Lo mismo digo, es el profesor Arguedas, quien más sabe, incluso más que el Cholo Aguirre, de fútbol. No, del Cholo Simeone, El Cholo Aguirre es otro.
4: Otro, es mexicano ese, este es argentino.
5: Sí. Oye, por cierto, Julián, mira, sí. Me ha salido por casualidad, no estaba previsto. ¿Tú qué piensas del Cholo Simeone? ¿Está, como piensa la mayoría de la afición colchonera, un poco gastadito ya el hombre?
4: Hombre, ya cuando un entrenador está tantos años, de no ser Ferguson, el famoso entrenador del Manchester United, que fue una cosa excepcional, y también Miguel Muñoz, etcétera, muy poquitos en el mundo pueden estar tanto tiempo en un mismo club y más, además con la exigencia de la Liga Española, ¿no? Eso es muy, muy complicado. El Cholo es un entrenador con una mentalidad, una forma de ver el fútbol diferente a como la ve Menotti o la veía Menotti, como la ve Pep Guardiola, como la ve muchos tipos de entrenadores, y él tiene una máxima, que él, mientras tenga un gran portero y tres o cuatro centrales de nivel mundial, él dura 9, 10, 12, 15 años en un club.
5: Pero un momento, como el Atlético de Madrid. Pero un momento, Julián, porque claro, dices, el Cholo tiene un sistema o tiene un criterio, pero el criterio, vamos a echarle una mano a Pedro Sánchez, puede cambiar de opinión, habida cuenta de que el fútbol, como todo, va cambiando, se juega de otra manera. Cuentan más otros factores, detalles, que no eran tan relevantes tiempo atrás. O sea que un entrenador, si lo es de verdad, si es el que más cobra del mundo, además, como es por lo visto el caso de Cholo Simeone, pues debe tener esa capacidad para ver por dónde viene el viento o por dónde pueden ir los tiros. Es decir, para estar alerta y para, qué sé yo, hacer las previsiones que sea menester con el tiempo necesario, ¿no?
4: Sí, eso. Yo, por ejemplo, como entrenador de fútbol que he estado 35 años, yo no tenía un sistema solamente válido. Yo dependía de los jugadores que tenía. Sí. A mí me gustaría tener una delantera espectacular, un centro del campo que vaya para arriba, una defensa, y meter 100 goles y encajar 5 en toda la liga. Pero como eso es muy difícil, yo creo que tienes que amoldarte a los jugadores que vas teniendo, ¿no?
6: 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Ah,
5: perdona, Julián, que
4: No te preocupes.
5: Se me ha colado una becaria.
4: Muy bonito.
5: Lo ha hecho bien, ¿no?
4: Muy
6: Andrés
4: bien,
6: Caparrós muy bien. Y Radio España, Madrid.
4: Muy bien.
5: Muy bien, la próxima vez, señorita, diga usted también. Y Julián Arguedas, cuando hablemos de deportes, diga usted, y don Julián Arguedas, ¿de acuerdo? Ah, pues eso, es, me sonríe, sonríe.
3: Hola,
5: y ya está.
3: Hola, hola, Andrés Caparrós.
4: Ay, qué chula, qué bomba bonita. Qué
3: España.
4: Bomba bonita.
5: Sí, sí, sí, sí, sí. Vamos a montar una emisora en Portugal. Ya te tendré al corriente. Por cierto, hablando de Portugal y del portugués, Cristiano Ronaldo, ¿cómo lo ves? También de vencida como Cholo Simeone, ¿está siendo la hora de que se retire de la cancha ya o no? ¿Tú qué crees?
4: Hombre, por los años que lleva jugado y todos con éxito y con goleador total, pues por retirarse nadie lo vería mal. Pero claro, depende de él, cómo se encuentra, cómo juega en la Liga Árabe esta que está jugando, el nivel que tiene, que si es feliz él ya por retirarse por la parte económica, creo que, aunque nadie, yo no sé la economía de él exacta, pero supongo que se podrá retirar tranquilamente él y su familia de lo que es el mercado futbolístico. Pero claro, es una cosa muy personal. Ayer Navas, el del Sevilla, está para jugar también y se retira. Esas son decisiones que toman los jugadores de fútbol que no se pueden meter. Yo he disfrutado del goleador Cristiano Ronaldo y es lo más que te puedo decir, he disfrutado.
5: No. El que no se retira, Luka Modric, qué tío, ¿no?
4: Bueno, ese es un jugador de fútbol, es un jugador, ¿cómo es Modric? Simplemente, un jugador de fútbol. Como, ¿te acuerdas cuando decía Bond, James Bond? Ahí te hay que decirle Modric. Simplemente Modric, ¿eh?
5: El otro día, en el partido que hemos visto recientemente del Real Madrid contra el Villarreal, qué gran gol de Vinicius, qué gran gol el del pajarito, tu paisano, Valverde. Sí. Y qué detalle, macho, cuando enfocaron a Toni Kroos y sus hijos ahí en el parco, qué emoción, qué emotivo ese momento en el que la afición gritó el nombre de Kroos, ¿te acuerdas?
4: Eso es una de las cosas, las satisfacciones plenas de vivir que pueden tener muy pocas personas en este mundo, o muchas personas, pero sin el efecto público que tiene Kroos. Kroos ha rendido, ha sido elegante, pero no ha complicado ningún tipo de problema, ha sido ejemplar para la juventud futbolística y no futbolística. El público del Real Madrid lo comprende, lo ve y no es tonto, y la ovación que se llevó lo descubrió, claro. como ahí escondido, y la verdad que me imagino que estará feliz, no lo siguiente, claro, y claro. Se queda a vivir en España, apúntenlo.
5: No se lo han tomado bien sus paisanos, eso de que diga que en España se vive como en ningún sitio del mundo. Bueno, hay razones, o al menos tú y yo tenemos, como millones de españoles, razones para pensar diferente, ¿no? Claro, sí, bueno, me refiero a las veleidades de don Pedro y su gobierno, ¿no? Pero claro, desde el punto de vista climatológico, no hay nada como Portugal y España, ¿eh?
4: Sí, sí. No, además aquí se ha quedado, sé usted,
5: sí,
4: está hablando de uno de los países más importantes y ricos del mundo,
5: sí.
4: Y el 80% de los jugadores alemanes que han jugado en España se quedan a vivir, es que sé usted ya es de aquí,
5: sí,
4: es que
5: lo ves
4: continuamente por La Roza, por Majadahonda,
5: sí.
4: ya vive aquí igual. Y aquí se han quedado muchos, Chelí, que también tiene residencia, aquí también vive,
5: sí.
4: Vive Haaland, el delantero centro del Manchester City, no sé, es un país que hay que reconocerlo, que se vive muy bien. Ahora, si los que vivimos aquí somos españoles, siempre estamos pensando que estamos en riesgo de que esto se viva peor.
5: Ya,
4: siempre estás pensando lo mismo.
5: Bueno, eso lo dejamos para otra ocasión, que también esa cometa tiene hilo para que nos entretengamos un poquito tú y yo, querido Julián. Don Julián Arguedas, profesor, no solo en el tema deportivo, que lo sabe todo de todos, sino también en el arte de vivir con la sonrisa por delante y haciendo amigos en cualquier lugar. Allá donde va, don Julián Arguedas, en 5 minutos ya está rodeado de compañeros de tertulia. Bueno, que está pendiente el asadito, hombre, que el otro día me encontré con una compañera, amiga común, que trabaja en el ayuntamiento de Villanueva de la Cañada, y me habló de ti, y yo le di un abrazo para... En fin. Así que tenemos que reunirnos alrededor de un buen filetón y...
4: Un buen asado.
5: Un abrazo grande, Julián. Encantado de oírte.
4: Y a toda tu familia. Un abrazo.
5: Adiós, adiós, querido. Adiós,
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7: Pues bien, pertenecemos a un planeta, la Tierra, y a una especie que es absolutamente excepcional.
5: Es verdad.
7: Que no la hay en ningún sitio del universo.
5: Es verdad, eso es verdad. Es verdad, sí, es que es verdad. ¿Cómo es verdad la copla? La copla con sabor a vino. Brindamos por el regreso, la recuperación del indicativo señero de la radio española. 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

0: Bueno, la copla con sabor a vino. En todo caso, hay una pregunta que a mí me apasiona, que a mí me hace cosquillas y me urge a reflexionar sobre la influencia del vino a la hora de componer. Porque sabemos, los enólogos lo afirman categóricamente, que hay vinos para la fiesta, para la alegría, la jarana, los vinos blancos, jerezanos sobre todo. Los vinos blancos son vinos de alegría, de celebración grupal. Los vinos tintos, los buenos vinos tintos, son para otra cosa. Son para la confidencia, para la cercanía, el relax. Esas escenas que se dan tanto en el cine americano, en las series. ¿Qué sería de este negocio ahora mismo sin los teléfonos móviles y sin la copa de vino? Con el copazo de vino tinto que está siempre preparado, siempre a punto cuando ella o él regresan a casa y hacen dos cosas invariablemente. Quitarse las zapatillas y echar mano de la botellilla, de la botella de buen vino. Ese vino que se pega en el gaznate, en el cielo de la boca, y que te hace, te pone en disposición para la introspección si estás solo, para la confidencia si estás acompañado, y como preludio de situaciones que se pueden producir de una manera más o menos inmediata. Sí, ¿por qué no? El amor. Así que, comparando lo que se siente, lo que se dice y lo que se canta por el sabor del vino tinto o del vino blanco, con lo que se compone con la influencia o por la influencia de otros estimulantes, ¿cuántas canciones, cuántos éxitos en el show business no admiten o no admitirían que se les asociara con el consumo de estupefacientes, de drogas? El propio Sabina, en alguna ocasión, se lo confesó a Jesús Quintero, el loco de la colina. ¿Cuántas de tus canciones fueron compuestas con la ayuda de la Dama Blanca?
1: Muchas, Jesús, muchas,
0: respondió el gran Joaquín, el gran jienense. Así que, entre una cosa y otra, pues yo me quedo con la copla con sabor a vino.

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1: Tiene una sonrisa bonita la becaria. Sí. La becaria tiene una sonrisa. Y tiene una voz clara. Y un poco masculinamente femenina. La canción anterior, la copla con sabor a vino, es mía, por eso que nadie me discuta el derecho a su uso, incluso abuso, en este programa que ofrezco afectuosamente a Radio España de Madrid. 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La veleta, el reino de la chara. Escena 2. La higuera del ahorcado, donde ocurrió un hecho que fue notorio. Paco, el suicida, se ahorcó de modo impecable en el árbol que tantas alegrías le dio y donde, en ocasión de peligro, era digna de ver su capacidad para mimetizarse. Ocurrió la víspera del horno. No hay sitio en la tierra con más motivos para acuñar un término semejante. Son días de finales de agosto cuando el calor aprieta y el viento viene arrollador del corazón del Sáhara y la mar, de hondura abisal frente a la veleta, se encoleriza hasta tal punto, se encoleriza ante tal muro como un monstruo jadeante de odio porque le falta el aliento, quién sabe si por culpa de la calima que pone al aire un velo terroso irrespirable. En las horas previas se desnortan las neuronas, se avivan los impulsos suicidas, y aquel día, con el sol mordiéndole el pescuezo, Paco Chicán fue a regar su huerto junto al higueral. En temporada de higos o de brevas, las higueras ajenas fueron siempre su perdición. Revistaba concienzudamente rama a rama. Higo a higo iban cayendo en la boca o en el cubo, siempre prevenido, como tiene que ser, de manera que solo quedaban en su sitio los que no estaban a punto todavía. Siendo niño, aprendió a manejarse con habilidad digna de encomio y de mono por el ramaje. Habilidad que, aunque mermada al rondar la sesentena, mantuvo como se mantienen las buenas costumbres. En ocasión de peligro, era digna de ver su capacidad de camuflaje mimetizándose entre las hojas o su velocidad cuando tocaba salir poniendo pies en polvorosa porque el amo de las higueras se presentaba sin previo aviso blandiendo la garrota. Le dolía dejarlos no cogidos en el árbol y los sí cogidos esturreados en el camino. Ni el susto ni el dolor le hacían escarmentar. Bien al contrario, ambos daban sentido al compromiso de la revancha, cosa que entienden bien quienes, con similar vocación y talento, han logrado inmortalizar su nombre en la historia de este raro y recóndito lugar. Robahigos de primera. En todo hay categorías. No son muchos, porque los virtuosos como el Chacho Paco nacen solo cuando quiere Silvano, el espíritu tutelar de los higuerales, campos y bosques. La tarde del día de autos, sus conocimientos de cálculo de resistencia le permitieron acertar en la elección de la rama que serviría a su propósito. Despaciosamente, agotada en la última lechuga el agua del cubo que solía usar, lo puso boca abajo, en exacta verticalidad con la rama. Se acercó al pequeño cobertizo donde guardaba la soga con nudo bien corredizo. La lanzó sobre la rama. Se subió al cubo para medir distancias. Midió la holgura del dogal en su garganta. Bajó para amarrar con fuerza el extremo de la cuerda al tronco de la higuera bajo otra rama que serviría de tope. Volvió a subirse al cubo. Ajustó la soga por primera vez oprimiéndose el cuello con tal de sentir el anhelo liberador de cada latido. Y era un caballo salvaje su corazón en la hora crucial de la escapada. Atardecía. Cara al sol dejó su última mirada. Apartó el cubo de una patada. Un seco crujido que nadie oyó confirmó que el experto robahigos habría sido un experto verdugo de cualquiera, como lo fue de sí mismo. Tardaba en regresar y la mujer se echó al camino en su busca. Ella fue quien encontró la nota manuscrita, escueta, elocuente, precisa. La vida es una mierda. No tenía buena caligrafía, pero se entendía. La mujer, Ana María Pernales, la chacha Ana de Jacinto, estuvo relatando el hecho durante mucho tiempo a requerimiento de los vecinos que, incrédulos al principio y coñones después, fueron propalando lo sucedido por toda la zona, convirtiendo a Paco el suicida en una celebridad. Y colorín colorado, la lectura de esta escena de La Veleta, El Reino de la Chara, ha terminado. Es ahora el momento de decidir hacerte con un ejemplar de mi última novela. Te diré, perdona por la presunción que siento como un pavo real, ya que algunos críticos, pues, comparan mi humilde libro nada más y nada menos que con 100 años de soledad. Gabriel García Márquez, casi nadie al aparato. ¿Cómo es el infinito, verdad?
2: El infinito es el infinito.
1: Sí.
2: El universo es infinito,
1: sí,
2: muy
1: sí,
2: probablemente.
1: Sí, sí.
2: No cabe en nuestra cabeza imaginarnos cómo es el infinito.
1: Estamos completamente de acuerdo.
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1: sí.
0: Y Radio España, Madrid.
1: Ah, sí. Hay canciones que llegan súbitamente al triunfo. Y dices, bueno, ¿esto por qué es? Y a lo mejor la respuesta a tal pregunta es, pues porque tiene un estribillo facilón, porque el intérprete es guapo, porque ella tiene mucho sexy, en fin. Y por otra parte está la otra cara, la cara B, que siempre, cuando se llevaba el vinilo, que vuelve a llevarse ahora, pues se decía que era la cara B de un single, de un sencillo, era la que se dedicaba a la canción menos buena. La cara A era esa que había que promocionar. Pues en la cara B de la vida musical, del mundo de la música, están aquellos intérpretes que por circunstancias diversas no pudieron alcanzar la gloria que merecían. Este es el caso. Paco Urrutia se llamaba mi amigo y compañero de infancia, de correrías, de sueños musicales, de triunfos en las emisoras de radio y en la canción. Paco Urrutia escribió y cantó una de las canciones de amor más hermosas del mundo, probablemente. Os dejo un fragmento en mi voz.

las hermosas canciones. Las hermosas canciones, que son como primas hermanas, es lo que quería decir. 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

0: El único sitio del universo, seguramente del todo, si es que podemos concebir el todo,
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2: Hola a todos, aquí da comienzo Mundo Holístico. Después de un tiempo de descanso, renovamos episodios y aquí os traigo un tema que seguro que os va a parecer apasionante. Este tema del que vamos a tratar es la posesividad. El mundo en el que nos encontramos actualmente, lleno de rapidez, de bienes materiales por encima de los valores personales y como sociedad, nos encontramos ante un reto, y este es el de la manida posesividad. Poseemos objetos que son de valor para nosotros y de los que nos resulta muy difícil desprendernos porque tienen una carga. Y al final los volvemos un recuerdo, un recodo de nosotros mismos imposible de olvidar y sobre todo de dejar atrás. ¿De cuántas cosas somos dueños? De muchísimas. Resultaría impensable poder contar todo de lo que nos adueñamos día a día. Pero no solo existe esa, digamos, ese manejo de los objetos, sino también ese manejo de las personas que dejan de serlo para convertirse en un bien material. Hablamos en este caso del perfil posesivo. El perfil posesivo tiene una característica muy distintiva y es que posee, se cree dueño, domina aquello que cree que le pertenece. Normalmente y generalmente las personas que desarrollan una tipología de personalidad posesiva es porque normalmente en la infancia han sido criados bajo un clima de mucha exigencia, donde probablemente hayan tenido una familia numerosa y han sido hermanos, generalmente son los hermanos mayores, aunque también puede haber excepciones donde sean los hermanos menores, porque los padres les han criado en un clima aparte de exigente, un clima donde el niño ha sido valorado por encima de todo por lo que podía aportar a los padres. Es decir, no ha sido valorado por lo que era como tal, por sus capacidades, por su inteligencia, por sus valores, por sus cualidades. No, no. Ha sido valorado por lo que podía aportar a sus padres. Los padres han proyectado en el hijo una especie de sentimientos encontrados, de proyecciones, y también han querido que los hijos fueran una segunda versión de ellos mismos. La perfección impera, la exigencia, la desconfianza, la baja autoestima y, por tanto, también la inseguridad en uno mismo. Son perfiles llenos de miedo, de alguna manera. ¿Miedo a qué? Miedo a perder aquello que consideran suyo, de su propiedad. ¿Por qué una persona se convierte de adulto en posesiva? ¿Por qué quiere tener control, un control tan sumamente dañino para sí mismo y, por supuesto, para aquellos que le rodean? Porque al no haber sido valorado de niño por sus cualidades, piensa que no va a ser nunca valorado por quien es, sino por lo que puede aportar. Por tanto, buscan, entre muchas cosas, ser necesitados. Necesitan que se les necesite porque así creen que se les

quiere. Si ellos se convierten en la primera necesidad, en la nutrición de otras personas y sobre todo personas objetivo de las que pueden sacar algo o simplemente porque se enamoran, porque son sus únicos pilares, por motivos de gran peso para ellos, perderlo significa su muerte. Significa morir en vida, porque necesitan convertirse en guías de todo aquello que consideran suyo. Van a llevar muy mal el hecho de que el objetivo se rodee de otras personas, porque son enemigos potenciales, puesto que su control se reduce y su ansiedad aumenta. De ahí tenemos conductas como, por ejemplo, una agresividad, una irracionalidad, ataques pasivo-agresivos. Es un perfil muy delicado y muy complicado. Sin embargo, es un perfil muy vulnerable. Vulnerable y frágil como el cristal. Porque simplemente perder aquello en lo que se han fijado, aquello que quieren llevar a su terreno, ya es una vulnerabilidad, ya es una debilidad. Es su mayor talón de Aquiles. Son perfiles que cuando se vivencia no generan ningún tipo de compasión. Pero a la larga, te aseguro que son víctimas de víctimas, son sufridores. Son almas que han sufrido lo que no sabemos. Por tanto, inspiran una cierta compasión, un perdón. Pero tú tienes que saber dónde situarte y sobre todo no permitir que te trate nadie como un objeto. Aquí finaliza este breve podcast. Espero que este tema haya sido de tu interés. Te espero en el próximo episodio. Hasta la próxima y que tengas una feliz semana.

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1: Queridos amigos de Destellos de Luz, bienvenidos a una nueva reflexión donde con mucha energía y ganas intentamos de mil maneras avivar esa llama que llevas en tu interior, ¿verdad? Y que con tantas ganas, cada semana estamos aquí apostando todo el equipo, pues para darte esa energía positiva. Esa felicidad que ya, casi a finales de junio, está rondando con las vacaciones. Unas vacaciones en las que todos sabemos que tras la vuelta de ellas, y así cuentan las estadísticas, pues más divorcios y separaciones suceden. Y bueno, pues es ahí donde uno descubre que igual ese amor que en un principio creía era pues para siempre, pues no lo es. ¡Guau! Duro, ¿verdad? Seguro que, hay personas que en este momento están escuchándome y de una o de otra manera dicen, uff, esa soy yo, o ese soy yo, ¿no? Primero porque lo hice, o quizás porque lo estoy pensando hacer. Y qué verdad es que en los momentos más complicados, ese amor se pone a prueba. Y fíjate también qué maravilla poder descubrir que igual esa persona que creíamos era el amor de nuestra vida, pues se ha convertido en la pesadilla de nuestra vida. Y perdona la expresión, por pesadilla quiero decir porque todos podemos comprender que un desamor es un duelo muy duro que ocurre y que cuesta mucho salir de él y digerirlo. Y más cuando se ha creado una familia y donde hay hijos, que ya el proyecto ha sido mucho más auténtico y se ha dejado un legado, por decirlo de alguna manera. Por eso querría hablar en esta reflexión sobre cómo ponemos el amor a prueba. Ese amor incondicional que tan pocas personas tienen la fortuna de poder ofrecerlo y regalarlo al ser amado. Y dicen los grandes eruditos en el mundo de la mente, de la psicología y de la psiquiatría, que hay la única forma, una única forma de saber si ese amor tiene fuertes raíces, y es la siguiente, que es cuando uno no se quiere, darse cuenta si el otro le quiere aun siendo su peor versión. Fíjate qué cosa tan normal, pero tan costosa de llevar a cabo. Quiero decir, todos podemos pasar por circunstancias, por situaciones donde nuestra peor versión sale a la luz. Y no estoy hablando de peores versiones a nivel patológico, pero puede llegar a ocurrir que se sufran pues situaciones muy duras que terminemos en una depresión o en una ansiedad o en un estado, casi obsesivo por querer salir de determinadas circunstancias. Ahí es cuando uno descubre quién es el verdadero amigo y cómo es la pareja. Porque amar a alguien en su peor versión es un trabajo, es un trabajo solo para aquellos que aman de manera incondicional. Un trabajo en el que uno, a través de la compasión y de la empatía, puede llegar a entender esa situación. Y qué belleza, queridos amigos y queridas amigas, que en tu peor versión tengas a alguien que te arrope con todo su amor. Y cuando hablo de arropar, no hablo de llenarle de cosas materiales, de los mejores coches, las mejores joyas, el mejor viaje, ¿no? No. Hablo de llenar esos vacíos que en ese momento están, disolviéndose, escurriéndose por cada poro de la piel, y hacen que tanto dolor, tanto sufrimiento pase la persona que está sufriendo una situación así. Alumbrar a esa pareja, a ese amigo que está en la oscuridad, es una tarea que no se encuentra hoy en día en muchas personas y que hace ver si realmente eso era verdaderamente amor o una gran amistad. ¿Difícil? Pues sí, queridos amigos, muy difícil también, porque escasea en este mundo tan egoísta, en este mundo tan individualista, donde cada uno se va mirando su propio ombligo y el de al lado, pues bueno, casi es invisible, ¿no? Por decirlo de alguna manera. Pero es ahí donde uno se da cuenta de si realmente ese amor pues tiene una base tan sólida como el acero, como el cemento, como esa piedra casi casi imposible de romper, ¿no? Y donde se pone a prueba eso de que cuando el dinero se escapa o sale por la ventana, el amor sale por la puerta o se escapa por la puerta, sabes muy bien, ¿no? Este tipo de refrán que todos conocemos español, tan maravilloso el refranero español, que aquí tenemos un ejemplo de ello. Bueno, pues yo, fíjate, te diría que no coincido en absoluto con él, para nada. Creo que justo cuando falta ese dinero, por circunstancias que se han podido llevar a cabo en la vida, es donde se pone el amor a prueba. Y no hay mayor amor que conjuntamente las dos personas se quieran y se amen mucho más que cuando las cosas iban bien. Y amar tiene tantos componentes, tantos verbos que lo engloban. Amar es comprender al otro cuando está destrozado. Amar es cuidarle, pero en sus pensamientos, en su día a día, en ese piel con piel. Amar es expresar afecto, tener esa afectividad bien desarrollada para poder hacerle sentir al otro lo importante que eres para mí. Y que no pasa nada, porque de todo se sale cuando ambos trabajan en que ante todo no se pierda el amor. Y con esa fortaleza luego se buscan soluciones donde ambos salgan beneficiados y sean felices en esa resolución. El amor también tiene el verbo empatizar. Empatizar y sobre todo comprender ese camino que está, bueno, pues intentando transitar, a veces de manera torpe, otras veces se cae, otras veces intenta levantarse y no tiene fuerzas, pero ahí estoy para poder, bueno, pues igual llevarte durante un tiempo en mis brazos, para poder ofrecerte todo aquello que puede cambiar tu vida, para poder, bueno, pues agarrarte con fuerza y levantarte para que mis fuerzas sean también las tuyas. El amor también es compasión y es perdón. ¡Wow! Perdón. Es evidente que perdonar es un trabajo que libera mucho a la persona que perdona. El perdón ajeno ya es cuestión de la otra persona, no propia, pero qué maravilla que junto con todo esto se llegue al punto en el que uno pare y diga: esta persona me quiere. Fíjate que ha habido situaciones, circunstancias, momentos duros, incluso que me he portado mal con ella, muy mal, pero me sigue queriendo. De ese amor hablo porque es el que escasea. Hoy la gente sale huyendo y, bueno, solapa esas circunstancias de mil maneras. Pero se olvida de lo más importante, queridos amigos, de ese amor que es medicina, que es salvación, que es cura. Y que sobre todo superación personal. Qué maravilla encontrar a alguien en la vida que pueda ofrecerte todo esto, que te lo siga ofreciendo cada día y que, bueno, y que descubras que quizás hay ángeles caídos en la tierra, bueno, pues que han venido a enseñarte lo que es la palabra amar. El amor se pone a prueba en las dificultades, amigos, amigas, ahí en los momentos más duros. Ahí es donde sale la verdadera esencia. Dicen que a la pareja se le conoce en el divorcio, que a los hijos en la herencia. Bueno, en tantas cosas, ¿verdad? A los amigos en los momentos más crudos. Sí, ahí. Estás pensando igual que yo, ¿verdad? Sí, en la oscuridad. A la gente se le conoce cuando uno está muy mal y descubrimos de qué pasta está hecho el otro. Ese que igual hubiésemos puesto la mano en el fuego y estoy segura que, muchas veces, por no decir casi todas, nos la habríamos quemado y chamuscado. Pero hay que perder la esperanza, no hay que dejar apagar esa luz. ¿Por qué? Porque siguen existiendo personas que demuestran que ese amor verdadero existe. Tenemos muchos ejemplos. Nos quedamos siempre con lo malo porque al final en esta sociedad parece que hace mucho más ruido. Pero no, amigos, no. Te puedo garantizar que hay gente extraordinaria con un corazón cargado de bondad que descubres que te quieren de verdad y que te aman profundamente. Si tienes la suerte, agárralo, no lo sueltes, no lo pierdas. Cuídalo y nútrelo. Y si no, pues sigue tu vida siendo tu mejor versión, que al final ya verás cómo aparece como un regalo de vida. Nos escuchamos, nos hablamos la próxima semana con nuevas reflexiones y sobre todo, pues empezando el mes de julio, seguro viene cargado de muchísima, muchísima felicidad. Un fuerte abrazo.
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1: Hola, ¿qué tal? Bienvenidos a una nueva edición de Fica Café. Hoy, si nos permiten, vamos a hablar de nosotros. Vamos a hablar de CREAP. Recientemente se ha publicado el ranking de las 100 mejores empresas para trabajar que elabora anualmente la revista Actualidad Económica. Se trata de un estudio riguroso que valora los incentivos que ofrecen las compañías a sus empleados para retener y atraer el talento. CREAP es una de esas 100 primeras empresas para trabajar en España y además es la primera del sector entre las consultoras con las que nuestro orgullo es aún mayor. Una consultora de comunicación que se basa y mucho en el factor humano. Y de todo eso vamos a hablar en este episodio de Fica Café con Irune Casas, que es directora de Personas y Talento de CREAP España. Irune es licenciada en psicopedagogía por la Universidad Complutense de Madrid, máster en recursos humanos y máster en prevención de riesgos laborales por el Consejo de Formación en Educación. Cuenta con más de 18 años de experiencia en el ámbito de los recursos humanos y está especializada en gestión de personas, implantación de procesos de evaluación, monitorización e identificación de talento y retribución. Ha desarrollado su carrera profesional durante 12 años en Pricewaterhouse España y en los últimos 6 años en CREAP Iberia. Irune, bienvenida. ¿Cómo estás?
2: Buenos días. ¿Qué tal?
1: Buen currículum, sin duda, ¿no?
2: Bueno, muchísimas gracias.
1: Hay que atesorar experiencia en este campo de las relaciones humanas.
2: Yo creo que es la clave para poder gestionar y entender a las personas.
1: Supongo que muy satisfecha, tú como todos, de este último ranking de Actualidad Económica y de la posición de CREAP Iberia entre las mejores empresas para trabajar.
2: Pues sí, yo creo que la verdad es un orgullo aparecer en uno de estos rankings que lo que hacen es valorar y evaluar un poco las medidas y todos los procesos que implementamos, y también es un marco de referencia en el que poder mirarse para ver si vamos remando hacia el buen camino de la gestión de personas, ¿no? Creo que al final aparecer en este tipo de rankings es también gestión de todos y trabajo de equipo. No solo, evidentemente, del que pone orden a la hora de implementar estas medidas, sino también de todos aquellos que contribuyen a aprobarlas e implementarlas dentro de la compañía.
1: ¿Cómo se elabora este ranking y qué factores se tienen en cuenta?
2: Bueno, en principio es un ranking en el que está basado por una parte en una encuesta, ¿vale? Donde te hacen una serie de preguntas que miden varios campos, ¿vale? Como es el talento, el desarrollo, la formación que haces a tus empleados. Mide aspectos muy relacionados con la retribución y la manera de motivar y retener al profesional. Y luego mide también aspectos como es la sostenibilidad, donde cada vez tiene más impacto y, digamos, tiene más peso el número de medidas que se implementan dentro de la compañía y también todo lo que está relacionado con temas de diversidad. Posteriormente, tú, bueno, pues haces una referencia de cómo están tus procesos a nivel de esta compañía y cuáles son las iniciativas implementadas cada ejercicio, ¿vale? Porque al final es una comparativa año tras año, y posteriormente hacen una serie de entrevistas a ciego a profesionales de la compañía.
1: Claro, estar en esa lista, en ese ranking de las 100 mejores empresas de España para trabajar ya es un honor por sí mismo, ¿no? Porque estamos compitiendo con empresas de muy diverso tamaño y condición, ¿no? Pero luego ser la primera en el sector de las consultoras de comunicación y asuntos públicos, entiendo que también eso es un timbre de gloria que tenemos que celebrar como tal, ¿no? Con nuestros clientes y con nuestros amigos.
2: Claro, yo creo que eso realmente para nosotros es un poco el orgullo de aparecer en este ranking. O sea, nosotros al final tenemos que hacer una comparativa, somos una empresa que dentro de lo que es el sector creo que somos una empresa grande y tenemos 180 profesionales a nivel de España y hemos implementado, hemos hecho un trabajo con gran esfuerzo de los últimos años de implementar numerosas medidas y procesos de gestión de personas que nos equiparen a esas grandes multinacionales que tienen muchísimos recursos y que pueden tener equipo para implementar medidas muy relacionadas no solo con la gestión de personas, sino también con gestión de medio ambiente, con diversidad, que al final todo esto mucho se traduce en dinero. y no todas las compañías, sobre todo con un volumen como la nuestra, podemos destinar tantísimas cantidades de dinero para hacer iniciativas, ¿no? Porque cuando haces una iniciativa de diversidad o una donación, dona lo mismo una del IBEX que claro. Una pequeñita. La cuantía no es en porcentaje, sino en cantidad que realizas, ¿no? Entonces, para nosotros en ese sentido es un orgullo, pero sobre todo también es un honor el aparecer ahí como ofrecer una respuesta a lo que nos está demandando nuestra gente de dentro. Casi todas las medidas, hemos hecho un esfuerzo muy grande por implementar muchas cosas, ¿vale? En distintas materias de gestión, no solo de talento, de programas y de formación, sino yo creo que es una respuesta a la encuesta de clima que hacemos cada año y a lo que nuestros profesionales nos están demandando para intentar encontrar un sitio en el que seguir creciendo profesionalmente.
1: ¿Qué es lo más difícil, lo más complicado de tu trabajo?
2: A ver, yo creo que lo más complicado es que llueva a gusto de todos, ¿vale? Porque no,
1: nunca llueve a gusto de todos, no. Lo dice el refrán y es cierto, además.
2: Sí, pero es verdad que es una de las cosas que al final
1: hay que perseguir, ¿no?
2: Hay que intentar alcanzar, ¿no? Entonces, lo más complicado muchas veces es equilibrar. Nosotros al final es una compañía CREAP de 180 personas a nivel España que la media de edad está en 28 años. Esto significa que conviven muchísimas generaciones, pero que además los responsables pues tienen una generación muy diferente a la generación o la masa crítica dentro de la compañía y tenemos que ser capaces de adaptarnos a esas exigencias que se tienen ahora que son totalmente diferentes a las que nuestros líderes tienen a la hora de gestionar, ¿no? Entonces eso mezclado pues con los cambios sociales que existen nos obligan entre comillas a intentar o actualizar o mueres, ¿no? Y implementar cosas que tengan cierto sentido pero sin perder la esencia de la compañía, ¿no? Entonces nosotros sí que está muy bien que tenemos una estrategia muy bien definida y un objetivo muy claro y unos servicios en el que para nosotros el cliente es muy importante, donde tenemos que velar por una calidad del servicio que prestamos y sobre todo entendemos que esto es un negocio de personas y como tal necesitamos las personas mejor preparadas posibles y más alineadas posibles con la filosofía que nos gustaría trabajar para que den ese servicio a clientes, ¿no? Entonces es un engranaje en el que tienes que ir gestionando no solo las personas desde abajo, sino los responsables y las personas que lideran a esos responsables, ¿no? Entonces, es trabajar con intentar satisfacer como muchos pequeños grupos de interés para que estén contentos y para que sean lo más productivos posible.
1: ¿La mano izquierda es fundamental para una responsable de personas y talento?
2: Pues yo creo que sí. Sí que es verdad que llega un momento que hay veces que tienes que lidiar con la frustración de decir siempre no, que pareces no, esto no es posible, no, no hay presupuesto, no, esto no va por esta vía. Y luego también es cierto que también hay que lidiar un poco con lo que te decía al principio de dónde venimos y hacia dónde vamos, ¿no? No tenemos que olvidar el origen y sobre todo cada año pues tú analizas, oye, ¿cuáles van a ser las prioridades estratégicas para este ejercicio? ¿Cuáles son los inputs en los que vamos a trabajar? ¿Cómo podemos avanzar? Trabajas mucho con la compañía, con procesos a nivel de implementación y piensas que has hecho un trabajo maravilloso, pues porque has definido X medidas o tantos programas que implementas y dices, uy, y encima no es suficiente. Digo, pero si yo en mi época todo esto no existía, o el teletrabajo, o programas de potencial. Entonces, es muy importante ser firme con las cosas que implementas y llevarlas a cabo y no ceder, ¿no? Porque al final implementamos, yo qué sé, pues un trabajo, el teletrabajo, ¿no? Y dices, nosotros tenemos un formato híbrido porque es el que consideramos que es el mix adecuado de unos días de teletrabajo para fomentar esa flexibilidad, pero también para nosotros es muy importante la presencia física y el contacto humano, y más en un entorno de comunicación como es nuestra compañía, ¿no? Pero sí que somos muy flexibles en el decir, hombre, pues si hoy tienes que teletrabajar y no te correspondía, tampoco pasa nada. Y hay veces que eso se te va de las manos y te encuentras personas que a lo mejor en un mes no han aparecido por la oficina y dices, bueno, pues manga ancha, pero ¿hasta cuándo? Tienes que poner esa firmeza y decir, bueno, hasta aquí, que también tenemos que dar unos resultados.
1: O sea, mano izquierda importante y a veces también, digamos que guante de seda con mano de hierro, ¿no?
2: Efectivamente.
1: Las dos cosas. Uh-huh. Bueno, recordemos, tú lo has dicho, 180 empleados en este momento en CREAP España, 3 sedes, Madrid, Barcelona y Valencia. Una compañía que nació en Suecia, una compañía familiar, nació en Estocolmo en 1970, la fundó Peggy Emerson y en el año 2000 llega a España. de la mano de Eugenio Martínez Bravo, el CEO adjunto de Crear Worldwide actualmente. Lideró la compañía, la creó desde cero, primero en una oficina pequeñita, con muy pocos empleados, y hoy, pues, bueno, donde estamos, con tres plantas de un edificio, con todos los empleados que en este momento están prestando servicio en la empresa y con tipologías profesionales muy diferentes. Aquí tenemos de todo, porque tenemos periodistas, tenemos economistas, ingenieros, expertos en medio ambiente, economistas. Recordemos que en CREAP se hace comunicación corporativa, comunicación financiera, comunicación digital, se hace en asuntos públicos y se hace también sostenibilidad, consultoría de sostenibilidad. Por tanto, este es un poco el dibujo, digamos, el trazo más grueso, ¿no?, de lo que es la compañía.
2: Correcto. Sí, yo creo que tenemos una diversidad de perfiles que tiene muchas sinergias entre ellos y que creo que es uno de los puntos fuertes de nuestra compañía, el poder tener todo el espectro a nivel de empresa y poder complementarnos en distintos proyectos, ¿no? Cada vez con mayor especialización, que esto nos lo permite también un poco el volumen y poder tener profesionales con una especialización no solo sectorial, sino también pues, de productos y de servicios que nos permite un poco dar el mayor valor añadido a nuestros clientes.
1: Digamos que bajo el paraguas de CREAP, en este momento, tal y como han crecido la compañía y lo que decimos, las especializaciones que tiene, conviven pues, diversos ecosistemas, ¿no? No son varias empresas, es una sola con una cobertura, pero es verdad que hay especificidades, entiendo, ¿no? Irune en un colectivo en otro, asuntos públicos, comunicación, digital, sostenibilidad.
2: Sí, bueno, es verdad que son perfiles distintos porque al final el parámetro es igual y es el mundo de la consultoría y ser consultor, digamos que tiene como la misma o el mismo fin, pero sí que es verdad que va con el parámetro también un poco de lógica y de pensamiento, ¿no? Cuando tú al final son perfiles que están basados en yo he estudiado derecho, pues mi estructura mental es diferente que cuando he estudiado una ingeniería o cuando he estudiado periodismo o económicas, ¿no? Son estructuras quizás un poco distintas que tienen que un nivel de exigencia distinto a la hora de trabajar o a la hora de enfocar sus proyectos diferentes, ¿no? Pero bueno, yo creo que en ese sentido nos congeniamos bastante bien desde un punto de vista de compañía y en esto ayuda mucho la cultura de empresa, ¿vale? Nosotros al final es una cultura que, como bien decías al principio, es de origen sueco y yo creo que esa flexibilidad y esa quizás gestión un poco flat, donde todo es posible y está muy basado en poder contribuir y expresar tus opiniones de forma constante. Luego algunas se llevan a cabo, otras no. Pero sí que es verdad que esa participación continua y desde el principio ayuda muchísimo a que la persona se sienta identificado y pueda participar desde un inicio. Bien, es cierto que, como también comentabas, los perfiles pues, a veces pueden condicionar la forma de relacionarnos o las exigencias, porque en una comparativa versus competencia no te comparas exactamente con tu rival, que en muchas ocasiones no está tan conformado como nosotros o tiene tanto volumen, sino que al final te comparas con pequeñas boutiques que tienen una gestión muy distinta a la que puede ser una organización que para nosotros ya consideramos grande.
1: Irune, tú empezaste tu andadura profesional muy joven en Pricewaterhouse, una de las denominadas Big Four, ¿no? ¿Cómo han cambiado los departamentos de recursos humanos desde entonces?
2: Bueno, ya uno ya se hace mayor, ¿vale? Entonces, moderadamente. Han cambiado moderadamente. Sí, bueno, han cambiado muchísimo. Sí. Yo creo que ha cambiado mucho, no solo en forma y en dedicación, sino también en presencia dentro pues, de los órganos de dirección dentro de una compañía. Yo creo que hay una parte muy importante y es que los recursos humanos esté pegado pues, a la primera línea de dirección y a la estrategia de la compañía es clave para que todos los procesos se puedan adecuar dentro de lo que puede ser el día a día. Es verdad que los recursos humanos se pueden ver desde muchas facetas, ¿no? Entonces hay mucha gente que se queda con la parte más básica, decir, oye, yo hago la selección, hago el recruiting o hago la parte más de employer branding y voy a universidades o a foros y hago la parte de captación, que eso es una parte muy importante y es la que refleja y la que da la visibilidad de compañía. Pero hay una parte esencial que es todo lo que es el proceso de ciclo de vida de un profesional dentro de la casa, ¿no? Que hay que trabajar muy alineado a lo que la compañía quiera y dónde se quiere ver a 5 años. Con lo cual tienes que ver ese ciclo de cómo esos profesionales que ahora mismo capto van a llegar algún día a ser socios de esta casa y cómo los van a representar. Entonces tienes que trabajar desde toda su formación a cómo va a ser su desarrollo, cómo trabajas con esos líderes para que les den oportunidades para crecer, cómo se delega y cómo se gestionan esas personas para que puedan asumir cargos de mayor responsabilidad. E incluso cómo gestionamos adecuadamente las salidas que en un momento determinado se tienen que producir dentro de una compañía, ¿no? Y que el destino al que vayan es parte enriquecedora de ese crecimiento profesional, ¿no? Porque al final muchas veces nuestros mejores clientes son ex-CREAP o gente que ha pasado por aquí y que de alguna manera ha vestido la camiseta y entiende muy bien no solo los valores sino el esfuerzo del trabajo que se hace dentro de una compañía. Y así es como funciona el mundo de consultoría.
1: Sí, sí, muy interesante, sin duda, ¿no? Claro, los más veteranos del lugar recordarán que hace algunos años en España, tampoco tantos, porque esto ha cambiado mucho, tú decías el perfil del puesto, ¿no? Existía el jefe de personal. Digo jefe porque si todos eran hombres, era muy difícil que hubiera una jefa de personal. Podía haberlo también, pero el jefe de personal, al que se acudía a la hora de firmar el contrato, si te despedían, si te cambiaban de posición, se aseguraba de que la gente cumplía el horario y luego a final de año para ver los aumentos del año siguiente. Prácticamente era eso, ¿no? Y se crearon departamentos ya muy potentes de recursos humanos. Ahora ya hablamos de personas y talento, de recursos. Es decir, es una evolución, desde luego, yo creo que muy señera, muy importante la que ha tenido vuestro puesto, ¿no? Y te preguntaría ahora cómo han cambiado las demandas de los trabajadores también en este tiempo que tú ya estás ejerciendo. Ahora, ¿qué piden? ¿Ahora cómo son? ¿Cómo ha cambiado con respecto a hace unos años?
2: Pues muchísimo. Yo creo que realmente va un poco en línea esa transformación del rol de la figura de recursos humanos, donde evidentemente los procesos más administrativos, como era preparar una nómina o un asesoramiento legal, pues ya te lo da una herramienta, ¿vale? Entonces solamente tienes que mirar los casos específicos donde haya un tema concreto. Y ha cambiado en el nivel de exigencia de la persona, ¿vale? Al final, la sociedad ha cambiado, nosotros me incluyo porque en el fondo cuando empezamos y cuando salíamos de la carrera lo único que querías era un trabajo que te diera una nómina a final de mes para poder pagar tus gastos, ¿no? Pero ahora el trabajo es algo más. Digamos que el trabajo es una parte importante del desarrollo profesional de la persona y del desarrollo como persona. Es una parte más dentro, igual que puede ser un hobby, ¿no? Yo hago esto, me dedico a esto. Entonces hay unas exigencias en las que tú como perfil o el empleado actual te pide o te demanda o exige a la compañía, ¿vale? La compañía tiene que tener un propósito y unos valores que vayan alineados con los perfiles que hay actualmente. Y luego hay una serie de temas que no es que fueran tabú anteriormente, sino que no eran como lo importante, sino que parece ser que en la compañía antes medíamos mucho, pues, oye, ser muy productivos, facturar mucho, generar mucho, producir mucho, todo muy relacionado al incremento de un producto y al final al ingreso, ¿no? Y ahora también velamos mucho por la emoción de la persona y por el bienestar emocional de esas personas y por lo tanto ellos te exigen parámetros que antes no se contemplaban para venir adecuadamente. Decíamos, por ejemplo, antes el tema del teletrabajo. Cada vez el teletrabajo ya es una herramienta más. No es algo que digas, ¿lo pongo o no lo pongo? Es que si no lo pones estás muerto dentro del mercado social. Pero lo que tienes que hacer es favorecer una oficina que sea cómoda, que sea atractiva y que a la persona le apetezca venir a pasar tiempo aquí y a conectar con otras personas, ¿no? Entonces, el diseño de esa oficina ahora es importante porque es una parte clave de ese crecimiento. Entonces, el empleado te exige tener una oficina con espacios y con salas y con que haya café gratis y también fruta. Y oye, la fruta hoy no estaba madura. Y yo, bueno, pues la habrán mandado mal. O sea, son unas exigencias que tú en tu época ni siquiera te planteabas. Digo, te la estoy dando gratis, encima me cuestionas si es que esta semana han venido muchas manzanas o plátanos. Entonces, sí que es verdad que es una exigencia distinta. También va con el perfil y no todas las empresas son iguales. Y yo creo que nosotros pues tenemos un poco la suerte o el privilegio que dentro de la captación que hacemos ser muy exigentes con los perfiles que buscamos y ser muy exigentes con personas que sean muy rigurosas, que vean mucho la atención al detalle, que sean perfiles muy cualificados, que tengan ganas de aprender, que sean ambiciosos, que tengan ganas de crecer, que tengan ganas de un poco descubrir el mundo y que no se asienten, ¿no? Y lo malo de eso es que son exigentes en todos los ámbitos de su vida, con lo cual el que es exigente y te da lo mejor el cliente quiere lo mejor para él mismo. Entonces, te exigen cosas que tú antes para ti no era tan importante, pues como esa desconexión digital, el tener tiempo para ti mismo, el tener cada vez más salario y tú, no, ya llegará. Digo, no, es que yo lo necesito ya. Entonces, tú te comparas y tiendes a compararte pues desde las vacaciones a simplemente el gimnasio. Digo, si yo no tengo tiempo para ir al gimnasio, tú vas 7 veces. Digo, madre mía, digo, tenía que me equivocar de época. Entonces, sí que es verdad que tienen un nivel exigente diferente, pero luego las bases o los valores sí. son muy similares, ¿no? Porque al final la confianza, el tener un sitio donde crecer, un jefe que te entienda, que te respalde, que te enseñe, las bases de lo que es el trabajo sigue estando ahí. Entonces es buscar el equilibrio de cómo me adecuo a una generación o a otra.
1: En Estados Unidos se produjo hace un par de años un fenómeno llamado la gran renuncia, que es muchísima gente joven que dijo, pues dejo de trabajar, porque no, esto es lo que yo esperaba, y entonces lo dejo, ¿no? También yo pienso siempre se pueden permitir dejarlo, porque no todo el mundo puede vivir del aire o vivir de sus padres, ¿no? Y luego algunos colegas tuyos, Irene, de otras empresas, grandes bufetes de abogados, de grandes compañías, grandes consultoras internacionales, dices que la gente ya no está tan dispuesta como antes a pasar una etapa de muchísimas horas de trabajo, de muchísimo esfuerzo para llegar a ser socio. Ya ser socio de una compañía ya no es tan atractivo para muchos jóvenes como lo era antes, que era la meta suprema, ¿no?
2: Sí.
1: Esto también ocurre.
2: Ocurre. La pregunta, ¿es necesario trabajar tantas horas y ser socio? ¿Es imprescindible ser socio? O sea, yo creo que aquí
1: pero antes era como la meta, ¿no? Sí. Bueno, oye, yo sé que tengo unos años por delante, de muchísimo esfuerzo, fines de semana, horarios muy largos cada día, etcétera, pero al final del camino tengo una recompensa. Ahora parece que la cultura es más de la inmediatez. No quiero esperar 10, 15 años a tener una posición. Quiero vivir bien ahora, ¿no? Quiero vivir mejor ahora.
2: Sí, o sea, eso está relacionado un poco con las nuevas generaciones y con lo que decíamos también al principio, ¿no? Yo creo que la posición que ocupa el trabajo en el desarrollo de una persona ha cambiado, ¿vale? Antes la gente, la persona cuando crecía, los valores que te inculcaban pues desde la familia era, oye, crecer, estudiar, sacar una carrera, tener un buen puesto, si es para toda la vida mejor, y llegar a la jubilación con tu dinerito, tu casita, si tienes suerte en la casita del campo o de la playa, etcétera, ¿no? Entonces todo eso ha ido cambiando con las nuevas generaciones y con efectivamente una sensación de inmediatez que existe, y sobre todo con las prioridades. También es gente que ha ido viendo y digo, yo no quiero el sacrificio que han vivido mis padres, y muchos cuando tú hablas y lo trasladas, digo, es que yo no quiero no ver a mis hijos, o yo no quiero no tener amigos o verlos solos los fines de semana, ¿no? Entonces, las necesidades que cada uno tiene en su día a día son muy diferentes a las prioridades que teníamos antiguamente. Entonces, el trabajo ya no es lo que te representa. O sea, antes era, no, yo me llamo Antonio y soy periodista. Ya nadie se presenta así. Ya no es, yo soy Lucas y soy ingeniero. O yo soy Lucas y trabajo en Coca-Cola. Sino que ahora mismo el trabajo define una parte de las cosas que te gustan. Entonces yo soy Antonio, soy periodista, me gusta leer, me gusta viajar y disfruto con la vida y con una copa con amigos. Creo que también es el cúmulo de lo que hemos ido induciendo también en la sociedad. Muchísimos, durante muchísimo tiempo, incluso en recursos humanos, decíamos, oye, cuando hagas tu currículum, pon los hobbies, porque es muy importante qué has hecho en voluntariado y qué has hecho y qué hobbies tienes, pero ya no me pongas leer y pasar tiempo con los amigos, que eso lo hace todo el mundo, lo diferente. Entonces, has ido generando como una expectativa continua a que la gente tenía que hacer cosas distintas. Y luego viven en un entorno tecnológico donde tienes cualquier duda, lo metes en el móvil y te da la respuesta. Con lo cual, si todo lo tengo de forma inmediata, no puedes esperar que tarde 10 años en conseguir algo que yo necesito, porque la necesidad la tengo ahora. Entonces, yo creo que es un círculo en el que pues, necesitas dinero para poder consumir, para poder ir a buenos restaurantes, para poder viajar, el mundo de los influencers, la tecnología. Eso también yo creo que ha hecho, no te digo daño o mella, pero sí que influye en cómo quiero ese tipo de vida, ¿no? Porque si yo estoy viendo todo el día en Instagram gente en playas paradisíacas, pues cuando que llegue el verano, evidentemente no quiero ir a la casa de mis padres de Benidorm. Quiero irme a las Maldivas o a algún sitio de este estilo. Entonces, para hacer eso te das cuenta que necesito dinero. Entonces, como necesito dinero, exijo un dinero antes o exijo un salario mayor, porque además, honestamente, son profesionales muy bien preparados. Entonces, a mí creo que ha habido un paso quizás o de frenada donde todo es posible. Tienes que estudiar muchísimo, aprende idiomas, ten dos carreras, un máster y muchas capacidades, muchos skills, y con esto conseguirás lo que quieras. Entonces, claro, yo llego, tengo 23 años, tengo dos carreras, tengo cuatro idiomas, ¿ahora dónde está mi recompensa? Entonces, llega un momento en el que, como además tampoco hay muchos perfiles de esas características y somos muchos competidores queriendo el mismo perfil, se crea una oferta-demanda que es complicada de buscar el equilibrio para ser sostenida en el tiempo.
1: Claro, el gran reto en todas las empresas es atraer primero y luego retener el talento, ¿no? ¿Cómo se consigue?
2: Pues bueno, es difícil. O sea, para mí, realmente para mí el gran reto es generar lealtad en el profesional. O sea, para mí atraer se consigue generando una buena marca en mercado, gestionando adecuadamente pues, el propósito y los valores y comunicándola, pero la mejor manera de hacer eso es que sea el propio empleado el que hable de su propia empresa, porque la cercanía es lo que te hace ser mucho más flexible y entender mucho mejor al que está ahí viviéndolo todos los días, ¿no? Entonces, la parte de atracción evidentemente es imprescindible y es importante para que te conozcan, pero lo importante es todo lo que haces una vez que la gente ya está dentro y es generar esa lealtad de querer estar aquí. Y eso pues al final se consigue intentando generando un entorno en el que vean que puede haber un crecimiento profesional, generando mucha confianza de poder crecer en este tipo de entorno, teniendo un responsable que te permita crecer, que te dé ese espacio, que no tengan miedo a equivocarse y que en el fondo, pues oye, todos somos humanos, nos hemos equivocado, puedes aprender de tus errores, pero te puedo ayudar a crecer, intentando cubrir con cosas que nosotros a veces y que muchos responsables a veces dicen, pero esto es muy naif, pero que son pequeños peanuts, ¿no? Que al final gota a gota pues los vasos se llenan y pueden estar mucho más relacionados con su bienestar en todos los sentidos, emocional, en la salud mental y sobre todo alineando mucho los valores de la compañía, los valores que tiene cada uno como persona, ¿no? Y a hacer frente o trabajar desde la propia compañía en aspectos que a lo mejor no están relacionados con tu día a día, pero que son importantes, ¿no? Como son todos, pues oye, todos los temas de sostenibilidad, temas de diversidad, temas de liderazgo femenino, temas de igualdad y un poco todo lo que al final son derechos humanos, que para estas nuevas generaciones, y yo creo que para todos en menor medida, pero sobre todo para estas nuevas generaciones es clave y está como intrínseco en su día a día.
1: Uno de vuestros dolores de cabeza en los puestos como el que tú ocupas, Irune, en todas las compañías, es enfrentarse a la rotación, ¿no? Rotación en los puestos. Digamos que, ¿qué actitud hay que tener ante esto?
2: Bueno, a ver, yo creo que la rotación evidentemente, sobre todo de puestos clave, es un miedo que todos tenemos y que genera dolor de cabeza porque implica reorganizarte internamente, bien con recursos internos o bien de fuera. Entonces generan cambios y como mi generación y otras anteriores, el miedo al cambio siempre existe y a veces el cambio puede ser a mejor, ¿no? Yo soy partidaria de que creo que el mercado es libre y que creo que todos los cambios y cualquier tipo de rotación dentro de un contexto y unos parámetros como al final tenemos nosotros, que al final siempre pues menos de entre un 15 y un 20%, creo que es algo sano y saludable, porque eso también te ayuda a replantearte las cosas y a incluir o introducir nuevas formas de gestionar, nuevos enfoques de hacer las cosas y te permite también crecer a los equipos y tener oportunidades de asumir nuevas responsabilidades, ¿no? Pero sí que creo que es muy importante trabajar esa lealtad porque no es tanto el que se va, porque irse algún día se irán, sino el tiempo que permanecen con nosotros, que bueno, pues la tendencia del mercado te dice que es muy corta y yo creo que las empresas debemos lidiar por intentar que sea algo más larga, ¿vale? Para nuestro confort y sobre todo para intentar ver que donde se vayan con un recuerdo que te hagan volver de alguna manera, ¿no? Y creo que el salir de una empresa no significa romper los vínculos con la misma, sino pues oye, establecer distintos tipos de canales de otra manera, otro networking diferente que te puede ayudar a seguir teniendo una relación con ese profesional.
1: Antes, cuando alguien iba a ingresar a una empresa, preguntaba, con más o menos timidez, ¿cuál va a ser mi salario? Esto, ¿qué sueldo voy a cobrar?
2: Sí.
1: Ahora lo siguen preguntando, claro, pero también preguntan por el llamado salario emocional, ¿no? Digamos, podemos dividir el salario en dos, para entendernos.
2: Sí, yo creo que, de hecho, es una de las claves que como compañía nosotros hemos trabajado mucho y que hay que hacer, que es definir qué es el salario emocional y la oferta de valor que la compañía ofrece, ¿vale? Creo que es lo que más demandan ¿vale? Pero sin olvidar el salario económico, porque el problema es que ahora no tienen ninguna timidez en decir cuánto voy a ganar, sino cuánto va a ser mi subida de los próximos 2-3 años. O sea, que ya es la parte, una vez que la parte que fija está ya establecida y no les genera dudas, porque la transparencia retributiva es algo que tiene que estar prácticamente a la orden del día, se fijan en ese salario emocional, que es lo que hace que la compañía sea atractiva para mí. Y creo que aquí sí que es muy importante trabajar bien en una buena oferta de valor. Una oferta de valor desde la compañía que cubra todo ese salario emocional, pero que cubra todos los aspectos, no solo retributivos o monetarios, ¿no? Que son muchas medidas que vas implementando, que te hacen la vida mucho más fácil, que a veces no ves, pero que en el conjunto es una parte muy importante. Y no se puede cuantificar, porque el decir yo tengo teletrabajo, pero en verano puedo teletrabajar full time desde la playa si quiero, y resulta que si es mi cumpleaños me dan el día libre y me dan excedencias pues para hacerme mi doctorado y me lo puedo hacer y puedo comprar vacaciones y además me dan charlas para temas de salud mental, etcétera. Todo eso no lo mido, pero si yo lo pusiera en una bolsita, digo, jo, nos gastamos muchísimo dinero en poder hacer todo este tipo de medidas para que el profesional esté contento. Sí que es verdad que en nuestro caso, vamos haciendo muchas encuestas de satisfacción, vamos analizando, hay muchas medidas que creo que han sido un éxito, otras pues que no han tenido tanto éxito como en su momento veíamos y vamos reconduciendo, pero creo que para nosotros una de las mayores satisfacciones que tenemos es todas esas personas que han dejado la compañía en un momento determinado y que te escriben a los 6 meses o al año diciendo, oye, gracias por todo lo que hicisteis allí, porque de verdad que en materia de recursos humanos en el mercado no se da tanto como dais en CREAP. Y ya, pues mira, gracias. Nunca me diste las gracias dentro, bueno, pero bueno, si me las das fuera, digo, nunca, no iremos por mal camino. Efectivamente.
1: Bueno, llega un nuevo trabajador, un aspirante, y le pides una cualificación profesional, una titulación, un máster, idiomas, etcétera. Pero en tu ojo clínico, Irune, una directora de personas y talento, digamos, cuando se activa ese ojo clínico, ¿qué le pides también a un candidato, a una candidata? ¿En qué te fijas más?
2: A ver, nosotros, yo creo que es el conjunto, ¿vale? Pero sobre todo le pedimos actitud. Y la actitud pues la muestra con las preguntas que hace, la predisposición o el interés que muestra, la capacidad de escucha, la capacidad que tiene para enlazar pues lo que ha ido oyendo a lo largo un poco de lo que es el proceso. Pero sobre todo es ese ambiente que tú respiras cuando estás en una reunión, que ves que el de enfrente realmente tiene interés y le apetece contribuir al proyecto que tú estás organizando. Para nosotros es fundamental, no tenemos tampoco muchos procesos de selección, bueno, contratamos a mucha gente, pero al final no son procesos muy masivos, lo cual nos permite hacer muchísimo hincapié en cómo es la persona. Yo te diría que pedimos que sea gente normal, pero como eso es muy ambiguo, ¿vale? Al final miramos mucho que sean personas que tengan capacidad de trabajo en equipo, que sean personas fáciles, con una comunicación muy sencilla y que al final se les vea con mucho interés por contribuir y construir un proyecto, que tengan ideas, que puedan aportar, que no tengan miedo a trasladarlas y que ya desde el principio se ve cuando tú te apetece participar.
1: Siempre he pensado, no sé si estoy en lo cierto, que para ocupar una posición como la tuya en una compañía hace falta, aparte de la cualificación, de vuestros estudios, etcétera, tener, digamos, que una mente muy abierta a la psicología, ¿no? Hay que ser un poco psicólogo a la hora de tratar con los trabajadores, con los empleados. ¿Es así?
2: Pues te diría que sí o no, no lo sé. Yo no me lo considero. Creo que es un honor que no me corresponde. Pero sí que es verdad que desde nuestro punto de vista tenemos que tener capacidad de escucha y para atender cualquier tipo de situación. Porque es cierto que en ocasiones muchas veces eres la persona de referencia para muchos temas muy diversos que ni siquiera son profesionales, ¿no? Y te llaman para absolutamente todo, desde problemas con sus médicos que no tendría por qué conocer y también, bueno, al final es un tema de confianza. Entonces, yo creo que lo que sí que tienes que tener es capacidad para entender la situación como persona y ayudarles a intentar encajar sus problemas o las cosas que les puedan preocupar en el día a día, ¿no? Pues o bien con tiempo, o bien con flexibilidad, o bien con las distintas circunstancias. Evidentemente, el que no tiene ningún ISU que te pueda preocupar o ninguna casuística no te va a llamar, te saluda y fenomenal. Pero sí que es cierto que el tener un poco esa confianza y el privilegio de que te cuenten pues, sus temas personales para intentar buscar una solución conjunta siempre es de agradecer. Pero ya de ahí a psicólogo es bueno, un paso demasiado
1: alto.
2: Algo
1: hay que tener confesor, psicólogo, entender, ¿no? Tener empatía para comprender los problemas de la gente. Aquí además tienes quizá una ventaja en una empresa como esta, a pesar de que hay muchos trabajadores, que prácticamente conoces a casi todos, ¿no? Uh-huh. A una gran mayoría. Hay algunos colegas tuyos que son incapaces de poder conocer a toda la gente que tienen contratada. Eso es absolutamente imposible. Estamos terminando y me gustaría hacer una reflexión acerca de la importancia de las marcas en cualquier ámbito, en cualquier sector. CREAP, desde luego, en el mundo de la comunicación la tiene y los asuntos públicos. Pero al final, como decía Graham Greene, Irune, lo más importante es el factor humano, ¿no? Una compañía la hace la gente que trabaja en ella.
2: Uh-huh, correcto. Yo creo que es la clave.
1: Y si alguna persona que nos está escuchando ahora mismo, porque bueno, ha cogido este podcast y dice, bueno, pues me interesa esta compañía, me parece sugerente, y quiere mandar su currículum o quiere informarse, ¿dónde puede dirigirse?
2: Pues bueno, en principio podría escribirnos a través de la web, creap.es directamente, ahí tiene el enlace donde conocer más acerca de nuestros servicios y nuestras personas. Y puede escribirnos directamente a la dirección que aparece allí mismo.
1: Muy bien, pues Irune Casas, muchísimas gracias, directora de Personas y Talento de CREAP. Gracias por estas reflexiones y por esta conversación. Y enhorabuena a ti y a todo tu equipo, porque no estás tú sola en esta posición. Tienes un equipo que está ahí contigo trabajando en Recursos Humanos, en Personas y Talento. Pues por el trabajo diario y también enhorabuena a vosotras y a toda la compañía por aparecer en ese ranking al que hacíamos referencia de las 100 mejores empresas en España para trabajar. Ahí aparece CREAP y también aparece en primer lugar entre el ámbito de las consultoras de comunicación.
2: Pues muchísimas gracias, Antonio.
1: Gracias a ti y hasta la próxima ocasión. Hablando de personas y de talento también, hoy en Fica Café, el podcast de CREAP España. Hasta la próxima.

Hola a todos, aquí da comienzo Mundo Holístico. En el programa de esta semana vamos a abordar un tema que unifica arte con ciencia. ¿Cómo es el cerebro de los artistas? Arte y ciencia son dos conceptos complejos unidos con el paso del tiempo y que han encontrado su lugar a lo largo de la historia humana. El arte se compone de equilibrio, estética, belleza, de un carácter predominantemente expresivo, a veces extraño, subjetivo, eterno, ilimitado y, por supuesto, libre. La capacidad para crear forma parte de la naturaleza del ser humano. Se trata de plasmar de una forma visible y tangible todo aquello que bucea por la mente. Entre las habilidades que se desarrollan encontramos la imaginación, que permite explorar el medio e interpretarlo. También entran en juego procesos perceptuales, cognitivos y emocionales que logran generar reacciones en todos aquellos que lo observan, además de nutrir la época histórica en la que se realiza. La neurociencia cognitiva es un punto de partida para enlazar ciencia y arte. La neuroimagen funcional permite medir los cambios físicos en la actividad cerebral, algo que abre poderosamente horizontes para estudiar los procesos artísticos desde la neurociencia. Este interés cabe destacar que nace desde la neuroestética. La neuroestética investiga las bases biológicas de la experiencia artística. Conocemos que el cerebro está dividido en dos hemisferios, el hemisferio derecho y el hemisferio izquierdo, encargados cada uno de diferentes funciones. Gardner, en su libro de Arte, Mente y Cerebro, establece que el hemisferio izquierdo es el dominante del lenguaje, mientras que el hemisferio derecho se encarga de la clasificación de objetos en categorías, percepción espacial, discriminación sensorial y reconocimiento de rostros, siendo ambos igual de protagonistas para procesar los sonidos vocálicos y el significado de las palabras. Montañés considera que el hemisferio derecho es más activo ante tareas que exigen representaciones, transformaciones mentales o integración y síntesis de formas globales. Al mismo tiempo, el hemisferio derecho tiene un papel activo en narraciones, metáforas, chistes y otros aspectos del lenguaje. La lateralización de las funciones que realiza cada hemisferio y su relación con las habilidades artísticas todavía está en investigación, puesto que ambos tienen una gran implicación en estos procesos. Algunos neurocientíficos establecen lo siguiente. Dietrich señala que la creatividad requiere habilidades cognitivas, tales como la memoria de trabajo, la atención sostenida y el juicio de propiedad, que son típicamente adscritas a la corteza prefrontal. Flaherty presenta un modelo anatómico de tres factores para el surgimiento de la creatividad, el cual se enfatiza en la manera en que interactúan entre sí los lóbulos temporales, los lóbulos frontales y el sistema límbico. Por último, Chávez, Graf, García, Bogier y Cruz refieren que los individuos altamente creativos tienden a ser más optimistas sin temor a enfrentarse a lo desconocido y que no se cansan fácilmente. Asimismo, estos autores encontraron que el índice de creatividad se correlaciona con el flujo sanguíneo cerebral en múltiples áreas de ambos hemisferios cerebrales, las cuales están involucradas en el procesamiento multimodal, en funciones cognitivas complejas y en el procesamiento de las emociones. Según varias investigaciones que se pueden encontrar en la revista científica Neuroimage, los

Artistas tienen un cerebro estructuralmente diferente. Se parte de que el talento de los artistas es innato, aunque el entorno es vital para que tenga lugar el desarrollo de estas habilidades. El estudio más concluyente fue llevado a cabo por Rebecca Chamberlain y sus colaboradores en la Universidad Belga de KU Leuven. Querían estudiar si los artistas veían el mundo de una manera diferente. Para ello, escanearon el cerebro de 21 estudiantes de Bellas Artes y 23 alumnos que estudiaban otras áreas del conocimiento aplicando una técnica llamada morfometría basada en voxel, que permite observar diferencias anatómicas entre cerebros a partir de su volumen, donde el voxel es la unidad de medida tridimensional. La tarea que se les pidió realizar fue completar varios ejercicios de dibujo. Cuando compararon las imágenes de ambos grupos, encontraron que aquellos que dibujaban mejor tenían más materia neuronal, es decir, más materia gris y blanca, en las zonas del cerebro que se encargan de la creación y del procesamiento de las imágenes visuales, así como mejor control en la motricidad y mejor memoria procesal que aquellos que no se dedicaban al arte. La materia gris está formada en su mayoría por células nerviosas, mientras que la materia blanca se encarga de conectar y comunicar las regiones de materia gris. Otro hallazgo interesante y como conclusión final fue que no encontraron más materia gris en el hemisferio derecho del cerebro, que normalmente solemos pensar que está encargado del arte, de la música, de la pintura, de los sueños, sino que lo encontraron en todo el cerebro. Por lo que probablemente puedan surgir teorías en el futuro a raíz de este hallazgo que vuelvan a explicar el funcionamiento del cerebro. Y lo que se plantea desde este estudio y de la misma investigadora es que probablemente estemos ante un mito relativo al hemisferio derecho y el hemisferio izquierdo. Mientras, antes de aventurarse a delimitar ninguna conclusión, sí que establecen que tenemos que tener la mente abierta porque nos vamos a encontrar grandes hallazgos próximamente, que seguramente pongan patas arriba muchas de las cosas que hoy conocemos. Hasta aquí el programa de hoy. Ya sabes que si quieres seguirme puedes hacerlo en Instagram con @holisticanagrobles. Gracias y buena semana.

0: Bienvenidos al episodio 3 de Mars Landing, aterrizando en Marte. Y hoy nos marcamos un solo, así que tenemos varias preguntas que habéis ido dejando en las redes sociales y vamos a responder hoy. Así que, Connie, explícame, ¿qué tenemos?
1: ¿Qué tal, Marta? ¿Cómo estás?
0: Muy bien.
1: Bueno, la primera pregunta...
0: Habéis visto de tipo podcast, ¿eh? Nos hemos marcado así.
1: Muy bien.
0: Qué flipada.
1: Esto va creciendo.
0: Nos lo estamos creyendo esto, ¿no? Venga, fantástico. Dime.
1: Mira, la primera pregunta es... ¿cómo dejar de estar tan cansado y no tener energía?
0: Esto lo pregunta muchísimo y es algo que a todos nos pasa en algún momento a nivel de ser emprendedores y tirar del carro, hacer un montón de cosas. Y aquí lo primero que os diría es que hay que analizar un poco dónde está el problema. Siempre hay un problema. Siempre tenemos un problema por el cual estamos tan cansados y tenemos tan poca energía. Y hay que identificarlo. Puede ser... Que sea simplemente estamos quemados de un montón de cosas de las que no estamos tomando acción y podríamos tomar acción. Entonces, hacemos una lista. ¿Qué es lo que realmente me preocupa? En el ámbito del negocio, en el ámbito personal, en el ámbito familiar, ¿hay cosas que me preocupan que me están drenando la energía? A lo mejor incluso son personas. A lo mejor a nuestro alrededor tenemos una o dos personas que nos chupan la energía que tenemos, ¿verdad? Tenemos, a veces, y hemos de identificarlo, para poder, de alguna forma, tomar medidas, apartarnos un poco de esas personas que nos chupan completamente la energía y nos dejan drenados y que no podemos más, ¿verdad? Entonces, lo primero que yo diría es identificar quiénes son los chupadores de energía, ya sean personas, ya sean situaciones, y empezar a hacer una lista con el to do. Es decir, ¿cuáles son los pasos, las acciones que tengo que hacer para empezar a desencallar estos problemas? Si estoy muy cansado, puede venir por aquí. También, por supuesto, puede venir por un tema médico, por un tema ya de que tenemos algún tipo de problemática y sería interesante hacernos unos análisis, ir a hablar con nuestro médico, ¿verdad? Y ver que, bueno, pues que estamos sanos o que nos falta alguna cosa, ¿verdad? Y tomar, pues, empezar a comer mejor, tomar algún suplemento si nos lo recomiendan y es importante. Por supuesto, hacer ejercicio y forzarnos un poco. Hemos de forzarnos un poco a salir de la cama, a hacer cosas, a movernos, a hacer actividades, ¿verdad? Y sobre todo para mí es organizarme y hacer el siguiente paso. Si yo, por ejemplo, estoy muy estresada porque voy a tope, voy de culo y no llego, y me pasa muchas veces, que tengo momentos en los que voy quedando mal con todo el mundo porque llego tarde a todas partes, ¿no? Y cuando llego tarde a todas partes quiere decir que he quedado de que iba a enviar tal documento a tal persona y hace una semana que he dicho que lo iba a enviar y no lo he enviado porque no me da la vida, ¿verdad?, para hacer esto. Y esto son cositas que se nos van metiendo aquí, ¿verdad?, una detrás de otra, nos vamos agobiando, nos vamos estresando, nos vamos quemando y al final, bueno, pues acabamos petando, ¿no? Y todo, pues bueno, ¿qué hay que hacer? Apuntarlo primero en un papel. Una vez apuntamos todo lo que nos preocupa en un papel, ya empezamos a descargar un poquito más.
1: Marta,
0: sí.
1: Te quería hacer una pregunta porque me interesó mucho lo que dijiste de, ¿vale?, chupadores de energía, ¿no?
0: ¿Sí?
1: ¿Qué pasa cuando uno está trabajando con esta gente y tiene una relación de dependencia con esta gente y trabaja con ellos, ¿no?
0: Claro.
1: Es muy importante eso.
0: Sí, desde luego.
1: ¿Cómo hacer para liberarse, no?
0: Sí, y primero hay que analizar cuál es la situación que tengo realmente, porque a veces pienso, oye, pues a lo mejor el jefe, ¿verdad?, o un compañero, o que tú decías, una situación de dependencia, es decir, dependo de esta persona, pues por tanto es un superior mío, ¿vale? Tengo que ver cuál es esa situación real, realista, si el problema soy yo, si el problema es la otra persona. A veces el problema, ¿verdad?, viene de origen de nosotros, a veces el problema viene de la otra persona. Analizarlo y empezar a tomar decisiones. Si yo considero que la situación en la que estoy no me deja avanzar de ninguna de las maneras, me están chupando la energía, no estoy bien y no lo puedo aguantar porque quiero realmente salir de esa situación, mejorar, empezar a tal, tengo que tomar decisiones y a veces esa decisión implica incluso irme hasta el extremo, ¿verdad? ¿Puedo hablar estas circunstancias con alguien? Sí, hablando la gente se entiende. Y hay que analizar quién tienes delante, qué tipo de cosas se puede discutir y qué no, ¿verdad? Es decir, tendríamos que tener un caso específico para ver cómo lo atacamos, cómo lo podemos verbalizar de la mejor forma posible y buscar una solución. siempre tenemos soluciones, ¿verdad? No hace falta hacer una huida hacia adelante, irnos, ¿no? Pues me voy del trabajo. Bueno, no sé, a lo mejor lo podemos solucionar, o a lo mejor te conviene irte, ¿verdad? Es decir, es un poco, cada caso requiere de ver algunos matices. Y hay una parte de autoestima muy importante.
1: Totalmente.
0: Porque es entender tu propio poder. A veces sentimos que dependemos demasiado de los demás. Perdemos un poco el miedo a depender un poco de los demás, a realmente a poner los puntos sobre las íes, de una forma educada, racional, lógica, ¿no? Porque me da miedo a veces dar estos consejos, porque a veces hay gente que incluso no ni siquiera tiene la razón dentro de la circunstancia, ¿verdad? Y se pone ahí a atacar a lo mejor al otro porque se ha sentido ofendido por alguna cosa, ¿no? Cuidado, uno tiene que tener una saber cuál es el problema, de situar bien las cosas, tener proporción a nivel de las cosas, ¿no? Pero saber ponerte en tu lugar, saber que tienes poder, saber que no pasa nada si tienes una conversación difícil con alguien, aunque pierdas incluso la amistad, aunque se genere un problema, aunque... ¿Qué es lo peor que puede pasar? Lo que hay que aprender es a tener una serie de habilidades para realmente enfrentar eso de forma correcta, de forma carismática, de una forma asertiva, de una forma educada, de una forma cordial, ¿verdad? Pero marcando bien tus límites. Y eso requiere práctica, ¿no? Pero sí, hay que poder enfrentar estas cosas. No se trata de huidas hacia adelante siempre, ¿verdad? Pues voy alejándome de todas partes, ¿verdad? Y me voy del trabajo. A veces no hay otra opción porque realmente pues tenemos un ambiente demasiado tóxico, es muy difícil solventar ese tema o no tenemos ningún interés por solventar el tema con esa persona en específico y por lo tanto nos vamos, ¿no? Pero sí, los chupadores de energía son reales y nos machacan y puede ser que es que no tengas ni ganas de levantarte de la cama. Entonces, por un lado, hay que empoderarse un poco, ¿vale? Empoderarse en el sentido de, oye, yo tengo mi poder, el que yo tengo, y tengo mi valor, y yo estoy aquí en el mundo para hacer las cosas que tengo que hacer y soy el protagonista de mi propia vida. No, no todo el mundo es protagonista, ¿verdad? Menos yo. No, yo en mi vida soy yo el protagonista, tomo mis decisiones, soy coherente con las decisiones que tomo. Y también acepto las consecuencias de las decisiones que tomo. Si cometo errores y cometo errores con gente, pues eso que aprendo, ¿verdad? Y lo voy arreglando y solucionando. Pero tengo que tomar responsabilidad y acción si estoy en una situación en la que no quiero estar. Hay poder analizar y a veces, si no somos capaces, necesitamos poder explicárselo a alguien, ya sea un terapeuta, si vamos a un terapeuta, que es muy recomendable hoy en día, ¿verdad? Tener ayuda de alguien para poder hablar las cosas, o tenemos un mentor, o tenemos alguien de confianza que realmente sabes que tiene la cabeza bien amueblada y que puede darte su perspectiva. Porque a veces nosotros nos pensamos que todos los demás son culpables menos nosotros y a veces el origen del problema tóxico está en uno mismo. Y esto también hemos de saber poder ponerlo sobre la mesa y ver, bueno, ¿qué yo puedo hacer para cambiar esta situación? ¿Soy algún origen de algunos de los problemas que se crean? ¿Cuál es la situación real? Y a partir de ahí empezar a tomar cambios. Para mí es lo más importante en ese aspecto.
1: Totalmente.
0: Y luego, realmente es... Yo siempre digo que uno tiene que ser su propio coach, saber levantarse. Es muy importante tener gente alrededor que nos pueda ayudar, pero lo primero es que uno mismo se pueda ayudar a uno mismo. Uno mismo se tiene que poder ayudar a uno mismo. Si te levantas, tú tienes que ser tu propio coach, cogerte por aquí, ¿verdad? Y pum, y levantarte y decírtelo a ti mismo. Y para eso hay que tener una base de autoestima mínima, ¿verdad? Bien trabajada sobre una persona que hay que trabajarlo. Si no lo tienes trabajado, trabájalo, porque es fundamental para que puedas tirar adelante. Entonces, ayudarte a ti mismo, levantarte, ser tu propio coach, animarte y tomar la decisión, porque es una decisión, de salir de la cama, tirar adelante, solventar los problemas que tienes delante, hacerte un plan para salir de la situación en la que estés en estos momentos y a lo mejor necesitas 2 años para salir de esa situación porque hay una parte económica que te agobia y te estresa. Necesitas 2-3 años para crear un plan que te ayude a salir de eso. Pues todo siempre pasará. Aunque estamos en una situación dura en esos momentos, que es oscura, que estamos en un túnel, que sentimos que tal, pasará. Y por tanto tenemos que saber tomar control de nuestra vida y tirar adelante, siempre tirar adelante, siendo nuestros el propio protagonista de nuestra historia. ¿Quién más va a ser el protagonista de tu historia? ¿Alguien más? No, tienes que ser tú, ¿verdad? Tú. Dicho todo esto, que es fundamental, hay cosas varias, ¿no? Que me preguntan muchas veces mujeres sobre esto. Es decir, oye, las mujeres tenemos un timeline más apretado, ¿vale? Lo típico que se dice, se nos pasa el arroz en algún momento determinado, ¿verdad? Y la realidad es que sí, las mujeres sí que tenemos que ser algo más estratégicas. Sobre todo, específicamente, para las mujeres que quieran tener familia o hijos propios. ¿Y por qué? Pues porque sí que es verdad que hay una serie de años en los que tenemos esa ventana, ¿verdad?, para poder hacer eso, biológicamente, ¿no?, físicamente. Y por tanto, esto tiene que estar dentro de la ecuación de cómo tú te planteas tu vida. Y a lo mejor puede ser, pues, yo no lo sé si querré o no querré o tal, y bueno, pues uno tiene que empezar a tomar decisiones en su vida si quiere realmente conseguir aquello que desea en algún momento determinado, ¿no? Por lo tanto, sí que es verdad que las mujeres tenemos un pequeño inconveniente de alguna forma, ¿verdad? Llamarle de como queráis, podemos llamarle inconveniente o podemos llamarle de otra forma, pero sí que es verdad que tenemos unos timings, unos tiempos. Y cada vez más se van alargando más. ¿Y entonces qué pasa? Pues uy, que es un problema, ¿verdad? Porque hay muchas personas que al final se quedan, que no han podido cumplir un sueño que querían, por ejemplo, ¿no? Porque lo han ido arrastrando muchísimo. No pasa nada, ¿verdad? La vida es fantástica, con, sin hijos, de todas formas, ¿verdad? Como te venga la vida, todo será fantástico. Pero si uno quiere ser estratégico, tiene que empezar a pensar, bueno, ¿qué es lo que quiero hacer, ¿no? Y en función de lo que uno desee, y cada uno desea vidas diferentes y ninguna es mejor que otra, ¿verdad? Porque hay gente que, no, tienes que tener hijos, si quieres tener hijos. Si no quieres tener hijos, no los tengas, ¿verdad? Es decir, no hay ninguna presión. Y si alguien te pone presión, pues oye, pues que te presionen, pero tú tiras adelante con lo que tú consideras que quieres hacer. En el caso de que quieras tener hijos, yo lo que te diría es que a nivel de carrera profesional tires pa'lante, ¿verdad? Hagas tal, etcétera, y que sí que a partir de los 20 y pico largos, estratégicamente empieces a pensar, bueno, pues empieces a pensar a cumplir eso, ¿no? Porque necesitas encontrar al hombre adecuado, y tiene que ser el hombre adecuado, no me vale ninguno, ¿verdad? Tiene que ser uno que pueda ser bueno para ser el padre de tus hijos y al que quieras, y que sea una buena persona, que tire adelante, ¿verdad? Que pueda. Y ahí que hay que encontrar esa persona, y por lo tanto, tenemos que empezar nosotros a trabajar en cómo somos la persona adecuada para otra persona también, ¿no? Entonces, bueno, pues ¿qué llevo yo a la otra relación? ¿Cómo voy a cultivar? ¿Cómo voy a trabajarme, verdad? Para ser una persona pues que sea perfecta para otras personas, que también sean buena gente, ¿verdad? Y que nos ayuden a cumplir ese proyecto de vida que queremos cumplir. Y empezar estratégicamente a buscar eso, ¿no? Mientras tenemos un crecimiento en nuestra carrera profesional. Hay mucha duda en qué hago, ¿verdad? Es cuando tengo hijos, trabajar, no trabajar, ¿verdad? ¿Qué tal? No sé qué. Todo está muy bien, cada uno se plantea la vida como le dé la gana. Pero si a mí me preguntáis cuál es lo que considero más óptimo, más eficiente para una mujer, es siempre trabajar, ¿de acuerdo? Y cuando tenemos una serie de años, a lo mejor, que trabajamos menos o que no trabajamos porque estamos pendientes de los hijos y queremos tener ese tipo de vida, fantástico, ¿verdad? Y podemos tomarnos un tiempo, pero yo aconsejaría, desde mi consejo, que no le importa a nadie, ¿verdad? Aconsejaría que sean solo unos años determinados y que enseguida, y además que estés haciendo cosas activamente, y que enseguida vuelvas también al mundo profesional. Y cuando hablo del mundo profesional, no es trabajos mecánicos, ¿verdad?, que no te van a traer un tipo de crecimiento personal, ¿no? En plan, bueno, pues reponer cosas en un supermercado y tal. Eso tienen que ser trabajos temporales, ¿verdad?, de supervivencia, ¿vale? Bien, lo que yo te recomendaría es que busques carreras profesionales, ya sea por tu cuenta o en cuenta de alguien, que te hagan crecer como persona y que te permitan tener también un ingreso económico interesante. Es importante no depender de alguien económicamente, y más en los días de hoy. Que lo haces, fantástico, ¿eh? No lo critico ni nada, cada uno hace lo que le da la gana, solo faltaría con su vida. Pero si me preguntáis a mí, qué es lo que hace la gente, ¿verdad?, preguntarme a mí qué opino de las cosas, ¿verdad?, yo os diría, puedes relajarte durante un tiempo para ocuparte de la familia, durante unos años muy limitado, y todo y así no desconectarte del todo del mundo profesional, y después volver siempre al mundo profesional para crearte una carrera profesional de la que estés súper orgullosa, de la que te ayude a crecer como persona, que te lleve a otro nivel, aparte de que tu vida personal también te ayude a crecer como persona, por supuesto, pero no solamente eso, sino que también una parte profesional te ayude, y también un tema económico. Y os voy a decir algo, y yo esto lo pensaba el otro día, las viudas, ¿vale? Porque las mujeres duramos más que los hombres, ¿sí? Las viudas que tenemos hoy en día en España, ¿de cuánto viven? De la pensión de viudedad de los maridos. Porque claro, ellas no trabajaron, ¿sí? Tienen las pensiones de viudedad, que cobran 300 euros al mes. A no ser que te busques a alguien que realmente sea tan, tan, tan económicamente pudiente que no tengas ningún tipo de problema, ¿verdad? Las pensiones de viudedad, mi niña, no dan para mucho, ¿eh? No dan para mucho. Hoy en día, así es como agradecemos a las mujeres que han parido a todos los españoles hoy en día, ¿verdad? Las tenemos con 300 euros de pensión de viudedad, ¿sí? Y al final, el mundo no te lo agradece. Entonces, es muy importante que tú tengas tu vida personal, tu vida familiar, que tú quieras tener, si la quieres tener, ¿verdad? Y allí puedas crecer como persona, es fantástico, es muy bonito, si lo quieres tener es maravilloso, ¿verdad? Y también tengas tu vida profesional, que también es fantástica, siempre que tengas una carrera profesional y no un trabajo simplemente de supervivencia, que esos sí que son duros.
1: Claro, ¿vale? Y son muy duros. Pero claro, ¿qué también qué pasa cuando esos trabajos temporales siguen siendo temporales y no hay nada? O sea, no hay oportunidades. O sea, oportunidades hay, ¿no? Pero ¿qué pasa si no encontrás la oportunidad perfecta, idónea para crecer profesionalmente, ¿no? Porque también hay una frustración ahí de seguir buscando, de no sentirte útil, de solo conseguir trabajos temporales, ¿no? Y también creo que las chicas jóvenes de hoy buscan un poco, ¿no? Ese proyecto de vida que también, bueno, siempre como que se va aplazando más. Los hijos ya hoy en día, el proyecto de tener hijos se va alargando más, claro. Se va alargando más.
0: Y se va alargando más por muchos motivos, ¿eh? Por un motivo económico, por un motivo de que, bueno, pues queremos hacer muchas cosas y eso se va alargando, pero sí que es verdad que si lo vas alargando mucho, al final no puedes tenerlo si quieres tenerlo.
1: Exacto.
0: Porque hay una realidad biológica,
1: sí, sí,
0: que no podemos obviar, ¿no? Que parece que queramos obviar, pero que no podemos obviar. Es decir, a partir de los 30 y pico, la cosa ya empieza a bajar a nivel de posibilidades, ¿verdad? Una vez cruzas los 40 ya, complicadísimo, ¿no? Todo el mundo puede.
1: Totalmente.
0: ¿Verdad? Hay muy pocas mujeres y luego tienes mucho más riesgo de otras cosas y tal, pero sí que es cierto. Entonces, hay que, para las mujeres, es más duro, ¿vale? Porque sí es verdad que tenemos ese impasse de tiempo que en el que, a nivel profesional, ¿verdad? Que pasamos por la maternidad, que es fantástica para todas las mujeres que quieran tenerla, y después reubicarse, ¿verdad?, en el mundo profesional. Es más duro, no estoy diciendo que no lo sea, de hecho es desde luego más duro, pero hay que hacerlo si quieres tú después tener, porque al final los niños al cabo de 18 años, ¿verdad?, pues ya se hacen más mayores y tú tienes que tener, ¿verdad?, una serie de cosas a nivel profesional que te ayuden, que te llenen y también que te permitan económicamente tirar adelante y
1: claro,
0: que tú tengas tus
1: propias
0: metas profesionales, que no es para todo el mundo. Hay gente que dice, pues a mí el tema profesional no me interesa nada. Vale, pero a mucha gente sí, ¿vale? Entonces, me preguntabas, ¿qué pasa cuando estás ahí intentando y que no llega, ¿verdad?, esa oportunidad y no tal? Poco a poco, ¿vale? Es decir, crea un poco de plan, haz un poco de networking, busca quien pueda ayudarte, paso a paso, ¿verdad? A lo mejor móntate cosas por tu cuenta. Que al principio no ves muchos resultados, no pasa nada. Que empiezas a hacer, yo cuando empecé hacía cosas sin cobrar, proyectos varios, ¿verdad? Aparte de, yo por ejemplo cuando trabajaba en mi propia agencia, ¿verdad?, en Hello Comunicación, cogía un montón de cosas a nivel de networking, por ejemplo, eventos que se hacían y les hacía, por ejemplo, yo la promoción y movía historias, hacía networking, movía, y era mileurista en ese momento. Y mileurista y con suerte, ¿vale? Porque había meses que ni cobraba, ¿vale? Pero poco a poco vas construyendo. Y la vida nunca es perfecta y tiene momentos súper duros, momentos tristes, momentos y no pasa nada, ¿verdad? A veces cuando contamos una historia, solo la contamos el camino del héroe, ¿verdad?
1: Exacto.
0: Y contamos la parte como fantástica, pero la realidad es que la vida, la mayor parte de la vida es muy mediocre y es normal que lo sea.
1: Totalmente.
0: Y tienes momentos y picos, ¿verdad? De héroe, pues fantástico. Pero hay que pasar por ese camino. Yo he estado muchos, muchos años de mi vida trabajando muy duro y ganando muy poco dinero. O cuando empecé a ganar dinero, no pudiendo capitalizarme porque tenía deudas. Y todo dinero que me iba viniendo, a pagar, a pagar. Y he tenido momentos donde me he capitalizado mucho y de repente he tenido muchos gastos, ¿verdad? Tuvo un momento, yo, por ejemplo, que estaba muy bien capitalizada en Estados Unidos, que tuve una separación y en ese momento tenía que mantener dos casas, ¿vale? Y wow, ¿verdad? Empecé a descapitalizarme bastante, es decir, empecé a no poder tener capacidad de ahorro, ¿verdad? En ese momento, de porque claro, estaba, imagínate, ¿no? Pagar dos casas en California, ¿verdad? Pagar dos costes, imagínate, una barbaridad, ¿no? Te desangras.
1: Sí.
0: Y tienes momentos en los que todo te va muy bien, momentos en los que te desangras, momentos en los que... Y hay que aceptarlo, y yo siempre digo, ¿no? Vivirlo como una aventura. A ver qué pasará, ¿no? Y
1: yo
0: cómo,
1: creo que
0: qué hacer.
1: Sí, yo creo que es muy importante también ver estos casos también de que, a ver, uno es humano y sí que puede tener éxito, el éxito es efímero también en algún punto, pero bueno, hay que seguir luchando por tener un éxito que creo que es más personal, no el éxito más...
0: Más personal.
1: Exacto.
0: El éxito es convertirte en aquella persona que al final te llevará a conseguir cosas.
1: Exacto.
0: ¿Vale? Cambiarte tú como persona, mejorar tú como persona, crecer tú como persona. Ese es el mejor premio.
1: Sí.
0: Ese es el mejor premio.
1: Es que si no lo demás, esto de la plata, del dinero... El dinero va y viene. Uh-huh. Y es, creo que hay que también decirlo, ¿no? Que la gente también entienda que tener éxito no es ganar mucho dinero. Porque el dinero va y viene. Y te puede venir y se te puede ir.
0: Y te puedes tener momentos de... El éxito es efímero, ¿verdad? O sea, tienes momentos en los que tienes éxito, pero la normalidad no es que estás todo el día, ¿verdad?, teniendo éxito. Tienes momentos en los que pues realizas cosas que realmente pues, son una punta importante. Pero y el dinero es importantísimo, hay que siempre poder pagar la fiesta, ¿vale? Hay que siempre
1: Obvio.
0: Poder tener suficiente dinero para cubrir todo lo que tenemos que cubrir, hay que trabajar para tener capacidad de ahorro, porque esto nos da paz mental.
1: Eso, importante, nos capacidad de ahorro, muy importante.
0: Si no, no tenemos paz mental. Y sin paz mental, a nivel financiero, sin paz financiera, un mínimo de paz financiera, tomamos muy malas decisiones.
1: Totalmente.
0: Yo siempre digo, ser pobre es muy caro, ser pobre es muy caro y además tomas malas decisiones. Porque estás con el cortoplacismo, estás a ver, pues cojo ese cliente o hago esto, tomo esta decisión o hago una huida hacia adelante para algún tema, solo por un tema de dinero, de esos 200 euros que resulta que necesitas, ¿verdad? Pero que te están matando, ¿verdad?
1: Ya, pero es muy complicado también cuando uno está empezando tal vez tener un plan de ahorro, ¿no? Que cuando uno invierte en algo y está emprendiendo, invierte mucho...
0: Es que al principio no ahorras.
1: Ya.
0: Al principio no ahorras y no pasa nada.
1: Ya.
0: Al principio reinviertes en tu emprendimiento. Y no pasa nada, no hay que estresarse desde el día uno, ¿verdad? Que estoy empezando, tengo que ahorrar. Yo desde luego no lo hacía, ¿verdad? Porque no tenía capacidad de ahorro. Todo lo que cuando empecé con mi emprendimiento, uno de los primeros emprendimientos que empecé, ¿verdad? Yo a duras penas tenía un sueldo, ni de broma tenía capacidad de ahorro y todo lo que ganaba lo invertía en el crecimiento de ese negocio y mi propio crecimiento. Todo, ¿verdad? No tenía capacidad de ahorro. No, y yo suerte de mis padres que de vez en cuando, ¿verdad? Pues pum, cuando me caía mucho financieramente me hacían una ayuda. Y eso, que yo tenía ese privilegio, mucha gente no lo tiene, ¿verdad? Pero realmente no pasa nada no ahorrar al principio, pero hemos de tener un plan. ¿Vale? No puede ser, no ahorro nunca, ¿vale? Es decir, a lo mejor estoy los próximos 2 años que no estoy ahorrando pasta, porque no tengo la capacidad para ahorrar dinero, ¿vale? Pero de aquí X tiempo, ¿vale? Yo voy a tomar estas acciones ahora, porque de aquí X tiempo tengo que estar ingresando más y tengo que tener esa capacidad de ahorro. A lo mejor no la tengo hoy, pero la voy a tener que tener. Y lo que sí es importante es poder pagar todas las facturas. No acumular deudas, no acumular, pues no voy pagando esto o lo otro, que después me lo vendrán a buscar, ¿verdad? Eso sí que nos hace pobres, rápido, ¿vale? Las deudas que no sabemos controlar, una persona que tiene poca capacidad económica no debería tener deudas de ningún tipo, ¿vale? ¿Por qué? Porque es muy difícil manejarlas cuando no las puedes pagar. Las deudas son para los ricos, Las deudas son para los ricos, están inventadas para los ricos, funcionan muy bien para los ricos, ¿vale? Pero para los pobres no. A los pobres les hacen más... Y los pobres quiero decir el 90% de la población, ¿vale?
2: Sí, sí.
0: O sea, gente normal, ¿vale? O gente con muy pocos recursos económicos. La deuda tiene que ser... ya cuando tienes algo más de recursos económicos, ya puedes coger deuda para cosas muy justificadas, como comprar una casa, ¿verdad? O necesidades importantes. Y si tienes un negocio, sí que puedes gestionar deuda, siempre que sepas gestionar deuda, ¿verdad? Pero es una arma de doble filo. No todo el mundo la sabe utilizar y hay muchísima gente que se corta con esa herramienta, que puede ser muy útil para la gente que la sabe utilizar bien y que tiene la capacidad para devolver esa deuda.
2: Sí.
0: La deuda es una herramienta para hacer eso.
1: Sí, y hablando de las inversiones, cuando uno tiene ahorros,
0: sí.
1: ¿no?
0: Sí.
1: ¿Cómo saber cuándo invertir, ¿no? Uno que, a ver, que si pudo ahorrar un poco, ¿no? Y pudo generar una cierta estabilidad y decir, bueno, ¿qué hago ya con esto, ¿no? De tener la posibilidad, puedo meterlo, pero también el miedo de decir, ¿y si lo gasto todo? Y me llega a pasar algo, ¿qué hago, no? ¿Cómo...?
0: Vale. La inversión, primero de todo, es un muy buen punto, ¿vale? Porque nosotros cuando metemos dinero para inversión, tiene que ser dinero que podemos perder. Y lo habréis escuchado muchas veces, porque hay mucha gente experta que dice eso y lo dice con razón. Solo invertimos aquel dinero que podemos perder. Nunca nos gusta perder nada de dinero, ¿vale? Si tú me dices... Pues nadie quiere perder nada de dinero, lógicamente. Pero... Si lo pierdo, ¿tengo un problema o no lo tengo? Si tú tienes 5.000 euros, por ejemplo, que no usas para nada, ¿verdad? Que simplemente los tienes allí, que es fantástico tenerlos, pero que también tienes otro dinero ahorrado, ¿verdad? Tienes más dinero cash líquido, tienes capacidad de ingreso, ¿verdad? Y estás ahorrando más dinero y tal, tal, tal. Y tienes ese dinero que si lo perdieras te haría daño, ¿verdad? Te sabría mal, a todo el mundo le sabe mal, pero que no te hace cojear, no lo necesitas en estos momentos, lo puedes invertir. ¿Vale? Entonces, y esto es una base principal que mucha gente no acaba de entender o no se quiere creer, porque realmente hay un riesgo importante con las inversiones y es alto y es elevado. Podemos perder dinero con las inversiones, ¿vale? Basta ya de sobrevenderlas como si fuera, ¿verdad? Seguro que pones el dinero ahí, pues si no la inflación, no sé qué, bueno, sí, pero puedes perder el dinero, ¿vale? Esto para empezar. Y luego hay que saber antes de invertir. Yo, mi norma principal es que, como mínimo, un año de formación antes de invertir. Y me da igual que haya gente que te venga en plan, no, porque es la oportunidad de ahora o nunca. Las oportunidades de ahora o nunca, no gracias, ¿verdad? Las inversiones siempre mejor que sean inversiones a largo plazo, conservadoras, ¿verdad? A no ser que te dediques a eso, que realmente sepas muchísimo, que hayas hecho ya muchas simulaciones en la bolsa para saber y tal, y no pierdas dinero en las simulaciones, entonces te puedes meter, si quieres, a hacer eso. Pero si no, es una fuente asegurada para que pierdas pasta, pero vamos, pero directa.
1: Tengo una pregunta, porque vos lo que hablabas de las inversiones eran con un grande capital, ¿no? Pero ¿qué pasa cuando tu capital no es tan grande? O sea, ¿a dónde recomendarías invertir, si no puedes
0: primero de todo en tu propio negocio y en ti, ¿vale? Primero de todo en ti, para que tú seas esa persona que puede llegar a generar dinero, ¿vale? Lo último que quieres es ser una persona que tiene un valor en el mercado de 5 euros a la hora, ¿vale? Y que no tienes una capacidad de crecimiento durante mucho tiempo, ¿vale? Una cosa es temporal, ¿no? Vale. Pero para siempre, ¿verdad? Este es mi valor en el mercado, 5 euros a la hora, ¿verdad? No es lo más recomendable para hacer, ¿vale? Entonces, primero salir de esa situación. ¿Hay que formarse en algo que me dé más valor en el mercado? Pues no se forma, hay que tener esa experiencia, o sea, tal, aunque
1: que
0: sea gratis al
1: inicio. Eso también es inversión.
0: Que es inversión, por supuesto, hay que invertir en eso y saltar, ¿verdad?, a tener mayor valor en el mercado, ¿vale? Esto es lo más importante. Después, si tú tienes un negocio, invertir en tu negocio es tu prioridad número uno. Tu prioridad número uno hasta que tú, gracias a ese negocio, generas suficiente ingreso tuyo como para pagar la fiesta y tener un buen margen de maniobra a nivel de ahorros. Una vez tú ya te has capitalizado, porque no que tienes 1.000 eurillos, sino que te has capitalizado y tal, puedes empezar a pensar en decir, vale, venga, estratégicamente, ¿qué hago? Pero me focalizo en realmente en hacer crecer eso y ganar pasta. Porque si no, a veces perdemos mucho el tiempo en tenemos 1.000 eurillos, ¿vale? y, o 500 eurillos, y perdemos mucho el tiempo en a ver cómo pongo esos 500 euros a trabajar, ¿verdad? Y solo tengo esos 500 euros, no estoy trabajando en ganar realmente dinero y tener capacidad de ahorro y tener tal. No, estoy viendo qué hago con 500 euros, ¿verdad? Y ay, no sé qué, y pierdo el tiempo ahí. Y luego a lo mejor los pierdo o no los pierdo, o gano dos duros con esos 500. Vale. No, no digo que no pongas un dinero en mercados indexados y tal, fantástico, ¿vale? Pero tu foco no tiene que ser ese al principio. Tu foco al principio tiene que ser ganar pasta. Ganar pasta. Y después, cuando me capitalizo, ya puedo empezar a pensar en una estrategia bien pensada, ¿vale? Y siempre hay tiempo para hacer eso. Siempre hay tiempo. Si uno tiene 40 años, tiene tiempo. Tiene que apretarse, ¿vale? O sea, no puedo más. Tienes que empezar a tomar acción, sí. ¿Vale? Porque siempre puedes encauzar cosas. Siempre puedes tirar adelante. Siempre hay salida, ¿vale? Siempre hay salida. Cuanto más mayor eres, menos tiempo tienes para hacer ese encauce. Pero tienes salida, ¿vale? Evidentemente, si alguien ahora está escuchando con 25, ¿verdad? Y está empezando a pensar, planificar, pues más estratégico que va a ser, porque le va a costar 10 años, 15, ¿verdad? Situarse, empezar a ganar pasta, empezar a no sé qué tal, tal, ¿vale? Y por lo tanto, empezará a subir. Uno también lo que puede hacer es decir, dedico 10 años de mi vida a dejar mis cosas pagadas, ¿verdad? La casa pagada, el tal, no sé qué, tal, lo dejo todo listo y después ya puedo trabajar en solamente los proyectos que me gustan, ¿verdad? Y capitalizarme de otra forma y empezar a invertir en cosas, ¿no? Hay muchas maneras de hacerlo. No existe una única fórmula en la que si no haces esa fórmula, ¿verdad? Pues eres tonto y estás perdido. No. Hay muchas fórmulas diferentes para que tú veas en qué situación vital estás, qué edad tengo, qué características tengo en estos momentos, qué valor del mercado tengo en estos momentos. ¿Tengo un valor de mercado ahora mismo de 5 euros la hora y tengo 40 años? Esta es mi situación. ¿Qué hago a partir de ahora? ¿Vale? Y no va a ser rápido. No hay una solución de, mira, el año que viene ya estás aquí ganando. No. Si eres el unicornio de turno, pues fantástico, buena suerte por ti y good for you, ¿verdad? Me alegro. Pero la enorme mayoría de gente no. Van a necesitar tranquilamente esa década de los 40 para tirar adelante.
1: No,
0: y para empezar a capitalizarse.
1: Totalmente.
0: Y a lo mejor a los 50, en la década de los 50, ya dice, vale, ahora ya he superado todo esto, tengo un valor en el mercado muy superior, estoy ganando más pasta, estratégicamente estoy empezando a invertir porque me he formado, ¿verdad? Y en la época de los 50 empiezo ya a hacer otro tipo de inversiones o hacer otro tipo de estrategias, las que tenga que hacer porque ya tengo capacidad de ahorro, porque ya tengo capacidad de inversión. Tienes que tener capacidad de ahorro y capacidad de inversión. No es lo mismo. O sea, capacidad de ahorro no es lo mismo que capacidad de inversión. Tiene que haber ahorro. Y de nuevo, este consejo no va o no aplica para personas que están en países donde las circunstancias son tan complejas que yo no me puedo meter ahí. No tengo la capacidad para dar ningún consejo a nadie que está en Venezuela, ¿verdad? Donde es absolutamente ridículo la situación que tienen a nivel de volatilidad, ¿verdad? Y de esto. Yo no lo sé, ¿verdad? Porque no primero no soy experta en estos temas, ¿verdad?
1: No, creo que igual tranquila porque ni vos ni nadie.
0: Ni
1: no
0: nadie,
1: sabe,
0: ¿no?
1: Esto.
0: Pero bueno, habrá gente que tendrá más experiencia o que sabrá más de estas cosas. Yo no, ahí no me puedo meter, ¿verdad? Pero en un sitio donde hay más estabilidad, donde podemos empezar a trabajar y crecer, bueno, pues hemos de dedicar 10 años a nuestra vida a subir nuestro valor en el mercado. Pues dedicamos
1: paciencia.
0: Eso. Paciencia y trabajo y constancia y hacer y ganas y tal. No todo el mundo tiene el perfil, ¿vale? No todo el mundo quiere, no todo el mundo le va a poner el tema. Y también muy importante, no todo el mundo tiene las mismas circunstancias. No todo el mundo parte de la misma base. Y esto es importante tenerlo en cuenta, ¿vale? No todo el mundo nace en una familia donde a lo mejor, oye, escucha hablar constantemente de ahorro, de dinero, de inversión, ¿vale? Le animan a estudiar, le animan a no sé qué, tal, imagínate, ¿no? O sea, hay
1: familias... Le dan la posibilidad de estudiar también.
0: Que le dan la posibilidad de estudiar, ¿verdad? Que, claro, no es lo mismo, ¿verdad? Ostras, a una persona que parte de una base mucho más complicada... Es más difícil, llevará más tiempo, tiene que descubrir y aprender y exponerse a cosas que a lo mejor en su entorno habitual no está expuesto. Pero hoy en día, a través de vídeos de YouTube, a través de contenidos que puedas, de repente te expones a otras ideas que tú nunca habías podido ver, por ejemplo. Imagínate una persona que hoy en día está en un barrio complicado, ¿vale? En España mismo, ¿eh? No hace falta irnos a ningún otro sitio. Un barrio complicado, donde toda su familia, amigos, etcétera, ninguno, no solamente emprende, sino que tienen trabajos muy poco, bajo remunerados, ¿verdad? Donde nadie ha estudiado, nadie se preocupa por formación, algunos de sus parientes están en prisión, ¿vale? Imagina estas circunstancias, sí, sí. ¿De acuerdo? Y es una persona que el mensaje que ha recibido constantemente en su vida es, oye, no te compliques, ¿verdad? El jefe es malo, vas a trabajar aquí justito, ¿verdad? Vas a ir a reponer cajas a tal sitio y esto es lo que
1: sí,
0: hay,
1: no,
0: ¿verdad? Sí,
1: mismo vos solo servís para eso, porque también claro. En ese ámbito es, o sea, y en ese
0: te
1: contexto
0: machacan.
1: Te machacan para claro. Que justamente sigas ahí.
0: Y no lo hacen con una mala intención en la mayoría de los casos, simplemente es como ellos perciben la vida.
1: Claro.
0: Y cada uno está expuesto a lo que está expuesto. Y ahora de repente esa persona empieza a ver vídeos de otras personas que le hablan de cosas y que le ponen un gusanillo aquí, en, ¿verdad? En, y que de repente empiezas a pensar, oye, que a lo mejor este mi mundo en el que estoy no es todo lo que hay.
1: Exacto.
0: Y a lo mejor quiero empezar a ver cosas. Y ahora lo tendrá muy complicado, ¿vale? Porque, primero, con el tipo de gente con el que está alrededor, ¿verdad? Le va a decir una serie de mensajes que es contradictorio a lo que a lo mejor esa persona ahora está indicando. Las circunstancias económicas que tiene son muy complicadas, ¿verdad? Y por tanto, salir de ahí pues no es fácil. Yo siempre digo una cosa, ¿no? Location, location, location. ¿Vale? Localización, localización, localización. Eso es fundamental, eso es lo más importante. Estar en un sitio donde el ambiente donde estás, ¿verdad? Donde lo que tú estás expuesto sea adecuado para ti, para el crecimiento que tú quieres hacer. ¿Vale más la pena gastar algo de más de dinero o tener un espacio más pequeño y estar en un buen sitio que a lo mejor cogerte una casa más grande o más espaciosa, más lo que hay, y estar muy lejos o estar en un mal sitio, ¿verdad? Un sitio muy barato que por algún motivo es barato, ¿vale? Así de claro, ¿no? En los mercados simplemente, si las cosas son muy económicas, pues hay un motivo, ¿no? Porque no habrán oportunidades, ¿verdad? Porque cuesta mucho, muchas cosas, ¿no? Entonces, la localización es muy importante. Si alguien quiere salir de esa situación, una de las primeras patas que puede hacer es irse a algún sitio donde, ¿verdad? Irse a Madrid, irse a Barcelona, irse a una ciudad donde haya cosas, donde esté en un barrio seguro. Esto es muy importante, que sea seguro, ¿verdad? Y donde tenga acceso a más oportunidades. Aunque sea más dura la vida, ¿verdad? Al principio. Pero la localización es súper importante.
1: Sí, de que tu contexto también, de las personas que tengas alrededor, te ayuden también y te motiven, ¿no?
0: Claro. Yo, fíjate, tengo un amigo, y esto he explicado esta anécdota alguna vez, americano, que me estaba criticando Barcelona, ¿no? Y me estaba diciendo, los expats, ya sabéis cómo son, ¿no? A veces los expats, ¿no? Que critican y tal. Vale, perfecto. Y de repente, porque claro, me hablaba de que sí, tal barrio, ¿verdad? Y eran barrios bastante chungos, ¿eh? En Barcelona y tal. Y me lo quedo mirando y le digo, mira, existen muchas Barcelonas y tú vives en la que te puedes pagar. ¡Boom!
1: ¡Madre
0: ¿vale?
1: mía!
0: Se quedó, ¿vale? Se quedó, wow, ¿vale? Pero es amigo, le puedo decir una frase así, ¿vale? Y tal. Pero lo entendió rápido, ¿vale? Porque me dijo, vale, es verdad. Y eso, con eso quería decir, ¿vale? Quería decir que hay muchas realidades. Estás juzgando una ciudad por una realidad específica, que es la que tú vives. Si yo vivo, por ejemplo, en el barrio de La Mina, en Barcelona, que es un barrio muy complicado, muy chungo, muy, muy difícil, por ejemplo, ¿vale? Donde hay mucha pobreza, donde hay delincuencia, etcétera, etcétera. Esa es mi realidad. Y yo tiendo a pensar que mi realidad es la realidad de todo el mundo, ¿verdad? Que eso es lo que es normal, qué es lo que hay, qué es lo que tal, ¿no? Si tú vives, por ejemplo, en Pedralbes, vives en esa burbuja, que es un barrio rico, ¿verdad? Tienes la sensación de que tu burbuja es la realidad y que esto es lo que hay, ¿verdad? Si tú vives en el Ensanche, que es donde viví yo después, cuando ya fui más jovencita, al principio viví en San Cugat del Vallès, que es una ciudad cerca de Barcelona, pero nos fuimos al Ensanche, que es de clase media, ¿verdad? Eso es lo que tú crees que existe y esa es la realidad que tú tienes, es a lo que tú estás expuesto. Entonces, existen muchas Barcelonas, cada uno vive en la que se puede pagar. Existen muchos Madrids, cada uno vive en el que se puede pagar. ¿Y eso qué significa? Que tienes ese contexto, que tienes esa circunstancia, que tienes estás expuesto a lo que estás expuesto. Y tú lo extrapolas y piensas que la realidad es así, cuando no lo es. Yo, cuando empecé a hacerme más mayor, fui a la universidad, empecé a conocer otras realidades que no sabía que existían en mi propia ciudad. empecé a conocer a gente de mucha pasta que vivía en Pedralbes, que vivía en estos barrios, qué tal, y de repente pensé, ¿hay gente que vive así? Sí. Que no lo sabía. No sabía que había ese tipo de lujo y de casas de lujo. Y mi casa estaba muy bien, ¿verdad? Pero clase media, normal, ¿verdad? Pero ese nivel de lujo yo no sabía que existía en Barcelona. Y cuando me fui a Estados Unidos, ese nivel de mansión yo no sabía que existía. En las películas, pero no lo había visto nunca.
1: Sí, por eso también salir un poco de tu zona de confort te hace conocer otras realidades.
0: Tienes que exponerte a otras cosas. Y de repente empecé a conocer también a gente que vivía en sitios mucho más modestos. Y me di cuenta de otras realidades, de que gente vivía con otras circunstancias. Y pensé, vale, ahora entiendo un poquito. O sea, aquí hay muchas cosas diferentes, ¿verdad? O sea, mi mundo no es el mundo que tiene todo el mundo. Esto, lógicamente, lo sabía, pero te das cuenta. Es un momento en el que haces esa realización de decir, vale, yo tengo mi mundo y mi exposición a esto. Estos tienen su mundo y su exposición a esto. Esto, su mundo es... ¡Wow! Entonces, lo que es muy importante es tener una visión global de todo lo que realmente hay. Porque si no, tú crees que lo tuyo es lo único. Y eso no es así.
1: Totalmente, totalmente. Y, Marta, te quería preguntar también...
0: Sí.
1: Hablando de los mundos, ¿no? De los diferentes mundos. ¿Qué prioridades, ¿no? Para ir construyendo tu riqueza, ¿no? Para ir construyendo una riqueza. ¿Qué prioridades tendrías?
0: Vale. Primero de todo, y muy importante, es generar un sueldo al principio que te consiga pagar la fiesta. Hay que poder pagar la fiesta, ¿vale? Pagar el alquiler, o pagar la hipoteca, o pagar la comida, pagar la comida de los niños en el colegio, ¿verdad? Si os traéis a la pública, hay un coste, ¿verdad? De comida o lo que sea y tal. Hay que poder pagar los costes. Y esto es condición sine qua non, ¿vale? Esto tiene que ser así. Pase lo que pase y hagamos lo que hagamos. Hay que pagar la fiesta. Y si tengo que cogerme un trabajo part-time de no sé dónde, tengo que hacer lo que sea, hay que poder pagar la fiesta. Esto es el punto número uno. Después vamos subiendo. Y hay que poder subir nuestro valor en el mercado, lo que comentábamos, que nos puede llevar años, para empezar a ganar más dinero y poder tener margen de maniobra, tener una capacidad de ahorro. Poco a poco vamos creando esa capacidad de ahorro. Yo fijaros que cuando empecé, os decía, yo no tenía capacidad de ahorro. Lo que hacía era reinvertir, el dinero que yo ganaba lo reinvertía en el negocio, por tanto no es mi dinero, es el dinero del negocio, lo seguía reinvirtiendo, ¿verdad?, para ir tirando, pagaba sueldos, pagaba cosas, yo apenas, ¿verdad?, iba apenas mileurista ni de broma, y esto hace muchísimos años, ¿verdad?, y en muchas ocasiones me tenían que rescatar económicamente, a veces mis padres me habían rescatado económicamente, ¿verdad?, eso de ¡pum!, la ayuda y tal, y eso pues privilegio pues, que he tenido yo, ¿verdad?, que mis padres me han podido ayudar en algún momento determinado cuando me ha ido todo muy mal, ¿no? O he tenido problemas realmente económicos, ¿no?, con el emprendimiento. Y vas haciendo, al principio, ni capacidad de ahorro, pero al menos que vayas pagando, que vayas construyendo y ir reinvirtiendo en el negocio, en ti, ¿verdad?, para ir creciendo. La idea es que tienes que coger algo, ya sea si vas a ser empleado, pero sobre todo si vas a emprender, ¿verdad?, coge algo específico y hazlo exitoso suficientemente como para que te dé un sueldo con capacidad de ahorro, ¿vale? Y no me vale de ahora lanzo un producto, por ejemplo, un curso, ¿verdad? Y entonces no acabo de funcionar muy bien y saco otra cosa y luego saco otro servicio y luego saco no sé qué. Lo que estás haciendo ahí es ponerte palos en las ruedas. Coge una cosa y céntrate, focalízate, hazla exitosa. Tienes que durar un año y pico, 2 años, trabajando duro en eso. Hazlo, ¿vale? Pero al final consigue algo que te genere un ingreso donde hay una parte de ingreso pasivo. El ingreso pasivo nunca es pasivo real, ¿verdad? Siempre tienes que trabajar para hacerlo pasivo, ¿vale? Ojalá fuera dinero que te cae del suelo, del cielo, ¿no? No. Hacemos eso y generamos un ingreso que ahora me dé comodidad. Es decir, que ahora ya no solamente estoy pagando la fiesta, sino que también tengo capacidad de ahorro y puedo invertir en el negocio, ¿eh? Tengo esa capacidad. Aquí ya el juego cambia. Cuando ya tengo eso, que esto ya es un porcentaje relativamente pequeño de la sociedad, aquí el juego cambia. Porque ya no tomo decisiones basadas en, ¿verdad?, en el dinero justo, ¿verdad?, para pagar no sé qué, el tal. No, ahora estoy tomando decisiones inteligentes a largo plazo, medio plazo, estoy pensando, porque tengo cubierto mi ritmo de vida, ¿vale? Los costes de vida los tengo cubiertos. Entonces, una vez tengo eso, empiezo a diversificar. Diversificar estratégicamente. No solamente puedo tener los huevos en la misma cesta, ¿verdad? Pero no diversifico desde el día uno. Primero genero un ingreso, después diversifico, ¿vale? Y entonces empiezo a pensar estratégicamente cómo voy a ir diversificando y voy creando una diversificación y voy dedicando tiempo y dinero para que esa diversificación, ese siguiente servicio, ese siguiente producto, ese siguiente negocio funcione, ¿verdad? Y le tengo que dedicar tiempo y voy abriéndolo y voy teniendo diferentes fuentes de ingreso. Si tengo fuentes de ingreso múltiples, pero en algunas ni gano dinero o en algunas muy poquito, no me sirve de nada, ¿vale? Por tanto, paso a paso, poco a poco, y hacemos las cosas bien. Después, tenemos que asegurarnos que algunas de estas fuentes de ingresos hayan ingresos pasivos, lo que os comentaba, ¿vale? Que sean recurrentes, que haya una recurrencia, que haya un ingreso pasivo. Esto es muy importante ir creando con el tiempo. A lo mejor necesitamos 10 años para hacer todo esto y llegar a un momento en el que estamos diversificando, que tenemos esa capacidad, ¿verdad? Y tal, vale. Porque la gente quiere ir muy rápido y me parece muy bien, pero la realidad, a mí me ha costado muchísimos años llegar donde estoy, ¿eh? Muchos. Sí. Y mucho sufrimiento, mucho, mucho sudor y mucha sangre, me ha costado. Entonces, punto número 3. Hay que, en ese punto, incluso antes también, ¿vale? Pero hay que aprender a optimizar los impuestos y los costes, ¿vale? Y es muy importante coger entonces una reunión con un asesor fiscal bueno, con varios, porque hay muchos que no son buenos, entonces tú tienes que ir hablando con varios expertos hasta que te encuentres uno que realmente sea interesante para ti, para ir creando un plan, para ir optimizando tus costes a nivel de impuestos. A medida que vayas ganando más dinero, más te van a crujir. Por lo tanto, tienes que asegurarte que puedes, de alguna forma, claro, no morir en el intento, ¿no? Que vas optimizando costes, todo, por supuesto, de forma legal, blanca, ¿verdad? Perfectamente hecha. Pero hay fórmulas y uno tiene que hacerlo. Entonces, por un lado, tú tienes que ir leyendo y aprendiendo por tu cuenta de estos temas para que cuando hables con asesores, tú puedas ver, ¿verdad?, si estoy hablando con alguien que realmente es bueno sobre este tema, no lo es, ¿verdad? Y porque es difícil saber quién es bueno y quién no es bueno cuando tú no sabes de un tema. Por lo tanto, un emprendedor, siempre digo que tiene que ser generalista. Un emprendedor tiene que saber de todo. Yo tengo que saber de SEO, tengo que saber de copy, tengo que saber de impuestos, tengo que saber de gestión de equipo, tengo que saber de todo. Aunque yo luego vaya a contratar a alguien para que se ocupe de no sé qué, contrate una agencia de SEO para que se ocupe de tal, pero yo tengo que saber de ese tema. Primero, tengo que saber que esa persona es buena y sabe de lo que habla, tengo que poder hablar a nivel estratégico de estrategias que se van a llevar a cabo, tengo que saber que lo que se está haciendo está bien o no está bien. Por tanto, no tengo que ser el mejor en todas las áreas, pero tengo que saber suficiente de todas ellas. Y esta es la dificultad de ser un buen emprendedor, tienes que saber muchas cosas. Tienes que saber muchas cosas, ¿verdad? A los 35, 40 años es interesante sentarse, ¿no?, y trabajar un poquito cuál es mi estrategia y mi plan de jubilación. ¿Qué voy a hacer, verdad? A lo mejor los próximos 10 años vas a estar trabajando muy duro, capitalizarte, invertir en alguna empresa para tener ingresos pasivos por ahí, ¿verdad? Que tengas ahí tu sueldo. A lo mejor pues vas a utilizar esos años para pagar, por ejemplo, pues una vivienda y dejarla pagada, o tener alguna inversión inmobiliaria o lo que sea. ¿Cuál es tu plan para tu jubilación? Cuando tienes 35 o 40 hay que sentarse y pensarlo. Cuando tienes 50 hay que volver a revisar, ¿verdad? Hay que ir pensando constantemente. Pero hay que ver qué situación tengo en estos momentos y qué es lo que tengo que hacer para ir avanzando, ¿verdad? En mi situación y que cuando tengas pues una edad más avanzada, solo trabajes si quieres trabajar, ¿verdad? Y tengas pues un sitio donde caerte muerto, ¿verdad? Una buena vida, puedes hacer tus cosillas, ¿verdad? Puedes vivir tranquilo, tranquila. No hace falta que seas rico, ¿verdad? Si lo eres, pues fantástico, good for you. Pero al menos tener unas comunidades chulas, aseguradas bien, que estés tranquilo, tranquila y que puedas estar con tranquilidad, ¿no? En ese aspecto, ¿no? Lo que os decía, hay que tener una base. Si uno tiene un valor en el mercado de 5 euros la hora, eso tiene que cambiar. Es temporal ahora, ¿vale? No hay ningún problema. Date unos cuantos años para estar tomando acciones y subir tu valor en el mercado, ¿vale? No se puede generar riqueza si tienes un valor en el mercado de 5 euros la hora. Es muy difícil partir de esa base, ¿vale? También tenía marcado aquí varias cosas, ¿no? No todo el mundo parte de la misma base, por lo tanto, cuando se dan consejos y soy muy consciente de que no todo el mundo tiene las circunstancias, la capacidad, ¿verdad?, para poder tomar acción desde el día uno. No todo el mundo tiene las mismas dificultades o facilidades para las cosas, y esto es
1: totalmente
0: así. Hay que tenerlo en cuenta.
1: Sí.
0: Pero al mismo tiempo, decir, sean cuales sean las circunstancias que uno tiene, todo al final puede ir tirando poco a poco, ¿vale? Es decir, podemos cambiar nuestra historia, podemos cambiar nuestro mundo, podemos cambiar nuestras circunstancias con esfuerzo, con tiempo, ¿verdad? A lo mejor tardamos 10 años en conseguir, pues vale, ¿sí? Pero se puede, es decir, no se vale el decir, bueno, como mis circunstancias son tan duras, pues venga, pues ya está, me rindo, ¿verdad? Y esto es lo que hay para toda la vida y no lo cambio. Hombre, no cal, ¿no? O sea, se puede tirar para adelante, ¿no? Yo, por ejemplo, os voy a dar ejemplo de, en mi casa somos de clase media, ¿vale? Pero clase media arreglada, ¿vale? Cuando éramos más pequeñitos, quizá mis padres iban más justos, ¿verdad? Pero bueno, a medida que fuimos ya creciendo, pues eso típico que mis padres fueron avanzando y además han sido muy inteligentes, muy conservadores, ¿verdad? Y fijaros que yo cuando vine aquí necesitaba un coche, ¿verdad? Y estaba mirando, pues, qué opciones, ¿no? Y pensaba, a lo mejor me alquilo mensualmente, ¿verdad?, un Mercedes y tengo un pago, ¿verdad?, mensual de alquiler, porque tampoco sé cuánto tiempo estaré o lo que sea y tal, ¿no? Y al menos como para los primeros meses, tal y esto, ¿no?

0: pero sí que es verdad que financieramente es muy fácil, ¿vale? Sí. Tener un Seat Ateca, ¿vale? Como si tienes un buen coche, ¿vale? Como si éramos, ¿no? Entonces, esto son temas de mentalidad que por un lado puede ser limitante en algún aspecto, ¿verdad? Por otro lado, sí que es verdad que es más conservador. Yo soy de la línea más conservadora, entonces cada uno entiende de quiénes son sus padres y sus madres, ¿no? Por ejemplo, mi madre, que ha sido una persona que ha trabajado mucho, tenía una carrera profesional potente, etcétera, siempre me decía, Marta, tú tienes que ganar suficiente pasta y tal, y el tema de la limpieza del hogar es algo que no deberías hacer tú. Esto hay que contratarlo siempre. O
1: sea, justo eso.
0: Todo el mundo opina así, ¿verdad?
1: Total.
0: Es una mentalidad que hay gente que si te inculcan eso, de decir, no, eso subcontrátalo, no te sientas culpable por no estar limpiando la casa. Mi madre no la ha limpiado, ¿verdad? La casa, siempre teníamos gente que lo hacía, ¿verdad? Entonces, estas son cosas que te van metiendo. Entonces, hay gente que tiene más ventaja con algunas cosas y gente que tiene menos ventaja.
1: Sí, justo eso te iba a preguntar, ¿qué son los lujos para vos, no?
0: Lujos. Primero hay lujos... El más importante de todos es el tiempo, ¿verdad? Y este no lo tengo. Es un lujo que no tengo.
1: Creo que hoy en día nadie lo tiene.
0: Muy poca gente tiene lujo. Pero es uno de los lujos, privilegios, ¿verdad? Que más guays, ¿verdad? Más a los que más todos aspiramos, a tener tiempo, ¿verdad? Y perdón. Y no lo tengo, ¿vale? Pero este sí que sería uno de los lujos. Otros lujos más prácticos, ¿vale? Que tengo. Y voy a pensar en lujos que se pagan con dinero, ¿vale? No lujos personales, ¿verdad? De decir, oye, pues tengo salud, que es un privilegio brutal, ¿verdad? Y no sé si lo pondría en qué categoría, ¿verdad? Lo pondría, ¿vale? Pero es algo importante, ¿verdad? El hecho de tener amor, de tener una familia, todo esto es mi gran lujo. Pero cosas que son quizá más prácticas y que el dinero sí puede pagar. Para mí, cosas importantes son experiencias, es decir, poderme ir de fin de semana a hacer cosas y a vivir experiencias, no a comprar cosas, ¿eh? Para mí, el comprar cosas no lo necesito. A mí me gusta comprar cosas, a lo mejor para el despacho, ¿no? Porque me gusta más, soy más de que me hace ilusión este tipo de cosas, pero experiencias para mí es fundamental, es decir, que utilizar el dinero para poder viajar, ir a algún sitio, coger el coche, ir de fin de semana, hacer lo que sea, ¿verdad? Esto para mí es un lujo. Otro lujo importante para mí es una cosa tan sencilla en teoría, pero es tener la casa climatizada. Es decir, en invierno
1: eso sí es un lujo. Eso
0: en invierno
1: es un lujo.
0: Estar calentito, sí. En verano estar fresquito, ¿verdad? Y lamentablemente no todo el mundo puede tener ese lujo. No debería ser un lujo.
1: Totalmente.
0: No debería ser un lujo. Debería ser algo que todo el mundo tiene acceso a poder tener. Una casa calentita en invierno, ¿verdad? Pero hay mucha gente que se pone albornoz y dos mantas, ¿verdad? Sí. En su propia casa.
1: Es que también con el aumento de la luz y demás
0: es una barbaridad.
1: Sí.
0: Yo hice un reel el otro día porque a mí me llegó el coste, ¿verdad? De la luz y aproximadamente unos 200 euros al mes, ¿verdad?
1: Madre
0: yo pensaba, bueno, que es mucho más de lo que pago en California, pero lo que automáticamente me hice los números es pensar, a ver, si el sueldo medio en España, vamos a hacer cálculos, ¿vale? Porque si el sueldo en España más o menos son 1.200 euros al mes, ¿vale? Hay gente que gana mucho menos, gente que gana mucho más, ¿vale? Pero pongamos 1.200, ¿vale? Si 200 se van para la luz,
1: inviable.
0: ¿Cómo? O sea, no me salen los números. ¿Vale? Es desproporcionado absolutamente a los ingresos medios que tienen los españoles.
1: Sí, sí. Bueno, como el precio del alquiler, que también está inviable.
0: Que el alquiler de un sitio que esté bien, ¿vale? Un sitio que esté un poco chulo, que esté mínimamente, o sea, bien y tal, es mucho dinero comparado con el sueldo local.
1: Sí.
0: Es una barbaridad absoluta. Por lo tanto, es un lujo que no debería ser, pero que es, ¿no? Esto para mí son lujos. No soy una persona que necesite, lo que decía, ¿no? Yo pensaba, pues me cojo un Mercedes. No, al final me acabo cogiendo un Seat Ateca que está súper bien, que no es ningún lujo, pero que al final es mucho más eficiente. Y sí que es verdad que te quita la parte de show off, ¿vale? O sea, la parte de si quieres comprar tu autoridad de esta forma, ¿no? De alguna forma dices, voy a pagar para tener una serie de autoridad o de

0: estatus, porque no es el mismo estatus un Mercedes que un Sedateca, ¿vale? No es el mismo, ¿vale? Pero sí que es verdad que es una decisión financiera más inteligente. Y ha sido un tema que lo he considerado, ¿eh? De decir, oye, ¿hago algunos gastos a nivel de estatus o no los hago? Y esto es algo que te llegas a plantear en algún momento, ¿verdad? ¿Me
1: Es
0: cojo el
1: importante.
0: coche no sé qué, o me cojo tal apartamento que tiene no sé qué, tal brutal o lo que sea, súper lujo y tal y esto, para mostrar los estatus? ¿O tomo una decisión más conservadora, más económicamente eficiente, es decir, financieramente eficiente y inteligente, ¿verdad? Que es, pero al mismo tiempo mostrar estatus también te genera dinero.
1: Exactamente, y más cuando sos una creadora de contenido.
0: Claro, generar estatus también atrae. También la gente lo compra, ¿vale? También te genera dinero. Entonces es un dilema que he tenido, ¿eh? Y que a mí misma me lo tengo en la cabeza, ¿eh? Pero de momento gana mi parte conservadora de no hacer según qué gasto simplemente para
1: Yo
0: comprar
1: creo que así
0: estatus.
1: vivís mejor, ¿eh? Se
0: Menos
1: vive mejor,
0: estrés.
1: totalmente. Es
0: Menos
1: que también es
0: estrés.
1: un poco aparentar, ¿no? El tema de mostrar o mostrar de más, ¿no? Hay que
0: Y vives
1: vivir
0: con
1: en la
0: ese estrés de
1: practicidad
0: tener
1: también un poco.
0: que mantener esa imagen, ¿no? O sea, siempre, de tener una imagen de, oh, mira, tengo mal las cosas, ¿verdad? Que al final eso te sale muy caro.
1: Sí, no, y además también creo que en algún punto, a ver, un celular, ¿cuánto te dura? El próximo año te
0: Claro.
1: sale un celular nuevo y ya está, y has gastado un montón de dinero y tener una vista al mar, ¿cuánto te dura? ¿No? Es también prioridades, ¿no? De lo que uno tiene y de lo que uno también busca.
0: Sí. Pues bueno, yo creo que hemos llegado hasta aquí el programa. ¿Sí? ¿Os ha gustado? Espero que os haya gustado. Hoy hemos tenido programa solo. Solo quiero decir yo aquí, ¿verdad? Sin invitados, sí que hemos tenido a Connie ahí en las máquinas, ¿verdad? Y haciendo preguntas y ayudándome con todo esto. Pero sí que de vez en cuando, a lo mejor una vez al mes, hago programa tipo solo en el que estoy respondiendo vuestras preguntas, ¿verdad? A través de que me las pregunte aquí Connie, el equipo, etcétera. Pero normalmente tendremos también pues invitados, tendremos diferentes secciones. Estoy acabando de confeccionar un poco cómo va a ser todo, ¿vale? A nivel del programa, pues estamos creando diferentes secciones, diferentes cosas que poco a poco vamos a ir implementando los diferentes programas. Así que también vuestras sugerencias en los comentarios nos encantan y son muy útiles y nos ayudan a ir avanzando lo que os gusta, lo que no os gusta, lo que os gustaría ver. La idea al final de esto es poder tratar temas que a los emprendedores nos interesan, sean temas personales, de pareja, de negocios, de estrategia, de dinero. De todo un poco, ¿verdad? Y que podáis ver, bueno, cuál es mi visión, cuál es la visión de otros invitados que traemos aquí al programa, para que vosotros, bueno, pues os podáis inspirar de eso, aprender de cosas, pensar, discutir en los comentarios. Este es un poco el objetivo. Espero que os guste muchísimo. Os doy un beso enorme. Suscribiros al canal, darle un like y nos vemos en el próximo episodio. 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
1: Bienvenido al espacio Destellos de Luz. Un momento de relax, de introspección, donde dejamos hablar al corazón y sobre todo queremos transmitir gotas de sabiduría, pequeñas ideas que te pueden ayudar a transitar en tu sendero vital. Un espacio de recogimiento, cercano y sobre todo cargado de mucha comprensión, empatía y cercanía. Yo diría que una mano amiga, que siempre nos viene bien, ¿verdad? Y que sobre todo lo que conseguimos es, bueno, pues dar luz a ese camino. Un camino en el que cada uno va escogiendo con sus decisiones, pues qué pasos tiene que dar, hacia dónde ir, hacia qué lugar dirigirse. Bueno, como ese marinero, ¿verdad? Que está en alta mar y a lo lejos ve la luz del faro. Bien, pues nosotros somos ese faro. Somos esos destellos que cada día queremos insuflar en tu alma y en tu corazón para que la vida sea mucho más bonita. Y hoy vamos a trabajar un aspecto importantísimo, que es aceptar nuestras sombras para darles luz y abrazarlas para perdonarnos. Y fíjate qué curioso, la verdad es que vamos, como yo digo muchas veces, a contrarreloj en esta vida y no somos capaces de poder interiorizar aquellos aspectos que debemos de mejorar, no solo para los demás, sino sobre todo para nosotros mismos. Y ahí es cuando aparece, bueno, pues un trabajo de crecimiento personal que siempre te voy a invitar a hacer en estas reflexiones para que puedas obtener tu versión mucho más bonita. Porque ahí es donde, trabajando esas sombras, vamos a conseguir que los destellos de luz inunden cada rincón, cada pasillo y que sobre todo carguen de positividad esta vida. Y ahí también es cuando trabajamos el perdón. Qué maravilla poder aprender a perdonarnos en primera persona, para poder perdonar a cada persona que consideramos pues no ha actuado de manera positiva, lógica, educada, respetuosa a lo largo de nuestros días, en ese transcurrir diario donde coincidimos pues desde la gente más cercana hasta muchas veces pues gente lejana, pero que tenemos un trato bien por el trabajo, bien por distintas situaciones, ¿no? Ahí es donde realmente se tiene que trabajar la propia sombra para conseguir, bueno, pues iluminar esos aspectos que considero necesarios, que son transformables, que se cambian y siempre con mucho amor hacia uno mismo, porque en realidad cuando una persona se quiere bien, se quiere sanamente, se ama, pues consigue abrazar a esos demonios que tanto daño le pueden estar causando. Y fíjate, uno de los demonios que podemos tener y que nos pueden ayudar a retroceder pasos en ese crecimiento personal son los pensamientos que elegimos pensar cada día. Yo no sé si te habrás parado a pensar alguna vez que somos dueños hasta de elegir los pensamientos que queremos. Y bueno, me dirás, bueno, pero es que hay veces que brotan, ¿no?, en nuestra cabeza sin que nosotros queramos que broten. Bueno, y es verdad, ¿no? Hay el ego, el cerebro, nos juega malas pasadas. Pero si al segundo después decidimos, y ahí es donde viene esa elección que tenemos que aprender a tomar, decidimos pensar en algo positivo y no entrar a jugar las cartas que en ese momento nuestra mente nos ha querido sugerir que deberíamos de jugar, pues igual, quizás, tal vez, conseguimos transformar un pensamiento negativo en uno positivo. Sé que es un ejercicio difícil y sé que cuesta cambiar ese hábito porque estamos inyectados todos los días de cosas negativas que hay a nuestro alrededor y también en nosotros mismos. Pero si supieses la magia y el poder tan grande que tienes dentro de ti, te darías cuenta que eres invencible cuando tú aprendes a dominar a la mente. Y uff, me dirás, es que son palabras tan imposibles. Pues no, no son imposibles. Son palabras que se pueden convertir en hechos y la única persona que tiene ese poder eres tú. Porque en ese microsegundo donde decides entrar a jugar la partida para perderla, sea de escaso a los pensamientos negativos, ahí eres el dueño, ahí eres invencible si consigues transformar esos pensamientos negativos en positivo. ¿Y cómo lo podemos hacer? Pues te voy a dar algunos pequeños consejos. El primero, escribirlo. Escribir todo lo bueno que tienes en tu vida. El agradecimiento, un punto esencial para perdonarnos, para poder avanzar en el día a día, para dar gracias a Dios, a la vida, al universo, a quien desees, pero dar gracias por todo lo bueno que tienes. Y tienes muchas cosas buenas, pero hay que trabajarlas, hay que focalizar en ese momento en lo afortunado o en lo afortunada que eres. Y seguro que lo eres, porque si hicieses una disección de cada una de tus parcelas, evidentemente algunas serían mejorables y otras ya las has mejorado. Pues ahí es donde tienes que poner mucha atención para sentirte agradecido o agradecida. Por eso es importante escribirlas. Y cada día, segundo consejo, pues te invito a que a las noches, cuando vayas a dormir, tengas un cuaderno especial. Un cuaderno muy bonito, el que quieras, el que más te guste. Incluso hay quien lo personaliza, pues también. Así lo hace uno más propio, ¿verdad? Y de esa forma podemos como hacerlo nuestro. Pues ahí te invito a que todas las noches escribas en un par de líneas o con adjetivos todo lo bueno que te ha ocurrido. Fíjate, igual lo bueno que te ha ocurrido es no haber tenido ningún dolor o haber tomado un café con alguien a quien quieres o que alguien te haya sonreído o que tu jefe o tu jefa te haya hecho un cumplido en el trabajo o que tu pareja te haya dicho te amo o que te hayas mirado frente al espejo y te hayas felicitado y hayas dicho qué bien lo estoy haciendo cada día voy creciendo un poquito más hacia el lado positivo, hacia el crecimiento personal, hacia la madurez. Bueno, hay muchas cosas por las que agradecer. Por eso es importante darse cuenta de que elegimos los pensamientos y para apoyar esos pensamientos necesitamos herramientas. La escritura es una de ellas. Estos autorregalos que nos hacemos con esas palabras que cada día vamos recogiendo es otra. Y el perdón. El perdón es el mayor regalo que te puedes hacer a ti mismo. Porque en realidad estás dando a entender que comprendes tanto a las otras personas, o por lo menos, aunque no compartas lo que hacen o cómo viven o su forma de actuar, puedes llegar a entender que si tú hubieses tenido toda su trayectoria vital, quizás, seguramente, también serías de esa manera. A veces aparecen personas en nuestra vida que nos enseñan una gran lección, que es no ser como ellas son. Pero también otras veces aparecen personas que nos dan mucha luz para convertirnos en aquello que esa persona es. Son como esos ídolos, esas heroínas, que nos ayudan en muchas ocasiones a admirar tanto a esa persona que conseguimos, cómo no, copiar, pero copiar de lo bueno y de lo bueno lo mejor. Bueno, yo creo que si haces esta apuesta cada día por ser selectivo en tus pensamientos y sobre todo por trabajarte el perdón en aquellos aspectos, primero hacia ti, que no te perdonas y que deberías hacerlo, para después, con esa compasión, pues perdonar a las personas que igual en tu vida pues no se han comportado de una manera correcta. La carga que uno se libera, que uno puede llegar a quitar peso de encima, es uno de los mayores regalos que la vida te puede otorgar y está en tu mano. Por eso te animo a que desde el día a día tu tarea sea ser consciente, darse cuenta del poder tan inmenso que tienes y que, como eres dueño en otras parcelas de tu vida, de emociones, de sentimientos, también lo seas en el apartado de los pensamientos. Seguimos con píldoras, con ideas, con consejos, siempre en este espacio llamado Destellos de Luz.
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4: ¿Qué tal? ¿Cómo están? Bienvenidos a una nueva edición de Fica Café. Hoy con un contenido muy interesante y actual, porque vamos a hablar de la biotecnología aplicada a nuestra calidad de vida. En concreto, vamos a tratar del trabajo que desarrolla Topacium, una empresa biotecnológica que desarrolla herramientas analíticas de última generación basadas en inteligencia artificial para su aplicación a la investigación médica. La compañía ofrece servicios a todos los sectores en el ámbito de la atención médica B2B, es decir, instituciones académicas, hospitales, compañías farmacéuticas y empresas de biotecnología. Su CEO y fundador es Carlos Galmarini, a quien ya saludamos en este podcast. Bienvenido. ¿Qué tal? ¿Cómo está?
5: Bienvenido. Muchas gracias por la invitación.
4: Carlos Galmarini, que es argentino-italiano.
5: Argentino-italiano, sí. Más argentino que italiano.
4: Topacium se fundó en el año 2019 y está compuesta por reconocidos profesionales médicos y expertos en inteligencia artificial que trabajan para desarrollar herramientas que faciliten la investigación médica y la labor de los profesionales de la salud en su tarea de velar por el cuidado y bienestar de las personas. ¿Cómo surgió y cuál fue la visión estratégica de la compañía, Carlos?
5: Bueno, la visión estratégica de la compañía fue y está basada en una visión muy hipocrática de la medicina. Nosotros siempre decimos que venimos del mundo biomédico y no tanto del mundo ingenieril, por más que tengamos expertos en inteligencia artificial, ¿no? Y siempre nos acordamos los que enseñó Hipócrates hace 2.500 años, que es: un médico debe conocer las causas naturales de la enfermedad, pero también debe conocer al paciente que la padece. Y hoy en día, con los grandes avances biotecnológicos que hubo, hay muchísima información y a los médicos se les hace cada vez más difícil conocer a los pacientes que padecen las enfermedades, ¿no? Están muy entrenados en detectar causas de las enfermedades, pero se fueron alejando de esa relación médico-paciente que es la base de la medicina, ¿no? Entonces, nosotros lo que queremos hacer en Topacium es desarrollar herramientas analíticas que le permitan al médico volver a conocer a sus pacientes. Dejar todo ese tiempo de lado en donde nos pasamos analizando datos y datos y datos para realmente ir a recabar datos con nuestros algoritmos biológicos de la persona que tenemos enfrente. Porque en este momento las mejores herramientas que hay de puesta en contexto de la información están en nuestro cerebro, nuestra mente. Depende, bueno, ese es un gran dilema si hay cerebro o mente. Pero nosotros le queremos devolver al médico la posibilidad de interaccionar con su paciente, ¿no?
4: Cuando hablamos con cualquier especialista médico hoy en día, nos habla no ya del futuro, sino de la realidad de la medicina personalizada. Es decir, no hay tanto enfermedades, sino enfermos, ¿no? Y digamos que el abordaje terapéutico de diagnóstico tiene que centrarse en cada una de las personas que acuden a un consultorio médico, ¿no? A todas y cada una de manera individual.
5: Exacto, exactamente. Y un poco nuestra idea es aportar herramientas analíticas que le permitan al médico hacer una medicina más sabia, entendiendo por sabiduría la aplicación de un conocimiento en el tiempo y la forma que corresponde. Y el otro concepto básico que nosotros tenemos es que la medicina es una ciencia social, por más que la gente la asocie siempre a una ciencia biológica o una ciencia fáctica, porque está basada en un hecho fundamental que es el acto médico, que es la relación entre dos personas, una que deposita toda su confianza en otra, que tiene que tener el conocimiento necesario y aplicarlo de manera sabia para ayudar a la primera. Entonces, cuanto más conocimiento generemos, mejor el médico va a actuar con más sabiduría y, por lo tanto, va a tener posibilidad de ayudar mejor a su paciente.
4: Se trataría de entender a la medicina y a la persona como un todo.
5: Exactamente. Es una visión holística, que es la medicina hipocrática, ¿no? Que es lo que nos enseñaba Hipócrates, teniendo en cuenta que la salud es el bien más preciado que tiene una persona, porque cuando uno pregunta, dicen salud y familia, ¿no? En regla general es la gente, y aparte, bueno, a fin de año uno brinda y dice salud, no dice otra cosa, ¿no? Entonces, si la salud es el bien más preciado que tiene una persona, hay que interactuar en todas las etapas de esa salud, empezando por lo que es la mal llamada prevención, ¿no? Yo prefiero llamar preservar tu salud, conservar tu salud, porque prevenir enfermedades es algo negativo, ¿no? Algo que prohíbe, bueno, está bien.
4: Cuidar de tu salud.
5: Cuidar tu salud, exactamente.
4: Carlos Galmarini es autor de más de 120 publicaciones en revistas científicas de gran prestigio internacional y ha escrito varios capítulos de libros de oncología publicados por diversas editoriales. En los últimos años, como estábamos hablando, se ha especializado en inteligencia artificial y en sus diversas aplicaciones en el área de la salud humana. ¿Qué nos puede ofrecer la inteligencia artificial? Estamos entendiendo a ver qué es ChatGPT y todos los dispositivos que ahora se nos abren en nuestra vida cotidiana. Y aplicada a la salud, ¿qué campo nos abre y qué futuro nos dibuja la inteligencia artificial, Carlos?
5: Sí, en primer lugar, hay que desmitificar un poco estas herramientas, ¿no? Que no dejan de ser herramientas bioestadísticas muy potentes, pero herramientas bioestadísticas al fin, ¿no? Porque uno tiene la idea de esa caja negra, caja mágica, en donde uno mete un dato y de repente sale algo, sí, un resultado mágico que nadie sabe cómo. Y atrás de toda esa mitificación de caja negra, en realidad lo que hay es matemática muy profunda, conceptos matemáticos que lo que van a hacer es, en realidad, es una gran función matemática que religa un valor de entrada con un valor de salida. Uh-huh. Entonces, obviamente, esto está muy simplificado, ¿no? Pero, entonces, ¿qué es lo que nos puede aportar? Lo que nos puede aportar es el análisis de datos de una manera completamente diferente a como lo veníamos haciendo ahora. Y a partir de ese nuevo análisis de datos, generar información y generar conocimiento nuevo, empezar a ver las cosas de una manera diferente, que nosotros tenemos que poner en contexto. No es que la inteligencia artificial tiene razón y el médico se equivoca. O sea, esto es va de generar una inteligencia colectiva en donde podamos ir avanzando en la generación de conocimiento justamente para hacer esa medicina más sabia.
4: Claro, entendemos que quizá que se trata de herramientas, ¿no? Muy poderosas, estadísticamente hablando, para el descubrimiento de fármacos, acelerar y mejorar el diagnóstico precoz de enfermedades, la mejora de la calidad de vida con recomendaciones nutricionales adaptadas, etcétera. Es decir, campos de auxilio al médico, de apoyo al médico, que no puede desaparecer, evidentemente.
5: Exactamente. Primero, no puede desaparecer porque, como decíamos antes, la medicina está basada en la relación entre dos personas. Entonces, si desaparece el paciente o desaparece el médico, no es medicina. Se llamará otra cosa, pero eso no es la medicina hipocrática que todos conocemos. Y en segundo lugar, estas herramientas se pueden aplicar a todas las etapas que tiene una enfermedad, ¿no? Empezando, como decíamos antes, por cuidar tu salud, pero después también a las etapas de diagnóstico, pronóstico y tratamiento. Por ejemplo, nosotros estamos trabajando en las cuatro etapas con un concepto bien holístico, mezclando datos de todo tipo, y tenemos herramientas para detección de cáncer de piel, en donde, por ejemplo, a partir de la imagen tomada con un celular, el sistema, para un médico no entrenado, que no es dermatólogo, le va a ayudar a decidir si esa persona tiene una enfermedad complicada que debe ser derivada inmediatamente al dermatólogo o no, por ejemplo. Nosotros tenemos un ejemplo concreto, estuvimos trabajando con una fundación en Argentina, ellos hacen campañas médicas en lugares inaccesibles, estuvieron trabajando en un lugar que se llama El Impenetrable, en el Chaco, en el norte, en donde casi no llega ni no hay nadie, y son gente que está habitando ahí desde hace muchos años, sin acceso médico, y ellos van y utilizaron la aplicación, ¿no? Y lograron detectar dos o tres personas con melanoma cuando esas personas hubieran estado a su evolución natural porque no había nadie, ¿no? Y el técnico utilizando una aplicación de inteligencia artificial pudo decir, ah, ojo, esto me está dando que es un melanoma. Entonces llamaron al dermatólogo, el dermatólogo fue hasta el lugar, evaluó a las personas, hicieron la biopsia y eran melanoma, ¿no? Entonces a esa persona le solucionaron la vida. Entonces este es el tipo de herramientas que yo creo que van a ser esenciales.
4: Esto es una aplicación que se llama SkinGuard, ¿no?
5: SkinGuard, sí. SkinGuard, y lo que hacemos es justamente eso, ¿no? Es una aplicación para médicos clínicos de atención primaria que son los primeros que ven al paciente, porque en las grandes ciudades uno está acostumbrado a ir directamente al especialista, pero en otros lugares no hay especialistas. Y el médico generalista no puede saber de todo tampoco, porque el campo médico es tan vasto. Entonces son herramientas que le ayudan al médico a tomar decisiones. Es decir, ojo que puede ser que esto se corresponda con una patología más seria. Y el médico entonces pone en contexto y decide qué hacer.
4: Si un oyente de este programa ahora llegara al cuartel general de Topacium, ¿qué se encontraría? ¿Cómo nos puedes describir vuestra forma de trabajo y, digamos, el equipo profesional que está al frente de vuestras investigaciones?
5: Sí, nosotros tenemos dos grandes equipos. Por un lado, todo lo que es artificial, o sea, nuestros grandes servidores, que ya los tenemos incorporados dentro del equipo, y después la parte humana, en donde dentro del humano es muy gracioso, tenemos dos grandes grupos. Los que peinamos canas, o pocas canas, y los chicos muy, muy jovencitos, ¿no? Que son los chicos de 25, 30 años, los ingenieros, que están muy metidos en este mundo, ¿no?
4: Son ingenieros de formación.
5: Ingenieros, tenemos de todo. Tenemos ingenieros de formación, bioinformáticos, médicos, bioquímicos, o sea que ahí
4: es un trabajo conjunto,
5: es
4: digamos.
5: Multidisciplinario, exactamente, es multidisciplinario porque cada uno tiene lo suyo para aportar, ¿no? En este área lo más importante es primero entender el problema que se quiere resolver, a partir de ahí entender los datos que tenemos para resolver ese problema, y ahí es necesario el dato concreto de la subespecialidad en la cual estamos trabajando, y después obviamente las herramientas que son muy horizontales y transversales. Entonces yo puedo aplicar la misma herramienta para meteorología, para medicina, adaptándola, ¿no? Obviamente, porque las herramientas de los modelos matemáticos son modelos matemáticos. El tema está es cómo yo adapto ese modelo matemático al problema concreto y a los datos que tengo para resolver ese problema concreto. Y después poner en contexto el resultado que me sale del modelo, ¿no?
4: ¿Hay empresas como Topacium en otros lugares del mundo? ¿Estáis trabajando con algunas organizaciones similares?
5: Hay empresas similares. Un poco la diferencia nuestra es lo que decía antes, ¿no? Que nosotros venimos mucho del mundo biomédico. Entonces, es verdad que tenemos esa visión muy holística de la medicina. Otras empresas están trabajando en áreas, en campos muy, muy concretos, ¿no? Radiología o dermatología, o nuestra intención es generar una representación virtual de una persona con todo tipo de dato médico, cosa que podamos realmente ir a hacer un análisis muy profundo y darles información al médico. O sea que un algoritmo que estamos desarrollando para descubrimiento de fármacos lo podemos utilizar para recomendaciones nutricionales, como por ejemplo hay una herramienta que tenemos, NutriGuard se llama, que toma los datos de un smartwatch de una persona, detecta cuáles son las desviaciones en esos parámetros médicos y a partir de ahí vamos a recomendar nutrición personalizada y necesaria para ese periodo de vida en particular de esa persona, ¿no?
4: Y solo para él.
5: Y solo para él, porque está basado en sus propios datos.
4: Digamos que esto cambia el papel del médico cuando alguien acude a consulta. Sería su sabiduría, su ojo clínico, que eso no se puede perder nunca, ¿no?
5: No.
4: Pero es verdad que los médicos, el personal sanitario, está ayudado ahora con una cantidad ingente de datos que le puede ayudar mucho a afinar el pronóstico, el diagnóstico de la enfermedad, ¿no?
5: Exacto. Yo hace poco leía un artículo muy viejo, de los años 1900, que era una discusión entre si los médicos tenían que usar en esa época radiografías o no. estaban los que decían que sí y decían los que decían que no, que ellos con las manos y su tacto podían detectar las fracturas y arreglarlas directamente, ¿no? O sea que esto es una evolución permanente y cuando surgen tecnologías nuevas siempre hay discusión a ver si sirven o no sirven, pero yo creo que estas tecnologías van a ser aceptadas porque realmente son un avance muy importante.
4: Pero no se trata, vamos a repetirlo de nuevo, de sustituir a los médicos. Esto no se plantea así, sino de auxiliarles, de ayudarles, de que tengan más herramientas de diagnóstico, ¿no? Y más datos a la hora de poder evaluar la situación de un enfermo.
5: Exactamente, y aparte el hecho de reemplazar va en contra de la misma tecnología, porque si hay algo que tiene de maravilloso esta tecnología, que uno puede poner en paralelo muchos modelos matemáticos diferentes y ver cuál tiene razón y cuál no, sin ningún tipo de a priori, porque el que va a decidir es el resultado, ¿no? Y entonces, y aparte uno va intercambiando, uno puede tener un modelo que genere un resultado, que lo usa como dato de entrada en otro modelo, y lo mismo pasa con nuestra mente, ¿no? Entonces, si nosotros podemos poner todos estos modelos artificiales con nuestra mente biológica, con nuestros algoritmos biológicos, eso va a generar una potencia de cálculo y de generación de nuevo conocimiento bestial. O sea que el algoritmo artificial no reemplaza al biológico, al contrario, está para complementarlo.
4: Bueno, hablamos a veces de inteligencia artificial, hablamos de inteligencia aumentada. Bueno, ¿podemos, digamos, definir un poquito más y acotar estos territorios?
5: Sí, el tema de inteligencia aumentada justamente va a ese concepto de inteligencia colectiva, ¿no? En donde yo tengo una inteligencia biológica y en donde le estoy agregando herramientas artificiales que intentan imitar la manera en que nuestra inteligencia humana funciona, de ahí el nombre de inteligencia artificial, para generar conocimiento nuevo. Así como nosotros ponemos siempre el ejemplo de que en un grupo humano siempre es mejor la inteligencia colectiva y tener un grupo muy inteligente, para bien o para mal, ¿no? Esto puede funcionar para los dos lados, pero un grupo de personas siempre va a ser más inteligente que una única persona, por más que esa persona sea Einstein. Porque cada uno aporta su diferente tipo. Hay gente que tiene inteligencia emocional, otra inteligencia matemática, y entonces el grupo, si está bien conformado, va a ser mucho más potente que una persona individual. Bueno, acá, si a ese grupo encima le agregamos herramientas de inteligencia artificial, obviamente vamos a aumentar la capacidad inteligente que tiene ese grupo humano.
4: Todo es unido al llamado arte médico, ¿no? Esto que decís los profesionales.
5: Sí, no, es que el arte médico es irreemplazable por lo que decíamos antes, ¿no? Yo me acuerdo cuando estudiaba medicina en la facultad tenía un profesor de clínica médica, de semiología se llamaba en esa época, sí, que nos decía, sigan su instinto.
4: El llamado sexto sentido médico.
5: El sexto sentido médico, exactamente, sí, que es el sentido que uno tiene, que en realidad no es una leyenda urbana, sino que es toda la capacidad intuitiva de generar conocimiento a través de nuestra intuición humana, porque el 99% de las cosas, por más que nos creamos muy racionales, va a través de la intuición, en donde nuestro cuerpo y nuestro cerebro están recibiendo de nuestros 5 biosensores a cada segundo o a cada nanosegundo información permanente, ¿no? Con el objetivo de estar vivos, porque el objetivo de todo esto es que nosotros estemos vivos y detectemos estrés, detectemos peligros y podernos adaptarnos a esas situaciones, ¿no? Entonces, ese instinto es lo que estamos nosotros percibiendo. Y es verdad, existe. Uno muchas veces como médico no entiende cosas y dice, pero no puede ser. O sea, esto no me cierra, ¿no? Dicen los médicos, esto no me cuadra. Y no saben por qué, pero están detectando algo a través de su instinto que realmente está pasando y que no sabemos explicar.
4: No se trata de, digamos, de una tecnología mágica. En el fondo, lo decías antes, Carlos, es matemática, ¿no? Matemática muy avanzada, aplicada en este caso al campo de la salud. Elementos de auxilio en el diagnóstico, en la ciencia médica. Pero bueno, esto es un futuro que además está avanzando casi día a día, ¿no? Si nos planteamos dónde vamos a estar de aquí a 3, 4 o 5 años, ¿qué podemos imaginar?
5: Es muy complicado imaginarlo porque yo que vengo del campo...
4: Incluso para vosotros también.
5: Sí, yo que vengo del campo de la investigación biomédica, antes los tiempos de desarrollo eran muy extendidos, ¿no? Y cuando uno lanza experimentos reales, bueno, pueden ser 6 meses, 1 año de trabajo permanente. Ahora el campo está cambiando en inteligencia artificial cada 3-6 meses y es muy difícil seguir el ritmo. Entonces,
4: puede cambiar, claro, entre 2 Y 4 veces al año.
5: Sí, más o menos. Bueno, ahí está ChatGPT, ¿no? Sí. Que nos cambió ahí, empezamos el año sin ChatGPT y aparentemente ahora está todo solucionado, ¿no? Gracias a ChatGPT. Que no,
4: tampoco es así, ¿no? Bueno.
5: Tampoco es así. Pero el campo va avanzando muy, muy rápido, sencillamente porque tenemos más capacidad de computación, tenemos más capacidad de memoria y por lo tanto realizar, entre comillas, experimentación virtual es más sencillo que hacer la experimentación real en el laboratorio, ¿no? Pero de nuevo, la experimentación virtual no reemplaza a la real, lo que hace es orientar. Entonces, si yo antes tenía que lanzar 10 experimentos para ver cuál era el verdadero, el realmente la, tenía la respuesta, ahora yo lo puedo hacer en virtual, decidir, no, mira, los 2 experimentos a hacer en real son estos, los otros no te van a dar resultado. Claro, estamos ahorrando tiempo y dinero de una manera bastante importante, ¿no? Y esto hace que, claro, todo se acelere, ¿no? Entonces es complicado seguir el ritmo.
4: ¿Esto se aplica también al desarrollo de nuevos fármacos?
5: Sí, sí.
4: ¿Y a los ensayos clínicos?
5: A los ensayos clínicos también. Por ejemplo, nosotros trabajamos muchísimo en lo que llamamos virtualización del ensayo clínico, o sea, a partir de los datos reales del ensayo, podemos ir a analizarlo mucho más profundamente con estas herramientas y detectar, por ejemplo, subpoblaciones de pacientes que se comportaron de una manera diferente, que hicieron que el estudio no diera como se había pensado al inicio, o que tienen una respuesta diferente al tratamiento, o tienen efectos adversos muy interesantes. Y a partir de ahí, detectar cuáles son las características de esos pacientes, características clínicas, y detectarlos antes de que el evento suceda, ¿no? Entonces, ese tipo de análisis es lo que nos permite hacer hoy en día este tipo de herramientas, mucho más profundos que antes.
4: Claro, quizá alguien puede pensar también en lo poderoso que puede ser que empresas como la vuestra y otras en otros lugares del mundo puedan trabajar en red, es decir, con la cantidad de datos, de descubrimientos que se hacen a diario, que eso se pueda compartir en tiempo real, y eso, claro, va a hacer avanzar muchísimo la medicina, ¿no?
5: Exactamente, ¿no? Eso se llama el trabajo federativo, en donde estamos trabajando en red, hay bases de datos públicas, bases de datos compartidas, en donde no solamente uno va a compartir los datos, pero también comparte sus algoritmos, o sea, sus modelos, uno también comparte sus resultados, y es verdad que uno avanza mucho más rápido, ¿no? Y acá va de nuevo, no va de reemplazar a uno por otro, sino decir, bueno, esta gente con estos datos utilizó esta serie de herramientas, yo tengo mis herramientas, lo voy a probar sobre sus mismos datos y ver cómo funcionan. Y a lo mejor podemos acoplar esos dos modelos, ¿no? O sea, que realmente es un trabajo en conjunto, que es el que se venía haciendo en investigación biomédica, ¿no? Porque la relación entre los diferentes laboratorios, ya sean privados o académicos, es muy estrecha, tendría que ser más, pero bueno, se trabaja muy estrechamente y esto va a permitir hacerlo y aunar aún más, ¿no?
4: ¿Cuál es vuestra relación con las autoridades sanitarias? ¿Estáis colaborando estrechamente?
5: Nosotros estamos trabajando en este momento en una herramienta que son muy de investigación, ¿no? Entonces, por el momento no estamos en la parte más regulatoria y más de generar herramientas que puedan ser utilizadas directamente como dispositivo médico, ¿no? Pero sí estamos en contacto con ellos porque no está muy claro todavía qué es lo que hay que hacer para aprobar uno de estos softwares como un dispositivo médico, ¿no? Entonces, es un tema muy candente que tanto en Estados Unidos como en Europa todavía está en ebullición y no hay reglas muy claras.
4: Sí, pero está ahí.
5: Está ahí
4: y habrá que aplicarlo de manera inmediata, ¿no?
5: Exactamente. Y bueno, y es verdad que nosotros sí estamos trabajando en ese sentido, ¿no? En tratar de entender cuáles son las reglas y en tratar de trabajar los modelos de entrada como para que el día de mañana puedan ser utilizados de una manera masiva.
4: ¿Dónde está más avanzada este tipo de investigación en el mundo ahora mismo, aplicado a la medicina?
5: Es verdad que mucha gente trabaja en modelos que se llaman de procesamiento del lenguaje natural. Entonces, lo que tratan esos modelos es de interpretar lo que está escrito en una historia clínica electrónica. Entonces, tomar los datos de ahí. Y después es verdad que en todo lo que es el mundo de la imagen médica es donde más está avanzando, ¿no? Porque son los sistemas que primero se desarrollaron, que se llaman de visión computacional, que son los mismos que se aplican para los autos autónomos y para otra serie de reconocimiento facial. Entonces, claro, toda esa tecnología está muy desarrollada en otros campos y se empezaron a aplicar a la imagen médica, porque aparte son sistemas que lo que hacen en una imagen es ir analizando píxel por píxel, cosa que nuestro ojo que no, es muy performante, sí, pero no llegamos a ese nivel.
4: No puede ser, claro.
5: Por lo tanto, en reglas generales, aporta muchísimo al diagnóstico de esa imagen, ¿no? Y en el campo de la medicina son el área de la oftalmología, el área de la dermatología, la radiología, la anatomía patológica, en lo que están muy basadas en la imagen. Trabajar con datos ya no imagenológicos es más complicado, ¿no? Porque, bueno, son datos de tabulares, de tablas, y tenemos que empezar ahí a utilizar otros tipo de modelos que bueno, requieren más complejidad.
4: ¿De dónde vino el nombre de Topacium?
5: Topacium tiene un nombre muy relacionado a nuestra visión de la medicina, ¿no? Porque Topacium está basado en topacio. Es una anécdota, una historia, ¿no? Yo estaba buscando un nombre cuando fundé la compañía que justamente reflejara esa visión hipocrática, ¿no? Y estábamos de vacaciones con mi esposa en Mérida y entramos en una de estas tiendas que hay ahí en el centro donde venden elementos de la antigua Roma y había piedras medicinales, ¿no? Y cuando vi, estaba el topacio, uh-huh. Y vi el topacio y leí la historia de topacio en donde los antiguos discípulos de Hipócrates la usaban como una piedra no solamente para calmar el dolor, porque la calentaban y la colocaban sobre todo en lumbalgias y ese tipo de cosas, pero también decían que calmaba el espíritu, que calmaba el alma y que ayudaba esa visión holística de la persona, ¿no? O sea, físico, psiquis y social, ¿no? Y que le ayudaba a reinsertarse en su grupo familiar. Entonces dije, esta es la definición, esta es la piedra que representa la medicina hipocrática y yo quiero que esto represente la empresa que nosotros vamos a crear, ¿no? De ahí el nombre de Topacium.
4: Hipócrates, que entendía, lo hablábamos antes, la medicina como un todo, ¿eh? De manera holística, y que tiene un principio que es, en primer lugar, no hacer daño.
5: Exactamente, exactamente. Esos son... Hoy en día estamos hablando mucho de ética de los algoritmos y yo siempre digo que en realidad los algoritmos no son éticos, son áticos porque tienen matemáticas, ¿no? Tienen que tener ática, no ética. Los que tienen que tener ética somos nosotros y a nosotros nos aplicamos...
4: Para aplicarlo, claro.
5: Exacto, los mismos cuatro principios básicos que es el de no maleficencia, o sea, no hacerle daño al paciente, beneficiar siempre al paciente, el principio de justicia que es tratar a todo el mundo por igual sin discriminar. Y el último principio, que es el de autonomía, que es respetar siempre las decisiones del paciente. Y hoy la Organización Mundial de la Salud, el año pasado, ya agregó un quinto principio, que es el de la autonomía humana, justamente por el uso de estas herramientas, ¿no? En donde nos plantean que las decisiones sobre la salud humana las deben tomar humanos.
4: Esto también nos lleva a otro escenario, y es cómo ha cambiado, Carlos, en los últimos años, en los últimos tiempos, el proceso de formación de los médicos. No solamente tienen que conocer mucho de enfermedades, sino también ahora tienen que ponerse, digamos, muy al día en cuanto al uso de tecnologías de todo tipo. No solamente esto que está haciendo vosotros, que es, digamos, lo más nuevo, pero bueno, el diagnóstico por imagen, el manejo de aparatos a la hora de entrar en un quirófano, etcétera. O sea, los médicos tienen una formación cada vez mucho más amplia y que tiene que ver mucho con la ciencia, ¿no? Y con la tecnología.
5: Sí. Y ahí yo siempre digo que está muy bien que obviamente uno tiene que saber al menos las bases de las tecnologías que está usando. Yo no voy a construir un resonador magnético, pero claro, sé cómo funciona.
4: Sí, cómo tienes que aplicárselo.
5: Pero yo creo que hoy en día lo que le digo a los chicos que vienen y me dicen, no, pero yo quiero aprender a programar. Y yo le digo, lo que tenés que aprender a hacer es entrenar tus propios algoritmos biológicos. Es decir, aprender a pensar, a analizar la información con tu propia mirada. O sea, está bien saber cómo funcionan estas herramientas, pero no hace falta para ser un buen médico que vos sepas programar o que sepas matemática para generar un modelo de este estilo. Lo que tenés que saber es cómo poner en contexto todos los resultados que te está dando esta información y utilizar más tu mente, ¿no? Yo creo que tenemos que volver a reentrenarnos, ¿no? Así como un algoritmo de inteligencia artificial necesita una fase de entrenamiento, bueno, nuestros algoritmos también necesitan fases de entrenamiento, justamente lo que decíamos antes, ¿no? Entrenar ese olfato médico, ese instinto médico, donde un médico, bueno, yo tuve la suerte de tener a mi papá que era médico y bueno, y trabajar con él, y después de 40 años de oncología, él miraba a una persona y ya sabía más o menos cómo, hacia dónde venía esa persona, ¿no? Entonces, ese olfato, ese instinto hay que entrenarlo. Y yo creo que hoy las personas tenemos que dedicarnos a hacer eso.
4: ¿Dónde estáis físicamente? ¿Dónde
5: en
4: está
5: Madrid.
4: Vuestro portugués? ¿En Madrid?
5: En Madrid.
4: ¿Cuántas personas?
5: Somos siete personas con nuestros servidores virtuales y también estamos trabajando mucho en colaboración con gente en Argentina, con hospitales de allá, en donde estamos generando herramientas y bueno, es un grupo bastante amplio también.
4: Pues queremos desearos mucha suerte, Carlos Galmarini, en este trabajo, en este futuro que es ya una realidad para la medicina y que junto con el ojo clínico que tenía tu padre, al que acabas de referirte ahora como médico, ese sexto sentido, es el que hará que se avance en el diagnóstico y en la lucha contra las enfermedades, enfermedades concretas aplicadas a personas concretas.
5: Exactamente, muchas gracias.
4: Gracias, Topacium. Hemos conocido hoy qué es esta empresa, a qué se dedica, cuáles son los retos y cuál es el futuro que nos aguarda en el cuidado de la salud. Carlos Galmarini, su CEO y su fundador, y como invitado en este FICA Café, y nosotros aquí ponemos el punto final o punto seguido porque nos escucharemos en una nueva edición de este podcast de CREAP España. Muchas gracias.
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1: Bienvenido, bienvenida a un episodio más de Aterrizando en Marte.